0: En cuanto al tiempo, hoy tendremos cielos poco nubosos, levante fuerte en la provincia de Cádiz con rachas muy fuertes y temperaturas en ascenso. Hay hasta ahora en Sevilla 29 grados, en Jaén 28, en Cádiz, Huelva y Córdoba 27, en Almería 26 y en Granada y Málaga 24. Andalucía 2 y 3 minutos.
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1: A ver, yo sé que vas a echar en falta algunos contenidos y también estoy convencida de que lo que se ha elegido te va a gustar igualmente. En la temporada pasada una oyente hizo como sugerencia que se abriera un apartado dedicado, igual que hacíamos con el cine, pues con los libros, y se abrió ese apartado. No he dicho nada de ti, ¿verdad, Fernando? Es que está él ahí, en la dirección técnica, Fernando Peña, en los contenidos, José Manuel García Bautista, Jesús García. Y los medios de comunicación para este mes, el WhatsApp, el correo electrónico, el contestador y la aplicación de Canal Sur Más Audio, para que oigas lo que quieras, cuando quieras, como quieras, donde quieras y con quien quieras. Ahora sí hay que continuar.
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1: Desde los albores de la humanidad, el miedo ha sido uno de los más fieles compañeros. El terror, como expresión artística, es un espejo oscuro donde se refleja el temor a la muerte, la locura, el aislamiento, la pérdida de identidad o la presencia de algo que te observa desde las sombras. A lo largo de los siglos, grandes autores han sabido transformar esta emoción primitiva en palabras inmortales. Gracias a la petición por correo de la oyente que sugería este apartado, se proponen 8 libros indispensables en toda biblioteca de terror.

0: Frankenstein es todo un clásico del que se han hecho muchas obras de teatro, películas y otras adaptaciones. Jesús, ¿cómo surge el terror de la ciencia descontrolada y la soledad en la obra más influyente de Mary Shelley?
1: Bueno, Frankenstein, esa gran obra que salió a la luz en 1818 y que, aparte de tener una narrativa escalofriante para la época y que hoy en día también si la leemos, nos lleva a un mundo de oscuridad y sobre todo de experimentos que deberían estar prohibidos. El propio Víctor Frankenstein, el personaje central de la obra, cuando crea ese monstruo, lo crea pues como algo que es contrario a la naturaleza, juega precisamente con ese miedo, con un miedo del pasado en el cual todo lo que era retar a Dios y a lo que había creado era tanto como coquetear con una serie de mundos o de submundos energéticos que llevan casi de camino a la maldad que solamente podía desplegar el mismísimo diablo. En ese relato de terror, en ese tipo de terror que es más bien que va a caballo entre ese coqueteo con el diablo y también con las leyes no escritas pero prohibidas de la naturaleza, es donde entronca precisamente la creación de un monstruo, el de Frankenstein, que en realidad los autores de la obra, porque no solamente la escribió Mary Shelley fue la creadora quizá de la idea, pero fue escrita junto en Suiza, junto con Percy Bysshe Shelley y Lord Byron, los tres coautores de, más bien coautores son los que idearon la obra, y Mary lo que hizo fue empezar a colocar cada uno de los elementos que los tres, durante muchas tardes, noches en Suiza, lluviosas por cierto.
2: Creo que surge como un reto.
1: Eso. Y empiezan
2: una competición entre ellos, a ver quién escribía el relato de terror más.
1: Y en esa conversación empiezan a dotar una serie de elementos que Mary sabe perfectamente cuadrar, encajar en su mente, y a partir de desarrollar una obra como la de Frankenstein, con esa serie de tintes que, como decía, pues no solamente es la evocación del miedo, ni siquiera del misterio, sino también dar una especie como de moraleja o enseñanza a aquellas personas que pretendan ir más allá de lo que le corresponde. La obra también narra una ambición desmedida de un profesor que, usando la ciencia, quiere crear vida. Y eso en aquella época solamente se le podía otorgar a Dios, no a nadie más. Y si te salías de ese camino, pues terminabas como realmente pasaba en la obra, que la lea, pues que vea al final que no destripa absolutamente nada. De hecho, se mete cómo termina la obra, no destripa el final. El terror no solamente ve a este monstruo.
0: Yo creo que a esta altura sabe todo el mundo cómo.
2: Tenemos claro que acaba Frankenstein.
0: Bueno, de lo que tenemos conocimiento es de lo que se ha, sobre todo cuando lo que se ha mostrado en el cine. Claro. Yo la obra no la he leído, con lo cual no sé si la película es fiel al libro.
1: No,
0: o
1: es una adaptación del libro.
0: Normalmente suele ser una adaptación. Claro, y sí, por eso científico. Hay veces que dicen, madre mía, la película no tiene nada que ver con el libro y ha hecho lo que le da la gana. u otros que dicen que sí, que es fiel, por ejemplo, El nombre de la rosa, ¿no?
1: Por ejemplo. Pero en este caso se acerca mucho. Pero no es lo mismo leerlo que verlo. Como tú bien decías, inspirado adaptaciones cinematográficas. El monstruo de Frankenstein hoy en día está lleno de acervo popular. Ya que noche de Halloween.
2: Ahí está Funko de Frankenstein.
1: Sí, pero
2: claro. ¿Los Funko? Los
1: muñequitos. Creo que noche de Halloween no se le compra, no sale algún niño a la calle disfrazado, medio disfrazado de Frankenstein. Creo que es uno de los clásicos también de esa fiesta. De hecho, ese hilar muy fino, por cierto, de Mary Shelley, entre el terror y los parte oscura de la ciencia, sobre todo aquellos retos que van por encima de lo que se puede esperar, esa ambición que ella traslada en ese libro, hace que precisamente cobre vida en ese monstruo, y ese desasosiego es continuo en todos los capítulos de este libro. Por lo tanto, es una de las obras que creo yo que en toda biblioteca de terror que se precie debería estar, una de las primeritas sobre todo, porque, repito, no es Frankenstein, no es solamente el hecho de que un científico cree un monstruo con trozos de personas que han fallecido. Hay muchos trasfondos detrás de todo eso que hay que saber leerlos en esa obra.
0: José, parece que los vampiros han existido desde siempre y sin embargo su creación literaria no tiene tanto tiempo. ¿Cómo convirtió Bram Stoker a Drácula en la obra que definiría al vampiro como icono del terror universal? No veía yo películas de vampiros, me encantaba.
2: A mí me encantaba la de Christopher Lee, Peter Cushing. Oh, con el miedo que me daba a mí Christopher Lee, con esos ojos ensangrentados, de verdad, ¿eh? Bram Stoker fue el Dan Brown de su época. Así, a lo bestia, sin anestesia. No, señora, no se eche las manos a la cabeza, lo he dicho correctamente. Sí, fue.
0: Señora, señor, ¿no?
2: O señor, porque era un tipo que aprovechándose de un montón de historias, de relatos, de leyendas sobre los no muertos, lo mete todo en una coctelera, lo agita, lo echa y le sale algo que iba a cambiar el concepto del vampiro. Esto es, lo digo con respecto a Dan Brown, porque Dan Brown con el Código Da Vinci hace lo mismo y con todos los libros que tiene. Lo mete en una coctelera, lo agita y salen cosas que se conocen, pero tiene la magia esa del que sabe escribir, del que lo sabe contar y lo sabe envolver en un contexto muy bueno. Entonces no hay que restar mérito, al revés. Oye, ha cogido cosas que ya existían para darle una nueva vida, que al fin y al cabo es lo que hace, ¿no? Y Drácula, que se publica en el año 1897, el Drácula de Bram Stoker, es quizá la obra de terror más influyente de la historia moderna y la obra que consolida la figura del vampiro en la cultura popular. Vamos, que levante la mano quien no vía Mis terrores favoritos de Narciso Ibáñez Menta y luego de Narciso Ibáñez Serrador y pensaba que va a venir un vampiro y le iba a chupar la sangrecita por la noche. Que yo de chico pensaba en dormir con un coche.

0: con unas habilidades que eran, podemos considerar que eran sobrenaturales, porque él mismo era un no muerto. Una sed de batido de sangre que tenía, bueno, esto era, se moría, ¿no?, por un buen pescuezo, y si la chica era una chica apetecible, pues peor todavía.
1: Mejor, pues
0: nada,
1: más.
0: Nada hacía asco tampoco al típico vejete, al típico este, le da igual, sangre. Hombre, de sangre.
1: Cuando el hambre aprieta...
0: Ya después de lo que ayer hablamos, las elegiría con menos de 50 años o con menos de 50 años.
1: Por pillar una sangre más... Menos vieja, ¿no? Claro. Sangre más joven.
0: Una sangre más fresquita, ¿no? Sí. Pero el vampiro, realmente, esta historia, es que después de comprar una serie de propiedades y unas historias, viaja a Inglaterra para expandir el dominio que tenía y sembrar mucho más el terror. Una obra que se estructura mediante diarios, cartas, telegramas de varios personajes, entre los que hay que destacar Jonathan Harker, Mina Murray y el profesor Van Helsing, por Dios, que no falte Peter Cushing, que creaba una narrativa polifónica que generaba tensión, un realismo también inquietante. Y el terror de Drácula realmente es que combina elementos góticos, psicológicos, sobrenaturales, donde Bram Stoker no se limita a presentar un monstruo físico. Él lo que hace es que construye un universo lleno de misterio, de superstición, de miedo a lo desconocido, de oscuridad.
2: Y de erotismo incluso.
0: Totalmente.
2: Porque el cine
0: totalmente
2: terminó dándole esa, ¿no?, patina de erotismo.
0: Totalmente. A mí, por ejemplo,
2: muchas chicas querían que encontrarse con el vampiro que le mordiera.
0: Hombre, es que mira,
2: y luego ya con la serie esta de,
0: claro,
2: de Crepúsculo eras.
0: Sí, bueno, eso, bueno, déjala ya, allí, por Dios,
2: que eso ya fue.
0: Dejémoslo, aquí lo que nos encontramos es que el
1: vampiro,
0: primero,
1: como
0: el vampiro elegante, caballeroso, que le pagabas porque te chupara la sangre, era, claro, tú le dabas 10 euros, que yo pégame el bocado, ¿no? Que me pillaste monto, ¿no? Me
1: pero gusta, además, ¿no? Porque era ya la vida eterna.
0: Exactamente.
1: Ya te para
0: mira,
1: siempre.
0: A mí no me importaría que me picara esta noche, ¿no? Entonces, claro.
1: Te va a quedar con la gana.
0: Que me picara. Yo hablo como cuando era chico, que me mordiera.
2: Y que fueron, ¿no?, mosquitos.
0: Claro, la cosa es que nos imaginamos al tío este, al Christopher Lee, que era el vampiro elegante, vestido de Armani, el tío iba con su capa, te chupaba y tú, gracias.
1: ¿No? Gracias, caballero.
0: Pero luego surge el vampiro loperiano, que es el otro, el de Gary Oldman, ¿no? Que ese surge y tú decías, a mí no me vayas a picar tú ni de lejos, tío. Claro.
2: Hasta que llegaron Brad Pitt, Tom Cruise, Antonio Bandera. Y todo esto que, bueno, ya pues cambió también la estética, ¿no?
0: Claro, y eso era ya, bueno, pero es que aquello... Oh,
2: qué terror me está dando a mí estos libros. Qué miedo.
0: es que se juntaron unos pocos de vampiros en entrevista con el vampiro, que es que aquello también daba gusto, ¿no?, que te mordieran. Al fin y al cabo, era ese poder sexual que tú bien comentabas, en una Inglaterra decadente, la Inglaterra victoriana, muy gris, ¿verdad? Cuando además, si os fijáis la película, ya no voy a la película de Gary Oldman, que es que ahora no me acuerdo si era de Scorsese o era de, o de quién era, o de Coppola. Ya me voy, fijaos, al Drácula, al Nosferatu de Klaus Kinski. ¿Os acordáis, no? El padre de Natalia Kinski. Uh-huh. Klaus Kinski, que ahí también estaba Mónica Bellucci. Uh-huh. Ahí los colores determinaban el sitio. Mientras que la noche era toda la luz de las velas, era tenebrista, mientras que el paisaje por donde transita era verde, era la vida, cuando el mal se apodera de la Inglaterra victoriana, es casi una película en blanco y negro. Es decir, te juega con los colores, que luego los hermanos estos, Kozlowski o como se llamen, jugaban con los colores, azul, rojo, pues esto hace lo mismo 30 años antes. Es decir, es un pelotazo.

0: eso. Y el conde realmente, ¿por qué nos llama la atención? Porque encarna lo prohibido, lo transgresor, genera fascinación, pero a la vez genera horror. Un equilibrio que ha hecho que el Drácula siga cautivando a lectores y en el impacto cultural sea notable por la estructura narrativa que tiene, que permite al lector que se meta en aquello y que te cuenta cómo va bajando las escaleras, donde baja la cripta, donde describe que hay un ataúd y con miedo, con las manos temblonas, va abriendo el ataúd hasta que descubre dentro que está el cuerpo del conde Drácula. Y ese enfoque, que muchas veces si estuviéramos en cine sería cámara subjetiva, es decir, como si fuera a través de los propios ojos del protagonista, es el que te hace sentir ese miedo. El miedo porque también es la fragilidad humana y el poder sobrenatural. Ha dejado una huella que es desde luego indiscutible en lo que es la literatura. La figura luego del vampiro ha sido interpretada, reinterpretada, series, cómics, libros. Ya es un arquetipo global del terror, pero la novela también nos traslada a la percepción del horror gótico, de la narrativa opresiva, de los elementos sobrenaturales mezclados con lo cotidiano, con nuestra vida diaria. Y en resumen, es una obra que combina misterio, terror psicológico y algo muy importante que pocos han caído, reflexión social. Porque lo también que te hace es una crítica social que es muy importante.
1: Jesús, en el extraño caso de Dr. Jekyll y Mr. Hyde, Robert Louis Stevenson explora la dualidad del ser humano a través del terror. ¿Cómo lo hace?
2: Porque él se preguntó, ¿qué ocurriría en el ser humano si fuéramos capaces de anular totalmente la conciencia que tiene y la ética y dejamos salir fuera esa parte animal que todos tenemos? Y él a partir de ahí realiza una narración, un libro fantástico, El extraño caso de Dr. Jekyll y Mr. Hyde, publicado en 1886, donde la novela, Henry Jekyll, es un médico londinense, lo que crea para intentar inhibir esa parte más humana del ser humano es una pócima, una especie como de brebaje, que una vez tomado, lo que aparece fuera es la parte más violenta, cruel y amoral de su propio ser. A partir de ahí se explora un poco cómo esas fuerzas oscuras internas, cuando se liberan, son capaces de realizar actos que son impensables para la ética humana y más para la ética de aquella época, por supuesto. Hay otro personaje que es el abogado Gabriel Jones Utterson, que es el que se interna en esta obra como si fuera una especie de detective privado. Sigue los pasos del propio Dr. Jekyll para tratar de desvelar todos aquellos crímenes que va cometiendo e intentando un poco hilar y buscar la conexión entre este doctor y algo que en un principio le parece que es algún tipo de perturbación mental que lo hace cometer una serie de actos que son totalmente punibles, pero no encuentra pruebas casi hasta el final de la obra, en la cual ya pues empieza a manifestarse más bien esa necesidad, esa adicción que el doctor tiene por esa pócima, no por el hecho sí del componente que tiene ese brebaje, sino por la libertad que le va dando día tras día, noche tras noche, cuando va tomando ese preparado. Y lo hace explorando las dos partes del ser humano. Durante el día, la ética, la moral, la rectitud, el trabajo hacia los demás de un doctor, de un médico, y sobre todo el rechazo a todo lo negativo, a todo lo maligno que puede tener la condición humana. Y durante la noche es todo lo contrario. Desatado, descocado, capaz de cometer los crímenes más atroces, capaz de someter a todas las personas a una serie de actos aberrantes totalmente que ni siquiera tenía él pensado poder realizarlo, quizás sí en su foro más interno, en sus sueños más profundos. Pero ese poder, esa curiosidad, de esa búsqueda por saber científicamente cómo romper ese límite, es precisamente la parte que más terror da esta obra. Yo creo que este libro es uno de los primeros, de las primeras obras, bajo mi punto de vista, de terror psicológico. Porque cuando se está leyendo, te das cuenta que sí, hace una descripción de algunos actos que son un poco, para cualquiera que lo lee, ostras, se ha pasado tres pueblos este monstruito que le sale, pero no es una narración con monstruos del caso de Frankenstein, una persona hecha con trozos de personas muertas y cosidos para después devolver la vida, ni siquiera es la de Drácula guión Nosferatu, que también lo metemos ahí un poquito en el cóctel, el cual era una especie de ser infernal que venía de lo más profundo del Averno, inmortal, y que era, tiene una sed de sangre desmedida hasta realizar también crímenes de los más terribles, sometiendo incluso a sus víctimas a quedarse en mazmorras para él que le vaya chupando la sangre poquito a poco. No, este caso es un terror psicológico, porque es Mr. Hyde, es una parte de Dr. Jekyll que actúa en la vida normal que él realiza en su lugar normal de residencia, donde realiza su trabajo, solamente que lo hace pues de una forma oscura, de noche, pero comete crímenes atroces y durante el día no ha pasado absolutamente nada. Luego está el abogado que intenta buscar a ver qué es lo que ha hecho este hombre. Repito, es una de las, para mí, primeras obras de terror psicológico, porque te va arrastrando poco a poco y te vas tú mismo, el que lo lee, cuestionándote y diciendo, ¿yo sería capaz de realizar esto si realmente se desatase esa parte más animal de mí? Porque es lo que te presenta la obra, es lo que te dice. No estoy hablando de Dr. Jekyll o Mr. Hyde, estoy hablando de que si a una persona le quitásemos la moral, ¿qué sería capaz de hacer? Y eso es lo que te crea esa desazón.
1: Sin embargo, José, hay un libro que destaca entre todos ellos por ser uno de los primeros en introducir de manera magistral esto que comentaba Jesús, ¿no? El terror psicológico. El resplandor de Stephen King, que se convirtió además en todo un referente del terror moderno. ¿Cuándo se publicó esta obra?
0: Totalmente, en 1977. Esto además, a mí me gusta Stephen King, no...
1: ¿Y la película cuándo se hizo?
0: La película creo que fue en 83, no estoy seguro. Pero
2: 1980.
0: 80, ¿no? Exactamente.
1: Sí. La vi yo en
0: y
1: Portugal.
0: Y aquí en España fue, llegó en el 82. Pero ya eso es más complicado. Bueno, El resplandor, Pilar. Libro de 1977 de Stephen King. A mí me encanta Stephen King escribiendo. Ojalá yo pudiera algún día escribir como él, pero porque además es que son libros que son maravillosos. Ojo, no es el que más me gusta de él, pero sí es verdad que es una de las obras más icónicas dentro del terror contemporáneo, precisamente por la película, ¿no? Que la película traducida, de la versión traducida española, es penosa, pero sí es verdad que tuvo un impacto muy fuerte por cómo transforma un escenario cotidiano en el 83, ¿no?
2: Llegó. No, el 80.
0: ¿El 80 también?
2: El 19 de diciembre de 1980. El 23 de mayo del 80 se estrena.
0: La cosa es que fue una novela que narra la historia de Jack Torrance, un escritor en crisis, exalcohólico, que acepta un trabajo como cuidador invernal en el Hotel Overlook. Entonces, es un paisaje aislado, montañoso, allí en medio de la montaña del Colorado.
1: Frío, mucha nieve.
0: Mucha nieve, yo allí no podría estar. Y Jack se traslada allí con su esposa Wendy y su hijo Danny. Un niño que tiene unas habilidades psíquicas determinadas y es capaz de percibir el horror oculto que tiene precisamente el hotel. Y lo que comienza como un empleo rutinario, aburrido, él de hecho lo coge porque pensaba que iba a tener tiempo para escribir lo más grande. Se transforma en una espiral de locura, de violencia, de terror sobrenatural. Vamos, me vais a decir que no os acordáis de esa escena del niño con el triciclo por el
1: pasillo eterno
0: y diciendo Red Run, que realmente Red Run, leído al revés, es murder. Es decir, es asesinato. Y las dos niñas allí con más mala cara, los pollos y magos, dándose la manita.
1: Qué antiguo,
0: ¿verdad? Dándose la manita a las dos niñas allí mirándote, que tú decías, ¿no me pueden poner otra cosita, por favor? Son cosas que a uno se le quedan en la retina. Uno de los aspectos más importantes que tiene El resplandor es cómo Stephen King mezcla terror psicológico con elementos sobrenaturales. El miedo surge tanto del entorno, que el entorno ya es inquietante porque son pasillos muy largos, habitaciones misteriosas, ecos que se van escuchando, como una segunda parte que no nos tenemos que olvidar, que es el deterioro mental del propio Jack. Y Stephen King muestra que el verdadero horror no solo está en un fantasma que se te aparece en un pasillo, que ya de por sí da miedo, ¿no?, o fuerzas ocultas, sino en la vulnerabilidad del ser humano, realmente en lo vulnerable que es a sus propias emociones, a su propio trauma. Y la novela profundiza en la ansiedad, en la ira reprimida, en la capacidad de controlar los impulsos destructivos, haciendo que el terror sea cercano, sea íntimo, sea realista. Y por eso, por ejemplo, en El Resplandor se mezclan otros temas que son interesantes, que son importantes, como por ejemplo la familia, las adicciones, la fragilidad de la mente. Jack es un tipo complicado. Por un lado, él busca redimirse, por otro busca proteger a su familia. Por un lado, está bajo la influencia del pasado, pero también está bajo la influencia del hotel. Se deja llevar por la violencia, trata de ser racional, pero cae en la locura. Son continuas paradojas. La película y el libro te van pegando bandazos de un lado a otro, ¿no? Danny, el niño, el Red Ran, con su don psíquico funciona como un catalizador de la tensión. El niño es realmente el catalizador de la película, ¿no? No es la locura del padre ni el terror que le da la madre, por cierto, que la dobla a Verónica Forqué.
1: Uy, fatal.
0: Y que fatal, de verdad, fatal. Pero la pobre de Verónica Forqué. Pero sí es verdad que Wendy, en cambio, representa la resistencia, la fuerza. Son encarnas, como veis, una dinámica donde la familia convierte el horror en algo más profundo, en las tensiones humanas, en lo emocional, en la lucha entre el bien y el mal que hay dentro de cada persona. Y otro elemento clave, evidentemente, en una película de este tipo, es lo emocional, ¿no? La tensión emocional, la descripción que hay, el aislamiento invernal, que es una sensación claustrofóbica, de incertidumbre, de peligro, una combinación de escenarios reconocibles, de amenazas sobrenaturales. Y al final, cuando sale el libro, se consolida como el máximo exponente del terror moderno. Para colmo, ¿quién la adapta al cine? Stanley Kubrick. Y Stanley Kubrick era un genio. Era un genio porque, aunque la versión de King son dos libros, yo tengo dos libros, es como una especie de miniserie que refleja fielmente la profundidad psicológica y emocional. La influencia de luego, posteriormente, de la película es brutal, porque todo lo que has leído ya no te lo imaginas, ya te entra por la retina. Y es mucho como, para colmo, Stephen King sigue vivo. Con lo cual, ¿qué pasa? Que el tío asesoró a la película. Entonces das con algo que es muy fiel al libro y que se ha convertido en hoy que hablamos precisamente de literatura de terror referente y que tiene que estar en cualquier biblioteca. Este libro, por ejemplo, está en mi biblioteca.
3: La noche más hermosa.
1: Eso, publicada en 1986 por Stephen King, es una de las novelas más impactantes y ambiciosas del terror contemporáneo. A mí me gustaría saber, Jesús, ¿cómo logra su autor combinar el miedo infantil y el horror ancestral?
2: Pues lo logra de manera magistral. Yo creo que es una obra maestra de Stephen King. Tiene muchas, pero para mí es la obra culmen de Stephen King.
1: La obra.
2: Sí, la obra culmen de Stephen King. Creo que en este libro, posteriormente películas, etcétera, etcétera, en este libro supo aunar una serie de elementos que es de como desgranar, exprimir en nuestra mente el terror más terrorífico. En primer lugar, niños, el club de los perdedores. Menos mal que lo sitúa en una ciudad llamada Derry, ficticia, aunque está en Maine, menciona el nombre del estado, pero menos mal porque la obra ha dejado un calado popular dentro del terror que, si llega a situar en un pueblo concreto de los Estados Unidos, este pueblo hubiera quedado marcado de por vida, seguramente. Menos mal que Stephen King supo decir, no vamos a crear un pueblo que no existe, porque si no, la liamos. Luego, los niños, como decía, el club de los perdedores, un club de varios niños, los cuales cada uno de ellos encarna un miedo de la infancia distinto. Eso también lo sabe hacer Stephen King. Pasa un poco como la casa de Bernarda Alba, donde cada personaje es un aspecto psicológico del ser humano, ¿no? Pues algo parecido hace Stephen King con el club de los perdedores. Un aspecto, un terror de la infancia. Y lo escenifica cada uno, el aspecto, la forma de ser de cada uno de ellos. Luego mete a Pennywise, un payaso, pero un payaso que es terrorífico. Es más bien una especie de ser sobrenatural, asesino por supuesto, que lo que hace es adaptar la manera, el traje se mimetiza en algo que puede atraer a sus víctimas, a los niños. Y lo que hace es transformarse en un payaso. En esto hay un debate. De hecho, cuando se le preguntó a Stephen King, admitió que existiera ese debate. Él decía, yo admito que pueda pensar la gente que It es un asesino disfrazado de payaso. Pero lo que él intentó encarnar es el propio mal con una forma tan usual, tan directa, tan de toma de contacto con un niño como puede ser un payaso. Y eso lo encarnó perfectamente bien. Al mismo tiempo, explora pues los miedos más comunes de la infancia que todos hemos sufrido y que como adultos, cuando vemos la película, nos reflejamos en eso que ocurre porque nos hace recordar esos miedos más del pasado, más de nuestra niñez. ¿Miedos a qué? Pues a los monstruos debajo de la cama, a la oscuridad, a la soledad, a la incomprensión. Armas que precisamente utiliza Pennywise, este payaso, para atraer a sus víctimas. Si nos fijamos, es un libro en el cual, más que llevarnos a un relato de terror, nos lleva a un relato de experiencias propias que nos hace conectar con la obra y poder imaginarnos que en cualquier momento puede aparecer alguien vestido de payaso y puede pues bueno, matarnos entre terribles sufrimientos. Esta obra además ha tenido varias secuelas en otros autores que han intentado acercarse a la figura de payaso infernal. De hecho, creo que hay una película que se llama El payaso infernal, que tiene ese título, y que precisamente encarna a un asesino en serie que se disfraza de payaso para matar a sus víctimas. Y otras muchas películas más y series de televisión más, en las cuales aparece un payaso maldito, tenebroso, diabólico, que lo que hace es pues buscar siempre la manera más terrorífica de matar o hacer sufrimiento a sus víctimas. Todas esas vidas cotidianas que Stephen King mete en la obra lo hace porque en realidad Stephen King escribe de sus temores. Él todas sus obras las basa en lo que él tiene. Es una persona que tiene muchos miedos.
1: Sirve de terapia.
2: Correcto. Entonces él en cada obra que ha escrito ha reflejado su miedo, a lo que él tiene miedo, y lo ha escenificado de una forma tan fantástica que yo estoy leyendo un libro de Stephen King y en el primer capítulo te narra el pueblo en el cual se sitúa la trama de tal manera tan precisa que es imposible que no te lo imagines en tu cabeza. Imposible. Te imaginas todo, las calles, las casas, la gente,
0: muy
2: todo.
0: Descriptivo. Stephen todo. King escribe de una forma muy descriptiva.
2: Y eso te hace que te sumerjas en la obra, que te metas dentro y que vivas ese momento. Claro, la adaptación cinematográfica de todas sus obras pues es fantástica. ¿Por qué? Porque al guionista le falta muy poquito para situar la escena y para situar los protagonistas y para situarlo todo.
1: Se lo dibuja con su literatura.
2: Y listo, es que lo hace perfectamente. Y este libro, la verdad, que es fantástico.
1: Bueno, hay unos relatos, los de Lovecraft y los mitos de... ¿Esto cómo se dice?
2: Cthulhu. Es que mi hijo me lo dijo,
1: Cthulhu.
2: Que es un fanático de este tipo de obra.
1: Cthulhu. Es verdad, Cthulhu. ¿Qué es lo que los convierte en un pilar del horror cósmico y del miedo a lo desconocido?
0: Bueno, voy a decir una barbaridad.
1: Dila.
0: No me gustan nada estos libros. Es más, no los entiendo.
2: Vaya.
0: No los entiendo. Mira, yo entiendo que Lovecraft puede ser monstruo escribiendo y todo lo que queráis. O era un monstruo escribiendo, pero... Aunque es uno de los autores más influyentes, y hay que reconocerlo en la historia del terror, principalmente por haber creado ese horror cósmico, que es un subgénero realmente, en el que el miedo surge de lo desconocido, de la insignificancia del ser humano frente a unas fuerzas incomprensibles, y de la imposibilidad de comprender la magnitud del universo, a mí realmente es que no he llegado nunca a entenderlo. Pero sí reconozco, yo tenía un amigo, Ismael, bueno, tenemos un amigo, sí, Ismael, bueno, que a Ismael le encanta,
2: sí, este tema de... Fanático de Lovecraft,
0: y sus relatos compilados bajo el concepto de los mitos de Cthulhu ese, pues presentan un mundo habitado por entidades antiguas, poderosas, ajenas a la moral humana, cuya mera existencia puede enloquecer a quienes intentan entenderla. Obras como La llamada de Cthulhu, El color que cayó del cielo, o Cthulhu, bueno, Cthulhu, eso me lo voy a apuntar, Cthulhu. O La sombra de Ismond, que ejemplifica esa filosofía del miedo. No es un terror derivado de monstruos visibles, de asesinato, sino es la comprensión de un universo vasto, indiferente y en muchos casos hostil. Luego esto ha dado origen a que muchos se inspiraran, por ejemplo, Alien, una parte de Alien está inspirado en el mito de Lovecraft. Y pocas personas lo saben, pero es así. Hay muchas motivaciones, el propio entendimiento humano que provoca esa sensación de horror que muchas veces paraliza, pero también fascina, las dos cosas. Es como el que está viendo una película de miedo y se está tapando hasta aquí, hasta los ojos, pero con el otro se quita ahí y con un ojillo baja la sábana o las nahuillas y está viendo, chiquillo, no te está dando miedo, pero...
2: Tomar la cara así.
0: Sí, con los dedos abiertos. Pero ese enfoque difiere del terror tradicional. No busca un susto inmediato, sino una sensación persistente de vulnerabilidad y de estar siendo controlado, vigilado. El terror de Lovecraft es abstracto, es un terror erudito, intelectual, profundamente filosófico, cuestionando la posición que tenemos en el cosmos y la estabilidad de la realidad que percibimos. En los mitos de Cthulhu también se caracteriza por un mundo interconectado, donde diferentes relatos se interconectan con diferentes personajes en el tiempo y en el espacio, creando un modo coherente, expansivo, en el que hay varias realidades relacionadas. Otro aspecto relevante es la atmósfera. La atmósfera de Lovecraft en su relato es brutal. Las ciudades antiguas, los paisajes desolados, los secretos que generan un sentido también de misterio, y la descripción minuciosa de lugares remotos o extraños, lo que viene es a reforzar esa sensación de aislamiento que se tiene, haciendo que el miedo no dependa de una acción inmediata, sino de una anticipación de la percepción que se tiene del oculto. Es una técnica narrativa que luego ha inspirado a otros muchos escritores, cineastas, que en la búsqueda de ese terror psicológico ambiental, que en muchos casos vemos y que no es tan explícito. Ejemplo de terror ambiental no explícito, al final de La escalera. No hay un fantasma en toda la película, no hay nada.
1: Una pelota.
0: Una pelota bajando una escalera y una silla de ruedas, ya está suficiente. Y sin embargo, quien ve esa película lo ve con el pellizco. Aquí no hay una niña echando puré de guisante hasta por las orejas. Aquí, como tú has dicho, hay una pelota bajando una escalera. Pero es suficiente para matarte en ese momento, ¿no? Culturalmente, Lovecraft, independiente de que a mí me guste o no me guste, que eso es otro cantar, eso es una opinión mía muy personal, como mía se queda, ha dejado una herencia muy importante, porque los mitos de Cthulhu han influido en novelas, películas, juegos de rol, videojuegos, cómics, ha dado sagas, y su influencia, por ejemplo, dichos por ellos mismos, está en Stephen King, está en Neil Gaiman, está en Guillermo del Toro, con esos monstruitos que él se saca de vez en cuando. Y así en la cultura popular, ese concepto de terror es una referencia constante. Por tanto, bueno, pues son un pilar fundamental que mezcla lo cósmico, lo terrorífico, lo intelectual, lo filosófico, y hace que sea un miedo diferente, pero referente imprescindible dentro del género de terror.
1: Terror moderno y satanismo son dos conceptos que también han sido explotados en el cine y en el teatro, pero hubo un autor literario que abrió esa veda y ese es Ira Levin, con La semilla del diablo. ¿Cómo consiguió transformar su obra en un referente de este subgénero?
2: Porque consiguió aunar una serie de protagonistas que tenían una humanidad, un carácter normal, algo del día a día, con un hecho sobrecogedor como es el hecho, como es la sensación de tener, en este caso la mujer en su vientre, al mismísimo anticristo. Él situaba la historia en con una pareja normal, matrimonio normal, joven, que se traslada a una ciudad y que quiere hacer simplemente vida normal. Y la mujer está embarazada, quiere traer a su bebé al mundo sin ningún tipo de problema. Sin embargo, cuando se traslada a ese sitio, ya en la obra empieza a introducir una serie de elementos que Levin logra que ese miedo surja del entorno cotidiano y de la rutina. Los propios vecinos empiezan a sospechar que aquel bebé que viene de camino no es un bebé que haya inspirado el mismísimo Dios, sino todo lo contrario, y se empiezan a correr rumores sobre una especie de pareja satánica que va a este edificio para romper la paz del mismo, trayendo la semilla del diablo en el vientre, en su vientre la mujer. Que en un principio ella no tiene ni idea de qué va la historia. De hecho, quiere seguir con su embarazo adelante, y aunque hay una serie de intentos para que pierda al bebé, ella quiere continuar con eso porque no ve ningún tipo de relación entre las locuras que está viendo y lo que está viviendo. Ese es el primer terror, el primer miedo que explora este autor, porque ya pone a una mujer frágil en la picota frente a una sociedad que pretende sacarle de dentro ese mismísimo diablo cuando ella dice que es un bebé, un niño que ella ha concebido. Sin embargo, cuando se desarrolla la obra, ella se da cuenta que, efectivamente, quizá esa vida que está en su vientre no es del todo lo que ella se imagina, y entonces pasa a un carácter distinto. Ahora va a una carrera desaforada por tratar de arrancarse eso, de sacar eso fuera de su cuerpo. Como vemos, una serie de miedos que parten de la cotidianidad, de algo como es la convivencia en sociedad y en matrimonio con un bebé de por medio, y la alegría que puede dar eso para una familia que pretende crear y consolidarse con varios miembros, y sin embargo se torna todo oscuro con un deseo de arrancarse de dentro ese niño. Rosemary, que el lector se identifica por supuesto con ella, como la incertidumbre dentro de la obra, hace que este carácter de ternura asociado a algo diabólico sea mucho más destacable. Este libro, pues por supuesto, ha inspirado una obra cinematográfica de 1968 que dirigió Roman Polanski, y que fue también un libro y una película que ha marcado un hito histórico, por supuesto.
1: Bueno, por último, El exorcista de William Peter Blatty. ¿Sabéis quién es Mika? ¿El cantante?
2: Sí, yo sé quién es, Mika, sí.
1: Es que me he quedado helada, porque viendo el programa donde él participa como jurado, sí, de repente comenta que él es el primo de este señor, de William Peter Blatty, el autor de la... Yo me he ido a internet a mirar, y lo que pone que es tío segundo, no primo, no, pero él dice que es su primo. Y cuenta que la historia se la inspiró por una cosa que le ocurrió a su tío segundo en la universidad, aunque la versión que aparece en internet es distinta, que se inspira en un hecho ocurrido
0: en Estados Unidos,
1: sí, pero que no es en la universidad el que se supone
2: un niño que, bueno, en fin, es un niño el protagonista.
1: Que me he quedado flipada con el flipe que tiene este también, porque...
0: Sí, claro, lo harto.
2: Hombre, yo me quedo un poco...
1: Es su tío segundo, no es su primo, pero bueno, el caso es que es pariente. Bueno, ¿por qué sigue siendo uno de los mayores referentes del terror sobrenatural en la literatura y el cine, José Manuel?
0: Es que El exorcista es un libro brutal. Es del año 1971. William Peter Blatty, como hemos dicho, redefine el terror sobrenatural moderno totalmente, abordando de una forma intensa y realista una posesión demoníaca, que hasta entonces pues no se le había ocurrido a mucha gente. Es la historia de una niña, Regan McNeil, una niña de 12 años que empieza a experimentar cambios extraños en su comportamiento y habilidades físicas tras jugar con un tablero de la Ouija. Su madre, desesperada ante la situación, busca ayuda médica, pero los doctores no encuentran una explicación racional al mal que tiene aquella niña y finalmente recurren a la fe y al conocimiento evidentemente religioso, y lleva a cabo un exorcismo dirigido por el padre Carras y el padre Merrin, desencadenando que el enfrentamiento con las fuerzas sobrenaturales que desafían a la comprensión humana. Uno de los elementos más impactantes que tiene El Exorcista es la combinación entre terror y lo sobrenatural. Blatty construye una atmósfera creíble, cotidiana, con personajes normales enfrentándose a eventos extraordinarios y aterradores, y eso permite que el lector, el que está leyendo el libro, yo no sé cuántas versiones tengo de este libro, por lo menos tengo 6, ¿no? Siente lo que ocurre y que podría sucederle realmente en la vida real, aumentando esa sensación de miedo, de tensión, detalles médicos, psicológicos, religiosos, que se mezclan con lo paranormal y crean un terror que es muy creíble, también muy psicológico. O tú te pones en el papel, dices, si a mí me entra un espíritu de esto, ¿y ahora yo qué hago? Y tira para adelante, ¿no? La novela también explora otros temas. No solo es la niña echando puré guisante hasta por las orejas, ¿no? Habla de la fe, habla del mal, habla del el ser humano, de la creencia, los personajes que se enfrentan a dudas, a miedos, a dilemas morales. El propio sacerdote tiene el dilema moral, ¿no? El padre Carras, por ejemplo, debe confrontar su crisis de fe y su culpa personal, mientras que Regan, bueno, aunque víctima inocente de aquello, se convierte en el eje del horror en todo aquello. Y Blatty muestra que el verdadero miedo no reside en la violencia física o en las manifestaciones demoníacas, sino en la lucha entre el bien y el mal, la fragilidad de la mente humana y la necesidad de saber cómo te tienes que enfrentar ante un episodio de estos, que claro, te tienes que ver, ¿eh? Te tienes que ver la situación. Otro aspecto clave es la construcción del suspense que él le da, porque lo narra de una forma minuciosa, utiliza una tensión creciente. La novela combina el terror explícito, las contorsiones de la niña, los fenómenos, ¿verdad? Imposible ahí en la cama con el cuello en plan peonza, pero también con momentos de reflexión en los que hay como monólogos internos, ¿verdad? Y culturalmente El Exorcista ha dejado una marca total en la literatura, en el cine, en la cultura popular. Cuando se adapta en 1973 de la mano de William Friedkin, se convierte ya en un clásico instantáneo. Ya o te gusta mucho o no te gusta. Aquí no hay término medio. O te gusta la película o no te gusta. Pero El Exorcismo, por ejemplo, es brutal. Esas descripciones son brutales e influyen una generación de autores. Yo he visto, por ejemplo, El Exorcista turco, que más malo no puede ser. Y sí, sí, era horrible. Y luego el enfrentamiento con el mal que hacen El Exorcista hace que sea un referente absoluto, porque combina de una forma magistral lo sobrenatural, lo psicológico, lo cotidiano, lo extraordinario, lo vulnerable, la lucha contra el mal. Y William Peter Blatty crea un relato, esto está basado en hechos reales, como tú comentabas antes, Pilar, hombre, no toda la película, ¿no? Sino el hilo conductor que provoca el miedo, la tensión y la reflexión en la película.
1: En fin, desde los laboratorios donde se desafía la muerte hasta los templos donde el mal se disfraza de fe, es lo que ha servido de inspiración a estos autores que más allá del miedo revelan verdades profundas sobre el ser humano, porque el terror, además de emoción, es una herramienta para mirar hacia adentro, confrontándose con lo que niegas, la fragilidad, el ego, y esa necesidad de creer que controlas un universo que en realidad nunca te perteneció.
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1: Momento de descansar. Ha sido un placer contar con tu compañía y la de los colaboradores, quienes nos han llevado de paseo por la historia, la ciencia, los misterios. Se ha hablado de esas 23 puñaladas a Julio César que evidentemente cambiaron el rumbo de la historia. También de los datos, resultados de esa investigación paranormal que se llevó a cabo en los baños árabes de Churriana de la Vega, en Granada, las batallas que marcaron el Imperio Persa y, por último, los libros de terror indispensables en una biblioteca. El próximo fin de semana, si tú quieres y lo consideras oportuno, pues nos volvemos a encontrar. Dicho esto, quiero darte las gracias en nombre de Fernando Peña en la dirección técnica, en la realización y en los contenidos de hoy, José Manuel García Bautista, Jesús García. Confío en que hayamos conseguido nuestro objetivo: divulgar, entretener y ayudar. Familia, después de la información, me gustaría que siguieras en la compañía de Canal Sur Radio. Así que, dicho todo esto una vez más, insistiendo en ello, nos encontramos el próximo fin de semana. Será a partir de las 11. Hasta entonces, cuídate y cuida de los tuyos. Y esta canción que vas a oír se titula Oda a mi familia. Esta es una oda a mi familia de la radio. A vosotros, con ellos, con The Cranberries. El próximo fin de semana tendremos nueva propuesta musical y, por supuestísimo, también nuevos temas. A ver, lo de nuevos entre comillas, es evidente que son algunos de los mejores momentos de la noche más hermosa. Espero que tengas una semana estupenda, que si estás en la playa disfrutes, te bañes mucho, utilices cremita, si estás en la montaña lo mismo, cuidado con las torceduras de tobillo, en fin, en que saquéis lo mejor de vosotros mismos para pasar un momento que es único, el verano, las vacaciones, que es una vez al año, no hay más. Así que nada, muy buenas noches, familia, si os quiere.

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2: Andalucía, 3 de la madrugada.
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3: El presidente en funciones de la Junta, Juanma Moreno, ha avanzado que seguirá gobernando en función a sus principios y que será fiel a sus valores y a su manera de hacer política. Pocas horas antes del acto de toma de posesión que tendrá lugar hoy mismo, Moreno ha recordado que gobernará para todos los andaluces. Aunque el próximo gobierno será de coalición con Vox, el presidente andaluz afirma que será el Juanma de siempre.
4: No conozco otra manera de responder a la confianza mayoritaria depositada en mí que dedicarme en cuerpo y alma otros 4 años más a gobernar para todos los andaluces y andaluzas, a trabajar sin descanso para que Andalucía siga siendo una tierra de oportunidades y de esperanza. Y lo haré como lo he hecho siempre, con mis valores, con mis principios y siendo el Juanma de siempre.
3: El viento está complicando la labor del Infoca, los 4 incendios que permanecen activos en Andalucía. En total hay movilizados esta noche más de 200 profesionales, la mayoría de ellos en la provincia de Sevilla, concretamente en los municipios de Guillena, Villanueva del Río y Minas y Morón. Tanto en este último como en los Blasques en Córdoba se despliegan 75 profesionales, dada la magnitud de los incendios. El único con evolución favorable es el de Guillena, que ha amenazado con alcanzar el parque animal Mundo Park, cuyo director es Juan Luis Malpartida.
5: Pues eso avanzaba a una velocidad de miedo. De pronto veo unas llamas tremendas que vienen hacia el parque y bueno, afortunadamente era como paralelo al parque y que el viento, la suerte es que el viento iba en dirección contraria, porque si el viento viene hacia el parque, desde luego no arrasa, pero en 2 minutos.
3: El juez ha decretado el ingreso en prisión de dos detenidos en la investigación a un entramado de blanqueo de capitales y malversación de caudales públicos en Cádiz. Se trata del empresario portuense Pascual Llopis y un segundo detenido a quienes se vincula con el narcotráfico. Los otros 6 detenidos en la operación han quedado en libertad, pero con la obligación de comparecer en sede judicial. De otro lado, las autoridades venezolanas han actualizado la cifra de víctimas por los terremotos, elevando los fallecidos a casi 3.000, mientras que los heridos se aproximan a 17.000. Después de 10 días de la tragedia, las probabilidades de rescate de supervivientes se reducen al mínimo. El Ministerio de Exteriores español ha rebajado los desaparecidos españoles a 140 y todavía quedan 11 localizados bajo los escombros, según el ministro José Manuel Álvarez.
6: Quiero trasladar toda mi solidaridad y todas mis condolencias a los familiares y amigos de esos 34 españoles ya fallecidos, 140 desaparecidos, 11 españoles localizados, pero desgraciadamente bajo los escombros.
3: La 19ª edición del Festival Internacional de Cine Bajo la Luna de Islantilla en Huelva ha comenzado con su gala inaugural, abriendo un certamen que vuelve a ser el más largo en duración de España. Las proyecciones se van a prolongar durante los meses de julio y agosto y se celebrarán al aire libre. En cuanto al tiempo, hoy tendremos cielos poco nubosos, levante fuerte en la provincia de Cádiz con rachas muy fuertes y temperaturas en ascenso. Hay a esta hora en Sevilla 28 grados, en Jaén 27, en Almería, Cádiz, Huelva y Córdoba 26, en Málaga 24 y en Granada 23. Andalucía 3 y 3 minutos.
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7: Saludos cordiales a toda la audiencia de Canal Sur Radio, a todos quienes se dan cita cada fin de semana aquí en A la Carta, el programa que no me canso de repetir, en el 99,8% confeccionan los oyentes con sus mensajes en el contestador 95-528-7461 y también con sus notas de voz a través de WhatsApp en el 670-942-942. Pues gracias a Cristina Nogales, que está como siempre atentísima y muy sonriente. Esta noche se ha reído algo más de la cuenta, más de lo que se esperaba, me temo, ¿no? Ya, bueno, vamos a dejarlo ahí. Y gracias, como no, a don Francisco García Beltrán, el grandioso Curro. Pues tenemos muchos mensajes, a ver lo que nos da tiempo de escuchar, y queremos comenzar con la amiga Antonia desde Huelva.
8: Estuve escuchando a Rosario Chayo Moedano. Me gustó la entrevista, pero me quedé sin canción. Lo entiendo porque hay mucha gente. Para esta semana me gustaría, por favor, a primera hora, si puede el viernes, te lo agradezco. La canción que dedicaron Andy y Luca a Sandra del Castillo. Saludo a la audiencia, al guardia de seguridad, al equipo. Un beso a tu niño y un beso también para ti, Antonia de Huelva.
9: Hola, buenas noches. La guardia de seguridad le da besos a tus hijos de mi parte y me gustaría para hoy a primera hora, por favor, la canción que le cantaron Andy y Luca a la niña de Sevilla que se perdió, que ¿cómo se llamaba? Sandra del Castillo, creo. Buenas noches y hasta la próxima. La semana que viene me quedé esperando porque como tuviste a Charo Moedano ahí, pues se quedaron muchos en el tintero. La otra semana me pasó igual. Lo entiendo, pero a ver si esta semana me toca. Buenas noches, muchas gracias.
7: Lo lamento, Antonia, las entrevistas por un lado y mi ingreso por otro pues nos han retrasado más de la cuenta, pero agradezco tu paciencia y comprensión. El tema que Andy y Lucas dedicaron a Marta del Castillo fue Pido la Palabra, que es el que va a sonar enseguida. Ah, y no me molesta lo que me envías porque sé el cariño con el que lo haces, Antonia, pero bueno, he tenido el móvil apagado y cuando me estoy poniendo al día no me da tiempo de ir respondiendo a todo. Así que muchísimas gracias y como te decía, suena para ti y para todos los oyentes de A la Carta el tema Pido la Palabra de Andy y Lucas, dedicado a Marta del Castillo. Pido la

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1: En Sevilla nos espera la amiga Carmen.
2: A Canal Sur y al equipo a la carta y al humanitar completo. Que de ser viable, llegado su momento, me gustaría compartir con la humanidad completo la canción de Facundo Cabral, Dios va contigo a todas partes. Y bueno, pues queden con él, qué rica compañía. Gracias, gracias, gracias. Os deseo salud y economía, que a través del amor y el amor incondicional es salud completa. Amén. Carmen de Sevilla. Gracias.
3: Dios tomó forma de mendigo y bajó al pueblo. Buscó la casa del zapatero y le dijo: hermano, soy muy pobre, no tengo una sola moneda en la bolsa. Estas son mis únicas sandalias y están rotas, si tú me hicieras el favor. El zapatero le dijo: estoy cansado de que todos vengan a pedir y nadie a dar. El Señor le dijo: yo puedo darte lo que tú necesitas. El zapatero, desconfiado, viendo un mendigo, le preguntó: ¿tú podrías darme el millón de dólares que yo necesito para ser feliz? El Señor le dijo: yo puedo darte 10 veces más que eso, pero a cambio de algo. El zapatero preguntó: ¿a cambio de qué? A cambio de tus piernas. El zapatero respondió: ¿para qué quiero yo 10 millones de dólares si no voy a poder caminar? Entonces el Señor le dijo: puedo darte 100 millones de dólares a cambio de tus brazos. El zapatero respondió: ¿para qué quiero yo 100 millones de dólares si ni siquiera voy a poder comer solo? Entonces el Señor le dijo: bueno, puedo darte 1.000 millones de dólares a cambio de tus ojos. El zapatero

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1: No sé si nuestro buen amigo Eloy estará escuchándonos o no, confío y espero y deseo que sí, pero bueno, él estaba muy empeñado en que yo hablara con Francisco Conde, que se iba a poner en contacto con nosotros. Bueno, pues Francisco Conde ya se ha puesto en contacto.
2: Mi nombre es Francisco Conde y soy amigo de Eloy, y me lleva el hombre detrás mía porque me dice que siempre que os llama al programa pide canciones mías. Yo no tengo ningún disco editado. Entonces me ha dicho que hable con vosotros y que si queréis que yo mande una maqueta, porque siempre dice que le dice al locutor que llame, que os llame y que le mande, que si puedo le mandar una maqueta para que me pongan en la radio. Entonces ya yo no sé, aquí tenéis mi teléfono, pues si queréis que os mande una maqueta, porque Eloy me dice que quiere, cuando él llama por las noches, quiere que perdí mis canciones. Venga, gracias. Si queréis contactar conmigo, pues yo mando una maqueta mía, ¿vale? Gracias.
1: Ya me envió su maqueta, Eloy, y además me puso un mensaje en el que me decía: Manolo, buenos días, por favor, dedícale a Eloy de mi parte Habaneras de Cádiz, de mi maqueta. Pues aquí está Francisco Conde con estas Habaneras de Cádiz en su disco, en su maqueta, Con otro aire.

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1: En Sevilla nos espera el amigo Manuel.
2: Buenas madrugadas. Bueno, antes de empezar, me gustaría contestarte, me preguntabas la semana pasada que si bailé en la feria, en Puebla. Hombre, claro que bailé, eso ni se duda. Además, antes de ir, ¿no? Había una charanga en la caseta en la que estábamos, en la caseta de mi cuñado, y lo pasamos estupendamente, y bailé, claro que bailé. Bueno, de hecho, nosotros no, nos íbamos y mi cuñado siguió, ¿no? Y lo pasamos muy bien, la verdad. Imagínate, hombre, yo bailando, ¿sabes cómo bailo? Pero bueno, hago lo que puedo. Bueno, me gustaría escuchar de para esta semana, yendo al tema de la música, bueno, aunque de música, bueno, aunque el baile también es música, pero bueno, para esta semana del disco de Kiko Veneno, está muy bien eso del cariño, dime a... Venga, un saludo, un abrazo, ya sabes, a primera hora.
1: Mensaje que teníamos atrasado, así que bailaste sin parar, ¿no? Creo que los músicos de la charanga ya te conocen por el trompo de la Puebla y están hasta pensando en hacerte una oferta para que vayas en su grupo, pero como bailarín estrella, o sea que... oye, eso de que tu cuñada siguió en la caseta, ¿qué significa? ¿Que ella estuvo más de 12 horas allí? Es que no sé si lo has dicho con la idea de señalar que hay quien pasa más tiempo en la feria que tú, o no sé. Bueno, y también me dices, bueno, tú ya sabes cómo bailo. Pues no, Manolo, no he tenido ese disgusto, que diga ese placer. Ahora, eso sí, impresionante que hayas dicho bien el título del disco y de la canción. ¡Impresionante! ¿Cómo vamos cambiando? No.

0: El otro Manolo desde Priego de Córdoba llega para pedirnos una canción.
1: Muy buenas, Manolo. Aquí otro Manolo, el de Priego de Córdoba. Esta noche os voy a contar un pequeño relato de hace tiempo, aunque tampoco no hace mucho. Creo que fue este invierno, una de esas noches aburridas que no encuentras nada que te interese en la tele. Estaba yo pasando canales, haciendo zapping, como lo solemos llamar, y después de un buen rato de para arriba y para abajo, en uno de esos canales que normalmente no utilizas, y ahora mismo no recuerdo cuál de ellos, pues yo tengo muchos, y al pasar por uno de ellos oí la canción de Ray Sharp, Georgia. Y ya, por supuesto, pues me paré ahí y le presté toda mi atención. Y se trataba de la película The Ladykiller, una comedia negra con algunos momentos llenos de tensión que lo aportan un grupo de ladrones planeando un robo. Y por otro lado, hay situaciones divertidas y disparatadas ocasionadas por una anciana astuta y perspicaz que comienza a sospechar de ese grupo, lo que da lugar a escenas cómicas y que diría yo que en resumen es una película entretenida y muy buena para pasar una noche de invierno. Pero bueno, volvamos a la canción de Georgia de Ray Charles. Es una melodía llena de sensibilidad que te llega directamente al corazón. Ray Charles, con su estilo propio y su inconfundible voz, convirtió esta canción en un gran éxito mundial. El suave ritmo de esta melodía nos transporta a un mundo de recuerdos que permanecen ahí aún a pesar del paso del tiempo, porque hay canciones que nunca envejecen y esta es una de ellas. Así que dejemos que esta canción nos envuelva con toda su magia, cierra los ojos y déjate llevar a ese lugar donde viven los recuerdos más queridos. Y nada más, amigos, un cariñoso saludo para todos los escuchantes, los que estéis ahí, y especialmente para los Juanes y los Pedros, aunque sea con un poquito de retraso. Y para ti, Manolo, como siempre, un fuerte abrazo. Hasta la semana que viene, si Dios quiere, amigos. Buenas noches.
0: Mi muy querido y admirado Manolo, no he tenido dificultad alguna en localizar la canción Georgia on my mind, Georgia en mi mente, que magistralmente interpreta Ray Charles. Supongo que te refieres a la película El Quinteto de la Muerte, The Ladykillers, es su título original en inglés, que es del año 1951 y que está protagonizada, entre otros, por Alec Guinness y Peter Sellers. La he visto, pero sinceramente no recuerdo su banda sonora, con lo que has logrado que, oye, me haya picado la curiosidad de verla para prestar atención a la música. Te envío un gigantesco abrazo y que sepas, Manolo, que ayer hablaba yo con mi hija de nuestro viaje a Priego y de lo que nos enamoró tu bellísima localidad. Lástima que yo tuviese el cuerpo cortado por algún pescado poco apto para el consumo. Pero en fin, tengo que desquitarme y quiero que sea en un futuro muy próximo. Disfrutemos de esta canción del año 1960.

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1: En Motril nos está esperando nuestra amiga Encarni.
2: Hola, soy Encarni desde Motril. Manolo, me gustaría que me pusieras, cuando tú puedas, por favor, la canción Baile de Rosalén y David Otero. Bueno, que le mando un abrazo grande a la Peña de Los Ángeles y a la Peña de Los Aguacates y para ti, Manolo. Hasta otro día. Adiós.
1: Bonita canción la que escoges, Encarni. Y curiosa su letra, en la que dice: vamos a aprender a bailar en braille y que nos vea la luna. Vamos a escapar, ¿qué le importa a nadie? Vamos a aprender a soñar, escapar, respirar en braille. Vamos a aprender a jugar, inventar, a sentir en braille. Vamos a aprender a vivir, caminar, a bailar en braille. En fin, ¿qué más claro? Agua. Un beso, Encarni.

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2: Viajamos hasta la provincia de Málaga, en concreto hasta Marbella, para encontrarnos con nuestra amiga Tere.
3: Hola, querido Manolo, soy Tere de Marbella. Mira, para esta semana, si puedes, me pone una canción de los hermanos Ortigosa, la última que han sacado, que la escuché cuando le hiciste la entrevista y me gustó mucho, ¿vale? Bueno, muchas gracias, Manolo. Se la dedico a Antonio y a María José de Almuñeca, a Raceli de Cartaya, a Pedro de Arroyo Molino, a Ana de Málaga, a María Dolores de Loja, a María de Jaén, a la señora esta que es de un pueblo de Sevilla, Ana Malena, creo que es, y el marido Ramón, que hace mucho que no la escucho, que por favor que llame, que me gustan mucho las canciones que siempre pone. Pues le mando un saludo también. Y a Manolo de Priego, y a todos los de la carta, Manolo, para todos, les mando un saludo. Y para ti un abrazo, como siempre, y hasta la próxima. Gracias.
2: Querida Tere, has nombrado pues, a casi todo el mundo que llama a este programa, algo que me parece fenomenal. ¿Es cierto lo que dices sobre Ana Milena y Ramón? Hace ya algunas semanas que no nos han dejado ningún mensaje. Espero que hayan escuchado En Ruta esta pasada tarde, para así disfrutar, entre otras canciones, del Dancing Queen de ABBA, que es un grupo que a ellos les gusta muchísimo. Te envío un beso enorme y vamos a echar las preocupaciones, las penas, los malos momentos, las angustias, los sinsabores, los dolores, todo lo que tenemos para afuera. Ya que solo tenemos una vida y hay que vivir y disfrutar, hay que bailar, que reír, que soñar y que escuchar buena música como la que Raúl Cabrera ha compuesto para mis queridísimos Emilio y Lolo y Emilio Ortigosa. Tere, muchos besos.

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1: En Cuyar Vega, en la provincia de Granada, nos espera nuestro amigo Miguel.
2: Bueno, gordo, soy Miguel de Granada. Mira, hoy te voy a pedir una canción de Revolver que se llama Con el roce de tu piel. Esta canción te la pedí no hace mucho, pero lo que pasa que o me quedé dormido o es que no la escuché. Me gustaría que me lo volvieras a poner cuando pueda. Pues venga, un saludo para ti, para toda la audiencia y para todo el que me esté escuchando. Venga, buena noche, un saludo, hasta luego.
1: Efectivamente, Miguel, te quedaste dormido porque recuerdo que había dos versiones, ambas en directo, y te puso una de ellas. Hoy escojo la otra para ver si tenemos más suerte y la puedes escuchar. Un

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1: Ay, en Córdoba y Talayana nos está esperando el gran Paco Herrera.
2: Buenas madrugadas, Manolo Gordo. Soy Paco Herrera, de Córdoba. Me gustaría escuchar Chiquetete cantando la canción de la que dice volveré, volveré. Esa. Un saludo cordial a todos y a todas. Y a tus niños, también les saludo. Y al que está en la puerta vigilando. Y a todos, a todo el equipo. Venga, hasta luego. Buena madrugada.
1: Pues volver a escucharte es un placer, querido Paco. Te envío un abrazo en nombre de todos los que has nombrado, en este caso de Cristina Nogales, del gran Curro y también de mis hijos, además del mío, que va doblemente fuerte. Y tengo una duda. ¿Te animas a formar parte del elenco de artistas que vamos a llevar de gira por todos los estadios del mundo? Oye, porque entonas muy bien, ¿eh? Yo ahí lo dejo, Paco. A ver qué pasa. Te dejo que ensayes con Antonio Cortés Pantoja, Chiquetete. Volveré.

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2: El presidente en funciones de la Junta, Juanma Moreno, va a tomar hoy posesión de su cargo por tercera vez. En esta ocasión es en coalición con Vox, que pasará a formar parte de un gobierno que contará con dos vicepresidencias. El acto de toma de posesión está previsto a las 9:30 en el Palacio de San Telmo de Sevilla. Horas antes, Moreno ha trasladado e insistido en defender la vía andaluza basada en la moderación.
3: Ya conocemos la receta y hasta ahora no ha dado resultado en estos 7 años y medio, que es la vía andaluza, construida desde algo que me parece muy importante, que es el equilibrio, la sensatez, la moderación, desde el diálogo. Qué importante dialogar, dialogar incluso con aquellos que no piensan como tú, porque cuando uno dialoga siempre busca o encuentra puntos de encuentro.
2: Más de 200 profesionales mantiene movilizados esta noche el Infoca en la lucha contra 4 incendios forestales que continúan activos. 3 de ellos se localizan en la provincia de Sevilla, concretamente en los municipios de Guillena, Villanueva del Río y Minas, ya controlado, y Morón. Tanto en este último como en Los Blasques, en Córdoba, se despliegan 75 profesionales, dada la magnitud de los incendios. Fuera de Andalucía, en la provincia de Gerona, los bomberos dan por estabilizado el incendio de la Bisbal de Empordà, aunque continúan las tareas en su flanco derecho. Las llamas afectan a unas 2.300 hectáreas, aunque el viento y las temperaturas altas pueden dificultar la extinción y elevar esa superficie. Por otra parte, continúa abierta la investigación por un tiroteo registrado en Roquetas de Mar, en Almería, que se ha saldado sin heridos. Tras los disparos, algunos testigos observaron a 2 personas con vestimenta negra alojándose del lugar. La crónica de Orden Público nos traslada también a Cádiz, donde han entrado en prisión 2 detenidos por blanqueo de capitales y malversación de caudales públicos. Informa Luis Álvarez.
4: El juzgado ha decidido el ingreso en prisión provisional, comunicada y sin fianza, de 2 de las 8 personas detenidas en la operación policial que investiga un entramado de blanqueo de capitales y malversación de caudales públicos con vínculos con el narcotráfico. Se trata del empresario portuense Pascual Llopis y un segundo detenido, Mario G.L. El magistrado encargado de esta investigación sí ha dejado en libertad provisional a los otros 6 detenidos, pero con la obligación de comparecer en sede judicial cuando sean llamados. Todos los implicados se han acogido a su derecho a no declarar.
2: La Junta de Andalucía ha puesto en marcha una campaña para animar a la donación de sangre y plasma. Las reservas en los hospitales bajan en verano, aunque la demanda es la misma, e incluso con mayor intensidad en los destinos de vacaciones. El consejero en funciones de Sanidad, Antonio Sanz, ha animado a participar en esta iniciativa.
5: Las necesidades de los hospitales siguen siendo absolutamente las mismas. Este verano, antes de irte de vacaciones, dona sangre y plasma. El gesto apenas te llevará unos minutos, pero puede ayudar, como sabes, a salvar muchas vidas.
2: El presidente ruso Vladimir Putin ha comunicado a su homólogo estadounidense Donald Trump que tiene intención de tomar el Donbass, todo el Donbass, pese a los esfuerzos militares de Ucrania. Esta predisposición rusa se produce después de haber tomado la ciudad de Kostiantynivka después de varios meses de combates. En cuanto al tiempo, hoy tendremos cielos poco nubosos, levante fuerte en la provincia de Cádiz con rachas muy fuertes y temperaturas en ascenso. Hay a esta hora en Sevilla 27 grados, en Cádiz, Huelva y Jaén 26, en Almería 25, en Córdoba 24, en Málaga 23 y en Granada 22. Andalucía, 4 y 3 minutos.
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7: Don Manuel Vicente nos ha traído la información de Andalucía, España y el mundo. Y ahora pues nosotros tenemos que seguir y abrir esta segunda hora de programa con la amiga María de Jaén.
8: Hola Manolo, soy María de Jaén. Decirte que a ver si me puedes poner esta semana la canción que... Yo es que no sé quién la canta, pero es Noche de Blanco Satén, creo que es. Pero no sé quién la canta. Bueno, que si la encuentra Manolo. Y decirte que sí, que estoy mucho mejor. Ya se acabaron las pinturas y todo. Y estoy mucho mejor, gracias. Y dedicársela a todos los de la carta. Y también a Tere de Marbella, que se me pasa y no quiero que se me pase porque es un encanto de mujer. Y a Araceli, a todos. A Pedro. No sé si caerá, pero bueno, para Pedro de Arroyomolino, que es su santo el día 29, no sé lo que cae esta semana, pero bueno, pues especialmente también para él, para que lo pase muy bien en su santo. Y a María Dolores y a todos, a Antonio de Muñecas, que ahora no se oye, no sé lo que le pasará. En fin, a Rafi, a todos, a Conchi, a mi Conchi de Córdoba, que es una maravilla. Y en fin, si se me olvida alguien, pues que me perdone, somos muchos. Así que nada, un abrazo muy grande para todos los de la carta y un feliz fin de semana y todos los que se llamen Pedro, felicidades. Ya hoy ha sido el día de San Juan, que era mi padre. Y mi hermana, en fin, bueno, y mi hijo, somos tres Juanes aquí. Bueno, pues nada, lo han pasado bien y ya está. Así que un abrazo muy fuerte para ti, Manolo, y muchísimas gracias. Hasta luego, adiós.
7: Me alegra que estés recuperada, María. Me pides Noches de Blanco Satén, Nights in White Satin, y entiendo que te refieres al tema original interpretado por The Moody Blues. En cuanto a las felicitaciones para los Juanes y los Pedros, lamento llegar tarde por mi ausencia la semana pasada, aunque aplicaremos el refrán de que todos los santos tienen su octava. Bueno, en el caso de los Juanes, casi será su quincena. Bueno, muchos besos para ti y para Manolo, y a disfrutar de esta maravillosa canción. Si la podéis bailar juntos, pues venga, aprovechad.

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1: En Almuñécar nos está esperando nuestro querido amigo Antonio.
2: Manolo, soy Antonio, de Almuñécar. Te llamo para decirte que no estoy demasiado bien con estos calores. Además, me han subido la cuota que tengo que ponerme de tipeta y me han quedado los días ya en 11 horas. Para mí, para mi comida, mi dormida y todo lo que viene bien. La semana pasada te llamé a la hora que pude, el viernes. También ya era muy tarde, seguramente, y el sábado. Estuve escuchando el sábado, esperando que lo pusiera, que a lo mejor lo ponía el sábado. Como tuviste la mujer esta de la sobrina de la Rocío Jurado. Qué mujer más interna. A mí me gustó escucharla con la verdad y con personalidad. Pero yo ahora no me encuentro demasiado bien con estos calores. Yo estuve hablando con mi cardiólogo y me ha quitado de que tenga que ir para arriba, para la finca, ni para los calores. Me han puesto una cuota más de aerosoles y se me corta el tiempo. Así que yo ya en esas ventajas que te dejé el viernes y el sábado, por si los ponías como vi que no los pudiste, si puedes me los pones cuando puedas. Y ya les decía a la gente que de esta forma no podremos celebrar, aunque yo he renovado muebles, he renovado todo. E incluso tengo apalabrado un catering por si un caso diera la vuelta al tiempo, pero ya es muy raro que en este tiempo que dé la vuelta y que haya mejor. Así que le mando un abrazo a todos los de la carta, empezando por ti, y me disculpa si te he llamado ahora que tú tienes también mucho trabajo y tienes que preparar tu programa y todo, y no podía hacerlo en otro momento. Así que disculparme primero contigo y con todos los demás. Yo iré llamando cuando vaya pudiendo a todos y se lo diré. A ver si lo organizamos para el año que viene, para unas fechas anteriores, allá por el mitad de mayo, para cuando sea mi cumpleaños, que yo quiero darle a todos los del programa La Carta, porque hay personas que de verdad hoy tenemos una amistad y tenemos prácticamente un contacto cada vez que se puede con muchos de los que estáis ahí, de los que están en el programa La Carta. Gracias a ti, por lo menos nos quitamos cuatro malos ratos de pensamiento y de otras cosas, que ya cuando te ves un poquito apurado en la vida, es lo único que encontramos siempre, cosas negativas. Y no quiero yo ser de eso. Yo, mientras pueda seguir frente a lo mío, he tenido tres empresas en mi vida y todas me han ido bien, con la verdad, con la franqueza, como hay que tratar a la gente, y con libertad para cuando no has podido, se dice o se hace.

0: de ellos y los llamo y se los digo personalmente, el primero a ti. Así que mucha salud y cuídate mucho y cuídate y que se cuide todo el mundo, que con estos calores yo ya he mandado también cita para mediados pasados, mediados del mes que viene, porque el cardiólogo me ha cambiado.
1: Espero que estéis mejor, Antonio. Comprendo y aplaudo que no celebréis esa reunión porque es problemático, como te dije anoche. Desplazarse en estas fechas es muy complicado con temperaturas tan altas. Y además, estando tan fastidiado como estás, como nos estás contando, seguro que no tendrás ganas de mucho jaleo. Porque, Antonio, cuando uno no se encuentra bien, lo que necesita es tranquilidad, estar rodeado de la familia y tomar buenos alimentos. De veras que aplaudo la decisión porque, además, conociendo tu temperamento, ibas a estar sufriendo al no poder atender a la gente como a ti te gusta. O tal vez ibas a realizar un sobreesfuerzo para contentar a todo el mundo, para que todo el mundo estuviera a las mil maravillas, que es lo que tú siempre quieres, e ibas a pagar más tarde las consecuencias. Relájate, Antonio, relájate. Todo el mundo está encantado contigo y con María José, y por mucho que añoréis un encuentro y pasar unas horas juntos, recuerda que las comunicaciones no son fáciles para todos, además de que nadie conoce las cuentas de nadie y lo que puede suponerle económicamente a una persona hacer ese esfuerzo. Por lo tanto, querido Antonio, ten mucha calma, ten mucha tranquilidad y disfruta de la vida, de los tuyos y de la gente, de esas llamadas, y recupérate, porque queremos que estés bien, que estés en condiciones, ¿de acuerdo? Pues te envío un abrazo enorme y te voy a regalar una canción, ya que no me has pedido ninguna, que estoy convencido te va a gustar. Besitos para María José y para ti.

0: desplazamos de localidad. Ahora viajamos hasta Padul para encontrarnos con nuestro amigo Guillermo.
1: Buenas noches, Manolo. Soy yo, Guillermo, el de Padul. Bueno, pues aquí estamos otra noche más a pasarla con los amigos de A la Carta. En primer lugar, darte las gracias por tu felicitación. Eres un crack, no te escapa una. Vale, muchísimas gracias, Manolo. Y en segundo lugar, quiero saludar al amigo Pedro Arroyo Molino. El martes, si Dios quiere, también será su día. Y felicitarlo y que pasen un feliz día en compañía de su familia. Bueno, pues saludar también a Antonio de Almuñeca y darle las gracias a ella, a su mujer, y a Antonio de Sevilla. Bueno, pues la canción que pido es Échame a mí la culpa de lo que pase y cúbrete la espalda con mi dolor. Bueno, pues hasta la próxima semana. Un saludo para todos y para ti, Manolo, y tu familia. Un abrazo fuerte. Hasta la próxima.
0: Guillermo, que no me enteré yo de que a ti te echa la culpa nadie de nada. Por favor, hasta ahí podíamos llegar. Disfruta con Albert Hammond y sigue disfrutando también de este verano tan fresquito que estamos teniendo. Una maravilla, unas temperaturas bajísimas. Besos para toda la familia, querido Guillermo.

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1: Pero mira qué bien, mira qué bien. Tras escuchar a Albert Hammond, me voy a quedar sentado, no me voy a poner al volante radiofónico porque me sigo quedando en Padul. ¿Qué por qué? Porque ahí está nuestra queridísima amiga Laura.
2: Buenos días, soy Laura, la hija de Guillermo. Y con motivo de su santo esta semana, pues me gustaría felicitarlo y me gustaría que le pusierais la canción de Ricky e Poveri, pero la versión italiana, que es la que hemos estado cantando este último mes en casa. Pues nada, Manolo, un beso enorme y muchos saludos y a disfrutar del verano.
1: ¿No sabes lo que me alegra escucharte, Laura? Oye, ¿y eso de que habéis estado cantando en italiano en casa? Tú me lo tienes que explicar a mí con detalle y con mucha calma. Date cuenta de que si tenemos a tu padre cantando en italiano, el éxito en el país alpino puede ser de campeonato. Laura, te envío un beso enorme. Te dejo con Ricky e Poveri cantando en italiano. Será perché ti amo. Y espero que sigas disfrutando dando clases, porque estoy convencido de que los que disfrutan de verdad son tus alumnos, que no van a tener una profesora mejor que tú. Muchísimos besos.

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2: ¿Cuánto nos alegra llegar hasta Jerez de la Frontera y encontrarnos con el gran Don Osnofla?
3: Buenos días, Don Manuel Gordo. Aquí caminando por la mañana temprano. Escuchará usted pajarito y eso. Ahora mismo, el paisaje mío es, enfrente tengo campo. Yo ya llevo una horita y media andando, caminando. Y volví a pedir a Don Manuel Gordo, en esta ocasión, una granaína de Ezequiel Benítez, que se titula La verdad de la vía. Y como hay personas que también les gusta el flamenco, pues a ver si es verdad. Yo como lo mismo una cosa que otra, me encanta. Hombre, lo malo no me gusta, lo bueno sí. Y si es Ezequiel, pues me encanta. Y además paisano mío, ¿qué quiere que le diga? Un abrazo para usted y un saludo para todo el mundo. Para todo el mundo. Adiós, Don Manuel Gordo.
2: Me alegra saludarlo, Don Osnofla, y me alegra que nos regale algo de Ezequiel Benítez, porque soy muy fan de él. Confío en tener la posibilidad de entrevistarlo porque considero que es una persona muy interesante y además es que usted no da puntada sin hilo, ¿eh? Escoge unas granaínas que tienen un importante mensaje en su letra. A ver si todos la escuchamos con atención, Don Osnofla. Lo dicho, que me alegra mucho poder saludarlo y que se encuentre tan en buena forma con la de kilómetros que se mete usted en el cuerpo. Un fuerte abrazo y gracias por ser usted como es, ¿eh? Y lo digo totalmente en serio y sin meterme con usted, aunque pueda pensar lo contrario. Eso sí, conmigo puede meterse lo que guste y desee, que no hay problema. Además, le envío un beso a la tata Chele y otro a la tata Ana, que si se mete mucho conmigo, yo sé que después la tata Chele le va a decir, o sea que ándese con cuidado. A mí.

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1: En Córdoba tenemos a nuestra queridísima amiga Conchi.
2: Hola Manolo, mira, como he tenido la semana también de cierre de catequesis, de cierre de gimnasio, que ya da todo, nos hemos dicho adiós hasta septiembre. Las últimas reuniones, los últimos desayunos, los últimos aperitivos, yo qué sé. Bueno, pues he tenido muy poquito tiempo. Te voy a mandar esta canción que me la estoy ensayando. Si tú crees que no es mucho trabajo, que no es mucho trabajo para ti, que lo puedes mandar o que lo, como tú lo veas, que lo ves bien, la pones, si no ya para el sábado, claro. Y si no, pues no la pongas. Ya la volveré a ensayar un poquito mejor, ¿vale? Venga, un besazo, Conchi de Córdoba. Ah, y mira, se la quiero, me la estoy ensayando esta canción porque a mí también me gustó mucho y se la quiero dedicar a Loli de Granada. Ella, ¿por qué? Pues porque a ella le gustó mucho, yo no la había oído, me encantó y me la estoy ensayando. ¿Qué tú crees que está para poderla poner? Pues la pones que no. Pues yo sigo ensayando y en otro día será, ¿vale? Venga, un besazo, Conchi de Córdoba. Ven a borrarme los fracasos de mi mente. Ven a llenarme de caricias diferentes. Ven a sacarme de este pozo de amargura donde me

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1: Impresionante, Conchi. Tiene muchísimo mérito lo tuyo. Pero me choca eso de que no la habías escuchado nunca, porque en A la Carta la hemos puesto varias veces, tiene varias versiones y creo que hemos puesto más de una versión, no solo la de Maite Martín. Creo que la de Paco Candela también ha sonado, la de Falete incluso, si la memoria no me falla, y también el programa En Ruta. Como yo quiero que tú sigas ensayando y te sigas poniendo a punto, te voy a dejar con Maite Martín, que estoy convencido de que si ha escuchado, que nos escucha habitualmente, el programa habrá dicho... tengo que ponerme en contacto con Manolo para que me dé el teléfono de Conchi, porque yo quiero que ella grabe un dueto conmigo, con el SOS. Por favor, Conchi, ensaya.
2: Ven a borrar.

0: te haría escuchar.
1: Gracias por haberme puesto la canción.
2: A mí me gusta muchísimo.
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4: Vámonos a Torre del Mar para saludar a la amiga Mariquilla.
5: No, soy Mariquilla de Torre del Mar, que me gusta que me ponga una canción para mi hijo, que se llama Juan.
6: De Medina Zahara.
5: De Medina Zahara.
6: Necesito respirar.
5: Necesito respirar. Tú me la pongas cuando pueda. Muchas gracias y perdona si no lo he hecho bien, porque como no, ya está, venga. Hombre, pues claro que lo digo, venga. Toma,
6: vamos.
4: Mariquilla, lo has hecho muy bien, tranquila. Te envío un beso enorme y le quiero decir algo a Juanma. Juanma, muchas felicidades por tu salto, aunque lleguemos muy tarde. Te lo dije ya hace algún tiempo y te lo vuelvo a repetir. Sé de tus problemas, de tus nervios, de todo esto. Estoy al tanto, nos lo has contado en algún momento que otro, pero deberías aplicarte el título de la canción de Medina Zahara y ellos dicen necesito respirar y tú deberías respirar profundamente. Te vendría muy bien y te relajarías. Voy a pedírtelo, aunque no me corresponda. Yo no soy nadie para hacerlo, Juanma, pero voy a pedírtelo una vez más. Por favor, no le hables así a tu madre ni la trates tan mal. Hazme caso. Te vas a sentir mejor contigo mismo y harás que ella, que tampoco ha tenido una vida fácil, se sienta un poquito más feliz. Ella que lo da todo, absolutamente todo por ti, Juanma. Un abrazo, Juanma. Y hazme caso. Mariquilla, otro beso para ti.

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1: ¿Cuánto nos alegra encontrarnos en Almería con el gran Andrés?
2: Buenas tardes, Manolo. Buenas tardes calurosas y ventosas, por lo menos aquí en Almería capital. Tenemos viento y lógicamente mucho calor. Vamos a ver, me gustaría que me pusiesen la canción Secretos de Mujer en Español, ¿vale? Y nada, dedicarla a todos los oyentes y a ti como siempre. Y un fuerte abrazo y un saludo.
1: Si no me confundo, Andrés, solicitas un tema que se ha hecho tanto en letra como en música, como voz e imagen, con inteligencia artificial. Sabes que no soy muy partidario, pero también conoces que suelo decir que sois vosotros los que mandáis. Te envío un fuerte abrazo y, por favor, aprovecha para darte un chapuzón, si puedes, si quieres, por todos los que no tenemos esa oportunidad con estas temperaturas. Lo dicho, un fuerte abrazo, mi querido Andrés.

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2: El Valle del Guadalquivir y la provincia de Huelva volverán a entrar hoy en alerta naranja por calor en las horas centrales del día, con temperaturas que se van a disparar hasta los 42 grados. Oficialmente comenzará la segunda ola de calor del verano, que se va a prolongar al menos hasta el próximo martes. Además, subirán las temperaturas por la noche, lo de que dificultará conciliar el sueño, como explica la responsable de la unidad del sueño en el Hospital Virgen de las Nieves de Granada, Mari Carmen Iznaola.
3: El calor nos hace que el sueño se modifique de forma extrema, que es mucho mejor una ducha de agua tibia que una ducha de agua fría antes de acostarnos, porque la ducha de agua fría provoca una vasoconstricción de nuestros vasos y eso hace que retengamos calor.
2: Juanma Moreno tomará hoy posesión como presidente de la Junta de Andalucía después de ser reelegido por tercera vez en el Parlamento con los votos del PP y Vox. El acto está previsto que comience a partir de las 9:30 y se desarrollará en el Palacio de San Telmo de Sevilla. Horas antes, Moreno ha emitido un vídeo en redes sociales adelantando que será una legislatura de continuidad en sus políticas.
4: Y por supuesto la cercanía, la proximidad y la continuidad de las políticas que están mejorando Andalucía y también su liderazgo dentro de España. No conozco otra manera de responder a la confianza mayoritaria depositada en mí que dedicarme en cuerpo y alma otros 4 años más a gobernar para todos los andaluces y andaluzas.
2: Los efectivos del Infoca siguen actuando en 4 parajes de Andalucía. Durante esta noche se ha conseguido controlar las llamas en Villanueva del Río y Minas, en Sevilla, donde permanecen 26 profesionales. Los incendios más graves son los de Morón y los Blasques, en la provincia de Córdoba. A ellos se une el de Guillena, también en Sevilla. El viento está complicando el trabajo en algunos de ellos al ser muy cambiante, como ha ocurrido en este último, el de Guillena, donde las llamas han amenazado al Parque Animal Mundo Park, cuyo director es Juan Luis Malpartida.
5: Ha sido una auténtica pesadilla, porque ha sido un incendio tremendo. Además de lo que yo he visto cuando he salido, justo a mí me han avisado cuando se ha visto el primer humito ahí en el frente del parque, pero vamos, a bastante distancia, porque cuando he ido a verlo, yo veía como 3 puntos con humo, ¿no? Como...
2: Fuera de Andalucía, los bomberos han logrado estabilizar esta noche el incendio de la Bisbal de Empordà, en Gerona. En las últimas horas se ha conseguido frenar el avance del fuego, que ha afectado ya a más de 2.000 hectáreas. En Crónica Internacional, la última cifra de fallecidos por el doble terremoto de Venezuela aumenta a casi 3.000, mientras que la de heridos se aproxima a los 17.000. Los datos oficiales recogen que casi 6.500 personas han sido rescatadas y que más de 16.000 perdieron su vivienda, por lo que se han habilitado 80 campamentos transitorios. La predicción del tiempo de hoy se completa con cielos poco nubosos y levante muy fuerte en la provincia de Cádiz, con rachas muy fuertes. A esta hora tenemos en Cádiz y Sevilla 26 grados, en Jaén y Huelva 25, en Almería 24, en Málaga y Córdoba 23 y en Granada 21. Andalucía 5 y 3 minutos.
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6: Arrancando nuestra última hora de programa, vamos con el mensaje de nuestro amigo José Manuel desde el puerto de Santa María. Voy a contar algo. Lo edité, sí. Me chocó que no pidiera canción y pensé, le pongo una a mi gusto. Seguí con otros mensajes y al rato veo que me entra otro de José Manuel. He unido los dos. Y ahora le responderé porque la cosa se ha puesto...
7: Buenas noches, madrugada, don Manuel. José Manuel desde el puerto de Santa María. Bueno, Manolo, yo viendo que el gerente está recortando gastos y viendo que la cosa está un poquito cortita, pues me he saltado puerta o el escalafón, como digamos, o he puenteado y he mandado a ver si encontramos algún sponsor que nos pueda ayudar, ¿no? Que nos cueste gratis la cosa, ¿no? Vamos, ya que los artistas son de mucho nivel, pues vamos a ver si encontramos un sponsor. Y yo, pues claro, el primer sponsor que se me ha ocurrido es Canal Sur. Así que le voy a escribir un correito ahora mismo. Estoy escribiendo un correito al director general de Canal Sur Radio. Aquí lo pongo. Mira, la voy a poner. Pu, pu, pu, pu, pu, pu, que es la dirección del hombre, por la protección de datos, @canalsur.com. Estimado director, estamos construyendo un elenco de artistas y sigo explicando en el párrafo las características de cada uno. Don Onofla, la Tata, la hija de Conchi que canta como Rabella, y pongo las características de los artistas. Y le pongo que simplemente que necesitamos colaboración para nuestro proyecto, a ver si nos sale bien. Claro, yo le pongo que nos ponga, me voy a ir por lo alto porque para negociar y conseguir algo, pues me voy a tirar por lo alto. Le he pedido unas camisetas del lagarto bordadas, no impresas, bordadas con los nombres de cada uno. Y con el grama para hacerle propaganda al Canal Sur, claro. Le pidió que vuelos charter individualizados con la selección española y buenos restaurantes del Michelin. A ver qué conseguimos. Bueno, también la postdata le voy a poner una cosita, espérate. Le voy a poner que a Manolo Gordo, la persona que le ayuda todas las madrugadas al lado del estudio y al guardia jurado, le duplique su sueldo. Atentamente, José Manuel, le voy a dar enviar. ¡Pum! Vamos a ver qué contesta. Uf, Manolo, efectividad, me acaba de contestar. Qué hombre más efectivo, qué ligera la respuesta. Vamos a ver qué nos dice. Estimado José Manuel, uy, mira, conozco perfectamente al elenco de artistas del que me dice, ya que es un programa de la cual yo dirijo esta compañía. Muy, muy bien. Oye, mira qué amable. Nos conoce a todos. Bueno, vamos a seguir para adelante a ver qué dice. Como usted verá, la cosa con lo que está ocurriendo en el mundo está fatal. Fíjese usted que yo me estoy haciendo la sopa de marisco con el agua de mi pecera. Así que en cuanto a la colaboración que usted nos dice, va a ser muy difícil. Aquí tengo yo unas camisetitas de cuando se inauguró el Canal Sur, a lo mejor esas sí se las puedo ofrecer. En cuanto a comida, ya le he dicho lo anterior. Y en cuanto a vuelos charter, a mí me parece que eso va a estar un poquito complicado, que los aviones están con el queroseno también, que no salen, fíjate el del Papa, que se averió, así que está un poquito crudo, no quiero jugar con la vida de ustedes, ¿vale? Pues entonces siento desestimarle que lo único que le puedo ofrecer es unas camisetitas. Bueno, mira Manolo, por lo menos saca algo. Uy, mira Manolo, pone postdata, dice, y en cuanto a la subida de sueldo de las tres personas que usted me menciona, les ruego que hablen personalmente conmigo, a esas tres personas. Aquí me parece yo, Manolo, que me he metido en camisa de once varas. Más vale no tenía que haber escrito yo nada. Bueno, este sponsor no ha salido rana, vamos a ver si nos sale otro. Vamos a poner la colaboración ya para de la canción de la próxima semana, que quisiera poner, dedicársela a todos vosotros, con un fuerte abrazo a Maricarmen de Fuengirola y Artele de Marbella, y en general a todos. Y quiero poner a Nolasco, que con la colaboración de Juana del Mono, que se llama la canción Mi Vida, Mi Historia o Mi Vida Entre Tus Manos. Creo que se llama Mi Historia Entre Tus Manos, la canción. Y a ver si os gusta. Muchísimas gracias y hasta el programa que viene.
6: Querido José Manuel, agradezco tu gestión, pero algo no me huele bien. Lo digo porque al llegar esta tarde, cuando yo me iba a preparar para hacer en ruta, y después he bajado al coche por agua y lo he seguido viendo, además de nuestro vigilante jurado, esta tarde estaba Paco, esta noche Paco Aznar, esta noche ya Curro, había dos señores muy raros. Y bueno, y cuando yo he bajado esta noche, he saludado a Curro, le he dicho, Curro, Curro es una maravillosa persona, tú lo sabes, como todos mis compañeros, ¿no? Él me ha mirado, le iba a hacer una seña, pero me ha mirado con una cara muy rara y apurada. Lo peor es que recibo un mensaje de un número desconocido en el que me advierten que mi puesto peligra y que tenga cuidado con los dos agentes camuflados que hay en la entrada del edificio. O sea, que si esta tarde no estoy en ruta,
8: Pues es porque me han puesto con todas las cartas en la calle. Y además quieren que Curro, Cristina y yo vayamos al despacho el lunes. Creo que no va esto a funcionar muy bien. Creo, José Manuel, que en fin, tus peticiones se han ido a otro lado y vaya la que se me va a liar. Verás tú. Que voy a aparecer, vamos a aparecer todos los papeles de los que están con tanto juicio. Verás tú.

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1: Pero bueno, este mensaje me ha encantado. Me ha encantado cuando lo he escuchado porque, bueno, ahora lo diré. Vamos a quedarnos con Sensi Romero, de Valencia. Yo soy Manolo Gordo, pues ella es Sensi Romero.
2: Hola Manolo Gordo, buenas noches. Buenas noches como siempre a ti y a todos tus oyentes. Dicen que tiempos pasados fueron mejores. Yo ni lo afirmo ni lo desmiento. Yo creo que solamente fueron diferentes.

0: y la verdad es que no la conocía, pero me han salido otras canciones y cómo me han hecho volver a mi infancia. Canciones como La Mañana, Capri se acabó y la canción Aleluya, que yo la recuerdo porque se la escuchaba a los hermanos Calatrava, por supuesto, en clave de humor. Y ¿sabes? Uno de mis pensamientos me ha hecho sonreír. Aquella era la época de los guateques. Se celebraban en casas o en los salones que las iglesias de los pueblos dejaban a la gente joven. Pero a los niños, fuera donde fuera, no nos dejaban entrar. Entonces nos quedábamos en la calle golpeando la puerta, pues al más puro estilo de los picapiedra, y gritábamos que les íbamos a decir a nuestros padres que estaban bailando apretados y con la luz apagada. Esto hacía que más de uno se ganara un coscorrón. Bueno, anécdotas y recuerdos aparte, me gustaría pedirte esta noche algo de este grupo, los HH, que tengo que decir que aunque alguna de sus canciones sí que las conocía, el nombre del grupo no sabía quién era. Pues ahora que lo conozco, me gustaría escuchar una de sus interpretaciones. Por ejemplo, no sé, Capri se finí, pero por supuesto en la versión de ellos, en español. Capri se acabó. Bueno, Manolo Gordo, gracias, gracias por estar ahí, como siempre. Y ya te he contado un poco más de mi historia en esta madrugada. Un abrazo para ti y para todos tus oyentes.
1: Sensi Romero, me quedo atónito. Bueno, lo primero, tú seguirás sin poder entrar en los guateques e incluso en las discotecas, ¿no? Porque tú eres una niña muy niña. Lo que no sé es cómo tu madre te deja que salgas sola a la calle. En fin. Ah, otra cosa. No sabía yo que tú eras tan trasto, ¿eh? Así que bailaban muy apretados y con la luz apagada, ¿no? ¡Qué barbaridad! ¡Qué degeneración! ¿A dónde vamos a llegar? Como si esas mentiras, ¿o no?, no las provocaseis para que os dejaran pasar al interior y ver qué se cocía por allí dentro. Anda que... Y después vas de modosita. Menuda lagartijilla estabas hecha, Sensi Romero. Eras como Pipi Calzas Largas, pero sin caballo. En fin, voy a tener que hablar con tu madre para que te riña, ¿eh? Más cuestiones. Me habrás escuchado decir miles de veces que no hay casualidades, sino causalidades. Lo comento a raíz de tu petición. Si anoche escuchaste el programa, que imagino que sí, te pondrías al día de gran parte de la discografía de los HH, ¿no? ¿No te esperabas tú lo que ayer ocurrió aquí? ¿Quién te lo iba a decir a ti? Bueno, pues ya me contarás tu opinión y te dejo escuchar este Capri se acabó de los HH y no me seas lagartijilla.

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2: Nos toca escuchar a nuestra amiga Araceli, que al parecer ha tenido algunos problemas con el teléfono, el contestador. Bueno, vamos a escucharla.
3: Manolo, soy Araceli. En primer lugar te voy a pedir perdón por los mensajes que he intentado de poner. Pero yo no le echaba la culpa ni al contestador ni nada, se la echaba a mi teléfono. Ahora he puesto uno, pero, ay, Manolo, soy Araceli. Ya te he puesto mucho. Yo digo que es de mi teléfono o del contestador. Él sé que cuando voy a empezar a ponerte el mensaje, se me corta. Me perdona que no es culpa mía, es que intento. Manolo, soy Araceli. Te he puesto un montonazo de mensajes, perdóname, pero no es culpa tuya ni nadie. Era culpa de mi teléfono. Hoy voy a intentar porque hoy es el día de San Pedro. De Pedro, el de... Hola, buenas tardes. No, se corta. Hoy no se te puede... De Manolo, soy Araceli. Te llamo de aquí de Cartaya. Bueno, el día 29 es el día de San Pedro. No sé cómo andan las cosas, entonces... Yo voy a felicitar a Pedro, el de Arroyo Molino. Buenas noches, Manolo.
2: Araceli, no hay nada que disculpar. Sinceramente, no sé si ha sido culpa nuestra, aunque otros mensajes sí han entrado con normalidad. Es cierto que no tantos como yo esperaba que hubiera. Puede que tengamos algún problema que esta semana intentaremos resolver, o si es como tú indicas, algún problema con tu teléfono. Pero bueno, hay otros mensajes que sí han entrado. Pero es verdad que se está cortando mucho, ¿eh? Es cierto que he notado que se le corta a más de una persona. También, bueno, es verdad que en alguna ocasión ha sido tú la que has colgado como se ha podido escuchar, aunque tú decías eso de... se ha cortado. Yo entiendo que querías felicitar a Pedro, pero no sé con qué canción, por lo que voy a seleccionar una que confío a Pedro le guste. Y me voy a quedar con la que ha solicitado la amiga Ana desde Málaga. Yo creo que Pedro es un tema que habla de su tierra, de Huelva, y creo que le va a gustar. Así que te envío un beso enorme, Araceli, y vamos a quedarnos con la amiga Ana, desde Málaga.
4: Hola Manolo, soy Ana de Málaga. Voy a felicitar a Pedro para el día 29, porque es el día de su santo. Le deseo que pase un día muchísimas felicidades y que pase un día genial, que se lo pase muy bien. Y a Araceli, pues también le voy a dar las gracias por llamarme, para interesándose por la salud de mi hermana, para preguntarme. Que se lo agradezco mucho, Araceli, también te lo agradezco. Mira, ponme una sevillana que pone que tiene María de la Colina, que se titula Huerva, más huerta enamorada. Creo que se titula así, Manolo, no lo sé bien, creo que es así como se titula. Bueno, pues muchísimas gracias, Manolo, y hasta otro día, hasta la semana que viene, si Dios quiere. Venga, un beso.
2: Besos inmensos para ti, querida Ana. Esta madrugada he visto que me pusiste ayer un mensaje, pero bueno, por razones obvias no he tenido el móvil operativo ni me ha dado tiempo de ver ni escuchar todos los mensajes que he ido recibiendo. Los agradezco todos, pero sinceramente voy a ir paso a paso para ponerlos al día. Eso sí, no dejéis de llamar al contestador 95-528-74-61, ni de dejar notas de voz en WhatsApp 670-942-942, porque vuestros mensajes siempre son necesarios. Oye, ¿y has estado en la Diana con el título de este tema, compuesto por Paco Coria y Felipe Perejón, y que interpreta la gran María de la Colina? Huelva, me has vuelto a enamorar. ¿Y a quién no?
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0: 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Recuerda, 95 528 74 61.
1: En Palma del Río está esperándonos nuestra amiga Rafi.
2: Rafi de Palma del Río, mira, ayer oí el mensaje, muchas gracias. Hoy estoy en la casa, no he salido con las amigas porque no han podido ir ellas. Estoy limpiando. Mira, yo hago de todo, ¿eh? Yo guiso, yo limpio y hago de todo, ¿eh? Que aunque estoy con la vista como estoy, pero yo he estado 10 años sola, Manolo. Yo hoy, vamos, ¿y por qué no tengo un móvil de WhatsApp? Si no más de una cosa, te mandaría foto para que lo vieras. Algunas vecinas me dicen, vamos, eso es increíble, la situación que está, y una que esté mejor no lo hace mejor. Bueno, vamos. ¿Qué cara más bonita tiene esa niña? ¿Qué cara más bonita a mí me va? ¿Qué cara más bonita yo quisiera enamorarla? ¿Qué cara más bonita no se deja enamorar? ¡Ay, qué desastre, Manolo, por Dios! Un saludo para toda la familia La Carta, para todo el equipo. Otro día, a ver si me llamó el viernes Antonio y dice, ¿tú cuándo te vas a ese día a cantar? Digo, porque he estado baja de ánimo y que no me acordé, Manolo, de decirte que mi hermana lo habían operado del corazón y la verdad, y he estado unos días baja de ánimo y no. Pero gracias a Dios está buenecita y está, vamos, va la cosa mejor, gracias a Dios. Y entonces, pues la verdad, no he tenido ganas, ¿qué quiere que te diga? Así que, pues vale, un saludo para todo el equipo, toda la familia La Carta. Manolo, por Dios, no nos dejes, ¿qué vamos a hacer sin ti, cariño? Venga, vamos, hasta otro momento.
1: Me alegra que tu hermana haya salido bien y espero que la recuperación siga el curso esperado y deseado. Está claro que no vamos a encontrar recinto para ubicar a tantos espectadores ansiosos de ver artistas de la talla mundial que nos salen aquí en A la Carta, pero vamos como manojitos, yo qué sé, una cosa tremenda, ¿eh? Vamos, que levanto uno de los faders de la mesa y salen 18 artistas. Bueno, lo voy a explicar para quien no sepa lo que es un fader. Es uno de los botones que se usan para abrir o cerrar un micrófono, para lanzar un archivo con sonido, cortarlo, por ejemplo, para abrir los teléfonos, para que el sonido salga, en fin. Rafi, te envío un beso para ti, otro para tu hermana, y aquí te dejo esto para que sigas ensayando con Bordón.

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1: ¡Qué alegría encontrarnos en Villanueva de Córdoba con mi queridísimo tocayo, mi amigo Manolo!
2: Soy tu tocayo, Villanueva de Córdoba. Me gustaría que me pusieras cuando pueda la copa de San Antonio Muñoz Ortiz. Yo creo que empieza ahí con ese. Yo cuando sale el sol voy con mi caballo por esos campos, como un señor. Yo creo que si con eso lo encuentras, si no puedo poner la que tú quieras, San Antonio Molina. La que tú me pongas es un chino. Un tocayo, ¿no? Un saludo y un abrazo para ti, para todos los oyentes, este es tu día. Adiós.
1: 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No me dejes morir de pena sin las riendas de tu querer. Buena memoria la tuya, tocayo. Te dejo con De Plata y Oro. Un fuerte abrazo y aquí está Antonio Molina.

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1: Hemos escuchado a Antonio Molina y ahora vamos a escuchar al amigo Antonio Gámiz desde Lucena.
2: Buenos días, paz y bien. En el largo caminar errante, a veces y con acierto otras veces, siempre es mejor decir paz y bien que no guerra y disturbio. Si os pido a Dios que os bendiga a todos los que hacéis este programa y a vuestros descendientes. También quiero, si puede ser, ser posible, que me dediques esta canción, Caminante no hay camino, sino camino al andar. Un abrazo muy fuerte, buenos días y hasta la semana que viene. Que Dios bendiga. Muchas gracias.
1: Siempre paz y bien, nunca guerras y disturbios. Lleva razón nuestro buen amigo Antonio. Esas bendiciones queremos que sean recíprocas y le enviamos un fuerte abrazo. Y aquí está Joan Manuel Serrat cantando los poemas de Antonio Machado. Cantares. Un fuerte abrazo, Antonio. Todo.

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1: Llega el momento de despedirnos y lo vamos a hacer con nuestra queridísima amiga Pepa Arcas en Castilla-La Mancha, en Ciudad Real, concretamente en la localidad de Torre de Juan Abad.
2: Hola Manolo, buenos días. Mira, como la semana pasada no me llegó el mensaje por lo de la entrevista de Charo, pues a ver si esta semana tuviera más suerte y me llegara, que quisiera ponerle a mi madre, que hizo años por Marifé de Triana, Tú no te has ido, y quisiera dedicársela a mi madre en especial, pero para todas las madres de los de la carta. Así que para todas las madres, que es muy bonita. Venga, un abrazo para todos y para la tuya también. Adiós, un beso.
3: Hola Manolo, mira, soy Pepa, aquí de Torres de Juan Abad. Me he enterado que estabas un poco pachuchillo. Bueno, hijo, esperamos José María y yo que estés mejor, que estamos pidiendo por ti a nuestra costadita, le rezo todas las noches para que te pongas bueno, a ver si entre los médicos y nuestra acostadita te pones bien. Venga, que es lo que te deseamos todos. Un abrazo muy grande y esperamos que estés un poco mejor ya. Adiós, un abrazo muy grande a ti y para tus hijos. Adiós.
1: Querida Pepa, estoy muy bien, adiós, gracias, y también a los médicos y al personal sanitario que me atendió en el Hospital San Juan de Dios de Bormujos. Se han portado de auténtica maravilla, y también con mi hija, que tenía una intervención programada de los cornetes, y bueno, el trato ha sido, y habría que nombrar algunas personas en concreto, porque hay una enfermera, Raquel, que estaba en la primera planta, que fue, bueno, un verdadero ángel, pero es que ha sido todo el mundo, de verdad, todo el personal se ha portado a las mil maravillas. Criticamos mucho, decimos muchas cosas, pero de verdad que el trato ha sido exquisito, el cariño con el que han tratado a todo el mundo, todos, enfermeros, enfermeras, los médicos, de verdad, un lujo. Pepa, muchísimas gracias por esas oraciones. Y te dejo con Marifé de Triana y este tema. Tú no te has ido. Ay, nuestras madres siempre en el corazón. Pero quiero hacer un par de reflexiones. Es importante que nos demos cuenta de que el estómago es más inteligente que el cerebro, porque te avisa cuando está vacío y el cerebro no lo hace. Vamos a tenerlo presente y vamos a cuidarlo. Porque cuando uno se da cuenta de que nadie viene a salvarlo o a rescatarlo, y que la vida de uno es responsabilidad de uno mismo, entonces es cuando sanamos, es cuando nos recuperamos. Estamos siempre quejándonos de que tenemos poco tiempo, y no es que tengamos poco tiempo, sino que perdemos demasiado, mucho, mucho más de lo que imaginamos y somos capaces de controlar. Porque a veces le echamos la culpa al viento del desorden que nos ha llegado a nuestra vida, y sin embargo fuimos nosotros los que dejamos la ventana abierta. Por eso el viento entró. Siempre hay cuatro lados en una historia: tu lado, su lado, la verdad y lo que realmente sucedió. Seamos honestos con nosotros mismos, seamos agradecidos, seamos felices, porque lo mejor aún está por llegar, está llegando a cada instante. Solo tenemos que tener la capacidad y el ánimo de querer recibirlo, quejarnos menos y amar más, agradecer más. Gracias a Cristina Nogales por sus atenciones esta madrugada. Gracias a don Francisco García Beltrán, el gran Curro. Y gracias a Rafael Pérez Pallarés, que llega con sus palabras para la vida. Prudencia en la carretera, por favor, a hidratarse, a protegerse del sol. Y si no hay que salir de casa, en casita estamos más tranquilos, más resguardados. Muy importante, a las 6 de la tarde nos encontramos aquí en Ruta, a disfrutar, a ser felices. Y Marifé de Triana nos recuerda que quienes se van nunca, nunca lo hacen porque siguen presentes en nuestro corazón.
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4: Es un verdadero privilegio saludarte desde los micrófonos de la Radio Pública Andaluza en este 5 de julio, día, por cierto, de la Jornada de Responsabilidad en el Tráfico. Te quiero hablar en este domingo, día en el que los cristianos celebran que Cristo está resucitado, está vivo, de la necesaria amistad. Sí, porque como te descuides, ni te enteras que cuentas en la vida con amigos y amigas que están a tu lado, de forma sincera, de forma discreta, desde el respeto exquisito. Que esos son los amigos de verdad. No te hablo de los pretendidos amigos que llegan a tu vida y se instalan de la mano de un chantaje afectivo en nombre de una pretendida amistad. Por supuesto, tampoco te hablo de los amigos de las redes sociales que ni tienes el gusto de conocer. Ni tampoco te hablo de esos amigos que colocan el nombre de amigo a una relación de entrada superflua. No, te hablo de los amigos del alma, de los que están y de los que no piden nada a cambio. A lo sumo, y digo a lo sumo, respeto y vida compartida. La vida ofrece la oportunidad, lo sabes de sobra, de conocer a mucha gente. Gentes de todo tipo, de toda calaña. Y no siempre existe el riesgo. Sabemos rodearnos de buenas personas, de gente que nos haga bien, de personas que nos ayuden a crecer como personas, de personas ejemplares, esas que aportan, de las que podemos aprender, personas que nos quieren, que nos respetan y que comprenden nuestra vida desde la discreción y la atención. Ahí en gran parte radica el misterio de la amistad. Recuérdalo siempre. Sí, ahí. Las redes sociales y la vulgarización del término amigo ha hecho mucho daño al concepto de la amistad. De hecho, los amigos se cuentan, dicen, con los dedos de una mano, y coincido. Podemos tener amistades, pero amigos quizás haya pocos. Me refiero a esos que emergen como un milagro cada día. De hecho, el amigo no lo buscas, aparece, está. Es gratuidad y gratitud. Es regalo del cielo o de la tierra, me da igual, que me da lo mismo. Es regalo de él y para el corazón. Son personas que sorprenden, que te quieren por lo que eres, no por lo que haces, que te ayudan a ser mejor persona, sin juicios, porque quien ama, deja en libertad y no juzga, a lo sumo analiza y luego comparte. Estos amigos son un verdadero regalo de la vida, que están ahí y que llegan a entender que las cosas, en ocasiones, no son como se esperan, pero que da igual, que ahí está la amistad, y no viven a base de expectativas, sino de corazón. Y eso no solo es bueno, sino necesario, en una sociedad de corazones frágiles. En unos segundos serán las 6 de la mañana. Recuerda que a las 10 puedes seguir la Santa Misa en Canal Sur Televisión. Disfruta del día que se te regala.
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2: La segunda ola de calor del verano comienza hoy oficialmente y lo hará con temperaturas disparadas hasta los 42 grados. Las provincias más afectadas seguirán siendo las de Huelva, Cádiz, Córdoba y Sevilla, que tendrán alerta naranja en las horas centrales del día. Este episodio caluroso se va a prolongar al menos hasta el próximo martes, como explica el portavoz de la Agencia Estatal de Meteorología, Rubén del Campo.
3: En el punto álgido del episodio, que será entre el domingo y el martes, se podrán superar los 42 grados en zonas de Extremadura y de Andalucía. El sábado y domingo seguirá subiendo la temperatura. Ya habrá noches muy cálidas en las que no se bajará de 23 a 25 grados. Todo esto con cielos despejados, ausencia de lluvias y peligro de incendios muy alto o extremo en buena parte de los tercios norte, este y sur de la península.
2: El presidente en funciones de la Junta, Juanma Moreno, ha avanzado que seguirá gobernando en función a sus principios y que será fiel a sus valores y a su manera de hacer política. Pocas horas antes del acto de toma de posesión, que se va a desarrollar hoy a partir de las 9:30 de la mañana, Moreno ha recalcado que gobernará para todos los andaluces. Aunque el próximo gobierno será de coalición con Vox, el presidente andaluz afirma que será el Juanma de siempre.
4: No conozco otra manera de responder a la confianza mayoritaria depositada en mí que dedicarme en cuerpo y alma otros 4 años más a gobernar para todos los andaluces y andaluzas, a trabajar sin descanso para que Andalucía siga siendo una tierra de oportunidades y de esperanza. Y lo haré como lo he hecho siempre, con mis valores, con mis principios y siendo el Juanma de siempre.
2: El juez ha decretado el ingreso en prisión de 2 detenidos en la investigación a un entramado de blanqueo de capitales y malversación de caudales públicos en Cádiz. Se trata del empresario portuense Pascual Llopis y un segundo detenido a quienes se vincula con el narcotráfico. Los otros 6 detenidos en la operación han quedado en libertad. De otro lado, el viento está complicando la labor del Infoca en los 4 incendios que permanecen en Andalucía. En total hay movilizados esta noche más de 200 profesionales, la mayoría de ellos en la provincia de Sevilla. Tanto en el incendio de Morón como en de Los Blasques en Córdoba se despliegan 75 profesionales, dada la magnitud de los incendios. Tiene evolución favorable el siniestro de Guillena, que ha amenazado con alcanzar el parque animal Mundo Park, cuyo director es Juan Luis Malpartida.
5: Pues eso avanzaba a una velocidad de miedo. De pronto veo unas llamas tremendas que vienen hacia el parque y, bueno, afortunadamente era como paralelo al parque y que el viento, la suerte es que el viento iba en dirección contraria, porque si el viento viene hacia el parque, desde luego no arrasa, pero en 2 minutos.
2: En cuanto al pronóstico del tiempo, hoy se completa con cielos poco nubosos y levante fuerte en la provincia de Cádiz con rachas muy fuertes. Hay hasta ahora en Sevilla 26 grados, en Almería y Cádiz 25, en Huelva y Jaén 24, en Córdoba y Málaga 23 y en Granada 21. Andalucía 6 y 3 minutos.
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De nuevo aquí nos volvemos a encontrar en este espacio mágico de las bandas sonoras del cine de todos los tiempos. Aquí en mi casa solo quiero que entres para disfrutar y para que te dejes llevar por las imágenes que evocan las músicas que te invito a escuchar. El mundo de los soundtracks es casi inabarcable, pero desde aquí intentaremos darle forma para que en este rato en el que te has parado a escucharnos, además puedas recordar aquellas películas que te gustaron tanto y ahora puede que incluso te apetezca volver a ver, a lo mejor con otra mirada, o quizá aquellas otras que no llegaste a ver y que ahora buscarás por alguna plataforma de televisión. Hoy me he propuesto hacer un recorrido por un género del cine que siempre ha tenido amantes, pero que también ha acaparado detractores o, como se dice ahora, haters, personas que no han sabido entender el porqué en medio de un diálogo se paran para cantar y bailar. Hoy comenzamos el viaje por el maravilloso mundo de los musicales.

Haciendo un poquito de historia, o mucho de historia, el cine musical surgió ya con la primera película sonora, El cantor de jazz, en 1927. Pero el género nace oficialmente con un film de Harry Beaumont en 1929, Melodía de Broadway, ganando el Oscar a la mejor película. Un cine que se caracteriza por la inclusión de fragmentos cantados y coreografiados como parte de su desarrollo. ¿Quién no deseó bailar claqué viendo una de estas películas?

En la década de los 30, el género musical se convierte junto al cine negro en el favorito del público. La calle 42 de Joy Bacon fue también una de las primeras cintas del género, cuyas impresionantes y bellísimas coreografías estaban a cargo de Busby Berkeley. En 1939, terminada la Gran Depresión en Estados Unidos y entrando en la época dorada del cine, se estrena una de las películas más taquilleras de la década, El Mago de Oz, dirigida por Victor Fleming, en la que una joven Judy Garland ganaría un Oscar como mejor estrella infantil por su interpretación, que incluía además una de las mejores voces de la historia.

En estos años, algunos actores y actrices se convierten en estrellas del celuloide gracias a los musicales. Es aquí cuando se nos vienen algunos nombres a la cabeza y sobre todo los elegantes movimientos en cualquier escenario de uno de los grandes, Fred Astaire, que junto a Ginger Rogers formaron una de las parejas más dulces de la gran pantalla, protagonizando numerosas películas juntos como la de Sombrero de Copa, Top Hat, que nos regaló una de las escenas más deliciosas del cine con la canción 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

En los años 40 hace ya su aparición otro grande de los musicales, Gene Kelly, actor, bailarín, coreógrafo, productor y director. En películas como Un día en Nueva York, junto al director Stanley Donen, la Metro Goldwyn-Mayer se lanza a sacar los rodajes y las coreografías fuera de plató, al exterior. Su partitura ganó un Oscar en 1949.

Ya en la década de los 50 el musical alcanza su mayoría de edad, en pleno esplendor del cine de Hollywood en general. El género musical entusiasmaba al público. De estos años son los grandes éxitos Un americano en París, de Vincent Minnelli con Gene Kelly y Leslie Caron como protagonistas, que acapararon 6 premios Oscar, entre ellos su música, y Gigi, también de Minnelli, repitiendo actriz pero con Maurice Chevalier como partner.

0: Sin duda la más conocida de la época es esta que nunca dejaremos de tatarear en un día lluvioso. Cantando bajo la lluvia fue estrenada en 1952, dirigida por Stanley Donen y el propio Gene Kelly, protagonizada por una adorable Debbie Reynolds y un entrañable Donald O'Connor, que interpretaba este tema que va a sonar en una escena divertida e inolvidable.
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0: Y es en esta época cuando irrumpe Walt Disney en el cine y con él el género del dibujo animado musical. Bambi, La Cenicienta, La Dama y el Vagabundo, La Bella Durmiente y un largo etcétera hasta nuestros días, que sigue llenando las salas de cine como uno de sus últimos éxitos, la idolatrada por los más pequeños Frozen, cuyo tema traspasó a la propia película. Pero para el universo Disney necesitamos un programa completo que ya tendremos la oportunidad de disfrutar en otra ocasión.
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0: Y después de un poquito de magia.

0: 1940 abre su década con uno de los musicales más aclamados de la historia del cine. La vieja historia del Romeo y Julieta de Shakespeare se traslada a los suburbios de Nueva York en una época en la que las rencillas entre bandas controlaban las calles. Basada en un musical de Broadway con la música de Leonard Bernstein, West Side Story ganó 10 Oscars, consiguiendo así el récord para el género. De principio a fin, todos sus temas son inolvidables, al igual que sus coreografías. Por ejemplo, esa en la que Anita ofrece un baile de elogios a la vida norteamericana frente a su novio, Bernardo, que no opina lo mismo. Un regalo de interpretaciones, bailes y voces.
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Pero no olvidemos que este musical es sobre todo una gran historia de amor. Momentos estelares muchos, pero hay uno en especial. Cuando Tony, un joven Richard Beymer, conoce el nombre de su amada, una joven Natalie Wood.

En los años 60 el género musical decae entre los gustos del público, pero hay varias películas que lo alientan. Julie Andrews y Dee Van Dyke hacen las delicias de los niños y no tan niños en una de Walt Disney, Mary Poppins, con canciones divertidas, algunas de ellas muy pegadizas. 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

del cine musical familiar con Julie Andrews no se quedaría ahí y un año más tarde repite público en Sonrisas y Lágrimas, un clásico basado en una familia trap real que exportaron al mundo sus canciones a modo de coro.

Y terminando los 60, nos encontramos con la adaptación al cine de la vida de una cantante y actriz de origen judío, protagonizada, por quién si no, por una jovencísima Barbara Streisand en Funny Girl, junto a Omar Sharif, un film de William Wyler que nos dejó joyas musicales como este People.

Y el punto y final a la década lo pone un curioso film híbrido de western y musical, con canciones legendarias protagonizadas por el triángulo amoroso entre Lee Marvin, Clint Eastwood y Jean Seberg, la leyenda de la ciudad sin nombre.

Cambiamos rotundamente de registro, de escenario y de década. Los 70 se inician en este género con una película ambientada en el Berlín de los 30, con el debut en pantalla de Liza Minnelli. Cabaret fue un rotundo éxito de taquilla que acaparó además numerosos premios para un metraje que no tuvo una inversión a lo grande. Los autores de sus canciones, John Kander y Fred Ebb, junto a su gran puesta en escena, nos llevó a escenas tan magníficas como esta.

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1: Sin duda, lo que podemos comprobar en este recorrido por el género del cine musical es que ninguna temática se le resiste. Por lo que, ¿por qué no una ópera rock contando los últimos días del que dice que es hijo de Dios? Eso sí, desde el punto de vista de su traidor, Judas Iscariote. La banda sonora de Jesucristo Superstar, compuesta por Tim Rice y Joy Bever, vendió millones de discos por todo el mundo. Todo un hito.

Y ahora damos un salto hacia una de las películas musicales que más ha aguantado su visionado hasta nuestros días. Con firmes y fieles seguidores hasta la actualidad y difundida cientos de veces por televisión. Si hablamos de Grease, hablamos del musical por excelencia. No solo sus canciones, también su estética fue fenómeno de masas. Además de lanzar a dos actores como John Travolta y Olivia Newton-John, con un elenco de secundarios a bastante altura y números inolvidables como el de la escena final del encuentro entre los dos protagonistas.

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1: En el 79, Milos Forman lleva a la gran pantalla la adaptación de otro musical de Broadway. En este caso, Hair, tributo a una época de los Estados Unidos que vive entre la guerra de Vietnam y el movimiento hippie, y que queda reflejado en canciones como la de este Aquarius, un medley que fusionó la banda The Fifth Dimension y que siempre nos suena a libertad. Espero que hayan disfrutado y nos encontramos dentro de 15 días de nuevo aquí con la mejor música del cine. Un saludo y que la fuerza os acompañe.

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Queridos amigos, muy buenos días y gracias por acompañarnos una semana más en el Evangelio del Domingo, su espacio de información religiosa en Canal Sur Radio y Radio Andalucía Información. Hace unos días, en su audiencia general, el Papa León se detuvo en un tesoro, la palabra de Dios que suena cada domingo. Nos recordó que no es un saber para eruditos, sino una palabra viva y eficaz, dirigida a todos y a cada uno. Y hoy esa palabra nos alcanza con una invitación. Venid a mí los que estáis cansados y agobiados. Y así comenzamos. Soy José Carlos Isla, sacerdote, y hoy me acompaña en la realización Rubén Rubio.

0: En estos días, la Casa Diocesana de Málaga acoge un encuentro singular, 15 días de formación de verano para seminaristas de toda España, bajo un lema que lo dice casi todo, formar pastores misioneros. Allí, futuros sacerdotes trabajan juntos la misión, el diálogo, la liturgia, la comunicación o el acompañamiento del sufrimiento. Y para contárnoslo, está hoy con nosotros don Florentino Pérez, sacerdote de la diócesis de Zamora y director del secretariado de la Subcomisión para los Seminarios de la Conferencia Episcopal Española. Buenos días, Florentino. Bienvenido.
1: Hola, buenos días, José Carlos.
0: Tino, el título de estas jornadas es Formar pastores misioneros. ¿Qué hay detrás de esas tres palabras? ¿Qué tipo de sacerdote se quiere ayudar a formar hoy?
1: Bueno, pues detrás de estas tres palabras que conforman el título de estas jornadas formativas de verano para seminaristas, formar pastores misioneros, pues hay una convicción muy sencilla, y es que la Iglesia no necesita sacerdotes que esperen a que la gente venga, sino sacerdotes que sean capaces de salir al encuentro de las personas allí donde están. Porque al fin y al cabo, pues un pastor no es quien ocupa un cargo, ¿verdad? Un puesto, sino quien conoce a su pueblo, camina con él y da la vida por él. Ese es el pastor verdadero. Y un misionero, pues no es solo quien se marcha a otro continente, a otro país lejano, ¿verdad? Es quien cada mañana sale de sí mismo para llevar el evangelio a cualquier persona que se encuentre. Y en definitiva, pues lo que queremos es ayudar a formar sacerdotes que sepan anunciar a Jesucristo en el mundo de hoy con una fe profunda, una gran humanidad y una enorme capacidad para escuchar. Y por otra parte, también este título responde al título del plan de formación sacerdotal que orienta todos, pues toda la formación de los seminarios.
0: Llama la atención además que sean varias las comisiones de la Conferencia Episcopal que se unen para organizar juntos y formar a estos seminaristas en vez de hacerlo cada uno por su lado. ¿Qué es lo que se gana caminando juntos?
1: Lo que se gana es no solo una eficacia, ¿verdad? Pues a la hora de proponer, de hacer una propuesta formativa para los seminarios, sino que lo que se pretende también es intentar transmitir un mensaje que ya en sí mismo forma, transmitírselo a estos seminaristas, ¿verdad? Porque aquí participamos muchísimas comisiones, en concreto 8 comisiones de la Conferencia Episcopal, más el Instituto Español de Misiones Extranjeras, que también se une, es decir, un total de 9 realidades que presentan una temática así muy múltiple, muy, muy variada, ¿verdad? Porque lo que queremos transmitir es que en el fondo un sacerdote no vive un día pues dedicado a los jóvenes, otro día dedicado a la misión, otro día a la vida consagrada y otro a la salud mental, ¿verdad? Sino que todo eso forma parte de las personas que acompañará y forma parte de la realidad compleja en la que van a tener que desenvolverse. Por eso hemos querido que todas estas comisiones de la Conferencia Episcopal preparen juntas estas jornadas. Cada una aporta lo mejor de su experiencia, pero el seminarista descubre algo mucho más importante. Y es que la misión de la Iglesia es una sola, con toda esta riqueza, con toda esta variedad y diversidad, pero una sola. Y cuando la Iglesia trabaja unida, pues también forma mejor.
0: Pero estamos hablando además de esa formación en un tiempo particular, que es verano, son las vacaciones, nos suena eso al menos. ¿Por qué dedicar parte del verano también a la formación? ¿Qué es lo que se puede hacer en estos días que a lo mejor no da tiempo durante el curso?
1: Pues yo creo que ahí has dado en el clavo, ¿verdad? Precisamente tú a la hora de formular la pregunta. Yo creo que lo más valioso de este tiempo del verano es que ofrece algo que durante el curso casi nunca existe, y es el tiempo, ¿verdad? Bueno, pues tiempo para escuchar con calma, para hacer preguntas, para convivir, para conocerse, seminaristas de todas partes de España, para rezar juntos, para dejar que las cosas vayan madurando, porque en estas jornadas no pretenden añadir más asignaturas al curso, ¿verdad? O más materias de las que estudian durante el curso, sino que lo que pretenden, pues, es ofrecer experiencias que ayuden a integrar lo aprendido durante el año. Es una especie de complemento lo que viven aquí, porque muchas veces pues una conversación después de cenar o un testimonio de los que escuchan aquí sin prisas, pues dejan mucha más huella que varias horas.
0: Pero de hecho, lo decíamos antes, el programa es amplísimo: misión, ecumenismo, vida consagrada, salud mental, ecología, jóvenes, redes sociales, incluso inteligencia artificial. No sé si es demasiado para un seminarista, y sobre todo, ¿cómo se logra logra ordenar todo esto para que no sea un peso?
1: Bueno, es verdad que puede parecer una suma de muchísimos temas, pero en realidad responde todo ello a una sola pregunta, y es: ¿cómo anuncia la Iglesia hoy a Jesucristo? Eso es lo que pretendemos responder a esta única pregunta, porque la misión, el ecumenismo, la salud mental, los jóvenes, la inteligencia artificial, pues no son asuntos independientes unos respecto a los otros, sino que son los lugares concretos donde hoy están las personas, donde hoy viven las personas. Y por eso, pues el sacerdote no necesita saberlo todo, ¿verdad? Ser un experto en todas las materias, sino que lo que necesita, pues, es aprender a mirar el mundo con los ojos de Cristo. Y cuando esa mirada existe, pues todos estos temas que se desarrollan, pues también encuentran su lugar y encuentran su unidad.
0: En esa mirada particular que estáis ofreciendo en estos días, quizá puede sorprendernos una en concreto, que es la que afronta la salud mental, acompañar el sufrimiento psicológico. ¿Por qué es importante también que un futuro sacerdote se forme en esto?
1: Bueno, yo creo que es importante que los que aspiran a ser los próximos presbíteros, los próximos sacerdotes, se formen en el acompañamiento de los enfermos, y especialmente, pues, nosotros nos centramos en este encuentro, en estas jornadas, en la cuestión de la salud mental, porque queremos enseñar de algún modo que el sacerdote acompaña a personas, ¿verdad? Principalmente a personas, no tanto a problemas, sino a personas. Y cada vez que nos encontramos con más personas que viven, pues, estas realidades, ¿verdad?, que provocan mucho sufrimiento, como es la ansiedad, la soledad, la depresión, que son en el fondo, pues, sufrimientos muy profundos. Bueno, el sacerdote no pretende tampoco sustituir ni al psicólogo ni al psiquiatra, pero no puede ignorar esta realidad que le rodea y que le afecta también. Necesita aprender, pues, a escuchar a todas estas personas, a distinguir cuándo puede acompañar personalmente y cuándo debe buscar o derivar a otros profesionales. Y cuidar la salud mental, pues, también es una forma muy concreta de ejercer, yo creo, pues la caridad pastoral, que es lo específico de los pastores, de los presbíteros, de los sacerdotes.
0: Al igual que no se puede ignorar la salud mental, tampoco se puede ignorar otro módulo que afrontáis dedicado a los nuevos lenguajes de la fe, redes sociales, inteligencia artificial. ¿Cómo se prepara a un sacerdote también para afrontar un mundo digital sin que pierda lo esencial?
1: Yo creo que nos estamos dando cuenta de que la realidad social en la que vivimos, la tecnología, pues está cambiando muy deprisa, ¿verdad? Sin embargo, el Evangelio sigue siendo el mismo de siempre, y esto también es lo que queremos transmitir en estas jornadas a estos chavales que se forman para ser los curas del mañana. Porque la cuestión no es si un sacerdote debe de utilizar la inteligencia artificial o las redes sociales o no. Yo creo que la cuestión es ¿quién evangeliza a quién en todo este asunto? Porque si la tecnología termina como configurando, modelando nuestra forma de pensar, pues creo que hemos perdido esta batalla. Pero si aprendemos a utilizarla para acercarnos a las personas, para anunciar mejor el Evangelio, pues entonces yo creo que se convierte en un instrumento extraordinario. Porque yo creo que lo importante no es tanto dominar las herramientas, sino que estas herramientas nunca sustituyan al encuentro personal. Y yo creo que para esto tenemos que formarnos.
0: Además, algo interesante es que dentro de esos horarios también hay espacio para mucha vida compartida. Desde la Eucaristía de cada día, la cena en la playa, ratos de convivencia. ¿Cuánto se aprende también en estos momentos, fuera del aula?
1: Pues yo creo que mucho. Creo que me atrevería a decir incluso que en estos momentos de convivencia, de oración, de compartir, ¿verdad?, es donde ocurre una parte muy importante de la formación que aquí se lleva a cabo. Y yo creo que también intenta enseñar esos momentos de convivencia y de compartir, intenta enseñar a estos jóvenes que El sacerdocio nunca se vive en solitario, siempre se aprende pues compartiendo la mesa, rezando juntos, conversando, riendo, yendo a la playa, que también hay tiempo para la playa, para momentos más de ocio, ¿verdad? De tiempo libre. Bueno, es importante también el conocimiento mutuo, seminaristas de varias diócesis, descubriendo que la Iglesia pues es mucho más grande que la propia realidad donde estos jóvenes se mueven. Y yo creo que en el fondo pues lo que se muestra en estos días es que esta fraternidad que se vive aquí pues no se explica en una conferencia, ¿verdad? En una ponencia de las que tienen. Esto se experimenta, se vive. Y cuando un futuro sacerdote aprende a vivir como un hermano, pues después también creo que sabrá ser mejor pastor.
0: Terminamos, pero antes, escuchando hablar de formación, pero sobre todo de seminaristas, no sé si por casualidad hay algún joven que nos está escuchando y ya que a lo mejor se está planteando algo, ¿qué le dirías, no? Si en algún momento ha podido sentir, aunque sea de lejos mínimamente, esa inquietud al sacerdocio.
1: Pues principalmente le diría, y lo primero de todo, que no tenga miedo a hacerse una pregunta que le va a cambiar la vida, ¿verdad? Que es una pregunta muy sencilla, pero que implica mucho y a veces pues también complica, lo digo en sentido positivo, ¿verdad? Esta pregunta es: Señor, ¿qué quieres de mí? Yo creo que es bueno que cualquier joven se haga esta pregunta con valentía y sin miedo ninguno, porque creo que vivimos en una cultura que nos pregunta constantemente qué queremos hacer con nuestra vida, pero el Evangelio a lo mejor añade una pregunta que es mucho más profunda que esto, y es: ¿para quién quiero entregar mi vida? Aquí también está resonando durante estos días esa pregunta que nos hacía el Congreso de Vocaciones. ¿Para quién soy? Nos está resonando aquí también en estos jóvenes. Bueno, pues eso, que se tenga claro que la vocación no es perder nada, no es perder la libertad, sino descubrir para qué he sido creado y para quién he sido creado en mi vida. Bueno, pues le diría a este joven que si alguna vez ha sentido esa inquietud, aunque haya sido muy pequeña, que no la apague, que hable con alguien, que rece, que se dé tiempo, porque Dios sigue llamando, y esto es una certeza que constatamos cada día. Y la cuestión sobre todo pues es preguntarnos si nosotros somos capaces de escuchar esa llamada que Dios nos hace, que tenemos claro que Dios sigue llamando, ¿eh? Eso no podemos dejar de pensar que Dios sigue llamando.
0: Tino, muchísimas gracias por acercarnos a estos talleres, digamos, a esta cantera de futuros pastores, y deseamos que para cada uno de ellos este verano sea realmente fecundo. Gracias de corazón.
1: A ti, José Carlos, muchas gracias.
2: A continuación, les ofrecemos el Evangelio de este domingo.
3: En aquel tiempo, tomó la palabra Jesús y dijo: Te doy gracias, Padre, Señor del cielo y de la tierra, porque has escondido estas cosas a los sabios y entendidos, y se las has revelado a los pequeños. Sí, Padre, así te ha parecido bien. Todo me ha sido entregado por mi Padre, y nadie conoce al Hijo más que el Padre. Y nadie conoce al Padre sino el Hijo, y aquel a quien el Hijo se lo quiera revelar. Venid a mí todos los que estáis cansados y agobiados, y yo os aliviaré. Tomad mi yugo sobre vosotros y aprended de mí, que soy manso y humilde de corazón, y encontraréis descanso para vuestras almas, porque mi yugo es llevadero y mi carga ligera.
0: Te doy gracias, Padre, porque has revelado estas cosas a los sencillos. Hacerse pequeño no es renunciar a entender, es aprender a escuchar antes de opinar. Somos expertos en teorías. Rara vez dejamos que la vida simplemente nos hable. Jesús propone hoy ese silencio, no vacío, sino abierto. Venid a mí, los que estáis cargados, cansados, y yo os aliviaré. En los brazos de quien nos ama, todo se entiende mejor. El amor baja la guardia, y sin esa guardia, escuchamos. Y hasta aquí llega hoy el Evangelio del Domingo, su espacio de información religiosa en Canal Sur Radio y Radio Andalucía Información. La semana que viene, más.
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5: Noticias en Canal Sur Radio y Radio Andalucía Información. El Valle del Guadalquivir y la provincia de Huelva volverán a entrar hoy en alerta naranja por calor en las horas centrales del día, con temperaturas que se van a disparar hasta los 42 grados. Oficialmente comenzará la segunda ola de calor del verano, que se va a prolongar al menos hasta el próximo martes. Además, subirán las temperaturas por la noche, lo que dificultará conciliar el sueño, como explica la responsable de la unidad del sueño en el Hospital Virgen de las Nieves de Granada, Mari Carmen Iznaola.
6: El calor nos hace que el sueño se modifique de forma extrema, que es mucho mejor una ducha de agua tibia que una ducha de agua fría antes de acostarnos, porque la ducha de agua fría provoca una vasoconstricción de nuestros vasos y eso hace que retengamos calor.
5: El presidente en funciones de la Junta, Juanma Moreno, va a tomar hoy posesión de su cargo por tercera vez. En esta ocasión es en coalición con Vox, que pasará a formar parte de un gobierno que contará con dos vicepresidencias. El acto de toma de posesión está previsto a las 9:30 en el Palacio de San Telmo de Sevilla. Horas antes, Moreno ha insistido en defender la vía andaluza basada en la moderación.
7: Ya conocemos la receta y hasta ahora no ha dado resultado en estos 7 años y medio, que es la vía andaluza. Construida desde algo que me parece muy importante, que es el equilibrio, la sensatez, la moderación, desde el diálogo. Qué importante dialogar, dialogar incluso con aquellos que no piensan como tú, porque cuando uno dialoga siempre busca o encuentra puntos de encuentro.
5: Más de 200 profesionales mantiene movilizados esta noche el Infoca en la lucha contra 4 incendios forestales que continúan activos. 3 de ellos se localizan en la provincia de Sevilla, concretamente en los municipios de Guillena, Villanueva del Río y Minas, que se encuentra ya controlado, y Morón de la Frontera. Tanto en este último como en Los Blasques, en Córdoba, se despliegan 75 profesionales en cada uno de ellos, dada la magnitud de los incendios. Fuera de Andalucía, en la provincia de Gerona, los bomberos dan por estabilizado el incendio de la Bisbal de Empordà, aunque continúan las tareas en su flanco derecho. Las llamas afectan a unas 2.300 hectáreas, aunque el viento y las temperaturas altas pueden dificultar la extinción y elevar esa superficie. En las próximas horas se decidirá si se pueden flexibilizar las órdenes de confinamiento que afectan a 7 municipios. En la crónica internacional, el presidente ruso Vladimir Putin ha comunicado a su homólogo estadounidense Donald Trump que tomará todo el Donbass pese a los esfuerzos militares de Ucrania. Ambos mandatarios han conversado antes de la participación de Trump en los actos de celebración del 250 aniversario de la independencia de Estados Unidos. Trump ha pronunciado su discurso pese a las recomendaciones de suspensión por el calor. Esta noche nos reunimos para celebrar uno de los hitos más alegres y gloriosos de todos los tiempos, el 250 aniversario. Este es el gran día. Queremos que sea el 4 de julio. No buscamos otra fecha en julio. En cuanto al pronóstico del tiempo aquí en Andalucía, hoy tendremos cielos poco nubosos, levante fuerte en la provincia de Cádiz, con rachas muy fuertes y temperaturas, como venimos contando, en ascenso y muy elevada. A esta hora hay en Almería, Cádiz y Sevilla 25 grados, en Huelva y Jaén 24, en Málaga 23, en Córdoba 22 y en Granada 21. 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
12: Saludos, bienvenidos desde el corazón del sur, donde la historia se mezcla con el arte, la tierra canta y el alma se siente. Bienvenidos a Andalucía Nuestra, el programa que pone voz a nuestra gente, a nuestras raíces y a todo lo que hace única esta tierra que nos une. Cada fin de semana, aquí en Canal Sur Radio, en su casa, nos adentramos en los rincones más auténticos de Andalucía, sus pueblos, sus tradiciones, sus sabores, su música y, sobre todo, sus protagonistas. Porque Andalucía no es, como saben, un lugar, solamente un lugar, es una forma de sentir, de vivir y de compartir. Y Y nosotros lo hacemos a través de este viaje por nuestra tierra, haciendo dos paradas en dos municipios o ciudades de Andalucía. Y eso es posible gracias a varios factores fundamentales y desde luego a las personas que componen este equipo. En la investigación están Mamen Gili y Bernardo Ruiz. Buenos días.
13: Buenos días. ¿Qué
14: tal? Buenos días, Isma.
13: Muy bien.
14: Fantásticamente bien.
13: Y como de costumbre.
12: Como digo, eso no sería posible, desde luego, si no estuviéramos también en las manos de la realización de Pedro Luis Moreno.
14: El mejor
13: del mundo entero.
12: Así que he dicho y he hecho, uno de los eslóganes de nuestro programa es la furgoneta sin límite de pasajeros que se pone en marcha en esta oficina de turismo itinerante. Entonces vamos a contarles dónde nos vamos a detener, dónde se va a detener esa furgoneta, Bernardo.
14: Nuestra oficina de turismo itinerante Inma hoy viajará hasta el Valle del Genar de Málaga para descubrir las calles de Parauta y posteriormente, en un alarde de friquismo geográfico, repetiremos tradición por tercera semana consecutiva de desvelar los secretos, las costumbres, los monumentos y en definitiva la idiosincrasia de una pedanía o aldea de Andalucía. Y hoy sábado viajamos hasta la Sierra de Aracena y los Picos de Aroche para pasear por las calles de Carboneras, aldea perteneciente a la monumental y patrimonial Aracena.
12: Pues ahí es nada, esas son nuestras propuestas para hoy. Les invitamos a que suban con nosotros a este viaje. Inmediatamente iniciamos, como decimos, como les acaba de contar Bernardo, nuestra parada en Parauta. Bernardo, coordenadas.
14: A 799 metros de altitud y en pleno Valle del Genal se enclava Parauta, una villa de 280 habitantes que responden al gentilicio de parauteños y que rinden culto como patrona a la Inmaculada Concepción. El sector de la agricultura, esencialmente de la producción de castañas, es la base de su sistema productivo, y la iglesia de la Inmaculada Concepción, cuya construcción data del siglo XVI, es la joya de su patrimonio.
12: Sepan también que el trazado urbano del pueblo conserva su fisonomía árabe, con calles empedradas y casas de una sola planta, con muros de mampostería encalada y ventanas con herraje rodeado de huertas. Una gran parte del municipio se encuentra dentro del Parque Natural de la Sierra de las Nieves, donde se puede observar el monumento natural del Pinsapo de las Escaleretas, practicar el senderismo y disfrutar del área recreativa Conejeras.
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0: Nos disponemos a visitar y conocer nuestro primer destino de hoy, Parauta. Como es habitual, visitamos el ayuntamiento y quedamos aquí con la alcaldesa, que ya está con nosotros y a la que tenemos el placer de saludar, Catrín Ortega. Buenos días, bienvenida.
1: Buenos días, ¿qué tal? Bienvenidos.
0: Muy bien, un placer estar con vosotros hoy haciendo esta visita por Parauta. Lo primero que queremos, alcaldesa, es que le cuente a los andaluces cómo es su pueblo, cómo es Parauta.
1: Bueno, Parauta es un pueblo precioso, un pueblo ecológico precioso. Estamos a la entrada del Parque Nacional, en la periferia de todo nuestro casco urbano. Es una zona totalmente natural, una zona súper tranquila, que todavía mantenemos nuestras calles moriscas, nuestras casas encaladas en blanco. Y la verdad que es una maravilla, pues, poder venir de visita y vivir aquí. Una riqueza natural tremenda.
0: Muy bien, pues, alcaldesa, un ejercicio que nos gusta hacer en este programa de Andalucía Nuestra es pasear. Imaginar que paseamos con usted. ¿Por dónde nos llevaría? ¿Qué veríamos?
1: Bueno, pues mira, Parauta tiene muchas cosas interesantes porque tiene mucha cultura. Para empezar, Omar Ben Afzun nació aquí. Entonces se ve que los moros en su momento vivieron aquí. Tenemos todavía mantenemos patrimonio ya cultural, un arco morisco aquí en la plaza, que tiene más de 500 años, que es la verdad que es una maravilla para las personas que les gusten las cosas, los monumentos antiguos y demás. Luego tenemos, como hemos inauguramos hace 3 años, el Bosque Encantado, ¿vale? Para hacer senderismo, para iniciar a los niños al senderismo, que es tan importante para ellos ese tipo de actividades, pues hicimos el Bosque Encantado, ¿vale? El Bosque Encantado es un tramo de unos 3 kilómetros, 1,5 kilómetros ida y otro de vuelta, en el que te encuentras, pues, árboles tallados, te encuentras unas figuras preciosas para los niños, y la verdad que a partir de ese momento nos hicimos bastante conocidos, nos hicimos viral. Y también algunas de esas figuras, pues, las pasamos a las calles del pueblo. O sea, vas pasando por el pueblo, te puedes encontrar unas hadas para que te sientes al lado de ellas, o te puedes encontrar una calle estrechita y las alas de un duende abierto para que pases por debajo. O sea, que al final es muy gracioso, muy entretenido para adultos y para niños, tanto la visita al Bosque Encantado como darte una vuelta por el pueblo, porque te puedes encontrar ogros y demás. Ah. Independientemente de eso, también tenemos la encina del Vallecillo, una encina milenaria. Además, es una altura tremenda y desde fuera del pueblo se ve. Y la verdad que viene muchísima gente. Antes de que nos hiciésemos tan conocidos con el tema del Bosque Encantado, la gente venía a ver la encina del Vallecillo, que tiene más de 500 años, y el pinzapo de la Escalereta, que es milenario. El pinzapo de la Escalereta es milenario. Y si te metes en Google y pones Parauta, lo primero que te sale es el pinzapo de la Escalereta. Ajá. Luego tenemos el Rincón del Beso, que se ha hecho también bastante conocido porque se han hecho innumerables reels, que los verás por todas las redes sociales, que es Bésame en Parauta. Es precioso, tiene un banco de madera, que nos lo ha hecho un escultor de aquí local, y tiene sus corazones dorados, todo lleno de macetas rojas, y pone Bésame en Parauta, y eso es una de las cosas que más la gente más quiera visitar, para hacerse la típica foto de beso debajo de la frase esta.
0: Sí.
1: Y bueno, la verdad que tiene bastante. Tenemos la iglesia, que también es muy conocida, de la Inmaculada, que es del siglo XVI. También es preciosa e intentamos mantenerla dentro de nuestras posibilidades tal cual estaba. Y la verdad que también tiene muchas visitas y siempre viene mucha gente. Por favor, ¿nos podéis abrir la iglesia? Y siempre se la abrimos para que la vean por dentro.
0: Ajá.
1: Entonces, al final tienes un poquito para, bueno, y no tengo ni que decir del Parque Nacional. Somos la entrada natural al Parque Nacional, primero de Málaga, tercero de Andalucía y 16 en España. Parque natural, que ahora es Parque Nacional Sierra de las Nieves, y la entrada natural la tenemos nosotros, por aquí, por Conejera. Entonces, pues imagínate, nada más que el Parque Nacional ya es una maravilla.
0: Desde lo que sí.
1: ¿Qué te digo de Parauta? Pues sí, que pues, desde pues, 2024...
0: Sí.
1: Somos pueblo más bonito de España. Ya en la asociación desde 2024. Estaba Frigiliana y Genalguacil y hemos conseguido entrar nosotros desde 2024, así que estamos en esa lista.
0: La verdad que vemos las fotos y los paisajes, un sitio precioso. Alcaldesa, si queremos ir en fiesta, Catrín, ¿cuándo debemos ir?
1: Mira, tenemos las tres fiestas más importantes, son, te voy a decir, el número uno, las fiestas patronales, ¿no? Porque la típica feria, que normalmente siempre es el primer fin de semana de agosto, ¿vale? Era de viernes a domingo, pero yo la he actualizado un poco y empezamos el jueves. El jueves es una noche de conciertos, nada que ver con las ferias tradicionales de los pueblos, y ya a partir del viernes sí es la típica feria tradicional de pueblo con orquestas, ¿vale? La segunda fiesta más importante, te diría la primera si no fuera porque yo soy muy ferianta, tendría que sepas, decimos de la humanidad, las ferias y la flamenca,
0: sí,
1: pero bueno, te la voy a poner de segundo, la fiesta de conejos, que está declarada de singularidad turística. Y llevamos haciéndola 16 años, empezó con un atípico arroz con conejo que se hacía por hacer un homenaje a cuando antiguamente no teníamos dinero, aquí comíamos de lo que nuestros maridos traían de la cacería. Ajá. Y lo que más traían, evidentemente, era el conejo de campo. Entonces lo que empezó como vamos a hacer un pequeño homenaje a ese momento, ¿no?, de las sí. abuelas, pues acabó siendo una fiesta declarada. Que cuenta con, el año pasado dimos casi 3.000 platos de arroz con conejo, porque al final hacemos un arroz con conejo gratis para todo el mundo. Hay verdiales, hay grupos de música, este año incluso vienen famosillos porque viene la húngara y viene Nolasco. En fin, la cosa empezó muy simple y ya está, bueno, este es el primer año además que lo hacemos 3 días, siempre es el segundo sábado de noviembre. Y este año es viernes, sábado y domingo. Este año he tirado la casa por la ventana, a ver si consigo salir viva de esto. Entonces vienen Olasco el viernes, la húngara el sábado, vienen orquesta, animación infantil, vienen no sé cuántos puestos de artesanía, vienen verdiales que están importantes en Málaga y que tampoco se ven ya, uh-huh. vienen verdiales a tocar, damos arroz con conejo gratis, en fin, aquí se forma una fiesta tremenda. Que bueno, hace 2 años se nos colapsó el pueblo, tuvimos que cortar la entrada a la 1 de la tarde y aquí no había un dios que entrara, la Guardia Civil. Bueno, el año pasado me prometió toda la Guardia Civil que este año se cogían las vacaciones y la fiesta del conejo. No, eso te lo digo. Los pobres me dijeron el año que viene nos pedimos todas las vacaciones para la fiesta del conejo. O sea, de la que se monta aquí, tú piensas que al final para usted es pequeño y las infraestructuras nuestras son.
0: Claro, limitadas, con arreglo, claro.
1: Claro, y al final la temporada alta nuestra empieza ahora, 1 de octubre. Mm. El otoño, la castaña, el bosque de cobre, el bosque encantado. Aquí se forman 3 o 4 cosas en otoño, que nosotros en otoño muchas veces tienen que cortar la entrada al pueblo alrededor de la 1 de la tarde porque es exagerado, no da abasto.
0: Con todas estas singularidades, Catrín, que nos apetece tantísimo ir a Parauta, ¿tenemos dónde alojarnos?
1: Pues mira, aquí Parauta de momento no tenemos hoteles ni grandes infraestructuras, como te he dicho antes. Aquí donde se viene a dormir es a casitas rurales. Aquí lo que se mantiene ahora mismo y el único sitio para dormir son casitas rurales, que hay bastante, la verdad, y muy muy muy apañadas, muy acogedoras, con su super chimenea. Y eso, casitas rurales. Tenemos bastantes casitas rurales, la verdad.
0: Pues estupendo.
1: Pero se nos quedan cortas, porque para las fiestas del conejo y para la feria de un año para otro ya la vuelven a realquilar.
0: Claro.
1: Entonces, la verdad, nos da mucha pena porque tenemos mucha demanda para dormir y no tenemos tantas casas como para tanta gente, porque ya te digo, eso es lo único que la pena.
0: Pues, Catrín, casi me ha contestado a 2 de las cuestiones que siempre planteamos. Una, que cualquier época es buena, ¿verdad?, para visitar Parauta, aunque ahora estáis, vosotros empezáis con temporada, lo que podríamos decir, alta, ¿no?
1: Sí, nosotros la temporada alta es otoño. Ajá. Es otoño, pero ya te digo, que el bosque de cobre también es en Parauta, cuando se pone todo súper dorado, que la gente, o sea, ya antes de tener el bosque encantado, la gente venía por ver todo el paño dorado de árboles y suelos.
0: El color del otoño.
1: El bosque de cobre también es, exacto, el bosque de cobre también es aquí.
0: Sí.
1: Luego, ¿qué pasa? Que las castañas caen y también son aquí.
0: Claro.
1: Entonces se juntan ahí 2 o 3 factores que nuestra temporada alta empieza a 1 de octubre, pero temporada alta, alta, alta, que no podemos ni respirar, es octubre, noviembre y hasta Navidad. Mm. Después de Navidad bajamos un poco, pero seguimos teniendo bastante gente, porque ya nosotros la temporada baja la perdimos, no existe para nosotros. Y luego la temporada baja, entre comillas, para nosotros es verano, ¿vale? Porque la gente que prefiere, pues irse a la playa, lo normal, ¿no? En verano la gente quiere playa, y eso por nosotros lo notamos. Pero aún así, como tenemos colegio de verano gratis, pádel gratis, piscina gratis, gimnasio gratis, entrenamiento funcional gratis, pues al final, ¿qué pasa? Pues

0: Bueno. Son también, ¿no?, típicas del lugar.
1: Sí. Ajá. Mira, nosotros antes de que, cuando Parauta teníamos muy poquita gente, que todavía no éramos muy conocidos y demás, aún así venía gente solamente para venir al restaurante de Anase, que es un restaurante de comida típica de aquí, que la comida típica de aquí al final son las carnes de caza, y venía muchísima gente solamente para venir a comer al restaurante y seguir. ¿Qué hay en ese restaurante? Pues mira, tienes las carnes de caza, o te encuentras jabalí a la castaña, venado con castañas, el marrón glacé, las castañas en almíbar, crema de castañas, o sea, un poco relacionado todo con las carnes de caza y las castañas, pero al final lo fusionan y hacen unos platos que, ya te digo, yo tengo una segunda vivienda en Marbella y eso no lo he visto yo allí, pero vamos, mira que me he recorrido los restaurantes de la zona, pero... O sea, que al final eso tienes que venir aquí a comer, pero si no, no lo encuentras por ahí.
0: Pues desde luego que sí. Pues Catrín Ortega, alcaldesa de Parauta, ha sido un verdadero placer.
1: El mío siempre.
0: Que te voy a... Empecé hablándote de usted y te voy a terminar hablando de tú, porque he visto foto y eres muy joven además. Así que...
1: ¡Ay, gracias! ¡Qué va! ¡Gracias! ¡Muchas gracias!
0: Ha sido un placer, de verdad que sí. Una magnífica guía y anfitriona.
1: El mío siempre. Muchas gracias. Un beso fuerte para todos.
0: Igualmente, Catrín Ortega.
1: Gracias.
0: Adiós.
2: ¿Sabías que...
3: Parauta tiene la única panda de verdiales de la Serranía de Ronda? Esta agrupación comenzó su andadura después de que se crease en la localidad una escuela de verdiales, y su objetivo es expandir este cantibaile malagueño por toda la comarca. En la actualidad el colectivo está compuesto por una veintena de integrantes, la mayoría de ellos vecinos de Parauta. Los verdiales son una de las representaciones folclóricas de origen campesino más antigua de Europa y pueden tener tres estilos diferentes: almojía, comares y montes, habiéndose especializado la panda de verdiales de Parauta en este último, en montes. En el atuendo de los fiesteros, como se conoce a los componentes de las pandas, destaca el tradicional sombrero de lazos, y en el caso de la agrupación paburateña, los instrumentos que suelen utilizar en los distintos eventos son un violín, un pandero, cuatro guitarras, cuatro platillos y castañuelas. La panda de verdiales de Parauta suelen participar en eventos y celebraciones en todos los rincones de la geografía malagueña, y a lo largo del año tienen algunas citas que son ineludibles, como la fiesta mayor de verdiales que se celebra en la capital malagueña, o la fiesta del conejo de Parauta.
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0: uno de los principales indicadores socioeconómicos de Parauta es la artesanía, Isma. Concretamente, la espartería, el noble y primitivo oficio que ha ejercido durante su vida Vicente Sánchez, al que ya saludamos en los micrófonos de Andalucía Nuestra. ¿Qué tal, Vicente? Buenos días, bienvenido.
1: Buena.
0: Usted ha sido espartero por vocación y tradición familiar, supongo, ¿no?
1: Pues normalmente, si el estado donde crío, o sea, cuando era un niño, hasta los 16 años estaba bregando con el esparto, pues sí, pero a partir de los 16 años me fui a trabajar al norte, por ahí, y ya no, el esparto no eso, ya hasta que no me cogí la vejez, no he vuelto a coger el esparto.
0: Por tanto, ha sido una profesión que le ha acompañado en su vida en los primeros años y en los últimos de su edad activa. Y además, Vicente, en pleno siglo XXI la figura del artesano es prácticamente una especie en peligro de extinción, pero supongo que la del espartero aún más, ¿no?
1: Aún más, claro. Que ahora mismo, bueno, aquí hemos estado nosotros, hemos estado por lo menos 5, 6, 7 años, hemos tenido aquí de ronda, lo hemos estado enseñando a hacer las cosas, de ronda, de Cartagena, de Gurrea,

0: y de aquí de Barauta, ¿no?
1: De los pueblos de la comarca.
0: Ahora ya no hacemos nada. Ahora, porque yo me imputaron el índice, casi por la mitad. Y entonces, pues, llevo más de 14 meses justo, llevo liado con el dedo.
1: De todos modos, Vicente, usted será siempre espartero, de corazón y por profesión, en los primeros y en los últimos años de su etapa activa. Y evidentemente conocerá todos los secretos de una profesión adictiva y además que necesita de la vocación para continuar en la faena, ¿no? ¿Qué tipo de encargo recibe a día de hoy un espartero tradicional?
0: Bueno, encargo poco, porque mira, aquí éramos dos, Mateo y yo. Éramos los dos, Mateo Saillo ya. Mateo, pues, era mayor que yo, pero ya se ha marchado y en fin, que estoy yo solo.
1: Y hasta que usted sufrió el accidente laboral que se interpuso en el camino de su trayectoria como espartero, que a usted le ha impedido continuar en su taller de espartería, ¿qué tipo de clientes acudían a su taller? Supongo que personas de edad avanzada, ¿no?
0: No, sí, pero normalmente nosotros hacíamos las cosas y hacíamos como una exposición y venía y la veía y lo compraba. O bien se la llevábamos aquí al Navacillo, a la venta, y así lo íbamos vendiendo. Y nos lo encargaban también, ¿eh?
1: Usted se refería anteriormente que fue maestro espartero, Vicente. Impartió clases hasta su retirada por motivo de salud, como ha comentado, en un taller que impulsó el propio Ayuntamiento de Parauta en 2015. ¿Qué tipo de personas a día de hoy sienten la atracción de ser esparteros? ¿Qué tipo de personas acudían a sus clases?
0: Ya mayores, o sea, personas ya de 40, 50 años para arriba. Pero nada, los niños no hacían caso, se marchaban, no venían, en fin.
1: El recambio generacional que no está garantizado. Vicente, por curiosidad, ¿usted recuerda cuál fue el último encargo que recibió como espartero antes de su retirada?
0: El último que tengo, que está por terminar todavía, es un cesto que le debíamos nosotros como para llevar la comida al campo, cuando íbamos a coger esparto o al campo.
1: Vicente Sánchez, espartero e icono de los artesanos de Parauta. Ha sido un auténtico placer que haya estado con nosotros en los micrófonos de Canal Sur Radio. Muchísimas gracias y hasta la próxima. Un fuerte abrazo.
0: Vale, venga.
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3: Cuenta la leyenda que hace muchos, muchos años una señora llamada La Escalereta cuidaba del Bosque de Cobre. De ella decían que era la guardiana de un portal mágico que había en ese bosque y que conectaba el mundo de los humanos con el de los seres sobrenaturales. Algunas noches ese portal se abría permitiendo la salida de seres mágicos como duendes, hadas y magos, seres que son descritos como los cuidadores de los cuatro elementos presentes en el bosque: tierra, aire, agua y fuego. Dicen que tras fallecer, la Escalereta fue enterrada en el ahora llamado Pinzapo de la Escalereta, monumento natural del Parque Nacional de la Sierra de las Nieves. Estas leyendas son las que han servido de base para poner en marcha el proyecto del Bosque Encantado que rodea el pueblo y que cada vez atrae más visitantes hasta Parauta, donde también llama la atención las pequeñas sillas de neas que hay en las fachadas. Según los vecinos, están allí para que los duendes descansen cuando visitan las casas. Este tipo de sillas, elaboradas con fibras vegetales extraídas de una planta típica de zonas húmedas, forma parte del legado cultural de Andalucía y desde tiempos remotos la fabricación de estos muebles ha sido una actividad transmitida de generación en generación. El uso de fibras vegetales para crear mobiliario tiene siglos de historia. En el antiguo Egipto ya se fabricaban muebles con juncos y hojas de palma, como se ha podido comprobar en piezas encontradas en la tumba de Tutankamón. La antigua Grecia y Roma también empleaban fibras similares en la confección de sillas y otros elementos del hogar.
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4: Vamos a conocer ahora cómo será la Semana de Pasión en Parauta. ¿Será tan singular como otros tantos aspectos que hemos destacado, Bernardo?
1: La Semana Santa de Parauta es sencilla e íntima. Sus calles angostas y preñadas de repechos son el escenario natural por el que discurre la emotiva procesión del Viernes Santo, jornada en la que desfilan sobre unas austeras parihuelas las tallas del Santo Sepulcro y la Virgen de la Soledad. La Dolorosa, que luce aureola dorada y aparece ataviada de luto, implora al rezo a pie de calle: Viernes Santo en Parauta, tradiciones sacras en la Villa Encantada.
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4: Bien, pues después de este dibujo que nos hace Bernardo de la Semana Santa de Parauta, no nos queda más que ir diciendo adiós y recordarles que Parauta, tal como lo ha contado la propia alcaldesa, tiene mucho que ofrecernos y mucho para disfrutar, que bien merece una visita. Nos volvemos a subir a la furgoneta sin límite de pasajeros porque nos vamos ahora hasta la provincia de Huelva. Y nos vamos a detener, atención, estamos en Huelva, ¿eh?, en Carboneras, que es una aldea de Aracena. Bernardo.
1: En el antiguo y primitivo sendero hacia Extremadura, desde la Sierra de Aracena y los Picos de Aroche, se alza Carboneras, una pedanía de 130 habitantes que obedecen al gentilicio de carboneros y que rinden culto como patrona a la Virgen de la Encarnación. La agricultura es la base de su sistema productivo y la iglesia de San Antonio Abad es la joya de su patrimonio.
4: Si va a Aracena, desde luego es visita obligada a Carbonera. De origen medieval, su nombre deriva de la profesión que ejercían una gran parte de la población allí asentada. Al igual que el resto de las aldeas de Aracena, destaca por un urbanismo que se adapta a la orografía. Cuenta con calles empedradas y casas encaladas que contrastan con el rojo de las tejas árabes.
1: Es curioso porque el ayuntamiento de Aracena concede una importancia capital a sus aldeas y están perfectamente descritas en cuanto a censo poblacional, recursos patrimoniales, culturales y anécdotas y detalles. Así que, de la misma forma que la semana anterior emitimos una entonación de crítica hacia los ayuntamientos que de alguna manera abandonan a sus aldeas desde el punto de vista patrimonial y desde el punto de vista turístico, el ayuntamiento de Aracena concede suma importancia a sus anejos, aldeas y pedanías.
4: Y siempre lo ha hecho, ¿eh? Aracena es efectivamente un municipio que ha estado siempre muy interesado y poniendo en valor sus aldeas, sus pedanías, porque Aracena ya en sí misma es todo un lujo patrimonial. Pero desde luego toda la zona de la Sierra de Aracena y Picos de Aroche lo es, y yo creo que han sido conscientes efectivamente de la importancia de poner en valor esas pequeñas aldeas que, por otra parte, hoy muchas de ellas se están recuperando porque da gusto vivir en paz y con tranquilidad.
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3: uno de los músicos más destacados en los últimos años es de Carboneras? Se llama José Félix García Domínguez, Félix de Carboneras, tamborilero y miembro de la banda de música de Aracena. Se está situando ya como uno de los compositores más importantes de Andalucía. Desde pequeño su ilusión era ser torero, pero tras escuchar un concierto de la banda juvenil de música de Aracena, descubrió cuál era su verdadera vocación. Para entonces ya tocaba la flauta y el tambor rociero. Durante las vacaciones escolares, su madre le mandaba hacer las labores de pastor y estar a cargo de las cabras. Así que mientras las cabras pastaban, Félix se sentaba debajo de una encina y se ponía a tocar la flauta para matar el tiempo. Más tarde, viendo que el niño seguía con la manía de la música, sus padres le regalaron un saxofón y empezó sus estudios musicales en el Aula Municipal de Música de Aracena. Ahora es todo un músico y compositor muy reconocido, sobre todo en los ámbitos de la Semana Santa y la tauromaquia. Entre sus marchas procesionales destacan temas como Luz y Esperanza, Triana, que es esta que estamos escuchando, A las Puertas del Cielo o Rosario en Campanilleros, y en pasodobles taurinos, pues por ejemplo, David Mora, Adrián Niño Torero o Cayetano Rivera. Sus marchas se escuchan en las carreras oficiales de hermandades como La Esperanza de Triana, mientras que los pasodobles han llegado hasta la Plaza de Toros, por ejemplo, de Venezuela.
4: Pues ahí lo tienen. A mí me emociona y me entusiasma, no solo porque este artista sea de mi tierra, no sea de Huelva, sino porque como me entusiasma cómo la gente de nada, de cero, es autodidacta y tiene una pasión que la desarrolla de manera extraordinaria hasta que, por ejemplo, Felín fue al aula de música de Aracena, pero hasta entonces él tocaba la flauta o hacía música de una manera que...
5: Tocaba la flauta porque sé que se aburría, mientras es que la, increíble, las estaban pasando, él estaba allí sentado y cogió la flauta.
1: Bueno, pues todo en un orgullo. Aracena y en sus aldeas surgen figuras que han contribuido de forma sobresaliente a la cultura popular. Por ejemplo, Mario Rodríguez, profesor de profesión, se ha empeñado en dotar de documentos históricos que acrediten el valor patrimonial de las aldeas de Aracena y ha tratado siempre de desvelar secretos de su historia, de su historiografía y, en definitiva, de sus recursos patrimoniales y culturales. Así que en Aracena sus habitantes se han distinguido por fomentar precisamente el valor y la riqueza cultural y patrimonial de sus pedanías.
4: Hablamos de la riqueza patrimonial, hablamos de la riqueza cultural y hablamos también de la riqueza gastronómica, qué decir de la zona. Pero justo en esta aldea, creo recordar que era durante las fiestas patronales, Bernardo, son famosas las hojuelas, que es un dulce de masa frita y miel, riquísimo.
5: Y hay muchas más curiosidades en Carbonera.
6: En noviembre caen las hojas amarillas.
4: Olé.
6: Pero en mayo vuelve a abrir la blanca flor. Mientras giran sin cesar las manecillas, encerradas en la esfera del reloj. El reloj en la pared.
5: Y es que en Carbonera podemos encontrar uno de los 15 relojes de sol que aún se conservan en la sierra de Aracena. El reloj está situado a bastante altura en el extremo superior de un contrafuerte de ladrillo que hay en la iglesia de San Antonio Abad, en la calle del reloj precisamente. Se trata de una pieza rectangular de mármol en la que podemos observar una curiosidad en los números romanos. Eso es algo que no es normal, pero aparece en varios relojes, que es el 4
4: romano, en vez de
5: ¿sí? un palito y una V, para entendernos, pues tiene cuatro palitos. El reloj de sol de Carbonera conserva el gnomón, que es un objeto alargado cuya sombra se proyecta sobre una escala graduada para medir el paso del tiempo, que en este caso está realizado en varilla metálica que apoya justo encima del numeral de las 12 horas. Los primeros registros de dispositivos que utilizaba la población, la posición del sol para medir el tiempo, se remonta a Mesopotamia hace más de 6.000 años, aunque fue la antigua civilización egipcia donde los relojes solares comenzaron a adquirir una mayor significación. El funcionamiento de un reloj solar se basa en un principio simple pero fundamental. La posición aparente del sol en el cielo cambia de manera predecible a lo largo del día y el año. Al observar la sombra proyectada por un objeto vertical, es posible, por tanto, determinar la hora del día con cierta precisión. Los relojes solares no son solo un instrumento para medir el tiempo, tienen también un profundo significado cultural y científico. Y, como hemos dicho, en la Sierra de Aracena hay 15, pero en toda Andalucía es una de las zonas de España donde se conservan más relojes de sol. No solo se conservan, sino que en algunas poblaciones están poniendo, o sea, recientemente, relojes de sol.
4: Bueno, como nosotros los domingos hacemos, le iba a decir, como ustedes saben, y si no lo saben se lo contamos, los domingos recorremos Andalucía Nuestra, pero a través de rutas. De hecho, mañana vamos a hacer la de Washington Irving. Vamos a hacer un día la de la ruta de los relojes de sol de Andalucía. Yo les recomiendo que vayan a Carbonera y lo vean, porque si somos capaces de ir a ver el reloj astronómico de Praga, este, de verdad, que no tiene nada que envidiarle.
1: Lógicamente, y además el viaje es más barato.
4: Porque eso, y más cerca.
1: Ir a la Sierra de Aracena y los Picos de Aroche requiere de una ínfima aportación económica, y los billetes a Praga siempre son caros. Andalucía siempre en el punto preponderante de sus destinos turísticos.
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4: Pues está en la sintonía de Paseando por Andalucía, y como estamos en Carbonera, en una aldea de Aracena, de la provincia de Huelva, nos vamos a echar a andar, ¿eh? Es Bernardo el que siempre nos recomienda una ruta, bien en coche, en bicicleta, andando. Nosotros vamos a andar de Carboneras hasta Aracena, ¿Por qué? Porque allí nos vamos a pasear por sus calles y desde luego Aracena, ya saben que tienen desde la Gruta de las Maravillas hasta el Museo del Jamón, pasando por la confitería Rufino, que es aquí precisamente donde nos vamos a detener. Esta confitería que data de 1875 y que sigue desde luego funcionando a las mil maravillas. ¿Por qué? Porque se conservan los productos y la manera de hacer que tenía Rufino, el dueño original de esta confitería. Su éxito está en la frescura de sus productos, en las recetas que utilizan en su trabajo diario, que son las mismas que cedió Rafael Rufino, como les decimos, a sus descendientes, que pueden disfrutar de yemas, hojaldres, helados en verano, que tenemos para todos los gustos, y que su esposa Gertrudis, junto con Rufino, abrieron todo tipo de posibilidades a esos pastelitos que se hicieron famosos a través de las yemas. Eso sí, con máxima calidad, elaboración artesana y frescura en los ingredientes. Pero la confitería Rufino está llena, cargada de historia, hoy en la calle Barberos, antes era la calle Abadía, pero tiene, como digo, más historias, porque también está ligada a la literatura, ¿no, mamen?
5: Sí, porque bueno, la confitería Rufino, que este año precisamente ha cumplido 150 años desde su fundación. Entonces, a lo largo de todos esos años, los pasteles de Rufino han formado parte de relatos y de novelas. La última referencia que encontramos relacionada con la literatura de Casa Rufino la encontramos en la novela Rosa Rosae, de María Jesús Duque, una novela, creo que se publicó el año pasado, que es una novela histórico-policíaca que se desarrolla entre Sevilla y Aracena. Una de las protagonistas principales, que es la subinspectora Andrea Sala, pues es una asidua de la confitería, le encantan los pasteles de Casa Rufino. Entonces, mientras que la investigación se desarrolla en Aracena, pues continuamente entra y sale de la confitería tomando uno de sus pastelitos. Pero es más, en Triana, porque ya te digo que la novela se desarrolla entre Sevilla y Aracena, se encuentra un gato y al gato le ponen el nombre Rufino para acordarse de la confitería.
4: Rufino, bueno, pues ya saben, poder leer una novela o asistir a esa presentación mientras saborea unos pastelitos que llevan chocolates de Bélgica, vainilla de Madagascar, fresas de Huelva, ya veo que se te hace la boca agua.
5: O el tocino de cielo, que está riquísimo.
4: Membrillos de la Sierra de Aracena, piñones castellanos, total, que al final los pasteles, bueno, ahí es para disfrutar de verdad, Bernardo. Bien, pero otra cosa, en el paseando por Aracena, que no podemos olvidar, es otro de los manjares de la zona, y es ir al Museo del Jamón. Cuéntanos, Bernardo.
1: Efectivamente, Ima, se enclava apenas 150 metros de la Gruta de las Maravillas. Es un edificio que primitivamente fue usado como Museo de Arte y Costumbres de la Sierra, que actualmente es el Museo del Jamón, que consta de 7 salas en las que los visitantes pueden descubrir el proceso desde el nacimiento del cerdo, su crianza, su vida en la dehesa, su alimentación, su sacrificio de forma natural, y posteriormente su proceso de secado para la posterior y definitiva sabrosa, exquisita, y es un auténtico manjar, degustación del jamón ibérico.
5: Se pone nervioso porque está deseando acabar para catar.
4: Bueno,
5: ese jamón.
4: ¿Jamón o pasteles? ¿Jamón o pasteles?
1: Jamón.
5: Uf, las dos cosas.
4: Pedro Luis.
5: Depende del momento, si tiene momento también que te apetece.
4: Bueno, un plato de jamón, no, un pedazo de plato de jamón y luego terminamos con, claro, unos pastelitos. Que además la visita al museo en media hora la podemos realizar y luego ya pues disfrutar de ese manjar. Este ha sido nuestro paseando de Carboneras a Aracena.
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0: Carboneras debe su nombre a la notoria producción de carbón que en su día concentró la mano de obra del sector en la Sierra de Aracena y los picos de Aroche Isma. Y con el fin de descubrir los secretos de la profesión, contactamos con la última carbonera de la provincia de Huelva, María García, a la que ya saludamos los micrófonos de Andalucía Nuestra. ¿Qué tal, María? Buenos días, bienvenida.
1: Buenos días.
0: Agricultora, ganadera, carbonera, en definitiva una mujer de mil labores, pero hoy queremos descubrir su faceta de carbonera, la última carbonera de la provincia de Huelva. ¿Cómo es la labor de una carbonera?
1: Pues mira, Bernardo, no dedicar solo a la carbonería, porque yo, hombre, he hecho como para mí, para producción propia. No me he dedicado a negociar con el carbón, ni con el cisco, ni con borrajo, con nada. Ha sido para eso, para producción de nuestra casa y para que no se vaya perdiendo ese oficio. Como tú comprenderás, es que está perdido, es que muy poquita gente, yo creo que aquí por la Sierra de Aracena, yo creo que muy poquita gente se dedica ya a hacer carbón.
0: Supongo que es especialmente laborioso, que requiere de paciencia, que requiere de un tiempo infinito, pero ¿cómo es el proceso de elaboración del carbón, María?
1: Pues mira, podar el árbol, después se corta la ramita más chica, porque el borrajo, que es cisco, se hace con lo delgado de la rama y el carbón se hace con lo gordo. El borrajo se hace en una candela gigante y tú vas añadiéndole esa ramita delgada que se vaya quemando. Después, antes de que se acabe de quemar, hay que añadirle agua para que se vaya apagando y se quede el trozo de carbón, lo negro. Porque si se sigue quemando, entonces se convertiría todo en ceniza. Entonces, eso tu medida, tú vas haciéndole, echando, añadiendo, cuando está, que tú lo veas, que ya empieza a quemar, que empieza a convertirse en ceniza, pues agua y agua, hasta que está, se vaya apagando. Cuando tú ya acabas de echarle el agua que tú vas viendo que se va apagando, coges y lo tienes que mover mucho, porque entre más lo muevas, más se va apagando. Tú lo mueves 3 o 4 veces de un lado para otro con un rode de madera, con unos rodos de madera, que hay, el día anterior hay que meterlo en agua para que esté bien mojado, para que no salga ardiendo, y con esos rodos de madera tú vas moviendo. Después ya lo destiendes, y una vez que está descendido tú vas controlando donde viendo candela, que se ve con la ceniza y la llamita, se va viendo la llamita, y entonces eso lo vas apagando. Pero ya muy poquita agua, porque entre más agua tenga, cuesta mucho de hacerlo arder. Entonces hay que dejarlo que esté más o menos sequito, ¿sabes? Que de olor eso como el olor a leña quemada.
0: ¿Cómo se ha referido a la pala con la que remueve el carbón?
1: Es un rodo de esto, para entender, de esto de los albañiles, de hacer cemento, nada más que ese de madera. Pues con eso tú vas moviendo y descendiéndolo. Como si fuera en una era de así de trillar, no sé si habrá visto
0: sí,
1: alguna
0: sí.
1: Vez eso, es una era de trillar, nada más que de carbón, de borrajo.
0: De carbón.
1: Y eso ahora mover y de carbón, igual, mover hasta que se apague. Cuando eso está apagado, lo dejamos un poquito por si se empieza a ver la llama y ya lo introducimos en saco de papel, mejor que ni de plástico ni nada, porque es lo mejor que hay para conservarlo. Y ya eso ahí te dura ya todo lo que tú quieras. Eso sería el cisco. Después el carbón se hace en horno con la madera gorda del árbol. Eso lo pone muy bien apiladito y ahora lo cubren de helecho y de tierra y le dan como unas ventanitas y le meten fuego para que eso vaya cociendo ahí y por la ventanita pues va entrándole el aire para que no se apague.
0: Se ha referido anteriormente a que usted elabora el carbón para consumo propio en su domicilio, pero supongo que evidentemente conoce los secretos de la profesión, del oficio. ¿La profesión de carbonero y de carbonera ha desaparecido por completo en Andalucía?
1: Pues yo no sé, pero por aquí, por la sierra de Aracena, yo creo que muy poquita gente se dedica ya a hacer borrajo y carbón. Armó a alguien así para su casa o lo que sea. Pero ya para dedicarse al negocio, yo creo que muy poquita gente. Incluso aquí en esa parte, nosotros que estamos pegaditos a Extremadura, como quien dice, para esta en la parte aquí de Extremadura sí que siguen diciendo horno de carbón. Sí que siguen diciendo horno, que tenemos Extremadura a 30 kilómetros, si tendremos. Y tú vas por la carretera o lo que sea, y es que huele de una... Están diciendo carbón porque es que huele a carbón.
0: De alguna manera es el olor característico de la comarca.
1: Sí, es un olor ahí que tú sabes perfectamente bueno, lo sé yo porque pone armo, yo sé lo que es, pero a la gente que va por ahí no lo sabe. Pero es que uno lo muy raro, como tierra quemada y caliente y la leña cociendo ahí. Pero uno muy bueno, ¿eh? A mí me encanta, ¿eh? Desde luego eso lo.
0: Se ha referido María anteriormente a las palabras carbón, se ha referido al cisco, al borrajo. Convive con el cisco y el carbón la palabra picón, que es exactamente el picón, es decir, es igual que el cisco, que el carbón.
1: Yo creo que eso es que a lo mejor es el mismo nombre, lo que pasa es que carbón se llama en distintas zonas, pues se llama de distintas formas, pero yo creo que el picón es borrajo, que borrajo es eso, lo fino de la leña, lo que nosotros utilizamos en la camilla, en las naguas en la camilla. Para el invierno nosotros echamos nuestra copa de borrajo.
0: De cisco, para que de alguna manera los oyentes contextualicen e interpreten las diferencias. El carbón se usa en barbacoa o para arder en una hoguera de unas dimensiones elevadas, y el cisco y el picón, el borrajo, son para los braseros antiguos que había en los salones de Andalucía. María, usted reside en Carboneras, que es una aldea de unos 100 habitantes, concretamente según el censo 130. ¿Cómo es la vida en una aldea de Andalucía de 130 habitantes, María?
1: Muy tranquila. Se lo digo que muy tranquila. Aquí ahora mismo, mire, yo estoy sentada aquí ahora, mira, y está casi amaneciendo, y estoy por rodear de cerro. Yo escucho en mi cuarto, estoy y escucho la berrea de los ciervos. No, la gente se va por ahí a escucharlo, pues yo no. Yo de mi casa estoy comiendo algunas veces y es que la estoy escuchando.
0: No necesitas recorrer cientos de kilómetros para descubrir la naturaleza. María,
1: No.
0: Una curiosidad, se ha referido a talar el árbol, a de alguna manera extraer la madera. ¿Qué árbol aporta el mejor carbón vegetal del mercado?
1: Yo, para mí, para nosotros aquí, la encina.
0: ¿Y qué,
1: con diferencia?
0: ¿Y qué otro tipo de árbol extrae los carboneros el carbón?
1: También se puede utilizar olivo, arcos no, que no, porque como tiene la corcha, con la corcha no, porque no se quema bien. Uh-huh. Pero nosotros hemos utilizado olivo y encina. Y algunas veces hemos utilizado jara. Así que nosotros lo hemos utilizado eso, gracias a como mi padre y mi abuelo y eso, pues, como yo digo, esto no se siga perdiendo. Incluso mi padre este año está talándole a las cabras, porque nosotros tenemos cabras, y yo le digo, no vayas a quemar la leña. Digo, déjala, que este año tenemos que hacer borrajo. Digo, para ir haciendo todos los años un poquito, para no perder la práctica tampoco y tener todos los años ahí de un poquito de reserva.
0: La tradición y el oficio de carbonero y carbonera, la última de Huelva para ser exacto, y una de las últimas de Andalucía, hoy en los micrófonos de Andalucía Nuestra en Canal Sur Radio. No le pregunto la edad porque es una indiscreción, pero sí, una carbonera, la última y joven. María García, ha sido un auténtico placer que haya estado con nosotros en los micrófonos de Canal Sur Radio. Hasta la próxima.
1: Venga, muchas gracias y encantada, muchas gracias. Adiós.
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3: Pues Carboneras, en la provincia de Huelva, esta aldea perteneciente a Aracena, también puede presumir de ser plató natural de cine, pues junto a Higuera de la Sierra y Aracena cedió sus calles para la grabación de algunas de las escenas de La Trinchera Infinita.
4: Participada por la Radio Televisión Pública de Andalucía, La Trinchera Infinita recrea la vida de un topo andaluz escondido tras la guerra civil. Higinio es un republicano que acaba de casarse con Rosa cuando estalla la guerra civil y ve cómo su vida pasa a estar seriamente amenazada. Con la ayuda de su familia decide utilizar un agujero cavado en su propia casa como escondite provisional, pero las cosas se complican. Franco gana la guerra y el miedo a una muerte segura les condena a un encierro que duró más de 30 años.
5: Estoy harto, porque si tengo que protegerlo a usted, lo mínimo que me merezco es saber quién es y qué es lo que ha hecho.
6: No estás ni como hombre, ni como padre, ni como marido, ni como nadie. Yo sola.
5: Lleváis toda la vida metiéndome miedo y yo no puedo más.
7: Eres muy valiente, Ginio. Hasta para no haberte quitado la vida, has sido valiente.
8: Fue idea tuya que me metiera ahí.
4: La película contó con la participación de casi todos los vecinos. Algunos actuaron como extras.
9: Se llevaron una mesa, que es la que sale en el comedor de la casa chica. Se llevaron un mueble de cocina. Se llevaron bastantes cosas.
10: Este espejo es el que sale en la segunda casa que ellos tienen.
9: Cuando él está metido en el zulo, él mira a través del espejo, pero por el otro lado de la pared.
3: Como hemos escuchado, también prestaron algunos objetos para que formaran parte del atrezo de la película. Protagonizada por Antonio de la Torre y Belén Cuesta, la película se inspiró en Manuel Cortés, alcalde de la localidad malagueña de Mijas durante la Segunda República Española, que con la llegada de la dictadura franquista se encerró en su propia casa entre 1939 y 1969 para evitar ser ajusticiado por el régimen. Se mantuvo oculto de la Guardia Civil y de sus propios vecinos gracias a la ayuda de su mujer Juliana Moreno López, y ante el miedo de que le descubrieran y le llevaran al pelotón de fusilamiento, abrieron un hueco en la pared de su casa a modo de zulo, en el que permaneció pues durante todo ese tiempo.
10: Pues ya lo saben, que las calles de Carbonera sirvieron para La Trinchera Infinita. Un peliculón. Dime.
0: La mejor película de Andalucía de todos los tiempos, sin ningún género de dudas. Y quien no opine en esa corriente es porque de alguna manera está abducido por determinadas corrientes, porque no,
3: cada uno que piense lo que quiera.
10: Eso digo yo.
0: Mira, Antonio de la Torre, malagueño, está sublime.
10: Sí, porque es un gran actor.
0: La sevillana Belén Cuesta está espectacular. Pero hay un actor en esa película, Vicente Vergara, que es de la provincia de Huelva, de Paterna, para ser exacto, que interpreta a Gonzalo, y su interpretación es sublime. La película en escenarios, en música, en todos los parámetros que rigen una película, es una obra maestra. Y no puede haber nadie que no le guste La Trinchera Infinita. Yo desde aquí, sinceramente, les animo a verla porque es una auténtica...
10: Eso sí, animar a verla, quien no la haya visto, desde luego es una oportunidad. Es de esas grandes películas, efectivamente, que podemos tener en la cinematografía española y andaluza, ¿no? Porque además, claro, tiene unos componentes andaluces considerables. Por eso, además, esta casa participó en la misma. Bueno, lo dicho, que se la recomendamos.
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10: Pues casi rozando el final de nuestro programa, Bernardo, queremos que nos hagas una ruta, una recomendación, y también, desde luego, qué vamos a comer, qué receta gastronómica nos trae, o qué sugerencia.
0: Para cerrar el programa Inma, activamos los GPS en busca de una excursión que alimente el alma y el estómago de los pasajeros de nuestra furgoneta. El mapa de Andalucía nuestra señala la pedanía de Jauca Alta, en pleno Valle de la Almanzora de Almería, para arrancar el motor de Pedro Luis Moreno. Del diseminado de Serón, mirador natural de la Sierra de los Filabres y Baza, partiremos rumbo a la barriada de Ligueral de Tíjola por una carretera de calzada infame, por la que sortearemos el Barranco del Caballero y descubriremos el Cortijo de los Corrales hasta conectar con la AL9028. ¿Qué comer? Elegiremos el Mesón Azara de Ligueral para rendirnos a un chuletón de ternera, o para los menos atrevidos, a una suculenta ración de chuletitas de cordero con patata y ajitos fritos. Ni Mamen sería capaz de resistirse.
3: No, porque me quedaré con las chuletitas, ahí sí.
10: Ay, qué buenas, unas chuletitas de cordero, me encantan. Qué rico, ¿ves? Pues es que la gastronomía de Andalucía, en cualquiera de estos sitios que nos recomienda Bernardo, que además él ha probado, pues merece la pena. Pues
3: además, él no puede estar en un sitio sin comer. No.
0: Sí, hemos hablado de comida y yo he comido una tortita nevada y media tortita de aceite, que nos ha regalado.
3: No sé cómo
0: hoy
3: se ha ahogado mientras hablaba.
0: Además, hay que enviar el más cariñoso de los besos a la persona que nos envía estas viandas, que es Felisa González.
10: Sí, mi hermana está siempre pendiente de este equipo para que...
0: Un besito para
10: cuando
0: Felisa
10: no nos da tiempo. Gracias, a desayunar. Pues nos contaba Mamen en una de las secciones de este programa que hay uno de los personajes de Carbonera, es precisamente Félix de Carbonera, este músico que empezó tocando la flauta mientras cuidaba las cabras y que es todo un portento. Mamen, ¿nos vamos con él?
3: Sí, hemos comentado, bueno, que se especializa sobre todo en temas marchas procesionales y en paso doble taurino, pero fíjate, también ha compuesto una cosa que es muy bonita y que además a ti te va a encantar, que se llama Fandacía, que es un poema sinfónico en el que fusiona el flautín, el tambor y el rociero con la banda sinfónica, y que presentó nada más y nada menos que en París.
10: Pues con nosotros lo vamos a compartir con ustedes. Nos vamos vamos a despedir con Félix de Carbonera. Mamen Gil, Bernardo Ruiz, muchísimas gracias
0: a ti siempre
10: por esta visita a Andalucía, que como digo, no sería posible sin nuestro realizador Pedro Luis Moreno. En nombre de Inmaculada González, les deseamos que pasen un feliz sábado y nos vemos mañana en la ruta de Washington Irving.

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3: Andalucía, muy buenos días. En una hora y media, Juanma Moreno va a tomar posesión de su tercer mandato como presidente de la Junta de Andalucía en un acto que se celebrará por primera vez en los jardines del Palacio de San Telmo. En un mensaje difundido a través de su perfil de la red social Instagram, este sábado Moreno ha dicho que seguirá siendo fiel a su manera de hacer política e insiste en defender la vía andaluza basada en la moderación.
4: Ya conocemos la receta y hasta ahora no ha dado resultado en estos 7 años y medio, que es la vía andaluza, construida desde algo que me parece muy importante, que es el equilibrio, la sensatez, la moderación, desde el diálogo. Qué importante dialogar, y dialogar incluso con aquellos que no piensan como tú, porque cuando uno dialoga siempre busca o encuentra puntos de encuentro.
3: Su pacto de gobierno con Vox incluye en el diseño de su futuro gobierno una macro vicepresidencia con desregulación, turismo, administración local y justicia. El diseño completo del nuevo Ejecutivo andaluz se va a conocer probablemente a mediados de esta semana. El riesgo de incendios es extremo con estas altísimas temperaturas. En las últimas horas se han registrado hasta 5 fuegos en Andalucía, 2 están ya controlados, el de Villanueva del Río y Minas en Sevilla y el de Jódar en Jaén, y se ha dado por estabilizado el de los Blázquez en Córdoba. El de Guillena en Sevilla evoluciona favorablemente. Ayer se quedó a las puertas del Mundo Park. Su dueño, Juan Luis Malpartida, ya se encuentra algo más tranquilo.
5: Ha habido momento que lo he visto todo negro, que ya decía me quedé con todo, me quemo aquí con ello. Al parque no ha llegado, se ha quedado en las puertas, pero afortunadamente ahí estábamos delante de la llama para impedirlo.
3: Fuera de nuestra comunidad, Cataluña ha elevado la alerta roja por riesgo muy alto de incendio en 133 municipios. El incendio de las Gavarras en Gerona está ya estabilizado tras arrasar unas 2.300 hectáreas. Nuria Parlom es consejera de Interior de la Generalitat.
6: Bomberos da por estabilizado el incendio, pero con todas las reservas y precauciones necesarias, porque evidentemente hay que seguir concentrando los esfuerzos en el flanco derecho. Pues las próximas horas son decisivas para seguir trabajando. Estamos en un escenario que no es favorable, porque nos encontramos en un momento en el que hay una ola de calor importante.
3: Andalucía, con temperaturas ya extremas, se prepara para la segunda ola de calor que llega este domingo. 6 provincias andaluzas estarán hoy en aviso por altas temperaturas, con máximas superando los 42 grados. Huelva, Sevilla, Córdoba y Jaén activan de nuevo a la 1 de la tarde el aviso naranja por calor, y es amarillo en Granada y en Cádiz, en esta última provincia, también por fuerte viento de levante. Los sanitarios nos piden en esta situación mucha precaución, porque son estas temperaturas las que favorecen los golpes de calor. Si tienen estos síntomas, acudan al médico, nos asesora el doctor Javier Benítez.
7: El mareo intenso y rápido los puede tirar también al suelo. También uno siente a veces, en esa situación en la que va entrando en los golpes de calor, sí, la debilidad muscular importante. No tengo fuerzas, me siento la mente nublada. Llevo una serie de horas en las que no estoy orinando mucho.
3: Y además, con estas temperaturas, conciliar el sueño se hace misión imposible, como ha explicado en Días de Verano de Canal Sur Radio la doctora Mari Carmen Iznaola, responsable de la unidad del sueño en el Hospital Universitario Virgen de las Nieves de Granada.
8: Que el sueño se modifique de forma extrema, que es mucho mejor una ducha de agua tibia que una ducha de agua fría antes de acostarnos, porque la ducha de agua fría provoca una vasoconstricción de nuestros vasos y eso hace que retengamos calor.
3: Media España ha comenzado ya sus vacaciones. Por ella, la Dirección General de Tráfico ha activado el dispositivo especial de la operación de salida, que estará vigente hasta las 12 de esta noche. La incidencia más destacada por el momento ha sido un accidente grave en Granada. Una mujer ha resultado herida como consecuencia de una colisión múltiple en la A92 a la altura del Jao, en sentido a Málaga. Y ha ocurrido una tragedia en Algeciras relacionada con las celebraciones del Mundial. En concreto, en la celebración celebración del pase a cuartos de la selección de Marruecos en este Mundial. Una joven de 26 años ha muerto tras engancharse la bandera marroquí que llevaba al cuello en las ruedas de una moto en la que viajaba de acompañante. Al margen de este incidente, España vive este domingo con la vista puesta en el partido que mañana a partir de las 9 de la noche enfrentará en Dallas, en Estados Unidos, a nuestra selección con Portugal. Duelo ibérico asegurado. Comienza este Noticias de fin de semana con la realización de Fernando Peña.
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3: 8 de la mañana y 5 minutos. Juanma Moreno inicia en una hora y media su tercer mandato al frente de la Junta. Va a tomar posesión de nuevo como presidente de Andalucía en un acto en los jardines del Palacio de San Telmo. Lo hará tras haber logrado la investidura gracias al apoyo de Vox, con quien ha firmado un acuerdo de gobierno. Pero vamos por partes. ¿En qué va a consistir este acto? Patricia Zarandieta, buenos días.
9: Buenos días. Es un acto oficial que se va a desarrollar por primera vez en los jardines del Palacio de San Telmo, la sede de la presidencia de la Junta de Andalucía, y que comenzará a las 9:30 de esta mañana con la interpretación del Andante Alegro del cuarteto de cuerda de la Fundación Barenboim Saïd. Tras esta introducción musical, el presidente del Parlamento de Andalucía, Jesús Aguirre, dará lectura al nombramiento. Posteriormente, Juanma Moreno jurará el cargo ante ejemplares de la Constitución Española y el Estatuto de Autonomía de Andalucía, tras lo cual Aguirre le impondrá medalla y el emblema de solapa al presidente de la Junta de Andalucía, que iniciará su discurso. El acto finalizará con la interpretación del himno de Andalucía y el de España.
3: Eso, Patricia, en lo que se refiere al acto, ¿sabemos a estas alturas algo del nuevo ejecutivo andaluz?
9: Sabemos que Juanma Moreno ya está trabajando en el diseño de su nuevo ejecutivo. Este contará con dos vicepresidencias, la que ocupará Manuel Gavira de Vox y otra que ocupará un consejero o consejera del Partido Popular. En un mensaje difundido este sábado a través de su perfil de la red social Instagram, Moreno ha asegurado que seguirá siendo fiel a su manera de hacer política.
10: Siendo fiel a mi manera de hacer política y desde mi compromiso de servicio al interés general de Andalucía y de los andaluces. Pero mañana es ante todo un día importante para el futuro de nuestra tierra, para el futuro de Andalucía, para garantizar la estabilidad que nos permitirá seguir avanzando y seguir creciendo.
9: Asegura que hoy domingo es un día importante para el futuro de nuestra tierra porque sus políticas, dice, han dado resultado y continuará apostando por ellas.
4: Y por supuesto la cercanía, la proximidad y la continuidad de las políticas que están mejorando Andalucía y también su liderazgo dentro de España. No conozco otra manera de responder a la confianza mayoritaria depositada en mí que dedicarme en cuerpo y alma otros 4 años más a gobernar para todos los andaluces y andaluzas.
9: El acuerdo con Vox también obliga a reorganizar la mesa del Parlamento, ya que la vicepresidencia primera, que ahora ocupa la popular Ana Mestre, tendrá que ser para un diputado de la formación de Santiago Abascal.
3: La oposición al gobierno de Vox, de Juanma Moreno con Vox, no es partidaria de este pacto. El Partido Socialista Andaluz denunció ayer mismo que supone 60 años de retroceso para Andalucía. La portavoz adjunta del grupo parlamentario, María Márquez, ha cargado con dureza contra el documento firmado entre el Partido Popular y Vox porque dice que va a seguir agrandando la brecha de la desigualdad en la, sobre todo en la educación pública andaluza.
11: 60 páginas tiene el acuerdo de gobierno entre el Partido Popular y Vox. 60 páginas que suponen 60 años de retroceso en Andalucía. Un pacto racista, inhumano, clasista y machista. Moreno Bonilla ha pasado de la bandera de Andalucía en la mano a tener la bandera de Andalucía pisoteada por los suelos.
3: A nivel nacional también se han seguido produciendo reacciones a este acuerdo en Andalucía pocas horas antes de la toma de posesión de Juanma Moreno. Mientras el PP defiende el acuerdo porque asegura la gobernabilidad, el PSOE arremete contra Feijóo por entregarse a la ultraderecha y Izquierda Unida tilda el pacto de infame. Carmen Márquez.
12: El secretario general del PP, Miguel Tellado, asegura que el acuerdo entre su partido y Vox en Andalucía, al igual que el de Aragón, Extremadura y Castilla y León, permite el gobierno para la inmensa mayoría. Dice que su partido está satisfecho.
13: Estamos satisfechos de los pactos alcanzados que garantizan la gobernabilidad. Nosotros sentiríamos vergüenza de pactar con Bildu, que es lo que ha hecho el Partido Socialista.
12: Lo ha dicho desde Galicia, donde ha pedido dimisiones en la Guardia Civil y la SEPI por las imputaciones en el caso Leire Díez. Desde Ciudad Real, el ministro Óscar López ha mostrado su apoyo a la directora de la Guardia Civil. Sobre el acuerdo en Andalucía, acusa al presidente del PP, Alberto Núñez Feijóo, de blanquear a Vox.
14: El señor Feijóo va a pasar a la historia por ser el gran blanqueador de Vox. Y lo cierto es que, lamentablemente, el PP ha decidido dejar de ser un partido de centro-derecha homologable a partidos de centro-derecha europeo y copiar los insultos, las políticas y los discursos de odio de Vox.
12: En el mismo sentido, desde Madrid, el coordinador de Izquierda Unida, Antonio Maillo, habla de pacto infame.
15: Que la mala noticia de ese infame acuerdo, que es pacto infame, peor que el de Extremadura en términos políticos.
12: Desde Málaga, la líder de Podemos, Ione Belarra, hacía una referencia futbolística para expresar su rechazo al pacto.
16: Es que a mí me gusta muchísimo más la España de Lamine Yamal, la España que dibuja esta selección en el Mundial, que la España que están señalando el Partido Popular y Vox.
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9: Y en el que van a escuchar en tiempo real el discurso de toma de posesión del presidente de la Junta de Andalucía y también las reacciones de todos los grupos parlamentarios presentes en la Cámara Andaluza. También Canal Sur va a ser la televisión oficial de esa toma de posesión, es decir, será la que ofrezca la señal pública al resto de las cadenas televisivas. 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
3: La actualidad nos lleva a este asunto, a la toma de posesión de Juanma Moreno, pero hay otras noticias también importantes de este domingo 5 de julio. El riesgo de incendios es extremo con estas altas temperaturas. En las últimas horas se han registrado hasta 5 fuegos en Andalucía. 2 ya están controlados, el de Villanueva del Río y Minas en Sevilla y el de Jódar en Jaén. Y se ha dado por estabilizado el de Los Blázquez en Córdoba.
9: Los efectivos del Infoca han tenido que emplearse a fondo. En la provincia de Sevilla se han registrado hasta 3 fuegos, uno en Morón de la Frontera, otro en Villanueva del Río y Minas, que ya está controlado, y el que más preocupaba, el de Guillén en Sevilla, con una evolución favorable. Se declaró en el paraje frente al Parque Zoológico Mundo Par, que tuvo que cerrar sus puertas al público. Su personal estuvo colaborando en las tareas de extinción y su responsable, Juan Luis Malpartida, denuncia que en esta zona se repiten los incendios cada verano.
17: Ha sido una auténtica pesadilla, porque ha sido un incendio tremendo, por eso avanzaba a una velocidad de miedo. De pronto veo una llama tremenda, la suerte es que el viento iba en dirección contraria, porque si el viento viene hacia el parque, desde luego no arrasa, pero en 2 minutos.
3: Y fuera de nuestra comunidad, Patricia, Cataluña ha elevado la alerta roja por riesgo muy alto de incendio en 133 municipios. El incendio de las Gavarras de Girona está ya estabilizado tras arrasar unas 2.300 hectáreas.
9: Y obligaba al confinamiento de unos 12.000 vecinos de la comarca. Hoy domingo se va a decidir si se levantan o no esos confinamientos. El presidente de la Generalitat de Cataluña, Salvador Illa, calcula que se tardarán días en darlo por controlado y ha pedido prudencia a la población ante la ola de calor que comienza este domingo.
18: La fase de control y la fase de extinción se van a alargar bastantes días y calculamos que hasta mitad de la semana tendremos que tener un número importante de efectivos sobre el terreno.
9: La Generalitat investiga a la empresa del operario detenido como presunto autor de este fuego y además la UME, la Unidad Militar de Emergencias, está prestando ayuda en Portugal, donde la gravedad de los 5 incendios que afectan a diferentes zonas del país ha llevado al gobierno luso a solicitar ayuda a la Unión Europea y a Marruecos.
3: Pues precisamente en estos días el consorcio de bomberos de la provincia de Cádiz ha puesto en marcha una campaña de concienciación sobre el riesgo de incendios de vegetación, con especial atención a los incendios forestales, agrícolas y de interfaz urbano-forestal. Marga Negrín.
19: Bajo el lema "El incendio empieza antes del fuego, no inicies el desastre", la iniciativa parte de una idea clara. Los incendios forestales no comienzan cuando aparecen las primeras llamas, sino mucho antes, en una decisión que con frecuencia es aparentemente insignificante, pero que puede desencadenar consecuencias graves. La campaña traslada así el inicio del incendio a ese primer gesto imprudente. el presidente del consorcio, José Ortiz.
20: Los incendios forestales no comienzan cuando aparecen las llamas, sino que es mucho antes. Esta campaña que realizamos desde el Consorcio de Bomberos de la provincia de Cádiz tiene también una explicación, tiene una justificación estadística. Es que de los 12.102 intervenciones que realizamos a lo largo de todo el año, 3.724 corresponden a incendios.
19: La imagen de la campaña representa una mano que sostiene una cerilla que aún no ha sido encendida, convirtiendo así un gesto cotidiano en el origen simbólico del desastre, porque la responsabilidad comienza antes de la primera llama.
3: Pues además de todo esto, Andalucía, con temperaturas ya extremas, se prepara para la segunda ola de calor que llega este domingo. 6 provincias andaluzas van a estar hoy en aviso por altas temperaturas, con máximas que superarán los 42 grados. Huelva, Sevilla, Córdoba y Jaén activan de nuevo a la 1 de la tarde el aviso por naranja por calor, y será amarillo, y es amarillo en Granada y en Cádiz, en esta última provincia, también por fuerte viento de levante.
9: Los avisos naranjas se suceden y la Agencia Estatal de Meteorología sitúa el pico de esta ola de calor en mañana lunes, aunque en Andalucía los termómetros pueden tocar techo el martes y también el miércoles, con especial incidencia en el Valle del Guadalquivir y temperaturas que pueden llegar a alcanzar hasta los 44 grados. Lo explica el portavoz de la Agencia Estatal de Meteorología, Rubén del Campo.
21: En el punto álgido del episodio, que será entre el domingo y el martes, se podrán superar los 42 grados en zonas de Extremadura y de Andalucía. El domingo seguirá subiendo la temperatura, ya habrá noches muy cálidas en las que no se bajará de 23 a 25 grados. Todo esto con cielos despejados, ausencia de lluvias y peligro de incendios muy alto o extremo.
9: En la calle se soportan estas temperaturas como se puede.
22: Pongo el ventilador, pongo el aire, cierro las ventanas y sigo estando asfixiado.
23: Nosotros mayormente lo que hacemos es bajar las persianas para mantener la casa oscura y así mantener la temperatura más fresca.
24: Se intenta ventilar por la mañana temprano y demás, pero luego cuando el sol aprieta hay que darle al aire acondicionado, no hay otro secreto.
3: La cuestión es que estamos teniendo noches tropicales en las que cuesta muchísimo conciliar el sueño.
9: En días de verano de Canal Sur Radio, los expertos han alertado de posibles descompensaciones por calor, sobre todo en personas mayores con patologías previas. El médico de familia, Javier Benítez, ha pedido estar atentos a estos síntomas.
7: La somnolencia excesiva, el mareo intenso y rápido, la debilidad muscular importante. Llevo una serie de horas en las que no estoy orinando mucho. La náusea, el vómito, y empieza ya una repercusión cardiovascular muy importante, que empieza a alterarse la frecuencia y el ritmo cardíaco y la velocidad de la respiración.
9: Con estas altas temperaturas, conciliar el sueño es difícil, lo explica la doctora Mari Carmen Iznaola, que es la responsable de la unidad del sueño en el Hospital Universitario Virgen de las Nieves de Granada.
8: El calor nos hace que el sueño se modifique de forma extrema, que es mucho mejor una ducha de agua tibia que una ducha de agua fría antes de acostarnos, porque la ducha de agua fría

0: más nos va a costar llenar el depósito.
1: Hasta ahora el IVA de los carburantes estaba reducido al 10%, pero desde el pasado 1 de julio ese impuesto ha vuelto al 21% y el tipo reducido se ha sustituido por un descuento gradual. En julio será de 15 céntimos por litro, en agosto de 10 céntimos y en septiembre de 5. Esto se debe a un ajuste de las medidas anticrisis que el gobierno central puso de nuevo tras la guerra entre Irán y Estados Unidos, medidas que no gustaron a Europa y que, según Facua, fue quien retiró el tope a los carburantes y por eso, según el portavoz de esta organización, Rubén Sánchez, las gasolineras aprovechan tirando los precios al alza.
2: Fue precisamente imperativo europeo. Nos quiso vender Bruselas que si eliminaban el tope, todos se iban a ir por debajo del tope. ¿Y qué pasó? Que todos se fueron por encima del tope. Era una obviedad. Y esa es la normativa que tenemos. Esa liberalización de los sectores estratégicos lo que ha provocado es encarecimiento porque no les ponen freno las medidas de los gobiernos al no imponer precio máximo. Y el precio máximo siempre es la clave. Habría que hacerlo de verdad y con sectores como este.
0: No solo hay muchos movimientos de coches en las carreteras, también en el aeropuerto Málaga Costa del Sol la actividad es muy intensa. Este fin de semana son casi 1.900 vuelos programados entre llegadas y salidas y mucha actividad también en las estaciones de ferrocarril. Precisamente en las últimas horas, un robo de cable en Ciudad Real ha provocado un fallo en la señalización y retrasos en la línea de alta velocidad entre Andalucía y Madrid con demoras de unos 25 minutos. Son las 8:20 de la mañana.
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0: Se ha producido una tragedia en Algeciras en la celebración del pase a cuartos de la selección de Marruecos en el Mundial. Una joven de 26 años ha muerto tras engancharse una bandera marroquí que llevaba al cuello en las ruedas de la moto en la que viajaba de acompañante.
1: El accidente, según publica hoy el diario Europa Sur, se produjo poco antes de las 11 de la noche en la rotonda del barrio de San García. Según los testigos presenciales, la joven llevaba al cuello esa gran bandera de Marruecos cuya tela habría quedado atrapada en una de las ruedas de la moto, provocando una grave lesión en el cuello que resultó mortal. Los servicios sanitarios, pese a los esfuerzos realizados, no pudieron hacer nada por salvar la vida de esta joven. El accidente se produjo en una jornada en la que numerosos ciudadanos de origen marroquí celebraban en distintos puntos de Algeciras la clasificación de la selección de Marruecos para los cuartos de final del Mundial.
0: La Guardia Civil investiga un tiroteo en Roquetas de Mar, en Almería, que se ha saldado sin heridos. La operación continúa abierta y ha sido trasladada a la unidad de quemados del Hospital Virgen del Rocío de Sevilla, la mujer de 49 años herida en el incendio de su ático en Torremolinos, en Málaga.
1: Sufre quemaduras de gravedad en casi un tercio de su cuerpo. En el incendio también fueron asistidos dos policías nacionales por problemas respiratorios y lesiones. Los vecinos del edificio situado en la calle Loma de los Riscos tuvieron que ser evacuados por la caída de cascotes y cristales desde la vivienda situada en una sexta planta.
4: Nosotros estábamos en la calle cuando una vecina nos llamó para decir que teníamos que salir todos los vecinos afuera y a la calle, y cuando llegué estaba la ambulancia, los bomberos y me asusté.
0: En la autoridad portuaria refuerza su dispositivo con motivo de la operación Paso del Estrecho, tanto en el puerto de Algeciras como en el de Tarifa, de cara a los días de mayor afluencia que va a llegar a finales de julio y a principios de agosto. Raquel Fernández, campo de Gibraltar.
5: Entre ambos puertos, las navieras ofertarán hasta 77 barcos al día durante las jornadas de mayor afluencia. El despliegue supone un coste de más de 2 millones de euros para la autoridad portuaria, con 750 trabajadores de la plantilla y eventuales, además del refuerzo de policía portuaria y el nuevo servicio de efectivos que guían en el proceso a los usuarios del sistema europeo de entradas y salidas que afecta a los viajeros no comunitarios. Además del refuerzo de la plantilla, la institución portuaria habilita 7.000 plazas de preembarque, 30 módulos de aseo y 6.000 metros cuadrados de sombras.
0: Y les vamos a ofrecer ahora otros asuntos de la actualidad internacional. Lo hacemos con nuestro compañero Manuel Vicente. Buenos días.
6: Buenos días.
0: La ola de calor no impide el desarrollo de los actos por el 250 aniversario de los Estados Unidos.
6: Su presidente Donald Trump ha ensalzado la historia de su país en el discurso central de los festejos. En un discurso retrasado por las altas temperaturas, ha aludido a una amenaza del comunismo en referencia a recientes victorias de candidatos demócratas socialistas en algunas primarias. Además, ha agradecido la presencia del público pese a las recomendaciones de suspensión por el calor. Esta noche nos reunimos para celebrar uno de los hitos más alegres y gloriosos de todos los tiempos, el 250 aniversario. Este es el gran día. Queremos que sea el 4 de julio.

0: Julio, no buscamos otra fecha en julio.
1: Más de 20 millones de personas van a despedir al ayatolá Jamenei en Teherán.
0: Miles de iraníes han asistido a los primeros actos de los funerales del que fuera líder supremo durante 36 años. Además de cientos de altos cargos iraníes, participan también representantes de países como Pakistán, Irak, Rusia, China, Siria, entre otros. Jamenei fue asesinado por Estados Unidos e Israel el 28 de febrero, el primer día de la guerra.
1: Y se aproximan a 3.000 las víctimas mortales de los terremotos de Venezuela.
0: Las autoridades venezolanas han actualizado la cifra de víctimas, elevando los fallecidos a casi 3.000, mientras que los heridos se aproximan a 17.000. El Ministerio de Exteriores español ha rebajado los desaparecidos de nuestro país a 140 y todavía quedan 11 localizados bajo los escombros, según el ministro José Manuel Álvarez.
2: Quiero trasladar toda mi solidaridad y todas mis condolencias a los familiares y amigos de esos 34 españoles ya fallecidos. 140 desaparecidos, 11 españoles localizados, pero desgraciadamente bajo los escombros.
1: El Papa León XIV ha viajado este sábado a la isla de Lampedusa, 13 años después de la visita de su predecesor, el Papa Francisco.
0: León XIV ha visitado la isla italiana, donde se ha encontrado con los fieles antes de la celebración de la misa y de la última etapa en una isla que es símbolo de las rutas migratorias en el Mediterráneo. Allí ha llamado a elegir entre la lógica de la fuerza y la de la paz.
3: Europa tiene la capacidad en esta área de afrontar la crisis de modo orgánico, insertando los primeros auxilios en un plan estratégico de larga duración que sea capaz de acoger, proteger, promover e integrar a los migrantes.
1: Con las noticias de internacional llegamos al tiempo para el deporte que nos acerca nuestro compañero Jerónimo Alonso. Buenos días, mundial a tope, ¿verdad?
4: Hola Luisa, buenos días. Sí, tanto marroquíes como franceses consiguieron anoche su pase a cuartos de final y se enfrentarán en una eliminatoria que promete ser espectacular. Es, por cierto, un partido que temen mucho las autoridades francesas por si pudiera producir disturbios en las calles del país galo. De momento, las dos selecciones han conseguido su clasificación. Marruecos se impuso por 3-0 a Canadá, primera de las selecciones anfitrionas que queda eliminada. El conjunto marroquí fue muy superior. Ounahi, el jugador del Girona, fue la estrella del partido, hizo dos goles. Rahimi sentenció el 3-0 para Marruecos, que por segundo mundial consecutivo accede a los cuartos de final. Francia, por su parte, tuvo un partido muy duro frente a Paraguay, victoria por 1-0 con un tanto de penalti marcado por Kylian Mbappé, que iguala a 7 goles a Leo Messi en la lucha por ser el bota de oro del torneo. Y mientras, España ya está en Dallas para el primer partido de octavos de final el próximo lunes a las 9 de la noche, horas de España, frente a Portugal. La selección ha entrenado esta tarde en el estadio Cotton Bowl de la ciudad tejana. Con todos los detalles está Pedro Lázaro. Pedro, ¿cuál es el plan de hoy para la selección?
5: Día de previa hoy para la selección española y para Luis de la Fuente, pensando en romper mañana frente a Portugal esa maldición de octavos de los dos últimos mundiales, donde nos dejaron en la cuneta Rusia o Marruecos. Hay que superar al equipo de Cristiano Ronaldo y para ello se realizará el último entrenamiento a última hora de la tarde. Tendremos la oportunidad de escuchar antes a tres futbolistas y después, casi a la medianoche hora española, será el momento en que Luis de la Fuente comparezca ante los medios. Conoceremos si todos los futbolistas que han estado tocados las últimas horas ya se han recuperado, como parece, y Lamine Yamal, Pedro Porro, Dani Olmo, Emerick Laporte están en el once inicial de la selección. Veremos también en ese último entrenamiento si Nico Williams puede incorporarse al grupo y por tanto estar disponible para mañana para tener algunos minutos como Jeremy Pino o Víctor Muñoz.
4: Unai Simón fue ayer por la tarde el protagonista en la sala de prensa. Después del entrenamiento, el portero de España resta importancia a los récords de imbatibilidad que ha conseguido y sí pone el acento en el equipo y en que España no haya encajado ni un solo gol en los cuatro partidos que llevamos en el Mundial.
6: Llega un momento en el que sí, el récord Unai Simón aparece en portada y en todos lados, pero el equipo tiene que estar muy orgulloso y el equipo está súper orgulloso del trabajo que está haciendo. Entonces, ¿en qué me di cuenta? De que los datos que nos han mandado antes, eso de que nos han tirado tres veces a puerta en todo el Mundial, concedemos muy pocas ocasiones, tenemos mucha posesión de balón. Entonces creo que es significativo en ese sentido, en que el equipo, los 11 jugadores, la gente que está en el banquillo esperando su oportunidad, trabaja por y para ello.
4: Para hoy tendremos otros dos partidos de octavos que prometen a las 10 de la noche En Nueva Jersey se enfrentan la selección brasileña de Vinicius frente a la noruega de Erling Haaland, todo un partidazo. Y a las 2 de la madrugada en el Estadio Azteca de México se va a jugar el México-Inglaterra, con la selección mexicana como local y anfitriona, sin haber perdido ni un solo partido en lo que llevamos de Mundial, frente a una Inglaterra que esta vez sí se ve con posibilidades de ganar el título. Fuera del fútbol, ayer arrancó en las calles de Barcelona el Tour de Francia con una contrarreloj por equipos, victoria para el Visma de Vingegaard, que volaron sobre las calles de la ciudad condal con una media de 54 kilómetros por hora. Jonas Vingegaard, reciente ganador del Giro de Italia, es el primer maillot amarillo del Tour. Le metió 12 segundos a Pogacar, que con su equipo fue tercero tras el Ineos, que quedó en segunda posición. Hoy segunda etapa también en territorio español, 168 kilómetros entre Tarragona y Barcelona. En Fórmula 1, hoy domingo se disputa el Gran Premio de Gran Bretaña con Antonelli en la pole position tras la clasificación de ayer, dejando a Leclerc segundo y a Hamilton, que corre en casa, tercero. Carlos Sainz saldrá en 15ª posición y Fernando Alonso otra vez en el último puesto de la parrilla. Es todo en el deporte. 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

0: 8:30 de la mañana, acaban de dar en el reloj de nuestro estudio de nuevo a esta hora, por si es domingo y si ustedes se levantan un poquito más tarde. Vamos a hacer un repaso en titulares de las principales noticias de este día, de nuevo con Manuel Vicente. Juanma Moreno inicia en una hora su tercer mandato al frente de la Junta.
1: La toma de posesión tendrá lugar en un acto en los jardines del Palacio de San Telmo de Sevilla.
0: El Infoca trabaja hoy contra 5 incendios forestales en Andalucía.
1: Solo está controlado el de Villanueva del Río y Mina. Los que más efectivos congregan son los de Los Blasques y Morón.
0: Comienza hoy oficialmente la segunda ola de calor en Andalucía.
1: El Valle del Guadalquivir y la provincia de Huelva volverán a entrar en alerta naranja con temperaturas de hasta 42 grados.
0: Fallece en Algeciras una joven celebrando la victoria de Marruecos en el Mundial de Fútbol.
1: La mujer de 26 años ha muerto al engancharse una bandera que llevaba al cuello en las ruedas de una moto.
0: Continúa abierta la investigación por un tiroteo en Roquetas de Mar, en Almería.
1: Tras los disparos, algunos testigos observaron a dos personas con vestimenta negra alejándose del lugar.
0: Herida una mujer en el incendio de su vivienda en Torremolinos, en Málaga.
1: Permanece en el Hospital Virgen de Rocío de Sevilla con quemaduras de gravedad.
0: La Junta pone en marcha una campaña para animar a la donación de sangre.
1: La reserva de sangre en los hospitales baja, aunque la demanda se incrementa en los destinos de vacaciones.
0: Herida una mujer en un accidente múltiple en la A92, en Granada.
1: Se trata de la incidencia más destacada en Andalucía cuando faltan pocas horas de la operación salida de tráfico.
0: ¿Qué otros titulares nos ofrece la prensa de este domingo?
1: Moncloa pone toda la carne en el asador de la vivienda para intentar abrochar la legislatura. Este es un titular en elplural.com. Estrena, inventa un término nuevo el diario El Mundo en su titular, el millón de argeñoles en busca de pasaporte con la ley de memoria. Para el diario El País, lo más destacado es una entrevista con la ministra de Defensa, Margarita Robles. La OTAN sabe que España cumple pese a lo que diga Trump. Y en el diario ABC se destaca que la corrupción en torno a Sánchez se generaliza en 6 empresas públicas.
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0: Ocho de la mañana y 33 minutos. Vamos a hablar ahora de las conexiones entre el cambio climático y la salud a raíz de la publicación en la revista Nature de un estudio que asegura que más de 350 millones de personas en América del Norte y en Europa podrían haberse visto afectadas por la contaminación, por las pequeñas partículas que se produjeron en los incendios forestales de Canadá de hace unos años. Y además, este estudio va más allá. Sus autores calculan que 5.400 muertes agudas en América del Norte y 64.000 muertes crónicas en América del Norte y Europa fueron atribuibles a estos incendios. Un reportaje de Javier Bolaños y Patricia Trigueros, emitido en el programa Cambio Climático.
4: No diré que la cifra no es llamativa y, claro, a nosotros nos surge enseguida la duda. Si esto es lo que ocurrió hace unos años con unos fuegos que estaban a miles de kilómetros de distancia de las personas a las que después han afectado, ¿qué pasa con los incendios que han asolado nuestro propio país hace tan solo unas semanas? Así que nos hemos puesto en contacto con un auténtico especialista en el tema para que nos aclare cómo y por qué existe esta conexión tan directa entre mortalidad y, no las llamas, que eso es evidente, sino el humo de los incendios, entre esas dos partes. Patricia Trigueros, buenas noches.
5: Buenas noches, Javier. Vamos a contar lo que nos ha explicado Julio Díaz, investigador del Instituto de Salud Carlos III. Todos sabemos qué ocurre cuando un bosque arde, o al menos creemos saberlo porque hay aspectos de los que seguro que no somos del todo conscientes.
6: Los incendios forestales, cuando llegan a un lugar, producen dos cosas. Por un lado, aumenta la concentración de PM, de partículas materiales, ¿vale? Y por otro lado, aumenta la concentración de ozono, porque esas emisiones de los incendios también llevan compuestos orgánicos volátiles.
5: Así que, aunque nuestros sentidos se activan y nosotros actuamos para evitar el peligro, es decir, si vemos la llama más huimos, si oímos la madera crujir, estamos más atentos a si puede haber una caída, si notamos en nuestra piel el calor, nos alejamos rápidamente. Aunque todo esto supone intentar evitar el peligro, hay algo que parece que no tenemos tan en cuenta, y es que oler el humo también es un riesgo, y no te creas que tenemos que estar encima del incendio para sufrir sus consecuencias.
6: Cuando tú hueles a humo, estás respirando eso. Esto es una realidad. El humo que proviene de un incendio forestal, ese penacho, llega a cientos y a miles de kilómetros. Nos han visto imágenes del Reino Unido con el cielo rojo, pues debido a los incendios forestales de Canadá. Nosotros nos ha llegado en los incendios forestales de Portugal. Entonces, la materia no se crea ni se destruye. Entonces, si tú estás emitiendo a la atmósfera pues una serie de partículas y de gases, eso más tarde o más temprano, por densidad, va a tocar el suelo. Las más gordas caerán antes, las más finas caerán más lejos. Algunas se quedarán a 100 kilómetros, a otras pues llegarán a miles de kilómetros. Por ejemplo, las PM de origen africano, las del polvo del Sahara, esas PM del polvo del Sahara es que llegan hasta Francia, y esas partículas tienen impacto en salud.
4: Entonces, los incendios provocan daños en dos sentidos, porque inhalamos PM, partículas materiales, y por otro, porque ayudan a formar ozono troposférico, el ozono del malo, para entendernos. Pero vamos a ir por partes, vamos con lo primero. ¿Qué pasa con esas PM que inhalamos en los incendios, ya sea porque los tengamos muy cerca o porque el viento nos lo haya traído desde muy lejos, como ya hemos visto?
5: Bien, pues en ese caso dependerá de cómo sean de grandes, pero qué bueno no es.
6: Las PM se clasifican por su tamaño. Las hay desde PM10, que son las de diámetro inferior a 10 micras, que caben 7 en un cabello. Esas se quedan a nivel del tracto respiratorio superior, bronquio, no pasan de ahí. Las PM2,5 son más pequeñitas, 4 veces más pequeñas que las PM10. Y esas ya pueden llegar al bronquiolo y pasar al torrente sanguíneo. El momento en que tú metes una partícula en el torrente sanguíneo, puede llegar a cualquier lugar. Te puede llegar al cerebro, te puede llegar al hígado, al intestino, a cualquier lugar. Entonces, se puede relacionar, y de hecho lo tenemos relacionado, aumento de morbimortalidad, es decir, de muertes e ingresos por enfermedades respiratorias y cardiovasculares, con partos prematuros y bajo peso al nacer. ¿Por qué? Pues porque las partículas son reacciones de estrés y aumentan la tensión arterial. Y una causa del parto prematuro es la preeclampsia, es decir, el aumento de la tensión arterial en la mujer. Lo hemos relacionado con enfermedades mentales. Y hay estudios que relacionan las PM con Parkinson, con Alzheimer, con demencia.
5: Pero además, Javier, a esto habría que sumarle un plus, porque las PM que proceden de incendios tienen componentes que aumentan su peligro.
6: Además de que aumentan las PM, estas PM son más peligrosas, son más tóxicas. ¿Por qué? Pues porque tienen sustancias que las hacen pues bastante más tóxicas. Estamos hablando de benzopirenos, de otras sustancias que hacen que sean más peligrosas.
4: Ya me están entrando ganas de ponerme una mascarilla. Vamos ahora con el otro riesgo que has mencionado antes, el aumento del ozono troposférico.
5: Ese es otro asunto. Hay que recordar que el ozono troposférico no lo emite nadie, sino que se forma a través de reacciones químicas cuando en el aire hay una serie de partículas y la temperatura es alta. Es algo que ocurre habitualmente en verano, pero cuando hay un incendio, esta producción se dispara.
6: El ozono, en un día en el que hay un incendio forestal, aumentaría de media los ingresos en torno al 20%. Sin embargo, ese mismo ozono, en un día en el que no haya combustión de biomasa, no llegaría al 5%. Las partículas, las PM10, aumentarían un 10% los días en los que hay combustión de biomasa. Y cuando no hay combustión de biomasa, pues no llegaría ni siquiera al 1%. O sea, que sí está claro que están afectando a los ingresos hospitalarios, y si afecta a los ingresos, afecta a la mortalidad.
5: Por eso, Julio lo tiene muy claro. Cuando se produce un incendio, las administraciones tienen que actuar, y no solo en los alrededores del lugar donde se está quemando el monte, sino en todo el área de influencia del humo. Y atención, esto es muy importante, no todas las soluciones pasan por ponerse mascarilla y quedarse en casa.
6: Protección Civil te dice que en los lugares próximos que la gente no salga, y si sale utilice mascarilla. Pero la idea sería extenderlo a otros lugares, no solo a la gente que está cerca del incendio, sino que sabiendo la trayectoria de ese penacho, que se sabe, porque tenemos metodología para saberlo, bueno, pues se pueden tomar otras medidas. Por ejemplo, sabemos que a nivel general el 50% de las partículas tienen origen antrópico, es decir, el tráfico. Pues si yo sé que van a venir partículas más perjudiciales de un incendio forestal, no voy a intentar contribuir lo menos posible a las partículas que generan los coches. Es decir, voy a intentar reducir el tráfico. Eso sería una de las medidas que yo adoptaría, que evidentemente es impopular. El ozono, de acuerdo que los compuestos orgánicos volátiles que vienen del incendio producen ozono, pero también los NOx que echan los coches producen ozono. Entonces, ¿por qué no limito esas emisiones de NOx de ozono? Parece que nos centramos en la temperatura porque es algo que no podemos modificar y, sin embargo, en lo que sí podemos modificar, se obvia.
5: Y hay que actuar con mayor decisión porque, en el caso de España, este año se han superpuesto distintos problemas para la salud.
6: Tú figúrate que tienes un día con ola de calor, con un incendio forestal, que llega polvo del Sáhara y además el ozono está disparado. ¡Ah, eso no ocurre nunca! Toma, ya lo has tenido este verano. No solamente estabas a 40 grados, sino que estabas respirando PMs de un incendio forestal. Estabas respirando PMs del tráfico. Estabas respirando PM que te venían de intrusión de polvo del Sáhara. Y además, estabas respirando ozono, que había una concentración mayor que la que normalmente hay. Por lo tanto, estabas expuesto no a solo altas temperaturas, sino a cuatro factores diferentes.
5: Problemas complejos que para Díaz hay que abordar desde muchas vertientes distintas, coordinadas y siempre con la ciencia por delante.
6: Lo que hay que hacer es llevar la ciencia al terreno, no dejarnos en que publiquemos cuatro estudios que luego leemos cuatro personas que nos interesa esto. No, no, vamos a llevarlo a la práctica. Si queremos dar respuestas a los problemas relacionados con el cambio climático, tenemos que dar una respuesta integradora. ¿Qué sentido tiene que yo me preocupe solo de cómo afecta la temperatura a la mortalidad o a los ingresos si no tengo en cuenta cómo afecta el ozono, las PM, yo que sé, hasta la calidad del agua? Entonces, si el cambio climático es un problema global, las respuestas tienen que ser globales.
4: Me quedo con esta idea final, Patri. Muchas gracias.
5: Hasta otra.

0: Está en la lista, en la número uno de los éxitos, grandes éxitos de Estados Unidos, que ayer celebró su 250 aniversario. Esta canción habla de Texas y de lo que significa ser de Texas en Estados Unidos. Precisamente en Texas va a jugar la selección española mañana. Hablamos de otras cosas. Lina Quesada fue la primera andaluza en coronar el Everest hace 18 años. En perspectiva andaluza, Juan Miguel Vega entrevista a esta intrépida escaladora que cuenta algunas de sus experiencias y retos en este deporte de riesgo.
1: Lina Quesada fue la primera mujer andaluza en coronar el techo del mundo, el monte Everest. Lina, muy buenos días.
2: ¿Qué tal? Buenos días.
1: ¿Cuándo fue aquello? ¿Y cómo fue aquello?
2: Pues mira, fue hace 18 años, el 22 de mayo del año 2008, y fue muy bonito y muy diferente a como veo yo que ha cambiado el alpinismo, ¿no? Hoy en día, la verdad, fue bonito. El ambiente que había en aquella época en los campos bases era distinto, éramos menos gente, había más implicación con lo que estaba pasando con otros grupos, ¿no? Te implicabas más, intentabas ayudar, éramos todos más equipo que hoy en día.
1: ¿Y fue la única vez que has subido al Everest o has vuelto más veces?
2: No, bueno, ya la cumbre no, claro, es muy costoso, es una expedición muy costosa, es muy cara. A mí me hubiera gustado subirlo por la cara norte, que es desde China, desde la parte china, pero era un proyecto que yo tenía en mente, pero bueno, al final me centré en el proyecto del K2 y ya abandoné ese. Además también es que China tiene cerrada la cara norte, no da permisos, solamente da permisos a lo mejor pagando cantidades meteóricas, entonces, bueno, pues no estaba dentro de mis posibilidades.
1: ¿Cuánto cuesta subir al Everest?
2: Pues hoy en día yo creo que menos de 100.000 es imposible. Yo creo que, porque he estado leyendo, informándome de las últimas expediciones de este año, y ha habido incluso clientes que han pagado pues eso, 86.000 dólares, pero luego hay que dar el bonus de cumbre. Y en mis tiempos costaba menos. En mis tiempos a mí me costó creo que 24.000, que también es mucho. También era mucho, vamos. De hecho, yo recibí ayuda de la Consejería de Educación y Deporte y de Diputación de Sevilla, porque era una cantidad muy importante, ¿no? Y claro, tú ahí además llevas un material muy caro, porque no hablamos de lo que te cuesta cada cosa que llevas, ¿no? Las botas, el mono de pluma, las tiendas, todo es es un deporte muy caro.
1: Y es un deporte de riesgo. En las estadísticas de deportes de más peligrosos, la escalada por encima de los 6.000 metros está situado como uno de los que más, ¿no? ¿Se juega uno la vida cuando sube al Everest? Y no digamos al K2, que has hablado de pasada del K2, que dicen que además es más peligroso todavía que el Everest.
2: Sí, te la juegas mucho, muchísimo, porque ya no es solo los peligros objetivos que entraña la montaña, que los hay por todos lados, porque desde que empiezas a andar ves que hay piedras que caen de arriba, grietas abajo que se abren, o sea, no sabes para dónde mirar, si para arriba, para abajo. Todos los peligros objetivos que entraña la montaña están siempre ahí y tú tienes que ir por ese terreno intentando evitarlos y que no te caiga nada a ti y no caerte tú en ningún lado, y todas esas cosas como las avalanchas y todo eso. Pero es que además está, no contamos con el tema del cuerpo, ¿no? Hasta qué punto el cuerpo está preparado para estar a esa altitud. No lo está. El cuerpo humano no está preparado para vivir con esa falta de oxígeno ni con esa presión tan baja. Y claro, sin tú saberlo, porque yo la verdad es que iba inconscientemente a las montañas sin saber todos los riesgos que tiene para la salud, ¿no? Pero se forman trombos, porque claro, la sangre todo va más lento en tu cuerpo, el cuerpo retiene líquido, la sangre se espesa, se forman trombos en el cerebro, los pulmones, el corazón. Y bueno, pues tú tienes que gozar de un estado de salud perfecto, para intentar paliar todos esos síntomas que te van a llegar luego, ¿no? Ajá.
1: Porque el propio camino de para llegar a la cumbre, incluso mucho antes de llegar, de atacar a la cumbre, tienes que atravesar sitios muy peligrosos, ¿no? Se habla mucho de esa cascada de hielo, ¿no?
2: Sí. Por la cara sur, bueno, a mí me sorprende porque hay tantas cosas que se leen en internet que a veces son, vamos, para reírte, porque hace poco, pues también otra persona que conozco hacía 10 años que subió el Everest y dice, yo por la cara difícil, por la cara norte, y yo me río de eso, ¿no? Uh-huh. Porque digo, bueno, a ver, ¿qué cara es fácil? Porque la cara norte, que es más difícil que la sur, en la cara norte del campo base está a 6.000 metros, en cambio la cara sur está a 5.200, empieza desde más bajo, y tienes que superar esos 1.000 metros de cascada del Khumbu, que es un auténtico esfuerzo brutal, mortal, vamos, que ya te digo que yo porque iba, yo era joven, atlética, fuerte, y estaba súper preparada, porque ya había estado antes en la cascada del Khumbu, en otro 8.000 al que fui 2 años antes, ¿no? Uh-huh. Pero yo allí veía gente que se arrastraba, la gente que no estaba preparada, la gente que iba, pues eso, de haber entrenado solo 3 meses antes o 1 año antes, esa gente lo pasaban fatal, uh-huh. fatal. De hecho, allí también se hace una criba, porque ya en la cascada del Khumbu es una criba. Tuve que empiezan 500 personas, pero al campo 1 llegan 400 y al campo 2 llegan 300. Yo, vamos, en el año que yo fui, yo decía, pero si en el campo 4 estamos 40 personas, ajá, y en el campo base había 500, ¿no? ¿Qué es lo que ha pasado aquí? Pues bueno, claro, que la montaña va cribando.
1: Y entonces, ¿cuánta gente se tiene que quedar en el campo base cuando vemos las colas esas que parece aquello, la cola del Rinconcillo, pues, en Sevilla, sí, o del Manteca en Cádiz?
2: Sí. Mucha más, porque será como un pueblo, actualmente será como un pueblo. Yo he ido posteriormente al campo base porque he ido de trekking varias veces más. Bueno, he ido 16 veces a Nepal, ¿no? Y en otras ocasiones que he ido, y siempre me da nostalgia y me acerco al campo base, digo, venga, me voy a acercar, aunque vaya a otra montaña, intento acercarme porque me trae muy buenos recuerdos, ¿no? Y cuando veo lo que hay allí, y la cantidad de basura, y que yo no debería decirlo, ¿no? Yo debería de dar la imagen romántica de la montaña, pero la realidad es que estamos...
1: Es lo que está pasando allí.
2: Claro, constantemente.
1: Pero te quería preguntar, claro, también, muy rápidamente, porque me gustaría hoy poder hablar mucho más tiempo contigo, pero vamos a hablar con otros compañeros que también afrontan retos extremos como tú. Pero te quería preguntar algo más. Charlando contigo hace unos años, Lina, me contaste algo que luego he visto muchas más veces, pero la primera persona que se lo escuché fue a ti, que es que el peligro es tan evidente en el cuando escalas el Everest que tú vas viendo cadáveres cuando vas subiendo.
2: Sí, claro, eso es algo que tampoco vas mentalizado, porque yo me considero deportista, yo lo que voy es a practicar deporte salud, no deporte enfermedad y muerte, ¿no? Entonces, claro, te supera cuando ves eso, ¿no? Cuando ves cadáveres, porque dices, bueno, es que podría ser yo, es que esta persona vino aquí igual que yo, con una ilusión y con un sueño, y fíjate lo que le ha pasado. Puede ser porque, pues sí, muchas veces el azar, la mala suerte, no siempre es porque esa persona no vaya bien preparada, ¿no? Claro. Y la verdad es que es muy duro ver todo eso, ¿no? Claro. Es que es un deporte en el que cuando es como cuando vas en moto, si hay un accidente, tu cuerpo es el que para el golpe, ¿no? Pues allí es igual, allí como algo salga mal, tu vida es la que paga el golpe.
1: Mucha gente se preguntará, Lina, cuando nos haya escuchado, y bueno, como que hay cadáveres en el Everest, ¿qué pasa? ¿Que no los rescatan a los cadáveres de las personas que mueren allí? Es que es imposible, ¿no? Por lo visto, ¿no?
2: Sí, bueno, ha habido alguna expedición para rescatar estos cadáveres, porque ya el gobierno, pues como tuvo muy mala prensa, el gobierno de Nepal invirtió, porque es muy costoso sacar de allí los cadáveres, tiene que ir un helicóptero, que los helicópteros no sobrevuelan a más de 6.000 metros, entonces el helicóptero, bueno, ha habido algunos que sí, pero bueno, en este caso para un rescate el helicóptero está todo el tiempo como a 5.000 metros, lanza una camilla y entonces los sherpas desde abajo se arriesgan y se arriesgan su vida para ir poniendo cada cadáver en la camilla, pero claro, no están en sitios cómodos. Algunos pues están en una ladera de roca, una ladera muy empinada, muy peligrosa, otro ha caído dentro de una grieta. O sea, también están surgiendo casos ahora de que con el deshielo y con el calentamiento global están apareciendo muchos restos en muchas montañas de cadáveres y de posesiones, ¿no? De gente que falleció, pues una bota, un piolet, un casco, y entonces pues eso va a dar en un futuro también, desgraciadamente, nos va a dar muchos datos de dónde se encuentran otros cadáveres que nunca se ha sabido nada de ellos.
1: Bueno, y lo último, Lina, hemos hablado de la parte mala, pero claro, uno cuando afronta un reto es porque espera una satisfacción, y tú la obtuviste cuando llegaste arriba, cuando llegaste a la cumbre. ¿Qué se siente, qué se ve desde la cumbre del Everest?
2: Pues bueno, yo viví un momento maravilloso, la verdad. Yo me puse muy contenta, reí, lloré, yo qué sé, me acordé de todos mis seres queridos. Lo primero es que comparé una cara con otra, ¿no? Porque la cara sur por donde yo subía es toda blanca de nieve, toda la cara sur es Nepal, todo es nevado, picos, cientos de picos, cientos y miles de picos nevados. Y luego pues la cara norte, que es China, que es lo que era antes el Tíbet, pues es todo desértico, es todo marrón, son lomas redondeadas, no son montañas tan picudas, ¿no? Ahí también pues se ve como el choque de las placas tectónicas, ¿no? Hicieron emerger esa placa que es la cadena montañosa del Himalaya, ¿no? Y la otra parte, la cara norte es plana, casi, ¿no? Es como una meseta gigante, una meseta a 5.000 metros, pero que son tonos ocres, marrones, y bueno, ahí compara la geología, la morfología de la Tierra, no sé, se ve también la curva de la Tierra al amanecer, es impresionante, es una suerte haber podido estar allí. Y por la noche ya ni te cuento los millones y millones de estrellas que se ven, porque estás muy cerca, es que 8.000 metros, estás muy cerca de la estratosfera, la atmósfera termina a 9.000 metros.
1: O sea, pero ¿tú qué hiciste? ¿Noche en la cumbre?
2: No, pero la noche anterior estábamos durmiendo a 8.000 metros, en el campo 4, a 8.000 metros ya estás muy alto.
1: Es altito eso, sí, muy bien. Pues Lina, Lina, muchísimas gracias, es un orgullo tenerte con nosotros, la primera andaluza que subió al Everest. Gracias por contarnos tu testimonio. Un abrazo.
2: Un abrazo.
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0: A las 8 de la mañana y 55 minutos vamos a recapitular, lo hacemos en titulares para, por si ustedes se han incorporado ahora a nuestras sintonías y se acaban de levantar, si están tomando un cafelito de domingo, para que sepan, se enteren de las cosas que están pasando este día, domingo 5 de julio. Juanma Moreno toma posesión como presidente de la Junta de Andalucía en un acto que se celebra en media hora en el Palacio de San Telmo con la presencia de 300 invitados.
4: Moreno, que afronta su tercera legislatura al frente de la Junta, ha asegurado en redes sociales que seguirá siendo fiel a su manera de hacer política e insiste en defender la vía andaluza basada en la moderación.
5: Ya conocemos la receta y hasta ahora no ha dado resultado en estos 7 años y medio, que es la vía andaluza, construida desde algo que me parece muy importante, que es el equilibrio, la sensatez, la moderación, desde el diálogo. Qué importante dialogar, y dialogar incluso con aquellos que no piensan como tú. Porque cuando uno dialoga, siempre busca o encuentra puntos de encuentro.
4: En Canal Sur Radio y Televisión pueden seguir en directo este acto de toma de posesión.
0: Llega este domingo una segunda ola de calor y el riesgo de incendios es extremo en Andalucía. Hasta 5 fuegos se han registrado en las últimas horas.
4: 2 ya están controlados, el de Villanueva del Río y Minas en Sevilla y el de Jódar en Jaén, y se ha dado por estabilizado el de Los Blázquez en Córdoba. Estamos pendientes del incendio en Morón de la Frontera, y el de Guillena en Sevilla evoluciona favorablemente y se quedó a las puertas del Parque Zoológico Mundo Park. Su propietario, Juan Luis Mal partida.
6: Ha habido momentos que lo he visto todo negro, que ya decía, me quedé con todo, me quemo aquí con ellos. Al parque no ha llegado, se ha quedado en las puertas, pero afortunadamente ahí estábamos delante de la llama para impedirlo.
0: En Gerona está estabilizado el incendio de las Gabarras, que ha arrasado unas 2.300 hectáreas.
4: Hoy se espera un día complicado ante las altas temperaturas y la fuerza del viento. A lo largo del día se va a decidir si las personas desalojadas pueden regresar a sus viviendas. La consejera de Interior de la Generalitat, Núria Parlon, pide prudencia.
7: Bomberos da por estabilizado el incendio, pero con todas las reservas y precauciones necesarias, porque evidentemente hay que seguir concentrando los esfuerzos en el flanco derecho. Las próximas horas son decisivas para seguir trabajando. Estamos en un escenario que no es favorable, porque nos encontramos en un momento en el que hay una ola de calor importante.
0: 6 provincias andaluzas van a estar hoy en aviso por altas temperaturas, con máximas superando los 42 grados.
4: Huelva, Sevilla, Córdoba y Jaén activan de nuevo a la 1 de esta tarde el aviso naranja por calor, y es amarillo en Granada y Cádiz, en esta última provincia también por fuerte viento de levante. En casa este calor se sobrelleva como se puede.
8: Pongo el ventilador, pongo el aire, cierro las ventanas y sigo estando asfixiada.
9: Nosotros mayormente lo que hacemos es bajar las persianas para mantener la casa oscura y así mantener la temperatura más fresca.
10: Se intenta ventilar por la mañana temprano y demás, pero luego cuando el sol aprieta hay que darle al aire acondicionado, no hay otro secreto.
0: Esta medianoche finaliza la primera fase de la operación salida de tráfico.
4: La incidencia más destacada hasta el momento ha sido una colisión múltiple con una mujer herida grave en la A92 a la altura del Jau en sentido a Málaga.
0: Un bañista de 79 años ha fallecido en una playa de Mazagón,
4: en
0: Huelva.
4: Los presentes lo sacaron del agua, pero los servicios sanitarios no pudieron hacer nada por salvarle la vida.
0: Fallece también en Algeciras una joven celebrando la victoria de Marruecos en el Mundial de Fútbol.
4: Una joven de 26 años ha muerto tras engancharse en la bandera marroquí que llevaba al cuello en las ruedas de la moto en la que viajaba de acompañante.
0: Ha sido trasladada a la unidad de quemados del Hospital Virgen del Rocío de Sevilla la mujer de 49 años herida en el incendio de su ático de Torremolinos, en Málaga.
4: Sufre quemaduras de gravedad en casi un tercio de su cuerpo.
0: Y se aproximan a 3.000 las víctimas mortales de los terremotos de Venezuela y cerca de 17.000 los heridos. El Ministerio de Exteriores ha rebajado los desaparecidos españoles a 140 y todavía quedan 11 localizados bajo los escombros. Pues con esta noticia termina nuestro informativo. Les pedimos que se queden ahora en la sintonía de Canal Sur Radio y Radio Andalucía Información, porque comienza ahora un programa especial dirigido, que va sobre la toma de posesión del presidente de la Junta, que dirige Fran López de Paz.
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0: Señoras, señores, muy buenos días. A esta hora, a las 9 de la mañana, comenzamos un programa especial de los informativos de Canal Sur Radio, en el que ustedes van a poder escuchar la toma de posesión, la tercera toma de posesión del presidente de la Junta de Andalucía, Juanma Moreno, en un acto que se va a desarrollar en el Palacio de San Telmo, en la sede de la presidencia de la Junta de Andalucía. Un acto que se celebra muy temprano, va a comenzar a las 9 y 20 de la mañana, debido, como han escuchado en nuestras noticias, al calor extremo que va a sufrir esta mañana el Valle del Guadalquivir, con temperaturas por encima de los 42 grados... A esta hora en Sevilla, en la capital de Andalucía, ya tenemos 24 grados de temperatura. El acto se va a celebrar a esta hora, precisamente para evitar los rigores de esta nueva ola de calor que va a entrar precisamente hoy. Y el escenario va a ser distinto al de la última toma de posesión. La del año 2022 se celebró en la Avenida de Roma, esto es, en la calle que se encuentra, donde se encuentra el Palacio de San Telmo, la sede de la presidencia. Es una especie de bulevar muy ancho donde se desplegaron unas 600 sillas y un estrado donde tomó posesión el presidente de la Junta. Era la primera vez que el Palacio de San Telmo enmarcaba esta toma de posesión, que en las últimas legislaturas, ahora repasaremos los escenarios, tuvo lugar en el antiguo Hospital de las Cinco Llagas, sede del Parlamento Andaluz, en la denominada Sala de Usos Múltiples. El presidente de la Junta consideró que era un acto de notable peso institucional como para sacarlo de una sala de usos múltiples y llevarlo a un escenario como el del Palacio de San Telmo. Hoy, como hemos dicho, el acto se va a desarrollar en los jardines, donde pues ya se encuentran muchos de los 300 invitados que van a asistir, que van a presenciar este acto de toma de posesión. Hay un estrado en el que se encuentran dos tapices, uno carmesí con el escudo de España, otro verde con el escudo de Andalucía, las banderas de Andalucía, de España y de la Unión Europea. En ese estrado, ante los árboles y los jardines, va a tomar posesión por tercera vez el presidente de la Junta de Andalucía. Ahora iremos con los detalles, pero antes vamos a escuchar el último mensaje que ha querido dejar el presidente de la Junta, precisamente en la preparación de este acto. Ayer, en la red social Instagram, Juanma Moreno grabó esta intervención que van ustedes a escuchar en el mismo sitio, en el mismo escenario de la toma de posesión. Estaba con un polo y unos pantalones chinos, es decir, como preparando, ¿no?, este acto que va a tener lugar dentro de unos momentos, y quiso lanzar este mensaje.
1: Bueno, la tercera, y no por eso será menos emocionante para mí. Al contrario, jurar por tercera vez como presidente de la Junta de Andalucía es un inmenso honor, el honor más importante que puede tener cualquier andaluz. Pero también es una enorme responsabilidad que desempeñaré como he hecho siempre, siendo fiel a mi manera de hacer política y desde mi compromiso de servicio al interés general de Andalucía y de los andaluces. Pero mañana es ante todo un día importante para el futuro de nuestra tierra, para el futuro de Andalucía, para garantizar la estabilidad que nos permitirá seguir avanzando y seguir creciendo, creando más y mejor empleo, generando riqueza y bienestar, que es lo que tenemos que buscar, bienestar para todos. Ya conocemos la receta. Y hasta ahora no ha dado resultado en estos 7 años y medio, que es la vía andaluza, construida desde algo que me parece muy importante, que es el equilibrio, la sensatez, la moderación, desde el diálogo. Qué importante dialogar, y dialogar incluso con aquellos que no piensan como tú, porque cuando uno dialoga siempre busca o encuentra puntos de encuentro.
0: Y por supuesto, las palabras de Juanma Moreno, que hoy va a tomar posesión como presidente de la Junta de Andalucía. Son las 9:04. Nos situamos ya en el Palacio de San Telmo, donde se encuentran dos de nuestras compañeras, Carmen Márquez y Charo Jiménez. Charo, ¿qué tal? Muy buenos días.
2: Hola, buenos días. Una mañana preciosa en Sevilla, con mucho sol, con muy buena temperatura a esta hora de la mañana, y saliendo de la capilla del Palacio de San Telmo, visitándola el hasta ahora consejero y consejero en funciones de turismo, Arturo Bernal. Muy buenos días.
3: Muy buenos días, ¿qué tal?
2: ¿Qué tal? Señor Bernal, un día importante para Andalucía, comienza y arranca esta 13ª legislatura en nuestra tierra.
3: Pues sí, la tercera consecutiva, presidida por, en este caso, un presidente del Partido Popular, por Juanma Moreno, y que creo que es también una revalidación, ¿no?, de ese apoyo masivo, de ese apoyo mayoritario de la ciudadanía andaluza a un proyecto que es un proyecto que él denominó la vía andaluza y que ha tenido calado en la sociedad andaluza. Yo creo que es un proyecto basado en la moderación, basado en la seriedad, también en la reputación nacional e internacional, y todos hemos contribuido de alguna manera a ese proyecto, no solamente el del gobierno, pero también los ciudadanos, a construir esta nueva Andalucía que yo creo que ilusiona y que atrae, ¿no? Esa es la que enamora, de alguna forma también podríamos decir.
2: Señor Bernal, parece que usted no va a seguir al frente de la Consejería de Turismo, que será la vicepresidencia y el portavoz de voz, Manuel Gavira, quien lleve esas competencias ahora. ¿Se ve usted en el nuevo gobierno de Andalucía?
3: Bueno, yo siempre estoy a lo que disponga el presidente. Él tiene muy clara cuál es la idea que quiere llevar al nuevo Ejecutivo, porque aseguro que tiene en su cabeza qué es lo que quiere hacer en estos próximos 4 años, incluso más allá, y por lo tanto, pues confiemos en que él tenga esa fórmula y que todos somos, en definitiva, estamos a disposición del presidente y de los andaluces, pues para formar el mejor gobierno posible. Si me pregunta si me gustaría, le diría que sí. Lo que es seguro, no es parece que, sino que es seguro que las competencias en turismo ya no estarán en nuestras manos, sino en manos del partido de Vox, y bueno, forma parte del acuerdo de investidura y por lo tanto también será para bien. Al final yo creo que lo que sucede siempre conviene, y en este caso pues hay que adaptarse también a esta nueva estructura, y lo haremos lo mejor posible, como siempre.
2: Pero si no es turismo, ¿dónde se podría ver usted?
3: Bueno, donde disponga el presidente. Él conoce cuál es mi perfil, conoce cuáles son mis desarrollos y mi ejercicio en los anteriores años, tanto en la vida privada como en la vida pública. Yo creo que lo que debo hacer es estar a la disposición de este gobierno y de su presidente para que estime el destino que él cree oportuno. Y eso es lo que estamos. Hoy, en cualquier caso, toca otra cosa, que es la investidura del presidente. Y como digo, ese reconocimiento implícito de un ejercicio bien hecho durante esos tres últimos mandatos, que son casi 8 años hasta ahora, y por lo tanto, pues vamos a celebrar, vamos a enorgullecernos de que tenemos gobierno y que no hemos estado pues un montón de meses hasta formar este gobierno, que era lo que importaba, ¿no?, para los andaluces, para su estabilidad y para el futuro de esta tierra.
2: Pues muchísimas gracias, Arturo Bernal, que tenga un buen día. Viene acompañado de su señora, Fran, que lleva un traje pantalón gris, blanco y negro, y un tacón de infarto, pero monísima la mujer de Arturo Bernal. Bueno, estamos en el patio, los periodistas estamos ahora, por lo menos nosotros, los redactores, estamos en el patio de las Palmeras, que se llama, que es un patio que da a la puerta de la Avenida de Roma.
0: Pues nos vamos a ir, Charo, nos vamos a ir a la Avenida de Roma, precisamente porque aquí se encuentra Carmen Márquez, en el lugar por el que están accediendo los invitados. No va a haber ningún ministro del gobierno en esta toma de posesión. El gobierno central va a mandar a una secretaria de Estado, a Miriam Álvarez, de Política Territorial. Tampoco estará el delegado del gobierno. Va a venir en su representación el subdelegado de Málaga, Javier Salas. Pero estamos ya con Carmen Márquez. Carmen, ¿qué tal? Muy buenos días.
4: Muy buenos días. Pues mira, me pilla justo que acaba de entrar el presidente del Parlamento Andaluz, Jesús Aguirre, y está saludando a Javier Salas, que es el subdelegado del gobierno en Málaga, que venía, como bien decías, en representación del gobierno central a este acto. Así que está ahora mismo hablando Jesús Aguirre. Yo voy a aprovechar y voy a intentar hablar con él. Y la secretaria de Estado de Política Territorial me lo están llevando por aquí. Están hablando ahora mismo aquí en la puerta. Bueno, voy a hablar con el subdelegado y ahora intento hablar con Jesús Aguirre. Javier Sala, buenos días.
5: Hola, ¿qué hay? Buenos días.
4: Bueno, ¿qué expectativa tiene para este acto? ¿Cómo conectar las administraciones, las diferentes administraciones, la central y la andaluza, pues en esta nueva legislatura que empieza en Andalucía?
5: Bueno, en primer lugar, es un acto bastante importante, muy importante para Andalucía, porque es el primer paso del nuevo gobierno andaluz. Se nombra presidente de nuevo a Moreno Bonilla, y en ese aspecto, pues todo el respeto y el apoyo institucional por parte del gobierno de España. Es cierto que es un acto que empieza un tanto deslucido por los pactos que han tenido lugar, que han llegado a este punto, a nombrar a Moreno Bonilla como presidente. Unos pactos que todo hace indicar que van a suponer un retroceso para Andalucía, un retroceso a los 40 años que lleva progresando esta tierra en avance en derechos y en deberes de los ciudadanos y de las ciudadanas, y sobre todo en progreso en todos los aspectos, ¿no?, en educación, en sanidad, en vivienda, en carretera, en todo, ¿no? Tememos que este pacto pues dé una marcha atrás a eso que hemos logrado, los andaluces, la andaluza todo este tiempo, y por eso pues un poco desenluce un poco el acto este y esta legislatura.
4: Pero hay puntos de conexión, al final estamos hablando de la comunidad más más grande y con más población, merece la pena intentar la vía del diálogo, ¿no?
5: Por supuesto, y desde el Gobierno Central vamos a tener todo el diálogo para el Gobierno Andaluz, no solo para el Gobierno Andaluz, para todas las instituciones. Yo creo que la sociedad solo avanza a través del diálogo, ¿no? Y el diálogo es el que no tienes que llevar a conseguir unos objetivos comunes. Sí es cierto que con este pacto las líneas de diálogo se vuelven cada vez más complicadas al estar más alejados los puntos de vista de lo que queremos que sea la sociedad andaluza, pero evidentemente el diálogo debe primar sobre cualquier otra cosa.
4: Pues Javier Sala, subdelegado del Gobierno en Málaga, gracias por atender a Canal Sur Radio y bueno, que disfrute de este acto.
5: Pues muchas gracias, un saludo.
0: Las 9 de la mañana y 11 minutos, ahí están nuestros micrófonos en el Palacio de San Telmo, en la sede de la Presidencia de la Junta de Andalucía. Ya les hemos dicho que, al contrario de lo que ocurrió hace 4 años, el acto va a tener lugar en el interior, rodeado de toda la masa vegetal que tiene el Palacio de San Telmo, que en su día llegaba hasta el famoso Parque de María Luisa de Sevilla, que después fue cedido esos terrenos a la ciudad. Pues dentro de la masa vegetal, pues las temperaturas se pueden atenuar un poco. Enseguida volvemos con nuestras compañeras, con Charo Jiménez, con Carmen Márquez. Son las 9 y 12 minutos.
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10: Estaríamos en normalidad ya. Bueno.
11: ¿Qué significa personalmente para usted estar esta mañana aquí?
10: Para mí es motivo de orgullo, teniendo en cuenta, hombre, en mi segunda legislatura como presidente del Parlamento. Antes tuve el honor de estar con Juanma y sé lo interesante, lo bonito que es trabajar con él en la primera legislatura suya, del 19 al 22, y como presidente del Parlamento tengo la experiencia del anterior y la experiencia que voy cogiendo ahora con esto. Su señoría, el comportamiento suele ser bastante bueno, no guardamos el respeto, de vez en cuando hay algún que otro disparidad de criterio, pero la cortesía parlamentaria siempre es lo que yo intento que impere dentro de lo que es el Hospital de las Cinco Llagas.
11: Pues muy bien, Jesús Aguirre. Muchísimas gracias por atendernos y buena mañana.
10: Buena mañana, por supuesto, mis felicidades al presidente de la Junta de Andalucía, hombre, y por supuesto a todos los andaluces.
11: Gracias.
0: Lo primero que escucharemos cuando comience oficialmente el acto, es decir, cuando esté presente ya Juan Manuel Moreno Bonilla, va a ser la interpretación de dos piezas por parte de un cuarteto de mujeres, un cuarteto de cuerda de la Fundación Saïd Barenboim, que se encuentra instalado en una especie de plataforma sobre el tanque de este patio central del Palacio de San Telmo. Portavoces del Partido Popular y de Vox, además de miembros del gobierno saliente de Andalucía, del gobierno en funciones, ya la semana que viene conoceremos los nombres de ese nuevo gobierno, se encuentran ya situados en las sillas blancas que se han desplegado por estos jardines de San Telmo. Decíamos que la semana que viene conoceremos el gobierno, un gobierno que ya sabemos que estará compuesto por 13 consejeros y probablemente por dos vicepresidencias, porque a la ya anunciada de Manuel Gavira, del representante de Vox, se le puede unir una nueva vicepresidencia otra vicepresidencia que todos los medios apuntan a que puede ser ocupada por Antonio Sanz, que ha venido siendo el hombre fuerte de Juanma Moreno a lo largo de estos 4 años. Es decir, que tendríamos un gobierno con 2 vicepresidencias. En la primera legislatura de Juanma Moreno, la del año 19, ya hubo un vicepresidente, fue Juan Marín, el representante de Ciudadanos. Esta pasada legislatura pues pasó sin vicepresidencias y ahora puede haber 2. 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

El escenario es el del Palacio de San Telmo. Aquí se encuentran también expresidentes de la Junta de Andalucía, como Susana Díaz, que ahora está departiendo con antiguos miembros de la Cámara. El Palacio de San Telmo, que se empezó a construir en el siglo XVII, fue cuando al lado del Guadalquivir se quiso hacer como una especie de escuela de marinería para los huérfanos de los marineros y los mareantes, pero no fue hasta el siglo XVIII cuando el arquitecto Leonardo de Figueroa le daría forma a este palacio. Por cierto, que también está la que fuera vicepresidenta del Gobierno de la Nación, Soraya Sáez de Santa María. Se ha confirmado que no va a venir el líder del PP, el líder nacional del PP, Alberto Núñez Feijóo, pero sí hay muchas personas representantes y destacados miembros del partido del gobierno, del partido al que pertenece Juanma Moreno, además de todo su gobierno, pues también Juan Ignacio Zoido y otros parlamentarios andaluces, además de algunos alcaldes de Andalucía. Decíamos que la vida del Palacio de San Telmo cambia a mediados del siglo XIX cuando el Estado enajena esta escuela y se la otorga a los duques de Montpensier, que crearían aquí su corte chica. Los duques de Montpensier precisamente cederían al arzobispado de Sevilla este edificio, que después fue seminario, precisamente donde se celebra la toma de posesión ahora mismo, era el campo de fútbol de los seminaristas, y después de un acuerdo en el año 1989 este histórico edificio pasaría a la Junta de Andalucía, que lo destinó a ser sede de la presidencia. Vamos a volver de nuevo con Carmen Márquez y con Charo Jiménez a ver qué ambiente están palpando en esos jardines del Palacio de San Telmo, a pocos minutos ya de que empiece a

0: pasillos enormes que hay en este edificio del barroco sevillano precioso en el que estamos en este momento. Este se está entrando, la mayoría de los invitados están entrando por la puerta que da a la Avenida de Roma, que es la puerta principal del Palacio de San Telmo, pero también están entrando justo directamente desde los jardines del palacio, porque vemos colas ahí en los jardines para el acceso y para la entrada.
1: En la primera fila, Charo, se encuentra también ya la que va a ser portavoz del Grupo Socialista y secretaria general del PSOE andaluz, María Jesús Montero, acompañada de María Márquez, la portavoz adjunta. Nuestros compañeros de Canal Sur Televisión, Fina Ruiz concretamente, pues están junto a Mariano Rajoy, al expresidente del Gobierno Central, que acude a esta toma de posesión de Juanma Moreno. Estuvo también hace 4 años, en el año 2022, ha querido estar presente porque tuvo mucha relación personal, ¿no? Mariano Rajoy con el presidente de la Junta de Andalucía, y como digo, está con nuestros compañeros de Canal Sur Televisión. Vamos a ir dentro de un momento con María, con nuestra compañera Carmen Márquez, que se encuentra en la puerta del Palacio de San Telmo. Carmen, siguen llegando los invitados, ¿no?
2: Pues sí, siguen llegando, aunque ahora mismo estamos en un compás de espera. Hay muchas personas que han entrado, no solo por la puerta en la que está Charo, sino también por otras de las puertas habilitadas del Palacio de San Telmo. Hemos visto llegar también a la esposa del presidente, de Juanma Moreno, junto a sus hijos. Han llegado, como os podéis imaginar, había una nube de fotógrafos y de cámaras. Y bueno, ha pasado por el pasillo, pero simplemente ha saludado a los periodistas y bueno, hoy es un día importante y ha entrado hacia adentro. Ahora mismo, compás de espera, estamos en la puerta, pero por ahora no llega ningún invitado, así que en el momento que llegue, antes de que empiece la ceremonia.
1: Están ya prácticamente todos dentro del palacio, dentro de estos jardines del Palacio de San Telmo, donde se encuentra el estrado. También hay representantes de la Iglesia, el arzobispo de Sevilla, José Ángel Sáinz Meneses. Habíamos comentado que también numerosos representantes de los ayuntamientos de Andalucía, algunos de los alcaldes, el alcalde de Málaga, y ya el cuarteto de cuerda de la Fundación Said Barenboim está interpretando la primera de las piezas, este andante festivo del finlandés Sibelius.
3: Muchas gracias.

la música que están escuchando, pues los invitados, los cerca de 300 invitados a esta toma de posesión, que es la tercera de Juanma Moreno. No siempre las tomas de posesión han coincidido con la legislatura. Esta es la decimotercera legislatura, pero ha habido más tomas de posesión que número de legislaturas. ¿Por qué? Porque el primer presidente que juró su cargo fue Rafael Escuredo después de las elecciones del 82, pero solo duró dos años, es decir, dimitió en el año 84. Le sustituyó José Rodríguez de la Borbolla, que aunque solo se presentó una vez como candidato y ganó, pues tomó posesión dos veces, en el 84 y en el 86. El presidente que más ha prometido su cargo ha sido Manuel Chávez, seis veces. Griñán lo hizo dos, en 2009, cuando Manuel Chávez se fue al gobierno de la nación, llamado por José Luis Rodríguez Zapatero, y después tras las elecciones de 2012, que no ganó Griñán, ganó Javier Arenas, pero después un pacto entre el PSOE e Izquierda Unida aupó a José Antonio Griñán a la presidencia. No estuvo mucho tiempo, porque Susana Díaz le sustituyó en el cargo en el año 2013. Susana Díaz también ha tomado posesión dos veces. En el 2013 lo hizo embarazada, una candidata a la presidencia que se presentó a esas elecciones embarazada, y también en el año 2015. Y Juanma Moreno, como hemos dicho, esta es la tercera toma de posesión. No siempre ha sido el Palacio de San Telmo el escenario, el salón de tapices de los Reales Alcázares o del Real Alcázar, que se encuentra muy cerca de esta sede de la presidencia de la Junta de Andalucía, fue el escenario para la primera toma de posesión, la de Rafael Escuredo. De hecho, allí también se constituyó el primer Parlamento de Andalucía.

0: Después, los lugares donde pues ha estado el Parlamento, es decir, el edificio de la antigua Audiencia de Sevilla, actualmente la sede de la Fundación Cajasol, en la Plaza de San Francisco, fue el escenario para la toma de posesión de José Rodríguez de la Borbolla. La Sala San Hermenegildo, la antigua iglesia de los jesuitas, que está en la Plaza de la Concordia de Sevilla, también allí tomaron posesión, por ejemplo, José Rodríguez de la Borbolla o Manuel Chávez. Y ya posteriormente fue el edificio del Parlamento, las Cinco Llagas, y este Palacio de San Telmo, los que han sido marcos para esta toma de posesión. Digamos que las imágenes que verán en Canal Sur Televisión y en todas las televisiones, porque Canal Sur está ofreciendo la señal institucional pues a todos los medios televisivos, digamos que el escenario sobre el que o ante el que se verá al presidente de la Junta de Andalucía, Juanma Moreno, es el de los Jardines de San Telmo, flanqueado por las banderas de Andalucía, de España y de la Unión Europea. Todo el mundo, Charo Jiménez, me imagino que estará ya sentado en esas 300 sillas blancas, ¿no?, que se han instalado en este jardín o en estos jardines del Palacio de San Telmo.
1: Sí, ya está todo el mundo sentado. El acto acaba de arrancar con esta interpretación musical, y son muy escogidas las piezas musicales que se están interpretando, que se van a interpretar en el día de hoy. Y nosotros hemos aprovechado para ver en este patio cuadrado. Nosotros estamos en un patio cuadrado y alrededor hay galerías. Y hay una capilla maravillosa, que es una joya del barroco andaluz, y ahí en la puerta de la capilla nos encontramos hace
0: Mira, están llegando, al Charo, consejero. Perdón, está llegando, sí, la mujer del presidente de la Junta de Andalucía, Manuela Villena, con sus tres hijos, Juanma, Fernando y Alonso, que se van a sentar en un sitio destacado de los jardines del Palacio de San Telmo, en un sitio destacado. La vez anterior pues también llegaron antes, ¿no?, que lo hiciera el presidente de la Junta de Andalucía. Los hijos están más crecidos, obviamente, que hace 4 años.
1: Eso te iba a decir, sí. ¿Cómo crecen los niños, ¿eh? ¡Qué barbaridad!
0: Y se van a situar en uno de los laterales, bastante, ¿no?, al lado de donde va a tomar posesión el presidente de la Junta. Al principio hablará el presidente del Parlamento, después llegará el momento de la jura, y tras la jura, pues el presidente recibirá los símbolos institucionales de su cargo, la medalla y el escudo de solapa. Una medalla que es habitual que se le impongan a los presidentes autonómicos, excepto al presidente vasco, el Lehendakari, que recibe la maquila, o una especie de vara de mando, como la de los alcaldes. Pero estaba diciendo, Charo, estabas comentando desde ese patio cuadrado.
1: Sí, estaba comentando que hemos aprovechado para ver la capilla del Palacio de San Telmo, que decía que era una verdadera joya del barroco andaluz. Este edificio, que es una preciosidad, que fue una escuela de mareantes, fue también, por eso San Telmo se llama San Telmo, porque es el patrón de los navegantes y es quien preside la portada principal de este maravilloso edificio, una portada muy, muy barroca y que se ve desde el exterior, que da a los jardines del Cristina, que si no son de Sevilla y nos están escuchando, todo el mundo tiene que haber visitado, porque está en una de las zonas más céntricas de la ciudad.
0: Junto a Manuela Villena, la mujer del presidente de la Junta, también se encuentra María Bonilla Rueda, la madre de Juanma Moreno, que también asistió a la toma de posesión de hace 4 años, y pudiste hablar con ella, ¿verdad, Charo?
1: Sí, muy cariñosa, es una señora extraordinaria. La impresión que tuve, Fran, cuando hablé con ella, es que es como si fuera mi madre. Me contó lo que hubiera dicho mi madre, lo que hubiera dicho la tuya, ¿no? Uh-huh. La satisfacción tan enorme en una casa que alguien de la familia llegue a ser presidente de la Junta de Andalucía, ¿no? Que para ella era un orgullo, un honor, y además estaba respaldada por, creo que eran dos hijas, no lo
0: Mira,
1: recuerdo muy bien.
0: De una de las galerías del Palacio de San Telmo acaba de salir el presidente de la Junta de Andalucía, que lleva un traje azul, una camisa celeste y una corbata verde. Está acompañado de Jesús Aguirre, el presidente del Parlamento, que va a ser la autoridad que le tome juramento. Ya está dispuesta a una especie de mesa isabelina, ¿no?, con la Constitución abierta y el Estatuto de Autonomía, que será el lugar donde en un instante pues tenga lugar esa ceremonia de la jura. Se ha desplegado una alfombra roja, como la de las bodas o la de los grandes ceremoniales, por este espacio que va desde las galerías hasta los jardines, donde va a tener lugar la toma de posesión junto a las palmeras y a las especies vegetales, numerosas especies vegetales que son las que le dan sombra y frescor a estos jardines del Palacio de San Telmo. Se está parando el presidente con algunos de los asistentes que le dan la mano, lo saludan. Está pasando como por el pasillo central de una iglesia, ¿no? Cuando vas a la boda, tanto el presidente electo de la Junta como el titular del Legislativo, y todas las miradas estarán puestas en ese Palacio de San Telmo, porque en los próximos días será cuando Juanma Moreno lleve a cabo la mayoría de los contactos para conformar el gobierno. ¿Cuándo se conocerá el gobierno? Pues no se sabe todavía, previsiblemente en los primeros días de la semana que viene, para que ya esta próxima semana, la primera entera de julio, pues tome posesión el nuevo gobierno. Abraza en estos momentos Juanma Moreno a Mariano Rajoy, expresidente del gobierno, que se encuentra en la primera de la fila, y también saluda a quien ha sido su manos derechas en los últimos tiempos, Carolina España y Antonio Sanz, además de a Susana Díaz, expresidenta de la Junta de Andalucía, que se encuentra en un lugar de honor. Solamente se encuentra de la oposición, si no veo mal, pues la representante del Partido Socialista, la portavoz del Partido Socialista. Es decir, que en la primera fila no están representantes de otras formaciones políticas con presencia en el Parlamento andaluz. También hay una intérprete de signos que se va a disponer a señalar, asignar todas las intervenciones. Toma la palabra el presidente del Parlamento, Jesús Aguirre.
2: Presidente de la Junta de Andalucía, miembro del Consejo de Gobierno, resto de autoridades y asistentes, andaluces, andaluzas, señoras y señores. Buenos días. Tras los pertinentes trámites parlamentarios y un debate de investidura constructivo y democrático en sede parlamentaria, hoy celebramos la toma de posesión de don Juan Manuel Moreno Bonilla como presidente de la Junta de Andalucía en esta 13ª legislatura que echó a andar el pasado 11 de junio. A partir de ese día se abre una nueva etapa política para nuestra querida tierra. Desde la presidencia del Parlamento de Andalucía, que tengo el honor de ostentar, tiendo la mano al presidente de la Junta de Andalucía, así como al resto de su equipo de gobierno que se constituirá en los próximos días. El Poder Ejecutivo y el Legislativo tienen el compromiso de mantener estrechos lazos de colaboración en beneficio de los andaluces, pero siempre, siempre respetando escrupulosamente la separación de poderes que emana de nuestro texto constitucional y del Estatuto de Autonomía. Ambos poderes compartimos ese interés general que siempre debe estar por encima de los propios. Debemos caminar unidos en pro del progreso y del bienestar de Andalucía. Una colaboración institucional honesta y constante que sea el instrumento propicio para el consenso y para el diálogo. Señor presidente, asume de nuevo esa máxima distinción de seguir guiando el destino de nuestra tierra con el acierto y la determinación que la ha caracterizado hasta ahora. Andalucía necesitará seguir la senda de moderación y sensatez, un espacio donde predomine el diálogo social y la concordia. Presidente, hoy en este acto refuerza su compromiso con los andaluces, lo que supone un gran honor y el máximo orgullo como andaluz y como amante de esta tierra. Le deseo el mayor de los éxitos en esta nueva legislatura, porque de ello dependerá el devenir de toda Andalucía. Asume de nuevo la rienda de nuestra comunidad con la experiencia de los años anteriores, pero manteniendo intacta la ilusión, la responsabilidad, la altura de mira y la cercanía que le caracteriza. Concluyo con mi más sincera felicitación de todo corazón y desde el orgullo de ser andaluces, le invito a continuar trabajando unidos por el futuro de nuestra tierra. Muchas felicidades y muchas gracias.
0: Estas han sido las palabras de Jesús Aguirre. Confirmamos que no van a estar presentes los portavoces de Por Andalucía, Antonio Maillo, y de Adelante Andalucía, José Ignacio García. Llega el momento de la toma de posesión.
2: 558/2026 del 3 de julio, por el que se nombra presidente de la Junta de Andalucía a don Juan Manuel Moreno Bonilla. De conformidad con lo dispuesto en el artículo 152.1 de la Constitución y 118.4 del Estatuto de Autonomía para Andalucía, vengo en nombrar presidente de la Junta de Andalucía a don Juan Manuel Moreno Bonilla, elegido por el Parlamento de Andalucía en la sesión celebrada los días 29 y 30 de junio y 2 de julio del año 2026. Dado a 3 de julio del año 2026, el presidente del Gobierno, don Pedro Sánchez Castillejo, Felipe Rey.
3: Gracias, presidente.
0: Sánchez Castejón. Se llama, se abrazan. Y ahora llegará el momento de tomarle juramento.
4: Don Juan Manuel Moreno Bonilla pronunciará la fórmula de juramento de su cargo como presidente de la Junta de Andalucía.
5: Juro cumplir fielmente mis obligaciones del cargo de presidente de la Junta de Andalucía con lealtad al Rey y guardar y hacer guardar la Constitución como norma fundamental del Estado y el Estatuto de Autonomía para Andalucía, así como guardar el secreto de las deliberaciones del Consejo de Gobierno de la Junta de Andalucía.
0: A las 9:35 minutos se ha desarrollado esta
4: a continuación,
0: toma de posesión.
4: Se impone la medalla y el emblema de solapa al presidente de la Junta de Andalucía.
0: La medalla para el presidente es algo que nació en la primera legislatura de Juanma Moreno. Es el escudo de Andalucía timbrado por una corona real con un cordón dorado. Es el símbolo de la presidencia de la Junta de Andalucía y ahora, además de la medalla, que no se suele utilizar en todos los actos, le va a poner el escudo de solapa, que sí es un emblema que suele llevar el presidente frecuentemente en distintos tipos de actos. Ya ha colocado el emblema, se vuelven a abrazar y un ujier es el que coloca en el atril, ese atril que está
4: tiene
0: ante
4: la palabra
0: el los árboles del de patio del Palacio de San Telmo.
4: Juan Manuel Moreno Bonilla.
0: En ese atril se va a dirigir a todos los presentes y también a toda Andalucía a través de la radio y la televisión pública.
6: Señoras, señores, muy buenos días a todos y a todas. Y me van a permitir que comience estas palabras, como no puede ser de otra manera, saludando al presidente del Parlamento de Andalucía, que ya lleva algo más de 4 años en sus responsabilidades y ya empieza a ser un veterano en el ámbito público, querido Jesús. Quiero saludar también a la secretaria de Estado, además de Política Territorial, a Miriam Álvarez, a la que saludo y agradezco su presencia en el día de hoy. Saludar también al portavoz del Grupo Popular, a Tony Martín, a la portavoz del Grupo Socialista, María Jesús Montero, y por supuesto a Manuel Gavira, portavoz del Grupo Vox. Manolo, el acuerdo alcanzado para gobierno y la estabilidad de Andalucía es el primer paso. El primer paso en un camino que hay que andar y que debe ser muy provechoso para el conjunto de los andalucías. Quiero agradecer también a los portavoces, a los parlamentarios, perdón, andaluces, son muchos los presentes aquí que hoy han querido sumarse a este acto. También saludar a los medallas, a hijos predilectos de Andalucía, a la presidenta Susana Díaz, que nos acompaña. Saludar también a la presidenta de la Federación Española de Municipios y Provincias de España, a la alcaldesa de Jerez, que no sé dónde está, está ahí. Al presidente también de la Federación Andaluza de Municipios y Provincias de Andalucía, al alcalde de Córdoba. A los alcaldes y alcaldesas, que no voy a citarlos a todos porque son muchos, e importante, pero me van a permitir que saluden, personalicen el nombre del decano de los alcaldes de Andalucía, yo diría de España, que es Paco de la Torre, que es el decano, el más veterano y que también ha hecho importantes esfuerzos junto con la alcaldesa Almería, que viene muy lejos, para estar con nosotros. A los presidentes de diputaciones, presidentes y presidentas de diputaciones que hoy nos acompañan, a las autoridades civiles, militares y eclesiásticas, querido arzobispo, a los representantes de la vida institucional, económica y social y cultural de Andalucía, y mi abrazo también a quienes han venido de diferentes lugares de España desafiando el calor que estamos teniendo en estos días en Sevilla y en Andalucía, y también tengo que decir que pegándose un gran madrugón, entre ellos el presidente Rajoy, que está con nosotros, al que quiero agradecerle, y mis amigas Soraya Sáenz de Santa María, es vicepresidenta del Gobierno, y Fátima Báñez, que también están con nosotros. Pero agradezco de manera muy sincera la presencia del presidente Rajoy, porque si hoy tengo el inmenso honor de estar subida en esta tribuna representando al conjunto de los andaluces, en gran medida es gracias también a decisiones, colaboraciones y apoyo del presidente Rajoy. Así que, presidente, gracias como siempre. Quiero saludar también a mis familiares y amigos, a los que después luego me referiré, que están a mi izquierda, a los alumnos de la Fundación Barenboim, que están ahí en esa isla artificial que hemos creado para vosotros. ¿Estáis bien o no estáis bien? Fantástica. Bueno, nos deleitarán con su calidad y su talento. Y a todos en general, muchísimas gracias por estar hoy aquí. Andaluces y andaluces, hoy por tercera vez asumo con enorme gratitud y sentido de la responsabilidad el mandato de los ciudadanos de ser el presidente de todos los andaluces. El pasado 17 de mayo elegimos, y lo elegimos entre todos, el camino que queremos seguir los próximos 4 años en nuestra querida comunidad autónoma. Un camino amplio que todos podemos compartir, tanto quienes votaron a cualquiera de las opciones políticas que se presentaron el pasado 17 de mayo, como quienes prefirieron no votar e incluso aquellos que decidieron hacerlo en blanco. Esa es la grandeza de la democracia, que emana directamente del voto libre e independiente de los ciudadanos. El Parlamento y el Gobierno de esta 13ª legislatura son el resultado de la voluntad de los andaluces y a ella nos debemos. Por eso voy a ser fiel a mí mismo y al modelo que ha hecho de Andalucía en estos años una comunidad más próspera, un referente de estabilidad, seguridad y también de entendimiento. Los valores no cambian. La vía andaluza de serenidad y diálogo sigue vigente y lo que se abre ante nosotros es una hermosa oportunidad para demostrarlo. La vía andaluza es el sí al acuerdo, a la proximidad entre todos y ha sido siempre contraria a los cordones sanitarios. La vía andaluza es inclusiva y no excluyente con ningún tipo de ámbito político, porque en esta Andalucía que estamos haciendo, cada vez más grande, cabemos todos. Como en cada legislatura que comienza, tenemos por delante nuevas posibilidades de progreso y bienestar. Vamos a poner toda nuestra energía y capacidad para aprovechar esas oportunidades. Hemos visto hasta dónde somos capaces de llegar juntos. Hemos conocido el inmenso valor de la concordia para emprender un profundo y efectivo proceso de transformación. Hemos demostrado que los acuerdos leales son buenos para Andalucía. En el año 2019, un gran acuerdo a tres bandas, en este caso entre el partido extinto ya, Ciudadano, y el grupo político Vox, sacó a Andalucía del desencanto y la colocó en la pista de despegue hacia un porvenir brillante. En estos años hemos visto crecer el empleo, la riqueza y la pujanza de Andalucía. Hemos recuperado proyectos que estaban olvidados o incluso algunos abandonados. Juntos hemos hecho de Andalucía una comunidad puntera en España y en Europa, marcando hitos en exportación, en desarrollo industrial, en innovación, en inversión extranjera, donde hemos batido récord este trimestre, y en definitiva en generación de oportunidades y creación de puestos de trabajo. Entre todos, estamos dejando atrás esa Andalucía que parecía estar condenada a tener más paro que nadie, y que hoy lidera la creación de empleo en España. Hoy estamos preparados para tiempos complejos, pero apasionantes. Tenemos por delante la inteligencia artificial, cómo utilizar ese nuevo instrumento, los avances científicos y tecnológicos, los nuevos modelos laborales, los cambios permanentes en las relaciones humanas y también en las relaciones sociales. En fin, nuevos desafíos que vivimos, no con temor, sino con entusiasmo. Entre esos retos están los vinculados a la igualdad y a las necesidades de las personas, a los jóvenes y a los mayores, a las mujeres, que son protagonistas indiscutibles e indispensables del avance de esta tierra, a la vivienda, a los servicios públicos de calidad, al desarrollo de infraestructuras viarias, ferroviarias, del agua, de la red, del transporte eléctrico. Es fundamental el impulso y la modernización de los sectores que mueven la economía y el empleo de las familias andaluzas, como lo es el turismo, como es la industria, o como lo es nuestro potente campo andaluz. La investigación, la innovación y la ciencia son hoy referencias ineludibles de la sociedad y cada vez lo van a ser y lo van a hacer con más fuerza. Sin olvidarnos de la Andalucía del arte y la cultura, seña de identidad, de nuestra identidad, de esta tierra tan ingeniosa y creativa como pocas hay. Cuando creemos en nosotros mismos, cuando estamos seguros, nada puede pararnos a los andaluces. Frente a un entorno de hostilidad, inestabilidad y enfrentamiento, Andalucía tiene una gran responsabilidad. Somos el sur. Y el sur es humanidad, entendimiento, la unión de personas diferentes en un proyecto común y compartido. El sur es empatía, es lucidez, es valentía. Por eso insisto en ir juntos, en entendernos, en buscar lo que nos une y no lo que nos separa. Decía el poeta granaíno Rafael Guillén, decía que la vida no hay que medirla solo por su longitud, sino también por su amplitud. Porque así es como debe ser un buen camino, desde mi punto de vista. No solo que llegue muy lejos, que siempre es importante el llegar muy lejos, sino que también sea amplio y que quepamos muchos en él. Cuanto más, mejor. Y si cabemos todo, todavía mejor. Desde hace más de 7 años y medio, muchas han sido las manos que han trabajado desde el gobierno de Andalucía para mejorar nuestra tierra. Y hoy echamos de menos a personas como José Carlos Gómez Villamando, reciente consejero de Universidad, Investigación e Innovación, y también a Javier Imbroda, magnífico gestor y mejor amigo que lo dio todo por la educación y el deporte en esta tierra. Pienso en ellos con cariño y gratitud y siento el vacío que dejaron, como imagino que sentí muchos de vosotros que tuvisteis también la suerte de conocerlo. Pero me consuela pensar en los miles de hombres y mujeres de Andalucía que siguen y que seguirán impulsando esta tierra en estos 4 años de ilusión y de ganas de ir a más. Les aseguro que Andalucía seguirá inspirando confianza y que avanzaremos en la transformación que ya emprendimos hace 7 años y medio. Pero para ello necesitamos también la implicación del Gobierno de España. Andalucía necesita suficiencia financiera y un trato justo en la distribución de los recursos, así como el cumplimiento de los compromisos y deberes contraídos en materias e infraestructuras que son completamente esenciales para nuestra capacidad de desarrollo y bienestar futuro. Andalucía merece el respeto y la implicación de quien tiene la obligación de gobernar para todos. Ojalá a lo largo de la legislatura podamos alcanzar el entendimiento y la colaboración con el Gobierno de la Nación que hemos deseado en beneficio de Andalucía. Así lo deseo y así lo intentaré con honestidad y lealtad. Ante los retos de esta legislatura, siempre con ese horizonte, ¿no? Horizonte 2030, porque esta legislatura nace con ese objetivo de estabilidad, de 4 años de estabilidad, de reforma, de aprobación de presupuesto en tiempo y forma. Y lo primero que me viene a la cabeza cuando pienso en ese horizonte 2030, lo primero que me viene a la cabeza, pero también me viene al corazón, es lo orgulloso que estoy de Andalucía. Lo orgulloso de las mujeres, de los hombres, de los jóvenes y mayores, de los que nacieron aquí y de cuantos vinieron a comprometerse con esta tierra que hoy es la suya. Así que hoy, ahora mismo, ponemos en marcha el encargo de los ciudadanos expresado a través de las urnas el pasado 17 de mayo. La implicación será máxima. Los sacrificios personales, de nuevo, también lo serán. Y por eso permítanme que dedique un pensamiento también a mi familia, que son, sin lugar a duda, el soporte, el bastión y los grandes sufridores de este gran objetivo, a veces objetivo personal, de creer, en fin, yo siempre digo que los políticos, los que nos dedicamos con entereza al servicio público, tenemos una pedra, ¿no? Y siempre lo digo en tono broma, una pedra, algunos la tenemos más gorda que otros, pero una pedra porque nuestro empeño, nuestra vocación de servicio público nos lleva muchas veces a dejar atrás muchas cosas, ¿no? Cosas, amistades, ocio y por supuesto a la familia, ¿no? Y por eso hoy quiero dedicar también unas palabras, en este caso a Manuela, a mi mujer, a mis 3 hijos, que están ahí muy tiesos y muy rectos y muy bien, muy finos, les me alegro de veros a los 3, a mi madre, a mi hermana, a mi sobrina, a mi cuñado, en fin, a toda mi familia, a mis amigos que también están aquí, a todos ellos, a los que les robo tanto tiempo y les robo tanto espacio, a todos ellos quiero daros una vez más las gracias por aguantar, soportar e impulsar para que podamos dedicarnos, los que nos dedicamos al servicio público, nos dediquemos con entereza, con dedicación, con determinación y a veces con absoluta entrega a esta noble tarea que es mejorar la vida de los demás. A la memoria de también de quienes ya no nos acompañan, ¿no? Y aquí siempre me acuerdo de mi padre, y además no quiero olvidarme de mi padre, ¿no? Mi padre, padre Juan, que si no se hubiera cruzado un cáncer por su camino, hoy por edad podría todavía estar con nosotros, estaría sentado aquí, bueno, estaría aquí con la familia, más feliz que una perdiz, aquel hijo de jornalero que ve a su hijo presidente, ni más ni menos, del gobierno de Andalucía, por tercera vez consecutiva, sería para él un motivo de enorme satisfacción y de orgullo. Y me hubiera encantado ver esa sonrisa que desgraciadamente nunca pude ver. No me quiero olvidar de quienes han hecho posible que Andalucía tenga hoy de nuevo un gobierno fuerte, estable, sostenido por la mayoría más amplia que jamás ha tenido ningún gobierno del Parlamento. Tenemos un reto por delante. La dinámica parlamentaria es el del acuerdo. Y los acuerdos, pues son parte esencial de la propia democracia. Y los acuerdos significan implicación, compromiso, responsabilidad y cesión. Y a veces los acuerdos normalmente no le gustan ni siquiera las propias partes que lo firman, o no le gusta el 100% porque tienen que dejar parte de sus objetivos en el camino, ¿no? Y puede generar también rechazo, incluso contrariedad o incertidumbre. Pero los acuerdos son fruto del diálogo, y el diálogo es la esencia de la sociedad moderna, la esencia de la democracia y la esencia de la libertad. El diálogo siempre dentro de los patrones de nuestro marco normativo, nuestro estatuto de autonomía, nuestra constitución y dentro de la voluntad general del conjunto de los ciudadanos de Andalucía expresada el 17 de mayo. Espero que esta legislatura sea fructífera, o no lo será. Espero que esta legislatura sea larga, o no lo será, si no fructífera. Y espero y deseo que entre todos, podamos hacer grandes cosas en beneficio de esta tierra. Ese es el largo y yo diría ancho camino por el que nuestra tierra avanzará en los próximos años en respuesta una vez más al mandato de los ciudadanos. En ese camino esperamos encontrar a todos los que quieran sumarse. Algunos no se quieren sumar y es legítimo esa posición. Pero todo el que se quiera sumar en el ámbito político, en el ámbito social, en el ámbito económico, en el ámbito de Andalucía, quiera sumarse a construir un mejor futuro a Andalucía, las puertas siempre, siempre estarán abiertas. Siempre por Andalucía, amigas y amigos. Siempre por Andalucía, por esta tierra a la que tanto amamos, a la que tantas esperanzas tenemos puestas y que debe ser un elemento y un factor fundamental en la viabilidad de nuestro proyecto común y compartido, que es España. Así que os pido que chilléis conmigo, y digo chilléis porque hay que chillarlo, chilléis conmigo un viva que significa mucho más allá de lo que es los 90.000 kilómetros que tiene de extensión Andalucía, 89.000 exactamente, sino un viva que va montado en la esperanza, en la ilusión de un futuro mejor, no solo para los 9 millones de españoles que vivimos al sur del sur, aquí en Andalucía, sino para el conjunto de nuestro país. Así que, amigas y amigos, ¡viva Andalucía! ¡Viva!
0: Con este el acto Andalucía
4: finalizará con la interpretación.
0: Termina el discurso del presidente y ahora vamos a escuchar los himnos interpretados por este cuarteto de cuerda de la Fundación Said Barenboim.

0: con esta interpretación de los himnos por parte de este cuarteto compuesto por cuatro mujeres que han tocado el violonchelo y los violines, un cuarteto de cuerda. Termina oficialmente, señoras, señores, el acto de la toma de posesión, que después va a continuar con una especie de café que se va a servir en el antiguo salón de baile de los duques de Montpensier. El presidente de la Junta, a primero que se abraza es a su hijo mayor, a su hijo Juanma, lo hace ahora con el pequeño, con Alonso y con Fernando, el segundo, y ahora le da un beso a su mujer, que ha venido vestida con una camisa color berenjena y unos pantalones. Habla un poco con ella, Manuela Villena. Tiene una carrera destacada dentro de las ciencias políticas. Fue premio fin de carrera de estos estudios que realizó. Está abrazando ahora a la gente de su familia. Charo, ha sido un discurso donde el presidente ha utilizado términos muy coloquiales, es decir, se ha parecido muy poco a un discurso institucional porque ha querido hacer algo, digamos, iba a decir más desenfadado, pero más informal, ¿no?
1: Bueno, pero yo creo que eso es mucho de la forma de ser del presidente, de Juanma Moreno. Cuando vamos a las ruedas de prensa y cuando vamos a los actos, nos damos cuenta de realidad cómo es él, ¿no? Y es que es así, es una persona desenfadada, una persona cercana, una persona que podría ser la broma que cualquiera, porque efectivamente llama la atención los términos que ha usado, sobre todo cuando se ha referido a su padre o cuando ha contado cosas muy, muy íntimas suyas, ¿no? De su familia, de su entorno. También me ha parecido muy bonito que tenga unas palabras de recuerdo para los consejeros que empezaron con él y que ya no están, ¿no? Como es el caso de José Carlos Gómez Villamando o de Javier Imbroda, un hombre que tanto hizo por la educación en Andalucía, además en un momento muy complicado. Vamos a recordar esas ruedas de prensa interminables de Javier Imbroda durante la pandemia de la COVID-19, que no sabía el hombre qué hacer exactamente, y finalmente pues decidió abrir los colegios y fue un paso adelante, y fue muy positivo que los colegios estuvieran abiertos en Andalucía a pesar, ¿no?, de los riesgos que había.
0: Ha destacado el presidente de la Junta en este discurso pues la necesidad de hacer una política integradora. Ha estado hablando del acuerdo con Vox. Ha dicho también que los acuerdos no le gustan al 100% a las partes que lo firman, ¿no? Espera que la legislatura sea fructífera o no lo será. Ha dejado ahí en el aire, en los últimos minutos de su discurso, ese mensaje: o es fructífera, es decir, o funciona, o no lo será. Ha dejado ahí la incógnita. Y después, como hemos dicho, el tono informal, ¿no? Que lo ha rematado pidiendo chillad conmigo, ¿no?, a la hora de decir viva Andalucía. Está departiendo ahora el presidente con el arzobispo de Sevilla y sus hijos, su hijo Fernando, al que le gusta mucho la Semana Santa. A esta hora, a las 10 de la mañana, los amigos que sintonizan Radio Andalucía Información se van a quedar con la programación habitual. Nosotros vamos a estar un rato más aquí en este especial informativo desde el Palacio de San Telmo, el programa de la toma de posesión del presidente de la Junta de Andalucía, que ahora está teniendo algunas confidencias con una política ya retirada que es muy amiga suya, Soraya Sáenz de Santa María.

0: También Cayetano Martínez de Irujo, el duque de Salvatierra, uno de los hijos de la duquesa de Alba, está presente en este acto de la toma de posesión que ha reunido a unas 300 personas en el interior del Palacio de San Telmo. Ahora, como hemos dicho, pues los invitados van a tomarse un café al antiguo salón de baile, al Salón de los Espejos. Aquí se encuentra nuestra compañera Carmen Márquez. Carmen, ¿qué tal? Buenos días de nuevo.
1: Hola, buenos días. Pues estamos en la zona de la cafetería, digamos, donde, bueno, no es una cafetería, es una cafetería improvisada, pero ahora que ha acabado el acto, pues estamos a la espera de que puedan venir los invitados y de partir un rato y seguramente comentar. También he de decirte, Fran, que en el patio donde estábamos antes hay dispuesto un micrófono para bueno, las personalidades que han venido y quieran atender a los medios de comunicación, pues darnos sus primeras impresiones. Así que vamos a estar repartidas, digamos, uh-huh, entre esas dos partes, pues también para ver las primeras impresiones que tienen los invitados que han venido a este acto.
0: Como decimos, solo han acudido los portavoces, obviamente, de los partidos del gobierno, los que serán partidos del futuro gobierno, el Partido Popular y Vox, además del principal partido de la oposición, el Partido Socialista, cuya portavoz María Jesús Montero ha estado presente, y también otros parlamentarios de esta formación, pero no han acudido ninguno de los representantes de los dos partidos más a la izquierda por Andalucía o Adelante Andalucía. No ha estado ni Antonio Maillo ni el portavoz José Ignacio González de Adelante Andalucía. Se han ausentado también una manera de protestar, ¿no?, o de expresar su desacuerdo por el inicio de la legislatura. El presidente se está abrazando ahora con los antiguos consejeros o los actuales consejeros en funciones. No sabemos si dentro de unos días lo serán o no. Charo Jiménez continúa en otro de los patios. El Palacio de San Telmo es inmenso, ¿no? Tiene un montón de dependencias. Esto que fue antigua escuela de mareantes, después sede de la Corte Chica de los Montpensier, seminario, escuela de magisterio, tantas y tantas cosas. Bueno, ha sido
2: magisterio
0: este palacio
2: de la Iglesia, sí, efectivamente. Sí. Yo recuerdo que mi hermana estudió magisterio aquí en la escuela de la Iglesia y hacía gimnasia. El gimnasio era el Salón de los Espejos, donde yo estoy en este momento. Yo estoy en la puerta viendo cómo los invitados empiezan a entrar poquito a poco desde los jardines, porque ahora hay un cafelito que se va a dar a todas las personas que han acudido a este acto del presidente de la Junta de Andalucía, con el que arranca ya esta investidura y esta decimotercera legislatura andaluza. Vamos a esperar, porque los más rezagados suelen ser las personas que han ostentado una representación política hasta ahora, hasta el momento. Huele a café en este salón. Teófila Martínez, hacía años que no la veía. Señora Martínez, ¿qué tal? ¿Cómo está usted?
3: Muy contenta.
2: Sí, ¿qué le ha parecido el discurso del presidente?
3: Bueno, yo creo que ha condensado todo lo que todos los andaluces esperamos de él. Tranquilidad, buena mano, apostar por nuestro futuro, por un futuro que cambie como está cambiando las estructuras sociales y económicas, para que todos los andaluces y andaluzas tengamos acceso, y sobre todo los jóvenes, a nuevas oportunidades, que es lo que yo creo que va por ese camino.
2: Señora Martínez, mucho más relajada, ¿no?, en el día de hoy.
3: Mucho más relajada.
2: Sí. La veo muy bien, ¿eh? No pasan los años por usted.
3: Bueno, hago lo que puedo, que hay mucha competencia.
2: Teófila Martínez, que fue alcaldesa de Cádiz, una mujer que ha ostentado la responsabilidad de Puertos de Andalucía, está entrando en este momento precisamente Manuel Gavira, a ver si puede atendernos antes de llegar al micrófono que hay en el patio del Palacio de San Telmo. Señor Gavira, buenos días.
4: Buenos días.
2: ¿Qué tal? ¿Qué le ha parecido el discurso del presidente?
4: Bueno, yo creo que el discurso del presidente es el resultado de la votación que tuvimos los andaluces el 17 de mayo. Yo creo que es un discurso de sentido común, que es ese acuerdo que hemos logrado el Partido Popular y Vox, y que solo tiene un objetivo. Seremos dos partidos diferentes, pero solo tiene un objetivo, que es el bienestar, la mejora de la vida de los andaluces. Y en ese pacto van a ver los andaluces más vivienda, van a haber menos impuestos, van a haber mejores servicios públicos. Es un buen acuerdo y va a mejorar mucho la vida de los andaluces.
2: Usted va a ser vicepresidente, va a aunar competencias muy importantes de la Junta de Andalucía, como puede ser justicia, como puede ser turismo. ¿Cómo afronta esta nueva etapa?
4: Bueno, con mucha disposición, con mucho ánimo, con muchas ganas de empezar, y el trabajo y el esfuerzo con nosotros va de serie. Así, con ganas de empezar y con ganas de mejorar la vida de los andaluces desde esa cartera que nos han asignado, pero también, por supuesto, estando pendiente de lo que es el cumplimiento del acuerdo, porque hay muchas medidas que no solo es turismo, justicia, administración local o de regulación. Estamos hablando también que hay mucho campo, mucha vivienda, mucha atención sanitaria. En definitiva, un acuerdo amplio que va a mejorar la vida de los andaluces.
2: Bueno, pues que tengan mucha suerte en su nuevo cometido.
4: Gracias.
2: Gracias, señor Gavira. Se marcha porque tiene que atender al resto de los medios de comunicación. Como decimos nosotros, tenemos la suerte de estar en la puerta. Estamos viendo entrar a las personas que estaban y a los invitados, unos 300 que estaban en este acto. Está con nosotros también la secretaria de Estado, la representante del Gobierno Central, que ha venido hoy al acto del presidente Juanma Moreno. ¿Qué tal? Buenos días.
5: Buenos días.
2: ¿Qué le ha parecido el discurso?
5: Bueno, es un discurso institucional, ha hablado de muchas materias, que el éxito de Andalucía es el éxito de España y es el éxito de muchas comunidades autónomas que están marcando hitos de éxitos en materia de industria, en materia de infraestructuras, en materia de renovables, pues todas aquellas materias que el Gobierno de España está regando de inversión y de dinero a las comunidades autónomas gracias a los fondos europeos. He echado en falta que hablara de los temas que son competencia del Gobierno andaluz, como son la sanidad, la educación y los servicios sociales. Pero en cualquier caso, hoy tocaba estar aquí en representación del Gobierno de España para mostrar pues el respeto institucional y el respeto a las decisiones del Parlamento de Andalucía.
2: ¿Espera usted que en esta nueva etapa sea mayor la coordinación entre el Gobierno Central y la Junta, que haya una lealtad institucional, que se funcione bien de forma conjunta?
5: A ver, nosotros durante estos 8 años de gobierno hemos coordinado y hemos hablado y hemos dialogado con el Gobierno de la Junta de Andalucía siempre. Hemos llegado a acuerdos importantes siempre y espero que durante estos 4 años ese clima de diálogo y de acuerdo pues siga también. Nosotros en cualquier caso vamos a estar pendientes y vigilantes a que el marco constitucional se cumpla fielmente en cada una de las normas que emanen del Gobierno andaluz y del Parlamento de Andalucía.
2: Muchísimas gracias por atender.
5: Gracias a ti.
2: Que tenga buen día.
0: Ha llamado la atención que el representante del Gobierno Central o que la representación del Gobierno Central esté o haya sido encarnada por una secretaria de Estado. No ha venido ningún ministro, ¿no? Es Miriam Álvarez, la secretaria de Estado de Política Territorial, la que ha representado al gobierno de Pedro Sánchez en esta toma de posesión. Son las 10 de la mañana y 9 minutos. 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Estamos contándoles cómo ha sido la toma de posesión del presidente de la Junta, que ahora está departiendo con miembros del Ateneo de Sevilla. Él fue rey mago de la cabalgata que organiza esta institución con el arzobispo de Sevilla y el hermano mayor electo de la Esperanza de Triana, una hermandad a la que pertenece uno de sus hijos.
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0: Las 10 de la mañana y 10 minutos en Canal Sur Radio. Regresamos con Charo Jiménez al Salón de los Espejos del Palacio de San Telmo. Ya se está desalojando pues todo el espacio de los jardines donde han estado los invitados asistiendo a esta toma de posesión. Charo, adelante de nuevo.
2: Sí, con Juan de Mellado, que estamos con el responsable de Canal Sur Radio, Canal Sur Televisión. Señor Mellado, un año más, ¿no? Un acto más de Andalucía en el que está presente Canal Sur.
9: Hombre, yo creo importante que uno de los actos más importantes de Andalucía, como es la toma de posesión del presidente, que tanto Canal Sur Radio como Televisión lo cuente a todos los andaluces, como hacen los grandes acontecimientos, porque para eso está Canal Sur.
2: un momento muy especial. Además, se ha organizado una programación especial tanto en la radio como en televisión, ¿verdad?
9: Sí, desde que empezó el debate de investidura, tanto Canal Sur Radio como Canal Sur Televisión han hecho una programación especial para que los andaluces tuvieran la información y todos los detalles de cómo se iba gestando el nuevo gobierno andaluz y el pacto que han alcanzado entre dos fuerzas políticas. Y hoy, bueno, pues ha ratificado con la toma de posesión del presidente Juanma Moreno.
2: Señor Mellado, muchísimas gracias por atendernos.
9: Gracias a vosotros.
2: Juan de Mellado, que acaba de entrar en esa puerta que desde la que se accede desde los jardines hasta este Salón de los Espejos. También hay responsables de asociaciones y de ONGs. Estamos hablando con el responsable de Save the Children aquí en Andalucía. Muy buenas tardes.
10: Hola, buenos días, ¿qué tal?
2: ¿Qué espera? Muy buenas tardes, digo yo. Buenos días.
10: No pasa
2: buenos
10: nada.
2: Días. ¿Qué espera usted de esta nueva etapa que se abre en Andalucía en relación, claro, con su asociación y con el gobierno andaluz? ¿Qué espera?
10: Bueno, nosotros hemos estado colaborando con el gobierno los últimos 4 años y el gobierno de la Junta ha demostrado una sensibilidad en temas de infancia muy profunda. Entonces nosotros le hemos pedido a Juanma Moreno, al presidente y al nuevo gobierno, que priorice sobre todo a toda la infancia en esta legislatura. La infancia necesita todavía políticas, ¿no? Que las pongan donde tienen que estar, porque son niños y niñas que tienen derechos y no se debe dar ni un paso atrás. En lo que
0: nos vamos con Carmen Márquez a otro lugar del Palacio de San Telmo. Carmen, adelante.
11: Los andaluces a la táctica partidista.
0: Se encuentra con el vicesecretario del PP, Elías Bendodo.
11: Estamos de hora. ¿Tienen alguna pregunta? ¿Hace falta? Muchísimas gracias a todos.
1: Elías Bendodo acaba de ser la primera persona que ha intervenido en este patio de las Palmeras. Estamos esperando a que lleguen más representantes políticos y públicos para dar sus primeras impresiones sobre el acto en el que el presidente de la Junta pues ha hablado y oficialmente ya se ha convertido en el presidente.
0: El acto de la toma de posesión del presidente en ese patio de las Palmeras, el presidente que está entrando justamente en el Salón de los Espejos, donde se encuentra Charo Jiménez. Adelante, Charo.
2: Pues aquí estamos esperándolo. Presidente, a ver si nos puede atender. Está saludando a personas muy allegadas a él.
0: Ha tenido palabras de cariño para su madre, para su familia.
2: Para su padre, para toda su familia. El jefe de prensa me mira así con ojos. Presidente, vamos a ver si puede ser. Se abraza ahora Javier Cuenca. Un minutito nada más, ¿vale? Estoy negociando con el jefe de prensa que nos atienda un momentito el presidente. Un momento muy importante para él. Presidente, buenos días.
12: Buenos días.
2: Enhorabuena.
12: Muchas gracias, muy amable.
2: ¿Cómo está?
12: Pues mira, estoy emocionado, al mismo tiempo con mucha responsabilidad, porque soy consciente de lo que supone ser presidente de la Junta de Andalucía en esta nueva andadura, pero hoy muy emocionado, muy ilusionado y con muchas ganas y mucha ilusión de hacer cosas.
2: ¿Ha tomado fuerza para estos 4 próximos años?
12: Sí, y ahora a ver si llega agosto y nos tomamos unos días, porque este año ha sido muy duro. Desde septiembre hasta aquí ha sido un año duro, duro, ¿no? Con los accidentes de Adamú, el tren de tormenta, la crisis de los cribados. Ha habido mucho y la verdad que lo he notado. Pero bueno, que tengo toda la ilusión, todas las ganas. Vamos a intentar hacer un buen equipo y que las cosas sigan haciéndose con serenidad, con mucha sensatez y contando con todo.
2: ¿Habrá 2 vicepresidencias en el gobierno andaluz?
12: Bueno, lo que sí le digo, más de un vicepresidente seguro, porque nos va a tocar coordinar distintas áreas y por tanto va a haber más de un vicepresidente, o sea que eso es seguro. No sé si habrá 2 o 3, pero eso ya lo decidiré en función de la estructura orgánica y territorial que vayamos a hacer. Eso toca trabajarlo esta semana.
2: ¿Cuándo lo sabremos? ¿Esta semana?
12: Finales de la semana.
2: Me van a reñir ya. Gracias, presidente, enhorabuena. El presidente de la Junta de Andalucía sigue saludando.
0: Ahí está la noticia también, Charo Jiménez. El futuro gobierno de Andalucía podrá tener o tendrá más de una vicepresidencia. Ha dejado entrever que podrían ser 2 o podrían ser tres, ¿no? En función de las distintas áreas, ¿no?, en las que se va a estructurar el gobierno de Andalucía. Ha entrado el presidente en ese Salón de los Espejos, donde pues está sirviendo un desayuno. Casi todos los invitados han entrado, ¿no?, en esa zona, donde pues se saludarán, comentarán la actualidad social, la actualidad política. Vamos a seguir allí, mientras que nuestra compañera Carmen Márquez se encuentra en el patio de las Palmeras, al lado de un micrófono al que se van a acercar distintos portavoces y líderes políticos. Ha llegado ya el segundo, porque el primero ha sido Elías Bendodo. Carmen.
1: No, todavía no. Estamos aquí a expensas de que llegue la persona, porque, bueno, están todos los periodistas preparados, pero todavía no ha llegado. Así que en el momento que lleguen las siguientes declaraciones, os aviso inmediatamente.
0: Charo Jiménez, adelante de nuevo.
2: Con Manuela, muy cerquita de Manuela Villena, que está saludando a María del Monte. Detrás están sus hijos, que yo la última vez que vi a los hijos del presidente fue en el 2022, cuando tomó posesión, y ahora los veo enormes. El presidente de la Junta abraza a María del Monte también, y a Manuela Villena la abraza todo el mundo. Una mujer que va, tú decías antes que llevaba una camisa color berenjena, unos pantalones rosa, y va elegante como siempre, porque es una mujer que destaca por eso. Me invitan a que me salga a los jardines. Tony Martín, ¿qué tal? Buenos días.
13: Buenos días, ¿cómo estáis, Andalucía?
2: Pues muy bien, aquí contándole a los andaluces lo que está pasando en el día de hoy, este acto tan importante con el que arranca una nueva legislatura en nuestra tierra. Usted hasta ahora ha sido el portavoz del Grupo Popular en el Parlamento de Andalucía. Señor Martín, ¿qué espera de esta nueva etapa?
13: Bueno, pues en estos 4 años yo creo que lo que espero es que se consolide lo que han votado los ciudadanos, que le han dado una mayoría muy amplia al Partido Popular y a Juanma Moreno, pero también han mandado un mensaje de que hay que dialogar y hay que llegar a acuerdos. Así que, como él ha dicho, es una oportunidad para escuchar lo que han dicho los andaluces y para transformarlo en nuevos avances para Andalucía y hacerlo con normalidad, normalizando los diálogos y los acuerdos y no demonizándolo como hacen otros.
2: O sea que usted tiende la mano al diálogo y a todos los partidos políticos.
13: Por supuesto, lo que pasa es que, como siempre digo, para dialogar hacen falta dos. Si uno tiende la mano, pero hay gente que desde el minuto uno no quiere dialogar, pues al final esa mano hay que tendérsela al que está dispuesto al diálogo, y eso es lo que ha pasado en este acuerdo de gobierno que hemos firmado en los días pasados, ¿no?
2: ¿Ha echado usted en falta a alguien en el día de hoy?
13: Echar en falta a alguien, bueno, a esto viene todo el que quiere y se le invita, y el que no quiere venir, pues tampoco se le echa de menos, ¿eh? Si he echado de menos es a personas que de verdad merecían seguir estando aquí, pero que desgraciadamente ya no están, como nuestro consejero de universidad.

0: con una pinta que no te digo nada, vamos.
1: Es el...
0: Aquí estoy detrás de la señora que lleva... Que lleva la bandeja, uy, cómo huele. Bueno, me voy a quitar de en medio, el presidente saludando a todo el mundo que hay aquí, en este salón. Yo intento moverme como puedo. Hay algunas caras muy conocidas, le decía antes que por ejemplo, se abrazaba a María del Monte, el presidente de la Junta de Andalucía. Estamos, tenemos aquí a nuestro lado, por ejemplo, a Fátima Báñez. Fátima, ¿qué tal? Muy buenos días.
2: Hola, muy buenos días.
0: ¿Qué le ha parecido el discurso del presidente?
2: Pues muy bueno, un discurso que hablaba a todos los andaluces, como ha demostrado estos años de gobierno, con la misma ilusión y con el mismo compromiso de hacer de Andalucía, seguir haciendo de Andalucía esa tierra de oportunidades de verdad, esa Andalucía que forma hoy, que es motor en España, en económico, que es estabilizador también en un país que es diverso. Y le veo con mucha ganas.
0: Le Eso veo le iba a decir, tendida. Porque usted le conoce personalmente. Sí. ¿Cómo lo ve? ¿Cómo va a afrontar esta etapa?
2: Yo lo veo sereno, muy ilusionado, consciente de el momento que vivimos a nivel general, un momento de mucha incertidumbre internacional, también con nuestras propias singularidades nacionales, pero tiene una gran herramienta Andalucía hoy que no tenía ayer, ¿no? Que tiene estabilidad política, va a tener presupuestos cada año para hacer desde esos presupuestos las políticas que vengan bien a los andaluces de progreso y bienestar. Y eso es una buena garantía. Y luego tiene un equipo muy sólido, después de 8 años, con una experiencia demostrada. Y yo veo Andalucía muy bien. Andalucía se va a salir en los próximos años, lo digo desde el corazón, pero lo digo también desde la cabeza, porque estamos en una tierra donde por primera vez las revoluciones que se están produciendo a nivel general en el mundo nos vienen de cara. Y tenemos talento en nuestra Andalucía rabiar y tenemos un gobierno decidido a sumar esfuerzos para mirar adelante con mucha esperanza. Así que enhorabuena a los andaluces y enhorabuena a mi amigo el presidente de la Junta de Andalucía, que sé que lo va a hacer con todo corazón y con firmeza.
0: Pues muchísimas gracias, Fátima Báñez.
2: Muchas gracias.
0: Que tenga un buen día.
1: Podemos decir, Charo, que en esa recepción hay ahora mismo el retrato de una época, ¿no? Porque no solo está Mariano Rajoy, sino también la que fuera número 2, Soraya Sáez de Santa María, y Fátima Báñez fue ministra de Trabajo en el gobierno de Mariano Rajoy, un gobierno al que perteneció también Juanma Moreno antes de venir a Andalucía en la Secretaría General de Asuntos Sociales que ocupó en su momento cuando estuvo trabajando y viviendo en Madrid. Sí, de nuevo adelante, Charo.
0: Sí, Antonio Repullo está con nosotros, secretario general del PP aquí en Andalucía. Señor Repullo, ¿qué tal? Muy buenos días, ¿cómo estamos?
3: Bueno, un día feliz, un día en el que se pone en marcha una nueva legislatura. De nuevo, por tercera vez, Juanma Moreno va a ser el presidente porque tiene el mayor respaldo que cualquier otro partido y cualquier otro candidato que en las últimas elecciones. Y bueno, con mucha ilusión, con la garantía de que tenemos a un gran presidente que tiene focalizado a los andaluces en la primera línea de su pensamiento, y a partir de ahí pues a seguir trabajando y desear toda la suerte a este nuevo equipo.
0: Bueno, me imagino que usted estará, no sé, pendiente, ¿no?, de cuando se forme el gobierno andaluz. ¿A usted le gustaría formar parte?
3: Bueno, yo creo que el presidente tiene una gran capacidad para seleccionar el mejor equipo, lo ha hecho en estas últimas legislaturas, y estoy convencido que va a ser un equipo excelente, con esa visión que te comentaba antes, de que Andalucía es lo primero, el futuro, el progreso, y que las andaluces y los andaluces tengan el mejor futuro posible, que sin duda va a ser de la mano de un gran equipo que va a estar a cargo de un gran presidente, como se ha demostrado en los últimos años.
0: Pues señor Repullo, muchísimas gracias, que tenga un buen día.
3: Muchas gracias a vosotros.
0: Seguimos andando por aquí, por el Salón de los Espejos, nos vamos a pegar al atril. No sé si han visto ustedes alguna imagen, alguna fotografía de este salón del Palacio de San Telmo. En el frontal hay un atril donde pone Junta de Andalucía con el escudo de Andalucía. Estoy viendo a la alcaldesa de Huelva, que está, Pilar Miranda, está hablando con algunas personas que hay aquí. Vamos a intentar acercarnos a ella. Anda, usted es la madre del presidente, que me la encontré. ¿No se acuerda usted de mí? En el año 2022 hablamos también. ¿Qué tal? ¿Cómo está usted?
4: Yo estoy muy bien, hija mía, de momento.
0: Está estupendamente.
4: Dentro de un rato no lo sé, pero ahora estoy muy bien y muy contenta por todo, ¿eh?
0: Claro, ¿qué significa para usted este día?
4: Hombre, para mí significa un día, pues, no sé,

0: muy, ¿cómo te diría? Es que te diría tantas palabras. Un día lleno de alegría, de felicidad, de yo qué sé, de paz. Es tantas cosas a la vez la que siento, que ya te digo que no sabría decirte una sola palabra.
1: Qué guapos están sus nietos, los veo muy mayores, ¿verdad?
0: Sí, que están grandes y guapos. Un momento, que yo tengo 8 nietos y todos son guapísimos, ¿eh? Eso sí que te lo digo. Y antes, no aparte de guapos, sino muy buenas personas, que es de lo que más orgullosa estoy. Tengo mi nieto Mario, que es el mayor, de 29 años, y mi nieto Alonso, que es el más pequeño, de mi hijo, de 12, y son maravillosos, buenas personas.
1: ¿Alguno se parece a la abuela?
0: Pues sí, en algunas cosas sí. En algunas cosas sí que se parece a la abuela, ¿eh? Así que ya está, que voy, estoy muy orgullosa también de ello, de mi familia, porque dentro de todo tengo muy buenos hijos, de siempre, 2 hijas y 1 hijo, y tengo 8 nietos, 4 nietas y 4 nietos.
1: Pues enhorabuena.
0: Gracias, y perdona que no me acuerde yo de tanto.
1: No, nada, pues yo sí me acuerdo de usted.
0: Pero niña, es que yo, mira, entre tienda que he tenido años y años, tantísimo comercio, conozco a tanta gente.
1: Claro, que no se puede olvidar, acordar de todos.
0: Claro. Pero vamos, con esos ojos que tú tienes tan bonitos, no se puede olvidar tampoco a nadie.
1: Me alegro mucho de verla también. Hasta ahora. La madre del presidente que conversaba con la alcaldesa de Huelva. Señora Miranda, ¿qué tal? Muy buenos días.
2: Muy buenos días.
1: Importante, ¿no? Este día para usted, además, en un año complicado.
2: Claro, además me quedo con un discurso que ha dado el presidente, tan humano, tan de consenso, tan actual, me ha encantado, porque ha sido oficial, pero a la vez un discurso muy como es él, mirando de frente y además acercándose, pues, a las necesidades de todos los andaluces.
1: ¿Qué espera usted de estos 4 años?
2: Bueno, pues yo espero que Andalucía siga creciendo como lo ha hecho hasta ahora, con un presidente que trabaja fuerte, que estabiliza, que es una persona, una gran persona, y eso se traduce en el trabajo diario que hacen en Andalucía.
3: Las palabras Pilar de la Miranda, alcaldesa de Huelva, Pilar Miranda. Vamos a otro punto de ese Salón de los Espejos con Carmen Márquez. Adelante, Carmen.
4: Hola, ¿qué tal? Pues estamos ahora mismo, no en el salón, porque yo sigo aquí en el patio de Las Palmeras, pero iba a ir hacia adentro, pero me he encontrado con el presidente de los empresarios andaluces y quería preguntarle una primera valoración sobre el discurso de Juanma Moreno.
5: Bueno, pues yo creo que ha sido un discurso, bueno, buenos días ante todo y a todos los oyentes. Creo que ha sido un discurso muy institucional, de un presidente que ya tiene una experiencia, que conoce bien Andalucía y que ha puesto en valor lo que es la estabilidad, la serenidad y, de alguna forma, los logros que se han conseguido en esta Andalucía en los últimos años, ¿no? Que se ha fundamentado sobre todo en el diálogo, en el consenso y en esa vía tranquila, ¿no? Que yo creo que es una aspiración de todos los andaluces, de que no perdamos ese camino y que no nos dejemos influir por tanto ruido, tantos decibelios como existe en la política nacional. Yo creo que ha sido un discurso institucional muy en su línea y, sobre todo, esperemos que entre todos seamos capaces de que los próximos 4 años, y los empresarios vamos a empujar, por supuesto, seamos capaces de que Andalucía siga avanzando.
4: El presidente ha dicho en un momento de su discurso que puede generar cierta incertidumbre ese acuerdo con Vox, pero que él sigue siendo el mismo y que su gobierno va a seguir siendo el mismo con reformas. ¿Crea incertidumbre ese acuerdo de coalición?
5: Bueno, yo creo que cualquier acuerdo siempre puede generar inquietud, o puede uno pensar cualquiera de las partes cómo se acoplan, ¿no? Sobre todo, más que la inquietud desde el punto de vista ideológico, desde el punto de vista de las competencias que se puedan desarrollar. Pero yo creo que esto con el tiempo se irá acoplando. Creo que ya hemos vivido también acuerdos, como pasó con el Grupo Ciudadano, y en su momento pues también había cierta inquietud o preocupación. En realidad todo va a depender de cómo se entiendan, si va a ser vicepresidente el portavoz de Vox, Gavira, pues tendrá que lógicamente desempeñar, y estoy convencido que lo hará, su tarea desde un ámbito institucional, y en ese respeto es donde tienen que anteponer los intereses de los andaluces. Por lo tanto, yo creo que ya será momento de dejar las siglas del partido y pensar sobre todo los intereses de los andaluces y de la andaluza. Yo creo que ese es el objetivo, y para ello los empresarios, insisto, nos ofreceremos para ayudar, para colaborar y sobre todo apostar por ese diálogo social, que es tan importante, es la principal infraestructura que tiene Andalucía, que al final no haya tanta conflictividad, que no haya tensión social y que, bueno, entre todos construimos una realidad empresarial muy importante.
4: Pues muchas gracias por atender a Canal Sur Radio.
5: A vosotros, muchas gracias.
3: El presidente de los empresarios en el acuerdo con Vox, suscrito por Juanma Moreno y Manuel Gavira, uno de los puntos era la reducción en los próximos presupuestos de la subvención que la Junta de Andalucía le suele otorgar a los agentes sociales. Por cierto, no se han visto, no lo hemos visto en las imágenes que ha ofrecido Canal Sur Televisión y nuestras compañeras tampoco, a los representantes de los sindicatos mayoritarios, UGT y Comisiones Obreras. Son las 10:30, enseguida vamos a volver con nuestras compañeras al Palacio de San Telmo. Hoy la noticia está allí, está informando Canal Sur Radio.
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0: El himno de Andalucía y el himno de España han coronado la ceremonia oficial de la toma de posesión, una versión de para un cuarteto de cuerda que han interpretado estas cuatro violinistas, una chelista también, tres violinistas y una chelista de la Fundación SAE en Barenboim. Lo que han tocado es una versión del himno de España un poco original, porque han repetido dos veces lo que es el himno oficial, ¿no? Quizá para alargar un poco un himno que el nacional español es bastante corto. Las 10 y 33 minutos, Charo Jiménez, de nuevo con ese micrófono en el Palacio de San Telmo. Adelante.
1: Aquí alrededor de Antonio Sanz, pero me acaba de decir con seña que no quiere hacer declaraciones, que hoy todo lo ha dicho el presidente y que él no quería intervenir. Pero bueno, vamos a intentarlo, aquí haciendo presión, pegadita a él, así que a ver si tenemos suerte. Ahora está departiendo con el director general de la Radio y Televisión de Canal Sur Radio, Canal Sur Televisión, con Juan de Mellado, y está hablando también con Isabel Cabrera. Estoy viendo al director de Cajasol, a señor Pulido. Antonio, está charlando, está despidiendo. Señor Pulido, ahora saluda a María del Monte. Hola, Inmaculada Casal, buenos días. Hola, señor Pulido, ¿qué tal? Buenos días.
2: Hola, buenos días.
1: ¿Qué pasa? ¿Cómo estamos? ¿Cómo
2: afrontamos esta jornada? Muy bien, pues aquí es la toma de posesión de presidente de la Junta de Andalucía un año más y una vez más.
1: ¿Qué espera usted de estos próximos años?
2: Pues espero igual que ahora, que haya seguridad, que es lo más importante para el mundo empresarial, que se sepa qué es lo que tenemos por delante, porque eso da seguridad. Al dar seguridad hay más inversión y por supuesto se crea más empleo.
1: Hasta ahora ha habido un diálogo, ¿no?, permanente entre ustedes y el gobierno andaluz.
2: Sí, sí, pues, y esperemos que siga habiendo, esperemos que siga habiendo. Por tanto, yo creo que afrontarlo todo esto con ilusión y con optimismo, y que Andalucía, que es lo importante, vaya mejorando en ese sentido.
1: Pues muchísimas gracias, señor Pulido, que tenga un buen día.
2: Muchas gracias a vosotros.
1: Pues seguimos recorriendo el Salón de los Espejos. Tengo detrás al jefe de prensa del presidente, porque yo soy la única que quedo de los medios, la única que quedo. Mira, espera, Fran, Catalina García, ¿qué tal? ¿Cómo estamos?
3: Hola, buenos días.
0: Consejera de Medio Ambiente.
1: García, consejera de Sostenibilidad y Medio Ambiente, exacto, en funciones todavía. Vamos a ver qué pasa. ¿Se ve usted repitiendo al frente de la misma consejería?
3: Mira, yo lo que veo es que hemos hecho un servicio muy importante al gobierno, a los andaluces, y bueno, pues será lo que el presidente decida en su momento. Yo estaré siempre para trabajar en el lugar que me corresponda sin ningún tipo de problema.
1: ¿Y satisfecha del trabajo que se ha hecho hasta ahora?
3: Satisfecha. Cuatro leyes aprobadas en los dos últimos años, y mucho trabajo por hacer en la Consejería de Sostenibilidad y Medio Ambiente, donde tenemos la gestión de nuestro patrimonio natural, pero también una gestión muy importante lo que son los residuos y en lo que son todas esas autorizaciones ambientales.
1: ¿Usted estaría dispuesta, le gustaría seguir trabajando desde el gobierno andaluz por Andalucía?
3: Por supuesto, a mí me gustaría trabajar desde el gobierno andaluz por los andaluces. No es una opción que dependa de mi decisión, pero sí, sí me gustaría.
1: Pues muchísimas gracias, señora García. Ya conoceremos, parece que al final de la semana, qué es lo que ocurrirá. Gracias por atendernos.
3: Iba a subrayar. Muchísimas gracias y un saludo a todos los radioyentes de Canal Sur.
1: Muchísimas gracias.
0: Iba a subrayar, Charo Jiménez, dos cosas importantes que ha comentado para Canal Sur Radio el presidente de la Junta de Andalucía, después de su toma de posesión: la posibilidad de que existan tres vicepresidencias en el gobierno. Una ya se sabe, la de Manuel Gavira. Hay muchos medios que dan por vicepresidente a Antonio Sanz, el actual consejero de Sanidad y Presidencia. Y la tercera podría ser una mujer, según apunta periodistas bien informados. La otra noticia, que el gobierno estaría a finales de esta semana, es decir, que se va a tomar estos días para hacer sus llamadas, establecer sus contactos, entrevistarse con las personas que quieren que estén en el gobierno de Andalucía. Probablemente jueves o viernes sea cuando conozcamos la composición del gobierno de Andalucía. que también tomaría posesión en esta semana que entra. El que va a ser vicepresidente de la Junta, Manuel Gavira, está en el micrófono del patio de las Palmeras, lo escuchamos.
4: Era una nueva época. Y en esta nueva época, en Andalucía va a haber y va a tener el gobierno con más apoyo de la historia. Nunca en Andalucía ha habido un presidente y nunca ha habido un gobierno con 68 diputados. Por tanto, yo creo que es algo que primero conviene decir y que conviene aclararle a todos los andaluces. Y sí, somos dos partidos diferentes, pero, y sí, tenemos un objetivo común, que es mejorar la vida de los andaluces. Por eso, hemos cumplido el deseo reflejado en las elecciones del pasado 17 de mayo. Andalucía le dijo al señor Moreno Bonilla, le dijo al Partido Popular que no quería que tuviese mayoría absoluta y que se tenía que entender con Vox. Y eso ha sido lo que hemos vivido hoy. Insisto, comienza una nueva época, comienza una nueva era donde Andalucía tendrá más vivienda, tendrá menos impuestos, tendrá mejores servicios públicos y tendrá un gobierno que va a poner por delante siempre, primero, siempre a los españoles. Esto no es excluyente, pero sí desde luego es algo novedoso. Primero los españoles. Nosotros desde luego vamos a hacer lo que hemos venido haciendo en el Parlamento de Andalucía desde los últimos 8 años. Vamos a darlo todo, vamos a hacer un gran esfuerzo. El trabajo lo llevamos de serie. Y vamos a esforzarnos por mejorar la vida de los andaluces. Pero insisto, somos dos partidos diferentes, pero con un objetivo común. Por tanto, eso es con lo que afrontamos esta nueva era en Andalucía, con mucha ilusión, con muchas ganas. Y por supuesto, y lo voy a volver a repetir, lo dije días atrás, el Partido Popular, el señor Moreno Bonilla, va a tener en Vox un socio leal. Somos un partido fiable, predecible. Y yo creo que esa es una cualidad que en la política conviene destacar y conviene resaltar. Así que muchísimas gracias a todos ustedes por estar aquí y si tienen alguna pregunta, pues ahora es el momento y muchísimas gracias. ¿Y el problema cuál es? Nosotros en Andalucía, todas las personas que vienen a hacer grande Andalucía, a trabajar en Andalucía, a contribuir en Andalucía, pero eso lo venimos diciendo desde siempre. O sea, no hay ninguna contradicción en esas palabras si me lo plantean a mí en este caso concreto. La vida andaluza, esto, ¿verdad? Esto no va de lo que diga el señor Moreno, lo que diga el señor Gavira, lo que diga el Partido Popular o lo que diga Vox. Esto va de lo mejor para los andaluces. Y los andaluces el día 17 de mayo hablaron y dijeron que el Partido Popular no iba a tener mayoría absoluta y que el Partido Popular tenía que pactar con Vox, que es lo que ha sucedido en otras partes de nuestra nación, en Extremadura, en Aragón, Castilla y León, Valencia, presupuestos y ahora aquí en Andalucía. Yo creo que esta ola que está recorriendo España va a acabar en el Palacio de la Moncloa y puedo entender que al señor Moreno Bonilla le gustaría gobernar solo, a nosotros también. Pero claro, los andaluces hablan y nosotros estamos para cumplir la voluntad de los andaluces. Por tanto, yo creo que ese es el objetivo. Hemos hecho un acuerdo de sentido común, un acuerdo de muchas medidas que abarca todo. Sector primario, atención sanitaria, vivienda, ayudas sociales. O sea, es un acuerdo bueno, un buen acuerdo para los andaluces. Y lo van a ustedes notar más pronto que tarde. Por tanto, con eso es lo que nos tenemos que quedar.
0: Siguen haciéndole preguntas a quien será vicepresidente de la Junta de Andalucía y consejero de Turismo, de Regulación, Justicia y Administración Local.
4: Habla mucho, o habláis mucho, del tema del arraigo, los empadronamientos. Esto es simplemente un requisito. Pues se trata de poner requisitos, de cambiar los baremos que determinen los requisitos y evidentemente los condicionantes para poder acceder a las ayudas sociales y acceder a la vivienda. Y se puede condicionar ese baremo, se puede condicionar esos requisitos con muchos aspectos. Aspectos económicos, sociales, formativos, familiares. Es decir, que existen muchas posibilidades de cambiar esto. Por tanto, yo creo que los andaluces, la amplia mayoría de los andaluces, y ese es el ejercicio que todos los andaluces hicieron el 17 de mayo. Los andaluces se han cansado de ser los últimos, quieren ser los primeros. Y ese es el mensaje que hay que sacar. Y este mensaje no es un mensaje excluyente, que es lo que escucha uno en los medios de comunicación. Es un mensaje, insisto, donde primero seamos los españoles. ¿Algo más? Muchas gracias.
0: Las palabras de Manuel Gavira. Volvemos al Salón de los Espejos con Charo Jiménez. Adelante, Charo.
1: Saludando a Carolina España, nos pilla, la que hasta ahora ha sido portavoz del gobierno andaluz, lo sigue siendo en funciones. Señora España, ¿qué tal? ¿Cómo afrontamos esta nueva etapa?
5: Bueno, buenos días. Es verdad que es una etapa en la que el presidente lo ha dicho en su discurso de hoy, ¿no? Hay que seguir transformando Andalucía en nivel de empleo, en el nivel de liderar, seguir liderando la bajada del paro, la transformación económica, la bajada de impuestos, las empresas que se vienen a nuestra tierra para invertir y para crear empleo y riqueza, en definitiva mejorar la vida de la gente, la vida de los andaluces, ¿no? Yo creo que en estos 7 años y medio se le ha dado una vuelta importante a nuestra tierra. Ya no somos el farolillo rojo, ahora empezamos a liderar muchos parámetros y tenemos que seguir por esa vía, por ese camino de la transformación, de hablar con todos, de gobernar para todos, con diálogo, siempre con diálogo, con la mano tendida. Y bueno, yo espero que la receta que han venido bien, que le han sentado bien a Andalucía de la mano de Juanma Moreno, pues se vuelvan a aplicar y se vuelvan a repetir.
1: Señora España, si el presidente vuelve a contar con usted, porque se habla de que usted podría estar en el gobierno con una responsabilidad importante.
5: Bueno, la verdad es que ahora mismo estamos en funciones, eso es una prerrogativa, lógicamente, del presidente, el conformar su equipo de gobierno, y yo me imagino, pues a partir de hoy que ya ha tomado posesión el presidente, pues empezará a hacer ese gobierno, esa configuración de su gobierno para los próximos años. Yo estamos a disposición, como no puede ser de otra manera, y feliz, ¿no? De, si quiere contar conmigo, estupendo. En cualquier caso, bueno, hay que dejarle libertad total y absoluta al presidente para formar su gobierno.
1: Muchísimas gracias, señora España. Muchísima suerte en esta nueva etapa.
5: Bueno, muy bien, un saludo, muchas gracias a ustedes.
1: Hasta ahora. Carolina España, aquí también en el Salón de los Espejos del Palacio de San Telmo. Había visto antes, hace un momentito, a la consejera de Empleo también, pero se me ha perdido. Ah, no, la tengo aquí a Rocío Blanco. Señora Blanco, ¿tendría usted un minutito para nosotros? ¿Qué tal?
6: Muy bien.
1: ¿Cómo estamos hoy?
6: Pues muy feliz, porque bueno, nuestro presidente continúa. Y hay 4 años más de estabilidad para los andaluces con un proyecto muy sólido que ya se ha demostrado en estos 8 últimos años y esperemos, bueno, que se siga construyendo para todos los andaluces, no solo para los que han votado a quienes se sienten en el gobierno, porque al final se tiene que hacer cosas para todos y utilizar bien el dinero público, que eso es muy importante.
1: Usted está en una consejería muy importante porque el paro ha sido un problema muy serio en Andalucía durante muchísimos años y últimamente los datos parece que vienen siendo favorables, ¿no?
6: Efectivamente, bueno, mérito del tejido productivo, de empresas y de autónomos que son los que hacen posible esos datos. Pero es verdad que quienes hemos visto durante tantos años y hemos contemplado casi con una resignación naturalizada esas cifras de desempleo que bueno, que eran las líderes a nivel nacional, y pues esto es mucho más que una estadística, es un cambio estructural lo que está pasando en Andalucía. Ya no solo pivota la economía en turismo y en comercio y en construcción y en agricultura, también en una industria que cada vez pues está teniendo más protagonismo en nuestra actividad económica.
1: Señora Blanco, si el presidente la llama, ¿le gustaría estar en la misma consejería?
6: Bueno, eso es cuestión del presidente, eso es muy arriesgado decirlo ahora mismo. Yo, de verdad, lo que entienda el presidente, y siempre estaré al servicio de los andaluces aquí o en otro sitio. Soy funcionario público, así que siempre al servicio de los ciudadanos, donde entienda, seguro que será para bien.
1: Que tenga mucha suerte.
6: Muchas gracias.
1: Gracias a usted.
0: Rocío Blanco es una de las consejeras más veteranas, ¿no?, que tiene el gobierno andaluz, porque entró en el año 2019, además con unas competencias similares a las que tiene ahora. Otra de las veteranas es Patricia del Pozo, que empezó siendo consejera de Cultura en el primer gobierno de Juanma Moreno. En esta legislatura que ha terminado ahora, en la de 2022, pasó a ser consejera de Educación, pero después, en una remodelación que hizo el presidente de la Junta, regresó a la cartera de Cultura. Así que Rocío Blanco forma parte de ese selecto grupo de consejeros que lleva acompañando a Juanma Moreno desde el año 2019, que fue cuando tomó posesión por primera vez.

0: Pues nos vamos de nuevo al patio de las palmeras. Carmen Márquez, con Carmen Márquez no, nos vamos. O con Charo Jiménez. Con Charo Jiménez, adelante, Charo. Perdón.
1: Sí, charlando con Carmen Castillo, que viene monísima. Lleva una blusa que se llama asimétrica, ¿eh? Que no sé, Fran, si tú sabes eso qué es.
0: No, pues.
1: Pero bueno, no. No, hasta ahí no llega. Es
0: parlamentaria del Partido Socialista, ¿no? Diputada en el Congreso.
1: Carmen Castillo es la consejera en funciones de educación.
0: Perdón, me había confundido
1: por favor,
0: yo con
1: por
0: la.
1: Favor, te has confundido.
0: Me he confundido,
1: no.
0: Yo, sí,
1: lleva
0: sí.
1: Un traje pantalón naranja con una blusa que se llama asimétrica, que es la blusa que deja un hombro al aire. Y que todavía las señoras nos podemos poner. Señora Castillo, ¿qué tal?
2: Muy bien, encantada de estar aquí. Hoy un día importante para Andalucía.
1: Hombre, claro que lo es.
2: Nuevo presidente, que es nuestro presidente al final. Y creo que con unos retos muy importantes en los próximos 4 años.
1: ¿Cuáles son los retos dentro de su materia, por ejemplo?
2: Hombre, en educación yo creo que consolidar la buena marcha que lleva la educación en Andalucía, con esa tasa de abandono escolar que hemos bajado, con esos resultados tan buenos, con titulaciones por encima de la media nacional por primera vez en la historia, con esa inversión sin precedentes en profesorado, y creo que ese camino tiene que seguir dirigiéndonos hacia mejorar la atención a la diversidad, que es el reto de la educación en este segundo cuarto del siglo XXI.
1: Bueno, ¿usted se ve al frente de la Consejería de Educación?
2: Hombre, yo me veo donde el presidente le parezca que yo haga mejor trabajo.
1: Bueno, señora Castillo, yo le iba a decir una cosa. Yo me he acordado mucho de Javier Imbroda cuando escuché al presidente. Usted trabajó con él duro, en una época difícil, porque fue la COVID, la pandemia de COVID, y trabajaron mucho conjuntamente. Y yo creo que tiene usted también un recuerdo especial para él en el día de hoy.
2: Ay, yo tengo un recuerdo increíble de Javier Imbroda, porque con él trabajar era siempre de verdad aprender y descubrir que se puede ir a conseguir cualquier meta y cualquier reto. Javier creía que en Andalucía había muchísimo talento y que había que ponerlo en valor, ese talento. Y yo creo que eso es lo que está haciendo el gobierno ahora mismo de Andalucía. Pero también tengo un recuerdo especial para José Carlos Gómez Villamando, con el que he compartido consejo de gobierno, y ahora he asumido las funciones de la consejería de universidades, donde él es un referente, era un referente, y donde hizo un trabajo fantástico con esa ley de la Universidad de Andalucía, que yo creo que es una maravilla. Así que sí, he tenido la fortuna de trabajar con dos personas maravillosas, con Javier mano a mano durante un periodo, como tú decías, la pandemia, que fue muy complicado, pero que creo que salimos muy, muy bien y reforzados, y creo que en ese sentido hay que seguir trabajando.
1: Muchísimas gracias, muchísima suerte.
2: Muchísimas gracias a vosotros.
1: Hasta luego, igualmente. Decía que ella ha asumido la responsabilidad de las universidades y veía cómo estaba hablando con usted el rector de la Universidad Pablo de la Vide de Sevilla, que también está aquí, Francisco Oliva. Sí. Los rectores siempre piden, señora Castillo.
2: Ay, Dios mío, yo ya estoy pensando en eso también. No estaba hablando porque están el rector de Córdoba, el rector de Granada, la rectora de Sevilla, el rector de Huelva, el rector de Cádiz, están todos aquí. Cuando se juntan todos, pues es verdad que el tema de conversación es las necesidades de financiación, pero es verdad que en Andalucía las universidades son las mejores financiadas de España, eso no lo decimos nosotros, lo dice el Ministerio de Universidades, y en ese camino vamos a seguir trabajando. Nosotros creemos que la Universidad Andaluza es una universidad de prestigio y de excelencia, y hay que seguir trabajando con los rectores y con su equipo, porque merece la pena.
1: Muchísimas gracias.
2: Muchísimas gracias.
1: Nos vamos a acercar a la mesa de los rectores. Es que llego en un momento que están todos tomando el café, y la verdad es que no quería molestar mucho, pero señor Oliva, no le quiero interrumpir la conversación. Termine. Sí, ¿qué pasa? Francisco Oliva, rector de la Universidad Pablo de la Vida de Sevilla. ¿Qué tal?
3: Muy bien, pues nada, encantado de haber asistido aquí al acto del presidente. Claro que sí, muy bien.
1: Bueno, ¿qué espera usted de esta nueva etapa en las relaciones con las universidades? ¿Qué esperan los rectores?
3: Bueno, lo que esperamos ante todo es diálogo y construcción del futuro, porque las universidades somos fundamentales para ese proyecto de Andalucía que sin duda tiene el presidente, que es una Andalucía del conocimiento, una Andalucía con una economía que genere un valor añadido importante, y ahí somos fundamentales las universidades. Por lo tanto, lo que queremos es cuanto antes empezar a trabajar, empezar a consensuar y arreglar los problemas de las universidades, porque de esa manera podremos avanzar y sin duda construir una mejor Andalucía, porque somos una herramienta de futuro esencial.
1: Pues muchísimas gracias. Le veo que está con sus compañeros de toda Andalucía. Ah, encantada de saludarle. ¿Qué tal? ¿Qué le ha parecido el discurso del presidente?
4: Como digo, me parece que ha sido un discurso que en principio tiene la mano al diálogo, creo que es fundamental, y desde luego me congratulo de que haya señalado la importancia del conocimiento, de la innovación, de la ciencia, porque nosotros, las universidades públicas, somos el principal agente de generación de conocimiento y de transmisión de conocimiento, así que espero que desde el diálogo podamos contribuir todos a construir una mejor Andalucía con mejores herramientas para que desde la sociedad del conocimiento hagamos una Andalucía más próspera.
1: Muchísimas gracias. Que tenga buen día.
4: Igualmente, un saludo a todos.
1: Aquí bueno, en la esquinita del Salón de los Espejos, Fran, voy a seguir buscando porque había visto yo por ahí al alcalde de Málaga y ahora ajá, se me ha perdido.
0: Bueno, pues en un instante estamos de nuevo contigo. Antes, en Canal Sur Radio, esto.
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0: faltan 5 minutos para las 11 de la mañana. Llevamos ya una hora y 55 minutos ofreciéndoles información en Canal Sur Radio en este acto de la toma de posesión, de la tercera toma de posesión de Juanma Moreno como presidente de la Junta. Vamos a regresar también brevemente al Palacio de San Telmo para conocer ya las últimas impresiones de los invitados, con quien está Charo Jiménez.
1: Pues seguimos recorriendo esta sala. He visto a Patricia del Pozo y voy buscándola entre un mar de chaquetas azules. Ah, es que se están haciendo una foto. Foto ahora mismo del presidente de la Junta, a la derecha Carolina España, y a la derecha de Carolina España, Patricia del Pozo. Esa foto que se están haciendo ahora mismo. Señora del Pozo, consejera. Hola. Ay, que se ha enganchado la pulsera en el bolso. Patricia, ¿qué tal? ¿Cómo está usted?
2: Muy bien, muy contenta, muy feliz de tener ya a tomar posesión nuestro presidente Juanma Moreno por tercera vez. Una persona que es una garantía, ¿no?, de buen hacer, de estabilidad en nuestra tierra, de progreso en nuestra tierra. Es una maravilla trabajar con él y yo creo que hoy es un día muy importante para Andalucía.
1: ¿Le gustaría seguir formando parte del gobierno andaluz?
2: A mí me gustaría ser lo que él quiera que yo sea. Y ahí estoy.
1: Bueno, pues se va corriendo porque la llaman para hacerse una foto con el presidente. Es un momento muy bonito, el presidente en medio, a la derecha Patricia del Pozo, a la izquierda Macarena O'Neill, que es una responsable también de la Consejería de Cultura en funciones, y retrato de familia y de colaboradores a esta hora de la mañana aquí en este Salón de los Espejos. Quiero salir al salón contiguo, me abro paso, ¿cómo puedo? Mira, el señor Rajoy lo tengo enfrente, voy a ver si nos atiende. Está hablando con el director de un periódico muy conocido, señor Rajoy. Vamos a ver si puede ser. En el 2022 me quedé con las ganas, pero voy a intentarlo porque no le... Señor Rajoy, buenos días. Señor Rajoy, se abre una nueva etapa en Andalucía, ¿qué le parece a usted?
3: Mira, a mí me parece muy bien que haya al frente de la Junta de Andalucía una persona sensata, que es de lo que se carece en general en la política española hoy. Por tanto, estoy muy contento y los andaluces tienen también motivos para estarlo.
1: Muchísimas gracias.
3: A usted.
1: Bueno, pues ya está, se lo llevan, Fran. Lo llevan porque dice que llega tarde al AVE. Pero sí. Bueno, un ratito, un poquito, habla con nosotros.
0: Claro que sí. Vamos a volver, Charo, después del boletín de las 11, para despedirnos ya de ti, de Carmen Márquez, las compañeras que han estado cubriendo pues este acto de la toma de posesión, que se resuelve así, que está resuelto a una hora a la que suelen empezar los actos políticos, las 11 de la mañana. Se ha adelantado mucho precisamente porque las altas temperaturas, la nueva ola de calor, va a dejar en Sevilla dentro de nada temperaturas que van a estar por encima de los 42 grados. Recuerden que estamos en una nueva ola de calor, que provincias como Córdoba, Huelva, Jaén y Sevilla a la una del mediodía entrarán en aviso naranja. Ahora vamos con las noticias, ponemos en orden toda esta actualidad y después regresamos ya a los días de verano de Canal Sur Radio para hacer una última conexión con el Palacio de San Telmo y ofrecerles pues noticias, entrevistas, los contenidos propios de una mañana estival como la que estamos viviendo en Canal Sur.

0: Andalucía, 11 de la mañana.
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2: Juanma Moreno ha tomado posesión por tercera vez como presidente de la Junta de Andalucía en un acto celebrado este domingo en el Palacio de San Telmo, en Sevilla. En su discurso ha asegurado que seguirá siendo fiel a sí mismo y a sus principios y ha defendido que la vía andaluza es inclusiva y no excluyente. El presidente andaluz ha subrayado que aunque el pacto de gobierno con Vox puede generar rechazo, es fruto, ha dicho, del diálogo.
3: Los acuerdos normalmente no le gustan ni siquiera las propias partes que lo firman, o no le gusta al 100% porque tienen que dejar parte de sus objetivos en el camino, ¿no? Y puede generar también rechazo, incluso contrariedad o incertidumbre. Pero los acuerdos son fruto del diálogo. Y el diálogo es la esencia de la sociedad moderna, la esencia de la democracia y la esencia de la libertad.
2: Tras el discurso del presidente andaluz, el líder de Vox en Andalucía, Manuel Gavira, ha calificado como de bueno el acuerdo firmado con el Partido Popular.
4: Yo creo que es un discurso de sentido común, que es ese acuerdo que hemos logrado el Partido Popular y Vox, y que solo tiene un objetivo. Seremos dos partidos diferentes, pero solo tiene un objetivo, que es el bienestar, la mejora de la vida de los andaluces. Y en ese pacto van a ver los andaluces más vivienda, van a haber menos impuestos, van a haber mejores servicios públicos. Es un buen acuerdo y va a mejorar mucho la vida de los andaluces.
2: Al acto al que han acudido 300 invitados, entre los que se encuentran el expresidente del gobierno, Mariano Rajoy, o la expresidenta de la Junta, Susana Díaz, ha asistido también como representante del gobierno central la secretaria de Estado de Política Territorial, Miriam Álvarez.
5: He echado en falta que hablara de los temas que son competencia del gobierno andaluz, como son la sanidad, la educación y los servicios sociales. Pero en cualquier caso, hoy tocaba estar aquí en representación del Gobierno de España para mostrar pues el respeto institucional y el respeto a las decisiones del Parlamento de Andalucía.
2: Hemos entrado en una segunda ola de calor este domingo y el riesgo de incendios es extremo en Andalucía. Tres medios aéreos se han incorporado al fuego activo en Morón de la Frontera, en Sevilla, y está evolucionando de forma favorable el de Guillena, también en la provincia de Sevilla. Se quedó a las puertas del parque zoológico Mundo Park, como explica su propietario, Juan Luis Malpartida.
6: Ha habido momento que lo he visto todo negro, que ya decía me quedé con todo, me quemo aquí con ellos. Al parque no ha llegado, se ha quedado en las puertas, pero afortunadamente ahí estábamos delante de la llama para impedirlo.
2: Ya están controlados el incendio de Villanueva del Río y Minas en Sevilla y el de Jódar en Jaén, y se ha dado por estabilizado el de los Blázquez en Córdoba. En Girona también está estabilizado el incendio de las Gavarras, que ha arrasado unas 2.300 hectáreas. Se ha levantado ya el confinamiento por todo el perímetro de este incendio. Hoy se espera un día complicado ante las altas temperaturas y la fuerza del viento. La consejera de Interior de la Generalitat, Núria Parlón, pide prudencia.
7: Bomberos da por estabilizado el incendio, pero con todas las reservas y precauciones necesarias, porque evidentemente hay que seguir concentrando los esfuerzos en el flanco derecho. Las próximas horas son decisivas para seguir trabajando. Estamos en un escenario que no es favorable, porque nos encontramos en un momento en el que hay una ola de calor importante.
2: Y un bañista de 79 años ha fallecido en una playa en Mazagón por causas que se están investigando. Y en Torre del Mar, en Vélez, Málaga, un guardia civil fuera de servicio ha salvado a un niño de 6 años que se atragantaba con una aceituna. En Algeciras ha fallecido una joven celebrando la victoria de Marruecos en el partido de octavos del Mundial de Fútbol. La mujer de 26 años ha muerto tras engancharse la bandera marroquí que llevaba al cuello en las ruedas de la moto en la que viajaba de acompañante. Hasta ahora tenemos tráfico fluido en las carreteras de Andalucía y los termómetros marcan 25 grados en Huelva, 26 en Granada y Málaga, 27 en Jaén, 28 en Cádiz y Córdoba, 30 en Sevilla y 32 la máxima hasta ahora en Almería. Andalucía, 11 de la mañana y 4 minutos.
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8: Las 11 y 4 minutos, vamos a volver para realizar una rápida conexión con el Palacio de San Telmo. Están los invitados, siguen los invitados en el Salón de los Espejos, pues departiendo después de la toma de posesión del presidente de la Junta. Charo Jiménez, adelante de nuevo. Sí, Charo Jiménez.
9: Aquí no hay aire.
8: Ahora.
9: Sí, nos hemos trasladado al salón contiguo. Aquí no hay aire acondicionado, se nota mucho, mucho, mucho que empieza a hacer calor. Y nos hemos encontrado a José Antonio Nieto, consejero en funciones de justicia. Señor Nieto, buenos días.
10: Hola, ¿qué tal? Muy buenos días.
9: Usted perdería las competencias que tiene, según el acuerdo alcanzado entre Vox y el Partido Popular en este nuevo gobierno. ¿Usted se ve en el gobierno nuevo de la Junta de Andalucía?
10: Yo me veo donde diga el presidente Juanma Moreno, igual que en la pasada legislatura. Él me dio la confianza para participar en ese gobierno, me dio la responsabilidad de gestionar justicia, administración local y función pública. En este acuerdo, en la que se ha tenido que negociar con Vox un reparto de competencias, pues la parte de justicia y administración local ha sido dos de las que ha solicitado y se ha aceptado en el acuerdo que la gestione Vox. Y bueno, es un buen acuerdo que tenía que afectar a alguien y que ha afectado en parte a mis competencias, y encantado que se cierre. Y a partir de ahora, pues a disposición del presidente, en donde él quiera, como él quiera y con la mejor actitud posible, porque Andalucía necesita un nuevo proyecto de Juanma Moreno.
9: ¿Pero usted piensa y cree que se pueden seguir los proyectos que usted ha iniciado?
10: Hombre, yo deseo que sí. Estamos trabajando ahora precisamente en un documento de traspaso de competencias para que quede con un análisis perfecto de cada uno de esos proyectos, para que el nuevo equipo lo pueda impulsar sin ningún problema. Y nuestro objetivo es ese, nuestro objetivo es que haya continuidad, que no se rompa el trabajo que se ha hecho durante estos 4 años, que se siga dignificando la justicia en Andalucía. Ha sido un ámbito tremendamente importante, pero muy poco lucido y con una inversión muy por debajo de lo que necesitaba. Creo que en estos 4 años hemos impulsado muchas de las cosas que estaban pendientes, y ahora confío en que en estos 4 años siguientes se termine ese proyecto que está en el plan estratégico de la justicia y que bueno, pues tiene que dar un nivel de calidad mucho mejor y mucho mayor que el que han tenido los andaluces hasta el momento.
9: Pues muchísimas gracias, señor Nieto.
10: Un placer, muchas gracias Canal Sur y muchas gracias a ti.
9: Venga, bueno, pues nada, aquí seguimos. Dime, Fran.
8: No, vamos
9: ya
8: a...
9: Ya parece que se va yendo mucha gente, claro. ¿Sabes? Esa es la realidad.
8: Sí, y hemos echado una mañana magnífica ahí contigo y con Carmen Márquez, asistiendo al acto institucional y también charlando con nuestros invitados. Una última impresión, Charo, del acto.
9: Mira, una última impresión. La impresión que yo tengo es que todo el mundo tiene muchas ganas de continuar. Todos los consejeros estarían encantados en seguir trabajando, y que el presidente, a pesar de que esto ha sido gracias a un acuerdo de gobierno con Vox, tiene mucha ilusión y mucha esperanza en el futuro.
8: Gracias, Charo Jiménez. Un saludo, buenas tardes.
9: Buenas tardes.
8: Bueno, buenos días, es que porque estamos acostumbrados a decir lo de las buenas tardes, no sé. Pues despedimos también a nuestra compañera Carmen Márquez, que ha estado en otro de los espacios del inmenso Palacio de San Telmo, en ese patio de las Palmeras, donde algunos líderes políticos han hecho declaraciones. ¿Alguna cosa más, Carmen?
11: Pues no, ya estábamos aquí viendo a algunos de los invitados que se iban. Charo ha hablado con Mariano Rajoy, aquí se ha parado un momentito, pero tenía mucha prisa. Sí que ha dicho, le han preguntado por el tema de la prioridad nacional, que es uno de los temas claves, ¿no?, que se han hablado también en términos políticos. Decía que él prefería no entrar en concepto, y tampoco ha querido dar ningún consejo, que él, según ha dicho, ya no es nadie para dar consejos. Estamos esperando a ver si hay alguna declaración más, pero en principio hay más periodistas que representantes públicos.
8: Gracias, Carmen Márquez. Buenos días.
11: Buenos días.

0: Son las 11 y 9 minutos.
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0: Día de verano que ha sido distinto por esta transmisión que hemos hecho, pero aquí estamos hasta las 13 horas, hasta la 1, con muchas cosas para hacerle pasar, por lo menos esa es nuestra intención, una mañana agradable. Con Yolanda Garrido, ¿cómo estás, Yolanda?
3: ¿Qué tal? Buenos días, Fran.
0: Con María Chamorro, buenos días.
4: Hola, buenos días, Yolanda, buenos días, Fran.
0: Y con Irene Caballero en la realización. Dentro de un instante estaremos con uno de los rostros más conocidos de Canal Sur Televisión. También abrimos consulta hoy, ¿no?
3: Claro,
0: hoy hablando
3: sí.
0: De comida, nutrición, de nutrición.
3: Eso es.
0: Y después llegará la comida con nuestro chef.
4: Exactamente, luego vendrá nuestro chef, Dani Martín, que nos presentará pues las recetas veraniegas que él nos presenta siempre. Y charlaremos un poquito con él también sobre qué hay que comer cuando hace tanto calor. Qué es bueno para nosotros cuando hace tanto calor.
0: Dicen que nada, ¿no?
4: Dicen que nada, que beber
0: o dicen que gazpacho, nos va a decir que gazpacho.
4: Pero algo habrá que comer.
0: Y como siempre solemos hacer, abrimos la hora con una de las canciones del verano de nuestra vida.
3: Sí, porque si hay una canción que define a la perfección el verano de 1970, esa es Un rayo de sol de Los Diablos, un tema que más de medio siglo después sigue siendo sinónimo de vacaciones, playa y buen tiempo. Lo que quizás no todo el mundo sabe es que este tema, este gran éxito, no nació en España. Su melodía procede de Fernando, una canción del compositor francés Daniel Van Gardé, que interpretó la cantante Sheila. Cuando la compañía discográfica EMI España descubrió el tema, pensó que podía funcionar muy pero que muy bien en nuestro país. En un primer momento, Fran se planteó que la cantara Tony Ronald, pero finalmente acabó en manos de Los Diablos y ocurrió la magia.

0: El rayo de sol de los diablos. Hoy parece que vamos a estar de nuevo en el infierno por las calores que vamos a pasar en este aviso naranja que vamos a vivir en buena parte de Andalucía. Fíjense, ya estamos por encima de los 30 grados en Sevilla, en Almería sobre todo, es donde tenemos ahora mismo la máxima. Seguimos en los días de verano.
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0: Dicen que informar a primera hora de la mañana es algo más que contar noticias. Si pones la radio, te vas a encontrar con una voz que ya es como de la familia, porque te habla incluso más que la gente de tu familia, ¿no? Y si pones la tele, te encuentras a una serie de profesionales cuya mirada va a determinar tu estado de ánimo durante todo el día. Porque es a esa hora cuando dicen que se ponen en marcha una serie de mecanismos que influyen mucho en lo que sentirás las siguientes 24 horas. ¿Cuántas veces nos has dicho que despertar más malo, ¿no? O en este caso será que despertar más bueno. Desde hace años, desde Canal Sur Televisión, se asoma, entre otros compañeros, una mujer con un relato que tiene los mismos efectos que una clase de spinning. Porque si hay algo que determina el oficio o la personalidad de Silvia Sanz es la vitalidad, la tremenda vitalidad. Que una persona vitalista sea lo primero que ves cuando despierta es un lujo solo al alcance de los andaluces. Detrás de la pantalla hoy está aquí en Canal Sur Radio Silvia Sanz. Muy buenos días, Silvia.
1: Buenos días, Fran.
0: ¿Con qué canción te gustaría que empezáramos esta entrevista?
1: Uy, pues mira, tengo varias, ¿no? Pero si me preguntas por una canción que a mí me llega mucho al corazón, y sobre todo, te diré luego por qué si me lo preguntas, porque le tengo mucho cariño. Es muy antigua, ¿eh? No me pega nada para mi edad. Pero sí, es la de Enséñame a cantar, de Mickey.
0: La de Mickey.
1: A ver.

0: qué? ¿Por qué, Silvia, esta canción?
1: Pues mira, porque me devuelve a mi niñez y es algo que a veces queremos recuperar y coger con la mano. Dice, si pudiera volver por unos minutitos solo. Mi padre fue muy aficionado cuando yo tenía pues 5 o 6 años a grabar en Super 8.
0: Así,
1: entonces tengo muchas...
0: Como tomavistas, ¿no?
1: Sí. Luego lo ponía a la sábana y en casa veíamos.
0: Qué bueno.
1: Entonces tengo muchos recuerdos de mi niñez y lo que hacía mi padre, claro, como muchas no eran sonoras, le ponía música. Entonces esa cinta la tengo yo guardada, me la pasé a DVD, luego a CD, ahora ya en pen, y son imágenes de mi niñez, jugando con mis primos en el pueblo, y me evoca quizá cosas y a personas que ya no están.
0: Si tú supieras que yo canté esta canción en un coro de misa, de iglesia, enséñame a rezar.
1: No me puedo creer.
0: Sí.
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1: Qué
0: cover más. Oye, dicen que los andaluces nacemos donde queremos y tú quisiste nacer en Valencia, ¿no?
1: Sí, mira qué bonito eso que dices. Sí, yo nací en Valencia pues por cuestión de que mis padres se conocieron allí, porque no son ni de allí ellos tampoco. Yo digo, bueno, yo soy donde realmente me quieren, ¿no? Y yo he notado que en Andalucía me quieren mucho. Y me vine a Andalucía una vez, saqué la carrera en Valencia y, entre otras cosas, pues sabía que no hablaba valenciano nada bien.
0: ¿No hablas bien valenciano?
1: No. Yo tengo familia muy repartida y tenía familia viviendo en Granada y yo siempre digo, no, si es que yo soy, vale, valenciana de nacimiento, pero me considero granadina de adopción. Y sevillana de sentimiento, fíjate.
0: Estuviste estudiando en Valencia,
1: en Valencia,
0: ¿no?
1: Sí,
0: en la facultad allí de comunicación.
1: Sí.
0: ¿Qué te llevó al periodismo? ¿Cuál fue la primera idea que tú tuviste, aunque fuera de niña?
1: Pues mira, de niña precisamente, pues quizá lo puedo hilar un poco con esas imágenes que veía yo cuando mi padre grababa con él.
0: Tomavistas,
1: ¿no? Grabándolo todo y capturando esas imágenes. Y luego la sensación de grabar con el cassette. Programas de radio con mis amigas cuando por las tardes nos juntábamos y decíamos, venga, vamos a meter el cassette y vamos a grabar con las canciones del momento, y hacíamos programas Radio Fórmula. Sí,
0: presentando discos, ¿no?
1: Sí, totalmente.
0: ¿A quién fue la primera persona que le dijiste que querías estudiar periodismo?
1: Pues mira, me pilló en un momento, ahora que estamos en la PAU y mi hijo se está presentando y no tiene ni idea qué hacer. Yo tengo que reconocer que realmente yo nunca he sido de vocación. O sea, yo sabía que estas cosas me gustaban, pero cuando hice la selectividad, que se llamaba así entonces, no tenía muy claro qué iba a hacer. Y fue mi madre la que me dijo, vete en periodismo. Y dije, pues voy. Y aquí estoy.
0: O sea, tu madre te empujó a estudiar,
1: sí,
0: ¿no?
1: Sí, mi madre fue la que, no sé, no sé por qué, yo creo que ya era un poquito brujita y veía que me podía ir bien y de hecho estoy muy contenta. Y vamos, y es una profesión que amo, que me encanta.
0: Y ahora te preocupa que a lo mejor que tu hijo que está estudiando la PAU, la actual selectividad, no tenga muy claro qué es lo que va a hacer.
1: Me preocupa un poco, pero también pienso que la vida da tantas vueltas que ahora mismo que no le llega la nota, que se tiene que volver a examinar para sacar más nota en las optativas estas y tal, porque esto es un curso acelerado de PAU, que yo no entendía nada. Y digo, mira, en cualquier caso, hay veces que te metes en un sitio y luego no surge. Lo importante es que él lo que haga, lo haga porque quiere y porque le gusta. Y si no, que lo deje, no pasa nada. La vida da muchas vueltas, la verdad, ¿eh? Creo que tiene que ser feliz.
0: ¿Y tú, si no hubieras estudiado periodismo, qué crees que podía haber
1: bueno,
0: hecho?
1: Bueno, mira, pues ahora que lo dices, es que yo de pequeñita lo que quería ser era arqueóloga.
0: Anda.
1: No sé por qué. Arqueóloga, te lo juro. Luego las ciencias se me daban tan mal que ni me lo planteé. Me lo planteé. Pero sí, me encanta tocar las cosas cuando entro o voy a la Alhambra. Yo toco. A ver, hay cosas que no se pueden tocar, ¿no? Pero por lo menos una yemita de... Me gusta ver el... No sé.
0: El primer contacto que tuviste cuando viniste a Andalucía, cuando llegaste a Granada, ¿qué recuerdos tienes?
1: Ay. Mira, voy a quedar fatal, pero...
0: No, aquí nadie...

0: No, era en la radio municipal del Ayuntamiento de Granada. Ajá. Hubo unas oposiciones, un concurso público, y yo, como tenía claro que yo en Valencia no iba a estar, yo me quería venir a Andalucía, y fue en Granada donde se abrió esa oportunidad, y no entré a la primera, pero sí entré a la segunda. Uh-huh. Hubo una renuncia.
1: Los segundos eran los primeros, dice el refrán, ¿no?
0: Sí, sí, y ahí estuve muchos años, sí.
1: Y ahí te empezaste a cultivar profesionalmente, ¿no?
0: Sí, había hecho prácticas ya en Valencia durante la carrera en radio, precisamente, en tele nada. Uh-huh. Siempre era la radio, por eso me presenté en Granada y ahí empecé yo a funcionar.
1: ¿Y lo primero en la televisión?
0: Lo primero en la televisión fue cuando se acabó este proyecto de radio, me presenté a una local. Hice unas pruebas en la local, me cogieron, bueno, estuve con la cámara que tenía yo en mi casa grabándome, digo, esto tiene que salir. Y al final me cogieron y fue para hacer informativos en una tele que se llamaba Mira Televisión, que era la continuidad de Telenieve, que si nos escucha gente de Granada, seguro
1: sí, que hombre, se acuerda. Yo recuerdo de Telenieve.
0: Sí, pues fue luego Mira Televisión.
1: Lo importante que han sido las televisiones locales.
0: Oh, mucho,
1: ¿no?
0: Mucho.
1: La cantidad de profesionales que os habéis curtido, sí. ¿No? Habéis empezado ahí, ¿no?
0: Es muy necesario, piensa.
1: ¿Y tu primer contacto con Canal Sur Televisión?
0: Mi primer contacto con Canal Sur Televisión fue cuando surgió la posibilidad, me dijeron, están haciendo un casting para Andalucía Directo. Y yo seguía en las locales. Uh-huh. Y dije, ay, pues yo me presento. Uh-huh. Claro, es que hay que intentarlo todo, ¿no? Porque yo dije, no, ya lo tengo. Y gracias a Dios tuve mucha suerte y estaba por aquel entonces Pepe Lupiáñez, nuestro
1: el
0: querido
1: gran
0: Pepe
1: Lupiáñez.
0: Un gran profesor y, bueno, y compañero y maestro. Uh-huh. Pero, y fue él el que me dio la oportunidad porque hice el casting y le gusté y se iba mi compañera en ese momento, Beatriz Simón, me considero compañera, en ese momento no la conocía, se iba a España Directo, ¿te acuerdas el proyecto? Sí, sí. Y ella dejaba ese hueco y pude entrar.
1: El reporterismo es como una especie de máster, ¿no? De los periodistas, ¿no? Porque ahí se aprende muchísimo, ¿no?
0: Mucho, mucho. En la calle aprendes muchísimo. Además, es que el bagaje que te daba Andalucía Directo era increíble porque tú estabas preparando, produciendo un reportaje por la mañana, teniendo que hablar con gente con la que no conoces, con la que has quedado a lo mejor por teléfono y tienes que sacar una noticia y a la vez grabar y hacer equipo, ¿eh? Me gustaba mucho el equipo con mi cámara, con José Luis, Santiago. Y te tienes que curtir muchísimo porque luego además tienes el directo. O sea, tú imagínate que tienes que hacer el tema de un vídeo, de un reportaje, pero luego estás haciendo directos por todas las tardes. Y ahí o te curtes o te curtes.
1: Ahora que has dicho directo, cuando se enciende la bombilla roja de la cámara cada mañana, ¿tú sigues teniendo un entripado o eso se va perdiendo con el paso de los años?
0: Yo creo que eso no se pierde. Es verdad que no es ese nervio que te hace pequeñito. Llega un momento en que después de tantos años... pero siempre te acuerdas que estás ahí. Yo, de hecho, tengo un gesto que siempre hago. No te lo voy a decir. No.
1: Sí, sí. Bueno, yo veo también todas las mañanas.
0: Porque me tranquiliza.
1: Veía también todas las mañanas, ya no.
0: Yo tengo un gesto siempre. Antes de entrar, porque me tranquiliza. Y lo hago.
1: Y esa vitalidad que tú reflejas, ahora a mediodía, ¿no? Y antes por la mañana en la televisión, ¿eso es natural? ¿Eso es algo que te sale a ti cuando estás en un plató de televisión?
0: La naturalidad.
1: La vitalidad.
0: Pues no lo sé, supongo que será natural porque no me tomo nada. antes por la mañana, presentaba con un mísero café.
1: ¿Solamente un café?
0: Dos cafés, sí. Dos cafés solos americanos sin azúcar. Es lo único que por la mañana. Ahora ya un poquito más. Pero es que te activas. A ti te tiene que pasar, Fran. Cuando notas la magia, yo la noto, por ejemplo, ¿no?
1: Claro.
0: Y dejas a un lado todo y tú dices, la lucecita roja, me activo, claro que sí. Y además porque piensas que al otro lado hay gente que no te puede ver con una cara triste,
1: exactamente,
0: como un huevo sin sal, no te puede ver así.
1: Y ha habido momentos en los que tú te has puesto delante de la cámara con el ánimo, como muchas veces hemos tenido, por los suelos y te has tenido que levantar.
0: Sí. Yo he tenido llamadas importantes antes de empezar o mi padre, que mira, vive solo, mi madre falleció, mi padre vive solo y llamarme a lo mejor un día, si el programa anterior empezaba a las 8 o a las 7 y estar muy malo. Y ahí, papá, espera, no te preocupes, voy a llamar al 112 y luego ir a hacer el programa. Y decir, luego te llamo, dentro de hora y media te llamo, papá, a ver cómo estás. Y yo sé que han ido los médicos y están ahí.

0: pero son cosas de que te pasan, ¿no? Y dices, es que no, ¿de qué más da? Uh-huh. Si tengo que hacer esto, no me voy a preocupar más de la cuenta, y ahora cuando acabe lo que estoy haciendo, me ocupo de lo otro.
1: Pertenece a una generación que, al contrario que otras anteriores, han tenido que vivir con una longevidad, en este caso de tu padre, ¿no? Gente que vive mucho, que vive mucho tiempo, y que ello también lleva aparejado pues achaques, etcétera, etcétera.
0: Claro, ¿no? Sí, sí.
1: ¿Está preparada esta generación, que puede que sea yo un poquito más que la tuya, ¿no? ¿Está preparada para esto o no?
0: ¿Para cuidar de nuestros padres? Creo que no, Fran, y te soy sincera. Llevamos una dinámica y una rutina y tenemos que ser conscientes. Yo se lo digo a mis hijos también, digo, yo el día de mañana lo opino hoy, no sé cuándo yo tenga mis problemas y mis achaques y tal, y a lo mejor echen falta, pero yo se lo he dicho a mis hijos, digo, yo sé que o con vuestro padre o sin él o como sea, yo voy a estar en un sitio donde me cuiden a mí. Yo sé que mis hijos no se van a poder hacer cargo de mí. Yo ahora tengo a mi padre lejos y estoy siempre con vamos, el alma en vilo, es verdad.
1: Silvia Sanz, nuestra compañera de Canal Sur Televisión, nació en Valencia y quizá uno de los trabajos que más hemos admirado fue cuando cogió su micrófono, cogió a su equipo y se fue a su tierra, a Valencia, a cubrir la Dana. ¿Cómo recuerdas aquello, Silvia?
0: Uf, pues mira, fue volver a lugares donde yo conocía y la verdad que fue dramático porque te dabas cuenta de hasta dónde podía llegar la tragedia y gente que lo había perdido todo y que te lloraban, es que la gente te lloraba y te pedía ayuda, pero luego al mismo tiempo veías cómo la solidaridad se abría paso y claro, como yo estaba entonces en el programa de Despierta Andalucía, me llevaba una sorpresa enorme cuando me encontraba gente procedente de Andalucía. Me acuerdo de un señor y de su mujer, no me acuerdo el nombre y me da mucha pena, no me acuerdo, pero tenía tractores y dice, montamos el tractor en un tráiler y estamos aquí ayudando a nuestros paisanos de Valencia. Y luego muchos andaluces que residían en Valencia, que era ya su casa también, y nos contaban lo duro que estaba siendo, ¿no? Y era ver como un pueblo entero lloraba, pero a la vez se sentía reconfortado, ¿no? Por el apoyo y la ayuda que le estábamos ofreciendo y le estaban ofreciendo sobre todo la gente más cercana.
1: Hay sucesos como estos que te marcan, ¿no? O que determinan un poco tu profesión, lo que vaya a venir en tu profesión, ¿no? En tu trabajo, ¿no?
0: Sí, sí. Siempre te hace empatizar mucho este tipo de sucesos. Ten en cuenta que en Andalucía Directo también ocurre. Claro, en Andalucía Directo cuentas casos de gente a lo mejor que tiene un problema pues de enfermedades, hijos enfermos, y eso sí que es verdad que me ayudó mucho a empatizar con lo que estaba pasando, ¿no? Y a ser responsable de tener que ser altavoz de lo que pasa. Y una de las cosas más gratificantes, te tengo que decir, que pasaba en Andalucía Directo era cuando tú hacías un directo o un reportaje de alguien que lo estaba pasando mal, o de una asociación que ayudaba a otras personas, y el día siguiente te llamaban y te decían, mira, te paso una llamada de una persona que era con Andalucía Directo y se interesaba por saber dónde puedo contactar con esta asociación, con esta persona, y decías, es que hemos cerrado el círculo. Y eso era lo más gratificante, ¿sabes?
1: En Despierta Andalucía tú has entrevistado a centenares de personas. Dime dos o tres que te hayan impactado de verdad.
0: Es que no sé, ahora mismo, Fran...
1: Bueno, te lo voy a poner un poquito fácil. Ha estado varias veces con los padres de Sandra Peña, ¿no?
0: Bueno, es verdad, con Zara, con Zara y José Manuel. Es terrible, es lo que te estoy diciendo, ¿no? Intentar ser altavoz y del sufrimiento que tiene esa persona, porque además lo han pasado muy mal, porque sabes que ellos recurrieron, en fin, el colegio... Un poquito parece ser, se está investigando, pero bueno, que quiso mirar para otro lado y el dolor de una madre que pierde a un hijo es terrible. Hace poco también, antes de terminar esta etapa, entrevistamos a una madre con su hijo ya prácticamente vegetal, que tenía 9 años y que fue un niño normal hasta los 7. Y la madre lo que estaba pidiendo era una recogida de firmas para que se pudiera hacer un cribado, ¿no? Prenatal.
1: Prenatal, sí.
0: Porque si a su hijo se lo hubieran detectado a tiempo, su hijo no estaría vegetal y los padres despidiéndose cada día de él. Porque hasta los 7 era un niño que jugaba, que saltaba, nos enseñaba fotos de una comunión, de donde habían estado jugando con amigos, y ahora el niño estaba postrado en una cama. Y ya ni prácticamente era capaz de comer. Esas cosas son muy duras. Sí. Y esas cosas te hacen un poquito poner, siempre, un poquito no, mucho, poner los pies.
1: Y en esos casos, ¿es complicado disociar a la profesional de la mujer, de la persona?
0: Es complicado. Es complicado, pero a veces yo cuando me pongo a pensar, digo, aunque suene un poquito frío, pero es verdad que el periodista cuando está con estos temas tiene que hacer un poquito de médico. Como los médicos, quiero decirte, intentas ayudar al máximo, pero en ese momento empatizas, no puedes ponerte nunca en la piel de esa persona porque no lo estás viviendo, no estás viviendo su dolor, pero te tienes que aislar luego un poquito, porque si te lo llevas todo a casa, malo. Es duro, sí, malo. Pero bueno, también nos hemos reído mucho en el programa.
1: Claro que sí. Y con compañeros como has tenido, como Sergio, ¿no?
0: Uy, Sergio ahora es que ha sido un regalo, la verdad, porque es que siempre está sonriendo.
1: Oye, ¿y cómo has vivido el hecho de madrugar tanto durante tantos años, Silvia?
0: Regular, nada más.
1: Porque tú te levantabas aquí.
0: Fran, ¿qué te voy a contar yo a ti que tú no sepas? Si hemos coincidido en horario.
1: Exactamente, poniendo las calles. En horario Padilla, ¿no?
0: Sí.
1: En horario de Charo Padilla, ¿no?
0: Sí, efectivamente, en el club de los primeros. Pues se lleva duro, es duro, porque claro, cuando te levantas a las 4:30 y tienes luego que remontar el día, y es duro. Hay un desgaste físico evidente, yo me lo he notado. Yo no he ido al fisioterapeuta hasta hace bien poco.
1: Bienvenida al club.
0: Sí, se ha notado, ¿no? Ya físicamente. Y cuando ya empiezas a notarlo físicamente, dices, yo ya... con mi edad, que son 50.
1: Anda ya.
0: Sí, anda ya. Con mi edad ya, el cuerpo te lo va pidiendo, pero ojo, que también ha sido un máster esto. Fue Andalucía Directo y fue Despierta Andalucía. Se aprende muchísimo, de 1:30.
1: Mira qué música. Se vive muy deprisa, ¿no, Silvia? Y me han dicho que a ti el yoga y el pilate te sirve,
0: Sí, sí, y la meditación.
1: ¿Ah, sí? Mira, cuéntanos. Por ejemplo, ¿tú qué me recomiendas? Yo he hecho pilates,
0: Te has hecho pilates.
1: Durante mucho tiempo. Vale. No me atrevo con el yoga.
0: Uy, pues el yoga te ayuda mucho.
1: Pero hay que tener
0: mucho.
1: Los nervios muy templados, ¿no? Para aguantar, no sé.
0: No, es verdad que hay gente que dice, no, y con lo nervioso que estoy yo, ¿cómo me voy a quedar yo ahí tumbado, quieto un rato? Es que sí se puede.
1: ¿Sí?
0: Sí, yo lo recomiendo, de verdad. Depende mucho también del profesor o la profesora que tengas. Yo he tenido una estupenda, se llama Rocío. Pero ayuda mucho y además ayudas a las articulaciones, te vuelves más flexible. La cadera, Fran, la cadera, que ya nos caemos y ojo. Sí, pero te ayuda. Y también haces músculo, mucho, porque haces muchas posiciones.
1: ¿Y la meditación? ¿Esto te relaja o la mente, que muchas veces está oxidada, ¿no? Por cosas como levantarte tan temprano, la rutina, la velocidad de los días.
0: Sí. A mí yo es algo que he probado y a mí sí... Yo creo que sí me funciona, me ayuda a calmar y la hago por la mañana, La hacía antes por la mañana, sobre todo antes de salir de casa, antes de las 5.
1: Antes de salir de casa.
0: Sí.
1: ¿Y a qué? ¿Y cómo? ¿Verdad?
0: Pues nada, tomándome ese café que te he contado antes sin nada y luego pues mi... Nada, 10 minutos, un cuarto de hora de meditación, sí. Me ayuda a templar un poco.
1: Bueno, pues habrá que conocer el método Silvia. Enseguida seguimos hablando con Silvia Sanz aquí en los días de verano de Canal Sur, ahora con el test.
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1: Los días de verano con Silvia San, nuestra compañera de Canal Sur Televisión, a la que ahora pues pueden ver a partir de las 2 de la tarde, de lunes a viernes, después de estar toda la vida madrugando.
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1: El test que empieza con esta pregunta: ¿un bolero o rock?
0: Rock.
1: ¿Rock o flamenco?
0: Ay, rock.
1: ¿Rock o una bachata?
0: Bachata.
1: Sí, ¿no? Hay que ver estos ritmos latinos, ¿no? Lo que enamoran ahora a la gente más joven, ¿no?
0: Sí, sí,
1: que sabe
0: sí.
1: Bailar esos ritmos caribeños, ¿no? Dime un cantante que te haya apasionado. Aparte de Mickey, ¿verdad?
0: Michael Jackson.
1: Sí, ¿no?
0: Sí.
1: ¿Has bailado por Michael Jackson o no?
0: Mucho.
1: Sí. Una sí. Canción que te haya hecho llorar.
0: Va a estar muy, muy manía, pero la de Resistiré. Y no por la pandemia, ¿eh? Y no por la pandemia, antes.
1: Una noticia que te haya hecho llorar.
0: Sandra Peña.
1: ¿Qué te gusta que te regalen?
0: Sonrisas.
1: Y además eso es barato, ¿no?
0: Oh, me encanta.
1: ¿Y qué te gusta regalar?
0: Te diría que sonrisas.
1: También es barato, ¿no? Oye, un viaje que siempre recordarás.
0: Un viaje que siempre recordaré, pues por ejemplo, a Oporto estas Navidades.
1: Estuviste allí, mucho. ¿No?
0: Sí.
1: ¿Ha visto qué romántico?
0: Me gusta mucho el fado también.
1: Qué maravilla de fado también.
0: Sí, me gusta mucho.
1: Un viaje que siempre se te olvida, ese que nunca te ha gustado, el que te ha salido regular.
0: Hoy, un viaje, sí, pero ya. Físico, viajar a un
1: sí,
0: sitio.
1: Sí, sí, que has dicho, ¿para qué he venido yo aquí?
0: ¿Para qué he venido yo aquí? El del médico.
1: ¿Tuviste profesores que te dejaron huella?
0: Sí, los tuve. Uno de filosofía y otra de física y química en primero de BUP.
1: ¿Qué te da más miedo del mundo?
0: Enfermedad, sufrimiento, que se alargue mucho.
1: Dime algo que se te ocurra, lo primero que se te venga a la mente de Almería.
0: Uy, agua dulce.
1: De Cádiz.
0: Valdevaqueros.
1: De Córdoba.
0: Mezquita.
1: De Granada.
0: Hombre, pues mira, te voy a decir el Realejo. Porque que pensabas que te iba a decir la Alhambra. Pues,
1: no, Realejo. El Realejo. De Huelva.
0: De Huelva, pues... Es que yo iba a un camping, no me acuerdo. Cerca de la Bota.
1: Allí cerca de la playa, ¿no? Mm. De Jaén.
0: Los Olivos.
1: Málaga.
0: Málaga, los espetos. Todo el mundo diría lo mismo.
1: Estamos en temporada ahora. Estamos en temporada. De Sevilla.
0: Ah, de Sevilla, me encanta. El río Guadalquivir, pasear.
1: ¿Ha cambiado mucho Andalucía desde que la empezaste a contar?
0: Se ha cambiado mucho Andalucía. Bueno, ten en cuenta que yo voy a hacerme... ¿Cuántos años hace que llevo aquí? Vine con 24 y creo que llevo más años viviendo ya en Andalucía que los que he vivido fuera. Se ha cambiado, sí.
1: Viniste a Andalucía en los años 90, ¿no? Mm. Y ahora estamos en la tercera década ya, ¿no?, del siglo XXI.
0: Sí.
1: ¿En qué lugar del planeta desconectas, de verdad?
0: Uy, en el pueblo de mi madre. En el pueblo de mi madre, se llama Palomero. Es de Cáceres. Mm. Allí desconecto, allí me voy, con mis gallinas y mis vacas.
1: ¿Qué te queda de Valencia?
0: Mi padre y mi tía.
1: Dime el plato que te sale mejor, no me vayas a decir paella.
0: No, arroz al horno.
1: ¿Arroz al horno?
0: Sí.
1: ¿Pero es también valenciano?
0: Claro. ¿No? Sí. ¿No lo conoces?
1: No, me lo tienes que hacer un día.
0: Un día te lo hago.
1: Dime el que más te gusta. Este es el que mejor te sale, el que más te gusta.
0: El plato que más me gusta, pues mira, me gusta mucho ahora, será por el gazpacho. Es que me encanta, me aficiona. No me gustaba antes y ahora me vuelve loca.
1: Y dime lo que más detestas a la hora de comer.
0: El tomate, no crudo, sí. No soy capaz de tomarlo crudo, yo creo que es algo heredado.
1: Yo no viviría sin el tomate.
0: Pues mira, yo no puedo, crudo no. Ahora rayado...
1: Yo soy grillo. La noticia que más te gustaría dar.
0: Pues mira, que hay una vacuna, por Dios, contra el cáncer.
1: La que nunca quisiste dar.
0: La Dana, los muertos.
1: ¿Con qué pregunta empezarías una entrevista con Donald Trump?
0: Hoy. ¿Hasta cuándo va a seguir usted en el poder, en la política? Esperemos que no gane la próxima, pero bueno.
1: Me creía que le ibas a preguntar por el Pantone del tinte. ¡Ah! O algo por el estilo. ¿Y con qué canción te gustaría, Silvia Sanz, terminar la entrevista?
0: Ay, sobreviviré, pero no la de...

0: pues un poquito de lo que hay dentro de Silvia Sanz, de esta mujer que nos ha estado acompañando, de esta periodista que nos ha estado acompañando años, años y años por la mañana y que ahora está a mediodía, un poquito de lo que lleva dentro es lo que hemos conocido aquí en Días de Verano. Silvia, que tengas un magnífico verano.
1: Sí, gracias, gracias. Deseando estoy que llegue agosto también.
0: Hemos anotado dos cosas para hacer. El arroz al horno,
1: ¿sí?,
0: y un poquito de meditación.
1: Venga, a por ello.
0: Buenos días, muchas gracias,
1: Silvia. Gracias, Fran.

0: Alegría de vivir con nuestra compañera Silvia San. Son las 12 menos cuarto.
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0: Abrimos la consulta de la doctora Garrido. Buenos días de nuevo, doctora.
2: Hola, buenos días.
0: Hoy, ¿a qué consulta nos lleva?
2: Pues mira, Franco, la llegada del verano cambia nuestra rutina, nuestros horarios y también nuestra forma de comer. El calor, las vacaciones, la comida fuera de casa, los cambios de hábito hacen que nos relajemos en cuanto a la alimentación se refiere. Para resolver nuestras dudas sobre alimentación, hoy nos acompaña Eva Luna, que es asesora nutricional, educadora en hábitos de vida saludable, biochef especializada en cocina energética estacional, fundadora de la Escuela de Nutrición Consciente Puro Gozo y presidenta de la Asociación Gastronómica y Cultural El Sendero del Gozo, con quien vamos a repasar consejos prácticos en mitos frecuentes y pautas sencillas para cuidarnos también en estos meses calurosos de verano.
0: Eva, ¿qué tal? Muy buenos días.
3: Muy buenos días, un gusto, un placer estar charlando con vosotros hoy.
0: Claro que sí, todos nosotros quisiéramos ser biochef, ¿no? Porque es una denominación fantástica, ¿no? ¿En verano comemos mejor o peor?
3: No, generalmente es cuando más nos relajamos, como ha dicho Yolanda, y es cuando peor comemos en verano.
2: ¿Y cuáles son, Eva, los errores más frecuentes que cometemos a la hora de comer en verano, de alimentarnos?
3: Bueno, después de que tú hayas hecho esta pregunta, tengo que abrir un melón, hablar de falsos mitos, sí, un melón fresquito, y creo que me voy a crear un poquito de enemigos. Pero bueno, lo primero que voy a decir es que creemos que podemos hidratarnos con bebidas como la cerveza, que entra muy bien y entra muy fresquito en esta época, y es una de las bebidas que más nos deshidrata, porque después de beber cerveza lo primero que hacemos es correr al baño a orinar, entonces estamos deshidratándonos. Y por ahí eso no lo hacemos del todo bien en verano.
2: Bueno, está bien no claro. Saberlo, por lo menos que uno sea consciente de lo que hace.
3: Eva, bueno, tengo que decir que podemos sí. Quizás apoyarnos más en la 00, en la sin alcohol, que sí. Es el alcohol el que nos hace deshidratarnos, entonces por ahí podemos compensar un poquito con la cervecita fresquita, pero sin alcohol.
2: Sí. ¿Y es cierto que en verano necesitamos menos comida?
3: No, para nada. Nos tenemos que alimentar igual que en otra época del año y tener completo los diferentes grupos de macronutrientes, ¿no? Que son las proteínas, los hidratos, las grasas. Solemos olvidar mucho proteína y grasa. Nos sí, centramos mucho en todo lo que viene de hidratos.
2: Y en las ensaladas, en las frutas, que es lo que realmente nos apetece por el tema del calor, ¿no?
3: Es que sale de forma orgánica y natural. Es verdad que es cuando más nos tenemos que apoyar de fruta y de verdura, porque tiene un contenido en agua riquísimo, pero desplazamos las proteínas. Entonces, sería ideal que nos lancemos a crear gazpachos y salmorejos o cremas frías, pero basadas en legumbres cocidas. Fíjate qué gran idea de meter proteína vegetal, que quizás eso nos entra mucho más fácil que un chuletón o un filete.
0: Uh-huh. Entonces lo vamos a preguntar a Dani Martín, que viene a nuestro chef, ¿no? Lo de hacer un gazpacho a lo mejor con un bote de garbanzos también, para darle un poquito de espesor, ¿no? O sí. con el bote ese de alubias que ya te vienen cocidas, ¿no?
2: Bueno, es que hay últimamente muchas ensaladas que se hacen con garbanzos, con la alubia, incluso con lenteja, efectivamente.
0: La ensalada de lenteja.
3: Sí, sí. Ahora está, es una alternativa maravillosa.
0: Ahora sí, está, sí. Eva, mucha gente pendiente de asuntos como, o sea, que a la hora de comer tiene muy pendiente lo de los picos de glucosa, lo de la subida sí. del cortisol, que el cortisol es lo peor que nos puede pasar. ¿Estamos aprendiendo demasiado a comer o demasiado de nutrición o nunca es o siempre vienen bien pues todos estos conocimientos, ¿no? Es que yo conozco a gente que come, que no disfruta de la comida, ¿no?
2: Porque está pendiente de si engorda o no.
0: Está claro. Pendiente de que esto me va a subir el cortisol.
3: Sí, sí. Qué buena pregunta. Es que tenemos acceso a información infinita, hay información de muchísimo valor que se contradice con argumentos de peso cada una de ellas, y es tan difícil discernir. Pero sí es verdad que el equilibrio entre ese conocimiento y después bajarlo a la práctica a mi cuerpo sin obsesionarse, tan importante ese equilibrio, ¿no?, para la salud mental, y evitar trastornos de la conducta alimentaria que están detrás de esa exigencia. Hay muchos trastornos de la conducta alimentaria que están detrás de esa hiperexigencia, esa alerta con la alimentación, que lo que te genera es más cortisol. O sea, relájate, come un poquito más flexible y verás tú cómo baja el cortisol de forma... No te digo que es para todo el mundo, hay personas que de verdad tienen que mirar la glucosa, por supuesto, ese grupo de población, genial, pero los que no tienen problemas y la condición es de salud, deberíamos de relajarnos un poquito, porque es verdad que, mira que yo me dedico a esto y estoy echando tierra encima mía, pero no es bueno los extremos.
0: Pero fíjese, Eva, hay gente que quiere perder peso y le dice, eso es cuestión de lo de los picos de glucosa. Así que es fundamental que a primera hora de la mañana tú comas de determinada manera para que tu cuerpo lo que queme sea la grasa.
3: ¿Eso bueno, cómo eso se hace? Ahí, sí, eso es cierto. En la primera comida del día, de verdad que te va a afectar y va a influir a la glucosa, los niveles y las fluctuaciones de glucosa que vas a tener durante todo el día. Es verdad que poner una especial atención en la primera comida del día va a hacer que el resto del día puedas estar mucho más regulado a nivel de glucosa en la sangre. Que es verdad que empezar el día con un montón de hidrato de carbono no te va a ayudar a eso. Entonces, en la primera comida del día, si metemos proteína y un poquito de grasa de calidad, y la fibra, que se nos olvida la fibra, que la fibra es un freno para la glucosa, es que se utiliza, que como estrategia nutricional se utiliza. Si vas a meter algo de hidrato y de glucosa, mete un freno, que puede ser fibra o grasa.
0: Pues díganos ejemplo, Eva, de dos desayunos en esta línea.
3: Mira, por la mañana, como hemos dicho, que es verdad que apetece fruta y apetece, puedes seguir comiendo fruta, pero como he dicho, métele el freno a la glucosa para que no suba tan rápido en la sangre, tan fácil como poner un puñadito de fruto seco a eso, a esa fruta que te vas a comer. No olvidar comer proteína de calidad, podemos encontrarla en los huevos, que es la proteína de mayor calidad que tenemos, y quizá no hace falta comer caliente, te lo puede comer frío, te lo puede comer que esté pasado por agua o que esté hervido para no comerlo caliente, que no apetece mucho. Y sería fruta, fruto seco, un poquito de huevo sería una buena opción para empezar el día.
2: Bueno, el jamón es proteína, ¿no? No está mal, ¿no?
3: Claro. Es maravilloso y el jamón es maravilloso a cualquier hora del
0: Eva,
3: día.
0: Eva, lo ha dicho Yolanda con una cara de pena. También tenemos...
3: No, Yolanda, incluye el jamón en el desayuno.
0: Claro,
3: bueno,
0: claro que sí. La tortilla, métela con jamón. Los oyentes también preguntan, la doctora... pero todavía
2: perdón,
0: no
2: me subas de cargo, enfermera sí, Chamorro.
0: Enfermera Chamorro. Ahí.
2: Pues mira, tenemos una cuestión que nos plantea Carmen de Jaén. Es acerca de un mito que existe, a ver si esto es cierto o no lo es. Dice, ¿comer de noche engorda más que comer de día? ¿Mito o realidad?
3: Pues mira, te voy a decir una cosa. Es verdad que las calorías que tiene el alimento la tiene a cualquier hora del día. No cambia las calorías que tiene el alimento según la hora. Pero sí es verdad que nosotros perdemos función digestiva. Perdemos esa fuerza digestiva, te complica más la digestión, y como después de comer y de cenar no te vas a ir a hacer ninguna actividad ni vas a quemar eso que has comido, pues evidentemente no lo vas a utilizar, eso se va a quedar como depósito. Yo sí que para respetar el ritmo circadiano, que es muy difícil en España y sobre todo en el sur cenar temprano, pero ya que no cenemos temprano, por lo menos que cenemos muy ligerito, lo antes posible y ligerito, aunque sea verano. Eso sí, sí es recomendable.
2: Eva, en el etiquetado bio, eco o orgánico, ¿siempre son los mejores productos?
3: No, para nada, no tiene nada, nada. Eso no te garantiza que sea de calidad, ni la grasa, ni la procedencia, ni la combinación que tiene. Tenemos que aprender a interpretar las etiquetas, que eso sería otro, un programa dedicado exclusivamente a eso, porque no te ha garantizado para nada que sea saludable. No.
2: Bueno, hay que aprender a leer las etiquetas, son muy, muy
4: sí, creo importantes. Que nos va a tener que enseñar Eva a leer las etiquetas de
0: los pero cada vez hay más
2: cuando
0: gente, queráis, ¿no?
2: Sí, que sí. Se para a mirar las etiquetas.
0: Está en los supermercados mirando las etiquetas, ¿no? Yo cada vez, vamos, veo más, ¿no? Y yo cada vez lo miro más, ¿no?
2: Yo las miro.
3: Sí, sí, de hecho miro. hay aplicaciones que te facilitan mucho la tarea, ¿eh? Que le pasas el código de barra y te dice todo lo que tiene, vamos.
2: Sí, muchas veces coges un producto, tú dices, pues mira, lo voy a coger, le miras la etiqueta y lo sueltas rápidamente.
3: Totalmente.
0: Pero otro de los mitos, Eva, es que la grasa es mala. La grasa es necesaria, ¿no?
3: Absolutamente. Eso lo hemos nosotros adquirido como si hubiera sido uno de los 10 mandamientos. Nos lo han vendido a fuego hace mucho tiempo, ¿no? Y totalmente lo contrario. La grasa es saludable y la grasa saturada, sobre todo, que ha estado demonizada, no toda la grasa saturada es igual. Es necesaria, de hecho la materia gris de nuestro cerebro es grasa saturada y también la protección de todas las membranas celulares nuestras está hecho de colesterol también y de grasas. Entonces es fundamental, no hay que demonizar las grasas, son necesarias y hay que saber buscarlas, hay que saber la fuente saludable de grasa.
0: Pues mira, vamos a demostrar que hemos aprendido de la doctora Eva Luna y vamos a proponer, Yolanda, María, un desayuno en la línea de lo que nos ha dicho para no subir mucho los picos de glucosa. ¿El tuyo cuál sería?
2: Pues pan integral con jamón, un poquito de aceite, no mucho, tampoco hay que pasarse porque ya llevamos ahí la grasita del jamón. Y bueno, un cafelito con leche desnatada o semidesnatada con sacarina. Y una frutita, por ejemplo.
0: Te falta algo, los frutos secos.
2: Ah, bueno,
0: mi desayuno ideal sería un melocotón con nueces y una tortilla. Eso va bien, ¿no, doctora?
3: Eso perfecto.
0: Venga, el de María.
4: Bueno, pues como yo soy alérgica al melocotón y todos sus derivados y a los frutos secos, pues me voy a decantar por una tostada de pan integral con aguacate y un huevito encima. Y eso, luego pues un cafelito.
3: Perfecto.
0: Eso va bien, ¿no?
3: El cafelito, cuidadito, que el cafelito es de los ladrones de agua, ¿eh? Que eso es como la cerveza, lo siento.
2: No hay que abusar.
4: Sí.
3: Es diurético.
4: Había un refrán que decía que dos cafés tonifican y tres intoxican, ¿no?
3: Pues sí.
0: Pues Eva, Eva Luna, nutricionista, todo eso que ha comentado Yolanda Garrido al principio, gracias por haber estado esta mañana con nosotros. Hemos aprendido mucho, vamos a aprender a desayunar y sobre todo una enseñanza. No vamos a marearnos tanto en ver qué comemos, en preocuparnos, como una compañera nuestra, Charo Padilla, que nada más que come al piste, ¿no? Y que no, hay cosas de esas. Porque si no, el cortisol entonces es el que sube y entonces hemos hecho un pan con unas tortas.
4: Y no demonizar los alimentos.
0: Claro que
4: hay
0: no.
4: Hay que preguntar antes.
0: Eva, muchas gracias. Buenos días.
3: Nada, un placer.
0: Hasta la próxima.
3: Eva. Un abrazo fresquito.
4: Eso. Chao.
0: Pues vamos a seguir esta línea porque nada más termine las noticias de las 12, estará con nosotros Dani Martín. Vamos a seguir hablando de comida porque es un tema recurrente en verano también, ¿no?
2: Hombre, la verdad es que es un tema de todos los días porque todos los días tenemos que comer.
0: Pues vamos a comer dentro de un poquito. Otra vez, claro.

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6: El presidente de la Junta de Andalucía, Juanma Moreno, se ha comprometido este domingo en su toma de posesión del cargo por tercer mandato consecutivo a ser fiel a sí mismo y a lo que ha definido como vía andaluza del diálogo tras su pacto de gobierno con Vox.
7: La vía andaluza de serenidad y diálogo sigue vigente. La vía andaluza es el sí al acuerdo, a la proximidad entre todos. Y ha sido siempre contraria a los cordones sanitarios. La vía andaluza es inclusiva y no, no excluyente con ningún tipo de ámbito político.
6: El presidente andaluz prevé hacer público el nuevo gobierno autonómico a finales de la próxima semana y ha abierto la puerta a contar con tres vicepresidencias. Una de ellas será para el líder de Vox en Andalucía, Manuel Gavira.
8: En Andalucía va a haber y va a tener el gobierno con más apoyo de la historia. Nunca en Andalucía ha habido un presidente y nunca ha habido un gobierno con 68 diputados. Y sí, somos dos partidos diferentes, pero y sí, tenemos un objetivo común, que es mejorar la vida de los andaluces. Por eso hemos cumplido el deseo reflejado en las elecciones del pasado 17 de mayo.
6: Al acto de toma de posesión en el Palacio San Telmo en Sevilla han acudido 300 invitados, entre los que se encontraba el expresidente del gobierno, Mariano Rajoy.
9: Durante muchos años se dijo, bueno, que Andalucía, que estaba un poco atrás en comparación con otros, y en este momento Andalucía está de las primeras y además en una línea ascendente que es muy reconfortante porque se están haciendo bien las cosas.
6: También ha acudido al acto la expresidenta de la Junta, Susana Díaz. No han asistido los portavoces parlamentarios de Adelante Andalucía, José Ignacio García, y por Andalucía, Antonio Maillo, ni tampoco los líderes regionales de Comisiones Obreras y de UGT. Como representantes del Gobierno Central han acudido la secretaria de Estado de Política Territorial y el subdelegado del Gobierno en Málaga, Javier Salas.
10: Unos pactos que todo hace indicar que van a suponer un retroceso para Andalucía, un retroceso a los 40 años que lleva progresando esta tierra. Tememos que este pacto pues dé una marcha atrás a eso que hemos logrado los andaluces y la andaluza todo este tiempo, y por eso pues un poco desenluce un poco el acto este y esta legislatura.
6: Efectivos del Infoca trabajan hasta ahora en un incendio que se acaba de declarar en un paraje de Sorbas en Almería, y tres medios aéreos se han incorporado al incendio activo en Morón de la Frontera en Sevilla. Evoluciona además de forma favorable el de Guillena, también en la provincia de Sevilla. Se quedó a las puertas del parque zoológico Mundo Par, que hoy ha abierto sus puertas, y ya se ha dado por extinguido el fuego de Jódar en Jaén. En el incendio de Las Gavarras en Girona se ha levantado el confinamiento de los evacuados y se ha declarado otro en Huesca, que afecta al Parque Natural de la Sierra y Cañones de Guara. Y fuera de nuestra comunidad se elevan a 35 los españoles fallecidos y 140 los desaparecidos en el doble terremoto de Venezuela. Un grupo de rescatistas andaluces siguen atrapados sin poder regresar a España, como ha explicado a Canal Sur Radio el policía local de Montilla, en Córdoba, David Pino.
11: Porque nosotros teníamos autosuficiencia para 7-8 días, no teníamos comida para los perros, no teníamos comida, el dinero aquí no vale, vamos a salir, va a salir, pero billetes no hay por ningún sitio y nosotros necesitamos mismo, los perros tienen que desplazarse, nuestras familias, nuestros trabajos, porque nosotros venimos voluntariamente.
6: Una joven de 26 años ha muerto en Algeciras durante la celebración de la clasificación de Marruecos a cuartos de final del Mundial. A la mujer se le enganchó la bandera marroquí que llevaba al cuello en la rueda de la moto en la que viajaba de acompañante. Y en Mazagón, en Huelva, se están investigando las circunstancias del ahogamiento de un hombre de 79 años. Repasamos ya las temperaturas. Hasta ahora 28 grados en Cádiz, en Jaén, Granada y Málaga, 29 en Huelva, 31 marcan los termómetros en Córdoba y 33 en Sevilla y en Almería. 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
15: Las 12 y 4 minutos, estos son los días de verano, afrontamos ya nuestra última hora, hoy una edición especial porque en la primera hora hemos estado ofreciéndoles en directo la toma de posesión del presidente de la Junta de Andalucía, un programa en el que ustedes han podido escuchar, como también ahora en el boletín informativo, algunas claves de lo que será el futuro gobierno de Andalucía, que tomará posesión en verano, una estación cuyas canciones estamos escuchando después de cada boletín de la mano de Yolanda Garrido.
16: Pocas canciones, Fran, del pop español han alcanzado la categoría de mito como Hijo de la Luna, compuesta por José María Cano. La canción narra la trágica leyenda de una gitana que hace un pacto con la luna para encontrar marido a cambio de entregar a su primer hijo. Publicada en el álbum Entre el cielo y el suelo, terminó convirtiéndose en uno de los mayores éxitos internacionales de Mecano. Lo más sorprendente es que el tema no nació para el grupo madrileño. José María Cano lo escribió pensando en Isabel Pantoja, pero la tonadillera rechazó la maqueta interpretada por Ana Torroja al considerar que no encajaba con el rumbo que quería dar a su carrera. Aunque el disco vio la luna en 1986, Hijo de la Luna alcanzó su gran éxito un año después. Traspasó fronteras y llevó a Mecano a grabarla también en francés e italiano.

0: verdad, es que a mí no me sonaría.
1: Te lo estás imaginando, ¿verdad?
0: Sí, pero que no. Hay que ver, cuando escuchas una canción que está escrita para otra persona,
1: sí,
0: se te queda en la cabeza y ya no la concibe, sí, sí, versionada por... Bueno, versionada, sí, pero que esto lo hubiera cantado la Pantoja, pues hubiera quedado raro, ¿no?
1: Para que vea, fue hecha para ella, pero ella no la quiso pillar, no la pilló.
0: Pues esto muy bien, porque en la voz de Ana Torroja es fenomenal. Hijo de la Luna, otra canción del verano.

0: Las 12 y 7 minutos.
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0: Un domingo más está aquí con nosotros Dani Martín, el mantel en la mesa, esa es su cuenta en Instagram, ese es su escaparate de toda su cocina. ¿Cómo estás, Dani?
1: Buenas, Fran, bien, aquí estamos de nuevo y nada, vamos a hablar un poquito de recetas.
0: ¿Tú
1: y...
0: crees, como hemos hablado con la doctora, que en la cocina hay que disfrutar, tampoco hay que ir mirándolo absolutamente todo, ¿no?
1: Yo creo que sí, ya lo hemos comentado, ¿no? Yo creo que es una forma de socializar también y disfrutar, ¿no?, de uno de los placeres, ¿no?, con moderación, ¿no?, y sabiendo lo que comemos, pero sobre todo disfrute.
0: Porque hay gente obsesionada, ¿no?, a veces en la vida, ¿no?, con llevar una dieta rajatabla y se queda en su casa solo, ni sale ni nada de nada, ¿no?
1: Sí, yo creo que llevarlo todo a los límites hay que tener cuidado, ¿no? Yo creo que se puede uno cuidar mucho, podemos comer rico, saludable, disfrutar con los amigos, salir a la calle, de una buena cerveza aquí en Sevilla y demás, pero siempre con moderación, o sea, no llevándolo a esos límites que a veces pues hace que te quedes en casa y no disfrutes.
0: Hoy nos vas a proponer un menú para el verano, ¿no?
1: Sí, bueno, hemos traído tres recetitas sencillas, frescas y sobre todo pues ricas.
0: Vamos a empezar por la primera, que es una ensalada fresca de tomate, fresas y vinagreta de hierbabuena.
2: Si a un tomate le quitas el pedúnculo, lo cortas en gajo, lo pones en un bol. Lo mismo haces con fresa y le añades al bol. Pones aguacate en dado, almendra picada. Y en una batidora pones aceite, vinagre de Jerez, zumo de lima, hierbabuena, miel y sal. Tritura a máxima potencia, lo viertes en el bol e integras. Te queda una ensalada de tomate perfecta y brutal.
0: Vamos a ponerlo otra vez porque ha hablado muy rápido. ¿Por qué habláis tan rápido en el Instagram?
1: Bueno, hablamos rápido porque bueno, ahí es una estrategia, ¿no?, también de contenido, ¿no?, que muchas veces cuando hacemos los vídeos muy largos, la gente como que se aburre y no los ve entero. Entonces, como hay contenido que tampoco da para mucho de desarrollo, pero básicamente es para eso, ¿no?, para generar reproducción.
0: Espera, la vamos a escuchar otra vez, que venga. A mí me han faltado algunos apuntes.
2: Si a un tomate le quitas el pedúnculo, lo cortas en gajo, lo pones en un bol. Lo mismo haces con fresa y le añades al bol. Pones aguacate en dado, almendra picada. Y en una batidora pones aceite, vinagre de Jerez, zumo de lima, hierbabuena, miel y sal. Tritura a máxima potencia, lo viertes en el bol e integras. Te queda una ensalada de tomate perfecta y brutal.
0: ¿Qué es lo que hay que quitarle al tomate, Dani?
1: El pedúnculo. Le quitamos el interior, que tiene mucha agua también. Y lo que nos quedamos es... O sea, el pedúnculo, la parte de arriba, perdón. Sí. El rabillo.
0: El rabo.
1: Le quitamos, que está durito y demás. Lo de adentro, si lo queremos, la semilla. La pulpa yo muchas veces se la quito cuando hago la salsa brava para unas patatas, y es verdad que le quito el interior. Pero en este caso le quitamos solamente el pedúnculo, la parte de arriba, troceamos. Tengo que decir de esta receta de ensalada de tomate que me recuerda totalmente, de hecho la probé, no es una receta exclusivamente mía, le hice mis modificaciones, pero estuve en un restaurante con la familia cenando y demás, nos la ofrecieron fuera de carta y me recordó al gazpacho que hacía mi abuelo en un mortero majado. O sea, es curioso, ¿no? Porque es una receta que lleva hierbabuena, en la vinagreta, lleva el vinagre, el tomate, la fresa le da ese punto dulce. Y me recordó muchísimo al gazpacho que hacía mi abuelo en el mortero majado. Y de ahí la hice. Entonces, lo que tenemos que hacer es cortar el tomate. Cortamos también una fresa, le añadimos aguacate, unas almendras, que tiene bastante proteína, ¿no?, que ahora como todo tiene que llevar buena cantidad.
0: Y grasa.
1: Sí, lleva la grasa saludable del aguacate y la proteína de la almendra. Y en otro tarro montamos una vinagreta con hierbabuena, vinagre, aceite, sal y pimienta. Incluso le podemos poner un poco de miel para darle ese toque dulce, o la mostaza también para darle un punto diferente de acidez. Lo batimos o lo emulsionamos en un bote, que yo suelo trabajar mucho con bote, y se lo ponemos a la ensalada. Lo dejamos unos 20 minutos en la nevera que coja sabor, y esa ensalada está súper rica. O sea, si te gusta el gazpacho, entre la hierbabuena, el tomate, la fresa, te deja un recuerdo,
0: ¿no?
1: Sí, total.
0: Oye, una cosa, ¿la sal se la echas directamente al tomate o a la vinagreta?
1: En la vinagreta, a mí me gusta ponerla en la vinagreta siempre, y después podemos incluso rectificar. Yo cocino mucho de esa forma, porque si vamos añadiendo sal a cada proceso, después al final nos podemos encontrar que esté un poco alto de sal. Entonces yo añado la sal en la vinagreta, de ahí la añado en el bol, lo integro y demás, y después lo pruebo. Si veo que le hace falta un pico, la añadimos.
0: ¿Tú le quitas la piel al tomate o no?
1: Normalmente no, cuando hago ensaladas no. Cuando hago gazpacho, salmorejo, en función si quiero que quede muy fino, o si le dejo la piel lo cuelo, y si no le quito, lo escaldo y le quito la piel.
0: ¿Y qué tomate recomendarías en este caso? Porque antes había un tomate nada más. Bueno, vale, hay uno muy cerca de donde, el tomate, sí, de los Palacios, ¿no? El, sí, tomate de Conil también es muy bueno, ¿no? Pero ahora hay tanta variedad de tomates, como que te digo yo. Bueno,
1: ahora está el Cumaco, que es uno de ellos, está el sangre de toro. también, que tiene varios nombres, que ese está muy rico, el tomate rosa.
0: El terrosa, exactamente.
1: Sí, sí, ese está muy, muy bueno también, muy carnoso y también con mucho sabor, y sobre todo el tomate de los palacios, ¿no? Que el sea de aquí, de la tierra.
0: Y el rap, o sea, cualquiera puede ser.
1: Sí, cualquiera. Al final, incluso yo hago a veces mezclas de tomate, salvo el tomate pera, que sí es verdad que lo dejo solamente para hacer sopa, gazpacho y salmorejo. Sí. Para una ensalada, el resto de tomate nos vale.
0: Bueno, pues vamos con el segundo plato.
1: Vamos.
2: Potencia el sabor de tu ensaladilla con esta receta fácil, cremosa y adictiva. Comenzamos pelando y quitando el intestino a las gambas rojas. Reservamos las cabezas y laminamos el ajo. En una sartén ponemos aceite, el ajo y una callera. Cocinamos las gambas 2 minutos y reservamos. En el mismo aceite ponemos las cabezas, aplastamos y retiramos. En un bol ponemos las patatas y las zanahorias ya cocidas. Machacamos y picamos cebolla morada, alcaparra y las gambas. Lo vertemos en el bol y montamos la mayonesa. En una batidora ponemos un huevo, el aceite colado de la gamba y las cabezas. Emulsionamos y lo vertemos sobre la ensaladilla. Y ahora integramos, servimos, lo ponemos bonito y a disfrutar.
0: Bueno, pues en la cuenta de Instagram, el mantel en la mesa, que es la de Dani Martín, tienen ustedes esta receta por si también se les ha pasado algún ingrediente, pero esto es básicamente trabajar la gamba, ¿no?
1: Trabajar la gamba, sobre todo donde potenciamos mucho el sabor de esta ensaladilla es en la mayonesa. Lo que hacemos, la gamba roja, le quitamos las cabezas, la infusionamos en el aceite, primero marcamos un poco, un par de minutos, para que no se nos pase la gamba roja. Hacemos como un ajillo, mucho aceite, ajo, callejón, la gamba roja, el cuerpo, lo retiramos y sobre ese aceite infusionamos las cabezas de las gambas rojas. Aquí lo que hacemos es que soltamos todo el sabor que tiene el interior, lo que hacemos normalmente cuando vamos a comer gamba, ¿no? Que chupamos las cabezas, aquí lo dejamos en el aceite. Eso lo colamos y cuando esté frío montamos una mayonesa con ese aceite. Eso potencia muchísimo el sabor de la ensaladilla. Después incorpora también la gamba roja troceada y la mayonesa, y ahí te da un toque increíble, o sea, súper rico.
0: Eso de quitarle el intestino a la gamba, ¿cómo se hace?
1: A ver, eso hay varias formas.
0: ¿Ese es el hilito?
1: El hilito, ese es el intestino. En realidad, bueno, hay gente, bueno, hay, por un lado hay gente que dice que no hay problema porque al final es lo que come la gamba, que está en el fondo del mar y demás, es lo que come y tal, y al final pues suelen ser alga y tal, pero por otro lado es como que queda más limpio, entonces quitarlo es muy sencillo, o bien le metemos un palillo de diente a la mitad del cuerpo y tiramos hacia arriba y sale, o nos vamos a la parte de la cabeza y con una pinza tiramos. Si la gamba es fresca, sale del tirón y no hay ningún tipo de problema.
0: Como si operáramos
1: a la gamba. Igual.
0: Oye, y una cosa, el tema de las mayonesas, ¿no? En la actualidad hay miles de maneras de hacer mayonesa. ¿Tú te decantas por la clásica, por la de huevo y aceite y poco
1: más? Sí, claro. A ver, las mayonesas, lo ideal, sinceramente, es comprarla y que la tenemos muy buena en el mercado. Y
0: por evitamos, razones de seguridad.
1: Sí, de seguridad alimentaria, sobre todo, ¿no? Porque tenemos ahí muy buenas mayonesas y aparte nos quitamos de ese problema. Realmente, la mayonesa, el tema de la salmonelosis, lo tenemos en la cáscara del huevo, no lo que es en el huevo crudo. Muchas veces yo tengo muchos comentarios sobre utilizar huevo crudo y tal, que puede tener un riesgo, pero bueno, si cocinamos en casa tampoco lo vamos a hacer en un restaurante. Si lo hacemos en casa y tenemos el riesgo, la cáscara del huevo está limpia y no la utilizamos, que no caiga nada en el vaso, pues no habría problema. Pero sí que es verdad que bueno, soy muy de hacer mayonesa porque le doy la textura que a mí me gusta, y aparte me gusta hacer mayonesa de diferentes tipos. La hago de pimentón, cuando hago una ensaladilla con pulpo, la hago con el escabeche de los mejillones cuando hago ensaladilla de mejillones, por ejemplo, y soy muy de hacer sabores. Eso mismo se puede hacer con mayonesa comprada, que se le añade el escabeche o se le añade el pimentón y se mezcla. Lo clásico, soy muy de esa línea y me gusta darle la textura, hacerla más densa, más líquida, en función de la...
0: ¿Y esos otros tipos de mayonesa, Dani, que están haciendo ahora, o se hacen con aguacate, con huevo duro, eso de verdad sabe a mayonesa o no?
1: Mira, yo tengo una receta de mayonesa con huevo duro y te sirve, por un lado, porque esa mayonesa nunca se va a cortar. Básicamente estamos haciendo una crema, pero realmente no tiene el sabor de la mayonesa. O sea, hay que tener en cuenta que estamos trabajando con huevo cocido. El huevo cocido tiene un sabor bastante fuerte, no es lo mismo que el huevo crudo, y el sabor final se parece a la mayonesa, pero no tiene nada que ver. Cuando lo hacemos de aguacate, pues estamos tendiendo más a un guacamole, porque le estamos metiendo aguacate. Entonces, hay productos los cuales cuando hacemos mayonesa con ellos no queda un resultado como el que nos gustaría, pero podemos utilizarlo.
0: Bueno, pues para esta comida de verano ya tenemos la ensalada de tomate y fresas, la ensaladilla de gamba roja, y vamos con el tercer plato, el postre, ¿no?
1: El postre.
2: Si te gustan los limones, guarda esta receta cremosa, intensa y muy refrescante. Comenzamos cortando los limones a la mitad. Los vaciamos, cortamos la base para que no vuelquen y exprimimos la pulpa. Añadimos la nata, la leche condensada, el yogur griego de limón y batimos hasta que monte la mezcla y quede muy cremoso. Con ayuda de una manga rellenamos los limones, ponemos la ralladura, refrigeramos una hora y a disfrutar.
0: Esto es como una mousse, Dani.
1: Es una mousse de limón. Este es el clásico postre que había antiguamente, bueno, que había y que sigue habiendo, ¿no? En los bares, muchos restaurantes. Yo me acuerdo de pequeño cuando iba con mis padres a comer y veía siempre los limones cortados por la mitad.
0: El medio limón,
1: el ese medio con limón cremita, con sí. helado. Pues esto es lo mismo, básicamente. Y lo que hacemos es utilizar la nata, leche condensada para darle un poco más de cremosidad y dulzor. Ponemos el yogur griego de limón para potenciar y el zumo de tres limones. Eso lo montamos, lo batimos, lo montamos, lo rellenamos, o sea, rellenamos las mitades de los limones y lo metemos en la nevera al menos una hora. Tras esa hora se queda súper cremoso y con una potencia de sabor a limón, con vitamina C, pues por todos los lados.
0: ¿La leche condensada y la nata no es mucha leña o...?
1: No, porque, perdón, la nata básicamente no tiene azúcar. Tiene grasa, pero no tiene azúcar. Entonces, cuando la montamos no tiene dulzor. Ahí lo damos con la leche condensada. Después con el limón le metemos el ácido y contrarrestamos un poco también el dulzor. Y queda un equilibrio bastante bueno.
0: Digamos que este plato que nos sugiere también tendría una versión de naranja, ¿no?
1: De naranja haríamos lo mismo, pero en lugar del zumo del limón pondríamos el zumo de naranja. Incluso podemos hacerlo con más sabores.
0: Pomelo, ¿no?
1: Pomelo... mandarina, sí.
0: Bueno, pues este es el menú que nos ha sugerido hoy Dani Martín, la ensalada de tomate, la ensalada de gamba roja y los limones cremosos. ¿Esto se hace en una mañana perfectamente o en un ratito?
1: Cada receta está comprobada que en unos 30-40 minutos la tenemos lista.
0: ¿Tú cuánto tiempo te sueles llevar en la cocina para hacer un plato, digamos, de mediana dificultad?
1: Pues de mediana dificultad, a ver, normalmente hay que... Una cosa es, por ejemplo, en el caso de creador de contenido, que tardamos bastante más, pero una receta normalmente de mediana, una elaboración así es más complicada o más compleja, una hora y media, dos horas más o menos. Sí, tiene varios procesos, pero lo normal en hora, hora y media podemos conseguir un menú bastante en condiciones.
0: Y una cosa, porque a mí me ha pasado, en toda esta trayectoria, ¿tú has tenido algún plato que hayas tenido que tirar?
1: Bastante, o sea, hay muchas recetas incluso que después, bueno, hay que tirarla y he tenido, bueno, invitado en casa y no ha gustado y hemos tenido ahí que disimular un poco.
0: Pues Dani Martín ha estado un fin de semana más, un domingo más, ofreciéndole un menú que pueden hacer ustedes perfectamente hoy o cualquier

0: Las 12 y 22 minutos, lo mismo usted, más que unas plácidas vacaciones para relajarse y bajar ese cortisol del que le estamos hablando, lo que necesita es todo lo contrario, acumular adrenalina para todo el año. Los viajes de aventura son una especialidad que cada vez tiene a más gente especializada para proponerlos y organizarlos. Descender aguas bravas, tirarse de un puente o, por ejemplo, irse un fin de semana para convertir en un buggy 4x4. Extrema Buggy es la empresa de Mario Mejías, un extremeño que fue piloto de estos vehículos de 4x4, formador y ganador de competiciones especializadas. Ahora se dedica también a organizar este tipo de viajes, que más que viajes son experiencias. Mario, ¿qué tal? ¿Cómo estás?
1: Hola, muy buenas.
0: ¿Cuál es el último que has hecho? Por empezar por ahí.
1: Bueno, el último viaje que hemos hecho ha sido Balcanes. Hemos recorrido 6 países en 15 días y ha sido pues una experiencia maravillosa. Hemos pasado mucho calor porque ya la época estival cada vez se anticipa más, pero ha sido un viaje de los que te hacen mella en el alma, ¿no? Países pues que han vivido muchas cosas y ha sido un viaje muy bonito, muy bonito.
0: Por conocerte sí. Un poquito más a ti, Mario, tú eres extremeño, tú tienes 56 años, pero a los 10 ya estaba encima de los motores, ¿no?
1: Sí, ha sido mi pasión durante toda mi vida. A los 10 años restauré mi primera moto y de ahí en adelante pues ha sido todo un sinfín de experiencias. Y lo más bonito que me ha podido ocurrir en mi vida pues es poner en valor todo lo aprendido para compartirlo. Por eso pues desarrollamos los viajes de aventura con clientes y a esos mismos clientes le enseñamos a adquirir técnica y seguridad en sus motos, en sus vehículos 4x4 o en los buggy, las tres modalidades de off-road que son las que tocamos.
0: O sea que si yo quiero hacer un viaje de aventura y voy a tu empresa, por ejemplo, me decido por el 4x4, primero lo que haces es enseñarme y me formas, ¿no?
1: Exacto, lo normal es que, bueno, lo normal no, lo evidente es que el que quiere hacer un viaje de experiencia, si no viene con una trayectoria ya reconocida y una técnica adquirida en esta disciplina, pues haga una formación, porque al fin y al cabo este tipo de viajes son, como tú bien has dicho, son experiencias de aventura y a veces ese tipo de aventura se puede volver en una desventura, ¿no? Entonces, qué menos que ir preparado y qué menos pues que adquirir una técnica que siempre se traduce, por supuesto, en seguridad. Uh-huh. Al fin y al cabo, los guías vamos dirigiendo esa ruta, pero entendemos que cuando alguien se inscribe a hacerla, ya viene pues con un bagaje de técnica aprendida.
0: Sí, porque no todo el mundo puede afrontar un viaje de este tipo.
1: No, nosotros de hecho cuando, según el viaje que organicemos, también los hacemos a medida, pero según el viaje que organicemos exigimos un nivel, desde un nivel iniciación o nivel 1 hasta un nivel avanzado o nivel 3. Según el perfil de los clientes que llevemos en ese viaje, adaptamos el recorrido a ese nivel.
0: Me imagino que la gente que más reclama este tipo de viajes será una persona que se encuentre en una edad que va entre el joven y el adulto, ¿no?
1: Pues sí, mira, y lo bonito de todo esto es que la gente se anima a hacer este tipo de viajes o incluso a formarse técnicamente cuando ya lleva años conduciendo. El perfil de nuestros clientes no lleva menos de 5 o 10 años ya montado en o bien en moto o bien en buggy o en 4x4. Entonces cuando llevan ya un recorrido y ven que algo les falta, pues entonces se apuntan pues a nuestros cursos o a nuestros viajes. Nosotros sí insistimos mucho, y desde hace 26 años que tenemos nuestra escuela y nuestra empresa de turismo activo, registrada en Andalucía y en Extremadura, porque bueno, yo soy mitad andaluz,

0: por mi mujer y mi madre, y mitad extremeño por mi padre. Y estoy a caballo entre Extremadura y Andalucía. Tenemos registro de turismo en las dos comunidades. Pues lo que te decía, cuando alguien se apunta a estos viajes, pues el perfil que tiene es ese, que lleva ya 5, 8, 10 años montando en moto o en 4x4 y quiere dar un paso a esa aventura. Y nosotros, como te iba a decir, insistimos muchísimo en que aprender técnica se traduce en seguridad. Y bueno, contribuimos a este mundo del motor, pues dando conocimiento para que en definitiva haya menos accidentes, menos tensiones, que la gente conduzca relajado, que nos miren bien, porque es verdad que es un deporte pues que ahora últimamente parece como que así nos miran mal, ¿no? Pero lo que hacemos no solamente es montar en moto, sino poner en valor todo un territorio por donde pasamos, pues vamos haciendo una interpretación, pues no solo del paisaje, de la naturaleza, le damos color a pueblos pequeñitos, ¿no? A la España vaciada, ¿no? Y así pues se hace más amena la aventura y se trae el recuerdo más intenso.
1: Nos imaginamos que muchas veces cuando vaya a solicitar un viaje de este tipo, preguntará por la seguridad, ¿no? Sobre todo si ese viaje se desarrolla en un país distinto al nuestro, a España, ¿no? Es decir, si me pasa algo en tal sitio, ¿qué garantías tengo de atención médica, de atención sanitaria, etcétera, etcétera?
0: Sí, bueno, ahí hay que ser sincero. Por muchos medios que tengas, eso se convierte también en una aventura. Nosotros, los viajes que hacemos por España y resto de Europa, ahí no hay problema ninguno con las aseguradoras, hay una intervención rápida. Es verdad, pues, que si estamos metidos de lleno en el medio natural, pues se alargan un poco los tiempos, pues porque los accesos son más difíciles, el rescate es más complicado, pero en lo que es en Europa entera no hay ningún problema en que las agencias aseguradoras, que lógicamente hay que contratar, pues realicen su trabajo de manera eficaz. Es muy diferente cuando ya sale fuera de Europa. Cuando salimos, por ejemplo, a África, no solamente los tiempos se multiplican, sino el tipo de asistencia. Y ahí os aseguro que no por contratar el seguro más caro o el mejor seguro
1: Vas a
0: te
1: tener la
0: vayan
1: mejor
0: a...
1: prestación, ¿no?
0: Efectivamente, a nosotros nos ha pasado de todo. Afortunadamente, los accidentes en off-road son más livianos que en carretera. Suele haber, bueno, pues una rotura de un brazo, de una pierna, de una clavícula, pero es muy difícil. Nosotros afortunadamente no lo hemos tenido nunca. Es muy difícil pues que una persona pues fallezca en un accidente en off-road. Es muy difícil. Pero es verdad que ahí tienes que prepararte. Por eso, pues, qué menos que contar pues con uno o dos vehículos de asistencia para una evacuación rápida, de manera particular. Y una vez que valores el accidente, pues pensar si esos mismos vehículos de evacuación se llevan al herido para hacer una repatriación rápida, o se lo lleva a un lugar seguro donde, pues, tipo aeropuerto, para hacer una repatriación en avión. Pero es verdad que dentro de los viajes hay que extremar mucho las precauciones, los viajes me refiero fuera de Europa, porque el tema médico y de rescate es complicado, es complicado, es muy complicado, sí.
1: ¿A qué duración suelen tener como media, ¿no?, este tipo de viaje? ¿O depende también del medio? ¿Depende si se hace en moto, en buggy, en 4x4?
0: Para los buggy, un viaje de más de 4 días no es aconsejable. Los buggy te agotan, te agota la conducción, y además son vehículos que en los enlaces por carretera son muy lentos, y más de 4 días en un buggy ya es una aventura que te agota. En moto, por el contrario, siempre utilizamos motos trail que van con sus maletas, son motos grandes. En motos trail pues hacemos viajes de hasta 15 días, o por ejemplo si bajamos hasta Senegal pues ya son 23 días, un mes. En moto, pues desde 2 días ya tienes una auténtica aventura, y en 4x4 pues igual, ¿no? La media de viajes que hacemos más normal es de 4 días o de 8 días, perdón, 7 días, una semana completa. En una semana completa te puedes vivir una aventura y terminar pues con un plazo de recuperación por el cansancio de un par de meses.
1: Sí, porque después te tienes que recuperar. Oye, y dime, dices que habéis venido de los Balcanes, de la antigua Yugoslavia, de Croacia, sí, de Bosnia, de Serbia, etcétera, etcétera. Dime otros destinos, ¿no?, que suelen ser los preferidos por la gente sí, que va a vuestra agencia para preparar un viaje de aventura.
0: Pues mira, para nosotros es muy importante poner en valor nuestra tierra. Entonces, Andalucía Occidental la tocamos muchísimo en viajes de 1 y 2 días. Podemos llegar hasta 3, pero lo normal que la gente contrate son viajes de 2 días. Extremadura también tenemos viajes de 1, 2 y 3 días. Y después ya a partir de ese número de días, pues hacemos Portugal de punta a punta. Hacemos Transpirenaica, hacemos Transcantábrica, fuera de España, pues fuera de la península ibérica, fuera de España y Portugal, hacemos mucho norte de Marruecos. A Marruecos bajamos en muchas ocasiones en viajes mínimos de 4 días por el norte, y a partir del cuarto día, si ya la experiencia es de más tiempo, empezamos a bajar hacia abajo. Son los destinos más frecuentes durante todo el año: Andalucía Occidental, Extremadura, Portugal y norte de Marruecos. De esos, en nuestra temporada que empieza fuerte el 1 de octubre y termina el 30 de mayo, pues estamos constantemente pateando esos lugares. Sí.
1: ¿El próximo dónde lo tienes, Mario?
0: Pues mira, el próximo viaje fuerte lo tenemos en el Puente de Octubre, que hacemos norte de Marruecos, y a continuación en el Puente Largo de Diciembre, que hacemos Andalucía-Dakar. Es un viaje pues de 15 días para llegar, y después nos volvemos en avión. Yo me quedo un par de días más montando los vehículos en un contenedor y vuelven en barco hasta Algeciras.
1: O el famoso Rally París-Dakar, ¿no?, pero saliendo de nuestra tierra, que está más cerquita.
0: Sí, sí, es un destino que para todo el
1: aventurero, que se
0: aficionaba, ¿no?, al mundo del motor, tiene que hacerlo al menos una vez en su vida.
1: Mario Mejía, muchas gracias por haber estado con nosotros esta mañana. Extrema Buggy es la empresa que organiza este tipo de viajes. Mucha suerte y feliz verano.
0: Muchas gracias igualmente, y un abrazo a ti y a todos los oyentes. Un abrazo.
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0: y el repaso por los conciertos del fin de semana en Andalucía. Lo que escuchan es Siloé, que hoy va a actuar en el Teatro Axerquía de Córdoba, dentro de la programación del Festival de la Guitarra. En este fin de semana, el inicial, ha habido 7 citas musicales. Hoy hay 3: Stanley Clare, que actúa en el Gran Teatro María Esther Guzmán, en el Góngora y en el Axerquía Siloé. Es una de las grandes citas culturales del verano en nuestra tierra. Isabel Albás es delegada de Cultura y Patrimonio del Ayuntamiento de Córdoba. ¿Qué tal, Isabel? Buenas tardes.
1: Hola, un placer. Buenas tardes, un placer estar con vosotros.
0: ¿Cómo estamos en Córdoba esta mañana? Me imagino que esperando el aviso naranja que llega dentro de nada, ¿no?
1: Pues sí, hay que estar o bien en la piscina o bien metido en casa con un poquito de aire acondicionado. Pero bueno, es lo que tenemos, que vivimos aquí en Córdoba, en la mejor ciudad del mundo, pero que hace calor. ¿Qué vamos a hacer? Pero vamos, que estamos bien, que es lo importante.
0: Y con los conciertos por la noche, ¿cómo ha ido este, lo que llevamos de fin de semana con, digamos, la programación inicial?
1: Estupendo, la verdad que estupendo. Y el dinamizar las noches cordobesas con música, con cultura, pues la verdad que es una oportunidad magnífica para poder salir a la calle. Y ha ido fenomenal. Hemos comenzado el Festival de la Guitarra extraordinariamente bien, con unos prácticamente llenos absolutos. Comenzó calentando motores, vamos a decir, la antesala Vicente Amigo, que fue maravilloso esos 2 días en el Gran Teatro, con Paco Peña también, luego en Axerquía, Los Atlánticos, Sanguijuelas del Guadiana, Los Planetas, y hoy tenemos a Siloé, que también está todo vendido. Y el Teatro de la Axerquía, que es un anfiteatro al aire libre, que es maravilloso, pues por la noche, como baja un poquito la temperatura, se está extraordinariamente bien, y escuchar y disfrutar de Siloé, pues, que os digo, magnífico.
0: Y para la edición de este año, ¿qué otra sorpresa nos tiene preparado este festival, Isabel?
1: Pues también tenemos un homenaje a Paco de Lucía con un batería extraordinario, uno de los mejores baterías, a ver si me acuerdo cómo se llama, Piraña. Uno de los mejores baterías, sí, que existen del flamenco, con un espectáculo que presentaron en Nueva York. Y viene a Córdoba y es un homenaje a Paco de Lucía, pues maravilloso. Podremos disfrutar también de Loquillo, de Luz Casal. Lo que nosotros intentamos es diversificar la oferta cultural de tal forma que cualquier persona que se meta en la página web de los teatros de Córdoba, pues seguro que pueda elegir alguna actividad cultural, algún concierto que le guste y que sea de su agrado y que venga a disfrutarlo. Tenemos también estreno absoluto con La Reina Blanca, un homenaje a Blanca del Rey, que es una bailadora cordobesa que lleva a gala y por todos los sitios donde ha bailado el nombre de Córdoba. En definitiva, una oferta musical, pues la verdad que dirigida a todos públicos.
0: Y que ya se ha consolidado, ¿no? Por la cantidad de años, ¿no? Que llevamos citándonos en Córdoba en este durante los veranos, ¿no?
1: Así es, 45 años, este Fíjate, año cumplimos nada más y nada menos que 45. Es el festival más antiguo del mundo, el festival de la guitarra más antiguo del mundo. Cierto que otros empezaron antes, pero no siguen, vamos a decir.
0: De manera continuada, ¿no?
1: Efectivamente. Y no solamente las bandas y los grupos musicales son muy interesantes, sino también tenemos algo que es esencial, que son esas masterclass, donde, vamos a decir, los artistas nobles pueden estar con artistas ya consolidados y compartir esas clases. Entonces es una oportunidad maravillosa el poder estar con José Antonio Rodríguez, un guitarrista magnífico, y que te dé una clase o unas pautas de su buen hacer, de su talento. Pues eso son experiencias que son exclusivas del Festival de la Guitarra.
0: Gracias, Isabel Albás, delegada de Cultura de Córdoba, y buen verano también con el Festival de la Guitarra.
1: Muchísimas gracias a vosotros y feliz verano.

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0: otro festival de verano que ha comenzado es el Embollullos de la Habitación, en la provincia de Sevilla, las Noches de Cuatro Vitas, que se va a desarrollar del 1 al 15 en un entorno patrimonial, el Alminar de Cuatro Vitas, un enclave que se ha convertido en una de las señas de identidad. Comenzó el 1 de julio y el próximo día 15 pues estará Clara Montes con su espectáculo Marinera en Tierra. Como Alberti. Clara, ¿qué tal? Buenas tardes.
1: Hola, buenas tardes, ¿qué tal?
0: Te has especializado en los grandes de la literatura y eso es como darle una nueva vida a los escritores, ¿no? Antonio Gala, Alberti, ¿no?
1: Pues sí, la verdad es que, bueno, la vida me ha ido llevando. El primero fue Antonio, con textos como este que estamos escuchando. Pero bueno, la vida pues me ha ido pidiendo, pues hará música este, por favor, hará música tal. Y me encuentro con cosas y poemas maravillosos.
0: Y el día 15 de julio pues vamos a poder escuchar, ¿no?, estos temas de Rafael Alberti versionados para Clara Montes.
1: Bueno, yo más que versionados, musicados, los hemos musicado, lo he musicado yo, estos nuevos textos que en el fondo son de toda la vida, con algunos inéditos. Tuve la suerte de que la Fundación Rafael Alberti me dio algunos textos inéditos y bueno, espero que a la gente le guste, está siendo muy chulo.
0: Sí, ¿no? Y hay expectación, ¿no?, por lo que sabemos y por lo que estamos conociendo en Bollullos de la Habitación, ¿no? ¿Cómo está siendo tu verano de actuaciones, etcétera, etcétera?
1: Bueno, esta semana me voy a Ezcaray, a un festival de jazz que tiene ya mucho prestigio, que sí. Lleva 29 años lleva el festival de Ezcaray. Y luego descanso. Voy a hacer una cosita solo porque me han pedido de Antonio Gala en La Zubia en agosto, pero ya descanso hasta septiembre. Yo normalmente me gusta descansar en verano y trabajar más en las redes de teatros, las giras de teatros en invierno, que es lo que suele ser mi fuerte.
0: Pues aquí el 15 de julio tendremos en estas Noches de Cuatro Vitas a Clara Montes con su espectáculo Marinera en Tierra. Rafael Alberti en su voz. Clara, feliz verano, feliz descanso también, porque a la voz también hay que, a la voz y a la mente, ¿no?, hay que darle también un respiro. El día 15 te escuchamos por aquí.
1: Gracias, muchas gracias.

0: en forma a los 50 en días de verano. Aquí seguimos intentando poner bien engrasada la máquina. La semana pasada aprendimos a correr. Y a ver qué tabla nos pone para esta semana Javier Moreno, que está con nosotros. Buenos días, Javier.
1: Hola,
0: buenas
1: Frank.
0: Tardes ya.
1: ¿Qué tal?
0: Buenas tardes.
1: ¿Cómo estamos? Muy buenas.
0: Bueno, pues haciendo el caco, ¿no era?
1: Los caminar y correr, ¿no? Caminar y correr.
0: Caminar
1: cuando,
0: y correr.
1: Cuando sí. Se está iniciando uno en el deporte del running, ¿no? De eso que decíamos nosotros antes, el footing. Hay que empezar de a poquitos.
0: Sí. Sí, pero vamos a poner tu ejemplo. Tú, además de correr, tú haces calistenia. ¿Qué es la calistenia, Javier?
1: Mira, la calistenia es una modalidad de estas que se inventan para ir facilitando el deporte a personas que a lo mejor no quieren ir al gimnasio, que también la hay en los gimnasios. La calistenia básicamente es el aprovechamiento de tu propio cuerpo sin necesidad de máquinas ni de pesas para ponerte un poquito en forma, ¿no? Mira, los gimnasios que ves en la calle, que ves en los parques, ves a estos chicos y chicas colgados, haciendo dominadas, haciendo flexiones, eso es calistenia. Pues tú haces una flexión, haces una sentadilla para tus cuádriceps, o te cuelgas de una barra y tiras para arriba para tus dorsales, eso es calistenia, aprovechar el peso de tu cuerpo sin necesidad de que tengas que utilizar la maquinaria de los gimnasios, ¿no?
0: Sí, pero cuando pensamos en calistenia, Javier, nos imaginamos pues a estos chicos y a estas chicas haciendo pues esos movimientos y esas contorsiones imposibles, ¿no? En las barras de un parque o de la playa. ¿Cómo se adapta la calistenia para que sea segura, atractiva incluso para una persona de 50 años?
1: Pues mira, lo que hemos comentado el otro día, ¿no? Con el tema de la carrera, Fran, se trata de facilitar. A ver, la calistenia es tú en tu casa, dices, oye, voy a empezar a ponerme un poquito en forma, o porque nunca lo he hecho, o porque hace años hacía deporte y tengo que desarrollar musculatura, ¿no? Tú, oye, voy a hacer flexiones. Las flexiones o planchas cuestan muchísimo trabajo. ¿Por qué vas a empezar por flexiones en el suelo, hacerte cuatro series de 40 o de 30? Oye, apóyate en la cama, en un ángulo de unos 45 grados y haz ahí la flexión. Eso es calistenia. Oye, voy a empezar por ahí. Pues mira, en la misma cama te puedes sentar, apoyas las dos manos, echas el cuerpo hacia adelante y bajas un poquito el tronco. ¿Eso qué sirve? Para los tríceps. ¿Cuántas hago? ¿200? No. Oye, pues voy a hacer 5. Eso es calistenia. Tengo unas pesitas de 3 kilos, tengo unas mancuernas. Pues las levanto ligeramente, aperturas hacia arriba. Pues eso es hacer hombros. Las abdominales, ya lo he dicho en alguna ocasión. ¿Tengo que tirarme al suelo sobre una alfombrita y levantar el tronco y el dolor en el cuello? Pues no, pues levanto la pierna hacia arriba, hacia el pecho un poquito, y estás haciendo abdominales. Es muy fácil, Frank, se trata de facilitarte y de dedicarle incluso al día 15 minutos, 2-3 días a la semana, una rutina que te permita empezar cómodamente con 50, con 55, con 60 años, y tú vas notando al día siguiente, oye, que tienes el pectoral un poquito más desarrollado, contracturado un poquito, que está apretado, ahí estás haciendo ejercicio. Eso es calistenia, básicamente, ¿no?
0: Pero a diferencia de las pesas del gimnasio, un sitio al que hay que ir, ¿no? La calistenia se puede hacer en la propia casa, aparte de los parques estos que existen en las playas y en las ciudades. ¿Hay beneficios específicos? Porque, por ejemplo, una persona a lo mejor no quiere ponerse como el muñeco Ken, ¿no? Sino que le sirva para su salud física, ¿no?
1: Mira, tonificar, esa es la palabra, Frank, la tonificación, y no hay que complicarse, como tú dices. Mira, el que se mete, tú vas al gimnasio, yo voy habitualmente al gimnasio, y hay una sala de calistenia enorme, y hay chicos y chicas y gente de más edad que prefiere ir a la sala de calistenia, prefiere colgarse a hacer dominada que agarrarse una barra y meterle 80 kilos y hacer un press de banca. Porque el press de banca se te puede mover la barra, te puedes hacer daño y no hace falta eso. El beneficio es que tú, con poquito, con una rutina, que siempre digo lo mismo, que lo ideal es que te entrene alguien, que vayas al gimnasio, que estés controlado, pero que hay rutinas en internet facilitas, que tú digas, oye, una rutina de 15 minutos, tú te haces cuatro series de flexiones, como las que te he dicho, en la cama, con un ángulo que te cuesta menos trabajo, hazte cuatro series de 5 o de 10 y ya verás cómo lo notas. Al día siguiente vas a notar que tu pectoral está más desarrollado, Frank, y a partir de los 50, todos lo sabemos, el cuerpo va empezando a perder masa muscular. Y es muy importante que con determinadas edades no perdamos masa muscular. Si tú haces una sentadilla, sabemos lo que es una sentadilla, ¿no? Abres un poquito las piernas, los pies a la altura de los hombros, el tronco recto, no dobles los lumbares, y te inclinas ligeramente o te agachas ligeramente. Que no tiene que llegar el culo al suelo, que te inclines ligeramente. Hazme 10 sentadillas, hazme 10 y 10. Al día siguiente vas a notar la parte delantera de las piernas, el cuádriceps, lo vas a notar con un poquito de dolor. Eso es maravilloso. Tienes que tonificar. ¿Eso para qué sirve? Para que no pierdas musculatura en la pierna si no haces ejercicio habitualmente. Esos son los beneficios, Frank. Cuando llegas a una edad, tienes que tonificar tu cuerpo, porque la pérdida de masa muscular a partir de los 40-50 es evidente. Y para tu día a día, para viajar, para coger la maleta, para subir una escalera, es fundamental. Y 15 minutos, 20 minutos, media hora, dos o tres días a la semana, a nadie le cuesta. Por eso digo que es muy sencillo empezar.
0: Sí, o incluso para la persona que quiera hacer running, correr, pues esto también le facilita mucho, ¿no? Porque estabiliza mucho por todas las partes del cuerpo, ¿no? Ahí, tú has hablado de ejercicios como las flexiones o las dominadas, que esto es coger una barra y intentar irte para arriba, pero al principio puede parecer inalcanzable, ¿no?
1: Pero haz una. Hazme una y mañana me haces dos, que te van a doler los dorsales. Los dorsales son estos que cuando tú ves a estos que parecen cruasanes, ¿no? Que tienen los brazos muy levantados, porque tienes aquí el dorsal en el cuerpo. Eso se va desarrollando con ejercicios de espalda. La propia abdominal y la propia flexión también te ayuda a desarrollar. Que no, oye, que vas al gimnasio, métete en una de estas máquinas sencillitas, a ver, donde ves a las señoras y a los señores un poco mayores, que tú dices, eso no sirve. Pues claro que sirve, hazte una rutina de estas y métele 20 kilos. El que ves a uno metiéndole 80, tú métele 20 y tira de la máquina. Ya verás como al día siguiente dice, oye, tengo muy tonificada la espalda. Eso sirve, es que es muy útil, Frank. Sí, sí. Y en los parques de calistenia tienes de todo. Cuélgate de la barra, intenta tirar para arriba, oye, me ha costado. Ya verás cómo dentro de dos o tres días, cuando se te quiten las agujetas, haces dos. Y en un mes vas a estar haciendo 5 y 5. Y te vas a dar cuenta de que te vas a sentir muy bien, que es muy beneficioso.
0: Y además los parques de calistenia que ya están apareciendo, bueno, ya llevan apareciendo un montón de tiempo en barrios, en pueblos pequeñitos, porque son como un espejo de la sociedad que vive ahí, ¿no? Todo pueblo pequeño quiere tener su parque para parecerse a esas playas de Miami, ¿no? O de California, o a la playa de Tel Aviv, a la playa inmensa de la capital de Israel, Javier. No te puedes imaginar la cantidad de aparatos que hay a lo largo de los kilómetros y kilómetros de playa, ¿no? Claro, después ves a la gente allí que es como es, ¿no? Pero que es un signo también, ¿no? De, digamos, del progreso de una sociedad que cuida de la salud de todo el mundo.
1: Es que además, Frank, vivimos en una comunidad en Andalucía donde se presta, ¿no? Siempre hablamos de salir a la calle, ¿no? De la cultura de la tapa en Andalucía, de la convivencia, de estar en las plazas, pero también la gente se permite poder salir a pasear, y cada vez más, ¿no? Sales a pasear, oye, y en medio del paseo, ¿qué te encuentras? En muchos parques y en muchas zonas de ocio y de asueto, te encuentras estos parques, porque además, Fran, si te das cuenta, y esto es una cuestión de marketing además, ¿no? En los gimnasios, hace 20 años, la modalidad deportiva que se hacía en grupo con música, mira, desde Jane Fonda, ¿te acuerdas? Ha cambiado muchísimo, ¿no? Cambian las dinámicas, cambian las rutinas, cambian las indumentarias. ¿Por qué? Porque la gente se va cansando. Apareció hace unos años el boxing, el box, pegarle a un saco que tiene conectado unos electrodos que te dicen la fuerza, y hay 20 personas pegándole puñetazos a un box. Pues eso dentro de 4 años se habrá pasado de moda. Entonces las modas y los cambios y en las estrategias de marketing de los gimnasios que incorporan estas tendencias a lo que se hace indoor dentro de una sala de máquina, pues van evolucionando. Y la evolución última ha sido darle a las personas que salen a pasear la posibilidad de, oye, yo veo a estos chicos y chicas con 20 y 30 años colgándose de esto, yo tengo 50, estoy paseando al perro, ¿por qué no lo voy a hacer yo también? Porque además es muy fácil y muy agradable. Oye, ¿cuántas veces llueve en invierno en Andalucía? No lo hagas en verano a las 3 de la tarde, pero si sales a pasear a las 8 de la mañana, es muy agradable. Y es una tendencia además que yo creo que va a estar ahí, porque si te das cuenta además, aquí en Sevilla lo hemos visto, la mayoría de los alcaldes y de los candidatos lo meten en sus programas electorales. Voy a poner 40 parques de calidad calistenia, y ahí están cada vez apareciendo el parquecito infantil para tener al niño ahí en el tobogancito, y los parques de calistenia, porque es que además ayudan a y basta con dos barras. A veces son dos barras para ser dominadas. Hay otros mucho más complejos. Aquí, por ejemplo, en el Alamillo, en el parque del Alamillo aquí en Sevilla, hay un parque de calistenia completísimo, ¿no? Sales a correr, montas en bici, la aparcas un rato, haces tu rutina y continúas.
0: Además, hay otros parques en la ciudad, de como son los destinados ya a las personas de edad avanzada, que son máquinas que lo que ayudan es a la movilidad. Y ya por último, Javier, la calistenia también aporta estabilidad, ¿no? Porque la práctica ayuda a mejorar las posturas, ¿no? La salud de la espalda, que es uno de los grandes males de estos tiempos, o el equilibrio, ¿no? Para prevenir las caídas.
1: Mira, la musculatura te ayuda para todo esto. Y yo, lo hemos comentado en varias ocasiones, Fran, yo apelo siempre al rigor. Un entrenador, un profesional del mundo de la educación física, del deporte, siempre te va a ayudar. Pero, oye, ahí tienes internet y tienes tutoriales, no te fíes de todo, pero, oye, no es lo mismo hacer una buena calistenia que hacer una mala postura. El otro día, yo no soy un experto de esto, pero había un chico joven en el gimnasio que estaba levantando una barra del suelo para hacer dorsales y para hacer lumbares, ¿no? Lumbares son la musculatura que tienes atrás en la espalda, en la parte baja. Y el chico tenía la espalda completamente doblada. Oye, le pegué un toque y se lo dije a uno de los monitores o de las monitoras, no recuerdo muy bien, y dije, oye, dile algo a este chico, no se vaya a sentir mal, pensando que yo le quiero dar una lesión, se va a hacer mucho daño. Llegó y le corrigió. Si tú haces una buena postura, si tú haces cuatro ejercicios, la estabilidad que te da en el cuerpo, como te digo, insisto, a partir de una edad, la necesidad de tener una buena musculatura, la espalda, Fran, es fundamental. Y sobre todo cuando no tienes un problema de espalda. Si tienes un problema de espalda, te vas al médico, te vas al traumatólogo, te haces una radiografía, seguramente te va a poner en manos de un fisioterapeuta, claro, de un profesional para que te ayude. Pero si tú no tienes dolores y haces las cosas bien y despacito, no intentes hacer 80 flexiones el primer día. Pero márcate una rutina y márcate, a ver, tengo unos buenos pectorales, me ayuda el tener un bíceps más o menos desarrollado, no tienes que parecerte a Hulk ni a Sylvester Stallone, el tener buenos tríceps me ayuda, vamos a desarrollar un poquito los hombros, la espalda. Hay cuatro o cinco rutinas que tú hagas de calistenia dos o tres veces a la semana, te va a ayudar muchísimo con estabilidad. Y las piernas, oye, que hay musculatura. Cuando tú te pones a hacer un deporte nuevo, te das cuenta, oye, yo pensé que yo corría, que yo estaba... No, cuando tú hagas sentadillas, te vas a dar cuenta de que tus cuádriceps y que tus isquiotibiales, que son los de atrás, los bíceps, no están tan desarrollados. Desarróllalo y en tres semanas te vas a sentir muy bien y te vas a dar cuenta de que esa tonificación muscular en tu día a día te va a venir muy bien, ¿no?
0: Bueno, pues esta es la rutina que le ponemos a los oyentes que quieran seguir este curso acelerado de Javier Moreno, que ahora se va de vacaciones, pero que volverá a final de mes. Gracias, Javier.
1: Un abrazo, encantado, Fran.
0: Buen descanso.
1: Buen verano.

0: le iba a decir a Javier Moreno que no se fuera, porque a Yolanda la estaba viendo con la cara de espanto.
1: Claro, hombre, claro.
0: Porque nada más salía de escuchar hablar de calistenia, le entran agujetas.
1: Agujetas me han salido, nada más escuchar a Javier con la dominada y con la, sí, y con las cosas para abajo. Uy,
0: no, pero lo de los parques de calistenia que están abriendo en nuestras ciudades, en nuestros pueblos, sí, son magníficos.
2: Maravilloso, sí,
0: ¿no?
2: Es verdad, maravilloso.
1: Es verdad.
2: Sí,
0: porque la gente pues puede salir un rato. ¿Tú qué aparatos coges?
2: Yo, pues mira, yo hago dorsales, porque por el deporte que practico tengo que tener fuerte el core, lo que es de cintura para arriba, y las piernas también.
0: ¿Y qué deporte practicas?
2: Yo practico barco dragón.
0: Ah, es verdad.
2: Y dragona. Yo soy palista de barco dragón, claro que sí, en el club de San Jerónimo. Uh-huh. Entonces necesito tener fuerza en los brazos para poder arrastrar bien el agua, y el core también lo tenemos que tener fuerte, y las piernas también, pero sobre todo espalda bien fuerte y brazos bien fuertes.
0: Aquí nos vamos a ir directamente a las Olimpiadas de Los Ángeles, que llegarán dentro de...
2: De los veteranos.
0: Sí. De dos años. Pues encantadísimos de haber estado un fin de semana más con todos ustedes. Realizó Irene Caballero. El próximo fin de semana llegarán estos días de verano. Hasta la semana que viene, María.
2: Hasta la Yolanda, semana que viene.
0: Amigos, adiós.
2: Buen descanso.

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2: Juanma Moreno ha tomado posesión por tercera vez consecutiva de su cargo como presidente de la Junta de Andalucía. El nuevo gobierno autonómico, que contará con una vicepresidencia liderada por Manuel Gavira, portavoz de Vox en Andalucía, podrá contar en su estructura con hasta 2 vicepresidencias más, como ha anunciado a Canal Sur Radio el presidente andaluz Juanma Moreno.
3: Más de un vicepresidente seguro, porque nos va a tocar coordinar distintas áreas y por tanto va a haber más de un vicepresidente. O sea, que eso es seguro. No sé si habrá 2 o 3, pero eso ya lo decidiré en función de la estructura orgánica y territorial que vayamos a hacer. Eso toca trabajarlo esta semana.
4: ¿Cuándo lo sabremos? ¿Esta semana?
3: Finales de la semana.
2: Se espera que Juanma Moreno anuncie los nombres de su ejecutivo a finales de semana, que será cuando además se celebre el primer Consejo de Gobierno. El líder de Vox en Andalucía, Manuel Gavira, ha garantizado al presidente andaluz que en su formación tendrá un socio leal, y sobre la prioridad nacional ha subrayado que no es un concepto excluyente.
5: Insisto, comienza una nueva época, comienza una nueva era donde Andalucía tendrá más vivienda, tendrá menos impuestos, tendrá mejores servicios públicos y tendrá un gobierno que va a poner por delante siempre, primero, siempre a los españoles. Esto no es excluyente, pero sí desde luego es algo novedoso.
2: Al acto de toma de posesión en representación del Gobierno central ha acudido la secretaria de Estado de Política Territorial, Miriam Álvarez.
6: Y espero que durante estos 4 años ese clima de diálogo y de acuerdo pues siga también. Nosotros en cualquier caso vamos a estar pendientes y vigilantes a que el marco constitucional se cumpla fielmente en cada una de las normas que emanen del Gobierno andaluz y del Parlamento de Andalucía.
2: Servicios. El Gobierno continúa trabajando en la elaboración de los presupuestos de 2027. El ministro de Hacienda, Arcadi España, va a reunir este lunes al Consejo de Política Fiscal y Financiera para fijar los objetivos de estabilidad de las administraciones públicas. Al encuentro va a asistir, lo ha confirmado la consejera de Economía y Hacienda en funciones, Carolina España. Y 2 medios aéreos han incorporado al incendio que se ha declarado en el paraje barriada Quijiliana, en Sorbas, en Almería. Además, continúan activos los incendios en Morón de la Frontera y en Guillena, en Sevilla. Y una joven de 26 años ha muerto en Algeciras durante la celebración de la clasificación de Marruecos a cuartos de final del Mundial. A la mujer se le enganchó la bandera marroquí que llevaba al cuello en las ruedas de la moto en la que viajaba como acompañante. Y en Mazagón, en Huelva, se investigan las circunstancias del ahogamiento de un hombre de 79 años. En deportes, en Dallas, esta tarde entrena la selección española. Es un previo al encuentro de octavos de final ante Portugal de este lunes. Y hasta ahora se registran retenciones en la AP4 en Las Cabezas en dirección a Sevilla. A esta misma hora se va a activar ya el aviso naranja por altas temperaturas en Huelva, Sevilla, Córdoba y Jaén. Es amarillo en Granada y Cádiz, en esta última provincia, también por fuerte viento de levante que ha obligado a la suspensión del catamarán entre Cádiz y Rota. Repasamos temperaturas. Tenemos hasta ahora 30 grados en Cádiz y Málaga, 32 en Huelva, 33 en Jaén y Granada, 34 en Almería, 35 en Córdoba y la máxima 37 grados en Sevilla, Andalucía, 1 de la tarde y 3 minutos.
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Hoy en Historia, Mitos y Leyendas del Deporte Andaluz vamos a hablarles de ciclismo y de una prueba por etapas que a lo largo de 72 ediciones ha promocionado este apasionante deporte y la propia marca de Andalucía. La idea nació en 1925, aunque tardaría 30 años en tener continuidad. Así fue que a partir de 1955 comenzó a tener auge y relevancia tanto a nivel nacional como internacional. Desde que en su segunda edición la ganase José Gómez del Moral, la Vuelta a Andalucía solo dejó de disputarse en 1978. De entonces acá han desfilado por la misma ilustres ciclistas que han preparado las grandes citas del calendario internacional compitiendo en la también conocida con el sobrenombre de Ruta del Sol. Grandes y míticos campeones como Luis Ocaña, Miguel Indurain o más recientemente Alberto Contador figuran en su palmarés, aunque no en lo más alto del podio, que sí ocupó Óscar Freire en 2007 o el esloveno Pogačar en 2023, siendo el murciano Alejandro Valverde, ganador en 5 ocasiones, quien lidera la amplia nómina de vencedores de esta estimada prueba que se ha hecho imprescindible en el calendario ciclista de nuestro país. Y así, de recuerdos y vivencias entrañables de la Vuelta Ciclista Andalucía, de su presente y futuro, trataremos hoy en una nueva entrega de Historia, Mitos y Leyendas del Deporte Andaluz, en la Radio Pública de Andalucía, en Canal Sur Radio.

0: Y ahora vamos a dar paso a alguien que conoce y muy bien esta Vuelta Ciclista Andalucía, pues ha estado presente en ellas y cubriéndola 40 años.
1: Hola, saludos, ¿qué tal? La Vuelta a Andalucía para mí sin duda es el evento ciclista más importante que se celebra en nuestra comunidad autónoma y que este año ha alcanzado su edición número 72 y que hace que la Vuelta sea la cita más importante de Andalucía, la cita ciclista evidentemente. Por una parte, la participación. Hemos visto las batallas más atractivas con Indurain, Olano, Tombonen, Chava, Jiménez y en los últimos años a Chris Froome con Contador librar unas batallas extraordinarias, cómo no, con Valverde, que ha ganado en 5 ocasiones la Vuelta a Andalucía, con Tim Bellen, con Tadej Pogacar, evidentemente que es ahora mismo el número uno del mundo, y como no, últimamente en esta edición, con las nuevas jerarquías del ciclismo moderno, como es Iván Romeo, el ciclista vallisoletano del Movistar. Todo esto ha hecho que los aficionados disfruten mucho y que no se pierdan la Vuelta a Andalucía. Por otro lado, la difusión mediática que tiene la Vuelta y que alcanza cobertura en 180 países, entrando en 140 millones de hogares de todo el mundo. Es una transmisión en directo que llega a esa cantidad impresionante de hogares y que la hace grande a la Vuelta a Andalucía. Esto, evidentemente, consigue un enorme retorno en imagen de marca, tanto de los pueblos y ciudades por donde pasa como de los patrocinadores de la propia Vuelta. Y finalmente, la Vuelta a Andalucía es importante por la repercusión económica por donde pasa. Allá por donde va la Vuelta, con 1.000 personas que componen la caravana de la misma y que tienen que dormir, comer, utilizar el sector servicios, dejando unos dividendos muy atractivos para la zona donde pasa. En resumen, creo que es el único evento itinerante en Andalucía que tiene la repercusión económica y mediática tan importante.
0: Bueno, y después de escuchar esta introducción tan documentada y versada del compañero periodista granadino Paco Anguita, jubilado no hace tanto, pero que sigue ligado al ciclismo porque también es su pasión, vamos a conversar también con alguien que tiene mucho que ver con la Vuelta, pues la Vuelta a Andalucía, pues no deja de ser desde hace ya unos años su director y ha estado vinculada a ella desde 1979. Joaquín Cuevas, bienvenido a Historia, Mitos y Leyendas del Deporte Andaluz.
2: Bien hallado, Juanma. Muy bien la introducción que has hecho tú y que ha hecho Paco Anguita. No se puede definir mejor la Vuelta Ciclista de Andalucía.
0: Pues vamos a hablar primero de esos orígenes, porque para quien no lo sepa, es una prueba que se inició, tuvo ese comienzo, nada menos que en 1925, y por un periodista sevillano, Miguel Artemán. ¿Qué nos puedes decir de aquello que es verdad que no tuvo continuidad hasta luego, 30 años después? Pero bueno, por lo menos ahí se encendió esa llamita para promocionar el deporte del pedal en Andalucía.
2: Pues sí, pues mira, precisamente fue un periodista, fue Miguel Artemán, sevillano. Él lo que hizo fue, él estaba desplazado a Barcelona, se casó con la hija del impresor por aquel entonces, El Mundo Deportivo, y este hombre se marchó años antes, se marchó a ver el Tour de Francia y vio de que era él, como buen periodista, pero al mismo tiempo comerciante. Lo que hizo fue ver qué es lo que hacía el Tour de Francia y arrancó en 1911 la Vuelta Ciclista a Cataluña. Él habló con el editor, o sea, con el Mundo Deportivo, y dice: oye, hay un deporte nuevo que es el ciclismo y vamos a intentar, gracias al ciclismo, hablar del deporte de otra manera. Podemos alcanzar otras cuotas de mercado, no centrándonos en los deportes tradicionales que en aquel entonces empezaban, en 1911 empezaba el deporte. Yo creo que eran esos locos con pantalones cortos que le daban patadas a un balón o encestaban hacían baloncesto en aquel entonces, básquetbol, ¿no?, que le llamaban, y habían varios deportes así. Y el ciclismo pues era uno de ellos y era una forma de poder llegar a todos los rincones de la geografía con esa venta de periódicos. Este hombre se marchó Luego, creo fue en el 23, marchó a Sevilla, se instauró de nuevo en Sevilla y puso en marcha, si en Barcelona había funcionado, en Cataluña había funcionado el tema de la venta de periódicos, lo que hizo fue poner en marcha la Vuelta Ciclista Andalucía. Pero se encontró con varios problemas. Uno de ellos, las distancias enormes del territorio que tenemos en Andalucía, el estado de las carreteras que tenían por aquel entonces, el tema de la impresión, pensar, por ejemplo, en Cataluña, si lo hacía todo desde Barcelona, estaba a 100 kilómetros de Gerona, a 100 de Lérida o a 100 de Tarragona, con lo cual con 100 kilómetros lo podía distribuir. En Andalucía, si lo hacía en Sevilla, tenía 100 kilómetros Cádiz, a 100 kilómetros Huelva, a 100 kilómetros Córdoba, pero a partir de ahí ya no llegaba, ya no alcanzaba más. Con lo cual se encontró con varios problemas, problemas financieros, problemas de distribución y bueno, eso quedó aparcado, esa idea y esa puesta en marcha de la Vuelta Ciclista a Andalucía quedó aparcada, se puso en marcha, pero quedó aparcada en 1925 mismo, ¿no? En el 26 ya no pudo salir y eso se quedó así hasta 1955, que reprende la marcha la agrupación ciclista malagueña, también apoyados por un medio de comunicación, y bueno, toman la idea, recogen el testigo de Miguel Arteman y arrancan de nuevo con la Vuelta Ciclista Andalucía. Y bueno, y ahí pues ininterrumpidamente hasta el momento actual. La forma, como bien comentaba antes, siempre estaban los medios de comunicación detrás, porque era una forma de narrar, de explicar, de alcanzar o de llegar a una ciudadanía que fuera de los deportes típicos o habituales, pues no se podía alcanzar, pero sí con el ciclismo, ¿no? Y bueno, tal es así de que hasta 1977 estuvo la agrupación ciclista malagueña haciendo la Vuelta Ciclista Andalucía. En el 78 no hubo Vuelta Ciclista Andalucía y luego se arrancó de nuevo pues en el 79, ¿no? Con todo el tema con mi padre al frente.
0: Sí, has hablado y esa vinculación también tan estrecha a los medios de comunicación. Sí, en primera etapa fueron los medios escritos, después la gran difusión que le dio la radio y, bueno, más recientemente, evidentemente, la televisión e incluso las redes sociales. O sea que en todos estos 100 años, evidentemente, ese reflejo en los medios de comunicación tan importantes para darle notoriedad a las pruebas, a toda prueba deportiva, y en este caso a la Vuelta, ha sido importante. Vamos a hablar también de otra familia que ha estado muy vinculada a la Vuelta, y lo está porque en esa segunda edición de la que tú has hablado, la ganó, en este caso, José Antonio Gómez del Moral, y como luego el hermano pequeño Antonio Gómez del Moral, que lo ganó mientras su hermano José lo ganó en 1955, él lo ganó en 1969, y luego la cantidad de años que ha estado como director de carrera, ¿no?
2: Sí, efectivamente, con Antonio, con la familia Gómez del Moral, pero sobre todo con Antonio, por cercanía de edad, en verso a mi padre, los hijos de él, pues en cercanía de edad con nosotros, pues bueno, pues yo creo que hemos hecho un buen binomio, se hizo un buen binomio de amistad y de amor y de pasión por el ciclismo y por Andalucía. Antonio, cuando dejó de correr, luego él montó la tienda ahí en calle Trajano, en Sevilla, y al cabo de pocos años, cuando ya la tuvo bien encarrilada la tienda, pues volvieron a contactar pues con mi padre, con Luis Cuevas, y entonces lo que hicieron fue, pues bueno, pues Antonio cuidó pues de la parte técnica de la Vuelta Ciclista Andalucía, siendo el director de carrera de la misma pues hasta hace muy poco, ¿no? Prácticamente hasta que nos dijo adiós hace ya casi 4 años, ¿no? Creo que es hace ya 4 años, ¿no? Sí. Y bueno, sí, muy vinculado él. Los hijos de él, Nono, ha seguido sus pasos y está vinculado con la Vuelta. Y su nieta, María, que la cual, pues bueno, siempre ha estado vinculada desde bien chica, ha estado vinculada a la Vuelta. Vuelta a Andalucía, y actualmente pues bueno, pues también lleva labores de la oficina permanente, el tema del merchandising, de toda un poco de coordinación dentro, con otros cometidos distintos al que tenía su abuelo, al que tenía Antonio Gómez del Moral, pero siempre vinculada dentro de la Vuelta Ciclista a Andalucía.
0: Háblanos también por conocer qué es lo que pasó para que esa única edición en la que no se celebró, la de 1978, y qué hubo que hacer para retomar la prueba, que además en ese cambio, o sea, en esa vuelta a recuperar la prueba, se le añadió lo de Ruta Ciclista del Sol.
2: Bueno, el tema es curioso, porque pensad de que en el 78 entra la democracia en España al 100%. Anteriormente, la Vuelta a Andalucía, yo había vivido, pero había acompañado a mi padre en distintas reuniones y tal, y bueno, se hacía de una forma totalmente distinta, ¿no? Se hacía a través del movimiento y se decía cómo se iba a desarrollar la carrera. Había una figura muy importante dentro de la Vuelta Ciclista a Andalucía, que era Pepe Solís Ruiz, que era el ministro de Franco y era el ministro del movimiento, obviamente, y era un apasionado del
0: egabrense, como la familia Gómez del Moral.
2: Exacto, pero eso lo que hizo fue alimentar un poco, pues bueno, si veis los recorridos de años atrás, pues bueno, de esa época, ¿eh? Cabra siempre ha tenido muchísima vinculación con la Vuelta Ciclista a Andalucía, y uno de los principales motivos pues era ese, ¿no? Entonces, bueno, en el 78, en el 77 ya estaba mal, estaba mal, me refiero, de que llevaban ya veintitantos años haciendo la Vuelta Ciclista a Andalucía, y la gente estaba cansada de ir, aparte que cambiaba el plano, ¿no? Antes se hacía prácticamente todo a base de teléfono, y se decía, oye, hay que ir aquí, aquí, aquí, aquí. Y a partir del 77, ya de cara al 78, había que empezar a salir a ofrecer la vuelta a los distintos ayuntamientos, luego diputaciones y tal, ¿no? Entonces, ahí la gente estaba cansada, estaba el grupo de trabajo que había por aquel entonces. Uno de los más jóvenes era mi padre, y conjuntamente con Pepe García Barceló, que era juez y fue el secretario más joven en el 55. Él sigue hoy en día vivo y está con ochenta y tantos años, yo creo que tiene ochenta y todos. Fue el secretario más joven de la agrupación ciclista malagueña. Él entró en el 55, creo que tenía 18 años. Y bueno, él está pues con él, junto con Paco Galindo, que estaba en el Ideal de Granada, con Pedro Jiménez, que estaba en Radio Nacional de España, en Cabra, y estaba Santiago Subirón en el Diario Sur de Málaga, y Manuel Merchán, que también estaba en otro periódico de aquí de Málaga. Fijaros lo que os estoy diciendo, y la vinculación continúa con los medios de comunicación. Entonces, se reúnen y lo que hacen es que en el 78, al saber que no habría más Vuelta Ciclista a Andalucía, lo que hacen es crear la Ruta del Sol, porque no salieron como Ruta del Sol porque no podían salir como Vuelta a Andalucía, porque el nombre estaba blindado. En ese momento tenía un blindaje de 4 o 5 años, que era el club organizador. Eso sigue vigente. El club organizador tiene un blindaje, pues eso es un tema que lo tiene desde el Tour de Francia y tal, de 4 o 5 años, de que tú no puedes organizar el evento, pero el evento continúa siendo del club organizador, ¿no? Entonces, como no podían salir con el nombre de Vuelta Ciclista Andalucía, lo que hicieron fue

0: Pasado ese periodo de 4 o 5 años, lo que hicimos fue Vuelta a Andalucía, decíamos Ruta del Sol, la Vuelta de Andalucía, y entonces ya cambió y se quedó Vuelta a Andalucía, Ruta del Sol. Y Ruta del Sol arraigó tantísimo en Bélgica, en Alemania, en Francia, en Italia, en Inglaterra, porque eran los corredores que venían a participar, se quedaba como Ruta del Sol, y entonces lo que hicimos fue a continuación dejarla como un subtítulo, ¿no? Porque bueno, al final pues no deja de ser
1: Sí, una marca
0: como
1: además que cogió
0: una
1: relevancia y
0: marca
1: que tiene,
0: caído.
1: claro, y unida al
0: Exacto, o sea,
1: turismo. Para los
0: exacto.
1: patrocinios también es importante, claro.
0: Sí, no, totalmente. Entonces, es un poco el buscando un poco se plantearon en su día, lo quitamos, no lo quitamos, y dijimos, no, no, pues vamos a dejarlo porque se queda pues como un subtítulo y está bien, ¿no? Está Vuelta a Andalucía, Andalucía, Ruta del Sol, ¿no? Y bueno, voy ahí hasta el momento actual. O sea, incluso ni la pandemia pudo con nosotros, ¿no? Hemos ido, pues bueno. No ha habido ningún fallo desde el 78, que no hubo, hasta el momento actual, no ha habido ninguna edición que hayamos dejado de
1: De
0: realizar,
1: celebrar.
0: ¿no? Y mira que hemos pasado fatigas por un lado o fatigas por otro, pero bueno, siempre la vuelta ha primado por delante de lo que ha sucedido, ¿no? De los actos que nos han envuelto de una manera o de otra, ¿no?
1: Joaquín, de eso hablaremos más ampliamente después, pero ahora vamos a saludar también a dos invitados que nos escuchan y bueno, uno que ha sido protagonista directo por competir en ella en 9 o 10 ediciones, si no me corrige, y también a Ángel Gami, que lo ha cubierto desde Canal Sur Televisión y no sé si también desde Canal Sur Radio. Manolo Beltrán, Triqui Beltrán, bienvenido a Historias, Mitos y Leyendas del Deporte Andaluz.
2: Hola, buenos días a todos los espectadores, buenos días King, buenos días a todos los que integráis el programa.
1: Y Ángel Gami, bienvenido de nuevo a Historias, Mitos y Leyendas del Deporte Andaluz.
3: Hola, buenas, Juanma. La verdad es que es un placer estar aquí, pero vamos, también un reconocimiento de la cantidad de años ya que cumplimos,
1: Bueno, nos estábamos remontando mucho, mucho antes, como habéis podido escuchar al comienzo cuando ya estabais a la escucha. Pero bueno, vamos a hablar también de la vuelta un poco más reciente, la que ha vivido Triqui Beltrán desde su bicicleta y compitiendo. Y bueno, las narraciones tuyas. Primero a Manolo Beltrán. ¿Cuáles son tus primeros recuerdos ligados a la vuelta? Tú que eres de Jaén también, y supongo que la verías desde pequeño también, ¿no? Antes de incluso de subirte a la bicicleta y competir.
2: Pues Pablo, mira, mis primeros recuerdos son de cuando yo era un crío, como tú bien dices. Yo era un crío y ya veíamos por los establecimientos y por los comercios de Jaén, se veía ese póster, que antiguamente pues era eso, de por Inter, Vuelta, Ruta del Sol. Venían dibujados en el mapa de Andalucía, venían dibujadas las etapas con distintos colores. La primera, la segunda era amarilla, la tercera era verde, la cuarta era roja. Y estaban dibujadas pues, por toda nuestra geografía. Y a mí ya de pequeño, fíjate, si, casi sin saber leer prácticamente aquello, me llamaba la atención. Y luego yo ya era un crío que todavía ni andaba en bici y a algún comerciante de aquí de Jaén pues le pedía por favor cuando terminara la Vuelta a Andalucía que me guardara el póster. Y yo ponía el póster en mi habitación, no sé, tenía siempre esa... Lo hacían en bicicleta, eran ciclistas que hacían en bicicleta todos esos recorridos. Y desde, fíjate, no sé cuántos años tendría, 6 años, 7 años, tengo recuerdos de fijarme, ¿no? De observar, sin saber yo ni siquiera que iba a ser un proyecto de corredor, y luego sin saber, bueno, pues que iba a formar, porque yo me siento parte de esa familia que es de por Inter, ¿no? Así que fíjate el desarrollo de donde empieza Triqui Beltrán con los inicios de la Vuelta a Andalucía, la Ruta del Sol.

0: Bueno, y Ángel, en tu caso, ¿cuáles son esos primeros recuerdos de la Vuelta Ciclista Andalucía? No solo los profesionales, porque tú como amante y devorador del deporte en general y también del ciclismo, supongo que también te llegarían esos ecos de cuando eras pequeño de esa prueba que se celebraba en Andalucía.
1: Sí, a mí es que el ciclismo me ha gustado desde pequeño. Yo reconozco que, por ejemplo, la Vuelta a España intentaba ver todos los días el final de etapa, y como había días que por el colegio no me correspondía, porque antiguamente, lo decimos porque parece que es ciencia ficción, pero antiguamente se iba al colegio por la mañana y por la tarde. Entonces, muchas veces cuando iba al colegio todavía no había terminado la etapa y me quedaba con las ganas de saber quién había ganado, por ejemplo, la etapa de la Vuelta a España. Y inmediatamente por la noche intentaba ver el resumen que emitían en Televisión Española de cómo había pasado. Entonces a mí la Vuelta, la verdad es que me ha gustado mucho siempre el ciclismo. Y la primera experiencia que yo recuerdo de la Vuelta Ciclista a Andalucía, no trabajando, sino, o sea, estando trabajando pero sin poder hacer, era pues lo que los compañeros que iban de la radio comentaban, ¿no? De escuchaba lo que podía y, bueno, siempre estaba muy atento. Hasta que tuve la oportunidad de hacer la primera Vuelta Ciclista Andalucía estando ya en Canal Sur Radio, y la verdad que fue una experiencia...
0: ¿Qué año fue?
1: Me gustó mucho, pero en el año creo que fue 93. Creo que fue 93, si no que me corrija Joaquín Cuevas, porque fue el único año que la corrió Moreno Periñán. Que creo que fue correcto. 93 o 94, uno de... ¿Sí?
2: Correcto.
1: Pues esa fue la primera que yo hice y la sensación fue agridulce, porque la experiencia es muy bonita, pero estuve montado en una moto y el de la moto se ponía a 200 por hora para intentar, y a mí eso me provocó un pánico absoluto, todos los días. Entonces, me acuerdo más del miedo que pasé en la moto que de la experiencia tan chula que fue vivir una Vuelta Ciclista montado en una moto y viendo a la velocidad que iban. Por cierto, que esa Vuelta tiene su anécdota y su gracia, porque Moreno Periñán se quedó subiendo la cuesta del Carambolo, y yo creo que ahí acabó la carrera de Moreno Periñán como ciclista profesional del Kelme, porque me parece que ya decidió que no, que el ciclismo en ruta no era lo suyo, que lo suyo era el ciclismo en pista, y fíjate cómo le fue, ¿no? De bien.
0: Bueno, la medalla la había ganado un año antes, ¿no?
1: Sí, y después volvió a la ruta, después volvió a la pista, perdón, pero que el ciclismo en ruta no se le dio demasiado bien, y eso que tuvo la oportunidad de estar en un equipo como el Kelme, ¿no? Que por aquel entonces, estamos hablando del año 93, pues era uno de los más fuertes que había en España, ¿no? Era un equipo de primera categoría, ¿no?
2: Pero Ángel, era de escaladores, Ángel.
1: Claro, claro,
2: él era sprinter. Es sprinter, entonces...
1: Claro, no, claro.
2: Sufría mucho.
1: Él tenía que ganar, acuérdate, Joaquín, en la meta que estaba frente a la Diputación de Sevilla, en la avenida Menéndez Pelayo. Sí, sí. Que era una etapa para que él se luciera como sprinter, pero claro, que si no subió el Carambolo, pues ya después llegó tarde.
2: Sí, claro. Y aparte tampoco tenía lanzadores, era... Yo con él, lo hemos comentado varias veces con él, y digo hay que ver, digo el salto, pues bueno, pues el salto a profesional y tal, pero igualmente no fue el más adecuado en aquella época, pero era lo que había, y es normal de que tú quieras pasar a profesionales, ¿no? En aquella época. Aparte fue un año que se sufrió mucho, un año que se fue muy rápido, porque fue el que ganó, si no recuerdo mal, fue el que ganó Julián Gorospe, y le tiró Miguel Indurain, estuvo tirando de él para que ganara Gorospe. Cuando terminó Gorospe, me acuerdo que decía... Julián, felicidades. Y me dice, felicidades. No veas el tour que me espera, porque tendré que trabajar para los que han tirado para mí. O sea, para todo el equipo Banesto tiró para él, y tuvo que, pues claro, luego cuando llegó el mes de julio, pues otro tour para Miguel y todo el trabajo en bloque del equipo Banesto para devolverle el favor que había hecho el equipo con él, con Julián, para que ganase esa Vuelta a Andalucía.
0: Quería hablar con los tres de la prueba de la Vuelta Ciclista a Andalucía, que se figura en el calendario normalmente en febrero, y como banco de pruebas para luego las grandes vueltas mundiales, el Tour, el Giro o la Vuelta Ciclista a España. Y en el caso de Manolo Beltrán, que nos diga cómo, qué recuerdo tienes de esas primeras participaciones ya como profesional, ¿no? No sé si fue el 95 la primera o me lo puedes...
3: Vale, yo tengo muchos recuerdos de la Vuelta a Andalucía. Es que pierdo la cuenta de las veces que he participado. Yo recuerdo empezar a correr la Vuelta a Andalucía ganándola en el 95 con Estefano de la Santa. Sí. En una vuelta que le gana por un segundo a Francis Cabello, allí en Torrós. En Torrós Costa, recuerdo yo. Me acuerdo hasta de la curva que se iban a matar allí por ese segundo. Yo creo que la Vuelta a Andalucía nos ha dejado duelos muy bonitos, como pueden ser Contador Front o pueden ser, bueno, duelos de Pogacar cuando se estaba batiendo en Despierna Caballo con Eric Mas, con Carlos Rodríguez, con Mikel Landa. Yo creo que la Vuelta a Andalucía tiene tantos buenos momentos, ¿no?, para los que hemos estado dentro y los que la hemos... En mi caso, yo empiezo en el MAPEI, me acuerdo yo en el 95, como te digo, todo era mis primeros años de profesional. Si Gorospe tiró del carro para Indurain, yo creo que yo tiré más del carro para Estefano de la Santa, con un sprinter como era Adriano Baffi también, que teníamos en el equipo. Y luego he ido un poco cogiendo galones. Otro año he sido capaz de hacer, no sé, top 10. Coger la escapada, porque era una vuelta que ya era en mi año, ya se rodaba muy deprisa, pero nunca he ganado nada y sigue. Y que bueno, por mis condiciones, yo era un corredor que estaba un poco, mi planificación pasaba por Vuelta a España, por Tour de Francia y por Vuelta a España, ¿no? Como he sido capaz de tantas veces ir a la participación de estos grandes eventos. Entonces yo ya llegó un momento de última, que también recuerdo, que ahora que me está escuchando King, que bueno, que yo lo quiero mucho a King, pero hubo un odio con él, porque yo ya no tenía que empezar a correr en el mes de febrero. A mí tenía la posibilidad de reservarme y no exprimir un poco el cuerpo, ni agotarlo, empezar a coger la condición física, mermando fuerza desde el principio de año. Y claro, yo cuando me sentaba con los equipos a gestionar el calendario, si hacía tour y vuelta, yo recuerdo que, bueno, a mí me daban la posibilidad de elegir, ¿no? Y yo decía, bueno, yo si no empiezo a participar hasta París-Niza o no empiezo a correr hasta la Vuelta a Murcia, por mí genial, ¿no? Y decían, sí, sí, como tú quieras, Triqui, tú, yo te quiero para el tour y la vuelta. Así que, pues vale, pues yo hasta la París-Niza no empiezo a participar, no empiezo a correr, ¿no? Como el caso ahora de Sescu, de Vingegaard, de Pogacar, ¿no? Hasta un poco ya que empiece el buen tiempo y empecemos ya a preparar y a coger condición. Sin embargo, yo recuerdo que todos los años, cuando era Youposta, cuando era Discovery Channel, cuando era Liquigaya de última, recuerdo que estábamos entrenando, por ejemplo, y la concentración ya de enero, y se acercaba y me decía a la habitación, o incluso una vez, me acuerdo con Johan, en el coche, me decía entrenando, me decía, Triqui, hay que cambiar el calendario, hay que cambiar tu programa. Y yo decía, ¿por qué? Y decía, porque el organizador me exige que tú vayas a la vuelta, eres muy famoso, ¿no? Y yo decía, no, yo no soy famoso. Y dice, pues yo creo que seré muy famoso, porque a mí me ha dicho el organizador que es condición sine qua non, es que tienes que estar en la Vuelta a Andalucía. Tú tienes que estar en la Vuelta a Andalucía. Entonces, pues yo tengo que hacer caso al organizador. Y yo decía, ya, si yo lo sé, que tú no tienes que hacer caso al organizador, pero yo también, pues, al final era un poco, por eso te digo, amor-odio, ¿no? Yo decidí una cosa y Joaquín era... Yo proponía y Joaquín era el que disponía. Y por eso digo que, bueno, no me arrepiento para nada de haber participado y de haber, aunque a lo mejor no es la mejor condición física, pero no me arrepiento para nada de tener tantas vivencias, ¿no? Como te decía, y de agradecer como agradezco a la familia de Porinte. Aunque tengamos aquí a Joaquín que se ríe de todo esto. Él sabía arreglársela para que al final el Triqui estuviera allí tantos años.
0: Bueno,
1: tú fíjate, Juanma, se ha ido cogiendo galones. Tú fíjate si ha ido cogiendo galones Triqui, que ahora es el teniente coronel de las retransmisiones de Canal Sur de la Vuelta a Andalucía.
0: ¿Cuántos años lleva las retransmisiones? Porque hablábamos ayer que entre participaciones y luego presencia por las retransmisiones, unos 20 años, ¿no? Sumando unos y otros, ¿no?
3: Sí, es que yo creo que ahí andamos. Yo andaré casi igualando las veces que he participado con las veces que he estado que he tenido la fortuna de vivirla desde el monitor, poniéndole, locutándola, ¿no? Y ahora primero con Rafa Vega y luego, y ahora pues con este, con este pedazo de piloto que me han puesto de bicicleta, que es Ángel Gaby, que es que a lo mejor, porque dice, la cuesta del carambolo, yo es que me río, que, o que digo, la cuesta, ¿cómo es Ángel? La cuesta del carambolo.
1: Sí, la subida del carambolo, ¿no? Esa es famosa aquí en Sevilla, porque claro, porque empieza a subir, que, pues sube por ahí. Es que ten en cuenta que Sevilla no tiene, Sevilla salvo que
0: en la cumbre la más, más tierra, alta,
1: ¿no?
0: Quizás.
1: No. Claro, claro, es que no hay nada, es que no hay montaña, Triqui. Claro. Y eso recuerdo que fue de cuarta, creo que la pusiste y en esa vuelta, de cuarta categoría, por poner algo, Joaquín.
2: Sí, sí, sí, por poner algo y para que se disputara el premio de montaña, pero ¿para qué va a poner? Es un repecho. Pero hay que hacerlo, ¿eh?
3: Ahí se lo pusiste ahí complicado al ratón, sí. Se lo pusiste complicado. Claro.
1: Un poquito más para que sea de Sevilla, que lo conozca, vale, que sea, que no haya ido al cuesta del carambolo, pues un poquito más que la cuesta del bacalao, vamos, para que sea de Sevilla, que lo conocerá.
2: Pero es que a él se le atragantaba un poquillo ya el peralte de la pista, ya se le atragantaba un poquillo. No, hombre, lo cierto, para que los oyentes lo entiendan un poco, lo que hice en su época cuando Manolo estaba corriendo, forzaba, me decía, hombre, pero si viene, que viene fulano y tal, digo, ya, pero yo quiero, lo que pretendía era traer a los mejores andaluces, traerlos, claro, a la Vuelta a Andalucía. Pues, al final, creo que tienen que ser, todos ellos tienen que ser los grandes embajadores que tenemos, ¿no?, del ciclismo. O sea, que está muy bien que venga Chris Froome, que esté Óscar Freire, que esté Alberto Contador y tal, pero al mismo tiempo yo creo que los propios corredores que tenemos en Andalucía tenemos que hacer desde la organización o desde las organizaciones hacer un esfuerzo para que nos puedan acompañar, aunque no estén al 100% de forma, como era el caso de Manolo, porque su preparación empezaba, que por aquel entonces la Vuelta a España estaba en el mes de abril, con lo cual no estaba en septiembre, con lo cual todo eso retrasaba un poco, pero eran los embajadores nuestros dentro de la carrera. Al final, ellos y gente pues como es Manolo, que va explicando, que conoce la orografía de Andalucía, y mientras están en el pelotón, están vendiendo la Vuelta a Andalucía, sin saberlo en aquel entonces. Hoy en día sí que lo sabe, pero sin darse cuenta en aquel entonces, él estaba hablando con la gente de su equipo, con no sé qué, con los otros compañeros, estaba hablando de Andalucía. Y eso es, y eso creo que era muy importante para toda la organización.
0: Bueno, pues ahora vamos a escuchar precisamente al que lo ha ganado la Vuelta Ciclista Andalucía en más ocasiones.
4: Ahora llega para ti esta prueba. El año pasado descansaste, pero vaya racha, ¿eh? Eres el único tricampeón de la Vuelta a Andalucía.
5: Sí, sí, sí, por eso, como he dicho antes, me encanta esta vuelta. Y bueno, y el hecho de conseguir tres victorias, pues para mí es un honor. Y ahora, pues intentar conseguir la cuarta, pues sería la leche, pero está claro que es muy difícil, muy complicado con los rivales que tenemos aquí al 100%. Pero bueno, vamos a ir poco a poco, sin presión ninguna y a lo que salga.
0: Pues no solo ganó esa cuarta edición, sino luego una quinta en 2017, y por delante nada más y nada menos que de Alberto Contador. ¿Qué podemos decir de Alejandro Valverde?
2: Joaquín. Buah, yo creo que es la carrera de su vida. ¿Qué vas a hacer con él, no? Él es un grandísimo enamorado de Andalucía, pero aparte es el clásico tiburón, ¿no? De que venía y cuando venía a ganar. O sea, todas las participaciones que ha hecho podio. Para nosotros, pues exactamente lo mismo. O sea, yo creo que es a la recíproca el amor que tenemos entre uno y otro, ¿no? Y el respeto hacia él como corredor y el que tiene a nosotros como organización.
0: Ángel, ¿cuál es tu experiencia al respecto? ¿Te tocó narrar alguno de esos títulos?
1: Me ha tocado, de los que yo recuerdo más espectaculares, la victoria de Pogacar, que yo creo que lo que hizo Pogacar en esa Vuelta a Andalucía fue, vamos, una exhibición de principio a fin. Pensábamos que Pogacar venía, bueno, no a echar el rato, pero sí a empezar a coger tono competitivo y adquirir, bueno, esas sensaciones o esas primeras sensaciones, y ganó, creo que fueron 4 de las 5 etapas y la quinta porque la dejó pasar, porque si no hubiera hecho pleno, y la verdad es que fue una vuelta espectacular, aunque también me ha gustado mucho, lo tengo que decir, la de este año, porque hemos visto, yo creo que el nacimiento, aunque él ya había triunfado en Granada y era campeón de España gracias a su triunfo el año pasado en Granada, pero el nacimiento de una futura estrella, si no lo es ya, del ciclismo español, como Iván Romeo, que ha ganado además de una manera, a mí me ha encantado cómo ha corrido Iván Romeo en esta Vuelta Ciclista Andalucía de 2026, y lo que más me gusta de toda la Vuelta a Andalucía es que Joaquín Cuevas tiene un ojo clínico. Joaquín Cuevas es una especie de Monchi, pero del ciclismo, es decir, él ve el que va a destacar y el que puede romperla, y ese viene a la Vuelta a Andalucía, y a los 2 o 3 años, cuando está arriba del todo, decimos, ay, qué tal, qué gran temporada está haciendo, pero acordáis que este salió en la Vuelta a Andalucía, es verdad, este ganó en la Vuelta a Andalucía, y tiene un ojo clínico extraordinario para detectar jóvenes talentos que triunfan aquí y después triunfan en las grandes carreras, pero al principio lo vemos triunfar siempre aquí en la Vuelta a Andalucía, y la verdad es que lo que ha venido a la Vuelta a Andalucía en los últimos años, por lo menos en concreto los que yo he estado siguiendo en la tele, la verdad es que son todos primeras o primerísimas figuras mundiales, y eso hay que agradecerlo, sí, porque eso no es fácil verlo en una ruta como la Vuelta Ciclista Andalucía, ¿eh?
0: A Manolo le quería hacer una pregunta en relación a esto, porque escuchaba ayer una entrevista que te hicieron en la que tú decías precisamente, hablabas de una anécdota de las palabras de un niño viendo en Baeza precisamente correr a Pogacar, y cómo se enganchaba a este deporte apasionante, y se podía enganchar no solo para verlo, también para practicarlo.
2: Al hilo de lo que estaba diciendo Ángel, ¿no? La verdad es de que fijaros Van Gils, estábamos hablando de Pogacar en su día y de el crecimiento que va a tener Iván Romeo, tal como hemos diseñado la prueba este año, ¿no? Que ha habido de todo. No ha sido fácil, el que haya ganado, muchas veces la gente dice, hombre, no estaba. Pues han habido 2 etapas sin bonificaciones, pero muy duras, con mucha montaña y llegada al sprint. Hemos puesto las bonificaciones tanto en llano, con lo del kilómetro de oro, como en media montaña y en montaña también, con bonificaciones y bonificaciones en las llegadas. O sea, no ha sido fácil, ha sido una vuelta de muchísima estrategia para los equipos, y que los corredores lo han sufrido, ¿eh? O sea, han tenido que estar allí, lo han batallado, y como decía Iván Romeo, el último día dice, me duelen las piernas. Y estás contento, dice, sí, pero me duelen las piernas lo más grande. Dice, la he batallado, hasta el último momento. Dice, gracias al equipo, porque el equipo ha trabajado. Dice, hasta Juanpe, que es escalador, dice, ha hecho un trabajo increíble. Juanpe López, el corredor sevillano, que ha hecho un trabajo enorme para poder llevar a Iván Romeo al podium final. Pues bueno, yo creo que al final todo esto hay que darle muchas vueltas a la cabeza, hay que saber leer un poquito la carrera, hay que dibujarla y ver a los intervinientes, a los corredores que van a venir, cómo vamos a plantearla, ¿no? Y bueno, y tener, pues bueno, muchas conversaciones con los equipos, con los propios corredores, con el triqui cuando vamos a hacer cosas y tal. Ya lo comentábamos cuando corría, y ahora pues con muchísimo más motivo, ¿no? De decir, oye, Manolo, ¿qué hacemos? ¿Lo hacemos por aquí? ¿Lo tiramos por allí? ¿Hacemos esto? ¿Cómo lo ves? O sea, siempre con muchísima consulta para poder que la Vuelta a Andalucía sea un referente, no únicamente del ciclismo andaluz, sino que sea un referente a nivel internacional. La gente está muy pendiente de lo que hacemos en Andalucía. Igualmente, la organización, la que dirijo y la que tengo gente empujando por detrás, afortunadamente, es una organización muy viva, ¿no? Muy, muy activa, y lo que queremos es de que sea, pues eso, que sea como un referente, que al final hay otros que lo van a hacer, pero que no sea una organización estática, ¿no? De decir, oye, todo esto, hago una etapa de montaña, hago una etapa de contrarreloj, una etapa llana, una etapa de media montaña y ya se ha terminado la vuelta. No, pues vamos a ponerle otros elementos, ¿no? Vamos a hacer que los aficionados disfruten que los corredores, pues, y eso Lolo tiene experiencia, que reparta opiniones, a veces dan recuerdos a mi padre y otros a mi madre, pero, por los recorridos, pero sí, de que sean unos recorridos seguros, trabajamos muy, muy, muy de la mano con la Guardia Civil, con todos los enlaces, con toda la organización, para que la vuelta sea segura y que sea súper atractiva, tanto para los corredores, que estás hablando que la media edad ha bajado, son corredores muy jóvenes, de 21, 22, 24 años, 27, ya tienes de 32 y de 34, pero con lo cual tenemos que hacer una carrera bastante más desenfadada, bastante más, un poco, no digo que sea canalla, ¿no?, pero puede ser un poquito, pues eso, con desenfado y salirnos de los canones normales de lo que es una organización habitual de ciclismo. Y eso yo creo que es la grandeza que tiene la Vuelta Ciclista Andalucía.
1: Pero Joaquín, no, te iba a decir, únicamente para el próximo año pone una limitación de velocidad en la última etapa, porque este año casi no damos la última etapa, porque es que la media era de 46 kilómetros por hora. Cuando nos dimos cuenta, estábamos Trick y yo diciendo, es que como sigan a este ritmo no contamos más que la llegada a meta, porque es que era una barbaridad lo que se ha corrido este año en la Vuelta Ciclista Andalucía, ¿eh? Una barbaridad.
0: Bueno, pues vamos a escuchar también, para ya ir cerrando, viendo el presente y el futuro de la Vuelta, y le preguntábamos sobre las posibles mejoras al compañero Paco Anguita, y esto nos comentaba.
6: Bueno, es muy complicado qué se puede hacer para que la Vuelta crezca. Deporinte ya ha intentado en más de una ocasión que la UCI le autorice 8 días para poder cubrir las 8 provincias, pero el máximo organismo internacional, que es quien tiene que dar el visto bueno, no ha autorizado no solo a la Vuelta a Andalucía, lo han pedido también el resto de vueltas. El calendario, la verdad, que está muy apretado desde que comienza la temporada en Mallorca, y la UCI no autoriza más de los días que tiene cada vuelta. Por lo tanto, no es un problema de la organización de la Vuelta de Deporinte, sino de la propia Unión Ciclista Internacional. De todas formas, para darle un salto de calidad no es necesario 8 días, pienso yo. Es necesario un presupuesto que pueda cubrir la presencia de las máximas figuras internacionales, que es lo que crea expectación ante un evento de este tipo. En este sentido, la inversión de las administraciones creo que no es suficiente para cubrir con garantía una participación con todos los equipos World Tour. Tanto la Junta de Andalucía como las diputaciones no han dejado tirada la Vuelta, ni mucho menos, y se celebra gracias a estas instituciones, pero su aportación no es suficiente para conseguir una nómina de participantes como pueda tener la Vuelta a Valencia, a Burgos, a Cataluña, a Galicia, a cualquier otra vuelta. Hay que recordar que la inversión hace unos años de cada una de estas instituciones estaba rondando el doble, justo el doble, de lo que aportan ahora. Por lo tanto, todo ha subido muchísimo, el hospedaje, los carburantes, la mano de obra, el coste por etapa es muchísimo más elevado y la inversión bastante inferior. Y de esa forma es imposible poder darle más salto de calidad a la Vuelta. Creo que Deporinter, Joaquín Cuevas, hace verdaderos milagros, como hizo Jesucristo con el pan y los peces. Creo que algo parecido hace Joaquín Cuevas con esta Vuelta.
0: Después de estas palabras de Paco Anguita, otro gran resumen sobre esas posibilidades que habría para mejorar la prueba y todos esos obstáculos que se encuentran, ¿qué nos puedes decir, Joaquín?
2: Pues nada, simplemente refrendar lo que dice. En cuanto a jornadas, estas vienen limitadas por la Unión Ciclista Internacional. Hace unos años teníamos 7 días, nos recortaron a 6 y al final recortaron a 5, porque es la medida normal que están todas las pruebas. Están simplemente los grandes tours que tienen 21, luego están unas que tienen 10 y el resto todas tenemos 5 días. Y efectivamente, pues lamentablemente el tema económico, pensad que es el único evento que es gratuito para todo el público, es el único evento que estamos construyendo construyendo y destruyendo diariamente y transportando. Tenemos que hacer estadios desde 9 kilómetros o 6 kilómetros que pueda tener una contrarreloj a 180 o 190, y tenemos que llevar toda esa itinerancia, y la única forma de poder llevarlo a buen puerto es gracias a la financiación pública y privada. a nivel público, pues tiene razón Paco. Ahí, pues bueno, estamos, de todas las pruebas que se hacen a nivel internacional, somos las que tenemos posiblemente el presupuesto más bajo. El que realmente, pues Andalucía es muy grande, o sea, no nos circunscribimos solo a una única provincia, como puede ser Burgos, por ejemplo, o el Tour de Suiza, que se quedan, todos duermen en casa y solamente duermen fuera los equipos. Nosotros tenemos gente de toda Andalucía y la itinerancia, los hoteles, el coste de combustibles, todo esto, pues hacen prácticamente inviable y nos hace pues a hacer auténticas filigranas para poder asumir y afrontar un presupuesto, ¿no? Un presupuesto que cada vez es más caro y un presupuesto complejo de poder cubrir. Pero bueno, estamos hablando con las administraciones para que poco a poco se vayan poniendo al día y para el bien del ciclismo, ¿eh? Porque al final no únicamente hacemos deporte, estamos promocionando esa Andalucía vaciada, estamos poniendo en valor distintos puntos de interés de Andalucía y bueno, yo creo que es una ventana espectacular para poder seguir vendiendo el territorio a nivel mundial. Como decía antes Paco, entramos en 180 países, entramos en más de 140 millones de hogares. Yo creo que no sé cuántos deportes pueden hacer eso, pero la Vuelta Ciclista a Andalucía está y lo sigue haciendo.
0: Y para apuntar y apuntalar también las palabras de Paco Anguita, quería retomar con Manolo Beltrán y recordar unas palabras que le escuché en una entrevista en las que hablaba de una anécdota que le caló, que fue como un niño al paso de Pogacar por Baeza, ese pueblo también tan monumental de Jaén, y lo que le dijo a su padre.
3: Claro, hemos tenido el privilegio de ver a Tadi, no sé si fue en Baeza o sería por la parte de ya por la Sierra de Segura, con las ganas, con la ilusión, con eso que le ve a un crío, es que no sé ni cómo describirlo, ¿no? Porque iba a poder ver pasar por la carretera, muy cerca de él, iba a poder ver pasar a Tadi Pogacar, ¿no? Son situaciones que a mí también me llaman la atención, me llaman mucho la atención porque, claro, yo las vivo desde ya con la edad que tiene uno, que también me emociona, pero cuando tú lo ves eso en un crío, sin ninguna duda, ¿no? Nada más que el crío, imagínate, de escuchar a los mayores, que imagino, ¿no? De escuchar a los mayores quién es o lo que es capaz de hacer un hombre como Pogacar, y luego poder verlo ahí como lo vimos en la provincia de Jaén, como lo vimos por toda Andalucía hace 2 años, quiero recordar, 2-3 años, que fue cuando Tadi ganó la Vuelta a Andalucía. Pues yo creo que eso es bueno para, sobre todo para los jóvenes, que hay que inculcarle, que hay que hacerle llegar el deporte, ¿no?
0: Los valores del ciclismo y que es algo sano y en contacto con la naturaleza, ¿no?
3: Claro, como tú bien dices, los valores del ciclismo y un deporte como un deporte noble como este, ¿no? Yo creo que ya no solamente los jóvenes, sino vivimos en una sociedad que, en mi opinión, estos valores se necesitan. Entonces, si ya nada más que ponemos nuestro granito de arena, en este caso con la Vuelta a Andalucía, de hacerle a los jóvenes el ver, ¿no?, pues cómo funcionan otras cosas incluso fuera de nuestra Andalucía, pues, ¿qué voy a decir, no? A mí me ha ido muy bien, como anteriormente contaba, ¿no? Ya nada más que cuando tenía la ilusión de ver el mapa de Andalucía y ver que había una vuelta, una ruta del sol, fíjate luego lo que soy capaz, ¿no?, en primera persona, lo que soy capaz de vivir, ¿no? Entonces todavía tengo la fortuna, como he dicho anteriormente, de seguir viviéndolo ahora desde otra perspectiva, desde ver la ilusión del niño, desde compartir con Ángel muchos momentos que intentamos hacer llegar a las casas de Andalucía, y no solo de Andalucía, porque me consta que por toda España, compañeros míos me llaman, o el mismo Johan Bruiner, por ejemplo, se ríe de lo mal que hablo. Yo el primero que se ríe soy yo, ¿no? Y es Ángel un poco el que me aguanta o el que me regaña cuando se me va algún taco, como alguna vez ocurre. Pero sí, yo como siempre creo que soy, bueno, veo las cosas desde mi perspectiva, las veo y las agradezco que cuente conmigo para seguir compartiendo y emocionándome. con lo que es, con lo que es toda...
0: A fin de cuentas, transmites pasión.
3: Ahora, pues bueno, ahora he decidido un poco ya cambiar un poco los derroteros. Estoy en la Vuelta a Andalucía, estoy corriendo carreras, porque la familia de Por Inter no solamente es la Vuelta a Andalucía, sino hay que decir, para quien no sepa, que organiza la Vuelta a Andalucía Fémina, también de profesionales, que organiza carreras de mountain bike, como la Vuelta a Andalucía MTB, que la he disfrutado también en muchas ocasiones como participante. Entonces, por eso hablo un poco de todo lo que viene a ser lo que engloba de Por Inter, porque aquí en Andalucía a todos, sobre todo los deportistas y todo lo que está vinculado con el ciclismo, yo creo que a todos nos tiene siempre pendientes de todas las atracciones y de todo el espectáculo que nos brindan.
0: Bueno, pues casi con estas palabras y al final se queda corta la hora de programa para hablar de tantas cosas relacionadas con la Vuelta, pero solo me queda daros las gracias a Joaquín, a Manolo, a Ángel y a Paco Anguita también por vuestra participación en este Historia, Mitos y Leyendas del Deporte Andaluz, y esperemos tener más ocasiones para hablar de ciclismo, para hablar de todas las pruebas que se celebran en Andalucía y que le dan realce al deporte en general y al ciclismo en particular.

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2: Andalucía, buenas tardes.
3: Juro cumplir fielmente mis obligaciones del cargo de presidente de la Junta de Andalucía, con lealtad al Rey, y guardar y hacer guardar la Constitución como norma fundamental del Estado y el Estatuto de Autonomía para Andalucía, así como guardar el secreto de las deliberaciones del Consejo de Gobierno de la Junta de Andalucía.
2: Juanma Moreno, del Partido Popular, ha tomado posesión por tercera vez como presidente de la Junta de Andalucía en un acto celebrado en los jardines del Palacio de San Telmo, en Sevilla. En su discurso ha asegurado que seguirá siendo fiel a sí mismo y a sus principios, y ha defendido que la vía andaluza es inclusiva y no excluyente. El presidente andaluz ha subrayado que, aunque el pacto de gobierno con Vox puede generar rechazo, es fruto, ha dicho, del diálogo.
4: Los acuerdos normalmente no le gustan ni siquiera a las propias partes que lo firman, o no le gusta al 100% porque tienen que dejar parte de sus objetivos en el camino, ¿no? Y puede generar también rechazo, incluso contrariedad o incertidumbre. Pero los acuerdos son fruto del diálogo, y el diálogo es la esencia de la sociedad moderna, la esencia de la democracia y la esencia de la libertad.
2: Se espera que Juanma Moreno anuncie los nombres de su ejecutivo a finales de semana, que será cuando además celebre el primer Consejo de Gobierno. El líder de Vox en Andalucía, Manuel Gavira, ha garantizado al presidente andaluz que en su formación tendrá un socio leal y que el acuerdo firmado va a beneficiar a Andalucía.
5: Yo creo que es un discurso de sentido común, que es ese acuerdo que hemos logrado el Partido Popular y Vox, y que solo tiene un objetivo. Seremos dos partidos diferentes, pero solo tiene un objetivo, que es el bienestar, la mejora de la vida de los andaluces. Y en ese pacto van a ver los andaluces más vivienda, van a haber menos impuestos, van a haber mejores servicios públicos. Es un buen acuerdo y va a mejorar mucho la vida de los andaluces.
2: En representación del Gobierno central, la secretaria de Estado de Política Territorial, Miriam Álvarez, que ha dicho que estarán muy atentos a las ejecuciones de este Gobierno.
6: Y espero que durante estos 4 años ese clima de diálogo y de acuerdo pues siga también. Nosotros en cualquier caso vamos a estar pendientes y vigilantes a que el marco constitucional se cumpla fielmente en cada una de las normas que emanen del Gobierno andaluz y del Parlamento de Andalucía.
2: Al margen de este asunto, el Gobierno continúa trabajando en la elaboración de los presupuestos de 2027. El ministro de Hacienda, Arcadi España, reunirá este lunes al Consejo de Política Fiscal y Financiera para fijar los objetivos de estabilidad de las administraciones públicas. Por parte de Andalucía va a asistir la consejera de Economía y Hacienda en funciones, Carolina España. 2 medios aéreos se han incorporado al incendio declarado en el paraje Barriada Quijiliana de Sorbas, en Almería, y continúan activos los incendios de Morón de la Frontera y de Guillena, en Sevilla. Una joven de 26 años ha muerto en Algeciras durante la celebración de la clasificación de Marruecos a cuartos de final del Mundial. A esta mujer se le enganchó la bandera marroquí que llevaba al cuello en las ruedas de la moto en la que viajaba de acompañante. Y en Mazagón, en Huelva, se investigan también las circunstancias del ahogamiento de un hombre de 79 años. En deporte, en Dallas, esta tarde se entrena la selección española previa al encuentro de octavos de final ante Portugal este lunes. Huelva, Sevilla y Córdoba y Jaén, además, han activado a la 1 de la tarde el aviso naranja por calor, y es amarillo en Granada y en Cádiz, en esta última provincia también por fuerte viento de levante que ha obligado a la suspensión del catamarán entre Cádiz y Rota. Y según los datos de la Dirección General de Tráfico, desde las 12:50 horas hay tráfico lento por congestión en la provincia de Sevilla, a la altura del término municipal de Las Cabezas de San Juan. Estos son nuestros principales argumentos informativos. Comenzamos con la realización de Fernando Peña y la producción de Enrique Pombo.
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2: 2:05 a las 9:35 de la mañana, Juanma Moreno se ha convertido por tercera vez en presidente de la Junta de Andalucía. A sus 56 años, este barcelonés de nacimiento, pero alaurino de origen, ha jurado su cargo en los jardines sevillanos del Palacio de San Telmo en presencia de 500 invitados, entre los que se encontraban representantes políticos, sociales y económicos de nuestra comunidad y del resto del país, de los que ha defendido la vía andaluza como el único proyecto político apegado al diálogo y a la moderación, a pesar de haber firmado un acuerdo de gobierno con Vox que estará sentado en el Consejo de Gobierno que se va a celebrar a mitad o a final de la semana. Patricia Zarandieta, buenas tardes, los detalles.
7: Buenas tardes. En su discurso, el presidente del andaluz, tras jurar su cargo, se ha dirigido personalmente a su socio de Vox, Manuel Gavira.
4: Manolo, el acuerdo alcanzado para gobierno y la estabilidad de Andalucía es el primer paso. El primer paso en un camino que hay que andar y que debe ser muy provechoso para el conjunto de los andalucíes.
7: Porque advierte Moreno a sus socios, si este acuerdo de gobierno no es fructífero, no será.
4: Espero que esta legislatura sea fructífera o no lo será. Espero que esta legislatura sea larga o no lo será, si no fructífera. Y espero y deseo que entre todos, podamos hacer grandes cosas en beneficio de esta tierra.
7: El acto de esta mañana simboliza el arranque oficial de un mandato en el que el presidente afronta retos como la sanidad, la educación, la vivienda, la sequía o el desarrollo económico. Pero para sacar adelante estos retos es necesaria la implicación y la colaboración, dice Moreno, del Gobierno central.
4: Necesitamos también la implicación del Gobierno de España. Andalucía necesita suficiencia financiera y un trato justo en la distribución de los recursos, así como el cumplimiento de los compromisos y deberes contraídos en materias e infraestructuras que son completamente esenciales para nuestra capacidad de desarrollo y bienestar futuro.
7: A partir de ahora toca componer un nuevo ejecutivo en el que ya sabemos que el líder andaluz de Vox, Manuel Gavira, será vicepresidente a cargo de una macroconsejería que integrará turismo, justicia, desregulación y administraciones locales, y una o dos vicepresidencias más, tal y como le ha anunciado esta misma mañana Juanma Moreno a nuestra compañera Charo Jiménez.
8: Va de un vicepresidente seguro, porque nos va a tocar coordinar distintas áreas y por tanto va a haber más de un vicepresidente. O sea, que eso es seguro. No sé si habrá dos o tres, pero eso ya lo decidiré en función de la estructura orgánica y territorial que vayamos a hacer. Eso toca trabajarlo esta semana.
9: ¿Cuándo lo sabremos? ¿Esta semana?
8: Finales de la semana.
7: El presidente andaluz ha tenido un recuerdo para dos de sus colaboradores y consejeros, Imbroda y Villamandos, fallecidos por cáncer, y para su familia, mi soporte, mi bastión, mis grandes sufridores, en referencia a su mujer, sus hijos y su madre. Tampoco ha faltado el recuerdo a su padre fallecido.
2: El líder de Vox en Andalucía y futuro vicepresidente de la Junta, Manuel Gavira, ha garantizado al presidente andaluz que en su formación tendrá un socio leal, porque son, ha dicho, un partido fiable y predecible.
7: Gavira ha asegurado que Andalucía comienza una nueva época en la que va a tener el gobierno con más apoyo de la historia.
10: En Andalucía va a haber y va a tener el gobierno con más apoyo de la historia. Nunca en Andalucía ha habido un presidente y nunca ha habido un gobierno con 68 diputados. Y sí, somos dos partidos diferentes, pero y sí, tenemos un objetivo en común, que es mejorar la vida de los andaluces. Por eso hemos cumplido el deseo reflejado en las elecciones del pasado 17 de mayo.
7: Y ha apuntado que puede entender que a Juanma Moreno le gustaría gobernar solo, como a vos también le gustaría gobernar en solitario. Y sobre la prioridad nacional ha subrayado que no es un concepto excluyente.
10: Insisto, comienza una nueva época, comienza una nueva era donde Andalucía tendrá más vivienda, tendrá menos impuestos, tendrá mejores servicios públicos y tendrá un gobierno que va a poner por delante siempre, primero, siempre a los españoles. Esto no es excluyente, pero sí desde luego es algo novedoso.
7: Gavira ha destacado que el PP andaluz y Vox han hecho en Andalucía un buen acuerdo de sentido común y con medidas que abarcan a todos los sectores.
2: A lo largo de la mañana se han ido produciendo diversas reacciones al discurso de Juanma Moreno en el propio Palacio de San Telmo, desde el expresidente Mariano Rajoy al máximo responsable de los empresarios andaluces, Javier González de Lara, pasando por la secretaria de Estado, Miriam Álvarez, con sus palabras, Carmen Márquez.
9: El expresidente Mariano Rajoy ha explicado a los periodistas que le ha gustado el discurso de Juanma Moreno por su sensatez en un ambiente actual de gran crispación política.
11: La polarización es un problema de una enorme gravedad, por eso me ha gustado mucho, y la sensatez, que es sin duda alguna uno de los grandes objetivos de la próxima legislatura. La gente lo que quiere es políticos sensatos.
9: El Gobierno central ha estado representado por la secretaria de Estado de Coordinación Territorial, Miriam Álvarez, y el subdelegado del Gobierno en Málaga, Javier Salas. La primera habla de diálogo, pero también de que estarán vigilantes ante el Gobierno de PP y Vox.
6: Espero que durante estos cuatro años ese clima de diálogo y de acuerdo pues siga también. Nosotros en cualquier caso vamos a estar pendientes y vigilantes a que el marco constitucional se cumpla fielmente.
9: Para Elías Bendodo, el vicesecretario de Política Autonómica y Local del PP, la tercera legislatura de Moreno es un ejemplo de anteponer Andalucía a intereses partidistas.
12: La política andaluza en su conjunto da un ejemplo de anteponer los intereses del conjunto de los andaluces a la táctica partidista de uno o de otro.
9: En Canal Sur Radio, el presidente de la Confederación de Empresarios de Andalucía, Javier González de Lara, reconoce que cualquier pacto puede generar inquietud, pero que los empresarios arrimarán el hombro para defender el diálogo social.
13: Para ello, los empresarios, insisto, nos ofreceremos para ayudar, para colaborar y sobre todo apostar por ese diálogo social, que es tan importante, es la principal infraestructura que tiene Andalucía.
9: No han acudido hoy los portavoces parlamentarios de Adelante Andalucía y Por Andalucía, sí la portavoz socialista María Jesús Montero, que no ha realizado declaraciones en San Telmo.
2: A la toma de posesión del presidente han acudido 300 personas, algo más de 300 personas, entre ellas muchas caras conocidas como la de Susana Díaz, Soraya Sáinz de Santa María o Cayetano Martínez de Irujo, Charo Jiménez.
14: Invitados de todos los sectores de la sociedad andaluza han estado presentes en el Palacio de San Telmo. Empresarios, responsables de organizaciones no gubernamentales, el arzobispo de Sevilla, alcalde de capitales como Málaga, Huelva o Almería, o la familia del presidente. Su madre en Canal Sur Radio nos hablaba emocionada de la importancia de este día.
15: Un día lleno de alegría, de felicidad, de paz. Es tantas cosas a la vez las que siento, que ya te digo que no sabría decirte una sola palabra.
14: También han acudido, entre otros, los rectores de todas las universidades andaluzas, que nos explicaban la importancia de mantener el diálogo con el nuevo gobierno. El rector de la Pablo de Olavide es Javier Oliva.
16: Diálogo y construcción del futuro, porque las universidades somos fundamentales para ese proyecto de Andalucía que sin duda tiene el presidente, que es una Andalucía del conocimiento, una Andalucía con una economía que genere un valor añadido importante, y ahí somos fundamentales las universidades.
14: Como representantes del gobierno han estado la secretaria de Estado de Política Territorial, Miriam Álvarez, y el subdelegado del gobierno en Málaga, Javier Salas.
2: En lo que se refiere al resto de la política, el Gobierno va a continuar trabajando en la elaboración de los presupuestos de 2027. El ministro de Hacienda, Arcadi España, va a reunir mañana al Consejo de Política Fiscal y Financiera, así como a la Comisión Nacional de Administración Local, para fijar los objetivos de estabilidad de las administraciones públicas de cara a la elaboración de los presupuestos generales del año 2027. A este Consejo de Política Fiscal y Financiera va a asistir por parte de Andalucía la consejera de Economía y Hacienda en funciones, Carolina España.
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2: Andalucía, 2:13. Hemos entrado en una segunda ola de calor y el riesgo de fuego es extremo en Andalucía. A esta hora continúa activo el incendio de Morón de la Frontera en Sevilla. Está controlado el de Sorbas en Almería y se han dado por estabilizados el de Guillena en Sevilla y el de Los Blázquez en Córdoba.
7: Más de 80 efectivos terrestres y aéreos tratan de apagar los incendios de Morón de la Frontera, Villanueva del Río y Minas y el del Zoo de Guillena, que ha reabierto sus puertas tras tener en vilo las instalaciones, como explicaba su propietario Juan Luis Malpartida.
17: Ha habido momentos que lo he visto todo negro, que ya decía me quedé con todo, me quemo aquí con ellos. Al parque no ha llegado, se han quedado las puertas, pero afortunadamente ahí estábamos delante de la llama para impedirlo.
7: El incendio de Jódar en Jaén se ha dado ya por extinguido.
2: Y en Gerona está estabilizado el incendio de las Gabarras, que ha arrasado unas 2.300 hectáreas. Hoy se espera un día complicado ante las altas temperaturas y la fuerza del viento.
7: A lo largo de la jornada se decidirá si las personas pueden regresar a sus viviendas. De hecho, ya se ha levantado ese confinamiento. La consejera de Interior de la Generalitat, Núria Parlon, ha pedido prudencia.
18: Bomberos da por estabilizado el incendio, pero con todas las reservas y precauciones necesarias, porque evidentemente hay que seguir concentrando los esfuerzos en el flanco derecho. Las próximas horas son decisivas para seguir trabajando. Estamos en un escenario que no es favorable, porque nos encontramos en un momento en el que hay una ola de calor importante.
7: Se ha declarado otro fuego en Huesca que está afectando al Parque Natural de la Sierra y Cañones de la Guara.
2: Hasta las 9 de esta noche van a estar activos los avisos naranja por calor extremo en las provincias de Huelva, Sevilla, Córdoba y Jaén. Es amarillo en Granada y en Cádiz, en la última provincia también por fuerte viento de levante que ha obligado a la suspensión del catamarán entre Cádiz y Rota.
7: El portavoz de la Agencia Estatal de Meteorología, Rubén del Campo, ha explicado que las noches están siendo tropicales, imposible conciliar el sueño.
19: Zonas de la comunidad autónoma andaluza y también de Extremadura en las que no se ha bajado esta noche de 27 grados. Eso desde luego dificulta mucho el descanso y por el día pues vamos a superar los 40 en amplias zonas de nuestro país.
7: Una ola de calor que se va a prolongar hasta al menos el próximo miércoles.
19: Como digo, quizás a partir del jueves o viernes ya sí que haya una bajada de las temperaturas y haga calor. Eso no quiere decir que no vaya a hacer calor, pero será un calor más llevadero, más suave en el oeste de la península. Quizás en el este todavía continúe un poquito más, así que aún hay que continuar observando la evolución de esta ola de calor porque van a ser varios días.
2: Las altas temperaturas nos afectan muchísimo a los humanos, pero afectan también a los animales y de manera especial a nuestras mascotas. Disparan las quemaduras, sobre todo en los perros, y en general las atenciones veterinarias. Córdoba, Sonia Rodríguez.
20: El suelo puede estar a más de 60 grados y quemar las almohadillas de nuestros perros. Por eso se recomienda sacarlos a la calle antes de las 9 de la mañana o después de las 9 de la noche. Además, nuestros animales de compañía regulan peor la temperatura que nosotros, por lo que es más fácil que sufran un golpe de calor. María José Delgado es veterinaria.
21: Alertamos de que incluso en las mismas casas se van fuera y lo dejan en una habitación que no esté ventilada y que esté dándole el sol y pueden pasar el golpe de calor. Y por supuesto, los coches. Nunca se debe dejar una mascota en el coche.
20: Mantener a nuestras mascotas hidratadas es clave.
21: Los gatos, pues aconsejamos que pasen de comida seca a comida húmeda. Existen también algunos productos que potencian el sabor del agua, con lo cual le entran más ganas de beber agua. Existen también camitas que hacen que la temperatura del animal esté más reducida. Hay helados también.
20: Piden que estemos atentos a las señales de alerta, como un jadeo excesivo, pérdida de equilibrio y desorientación, porque puede ser un golpe de calor.
2: A las 12 en punto de la noche termina la primera operación especial de tráfico por las vacaciones de verano. La AP4 vuelve a registrar complicaciones este domingo en una jornada marcada por los desplazamientos hacia las zonas de playa y por el regreso escalonado también del fin de semana. Nos situamos ahora mismo en la Dirección General de Tráfico para ver cómo se circula por las carreteras de Andalucía. Alejandro Martín, buenas tardes.
22: ¿Qué tal? Muy buenas tardes. Hasta ahora van a encontrar ya tráfico lento si van a circular en la provincia de Sevilla, en la AP4, en las Cabezas de San Juan y los Palacios y Villafranca, todo ello en dirección Sevilla Capital, al igual que se complica la autovía A66 en los entornos del Garrobo y el Ronquillo, todo ello en sentido norte en dirección a Extremadura. Tráfico lento también en la provincia de Jaén, con 3 kilómetros de retenciones en la autovía A44, en los entornos ya de Cárcel y La Cerradura, todo ello en sentido norte en sentido a Bailén. Afortunadamente ya en el resto de carreteras de la Comunidad de Andalucía por el momento se circula con normalidad.
2: Además, tráfico recomienda extremar la prudencia, mantener la distancia de seguridad y consultar el estado de las carreteras antes de iniciar el viaje. La previsión es que la movilidad siga siendo intensa durante la tarde, tanto en los desplazamientos hacia las zonas de costa como en los primeros regresos del fin de semana. Por eso este domingo se activa el tercer carril en la 49 desde Huelva y hasta Sevilla para facilitar el retorno desde las playas de la costa onubense, y se recomienda como tramo alternativo para llegar a Matalascañas llegar hasta San Juan del Puerto. Yolanda Sánchez.
23: La operación de tráfico del verano establece medidas especiales en la provincia de Huelva este domingo. Se habilita el tercer carril en la A49 en dirección a Sevilla desde La Palma del Condado. También se recomienda llegar a Matalascañas por San Juan del Puerto a través de la A494. María José Rico, subdelegada del Gobierno en Huelva.
24: Para facilitar la movilidad durante la operación retorno del domingo, la DGT va a habilitar un carril en sentido contrario al habitual en la A49 entre los puntos kilométricos 47 y 19 en dirección Sevilla. Y además, para los desplazamientos hacia Matalascañas, se recomienda como itinerario alternativo continuar por la 49 hasta San Juan del Puerto y enlazarte con la A494.
23: Además, se ha desarrollado un dispositivo específico para la operación Paso de Portugal en los accesos a los pasos fronterizos.
2: Cambiamos de asunto. Tragedia en Algeciras tras la muerte de una mujer celebrando la clasificación de Marruecos a cuartos de final en el Mundial de Fútbol.
7: La mujer ha muerto tras engancharse la bandera marroquí que llevaba al cuello en la rueda trasera de la moto en la que viajaba de acompañante. El consistorio algecireño ha confirmado que el conductor, marido de la víctima, dio negativo en la prueba de alcoholemia y que la policía local investiga el siniestro. El alcalde de Algeciras, José Ignacio Landaluce, ha expresado su profundo pesar por el fallecimiento y ha trasladado sus condolencias a la familia y allegados de la víctima y ha realizado también en Canal Sur Radio este llamamiento.
3: Yo quiero hacer un llamamiento a la prudencia y a la responsabilidad ciudadana. Cualquier celebración debe de desarrollarse siempre con las máximas garantías de seguridad, con tranquilidad. La alegría tiene que ir unida a esa convivencia y esa precaución y esa prevención. Es fundamental extremar las precauciones y evitar cualquier elemento o comportamiento que pueda poner en riesgo la vida propia o la de los demás.
2: Estamos en vacaciones y en días como hoy las playas están abarrotadas de bañistas. Este fin de semana han comenzado las vacaciones para muchos y Andalucía es uno de los principales destinos nacionales e internacionales donde refrescarse ante temperaturas casi infernales. María Martín.
4: La costa andaluza, uno de los destinos más elegidos en vacaciones, es refugio de quienes quieren refrescarse ante temperaturas que llegarán hoy hasta los 42 grados en el Valle del Guadalquivir. El agua se convierte en consuelo. Los turistas llenan los hoteles entre un 85 y un 90% en provincias como Málaga o Almería, y el Levante, con rachas de 80 kilómetros por hora, es el único que disuade de acercarse al mar. Este año son 143 playas andaluzas las que han conseguido bandera azul y cumplen así con excelentes estándares de limpieza, agua o servicios. Son 5 más que en 2025, en 48 puntos como Zahara de los Atunes en Cádiz o Fuengirola en Málaga. También las hay en el interior como en La Breña, en Almodóvar del Río, Córdoba, y el Encinarejo en Andújar, Jaén. Y sorpresa, bandera azul en un barco, el Gran Guerrero, barco turístico de Isla Cristina.
5: Navegamos por una zona de envuelta en paraje natural y marismas y nosotros pues llevamos a cabo una práctica sostenible con nuestro entorno.
4: Sea como sea, el mar vuelve a convertirse en el gran aliado para sobrellevar unas temperaturas que por el momento no dan tregua.
2: El verano es época de playa, decimos, pero también, lamentablemente, de ahogamientos. La última persona fallecida ha sido un bañista de 79 años en una playa de Palos de la Frontera, en Huelva. María, hay que extremar las precauciones, ¿verdad?
4: Varios bañistas fueron los que alertaron de que un hombre no reaccionaba tras haber...

0: Y si presenciamos que alguien se ahoga, Miguel García, portavoz de Cruz Roja Andalucía, pide no hacerse el valiente.
1: Llamar a los servicios de emergencia para que acuda alguien que sepa cómo actuar, a meternos nosotros sin saber cómo hacer un rescate, porque nos podemos convertir en una segunda víctima.
2: Andalucía, 2 de la tarde y 23 minutos.
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2: Un grupo de rescatistas andaluces siguen atrapados sin poder regresar a España por falta de vuelo tras días de duro trabajo en la localización de personas bajo los escombros en el doble terremoto de Venezuela.
5: Son unas 15 personas entre bomberos con sus unidades caninas y policías locales procedentes de Málaga, Sevilla, Córdoba y Baleares. Se encuentran varados en el aeropuerto en condiciones precarias, como ha explicado a Canal Sur Radio uno de ellos, David Pino, que es policía local en Montilla, en Córdoba, e instructor canino.
6: Porque nosotros teníamos autosuficiencia para 7-8 días, no teníamos comida para los perros, no teníamos comida, el dinero aquí no vale, vamos a salir, va a salir, pero billetes no hay por ningún sitio y nosotros necesitamos irnos, los perros tienen que desplazarse, nuestras familias, nuestros trabajos. Porque nosotros venimos voluntariamente.
5: Durante días han trabajado en Venezuela en el rescate sin éxito del pequeño Fabio, pero otros, como Yaidán, un joven de 20 años, sí ha conseguido salir de entre los escombros gracias a la ayuda de estos rescatistas.
7: Un terremoto y después vino el otro que explotó con todos los edificios. Yo estaba dentro en el piso nuestro y yo fui el único sobreviviente, nada más con mi tío, pedí ahí. Cayó, ¿cómo dominó este? Salí, ni me acuerdo cómo salí.
2: Seguimos hablando de Venezuela porque se aproximan a 3.000 las víctimas mortales de los terremotos que han asolado varias zonas de este país.
0: Las autoridades venezolanas han actualizado la cifra de víctimas por los terremotos, elevando los fallecidos a casi 3.000, mientras que los heridos se aproximan a los 17.000. Después de 10 días de la tragedia, las probabilidades de rescate de supervivientes se reducen al mínimo. El Ministerio de Exteriores ha elevado a 35 los españoles muertos en la catástrofe. Además, los desaparecidos españoles son 140 y todavía quedan 11 localizados bajo los escombros. El Papa ha recordado esta mañana al país atravesado por esta tragedia.
8: Recuerdo siempre en mis oraciones a las víctimas del terremoto y a todo el pueblo venezolano. Que el Señor los sostenga en este momento tan difícil.
2: Donald Trump culmina el aniversario de Estados Unidos con fuegos artificiales y un nuevo clamor contra el comunismo.
0: En este 250 aniversario de Estados Unidos, el presidente se presenta como el abanderado de una nueva era dorada de América en una ceremonia marcada por las tormentas y el calor. De nuevo ha aludido a la amenaza del comunismo en referencia a las recientes victorias de candidatos demócratas socialistas en algunas primarias y ha ensalzado la historia de su país.
9: Durante 250 años, los Estados Unidos de América han sido la esperanza, la promesa, la luz y la gloria entre todas las naciones del mundo. En todo el planeta intentan ser como nosotros. Nadie puede ser como nosotros.
2: Y el presidente ruso Putin mantiene su intención de arrebatar a Ucrania todo el Donbass.
0: El presidente ruso Vladimir Putin ha comunicado a su homólogo estadounidense Donald Trump que tomará la región del Donbass en su totalidad pese a los esfuerzos militares de Ucrania. Esta predisposición rusa se produce después de haber tomado la ciudad de Kostiantynivka después de varios meses de combate. Tanto Putin como el ucraniano Zelensky han conversado con Trump antes de los actos del 250 aniversario de Estados Unidos.
2: Pues con estas noticias de fuera de nuestras fronteras llegamos al tiempo para el deporte que nos trae nuestra compañera Lola Camacho. Buenas tardes.
10: Buenas tardes. Francia-Marruecos será el primer duelo de cuartos de final en el Mundial. Marruecos, que se ha clasificado tras la goleada 0-3 a Canadá. Dos tantos los puso a Unuji, centrocampista del Girona. Y Francia, que pasa de fase con un gol de penalti de Mbappé a Paraguay. Esta noche, turno para Brasil-Noruega a las 10 y de madrugada a las 2, México-Inglaterra. Los de Aguirre, anfitriones, llegan habiendo ganado todos sus partidos en este Mundial. El momento de la selección española será ya mañana lunes con Portugal en octavos. Los de La Fuente se encuentran en Dallas desde este sábado. Pedro Lázaro.
11: Día de previa hoy para la selección española y para Luis de La Fuente, pensando en romper mañana frente a Portugal esa maldición de octavos de los dos últimos mundiales donde nos dejaron en la cuneta Rusia o Marruecos. Hay que superar al equipo de Cristiano Ronaldo y para ello se realizará el último entrenamiento a última hora de la tarde. Tendremos la oportunidad de escuchar antes a tres futbolistas y después, casi a la medianoche hora española, será el momento en que Luis de La Fuente comparezca ante los medios. Conoceremos si todos los futbolistas que han estado tocados las últimas horas, ya se han recuperado como parece. Y Lamine Yamal, Pedro Porro, Dani Olmo.

0: Como Eric Laporte están en el 11 inicial de la selección. Veremos también en ese último entrenamiento si Nico Williams puede incorporarse al grupo y por tanto estar disponible para mañana para tener algunos minutos como Jeremy Pino o Víctor Muñoz.
1: Unai Simón, el portero de La Roja, récord de imbatibilidad con 519 minutos sin encajar un gol, comparecía ante los medios. Reconoce que esta España está próxima a la que se alzó con la Eurocopa, aunque no olvida que Portugal nos ganó en la Nations League.
2: Creo que hay que tener respeto al rival, hay que saber qué tenemos que hacer. Un grandísimo partido, no podemos despistarnos, cometer errores, creo que tenemos que estar muy centrados en todo momento y como decía antes, creo que tenemos que estar cerca de ese nivel que todos queremos, de esa selección española que se vio en la Eurocopa y a partir de ahí, pues bueno, si nos tenemos que quedar en el camino que nos tengamos que quedar porque hayan sido mejor que nosotros y no porque nosotros les hayamos dado motivos para que nos ganen.
1: Más de fútbol, pero ya en casa, el Sevilla ha arrancado la pretemporada. Su situación económica está condicionando y mucho la configuración de la plantilla. Mientras el club trata de dar salida a jugadores para inscribir a los nuevos, reconocimientos médicos con los recién incorporados Juan Iglesias, Sanganté y John Guridi, el centrocampista vasco que decía esto.
3: Me contó el míster Luis que tenía esa idea de este año, pues igual fichar jugadores libres por la situación del club. Y bueno, a mí me hizo mucha ilusión, ya he estado con él años anteriores en el Alavés y no lo dudé mucho, ¿no? Porque al final Sevilla es un club grande, aunque ahora esté en una situación delicada. Es una gran oportunidad para mí, para dar ese salto en mi carrera deportiva también.
1: Mañana lunes, entrenamiento a las órdenes de Luis García Plaza para preparar el primer amistoso. Y en el Betis, el posible retorno de Dani Ceballos sigue negociándose. Lo último que ha trascendido ahora es que el Atlético de Madrid ha preguntado por la disponibilidad del jugador. Y ya fuera del fútbol, otra selección, la española de baloncesto, juega esta tarde con Georgia en Tiflis a las 5:30. Invicta en el grupo A de clasificación para el Mundial de Qatar de 2027, busca ser pleno. Los de Chus Mateo llegan tras derrotar el pasado jueves a Dinamarca 109-81. Tenemos este domingo la segunda etapa del Tour de Francia también con el danés Vingegaard con el maillot amarillo tras la crono de ayer. Hoy poco más de 168 kilómetros entre Tarragona y Barcelona con un circuito en la montaña de Montjuïc. La llegada está prevista sobre las 5:30. Y no olvidamos Wimbledon, donde Alejandro Davidovich es el único representante español que queda. El malagueño se enfrenta hoy en octavos de final al canadiense Ouyer Aliassime, un número 4 del torneo. Davidovich suma 7 victorias seguidas. Y en Fórmula 1, Gran Premio de Gran Bretaña, la carrera a las 4 de la tarde con Antonelli primero en la parrilla de salida, Leclerc segundo, Hamilton tercero y los españoles Carlos Sainz decimoquinto y Fernando Alonso, que tomará la salida el último.
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9: Dos de la tarde y 32 minutos. Miles de personas recorrían anoche las calles de Madrid en la manifestación estatal del orgullo. Y en Cádiz, nuestra compañera de Canal Sur Televisión, Toñi Moreno, pregonaba el Día del Orgullo en una jornada festiva y reivindicativa con un recuerdo a la joven adolescente sevillana Sandra Peña. Moreno habló desde su propia experiencia y defendió que la lucha por la igualdad debe continuar mientras siga siendo necesaria.
10: Y creo que mientras haya mucha Sandra Peña es necesario este Día del Orgullo, esta Semana del Orgullo.
9: circo, fiestas y música propuestas para hoy domingo en la provincia de Málaga. José Valero.
8: Y hoy última oportunidad para ver el espectáculo Curios del Circo del Sol a partir de las 6 de la tarde en la carpa instalada en el recinto Ferial Cortijo de Torres en la capital malagueña. Curios invita a entrar en el taller de un inventor loco que cree que existe un mundo oculto. Y hay ferias en distintos municipios de la provincia de Málaga. La charanga Noniná, a la que escuchan, actúa hoy en la Feria de la Cala del Moral, localidad de Rincón de la Victoria, a las 4 y a las 7 y cuarto de la tarde. Además, a las 5, actuación musical de Abelitos y Terrones, y Eduardo será la actuación de fin de feria a partir de las 10 de la noche. Y en Mijas actúan hoy los Silver Beats, un tributo a los Beatles a partir de las 10 de la noche dentro del programa Mijas con Alma, la luz de las velas, que además incluye mercadillo, talleres y espectáculos culturales.

0: El Palacio de Carlos V de la Alhambra de Granada acoge la primera ópera que se va a poder ver este año en el Festival Internacional de Música y Danza de la capital. Además de la propuesta musical, el certamen añade la proyección de una mítica película. Luis Javier López tiene todos los detalles.
1: El ciclo Ópera y Cine vuelve este año para reunir a la joven Orquesta Nacional de España en un programa que explora la huella del mito del Fausto en la música europea entre finales del XIX y comienzos del siglo XX. Bajo la dirección de Donato Renzetti, que debuta en el Festival de Granada, y Timothy Vlock, se presenta esta sinfonía de Franz Liszt, un reto en el que participa el coro de la OCG dirigido por Héctor Márquez.
2: Es una actividad totalmente altruista que hacen por, en mayúscula lo digo, por amor al arte. Y eso no quita que tengan mucha formación musical, prácticamente todos leen partituras, pero incluso los hay que no, y esto supone un mayor esfuerzo, ¿no? Hay gente que realmente entrega muchas horas de su tiempo.
1: Completa el programa Rapsodia Satánica de 1917, una película muda de Nino Auxilia con música original de Pietro Mascagni, ejemplo singular del diálogo temprano entre cine y lenguaje operístico. Dos visiones complementarias de un mismo mito, una desde la expansión sinfónica romántica y otra desde la fascinación simbolista del cine mudo. Articulan todo en un concierto que une imagen, palabra y música.
0: Comienza una nueva edición, la duodécima ya este año, del Encuentro Internacional de Guitarra Paco de Lucía en Algeciras. Las actuaciones tendrán lugar hasta el sábado 11 de julio y entre los nombres del cartel están Kiki Morente, Manuel Lombo y el pianista flamenco Antón Cortés, con el que se dará inicio mañana lunes a una semana en Lacre. La protagonista será, por supuesto, la guitarra, Raquel Fernández, Campo de Gibraltar.
3: Además de estas actuaciones, el público podrá disfrutar de una serie de conciertos dobles como el de la guitarrista flamenca Mercedes Luján y Pedro el Granaíno, el del guitarrista seguidor de la escuela algecireña Antonio Martín y el bailaor Farruquito, así como el que protagonizarán el guitarrista y compositor flamenco Paco Soto y el inclasificable Tomasito. La diversidad es una de las bases que caracterizan el encuentro. José Luis Lara es el director artístico y productor del Encuentro Internacional de Guitarra Paco de Lucía.
4: Que la programación sea de músicos, primero, que sean de mucha calidad y luego que sean un poco, que estén relacionados con Paco. Por ejemplo, este tipo de música pues está muy relacionada y que luego tenga un mínimo de calidad y sobre todo que abarque a todo tipo de público, ¿no?
3: De forma paralela, el Centro de Interpretación Paco de Lucía acogerá masterclasses de palma y compás, cajón, guitarras y en baile, tangos y bulerías, además de una exposición de guitarras y un encuentro de luthiers y alguna sorpresa.
0: Y en la localidad jienense de Torreperogil ya está todo preparado para la celebración de una nueva edición del festival Un Mar de Canciones, que se celebra los días 9 y 10 de julio. Lourdes Prieto.
5: El festival nació hace 25 años y ya se ha consolidado como uno de los festivales referente del verano jienense. Así lo han reconocido la diputada de Igualdad y Juventud, Francisca Medina, y la delegada de Inclusión Social, Ángela Hidalgo.
6: Torreperogil, un municipio de menos de 8.000 habitantes y que a cuenta precisamente de poner en marcha este evento, incrementa su población en casi en un 50% en apenas 48 horas.
7: Citas culturales y musicales como estas nos permiten enriquecer nuestro patrimonio, nuestra cultura, difundirla, darla a conocer, pero supone también generar empleo, generar riqueza y proyectar la mejor de nuestras imágenes.
5: El festival comenzará el 9 de julio en la Peña Flamenca con las actuaciones de la jienense María Guadaña y el grupo de Torreperogil Inefable. Un día después, el escenario del auditorio Torres Oscuras lo ocuparán Alejo Estivel, vocalista de Tequila, Miguel de Antílopez, junto con Víctor Guirado y Demián Pinto. La entrada será de solo 20 euros y la recaudación, además, siempre se destina a causas sociales.
0: Y también Algodonales, en la Sierra de Cádiz, volverá a convertirse este verano en escenario de flamenco y danza contemporánea con la segunda edición del Tagarnina Fest, que se va a celebrar del 20 al 22 de agosto. Fernando Chacón.
8: Una cita tradicional en la Sierra de Cádiz que amplía este año su programación con la incorporación de danza española y que va a reunir a cinco compañías con una destacada presencia de artistas de la provincia. Ángel Acuña, alcalde de Algodonales.
9: Del 20 al 22 de agosto, el Taganina Fest será un festival diferente a lo que ustedes están acostumbrados a ver. Será un festival de baile flamenco en el centro, en el casco histórico de Algodonales. Los tablaos se van poniendo en distintos sitios para que puedan disfrutar del casco histórico de Algodonales en todo su esplendor.
8: Todas las actuaciones serán gratuitas. Además de la programación artística, el festival ofrecerá actividades paralelas y stands dedicados a la artesanía local.
0: Premio Internacional de Investigación Ciudad de Cádiz es el galardón creado por el Ayuntamiento y la Universidad para contribuir al estudio del carnaval de la capital gaditana en todos sus aspectos. Está dotado con 5.000 euros, Mónica de Ramón.
10: Una iniciativa para seguir dando prestigio a una de las señas de identidad de la ciudad, según los impulsores de este premio que se pone en marcha por primera vez. Se plantea fomentar el estudio en torno a una fiesta que cada vez despierta mayor interés dentro y fuera de nuestras fronteras. La concejal de fiestas del Ayuntamiento de Cádiz es Beatriz Gandullo.
11: Nace con una vocación de continuidad, con el objetivo muy claro: contribuir al estudio del carnaval en todas sus dimensiones y seguir generando conocimiento en torno a una de las expresiones más importantes, expresiones culturales más importantes de nuestra ciudad y, como decía, ¿por qué no?, de nuestro país.
10: El plazo para la presentación de los trabajos, a los que se les pide originalidad, innovación y calidad, se inicia el próximo 15 de septiembre y se cerrará el 1 de diciembre. El fallo del jurado se dará a conocer durante la celebración del Carnaval 2027.

Antonio Orozco actúa anoche en la Plaza de España de Sevilla en el marco de la icónica Santa Lucía Sevilla Fest. El concierto forma parte de su nueva gira, La Gira de Tu Vida, donde repasó sus grandes éxitos celebrando 25 años de trayectoria musical con lleno absoluto.

0: Les hablamos ahora de Alfredo Relaño, una de las voces más influyentes del periodismo deportivo en España de las últimas décadas. Vinculado casi medio siglo al Grupo Prisa, fue una figura clave en la consolidación del diario deportivo Diario AS, del que llegó a ser director y referente editorial, además de participar en los orígenes del País, donde también ejerció como delegado en Andalucía. Les ofrecemos a continuación una conversación entre nuestro compañero Javier Benítez y Relaño.
1: Alfredo, qué alegría tenerte con nosotros. Oye, por cierto, lo primero, váyatela a los niños de la selección española, ¿cómo están? Que se salen, ¿eh?
2: Sensacional, ¿eh? Yo creo que tenemos un equipo soberbio. Tenemos un equipo en el que todos los jugadores son muy buenos, salvo dos que son extratipo, que yo diría Pedri y Lamin Yamal, ¿no? Además, es un equipo con hambre, bien armado, bien organizado. Lo veo un equipo con una seguridad fascinante, ¿no?
1: Llamado a darnos más alegrías entonces, ¿no, Alfredo?
2: Yo creo que sí, sinceramente que sí, que estamos. Parecía que cuando pasó lo que pasó en torno al 2010, pues ya eso se iba a enterrar en la historia, pero pienso que estamos en más que en el albor de una cosa así también.
1: Bueno, te conocemos toda la vida en el periodismo deportivo, pero tú también pasaste por la información general. De hecho, fuiste delegado del País en Andalucía. ¿Qué recuerdos tienes de aquella etapa, de aquellos años?
2: Pues prácticamente los mejores de mi vida, es lo mejor que me han pasado, dejando aparte la familia, que he sido luego hice una familia y las salidas que da. El mejor periodo de mi vida, además lo saben muchos, que porque sigo frecuentando amigos de Andalucía y haciendo visitas y bajando, lo pasé sensacionalmente bien. Es la única época de mi vida que he vivido fuera de Madrid y descubrí otro tamaño de ciudad, el ir andando a casa, encontrarte con la gente. En Madrid tienes que quedar con alguien, con las agendas y a días vista o a semanas vista, y te encuentras con la gente. El dominio de la calle sobre todo. Era una Sevilla un poquito más recoleta de la de ahora, era antes, sí, de la Expo, ¿no? Y bueno, y aparte de Sevilla me voy por toda Andalucía, porque yo era delegado del País y a mi cargo estaba toda la información de Andalucía. Me movía mucho, hacía reportajes con Pablo Juliá, que fuimos así como cordada de montañeros, ¿no?
1: Sí.
2: Durante muy buenos amigos. Bueno, sensacional. Yo aún siento el cuerpecillo alegre cuando bajo a Andalucía, que es con alguna frecuencia.
1: Es decir, que tú pasaste por Andalucía y Andalucía también pasó por ti, Alfredo.
2: Sí, se quedó en mi Andalucía y bueno, añoro bastante esos tiempos, pero no porque eran tiempos más jóvenes, ¿no? Sino porque disfruté mucho. Todavía, ¿qué te digo yo? En Sevilla está el aire en la cara, ese pelín puntito de humedad que tiene la ciudad de Sevilla, que en Madrid no lo hay. Todo eso lo siento muy familiar, muy propio.
1: ¿Tú cuando empiezas a estudiar periodismo ya pensabas en el periodismo deportivo o eso al final surge como tantas otras veces por casualidad?
2: Surgió de casualidad. Yo empecé a hacer periodismo porque mi padre me enseñó francés con los Tintines. A lo mejor ahora hay gente que no sabe lo que es o no recuerda lo que es. Era un cómic de un chaval que vivía muchas aventuras y era periodista, era reportero. Luego sí, nunca salía ni en una radio, ni en un periódico, ni en nada, pero a mí esa idea de... Pues eso me fascinó. No tenía ningún antecedente en casa, a mi padre no le hacía ninguna gracia, pero luego le gustó mucho y a partir de ahí me vino. Pero no pensaba exactamente en deportes, pensaba en todo. Solo que se dio desde el principio, como yo era muy aficionado al fútbol y a otros deportes, y la primera ocasión la tuve en Marca, y de ahí en adelante prácticamente siempre, salvo un periodo de 6 años en el país entré por deportes, pero un periodo de 6 años estuve en la sección de Nacional y fui a la delegación de Andalucía y ya volví de Andalucía de redactor jefe de deportes al País otra vez. O sea que prácticamente siempre, ¿no?
1: Es curioso que empezaste en Marca y después lo ha sido todo en el diario AS durante tantísimos años, y he visto que además los compañeros de Marca te siguen respetando y te siguen tratando con cariño, pese a que ha sido la competencia feroz durante todos,
2: sí,
1: estos años.
2: Me quieren siempre mucho y ya no hay ninguno que tenga nada que ver con cuando yo estuve. Imagínate, cuando yo estuve allí, pues debió ser el 71, me parece que es la primera vez que yo firmo allí. Pero mira, cuando dejé la dirección de AS, la dejé por voluntad propia y pasé simplemente a escribir mis cosas en el AS, en el País y en la radio, me hicieron una entrevista grande de doble página, haciendo un recorrido por mi carrera en Marca, inmediatamente, ¿no? Y bueno, siempre hemos tenido muy buena relación. He tenido varios directores de Marca durante mi tiempo y he tenido muy buena relación con todos.
1: Uh-huh. Eso les honra, sin duda alguna, en este medio, en este oficio que es el periodismo, en el que hemos leído en los últimos días distintos titulares, Alfredo. Así que te pregunto directamente, hemos leído Prisa despide a Alfredo Relaño después de 49 años en la empresa. Uh-huh. Hemos leído Prisa decide cambiar esta etapa y prescindir de Alfredo Relaño. ¿Tú te has sentido despedido, te has sentido desplazado o simplemente lo interpretas como algo normal con el paso de los años?
2: Bueno, ha sido algo brusco, por así decir. No es exactamente un despido, porque yo desde que cuando dejé la dirección de AS ya me dieron una gratificación dividida en 3 años por todos los años que está en Prisa, y al mismo tiempo se hizo un contrato para escribir en AS, en los tres medios, en AS, en El País y estar en la radio, ¿no? Y en primer, en aquellos 3 años se extinguieron, luego se hizo un segundo contrato que es simplemente de autónomo. Entonces yo soy un autónomo del que Prisa prescinde, ¿no? Uh-huh. La razón exactamente no la sé. No sé, Florentino siempre ha querido apartarme de ahí, pero eso lleva tantos años que no sé si ha sido un... Luego puede ser ahorros, a lo mejor en la empresa, no sería para tanto, pero yo era un colaborador de 3 de los medios de la empresa, ¿no? Y puede ser que le quieran dar un cambio a AS, que se está hablando mucho, y cambiar el director, y que el próximo que entrara pues no quisiera encontrarse con una figura tan pesante como la mía. Lo digo sin presunto. No, la verdad es que no lo sé del todo. No lo sé. Tampoco ha sido un drama, porque primero, por la edad que tengo, tengo ya los bastantes ahorros, los hijos ya con su trabajo y tal, y hasta para tumbarme a la Bartola. Pero al mismo tiempo yo suponía, y así está siendo, que me están llegando ofertas que muchas eran un poco de confortante de principio, pero yo creo que hay cosas que, de verdad, para armarme un pequeño puzzle como el que tenía, para seguir presente y seguir trabajando, y sin la necesidad, no es exactamente el dinero, parece una chulería decir eso, que es que yo tampoco soy un hombre que tenga que ir que tenga el gusto de ir a esquiar a Canadá, como aquel Bárcenas que se llevaba el dinero de, ¿no?
1: Eres de costumbres más sencillas, digamos.
2: Yo soy de costumbres sencillas, sí. Y además, ya te digo, soy con la familia hecha y puesta y tal, y todo pagado. No tengo ninguna hipoteca todavía por pagar, tal, pero sí me gusta estar en el candelabro, como decía aquella, y creo que van saliendo que va a salir alguna cosa, dos o tres cosillas para juntar y estar bien, ¿no?
1: Estoy seguro, y además es el fruto de toda una vida de trabajo. Alfredo, has nombrado a Florentino, al presidente del Real Madrid, y dices, no sé si habrá sido él, pero desde luego Florentino puede que se haya alegrado de que Alfredo Relaño ya no esté en Prisa.
2: Bueno, seguramente, tampoco creo que le diera pesadillas, pero no hay mucha gente que le ponga objeciones y bueno, pues supongo, yo sí sé que desde tiempo inmemorial está dando la brasa con eso, ¿no? Y con algún compañero más de...
1: Pidiendo tu cabeza, vamos.
2: Uh-huh. Sí. Y quejándose de Segurola y de Manolo Lama, esto sí lo he hecho mucho tiempo. Entonces, ahora de todas maneras, yo esto lo he vivido sin ningún drama, también en parte, porque Prisa ahora es un, digamos, sin hacerlo, no quisiera interpretar muy mal esto, pero es un poco otra cosa. Prisa era una especie de intelectual colectivo, por así decir, una cosa que montó Polanco para crear un espacio informativo que trajera a España, digamos, si se puede decir así, un poco unos aires un poco de la Ilustración. Se han hecho las cosas siempre, a mi modo de ver, bien, de buena voluntad. Yo he sido un gurka. Yo cuando me han dicho irme a Andalucía, pues Andalucía, encantado. Luego del País me fui a la SER. Yo no tengo facilidad para la radio, ¿no? De la SER a Canal Plus, pues a
1: bueno,
2: tomar
1: no tendrás
2: Canal
1: facilidad, Plus, pero llevas toda la vida, te llevamos toda la vida escuchándote y tienes
2: no,
1: una parla y un pico.
2: No, como estás tú, ponerme al frente de un micrófono y hacer un programa, yo no vendría. Tengo mucha timidez para eso. Otra cosa es que hablando con alguien, pues estoy encantado, pero llevar de un programa, eso os admiro, ¿no? Y de hecho, no sé tu caso, pero sé que está muy bien pagado, ¿eh? Los que saben,
1: bueno,
2: los que saben hacer eso, por lo menos por aquí, está mucho mejor pagado de lo que haya podido estar yo, ¿no?
1: Estamos pagados porque somos es muy vocacional y disfrutamos mucho con lo que hacemos. Claro. Y estamos pagados con el cariño también.
2: Porque es difícil, los futbolistas les pagan tanto porque es muy difícil jugar al fútbol.
1: Decías.
2: Y es más difícil. Y te decía, y ahora ya no es eso, exactamente. Ahora no tiene un señor contra el que no tengo nada y con el que siempre tengo una relación, se llama Urnian, del fondo que Amber, que bueno, sería asociable a este de Pretty Woman, ¿no? No me acuerdo.
1: A Richard Gere,
2: ¿no? Que compra empresas, claro, Richard Gere, sí. Que compra empresas, las esta tal, pero no está en ese espíritu, yeah, ¿no? que había cuando Polanco y tal. Y bueno, yo ya veía con el tiempo que podía ser otra cosa y que en algún otro momento mi rendimiento, digamos, en audiencia, en lectura, seguía siendo bueno, pero bueno, por lo que sea, le interesaba más que yo no esté, pues yo no estoy tan tranquilo. Ya, como además ya estaba hecho todo, no ha sido una salida traumática, de cuánto me indemnizáis, cuánto tal, te mando el abogado, no sé qué. Es muy sencillo,
1: pues te pago mucho un mes mejor.
2: Y te vas y ya está. Claro.
1: Pues mucho mejor. Decías que Prisa ya no se parece tanto a lo que era, pero es que el periodismo tampoco se parece, claro, mucho a lo que era. Alfredo, hoy he leído un titular en el que un experto decía las redacciones van a cambiar mucho con la inteligencia artificial. ¿Y qué quieres que te diga? Pero a mí me ha entrado cierto desconcierto.
2: Claro, bueno, a mí, por suerte, ya esto prácticamente no me va a coger. Yo voy a seguir. Lo que siga haciendo, si sigo haciendo algo, seguirá siendo del tono de lo que se hacía antes, y las cosas nuevas, pues me van a coger y a pasar, las voy a mirar con curiosidad y sin posible implicación, porque ya no toca, ¿no? No sé, no me aventuro a decir si será un mundo mejor o peor, pero mira, un día, pero desde luego diferente, un día viendo una obra de teatro de los Lehman Brothers, me quedó una frase que estaba muy bien, que envejecer es como irse a vivir al extranjero, porque cambia todo lo que tienes alrededor, cambia, es distinto, ¿no? Y bueno, pues van pasando cosas que ya no las que ya no tienes ganas de perseguir, ¿no? Entonces yo no el periodismo se puede hacer a partir de inteligencia artificial, pues ni me lo figuro ni están mis preocupaciones. Si estuviera al frente todavía de algo que tuviera que ver, pues me estaría comiendo el coco, pero ya no es el caso.
1: Bueno, quizá de este giro quienes más se alegren sean los de la familia, que suelen decir, bueno, más tiempo para la familia y más tiempo para los hijos y los nietos.
2: Bueno, no creas, porque mi mujer no quiere, que mi mujer prefiere que siga. Yo ya trabajaba muy poco. Yo, uh-huh. O sea, yo lo que hacía era un artículo en las 5 días por la semana, a semana, que eran 3 párrafitos cada artículo. Un folio y poco para el país los domingos, y entraba por la radio en los partidos del Real Madrid y de la selección, partidos que venía igualmente y además con un cachivache que me habían puesto en casa. O sea que no. Y lo que sí quiere mi mujer es que prefiere que siga en activo, porque sabe que me gusta, que estoy contento y porque algo cae, aunque te haya dicho que me podría tirar a la bartona, por si acaso, siempre es mejor que caiga algo, ¿no?
1: Es decir, que no vas a parar, vamos, que vas, no,
2: hombre,
1: vas a
2: si
1: seguir.
2: Sale, claro, si realmente salen cosas como me estoy figurando, ya voy viendo lo que puede, cómo puede cojar, pues sí, seguiré.
1: Te ha llamado mucha.
2: Me ha llamado muchísima gente.
1: Te ha llamado mucha gente después de esto.
2: Me han masajeado el ego de una manera impresionante, como que no tengo que como nunca, porque evidentemente como nunca, es que como no sé si pasa muchas veces y es muy confortante. Y más o menos a todos les ha sorprendido que no estoy con ningún disgusto. Eso, fíjate que suena dramático. Después de 49 años, pues yo estaba en la primera redacción del país, estaba yo, ¿no? Y ya era el último que quedaba, el penúltimo fue Cebrián. Uh-huh. Pero no, en ese sentido de trauma personal no he tenido ninguno, ni preocupación económica, ni tal, ni nada. Y bueno, lo veo perfecto. Son las leyes del capitalismo. Y oye, jugamos con esas reglas y sabes que juegas con esas reglas, ¿no?
1: Pues lo celebramos enormemente, Alfredo. ¿Qué vas a hacer esta semana por Madrid?
2: Pues escuchar ofertas y ver amigos y escuchar ofertas y caminar, que es lo que hago. Ya tenía tiempo para eso, me he convertido un poco en un flaner, un paseante por la ciudad, así sin rumbo a veces, porque eso me distrae y me divierte, y pero vamos, sobre todo ahora mismo, atender a gente que me quiere ver y escuchar ofertas y ver y ver qué hay de verdad y ver de armar un poco un modelito como el que parecido, lo más parecido posible al que tenía, que me tenga presente en el mundillo del deporte, pero que no me dé mucho trabajo, bueno, no tengo necesidad de ello, ¿no? Uh-huh. Sí, desde que dejé la dirección, mucha gente me ofrecía cosas, decía, yo dejaré la dirección de las porque no quiero trabajar ya. Y esto además, si me dejas, te explico.
1: Sí,
2: no,
1: claro.
2: Ya estáis con la música, estáis terminando, ¿no?
1: No, pero tenemos todavía 3 minutos. Cuéntanos.
2: Ah, un filósofo vallecano que era el ayudante, se llama Jesús Paredes, el ayudante de Luis Aragonés, la muerte de Luis Aragonés,
1: sí,
2: que murió joven, con 78 o así, me dijo, mira Alfredo, la vida son 2 tiempos como el fútbol, 2 tiempos de 45 minutos, solo que según avance el segundo tiempo, pues menos de nada sacan tu número y te vas al archivo. El archivo yo entendí que era el cementerio. Y yo me dije, tienes razón, ahora que todavía, yo entonces tenía 68, ahora que todavía soy joven, lo único que no he hecho es disfrutar, no trabajar, y por eso dejé la edición de NAS. Y lo digo porque nunca sabes dónde está la parca y es bueno tener algún tiempo al final de la vida en que relajarse. En eso estoy.
1: Pues te deseamos los 90 minutos, la prórroga y los penaltis. Y te diré una
2: ahora
1: cosa.
2: Ahora se alargan los partidos hasta el 100.
1: Por eso sí, ¿no? Alfredo Relaño, vas a llegar a los penaltis y además vas a ganar el partido. Seguro que lo vas a ganar. Alfredo Relaño, qué placer estar contigo, hablar contigo de periodismo en Canal Sur Radio y en este momento en el que te encuentras, que celebramos que se abre una nueva etapa y que te seguiremos de cerca. Un fuerte abrazo.
2: Muchísimas gracias a vosotros, un placer siempre.
1: La voz de un gran periodista deportivo, un gran periodista español, hoy en Andalucía, ahora Alfredo Relaño.

con la música de Tiago Navarro, este cantautor venezolano. Nos despedimos, se ha hecho famoso en TikTok y en Instagram. Canta a las cosas sencillas y a los sentimientos auténticos. Pues eso, a lo que importa. Sean felices y disfruten de este domingo. Son las 3 de la tarde.

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1: Y a las 3 de la tarde vamos a hacer un resumen en titulares de las noticias más importantes de este domingo 5 de julio. Juanma Moreno ha tomado posesión por tercera vez consecutiva de su cargo como presidente de la Junta de Andalucía en un acto celebrado en el Palacio de San Telmo en Sevilla con la presencia de 300 invitados.
2: En su discurso Moreno ha asegurado que seguirá siendo fiel a sí mismo y a sus principios y ha defendido que la vía andaluza es inclusiva y no excluyente.
3: Los acuerdos normalmente no le gustan ni siquiera las propias partes que lo firman, o no le gusta al 100% porque tienen que dejar parte de sus objetivos en el camino, ¿no? Y puede generar también rechazo, incluso contrariedad o incertidumbre. Pero los acuerdos son fruto del diálogo. Y el diálogo es la esencia de la sociedad moderna, la esencia de la democracia y la esencia de la libertad.
1: El nuevo gobierno autonómico, que contará con una vicepresidencia liderada por Manuel Gavira, podrá sumar en su estructura hasta dos vicepresidencias más. Se espera que Juanma Moreno anuncie los nombres de su nuevo ejecutivo a finales de la próxima semana.
2: El líder de Vox en Andalucía y futuro vicepresidente, Manuel Gavira, ha garantizado al presidente andaluz que en su formación tendrá un socio leal y que el acuerdo firmado beneficiará a Andalucía.
4: Yo creo que es un discurso de sentido común, que es ese acuerdo que hemos logrado el Partido Popular y Vox, y que solo tiene un objetivo. Seremos dos partidos diferentes, pero solo tiene un objetivo, que es el bienestar, la mejora de la vida de los andaluces. Y en ese pacto van a ver los andaluces más vivienda, van a ver menos impuestos, van a ver mejores servicios públicos. Es un buen acuerdo y va a mejorar mucho la vida de los andaluces.
2: La secretaria general del PSOE andaluz, María Jesús Montero, ha asegurado en redes sociales que el presidente andaluz se afana en contar un acuerdo con Vox que no se corresponde, dice, con lo firmado. En representación del Gobierno central, en el acto de toma de posesión ha estado la secretaria de Estado de Política Territorial, Miriam Álvarez.
5: Y espero que durante estos 4 años ese clima de diálogo y de acuerdo pues siga también. Nosotros en cualquier caso vamos a estar pendientes y vigilantes a que el marco constitucional se cumpla fielmente en cada una de las normas que emanen del Gobierno andaluz y del Parlamento de Andalucía.
1: El ministro de Hacienda, Arcadi España, va a reunir este lunes al Consejo de Política Fiscal y Financiera para fijar los objetivos de estabilidad de las administraciones públicas.
2: Desde Andalucía asistirá la consejera de Economía y Hacienda en funciones, Carolina España.
6: Tiene un llamamiento a...
2: Y una mujer ha muerto en Algeciras durante la celebración de la clasificación de Marruecos a cuartos de final del Mundial. Se le enganchó la bandera marroquí que llevaba al cuello las ruedas de la moto trasera en la que viajaba de acompañante. El alcalde de Algeciras, José Ignacio Landaluce, lamenta lo sucedido y llama a la prudencia en las celebraciones.
6: Hacer un llamamiento a la prudencia y a la responsabilidad ciudadana. Cualquier celebración debe de desarrollarse siempre con las máximas garantías de seguridad, con tranquilidad. La alegría tiene que ir unida a esa convivencia y esa precaución.
1: El Infoca trabaja a esta hora en la extinción de 2 incendios activos en Andalucía.
2: Se acaba de declarar uno en el paraje Camino del Cortijillo en Beas de Granada y sigue activo el de Morón de la Frontera en Sevilla.
1: Y en Venezuela se elevan a 35 los españoles fallecidos y a 140 los desaparecidos en el doble terremoto.
2: Un grupo de rescatistas andaluces siguen atrapados sin poder regresar a España por falta de vuelo, lo ha explicado a Canal Sur Radio uno de ellos, que es policía local de Montilla, en Córdoba.
1: Y hasta aquí nuestro tiempo informativo. 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
8: Buenas tardes, otro día, otro fin de semana. Tenemos esta cita aquí con los libros, con todos esos tesoros que pueblan esta isla en la que nos embarcamos a esta hora. Hoy para hablar de diferentes personajes reales y otros de ficción, porque de ambos hay en la novela del escritor Bernardo Achaga, Golondrinas, que comienza con el entierro del boxeador Urtain. Y muchos personajes reales, históricos, del ámbito sobre todo de la intelectualidad, son los protagonistas de la novela con la que el jienense David Duclés recordó recordamos que ganaba este año el premio Nadal. Todos coincidiendo, todos esos personajes, una noche en Barcelona, en la ciudad de las luces muertas, de la que hablamos con el escritor muy pocos días después de su lanzamiento, de que se publicara esta novela premiada. Y de una Barcelona ya más real y más contemporánea, hablamos también con otro autor, con Carlos Zanón, que también la describe en sus novelas, como esta última que publicaba esta temporada, Objetos perdidos, con un abogado en horas muy bajas, metido de lleno en el mundo más lumpen, intentando salir a flote como puede. Pues son estos tres escritores nuestros protagonistas de hoy en este espacio que realiza Raquel Garrido. Y vamos a empezar con el más veterano de los tres, con Bernardo Achaga, en su caso con una historia que tiene mucho de fantasía, con unos ángeles enviados por Lucifer para comprobar que no haya resurrecciones, y en este caso uno enviado al pueblo de Urtain, a la muerte por suicidio del antaño exitoso boxeador. Eso es lo que cuenta Achaga, como decimos, en Golondrinas. Hola, ¿qué tal, Bernardo? Qué alegría tenerte otra vez por aquí.
9: Bueno, sí, está bien, para mí también es una alegría estar en Sevilla, hacía igual 5 años que sí, no venía.
8: Bueno, yo recuerdo Casa y Tumba, que fue de la última vez que hablamos. Bueno, y ahora llega con estas Golondrinas, con esta ahí novela, está. Ahí está, esta ficción con elementos fantásticos, empezando por el narrador, como luego vamos a ver, pero que antes que nada, pues nos vamos a parar ahí y se articula a partir de un personaje real, como es Urtain, ¿no? Como el boxeador, sobre todo alrededor de su trágica muerte, ¿no? Recordamos, se suicidó, ¿no? Se arrojó desde su terraza. En su historia, desde luego, en la de él, hay elementos para una novela, desde todo lo que tiene de auge y caída, ¿no? De un ídolo, ese carácter de icono que tuvo además en toda una época. No sé si os llegasteis a conocer personalmente.
9: Yo lo conocí cuando era niño y me crucé con él en la calle de mi pueblo natal, la calle Mayor. Había una serrería y los troncos solían estar a veces en la misma calle. Y la primera imagen que tengo de él es de un hombre, todavía era levantador de piedras, pero era extraordinariamente ligero, extraordinariamente, probablemente para muchos lo que dicen siempre de él, lo primero que dicen, lo ligero que era, y mi recuerdo tiene que ver con esa ligereza, primero por cómo caminaba y luego cómo se encontró, claro, al venir con un tronco y cómo saltó sobre el tronco como quien... Sí, como... Luego supe, por un amigo suyo de la escuela, que de joven, por ejemplo, bajando por una calle, por la acera, un coche aparcado, él daba un bote, un bote...
8: Y lo saltaba.
9: Y saltaba por encima del coche, ¿no? Urtain era, por decirlo rápido, un príncipe, mucho antes de ser boxeador. Dentro del mundo rural, vasco, levantamiento de piedra, que no es lo que muchas veces se predica. Quiero decir que todo lo vemos a través de estereotipos, pero bueno, eso es un mundo de una profundidad en todos los sentidos, incluso profundidad dramática, ¿no? Y era un príncipe. Y luego, bueno, un poco yo partí de ahí. Pero no para hablar de ese mundo, de Obaba, que llamaría yo, ni para hablar siquiera de su historia como boxeador, que es un poco convencional, la del hombre que sube
8: del
9: y luego
8: Madura
9: cae.
8: Será la caída, ¿no? Que nos va a contar
9: exactamente,
8: cine, claro.
9: Yo no fui por ahí, fui sencillamente pensar
8: en el hombre,
9: en su desplazamiento. Es decir, él sale de un espacio, marcha a otro,
8: campo,
9: en ese sentido es como una golondrina.
8: Sí.
9: Lo que ocurre es que las golondrinas saben o pueden volver a casa y otros no saben volver a casa o no pueden volver a casa, ¿no? Son como las golondrinas, que hay una canción francesa que en una época era muy conocida, de Gilbert Bécaud, que dice que algunas caen en el desierto o en el mar, esas no vuelven.
8: Esa no,
9: ¿no? De tus, ¿cómo es? Aquí estamos en Sevilla, pues de volver a las oscuras golondrinas.
8: Pues
9: algunas no vuelven.
8: Bueno, a partir de su muerte, de hecho de su entierro, es con el que se abre la novela, y a partir de ahí es donde se ficciona, y no solo sobre hechos de su pasado, ¿no? Del pasado de porque vamos a encontrarnos con un narrador que no es otro que, bueno, un ser inmaterial, siguiendo su lenguaje, un ángel rebelde de los de Luzbel, un tanto desubicado porque, para empezar, él no se deja llevar por la crueldad de los otros, ¿no? Del grupo.
9: Claro, él me permite cuando el personaje o los personajes no son lo que convencionalmente llamamos humanos, permite que tu mirada se fije en unas cosas determinadas y no en otras. Entonces, permite, por ejemplo, también una forma de expresión que un humano no puede tener. Entonces, por eso, por ejemplo, cuando ya en las primeras páginas Uzariel empieza a ser preocupado, también eres alguien que va quedándose sin espacio y va diciendo, pues estoy muy preocupado porque ya la crueldad no me satisface.
8: Es un disidente.
9: Entonces vemos, luego va a decir, estoy también muy preocupado porque tengo sensibilidad hacia el paisaje. ¿Por qué tengo yo sensibilidad al paisaje? Eso los humanos, bueno, los seres materiales sí, porque se acuerdan del paraíso, etcétera. Claro, claro. Pero yo, ¿por qué? Claro, eso quiere decir que esta novela está contada de una forma un poco oblicua, no está contada al modo convencional, sino que, bueno, el narrador
8: Tiene unas licencias,
9: tiene clarividencia intermitente, etcétera, ¿no? Y bueno, eso me permite a mí hablar de lo que más me interesa en este caso, es del desamparo, etcétera, y hacerlo con, me parece a mí, con humor, en el sentido de que es una distancia, el humor es una distancia. Entonces lo hago con humor, y aunque cuentes algo que es dramático, pues con humor.
8: Con un tono, claro, que
9: digamos,
8: lo suaviza.
9: Sí, va suavizándose.
8: Bueno, ahí está Uzariel, ¿no? Más cerca, como decimos, de los humanos. Eso empático, es miltoniano, para lo suyo le dicen miltoniano, porque aquí hay mucha referencia, ¿no?, al paraíso perdido de claro, Milton, ¿no?
9: Claro. Bueno, ahí está, es como, a ver, a la hora de escribir, tú tienes cartas, claro, igual que en un juego tienes cartas, y tú utilizas desde el principio, por ejemplo, en este caso, una carta religiosa, en el sentido que la referencia a los ángeles caídos es religioso, una referencia a Milton evidentemente es religioso. Bueno, pues al cabo de 100 páginas, hablando del desamparo,
8: claro,
9: tú puedes decir, por ejemplo, Uzariel puede decir eso, lo que dice la Biblia, lo que dice el tirano.
8: El tirano, para Dios, Dios es el tirano todo el tiempo.
9: Lo que dice el tirano, eso, en el Salmo tal, que yo te protegeré, yo seré tu fortaleza, no temas. Y tal. Eso es mentira, dice Uzariel. O sea, permite hacer sobre el desamparo desde un punto de vista diferente a través de la misma religión, ¿no?
8: Bueno, el narrador tiene menos habilidades, como decimos, menos tendencia a la crueldad que lo suyo, ¿no?, que el resto. No solo empatiza con los humanos, tiene, como dice, esa sensibilidad al paisaje, al entorno, a los colores, que además definen todo su grado de la escala Pantone.
9: Eso es, claro.
8: Porque él es muy preciso.
9: Claro, es muy preciso.
8: Es que tiene que hacer un informe.
9: Claro, exacto. Y a mí me, como al el texto, al crear, el gran problema de la mayoría de los textos es que se pasan. O sea, es decir, se pasan de poéticos, se pasan de dramáticos, se pasan de eróticos. O sea, hay una cuestión de medida. Es como un bailarín que debe ir en su medida, y si se sale de la medida ya no hay baile. Es un torpe movimiento, ¿no? Entonces, como yo tenía miedo de pasarme, por ejemplo, en las descripciones líricas del paisaje, bueno, pensé en algo que lo, ¿cómo decir?, algo perturbador, algo disruptivo, si se podría decir, ¿no? Entonces, de repente está hablando de los montes y dice, y no sé qué, y eran las hojas rojizas, y pone Pantone 157C. Bueno, esa interrupción yo creo que frena.
8: Que te vayas por ahí, exactamente, que te dejes llevar.
9: El exceso de...
8: por la lírica ahí.
9: Ahí está.
8: Bueno, como decimos, el encargado de los informes, ellos son un poco, bueno, esa legión a la que él pertenece, ¿no? Ese grupo al que él pertenece, de ángeles militares, ¿no? Sí. Son un poco los taquígrafos o notarios que tienen que dar fe de que los seres materiales no resucitan, ¿no? Su misión es comprobar que no se produzca lo de Jesús y lo de Lázaro,
9: eso,
8: ¿no?
9: Eso dicen. Uzariel dice, no me lo creo, no me lo acabo de creer, pero el protocolo dice que debemos cuidar si hay resurrección aquí o no.
8: Decíamos eso, ¿no? Lo del humor que está a lo largo de todo el relato. Humor también incluso en la misma redacción de los informes que hacen estos ángeles, apacelianos, que tienen mucho de funcionarios. Incluso el narrador repara en ese estilo, y él lo dice, ¿no? En el estilo desarreglado, burdo, se escriben esa puntuación, esas mayúsculas, el tuntún, el rigor cuestionable, las dudas que tiene a veces el redactor, ¿no?
9: Es el único
8: no
9: que sabe.
8: No sé qué, pero bueno, lo dejo.
9: El único que sabe redactar de los los ángeles militares eso usaría. En cambio, claro, Azazel es un mal hablado, no hace más que decir tacos, es agresivo. Claro, porque yo tenía que hablar del segundo personaje que le llamo el rey de los bonos bancarios, ¿no?
8: Sí,
9: y bueno, eso viene de una experiencia. Yo trabajé en el banco y conocí un mundo, el mundo del dinero, de la codicia, si lo puedo decir. Y entonces, para hablar de ese mundo, me pareció que tiene que ser un mal hablado como Azazel para dar idea de la verdad de esa situación y de ese mundo, ¿no? Y bueno, cada personaje hace, digamos, tiene un lenguaje que nos lleva a diferentes mundos y me parece que eso anima un poco la narración.
8: La lectura, ¿no? Por parte
9: sí.
8: Está el lenguaje oral, ese léxico que dices, ¿no? De los ángeles, las expresiones, las onomatopeyas, las interjecciones, que vamos a ver que también se cuelan en algún personaje humano.
9: Claro, eso con es. Él. Claro, si un personaje humano al pensar dice cra, dice, ¿quién es ese cra? Eso significa que ha tenido contacto.
8: Seguro que sí. Porque bueno, es que este narrador, ¿no?, de las Legiones del Diablo va a pasar muchos años conviviendo con los humanos por trabajo, por obligación. En concreto los va a pasar en la misma cuna de Urtain, ¿no?, con algunos de los que lo habrían conocido, estos personajes de ficción que tú despliegas aquí alrededor. Va a ser el narrador una presencia fantasma, pero que bueno, que va a calar de alguna manera en ellos, ¿no? Igual que va a pasar a la inversa. También se le va a pegar mucho a él de lo humano.
9: Claro, es que, bueno, digamos
8: es
9: que
8: inevitable, ¿no?
9: Los tres ejes son Urtain, su entierro, el momento, 1992, luego está el hombre que odiaba a Urtain, que es el mismo lugar, pero 25 años más tarde, ¿no?
8: Y luego 15 años más.
9: Y luego, 25 años después, es el hombre que amaba a Urtain. Uh-huh. Entonces, es, digamos, en ese trío, es, en fin, toda la novela. Se articula toda la novela, que además que un articulado es un trenzado. Sí, yo lo he ido trenzando, no quería que tuviera una estructura, por decirlo así, geométrica, ¿sabes? Como de tres momentos, tres lugares, sino bueno,
8: que se fuera, entrelazaran.
9: Eso es, entrelazara, ¿no? Como se hace, ¿cómo se dice? Motocha en vasco, esto, una trenza.
8: La trenza, la trenza del pelo, igual.
9: una trenza
8: de cuerda, sí, sí.
9: Eso es.
8: Bueno, lo que sí es verdad que el narrador no traga con nada que tenga que ver con Dios, con el tirano, claro, como decimos, abomina él lo suyo, de su símbolo, de sus seguidores. Bueno, ahí está esa broma, ¿no?, con el Cristo de Dalí, por ejemplo, ¿no? Que se traen.
9: Lo odia.
8: Bueno, y hay un artista por ahí que también.
9: También, sí, sí, sí.
8: Bueno, él se pregunta, ¿no?, en algún momento, ¿quién es más cruel? ¿Quién se presenta francamente como enemigo o el falso que da esperanzas vanas a los seres materiales?
9: Es, digamos, el tema subyacente, lo más importante de lo que se quiere transmitir, ¿no? Que es un poco el consuelo. Habláis de consuelo, pero más allá de las palabras hay algo. Habláis de justicia, pero más allá de las palabras hay algo. Y eso es un poco lo que plantea este ser inmaterial, porque él mismo, claro, ya lo ves, se va quedando cada vez más en el margen y sufre lo que muchos humanos, ¿no? O sea, que es el tema. Hombre, todos los textos tienen... yo solo ahora últimamente, igual es una tontería, pero lo digo mucho, que es que una novela es un iceberg. Es un iceberg. Hay mucho más debajo del texto que lo que se ve en la superficie. Entonces, bueno, una de las cuestiones es esa, y se habla concretamente, incluso se habla de Francisco de Asís, el pintor habla de Francisco de Asís, que lo, digamos, dice, estoy en contra de la Iglesia porque estoy muy a favor de San Francisco de Asís.
8: Y entonces, bueno, leproso,
9: claro, y cuenta la historia del leproso, que está en una película, Rossellini, preciosa.
8: Sí.
9: Y bueno, ese es el, por debajo va ese tema una y otra vez, ¿no? El iceberg.
8: Bueno, vemos como personajes como el del narrador, ¿no? Pues esos ángeles del diablo, ¿no?, intervienen en los sueños de los humanos, susurran al oído, calientan la cabeza, son los que siembran las dudas, los odios, el rencor, y animan al mal, incluso al suicidio, ¿no? Porque también en ellos estaría esa responsabilidad, ¿no?
9: Claro, pero es algo profundamente humano, es decir, que tú puedes nombrarlo así, puedes decir los cuatro ángeles militares que hablan, tal, y los infunden o quieren infundir ideas peligrosas, uh-huh. pero bueno, llámalo fantasmas, uh-huh. ¿no? Podemos decir que nosotros en la mente, entre otras muchas cosas, tenemos fantasmas, ¿no? Fantasmas recurrentes, uh-huh. obsesiones, es decir, traumas, eso dentro de lo que es nuestra mente, que es algo realmente inabarcable. Bueno, pues ahí sí existen estas fuerzas que son negativas, diría uh-huh. un médico, ¿no? Pero bueno, que están ahí y que uno debe, ¿cómo decir?, cómo debe describirlos, o debe que afloren, que se conviertan en texto, que uh-huh. se conviertan en imagen, para que, bueno, hay un cierto aprendizaje en los libros. Yo al menos he aprendido mucho
8: con ello.
9: En los libros de ficción, sobre todo, sí, he aprendido sí. mucho, ¿no? Uh-huh. Solamente.
8: Bueno, vemos que alientan también el odio, como en el personaje que decía antes, ¿no? Que es el antagonista Azazel. De Urtain.
9: Ah,
8: sí,
9: bueno.
8: Sí, ¿no? Digo, sí, Azazel Guillermo. Es el más, pero exactamente, sobre el que se desarrolla además ya la trama a partir de la segunda parte, ¿no? De la novela, decíamos, estaba ese trenzado, que es una trama ya a partir de ahí, ya hay una trama de intriga sobre un posible asesinato, sí. hay algo oculto ahí por descubrir, hay un molino que guarda secretos, ya, ahí también ya...
9: Hay algún juego. Sí. Es que a nosotros, los escritores, digo, nos empuja a la realidad, ¿sabes? Es como si hay, ¿no?, hubiera una esquina con mucho viento y entramos. Y ahora mismo la esquina con mucho viento es la intriga, es claro. el suspense. Todo se basa en la intriga. Hasta las noticias las dan
8: sí,
9: con intriga.
8: Con la intriga. Y con la emoción.
9: Esto para mí es un exceso. Esto es una hipertrofia y no es buena señal de nada. Entonces, ¿qué pasa? Que yo digo, por una parte, voy a utilizar el registro de la intriga, pero al mismo tiempo me voy a burlar.
8: De la intriga.
9: No sabes, a través de los personajes, ahí, claro, Uzariel dice que no fue un crimen, que no fue un asesinato.
8: Que desde el minuto uno, que
9: entonces, claro, me burlo un poco. Entonces, lo que hablo de los personajes de Saulo y tal, que tienen, llamo, el complejo de detective, sí, o sea, están sí, aburridos, sí. tienen acedía.
8: Sí, que está ahí muy presente,
9: sí,
8: ¿no?
9: Muy presente, están aburridos y entonces les encanta.
8: Que tiene que haber un misterio.
9: Jugar a detective y ven en el gato, pues no 5, sino 17 patas, ¿no? Entonces, contra este exceso también, digamos, hay una,
8: sí,
9: hay una burla dentro
8: una sátira,
9: del texto,
8: ¿no? De
9: contra
8: que, claro.
9: tanta intriga que está por todas partes, ¿no?
8: Vamos a ver que, claro, vamos a ver que es otra manera, ¿no?, de plantear una
9: bueno,
8: intriga.
9: Es plantearlo con ironía, ¿no? Sí, me parece sí. tú, al lector, lo que estás diciendo, bueno, sí, sigue leyendo, si quieres saber si es o no un asesinato, debes seguir leyendo, pero date cuenta que realmente que estamos
8: contigo.
9: Jugando a detectives, o sea, tampoco te lo tomes muy en serio.
8: Exactamente, que es un juego y que tiene como testigo incrédulo, por otra parte, respecto a la intriga,
9: sí, sí.
8: a Uzariel, que es testigo de todo, que va siguiendo todo esto porque está siguiendo ese encargo inicial que decíamos de ir informando
9: de lo que va ocurriendo,
8: y quien en tantos años, claro, con humanos y en esa soledad, como decía, ¿no?, respecto a los suyos,
9: claro.
8: donde los que se ha quedado completamente descolgado,
9: sí
8: que va aprendiendo algo, ¿no?,
9: claro.
8: y aprendiendo a ser libre, ¿no?
9: Claro, al final yo creo este personaje que no estaba así planteado, sino
8: ha ido cambiando.
9: Claro, porque no escribo casi nunca con esquemas. Digamos que ahora suelo decir que yo a la hora de escribir es como cuando el que habla por teléfono va haciendo un dibujito en un papel. No un dibujito, sino
8: sí,
9: va sí. haciendo un garabato para entenderse. Es
8: sí,
9: algo
8: sí,
9: que
8: yo lo hago mucho.
9: O sea, eso es bueno. Entonces, al final haces eso y de repente ves que hay un dibujo ahí. Hay un,
8: sí, sí,
9: ¿no? alguna
8: ha salido
9: figura.
8: Algo reconocible.
9: Ha salido algo. Yo hago un poco así con el texto. Empiezo a escribir y luego veo que va saliendo. O sea, no voy a ningún sitio, porque me parece que eso restaría interés.
8: Y espontaneidad
9: y qué sé yo, una frescura que hay que tener, porque si todo se ve que está como marinado, como por favor, tanta salsa literaria. Bueno, pues entonces no esperaba que este Uzariel se convirtiera en un ser, al fin y al cabo, me dijo

0: Bueno, estaba ya, vamos, ya desayunado y todo. Y entonces ahí empecé a escribir y ahí fue donde hice, digamos, es esto que digo de tirar de los hilos y bueno, pues.
1: Y al final, pues, salieron estas golondrinas, sí, que echaron a volar.
0: Ahí está.
1: Ahí están volando y bueno, y han llegado hasta aquí.
0: Eso es, eso es.
1: Está aquí ahora, como decimos, Bernardo Achaga, presentándolas aquí en nuestra tierra. Pues muchísimas gracias, ha sido un placer, como siempre.
0: No, pues muy bien, yo también he hablado con mucho gusto aquí, así que muy bien, gracias.
1: Un abrazo.
0: Igualmente.

0: y del País Vasco a Barcelona, muy protagonista en los dos libros que nos ocupan a partir de ahora, empezando por la novela con la que nada más comenzar el año el escritor jienense David Uclés ganaba el premio Nadal y que todavía él, con la resaca del éxito de La península de las casas vacías, empezaba su gira con la premiada, con La ciudad de las luces muertas, y esto nos contaba.
1: Bien, bien, estoy
0: agotado.
1: Estoy agotadillo de la gira, pero que acaba de empezar, pero bueno, muy contento.
0: Y no es para menos, ¿verdad? Con la acogida que está teniendo el libro, esta ciudad, La ciudad de las luces muertas, este premio Nadal de este año, donde, bueno, del realismo mágico pasas a este relato fantástico que por momentos se enlaza incluso con la ciencia ficción, en esos toques surrealistas que tiene, y nos vamos a encontrar pues diferentes planos temporales coexistiendo como una especie de multiverso superpuesto sobre el plano de Barcelona, esos planos temporales con los habitantes de esas diferentes épocas incluidos. En todo un ejercicio vemos de imaginación que no sé, David, si tuvo su germen en esa cita sobre la noche, sobre una Barcelona misteriosa bajo el cielo negro, el color de los muertos, de las tres escritoras catalanas que abren el libro y a las que se los dedicaban, ¿no?
1: Sí, a Montserrat Roig, a Carmela Foret y a Mercè Rodoreda. Bueno, es una novela coral, uh-huh. Es decir, es como un
0: mosaico,
1: un caleidoscopio, ¿no? Uh-huh. Un retablo barroco. Así, son muchas historias que cada una se debe a la anterior, como un juego de dominó. Entonces no hay como un personaje principal, pero
0: sí. A última hay una especie hora de dije, guía. Bueno,
1: claro, sí. Digo, a lo mejor debería algún personaje guiar un poco, sí, sí. Y me centré sobre todo en Carmen Laforet para que en algún momento lleve de la mano al lector ante ese conglomerado de escenas, ¿no?
0: Uh-huh. Sí, porque lo que tú despliegas es una galería ahí de personajes, sí. Que son habitantes o visitantes de la ciudad, de todas esas Barcelonas posibles que aquí van a aparecer juntas, y sobre todo del ámbito de la intelectualidad. Y hay escritores, hay pintores, hay arquitectos, artistas de todo tipo, que son, bueno, los que a la postre pueden dar luz y darle color al mundo en las tinieblas, que es, bueno, es el tema, ¿no?, del libro, ¿no?
1: Sí, hay multitud de intelectuales, pues prácticamente los más célebres que pasaron por Barcelona o hicieron de ella su casa, y otros también para descubrir, ¿no?, que son grandes artistas que a lo mejor pues no fueron tan, uh-huh, conocidos porque crearon durante en el exilio o durante la dictadura. Entonces pues yo intento también rescatar esas voces, y el mensaje general del libro es sí la lucha, uh-huh, de cómo pequeña luciérnaga arrimando el hombro pueden hacer posible un cambio y pueden alumbrar en la oscuridad. Ese es el mensaje total de todas las historias que cuento en esta ciudad de la luz en muerte.
0: Así nos vamos a reencontrar pues con muchos ilustres conocidos, como decíamos, teniendo ahí a Carmen Laforet como ese hilo conductor de esta trama fantástica, que es una Carmen en principio veinteañera, anterior a su novela Nada, la primera, el Nadal, y cuyos ecos, bueno, asoman aquí, digo, las de la novela, porque la acompañamos aquí en tu novela a Carmen Laforet a la casa de Aribau con sus tíos, ¿no?
1: Sí. Ella es a la que más homenajeo de todas. Claro. No tuve el honor de hablar con su hija, de hablar con su nieta, de ir a su casa, de ver la última nota manuscrita que escribió. Es decir, bueno, ya que solamente iba a haber un personaje principal, pues intenté comprenderlo muy bien, ¿no? Porque además hago una radiografía total casi de toda su vida de Carmen. Sí. Y necesitaba conocerlo bien, ¿sí?
0: Bueno, en esta galería de personajes en la que, bueno, nos vamos a detener un poquito ahora, están, bueno, muchos de, no sé si hay muchos también de tus referentes.

0: Abrirse, la novela se abre con el único al que se identifica aquí como el escritor, entre tantos autores como salen, quizás porque, no sé si, porque ligó Barcelona a lo mágico y a lo fantástico, como es Carlos Ruiz Zafón, al que vemos además muriendo en Nueva York, ¿no?, ante un sueño de Gaudí, ¿no?
1: Sí, quería homenajearlo, porque para mí el gran embajador de la ciudad de Barcelona, literariamente hablando, y murió joven. Y luego su último relato pues empieza diciendo: el fin del mundo me pilló entre la avenida tal y cual de Manhattan. Entonces me acordé que a Gaudí le pidieron que fuera hacia a Manhattan para construir rascacielos. Y se me ocurrió una escena en la que Gaudí lleva a la Sagrada Familia hasta
0: en el barco.
1: Nueva York, en un barco, diciendo: ayudando, que la oscuridad está acabando con Barcelona. Y Zafón, que estaba allí de viaje, lo presencia, ¿no?, en ese fin del mundo. Bueno, un homenaje a su persona. Y tenía que hacerlo sí o sí, ponerlo en el prólogo.
0: Bueno, son muchos, como decimos aquí, me parecen muchos escritores. Están, bueno, Cortázar, Carlos Fuente, Vargas Llosa, preguntando al comienzo por Gabo, ¿no? Estos dos últimos todavía, Vargas Llosa y García Márquez, aún sin puñetazos de por medio, ¿no? Y los dos primeros, Cortázar y Fuentes, preocupados por la deriva a la derecha que puede dar el peruano ahí en ese momento, que se quiere operar el corazón para que se lo cambien de lado, ¿no? De la izquierda a la derecha, ¿no?
1: Sí, exactamente. Era una manera de mostrar, bueno, pues siempre se habla de Vargas Llosa, de su literatura, y es lógico, porque es uno de los mejores escritores que hemos tenido, pero también tuvo una deriva política o de pensamiento muy curiosa, y bueno, la plasmé en una escena un poco cómica, pero que yo creo, porque he hablado con amigos de Mario, que podría haberse solucionado, que él podría haberse reído también de sí mismo.
0: Bueno, vamos a ver que la política está aquí presente, está en esa misma metáfora de la oscuridad, que además de juntar en esa noche de los tiempos a personajes de diferentes épocas, también va a venir acompañada de destrozos, primero como una catástrofe natural, pero después también pues con mucha violencia. Vamos a ver mucha violencia, guerra, ya con el caos totalmente desatado, ¿no?
1: Sí, claro, la premisa del libro es que se mezclan todas las ciudades, o sea que todas las Barcelonas que han existido convergen en una misma, por lo tanto, pues hay edificios que aparecen en mitad de otros, y hay familias enteras que son, que de repente su cuerpo se dividen por un bloque de hormigón, etcétera, es decir, el caos es total. La falta de luz nosotros la vivimos el año pasado durante una hora.
0: Un ratito, sí.
1: Un ratito, imaginado durante 24 horas y ni siquiera tampoco la luz solar, ¿no?
0: Claro,
1: solamente
0: de noche.
1: Se ven con el fuego. Por lo tanto, el caos es total, sí, es muy necesario, pues la llegada de la luz es muy necesaria.
0: Pues ante ese caos, ¿no?, y esa oscuridad, ¿no?, ante lo que estos intelectuales van a plantar cara, primero lo van a hacer con su obra artística, poniendo luz con ella misma en la oscuridad, pero también luego pasando a la acción como si fueran, bueno, pues auténticos comandos, ¿no?
1: Sí, como si fueran superhéroes, casi.
0: Sí.
1: Sí, claro, al principio, lo primero que quieren saber es qué ha pasado, ¿no?
0: Claro, llegar al origen, claro.
1: Tal y cual yo lo que ha pasado, lo sigue, es tal. Pero luego quieren también paliar la oscuridad y quieren que mientras que llegan al quid de la cuestión, a por qué ha pasado todo o a la posible solución, pues quieren dar luz. Luego hay otro comando que intentará que la luz vuelva, pero hay muchas hipótesis, porque la novela tiene una parte distópica, tiene otra parte más surrealista, tiene una parte más humanista. Entonces el lector, yo creo que será quien considere por qué salió la luz y por qué debería volver y cómo. Es decir, hay está abierta a varias interpretaciones.
0: Bueno, aunque el protagonismo, así entre comillas, digamos que se centra en la Forêt, también tú le das peso ahí a otro personaje femenino, a Simone Weil, incluso las muestras en paralelo a las dos, ¿no? A Carmen Laforêt y a Simone Weil a lo largo de la noche también, acciones que van simultáneas, ¿no?, de una y otra, ¿no?
1: Sí. Esta novela tiene mucho peso femenino. Las protagonistas son todas mujeres. Bueno, pero no, tampoco fue forzado, simplemente es que cuando investigué, pues aquellas que más, cuya producción artística más me impresionó, eran mujeres. Y también te digo una cosa, para muchas veces la propia historia te lo impide. En la península que se vacía, pues sí, hay muchas mujeres, pero sobre todo hay hombres, porque eran...
0: Claro, de la guerra, están luchando ellos, claro.
1: Claro, entonces aquí también dijo, ay, qué bien, puedes tener por fin personaje femenino, porque la chava también le falta.
0: Bueno, quizás por eso, ¿no? Por esa reivindicación femenina, es por lo que el personaje masculino que más desarrolla es el de Picasso, un Picasso más joven de lo que sería en el tiempo original, ¿no? En el que comenzaría la acción, y para el que tú inventas hay un final diferente, una especie, no sé si como de ajuste de cuentas, ¿no? Con él, ¿no?
1: Sí, un ajuste de cuentas. Ojo, sí. Es que es muy interesante. Yo, para mí, es mi pintor favorito, pero sí. No solamente mi pintor favorito, es mi artista
0: favorito.
1: O sea, es una locura lo que hacía y cada vez que puedo ver sus exposiciones. Ahora, como persona, pues dejaba mucho que desear, y yo lo muestro en el libro basándome en la biografía de aquellos que eran
0: que lo conocieron. Bueno, vamos a encontrarnos, y se van a encontrar los lectores también, desde un Fermín Cacho como un veloz mensajero hasta Woody Allen ahí tomando nota de todo para Medianoche en París, ¿no? Por ejemplo.
1: Exactamente.
0: Sí, en la que hay
1: Hay mucha nota metaliteraria.
0: Claro.
1: En la península ocurría con el narrador, ¿no? Que hablaba mucho con los lectores. Aquí no, aquí el narrador es un narrador clásico, pero pues sí que como se mezclan los tiempos, pues hay encuentros muy surrealistas que no pudieron haber ocurrido espacio-temporalmente hablando. Y ahí está un Woody Allen perdido porque está en los años 30, 20, rodeado de Dalí, Miró, etcétera, no conoce a nadie, pero bueno, le inspira, dice, yo haré una película similar a esto, ¿no?
0: Está un poco como Gwen Wilson ahí entre la generación perdida, ¿no?
1: Exactamente, pero en París, Barcelona.
0: En Barcelona.
1: La de yo, pero en París.
0: Sí. Bueno, aparece hasta Freddie Mercury, porque también aquí aparece el SIDA, y con la epidemia también otras víctimas ahí, está Gil de Viedma, está Cortázar, está Magic Johnson, ¿no? También querías también, ¿no?, que se plasmara aquí, ¿no?, lo que fue.
1: Gil de Viedma, hay cuatro artistas de los 70 y pico principales que tuvieron el virus del VIH, tres de ellos fallecieron por él. Y sí, quería
0: visibilizar también como...
1: Sí, quería que los lectores, también mis lectores más jóvenes, que voy teniendo muchos muy jóvenes, pues que recuerden lo que ocurrió, ¿no? Que pensamos en pandemia y nos viene el COVID. Pero es que la gran pandemia que nos ha afectado generacionalmente es la del SIDA. O sea, las muertes son innumerables y todavía no tenemos solución. Solamente, bueno, hay una medicación que te hace que sea una enfermedad de por vida, pero bien controlada, ¿no? Ya nadie se muere con la medicación correcta, nadie se muere por tener VIH. No evoluciona el SIDA, ¿no? Pero es cierto que no hay una cura. Entonces,
0: sí, bueno, una enfermedad crónica ya, claro.
1: Sí, yo creo que hay que ponerlo también en la palestra de vez en cuando y manifestarnos todos para que ya encuentren la cura, porque son muchos años, son casi ya 50 años. No sé, me voy a investigar un poco más al respecto, yo creo.
0: Bueno, aparecen también aquí, bueno, desde luego, muchos personajes catalanes, muy catalanes, ¿no? Están Gaudí, decíamos antes, Dalí, Josep Pla, Ramón Casas, La Caballé, y Pompeu Gener, ¿no? Que también él por sí da para novela. Al igual que aparece esa Barcelona más canalla, ¿no? Siguiendo a Jean Genet por el Raval con un joven Terence Moch, y con Lamoño y con Ocaña también por allí, ¿no?
1: Sí.
0: Formaban parte del paisaje, ¿no?
1: Sí, porque yo trabajaba en el Cangrejo, de shows de drag por la noche, que allá en ese local ya empezó a bailar Carmen Amaya y tocaba y escribía Lorca cuando estaba ya haciendo Doña Rosita. Y yo cuando estuve escribiendo la novela me iba a cantar chanson francés. Entonces ya esa parte del Raval, que todavía queda, el antiguo barrio chino, ¿no? Todavía queda de cabaret, de bajo fondo de una ciudad, al final, de zona más discriminada o marginada, ahí también se creaba pura poesía. Y rescato una cosa que no me invento, pese a que algún crítico ha dicho, hay que ver lo que se inventa, qué descarado, pero es así, que es la explosión del urinario.
0: Eso pasó.
1: Existió realmente, hubo una procesión de drag queen y de trans llevándole flores a un urinario que la policía explotó.
0: Sí, para que no siguiera siendo el lugar de cita, ¿no? De
1: exactamente, sí, es verdad.
0: Es que, claro, David, esto es un homenaje total a la ciudad, a sus habitantes, a su historia, también a su arquitectura, con ello también a todas sus transformaciones que ha tenido, ¿no?, a lo largo del tiempo, para bien o para mal, ¿no? Por eso que haces que convivan aquí todas, ¿no? Y queda el recuerdo de todas, ¿no? incluso Barcelona de las que ya no hay ninguno, ¿no?
1: Exactamente, a Barcelona le pega un tajo como si fuera un pastel y tiene 8.000 capas.
0: Claro.
1: A Úbeda, mi tierra, mi preciosa ciudad, le pega un tajo, tiene la capa, que es la bueno, una capa principal. Que
0: sí,
1: es
0: que la renacentista, sí.
1: Y que no hay parte árabe, hay parte judía. Pero realmente una ciudad que cuyo esplendor es renacentista, ¿no? Pero en Barcelona...
0: Es que ha sido tanto.
1: Es una exageración. Por lo tanto, pues sí, arquitectónicamente, culturalmente, tiene mucha mezcla, de ahí su epíteto de que una ciudad cosmopolita. Y yo intenté plasmar un poquito de cada una de esas vertientes para que cuando el lector termine de consumir ese caos tenga la sensación de haber visitado varias Barcelona.
0: Y es un homenaje también a la literatura en catalán, ¿no? A la propia lengua, sí. ¿No? En la literatura, a todos aquellos que han escrito en ella. Todo esto dentro de una historia fantástica que tiene ahí a un García Márquez ejerciendo de mago, el padre del realismo mágico, a los intelectuales camino del exilio, una especie de nave de los locos, sí. A unos detectives salvajes como el Carballo de Vázquez Montalbán, con su biscúter, ¿no? Con su fiel escudero siempre al lado, todos haciendo frente a esa oscuridad que decimos que es el reflejo, bueno, pues de algo muy real, sin magia que valga, ¿no? Porque ahí están las equivalencias, ¿no? Entre esa oscuridad y otras oscuridades, ¿no?
1: Bueno, y que todos estos escritores al final casi todos lucharon o sufrieron la guerra y la posguerra, y el fascismo en el siglo XX. Entonces, la metáfora de lucha contra la oscuridad me parecía pues muy muy acertada. Y
0: como
1: sí,
0: gran metáfora,
1: muchos, muchos
0: claro.
1: escritores de escritores de lengua catalana que yo he descubierto y que bueno, Ruth Bureda, por ejemplo, que es mi escritora preferida del mundo ahora, ¿no? Con su obra La muerte y la primavera me dejó loco esa novela. Sí. Y fíjate, pues fue gracias a escribir la novela. Espero que algún lector, ya estoy viendo alguno, pues descubran algún escritor nuevo, pues, peninsular, que desconocían hasta la fecha.
0: Bueno, pues todo esto se vive, todas estas cosas se descubren también, ¿no? De paso, para muchos son auténticos descubrimientos en esta oscura noche de los tiempos, en una ciudad en la que, bueno, cuando vuelve la luz, pues también se puede encontrar uno, un tal Uclés cantando canción francesa.
1: Sí, exactamente, cantando chanson francesa.
0: Celebrando las luces, ¿no?
1: Sí. Últimamente canto en todas las presentaciones.
0: Sí, ¿verdad?
1: Como últimamente me han criticado mucho, por lo que sea, alguna vez me han dicho, ay, es que también canta, digo, para todos.
0: Pues no te va a enterar.
1: Pues
0: te va a enterar.
1: Y ahora canto en todas, te lo juro, ¿eh?
0: Cantas y tocas en todas, ¿no? Es el fin de fiesta.
1: No puedo cantar con el acordeón, pero digo, mira, si tenía un acordeón y una guitarra, claro, la gente está deseando, y tengo acordeón y guitarra.
0: Venga ya, que están llegando. Que ya van advertido, ¿no? Que pueden tener concierto también de paso.
1: Sí, ya vamos, en todas una cancioncilla, y si no hay instrumento, a capela. Como muy mi jefa de prensa, no quieren que te ponga la boina, ponte la.
0: Pues ya está. Eso, tú lo estás llevando estupendamente, todo lo que te ahí sí. Resbala, ¿no?
1: Sí, porque tengo un cariño impresionante de parte de los lectores. Y eso para mí es que estoy viviendo un sueño. Si es que miren en Instagram los vídeos, ¿no? Tengo unas presentaciones con 500 personas y no cabe la gente.
0: Los teatros llenos.
1: Los teatros llenos, entonces, ¿qué me voy a poner? ¿A pensar en lo negativo cuando es un 1%? Pues no. Yo me acuesto tranquilo con la conciencia y luego trabajo feliz con los que me rodean y ya está.
0: Y vamos a terminar con el escritor barcelonés Carlos Zanón, con una obra donde Barcelona, la ciudad, es de nuevo también tan protagonista. Y como lo es el lumpen de la urbe, eso que no se ve o que ni quisiera ver el turista, pero con lo que se acaba topando, como todos esos visitantes que aquí literalmente se pierden en ella, en este objetos perdidos. El germen, de hecho, está en el hecho real de lo que ocurrió al joven turista que saltó el muro de una discoteca en la azotea y al que tardaron mucho en encontrar. Eso le preguntábamos a Carlos Zan, si ese era el origen del que empezó a tirar para estos objetos perdidos.
2: Bueno, fue eso y luego al mes que desapareció otro jugador de rugby, ¿no? Y era como, me sorprendió eso, ¿no? Que
0: la coincidencia.
2: Que fueran jugadores de rugby y en principio se me quedó, a veces se te van quedando cosas en la cabeza. Yo quería hacer una novela sobre desaparecer, ¿no? Lo cerca que estamos de, en una sociedad que somos como ya muy... Bueno, está todo precarizado también los vínculos, ¿no? Entonces, lo cerca que estás de quedarte fuera de juego y de que no te llamen, de que te quedes... Entonces, me pareció interesante, por un lado, pues combinar un personaje que está en ese trance de desaparecer, de salirse de la partida, y otro que es un desaparecido, que lo que quieren es que les encuentren, ¿no? Entonces, bueno, por ahí, lo que tú decías de la ciudad, ¿no? La ciudad como un sitio que te permite, pues eso, la libertad y el anonimato, pero también la soledad terrible, ¿no?
0: Esa ciudad de objetos perdidos, ¿no? Como dices, donde el más perdido quizás ese es el protagonista, es abogado, superado por sus circunstancias, de objetivos perdidos más que de objetos, ¿no? En la vida, pero que tiene un código personal, una ética, una cierta caballerosidad también entre Lancelot y el Quijote, ¿no? Que están aquí muy presentes, ¿no? Ya desde el hotel donde él vive, ¿no? El Excalibur, ¿no? Como la espada.
2: Bueno, sí. Exacto, sí, la verdad es que está rodeado de sitios con nombres rimbombantes cuando su vida no es así, ¿no? Y bueno, creo que una de las opciones de la novela es que te tienes que agarrar incluso a esa elegancia, a esa especie de ética personal, ¿no? De no dejarte nunca derrotar del todo, ¿no? Y ahí está un poco el concepto de la novela, del personaje al menos.
0: Bueno, él es un abogado que como vamos a ver, bueno, pues se mueve por el lado contrario al de la ley, desde ese Donna Summer, ¿no? Ese local, ese garito con un mafioso ahí al frente, un mafioso de vieja escuela, ese don Paco, bueno, tan amenazante, señor Paco, ¿no? Tan amenazante a pesar de su aparente paternalismo, incluso por eso mismo, ¿no? Porque se presenta a veces tan paternal que eso es lo que da miedo, ¿no? O hace desconfiar, como dice él, ¿no? Caimán locuaz y tranquilo, pero también violento y peligroso. De esos hay que desconfiar, ¿no?
2: Sí, yo tenía un poco un personaje que me fascinó mucho desde la infancia, desde que leí La Isla del Tesoro, que era
0: John Silver, el largo. ¿No?
2: Claro, sí. Es eso, que es una mezcla de personaje que al principio parece que es amigo, luego no, luego quieres que sea amigo, luego quieres creerle, pero resulta que no. Entonces, bueno, en la vida también te encuentras personajes así, ¿no? De que realmente pues buscas caer bien a personajes que en el fondo son peligrosos o son tóxicos, ¿no? Y bueno, ahí había un poco ese juego de espejos, ¿no? Pues siempre pasa, ¿no? Que cuando escribes consciente e inconscientemente siempre estás trabajando con los libros y los personajes que has leído, ¿no?
0: Bueno, un personaje más que se queja de la violencia que nos rodea, ¿no? Esa violencia de mente que no se entiende, como si él no formara parte de ella, ¿no? Que hay ese cinismo también, ¿no? Que aparece en él, ¿no?
2: Sí, pero hay algo muy curioso, que estamos hablando siempre de violencia y de inseguridad y de todo lo que está pasando en el mundo, pero parece que ese mismo ruido sea como una antimateria que nos protege, ¿no? Es decir, estamos nosotros viviendo una especie de burbuja siempre. Yo creo que esa alarma constante de la violencia hace que también nos proteja de ella, ¿no? Uh-huh. De una manera un poco extraña, pero es así.
0: Bueno, este señor Paco es una especie de rey, ¿no? Que está viendo que su tiempo, su reinado se agota, que ya no es el suyo, que lo van a acabar destronando, ¿no? En algún momento. Y igual que se ve también al límite de su tiempo el protagonista, ¿no? Alex, en su caso, decíamos, ¿no? Por distintas circunstancias, esas adicciones, su propia salud también, con una espada de Damocles, que él prefiere ignorar. Era aquello que no le gusta, como que lo aparta, ¿no?
2: Sí,
0: lo ignora, bueno, como si así no le tocara, ¿no?
2: Sí, bueno, en el fondo es, a veces te cansas de luchar, ¿no? Y claro, la derrota no llega a ser un sitio al que has llegado, ¿no? Y a veces te dan ganas de bajar los brazos. Tampoco esta sociedad parece que siempre estás ahí luchando contra todo, intentando, pues a veces, de bajar los brazos y decir, bueno, pues ya está, he perdido. No deja de ser llegar a algún sitio, ¿no? Y él está un poco en esta historia. Quería hacer una persona que se quiere ir de la partida, pero sin tampoco mucha épica, sino simplemente
0: como pueda,
2: ¿no? Desaparecer. Sí, exacto. O sea, que me dejen tranquilo y yo dejo tranquilo al mundo.
0: A ver si se me presenta la ocasión, ¿no? Y me sale, ¿no? La carambola. Decía exacto. Eso, que él prefiere ignorar, ¿no? Los problemas que tiene alrededor, de todo tipo, como también, bueno, pues una enfermedad que está también ahí. Hay un diagnóstico. Igual que quisiera ignorar también esa voz interior, ese otro en el que él se desdobla, el niño gordo, que no le ha abandonado, alguien que vive dentro de él, que fue él mismo, y que a veces además toma el mando, ¿no?
2: Sí, bueno, eso casi yo creo que fue la génesis
0: del libro, ¿no?
2: De la novela, sí, porque en el sentido de que en el fondo parece que todos cuando nos vamos haciendo mayores construimos un personaje, superamos, disimulamos, pero en el fondo somos el niño que fuimos de pequeño, para bien y para mal, muchas veces para mal. Es decir, si eres hermano pequeño toda la vida, y si en casa de pequeño no te escuchaban, pues tienes la sensación de que no te escuchan de mayor, y todas tus relaciones y todo lo que vas construyendo sigue ahí. Si has sido pobre, aunque luego seas millonario,
0: el pobre está ahí.
2: De pobre, ¿no? Entonces, en vez de un Pepito Grillo que te aconseja de sentido común, yo lo que quise hacer es un personaje que, al revés, que siempre te va... Siempre te recuerda que estás acomplejado, siempre te recuerda, siempre es algo cobarde, que no... Y entonces, bueno, un poco lo de matar al padre y a la madre lo tenemos como muy asumido, pero también a matar al niño
0: gordo.
2: Entonces, yo creo que está bien para hacerte adulto y para ser... Para gente también superar cosas, ¿no?
0: Claro. Como dice, no somos lo que fuimos al final, ¿no? Claro. De ahí esa mirada al pasado, a la infancia, a la adolescencia, a todos los traumas, a todos los complejos superados o por superar, ¿no? Esa mirada al pasado incluye también retrotraerse por algunos momentos al pasado de la ciudad, ¿no? A la vida en esos mismos barrios, en la infancia y juventud que por los que transitó el protagonista y a sus cambios, ¿no? A esos otros habitantes de otras nacionalidades, igual de pobre y de desesperado, ¿no? A lo mejor que los anteriores, toda esa gente absurda, mezquina, pequeña, destruida, ¿no? Según cómo lo esté mirando y quién lo esté mirando en ese momento, ya sea Ale o, por ejemplo, Lola, ¿no? Que es más misericordia, ¿no? Es más brusca, ¿no? En su análisis, ¿no?
2: Sí, bueno, yo la verdad es que soy muy poco amigo de la nostalgia. O sea, quiero decirte que a veces miras con cierta bondad el pasado únicamente porque tú eras más joven o porque realmente tu entorno estaba vivo, pero no porque fuera mejor. Yo creo que la situación de cuando yo era chaval de migración era la misma que ahora. Lo que pasa es que venían de otros sitios y ya está, era lo único. Pero en el fondo, yo creo que si la mirada y misericordia del personaje de Lola es una mirada clasista, ¿no?
0: Sí, claro, desde su posición, claro.
2: Sí, a veces confundimos racismo con clasismo. El problema es que esa gente es pobre o los barrios son pobres, ¿no? Y eso deriva en una fealdad que solo la gente que viene de otro sitio lo ve, ¿no? Y entonces, bueno, yo creo que la ciudad... son la gente aquí y ahora todas, ¿no? Y tienen unas particularidades, pero sobre todo es cómo vive la gente en ese momento, y no, la verdad es que no es muy distinto con el paso del tiempo, creo yo.
0: Bueno, está ahí todo ese retrato urbano, ¿no? Que tú haces también en otra, lo has hecho siempre, ¿no? En tus novelas anteriores, un retrato social, ¿no? Y ahí muy muy muy completo, ¿no? Y muy certero de toda esa gente, ¿no? Que puebla la ciudad, en este caso estamos hablando, ¿no? De Barcelona, esa multiculturalidad, esos emigrantes y nacionales, buscándose la vida unos y otros, que ya son objetos perdidos en reclamación, ¿no? Como dice, entre esos turistas más o menos perdidos también, y hasta incluso de forma literal, ¿no? Como pasa aquí, ¿no?
2: Sí, sí, la verdad es que en una ciudad pasan muchas cosas al mismo tiempo, y entonces es muy difícil conseguir una armonía, y entonces yo creo que, o sea, no es una mirada ni negativa ni positiva, es decir, me encantan las ciudades. Las ciudades son un montón de oportunidades, un montón de gente que no conoces, que puedes tropezarte, cosa que no pasa en sociedades pequeñas, ¿no? Que estás como muy muy delimitado. El problema es el precio, ¿no? Que es la soledad. Y entonces, bueno, la cuestión es si quieres jugar a eso o no. Yo personalmente sí, prefiero vivir en una ciudad en la que me pueden pasar cosas y me pueden sorprender cosas que en sociedades más pequeñas, pero bueno, eso es una opción.
0: Hay todo un retrato también, bueno, al hilo de todo lo que está ahí, que hay, bueno, una especie de un thriller, ¿no? Hay algo que resolver, un encargo que se le ha hecho a este abogado, ¿no? Que especialista en recuperar cosas perdidas, ¿no? Está ese retrato de la precariedad, de como decíamos, ¿no? De toda esa violencia gratuita muchas veces, de desesperación, al fin de cuentas, pero bueno, donde también se cuela el humor, ¿no? Por ejemplo, en la forma en la que el protagonista le toma el pelo a algunos, ¿no? A su alrededor, a esos que mandan, ¿no? Desde los ingleses, a los detectives, ¿no? También de catalanes, ¿no? Toda esa guasa que él se trae con lo de la mafia somalí, ¿no?
2: Sí, aparte es divertido porque esa parte fue real. O sea, enviaron a un detective inglés a Barcelona a recabar datos, y cada dato que le iban explicando en Barcelona era como más loco.
0: Más surrealista, sí.
2: Sí, al final la familia decidió que no quería saber nada más, ¿no? O sea, porque... sí, bueno, hay una... En las novelas puedes tocar muchas teclas y puedes hablar de muchas cosas, es lo que más me gusta, ¿no? Que es un género imperfecto, ¿no? No es como el cuento o el poema, que hay veces que hay poemas y cuentos y casi no podías ni tocar una coma. En una novela todo es un poco de desmesura y te permite esto, ¿no? Y bueno, a mí, aparte de que la realidad ya era un poco divertida, pues bueno, también era un particular homenaje a tratar el género con sentido humor, como hace estupendamente y maravillosamente Mendoza, por ejemplo, ¿no? que es esa especie de parodia de
0: atracanada, sí.
2: Sí, pero bueno, que ves la tele ahora algunos juicios y parece que lo,
0: totalmente, ¿verdad?
2: Y los escribes tú, no te van a decir que no es real.
0: Eso no puede ser, no se lo cree nadie, ¿no? Bueno, entre mafiosos peligrosos de medio pelo, delincuentes, bueno, más o menos torpes, y algunos detectives ingleses, como vemos, poco perspicaces, bueno, nuestro protagonista se debate además entre dos mujeres. Hay unos personajes femeninos que están en las antípodas una de otra, la camarera colombiana, ella tan superviviente, y luego del otro lado esa artista catalana, la que le hace daño vivir y que se daña y daña a los otros, por eso precisamente, ¿no?
2: Sí, bueno, era un poco moverse entre el mismo conflicto que él tiene con Niño Gordo, ese claro. Moverse entre lo sofisticado de la cabeza y el cuerpo, ¿no? Y entonces, bueno, él se da cuenta de que no se puede definir en un sentido o en otro, pero también se da cuenta de que lo cotidiano a veces puede ser como muy sanador, ¿no? En el sentido de la vida pequeña, ¿no? En cierta manera. Y bueno, es una manera de introducir ahí elementos, intentar evitar pues los lugares comunes, ¿no? Que a veces cuando bordeas los géneros tienen eso.
0: Aparecen, claro.
2: Aparecen, ¿no? Entonces intentar, pues, en la medida de lo posible, pues, añadir cosas como es el caso de que es una pintora, una pintora exitosa, llena de talento, o sea, y por otro lado otra es una superviviente que lo único que busca es
0: seguridad,
2: pues, estar bien, y seguridad,
0: claro. Bueno, has dicho antes, ¿no?, lo de la pintora, ¿no?, lo del personaje de Lola, esa referencia ahí a los pintores, al hilo de su trabajo, ¿no?, y de su vida también, ahí desde Modigliani a Artemisia Gentileschi, ¿no?, pasando por Botticelli, ¿no?, que está incluso dan título, ¿no?, a algunos de los capítulos, las referencias al cine, ¿no?, con esa Julie Binoche y esa foto de Duhasnot, ¿no?, el rodaje de Los Amantes de Pont-Neuf, que están ahí también presentes, ¿no?, y bueno, y al Quijote y a los libros de caballería, como decíamos al principio, que hay mucho de quijotesco y de artúrico, ¿no?, en esta historia que se desarrolla en el corazón de la Barcelona de hoy, ¿no?
2: Sí, total. A mí me gusta mucho tanto las películas, las canciones, los libros que me abran puertas, que me llevan a otros sitios, ¿no? O sea, yo soy de los que en una película el protagonista está leyendo un libro y me fijo en el título, o sea, y entonces me gustó. Fue una novela que también nació, en principio el papel protagonista iba a ser de una pintora, y entonces, bueno, pues luego pues la trama se fue para otro sitio, pero bueno, me interesó mucho, pues al menos el cómo piensan los pintores, las anécdotas, ¿no? Y bueno, eso me quedó. Yo creo que son cosas que lo que hacen es que la novela sea más atractiva para el lector.
0: Bueno, pues todo eso y esa prosa que tanto nos gusta de Carlos Zanón siempre está muy presente en esta otra novela, esta nueva novela, Objetos Perdidos, que, como decimos, está ahora presentando aquí también por Andalucía. Pues muchísimas gracias, Carlos.
2: De nada, Vicky, pues un placer estar por aquí y muchísimas gracias por la entrevista.
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0: Pues así, hemos llegado al final por hoy, con todas estas historias, con todos estos escritores, con todos estos tesoros. Nos vemos, nos escuchamos el fin de semana que viene, el sábado.

0: Andalucía, 4 de la tarde.
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2: Las carreteras andaluzas soportarán esta tarde gran intensidad de tráfico, aunque de momento y según informa la DGT, no hay ninguna incidencia en este momento. La circulación es completamente fluida. A esta hora, el Infoca da por controlado el incendio de los Blázquez en Córdoba y se afana en los trabajos de extinción del fuego declarado en el término de Beas de Granada, una zona que linda con la capital granadina. Actúan medios aéreos, como también lo hacen todavía, en el que se desataba este sábado en Morón de la Frontera, en Sevilla. Hoy, además, se ha dado por extinguido el fuego de Despeñaperros en Jaén, con 140 hectáreas calcinadas. Este provocó incluso desalojos. Situación en el monte y en los campos de extremo riesgo, dada la ola de calor que soporta Andalucía, es la segunda del verano. El Valle del Guadalquivir desde Jaén a Sevilla está en aviso naranja a esta hora. También lo está Huelva y sopla fuerte el levante en Cádiz. Las noches, según el responsable de la EMET, Rubén del Campo, van a ser tropicales.
3: En el punto álgido del episodio, que será entre el domingo y el martes, se podrán superar los 42 grados en zonas de Extremadura y de Andalucía.
2: España, sepan que ha registrado 153 muertes atribuibles al calor en los cuatro primeros días de julio, es decir, hasta este pasado sábado. Juanma Moreno ha iniciado hoy su tercer mandato como presidente de la Junta de Andalucía. Prepara su gobierno, gobierno de coalición con Vox. La composición la conoceremos, según el mismo anunciado, a finales de la próxima semana y tendrá hasta tres vicepresidencias. Una, la que ocupará Manuel Gavira, y otras dos del ala popular. Ha proclamado Juanma Moreno que el sello seguirá siendo el que viene marcando él desde el primer día.
4: La vía andaluza de serenidad y diálogo sigue vigente. La vía andaluza es el sí al acuerdo, a la proximidad entre todos. Y ha sido siempre contraria a los cordones sanitarios. La vía andaluza es inclusiva y no excluyente con ningún tipo de ámbito político.
2: Entre tanto, el Ministerio de Hacienda va a reunir mañana lunes al Consejo de Política Fiscal y Financiera. Acuden las comunidades autónomas. Es un paso previo a la aprobación del techo de gasto con el que confeccionar los presupuestos estatales de 2027, a lo que se ha comprometido Pedro Sánchez. Se está investigando la trágica muerte de una mujer de 26 años en Algeciras. La bandera marroquí que portaba la celebración de la victoria en el Mundial sobre Canadá se enganchó en la rueda de la moto en la que viajaba. Otra muerte, esta por ahogamiento, nos sitúa en Mazagón, en Huelva, la de un hombre de 79 años. La temporada de verano no ha hecho más que empezar, la temporada de baño, y los expertos nos invitan a prestar especial atención a los más pequeños.
5: Ningún flotador sustituye nunca la vigilancia y el cuidado de un adulto. Hay que recordar la norma 10-20, que es salvavidas, que es mirar al niño al menos cada 10 segundos y estar en un lugar que nos permita llegar a él en menos de 20 segundos. De esta manera podemos tener a nuestros niños siempre vigilados.
2: La Guardia Civil de Jaén ha rescatado en helicóptero a un parapentista accidentado en Sierra Mágina. Con 37 años, ha resultado herido mientras participaba en una prueba del Campeonato de Andalucía de parapente. El Mundial nos deja hoy domingo, un Brasil-Noruega, será a las 10 de la mañana. A esta hora, 31 grados en Málaga, 32 en Almería, 33 en la capital gaditana y 36 en Huelva. 38 marcan los termómetros en Granada, 39 en Jaén y 41 grados comparten Sevilla y Córdoba. Andalucía, 4 y 3 minutos de la tarde.
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7: Saludos, bienvenidos desde el corazón del sur, donde la historia se mezcla con el arte, la tierra canta y el alma se siente. Bienvenidos a Andalucía Nuestra, el programa que pone voz a nuestra gente, a nuestras raíces y a todo lo que hace única esta tierra que nos une. Cada fin de semana, aquí en Canal Sur Radio, en su casa, nos adentramos en los rincones más auténticos de Andalucía, sus pueblos, sus tradiciones, sus sabores, su música y, sobre todo, sus protagonistas. Porque Andalucía no es, como saben, un lugar, solamente un lugar, es una forma de sentir, de vivir y de compartir. Y nosotros lo hacemos a través de este viaje por nuestra tierra, haciendo dos paradas en dos municipios o ciudades de Andalucía. Y eso es posible gracias a varios factores fundamentales y desde luego a las personas que componen este equipo. En la investigación están Mamen Gili y Bernardo Ruiz. Buenos días.
8: Buenos días.
9: ¿Qué tal? Buenos días, Isma.
8: Muy bien.
9: Fantásticamente bien.
8: Y como de costumbre.
7: Como digo, eso no sería posible, desde luego, si no estuviéramos también en las manos de la realización de Pedro Luis Moreno.
9: El mejor
8: del mundo entero.
7: Así que dicho y hecho, uno de los eslóganes de nuestro programa es la furgoneta sin límite de pasajeros que se pone en marcha y en esta oficina de turismo itinerante. Entonces vamos a contarles dónde nos vamos a detener, dónde se va a detener esa furgoneta, Bernardo.
9: Nuestra oficina de turismo itinerante IMA hoy viajará hasta el Valle del Genar de Málaga para descubrir las calles de Parauta y posteriormente, en un alarde de friquismo geográfico, repetiremos tradición por tercera semana consecutiva de desvelar los secretos, las costumbres, los monumentos y, en definitiva, la idiosincrasia de una pedanía o aldea de Andalucía. Y hoy, sábado, viajamos hasta la Sierra de Aracena y los Picos de Aroche para pasear por las calles de Carboneras, aldea perteneciente a la monumental y patrimonial Aracena.
7: Pues ahí es nada, esas son nuestras propuestas para hoy. Les invitamos a que suban con nosotros a este viaje. Inmediatamente iniciamos, como decimos, como les acaba de contar Bernardo, nuestra parada en Parauta. Bernardo, coordenadas.
9: A 799 metros de altitud y en pleno Valle del Genal se enclava Parauta, una villa de 280 habitantes que responden al gentilicio de parauteños y que rinden culto como patrona a la Inmaculada Concepción. El sector de la agricultura, esencialmente de la producción de castañas, es la base de su sistema productivo, y la iglesia de la Inmaculada Concepción, cuya construcción data del siglo XVI, es la joya de su patrimonio.
7: Sepan también que el trazado urbano del pueblo conserva su fisonomía árabe, con calles empedradas y casas de una sola planta, con muros de mampostería encalada y ventanas con herraje rodeado de huertas. Una gran parte del municipio se encuentra dentro del Parque Natural de la Sierra de las Nieves, donde se puede observar el monumento natural del Pinsapo de las Escaleretas, practicar el senderismo y disfrutar del área recreativa Conejeras.
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0: Nos disponemos a visitar y conocer nuestro primer destino de hoy, Parauta. Como es habitual, visitamos el ayuntamiento y quedamos aquí con la alcaldesa, que ya está con nosotros y a la que tenemos el placer de saludar, Catrín Ortega. Buenos días, bienvenida.
1: Buenos días, ¿qué tal? Bienvenidos.
0: Muy bien, un placer estar con vosotros hoy haciendo esta visita por Parauta. Lo primero que queremos, alcaldesa, es que le cuente a los andaluces cómo es su pueblo, cómo es Parauta.
1: Bueno, Parauta es un pueblo precioso, un pueblo ecológico precioso. Estamos a la entrada del Parque Nacional, en la periferia de todo nuestro casco urbano. Es una zona totalmente natural, una zona súper tranquila, que todavía mantenemos nuestras calles moriscas, nuestras casas encaladas en blanco. Y la verdad que es una maravilla, pues, poder venir de visita y vivir aquí. Una riqueza natural tremenda.
0: Muy bien, pues, alcaldesa, un ejercicio que nos gusta hacer en este programa de Andalucía Nuestra es pasear. Imaginar que paseamos con usted. ¿Por dónde nos llevaría? ¿Qué veríamos?
1: Bueno, pues mira, Parauta tiene muchas cosas interesantes porque tiene mucha cultura. Para empezar, Omar Ben Afzun nació aquí. Entonces se ve que los moros en su momento vivieron aquí. Tenemos todavía mantenemos patrimonio ya cultural, un arco morisco aquí en la plaza, que tiene más de 500 años, que es, la verdad, que es una maravilla para las personas que les gusten las cosas, los monumentos antiguos y demás. Luego tenemos, como hemos inauguramos hace 3 años, el Bosque Encantado, ¿vale? Para hacer senderismo, para iniciar a los niños al senderismo, que es tan importante para ellos ese tipo de actividades, pues hicimos el Bosque Encantado, ¿vale? El Bosque Encantado es un tramo de unos 3 kilómetros, un kilómetro y medio ida y otro de vuelta, en el que te encuentras, pues, árboles tallados, te encuentras unas figuras preciosas para los niños, y la verdad que a partir de ese momento nos hicimos bastante conocidos, nos hicimos viral. Y también algunas de esas figuras, pues, las pasamos a las calles del pueblo. O sea, vas pasando por el pueblo, te puedes encontrar unas hadas para que te sientes al lado de ellas, o te puedes encontrar una calle estrechita y las alas de un duende abierto para que pases por debajo. O sea, que al final es muy gracioso, muy entretenido para adultos y para niños, tanto la visita al Bosque Encantado como darte una vuelta por el pueblo, porque te puedes encontrar ogros y demás. Ah. Independientemente de eso, también tenemos la encina del Vallecillo, una encina milenaria. Además, es una altura tremenda y desde fuera del pueblo se ve. Y la verdad que viene muchísima gente. Antes de que nos hiciésemos tan conocidos con el tema del Bosque Encantado, la gente venía a ver la encina del Vallecillo, que tiene más de 500 años, y el pinzapo de la Escalereta, que tiene, es milenario. El pinzapo de la Escalereta es milenario. Y si te metes en Google y pones Parauta, lo primero que te sale es el pinzapo de la Escalereta. Ajá. Luego tenemos el Rincón del Beso, que se ha hecho también bastante conocido porque se han hecho innumerables reels, que los verás por todas las redes sociales, que es Bésame en Parauta. Es precioso, tiene un banco de madera, que nos lo ha hecho un escultor de aquí local, y tiene sus corazones dorados, todo lleno de macetas rojas, y pone Bésame en Parauta, y eso es una de las cosas que más la gente más quiera visitar, para hacerse la típica foto del beso debajo de la frase esta.
0: Sí.
1: Y bueno, la verdad que tiene bastante. Tenemos la iglesia, que también es muy conocida, de la Inmaculada, que es del siglo XVI. También es preciosa e intentamos mantenerla dentro de nuestras posibilidades tal cual estaba. Y la verdad que también tiene muchas visitas y siempre viene mucha gente. Por favor, ¿nos podéis abrir la iglesia? Y siempre se la abrimos para que la vean por dentro.
0: Ajá.
1: Entonces, al final tienes un poquito para, bueno, no tengo ni que decir del Parque Nacional. Somos la entrada natural al Parque Nacional, primero de Málaga, tercero de Andalucía y 16 en España. Parque natural, que ahora es Parque Nacional Sierra de las Nieves, y la entrada natural la tenemos nosotros, por aquí, por Conejera. Entonces, pues imagínate, nada más que el Parque Nacional ya es una maravilla.
0: Desde lo que sí.
1: ¿Qué te digo de Parauta? Pues sí, que desde 2024...
0: Sí.
1: Somos pueblo más bonito de España.
0: Eso
1: estamos
0: es.
1: Ya en la asociación desde 2024. Estaba Frigiliana en Alguacil y hemos conseguido entrar nosotros desde 2024, así que estamos en esa lista.
0: La verdad que vemos las fotos y los paisajes, un sitio precioso. Alcaldesa, si queremos ir en fiesta, Catrín, ¿cuándo debemos ir?
1: Mira, tenemos las tres fiestas más importantes, son, te voy a decir, el número uno, las fiestas patronales, ¿no? Porque la típica feria, que normalmente siempre es el primer fin de semana de agosto, ¿vale? Era de viernes a domingo, pero yo la he actualizado un poco y empezamos el jueves. El jueves es una noche de conciertos, nada que ver con las ferias tradicionales de los pueblos, y ya a partir del viernes sí es la típica feria tradicional de pueblo con orquestas, ¿vale? La segunda fiesta más importante, te diría la primera si no fuera porque yo soy muy ferianta, tendría que ser patrimonio de la humanidad, las ferias y la flamenca.
0: Sí.
1: Pero bueno, te la voy a poner de segundo, la fiesta de conejos, que está declarada de singularidad turística. Y llevamos haciéndola 16 años, empezó con un atípico arroz con conejo que se hacía por hacer un homenaje a cuando antiguamente no teníamos dinero, aquí comíamos de lo que nuestros maridos traían de la cacería. Ajá. Y lo que más traían, evidentemente, era el conejo de campo. Entonces lo que empezó como vamos a hacer un pequeño homenaje a ese momento, ¿no?, de las sí. abuelas, pues acabó siendo una fiesta declarada. Que cuenta con, bueno, el año pasado dimos casi 3.000 platos de arroz con conejo, porque al final hacemos un arroz con conejo gratis para todo el mundo. Hay verdiales, hay grupos de música, este año incluso vienen famosillos porque viene la húngara y viene Nolasco. En fin, la cosa empezó muy simple y ya está, bueno, este es el primer año además que lo hacemos 3 días, siempre es el segundo sábado de noviembre. Y este año es viernes, sábado y domingo. Este año he tirado la casa por la ventana, a ver si consigo salir viva de esto. Entonces vienen Olasco el viernes, la húngara el sábado, vienen orquesta, animación infantil, vienen no sé cuántos puestos de artesanía, vienen verdiales que están importantes en Málaga y que tampoco se ven ya, uh-huh. vienen verdiales a tocar, damos arroz con conejo gratis, en fin, aquí se forma una fiesta tremenda. Que bueno, hace 2 años se nos colapsó el pueblo, tuvimos que cortar la entrada a 1:00 p.m. y aquí no había un Dios que entrara, la Guardia Civil. Bueno, el año pasado me prometió toda la Guardia Civil que este año se cogían las vacaciones y la fiesta del conejo. No sé si te lo digo. Los pobres me dijeron el año que viene nos pedimos todas las vacaciones para la fiesta del conejo. O sea, de la que se monta aquí, tú piensas que al final para botas pequeñas y las infraestructuras nuestras son.
0: Claro, limitadas, con arreglo, claro.
1: Claro, y al final la temporada alta nuestra empieza ahora, 1 de octubre. Mm. El otoño, la castaña, el bosque de cobre, el bosque encantado. Aquí se forman 3 o 4 cosas en otoño, que nosotros en otoño muchas veces tienen que cortar la entrada al pueblo alrededor de 1:00 p.m. porque es exagerado, no da abasto.
0: Con todas estas singularidades, Catrín, que nos apetece tantísimo ir a Parauta, ¿tenemos dónde alojarnos?
1: Pues mira, aquí Parauta de momento no tenemos hoteles ni grandes infraestructuras, como te he dicho antes. Aquí donde se viene a dormir es a casitas rurales. Aquí lo que se mantiene ahora mismo y el único sitio para dormir son casitas rurales, que hay bastante, la verdad, y muy muy muy apañada, muy acogedora, con su super chimenea y eso, casitas rurales. Tenemos bastantes casitas rurales, la verdad.
0: Pues estupendo.
1: Pero se nos quedan cortas, porque para las fiestas del conejo y para la feria de un año para otro ya la vuelven a realquilar.
0: Claro.
1: Entonces,
0: ya
1: la verdad, nos da mucha pena porque tenemos mucha demanda para dormir y no tenemos tantas casas como para tanta gente, porque ya te digo, eso es lo único que la pena.
0: Pues, Catrín, casi me ha contestado a 2 de las cuestiones que siempre planteamos. Una, que cualquier época es buena, ¿verdad?, para visitar Parauta, aunque ahora estáis vosotros, empezáis con temporada, lo podríamos decir, alta, ¿no?
1: Sí, nosotros la temporada alta es otoño.
0: Ajá.
1: Es otoño, pero ya te digo, que el bosque de cobre también es en Parauta, cuando se pone todo súper dorado, que la gente, o sea, ya antes de tener el bosque encantado, la gente venía por ver todo el paño dorado de árboles y suelos.
0: El color del otoño.
1: El bosque de cobre también es, exacto, el bosque de cobre también es aquí.
0: Sí.
1: Luego, ¿qué pasa? Que las castañas caen y también son aquí.
0: Claro.
1: Entonces se juntan ahí 2 o 3 factores, que nuestra temporada alta empieza a 1 de octubre, pero temporada alta, alta, alta, que no podemos ni respirar, es octubre, noviembre y hasta Navidad. Mm. Después de Navidad bajamos un poco, pero seguimos teniendo bastante gente, porque ya nosotros la temporada baja la perdimos, no existe para nosotros. Y luego la temporada baja, entre comillas, para nosotros es verano, ¿vale? Porque la gente que prefiere, pues irse a la playa, lo normal, ¿no? En verano la gente quiere playa, y eso por nosotros lo notamos. Pero aún así, como tenemos colegio de verano gratis, pádel gratis, piscina gratis, gimnasio gratis, entrenamiento funcional gratis, pues al final, ¿qué pasa? Pues niños, vacaciones, pues para el pueblo. Entonces al final tenemos un público diferente a lo de todo el año, pero tenemos al final en verano también bastante gente, porque al final los niños aquí, todo gratis.
0: Y disfrutan.
1: Colegio de verano, ludoteca, los niños disfrutan, los padres descansan, pues al final la gente empieza a venirse aquí, en la casa de la suegra, la casa de la madre, la casa de la hermana, y al final pues sí que tenemos gente.
0: Uh-huh.
1: Alrededor normalmente las piscinas se cobran, entonces la gente, tú sabes, aunque te cueste 2 euros, si sois 6 personas en tu familia son 12 euros, 12 euros el sábado, 12 euros el domingo, pues al final, ¿qué hace? Pues venga, pues para auto que la piscina es gratis, y al final entre una cosa y otra, pues tenemos gente todo el año.
0: Bueno, ambiente, pues esa era una respuesta, y la otra es Catrín, que nos gusta saber qué comemos cuando visitamos los sitios. Ahí imaginamos que desde luego hay que ir a probar el arroz con conejo, y que también las castañas son también, ¿no?, típicas del lugar.
1: Sí.
0: Ajá.
1: Mira, nosotros antes de que, cuando para Parauta teníamos muy poquita gente, que todavía no éramos muy conocidos y demás, aún así venía gente solamente para venir al restaurante de Anase, que es un restaurante de comida típica de aquí, que la comida típica de aquí al final son las carnes de caza, y venía muchísima gente solamente para venir a comer al restaurante y seguir. ¿Qué hay en ese restaurante? Pues mira, tienes las carnes de caza, o te encuentras jabalí a la castaña, venado con castañas, el marrón glacé, las castañas en almíbar, crema de castañas, o sea, un poco relacionado todo con la con las carnes de caza y la castaña, pero al final lo fusionan y hacen unos platos que, ya te digo, yo tengo una segunda vivienda en Marbella y eso no lo he visto yo allí, pero vamos, mira que me he recorrido los restaurantes de la zona, pero o sea, que al final eso tienes que venir aquí a comer, pero si no, no lo encuentras por ahí.
0: Pues desde luego que sí. Pues Catrín Ortega, alcaldesa de Parauta, ha sido un verdadero placer.
1: El mío siempre.
0: Que te voy a... empecé hablándote de usted y te voy a terminar hablando de tú, porque he visto
1: tu foto
0: y eres muy joven además. Así que...
1: ¡Ay, gracias! ¡Qué va, gracias! ¡Muchas gracias!
0: Ha sido un placer, de verdad que sí. Una magnífica guía y anfitriona.
1: El mío siempre. Muchas gracias. Un beso fuerte para todos.
0: Igualmente, Catrín Ortega.
1: Gracias.
0: Adiós.
2: ¿Sabías que...
3: Parauta tiene la única panda de verdiales de la Serranía de Ronda? Esta agrupación comenzó su andadura después de que se crease en la localidad una escuela de verdiales y su objetivo es expandir este cantibaile malagueño por toda la comarca. En la actualidad el colectivo está compuesto por una veintena de integrantes, la mayoría de ellos vecinos de Parauta. Los verdiales son una de las representaciones folclóricas de origen campesino más antigua de Europa y pueden tener tres estilos diferentes: almojía, comares y montes, habiéndose especializado la panda de verdiales de Parauta en este último, en montes. En el atuendo de los fiesteros, como se conoce a los componentes de las pandas, destaca el tradicional sombrero de lazos y en el caso de la agrupación paburateña, los instrumentos que suelen utilizar en los distintos eventos son un violín, un pandero, cuatro guitarras, cuatro platillos y castañuelas. La panda de verdiales de Parauta suelen participar en eventos y celebraciones en todos los rincones de la geografía malagueña. Y a lo largo del año tienen algunas citas que son ineludibles, como la fiesta mayor de verdiales que se celebra en la capital malagueña o la fiesta del conejo de Parauta.
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0: uno de los principales indicadores socioeconómicos de Parauta es la artesanía, Isma. Concretamente, la espartería, el noble y primitivo oficio que ha ejercido durante su vida Vicente Sánchez, al que ya saludamos en los micrófonos de Andalucía Nuestra. ¿Qué tal, Vicente? Buenos días, bienvenido.
1: Buenas.
0: Usted ha sido espartero por vocación y tradición familiar, supongo, ¿no?
1: Pues normalmente, si el estado donde crío, o sea, cuando era un fegado, cuando era un niño, hasta los 16 años estaba bregando con el esparto, pues sí, pero a partir de los 16 años me fui a trabajar al norte, por ahí, y ya no, el esparto no es eso, ya hasta que no me cogí la vejez, no he vuelto a coger el esparto.
0: Por tanto, ha sido una profesión que le ha acompañado en su vida en los primeros años y en los últimos de su edad activa. Y además, Vicente, en pleno siglo XXI la figura del artesano es prácticamente una especie en peligro de extinción, pero supongo que la del espartero aún más, ¿no?
1: Aún más, claro. Que ahora mismo, bueno, aquí hemos estado nosotros, hemos estado por lo menos 5, 6, 7 años, hemos tenido aquí de ronda, lo hemos estado enseñando a hacer las cosas de ronda, de Cartagena, de Gurrea y de aquí de Parauta, ¿no?
0: De los pueblos de la comarca.
1: Ahora ya no hacemos nada. Ahora, porque yo me imputaron el índice, casi por la mitad. Y entonces, pues llevo más de una. Vamos, 14 meses. Llevo 14 meses justo. Llevo liado con el dedo.
0: De todos modos, Vicente, usted será siempre espartero, de corazón y por profesión, en los primeros y en los últimos años de su etapa activa. Y evidentemente conocerá todos los secretos de una profesión adictiva y además que necesita de la vocación para continuar en la faena, ¿no? ¿Qué tipo de encargo recibe a día de hoy un espartero tradicional?
1: Bueno, encargo.

0: aquí al Navacillo, a la venta. Uh-huh. Y así lo íbamos vendiendo. Y nos lo encargaban también, eso.
1: Usted se refería anteriormente que fue maestro espartero, Vicente. Impartió clases hasta su retirada por motivo de salud, como ha comentado, en un taller que impulsó el propio Ayuntamiento de Parauta en 2015. ¿Qué tipo de personas a día de hoy sienten la atracción de ser esparteros? ¿Qué tipo de personas acudían a sus clases?
0: Los ya mayores, o sea, personas ya de 40, 50 años para arriba. Pero nada, los niños no había, no hacían caso, pues se marchaban, no venían, en fin.
1: El recambio generacional que no está garantizado. Vicente, por curiosidad, ¿usted recuerda cuál fue el último encargo que recibió como espartero antes de su retirada?
0: El último que tengo, que está por terminar todavía, es un cesto que le debíamos nosotros como para llevar la comida al campo, cuando íbamos a coger parto o al campo.
1: Vicente Sánchez, espartero e icono de los artesanos de Parauta. Ha sido un auténtico placer que haya estado con nosotros en los micrófonos de Canal Sur Radio. Muchísimas gracias y hasta la próxima. Un fuerte abrazo.
0: Vale, venga.
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3: Cuenta la leyenda que hace muchos, muchos años una señora llamada La Escalereta cuidaba del Bosque de Cobre. De ella decían que era la guardiana de un portal mágico que había en ese bosque y que conectaba el mundo de los humanos con el de los seres sobrenaturales. Algunas noches ese portal se abría permitiendo la salida de seres mágicos como duendes, hadas y magos, seres que son descritos como los cuidadores de los cuatro elementos presentes en el bosque: tierra, aire, agua y fuego. Dicen que tras fallecer, la Escalereta fue enterrada en el ahora llamado Pinzapo de la Escalereta, monumento natural del Parque Nacional de la Sierra de las Nieves. Estas leyendas son las que han servido de base para poner en marcha el proyecto del Bosque Encantado que rodea el pueblo y que cada vez atrae más visitantes hasta Parauta, donde también llama la atención las pequeñas sillas de eneas que hay en las fachadas. Según los vecinos, están allí para que los duendes descansen cuando visitan las casas. Este tipo de sillas, elaboradas con fibras vegetales extraídas de una planta típica de zonas húmedas, forma parte del legado cultural de Andalucía y desde tiempos remotos la fabricación de estos muebles ha sido una actividad transmitida de generación en generación. El uso de fibras vegetales para crear mobiliario tiene siglos de historia. En el antiguo Egipto ya se fabricaban muebles con juncos y hojas de palma, como se ha podido comprobar en piezas encontradas en la tumba de Tutankamón. La antigua Grecia y Roma también empleaban fibras similares en la confección de sillas y otros elementos del hogar.
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4: Vamos a conocer ahora cómo será la Semana de Pasión en Parauta. ¿Será tan singular como otros tantos aspectos que hemos destacado, Bernardo?
1: La Semana Santa de Parauta es sencilla e íntima. Sus calles angostas y preñadas de repechos son el escenario natural por el que discurre la emotiva procesión del Viernes Santo, jornada en la que desfilan sobre unas austeras parihuelas las tallas del Santo Sepulcro y la Virgen de la Soledad. La Dolorosa, que luce aureola dorada y aparece ataviada de luto, implora al rezo a pie de calle: Viernes Santo en Parauta, tradiciones sacras en la Villa Encantada.
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4: Bien, pues después de este dibujo que nos hace Bernardo de la Semana Santa de Parauta, no nos queda más que ir diciendo adiós y recordarles que Parauta, tal como lo ha contado la propia alcaldesa, tiene mucho que ofrecernos y mucho para disfrutar, que bien merece una visita. Nos volvemos a subir a la furgoneta sin límite de pasajeros porque nos vamos ahora hasta la provincia de Huelva. Y nos vamos a detener, atención, estamos en Huelva, en Carboneras, que es una aldea de Aracena. Bernardo.
1: En el antiguo y primitivo sendero hacia Extremadura, desde la Sierra de Aracena y los Picos de Aroche, se alza Carboneras, una pedanía de 130 habitantes que obedecen al gentilicio de carboneros y que rinden culto como patrona a la Virgen de la Encarnación. la agricultura en la base de su sistema productivo.

0: productivo y la iglesia de San Antonio Abad es la joya de su patrimonio.
1: Si va a Aracena, desde luego es visita obligada a Carbonera. De origen medieval, su nombre deriva de la profesión que ejercían una gran parte de la población allí asentada. Al igual que el resto de las aldeas de Aracena, destaca por un urbanismo que se adapta a la orografía. Cuenta con calles empedradas y casas encaladas que contrastan con el rojo de las tejas árabes.
0: Es curioso porque el ayuntamiento de Aracena concede una importancia capital a sus aldeas y están perfectamente descritas en cuanto a censo poblacional, recursos patrimoniales, culturales y anécdotas y detalles. Así que, de la misma forma que la semana anterior emitimos una entonación de crítica hacia los ayuntamientos que de alguna manera abandonan a sus aldeas desde el punto de vista patrimonial y desde el punto de vista turístico, el ayuntamiento de Aracena concede suma importancia a sus anejos, aldeas y pedanías.
1: Y siempre lo ha hecho, ¿eh? Aracena es efectivamente un municipio que ha estado siempre muy interesado y poniendo en valor sus aldeas, sus pedanías, porque Aracena ya en sí misma es todo un lujo patrimonial. Pero desde luego toda la zona de la Sierra de Aracena y Picos de Aroche lo es, y yo creo que han sido conscientes efectivamente de la importancia de poner en valor esas pequeñas aldeas que, por otra parte, hoy muchas de ellas se están recuperando porque da gusto vivir en paz y con tranquilidad.
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3: uno de los músicos más destacados en los últimos años es de Carboneras? Se llama José Félix García Domínguez, Félix de Carboneras. Tamborilero y miembro de la banda de música de Aracena, se está situando ya como uno de los compositores más importantes de Andalucía. Desde pequeño su ilusión era ser torero, pero tras escuchar un concierto de la banda juvenil de música de Aracena, descubrió cuál era su verdadera vocación. Para entonces ya tocaba la flauta y el tambor rociero. Durante las vacaciones escolares su madre le mandaba hacer las labores de pastor y estar a cargo de las cabras, así que mientras las cabras pastaban, Félix se sentaba debajo de una encina y se ponía a tocar la flauta para matar el tiempo. Más tarde, viendo que el niño seguía con la manía de la música, sus padres le regalaron un saxofón y empezó sus estudios musicales en el Aula Municipal de Música de Aracena. Ahora es todo un músico y compositor muy reconocido, sobre todo en los ámbitos de la Semana Santa y la tauromaquia. Entre sus marchas procesionales destacan temas como Luz y Esperanza, Triana, que es esta que estamos escuchando, A las Puertas del Cielo o Rosario en Campanilleros, y en Pasodobles Taurinos, pues, por ejemplo, David Mora, Adrián Niño Torero o Cayetano Rivera. Sus marchas se escuchan en las carreras oficiales de hermandades como La Esperanza de Triana, mientras que los pasodobles han llegado hasta la Plaza de Toros, por ejemplo, de Venezuela.
1: Pues ahí lo tienen. A mí me emociona y me entusiasma, no solo porque este artista sea de mi tierra, ¿no?, sea de Huelva, sino porque como me entusiasma cómo la gente de nada, de cero, es autodidacta y tiene una pasión que la desarrolla de manera extraordinaria hasta que, por ejemplo, Félix fue al aula de música de Aracena, pero hasta entonces él tocaba la flauta o hacía música de una manera que...
3: Tocaba la flauta porque decía que se aburría, mientras que increíble, las estaban pastando, él estaba allí sentado y cogió la flauta.
0: Bueno, pues todo en un orgullo. Aracena y en sus aldeas surgen figuras que han contribuido de forma sobresaliente a la cultura popular. Por ejemplo, Mario Rodríguez, profesor de profesión, se ha empeñado en dotar de documentos históricos que acrediten el valor patrimonial de las aldeas de Aracena y ha tratado siempre de desvelar secretos de su historia, de su historiografía y, en definitiva, de sus recursos patrimoniales y culturales. Así que en Aracena sus habitantes se han distinguido por fomentar precisamente el valor y la riqueza cultural y patrimonial de sus pedanías.
1: Hablamos de la riqueza patrimonial, hablamos de la riqueza cultural y hablamos también de la riqueza gastronómica, qué decir de la zona. Pero justo en esta aldea, creo recordar que era durante las fiestas patronales, Bernardo, son famosas las hojuelas, que es un dulce de masa frita y miel, riquísimo.
3: Y hay muchas más curiosidades en Carbonera.
4: En noviembre caen las hojas amarillas.
1: Olé.
4: Pero en mayo vuelve a abrir la blanca flor. Mientras giran sin cesar las manecillas, encerradas en la esfera del reloj. el reloj en la pared.
3: Y es que en Carbonera podemos encontrar uno de los 15 relojes de sol que aún se conservan en la sierra de Aracena. El reloj está situado a bastante altura en el extremo superior de un contrafuerte de ladrillo que hay en la iglesia de San Antonio Abad, en la calle del reloj precisamente. Se trata de una pieza rectangular de mármol en la que podemos observar una curiosidad en los números romanos. Eso es algo que no es normal, pero aparece en varios relojes, que es el 4
1: romano, en vez de sí
3: un palito y una V, para entendernos, pues tiene cuatro palitos.
1: Cuatro palitos.
3: El reloj de sol de Carboneras conserva el gnomón, que es un objeto alargado cuya sombra se proyecta sobre una escala graduada para medir el paso del tiempo, que en este caso está realizado en varilla metálica, que apoya justo encima del numeral de las 12 horas. Los primeros registros de dispositivos que utilizaba la población la posición del sol para medir el tiempo se remonta a Mesopotamia hace más de 6.000 años, aunque fue la antigua civilización egipcia donde los relojes solares comenzaron a adquirir una mayor significación. El funcionamiento de un reloj solar se basa en un principio simple pero fundamental. La posición aparente del sol en el cielo cambia de manera predecible a lo largo del día y el año. Al observar la sombra proyectada por un objeto vertical, es posible, por tanto, determinar la hora del día con cierta precisión. Los relojes solares no son solo un instrumento para medir el tiempo, tienen también un profundo significado cultural y científico. Y, como hemos dicho, en la Sierra de Aracena hay 15, pero en toda Andalucía, Andalucía es una de las zonas de España donde se conservan más relojes de sol. No solo se conservan, sino que en algunas poblaciones están poniendo, o sea, recientemente, relojes de sol.
1: Bueno, como nosotros los domingos hacemos, le iba a decir, como ustedes saben, y si no lo saben se lo contamos, los domingos recorremos Andalucía Nuestra, pero a través de rutas. De hecho, mañana vamos a hacer la de Washington Irving. Vamos a hacer un día la de la ruta de los relojes de sol de Andalucía. Yo les recomiendo que vayan a Carbonera y lo vean, porque si somos capaces de ir a ver el reloj astronómico de Praga, este, de verdad, que no tiene nada que envidiarle.
0: Lógicamente, y además el viaje es más barato.
1: Porque eso, y más cerca.
0: Ir a la Sierra de Aracena y los Picos de Aroche requiere de una ínfima aportación económica, y los billetes a Praga siempre son caros. Andalucía siempre en el punto preponderante de sus destinos turísticos.
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1: Pues está en la sintonía de Paseando por Andalucía, y como estamos en Carbonera, en una aldea de Aracena, de la provincia de Huelva, nos vamos a echar a andar, ¿eh? Es Bernardo el que siempre nos recomienda una ruta, bien en coche, en bicicleta, andando. Nosotros vamos a andar de Carboneras hasta Aracena. ¿Por qué? Porque allí nos vamos a pasear por sus calles, y desde luego Aracena, ya saben que tienen desde la Gruta de las Maravillas hasta el Museo del Jamón, pasando por la Confitería Rufino, que es aquí precisamente donde nos vamos a detener. Esta confitería, que data de 1875 y que sigue desde luego funcionando a las mil maravillas. ¿Por qué? Porque se conservan los productos y la manera de hacer que tenía Rufino, el dueño original de esta confitería. Su éxito está en la frescura de sus productos, en las recetas que utilizan en su trabajo diario, que son las mismas que cedió Rafael Rufino, como les decimos, a sus descendientes, que pueden disfrutar de yemas, hojaldres, helados en verano, que tenemos para todos los gustos, y que su esposa Gertrudis, junto con Rufino, abrieron todo tipo de posibilidades a esos pastelitos que se hicieron famosos a través de las yemas. Eso sí, con máxima calidad, elaboración artesana y frescura en los ingredientes. Pero la confitería Rufino está llena, cargada de historia, hoy en la calle Barberos, antes era la calle Abadía, pero tiene, como digo, más historia, porque también está ligada a la literatura, ¿no, mamen?
3: Sí, porque bueno, la confitería Rufino, que este año precisamente ha cumplido 150 años desde su fundación. Entonces, a lo largo de todos esos años, los pasteles de Rufino han formado parte de relatos y de novelas. La última referencia que encontramos relacionada con la literatura de Casa Rufino la encontramos en la novela Rosa Rosae, de María Jesús Duque, una novela, creo que se publicó el año pasado, que es una novela histórico-policíaca que se desarrolla entre Sevilla y Aracena. Una de las protagonistas principales, que es la subinspectora Andrea Sala, pues es una asidua de la confitería, le encantan los pasteles de Casa Rufino. Entonces, mientras que la investigación se desarrolla en Aracena, pues continuamente entra y sale de la confitería tomando uno de sus pastelitos. Pero es más, en Triana, porque ya te digo que la novela se desarrolla entre Sevilla y Aracena, se encuentra un gato y al gato le ponen el nombre Rufino para acordarse de la confitería.
1: Rufino, bueno, pues ya saben, poder leer una novela o asistir a esa presentación mientras saborea unos pastelitos que llevan chocolates de Bélgica, vainilla de Madagascar, fresas de Huelva, ya veo que se te hace la boca agua.
3: O el tocino de cielo, que hombre, está riquísimo.
1: Membrillos de la Sierra de Aracena, piñones castellanos, total, que al final los pasteles... Bueno, ahí es para disfrutar de verdad, Bernardo. Bien, pero otra cosa, en el paseando por Aracena, que no podemos olvidar, es otro de los manjares de la zona, y es ir al Museo del Jamón. Cuéntanos, Bernardo.
0: Efectivamente, Ima, se enclava a apenas 150 metros de la Gruta de las Maravillas. Es un edificio que primitivamente fue usado como Museo de Arte y Costumbres de la Sierra y que actualmente es el Museo del Jamón, que consta de 7 salas en las que los visitantes pueden descubrir el proceso desde el nacimiento del cerdo, su crianza, su vida en la dehesa, su alimentación, su sacrificio de forma natural y posteriormente su proceso de secado para la posterior y definitiva, sabrosa, exquisita, y es un auténtico manjar, degustación del jamón ibérico
3: se
0: de la Sierra
3: de Aracena. Se pone nervioso porque está deseando acabar para catar jamón.
1: ¿Jamón o pasteles? ¿Jamón o pasteles?
0: Jamón.
3: Uf, las dos cosas.
1: Pedro Luis,
3: depende del momento, si tiene momento también que te apetece.
1: Bueno, un plato de jamón, un pedazo de plato de jamón y luego terminamos con unos pastelitos. Que además la visita al museo en media hora la podemos realizar y luego ya pues disfrutar de ese manjar. Este ha sido nuestro paseando de Carboneras a Aracena.
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0: Carboneras debe su nombre a la notoria producción de carbón que en su día concentró la mano de obra del sector en la Sierra de Aracena y los picos de Aroche e Isma. Y con el fin de descubrir los secretos de la profesión, contactamos con la última carbonera de la provincia de Huelva, María García, a la que ya saludamos los micrófonos de Andalucía Nuestra. ¿Qué tal, María? Buenos días, bienvenida.
1: Buenos días.
0: Agricultora, ganadera, carbonera, en definitiva una mujer de mil labores, pero hoy queremos descubrir su faceta de carbonera, la última carbonera de la provincia de Huelva. ¿Cómo es la labor de una carbonera?
1: Pues mira, Bernardo, no dedicar solo a la carbonería, porque yo, hombre, he hecho como para mí, para producción propia. No me he dedicado a negociar con el carbón, ni con el cisco, ni con borrajo, con nada. Ha sido para eso, para producción de nuestra casa y para que no se vaya perdiendo ese oficio. Como tú comprenderás, es que está perdido, es que muy poquita gente, yo creo que aquí por la Sierra de Aracena, yo creo que muy poquita gente se dedica ya a hacer carbón.
0: Supongo que es especialmente laborioso, que requiere de paciencia, que requiere de un tiempo infinito, pero ¿cómo es el proceso de elaboración del carbón, María?
1: Pues mira, podar el árbol, después se corta la ramita más chica, porque el borrajo, que es cisco, se hace con lo delgado de la rama y el carbón se hace con lo gordo. El borrajo se hace en una candela gigante y tú vas añadiéndole esa ramita delgada que se vaya quemando. Después, antes de que se acabe de quemar, hay que añadirle agua para que se vaya apagando y se quede el trozo de carbón, lo negro. Porque si se sigue quemando, entonces se convertiría todo en ceniza. Entonces, eso tu medida, tú vas haciéndole, echando, añadiendo, cuando estás, que tú lo ves ya, que ya empieza a quemar, que empieza a convertirse en ceniza, pues agua y agua, hasta que se vaya apagando. Cuando tú ya acabas de echarle el agua que tú vas viendo que se va apagando, coges y lo tienes que mover mucho, porque entre más lo muevas, más se va apagando. Tú lo mueves 3 o 4 veces de un lado para otro con un rodo de madera, con un horro de madera, que el día anterior hay que meterlo en agua para que esté bien mojado, para que no salga ardiendo, y con ese horro de madera tú vas moviendo. Después ya lo destiendes, y una vez que está descendido tú vas controlando donde viendo candela, que se ve con la ceniza y la llamita, se va viendo llamita, y entonces eso lo vas apagando. Pero ya muy poquita agua, porque entre más agua tenga, cuesta mucho de hacerlo arder. Entonces hay que dejarlo que esté más o menos sequito, ¿sabes? Que de olor eso como el olor a leña quemada.
0: ¿Cómo se ha referido a la pala con la que remueve el carbón?
1: Es un rodo de esto, para entender, de esto de los albañiles de hacer cemento, nada más que ese de madera. Pues con eso tú vas moviendo y descendiéndolo. Como si fuera en una era de así de trillar, no sé si habrá visto
0: sí,
1: alguna sí. Vez eso, es una era de trillar, nada más que de carbón, de borrajo.
0: De carbón.
1: Y eso ahora mover, y de carbón, igual, mover, hasta que se apague. Cuando eso está apagado, lo dejamos un poquito, por si se empieza a ver la llama, y ya lo introducimos en saco de papel, mejor que ni de plástico ni nada, porque es lo mejor que hay para conservarlo. Y ya eso ahí te dura ya todo lo que tú quieras. Eso sería el cisco. Después el carbón se hace en horno, con la madera gorda del árbol. Eso lo pone muy bien apiladito y ahora lo cubren de helecho y de tierra y le dan como unas ventanitas y le meten fuego para que eso vaya cociendo ahí y por la ventanita pues va entrándole el aire para que no se apague.
0: Se ha referido anteriormente a que usted elabora el carbón para consumo propio en su domicilio, pero supongo que evidentemente conoce los secretos de la profesión, del oficio. ¿La profesión de carbonero y de carbonera ha desaparecido por completo en Andalucía?
1: Pues yo no sé, pero por aquí, por la sierra de Aracena, yo creo que muy poquita gente se dedica ya a hacer borrajo y carbón. Armó a alguien así para su casa o lo que sea. Pero ya para dedicarse al negocio, yo creo que muy poquita gente. Incluso aquí en esa parte, nosotros que estamos pegaditos a Extremadura, como quien dice, en la parte aquí de Extremadura sí que siguen diciendo horno de carbón. Sí que siguen diciendo horno, que tenemos Extremadura a 30 kilómetros, si tendremos. Y tú vas por la carretera o lo que sea, y es que huele de una... Están diciendo carbón porque es que huele a carbón.
0: De alguna manera es el olor característico de la comarca.
1: Sí, es un olor ahí que tú sabes perfectamente bueno, lo sé yo porque poner a lo mejor yo sé lo que es, pero a lo mejor gente que va por ahí no lo sabe. Pero es que uno lo muy raro, como tierra quemada y caliente y la leña cociendo ahí. Pero uno muy bueno, ¿eh? A mí me encanta, ¿eh? Desde luego eso lo.
0: Se ha referido María anteriormente a las palabras carbón, se ha referido al cisco, al borrajo. Convive con el cisco y el carbón la palabra picón. ¿Qué es exactamente el picón? Es decir, ¿es igual que el cisco, que el carbón?
1: Yo creo que eso es que a lo mejor es el mismo nombre. Lo que pasa es que carbón se llama en distintas zonas, pues se llama de distintas formas. Pero yo creo que el picón es borrajo, que borrajo es eso, lo fino de la leña. Lo que nosotros utilizamos en la camilla, en Anagua de en la camilla. Para el invierno nosotros echamos nuestra copa de borrajo.
0: De cisco. Para que de alguna manera los oyentes contextualicen e interpreten las diferencias, el carbón se usa en barbacoa o para
1: claro, así.
0: O para arder en una hoguera de unas dimensiones sí. elevadas, y el cisco y el picón, el borrajo, son para los braseros antiguos que había en los salones de Andalucía. María, usted reside en Carboneras, que es una aldea de unos 100 habitantes, concretamente según el censo 130. ¿Cómo es la vida en una aldea de Andalucía de 130 habitantes, María?
1: Muy tranquila. Yo se lo digo que muy tranquila. Aquí ahora mismo, mire, yo estoy sentada aquí ahora, mira, y está casi amaneciendo, y estoy por rodear de cerro. Yo escucho en mi cuarto, estoy y escucho la berrea de los ciervos. No, la gente se va por ahí a escucharlo, pues yo no. Yo de mi casa estoy comiendo algunas veces y es que la estoy escuchando.
0: No necesitas recorrer cientos de kilómetros para descubrir la naturaleza. María,
1: No.
0: Una curiosidad, se ha referido a talar el árbol, a de alguna manera extraer la madera. ¿Qué árbol aporta el mejor carbón vegetal del mercado?
1: Yo, para mí, para nosotros aquí, la encina.
0: ¿Y qué,
1: con diferencia?
0: ¿Y qué otro tipo de árbol extrae los carboneros el carbón?
1: También se puede utilizar olivo, arcos no, que no, porque como tiene la corcha, con la corcha no, porque no se quema bien. Uh-huh. Pero nosotros hemos utilizado olivo y encina. Y algunas veces hemos utilizado jara. Así que nosotros hemos utilizado eso, gracias a como mi padre y mi abuelo y eso, pues, como yo digo, esto no se siga perdiendo. Incluso mi padre este año está talándole a las cabras, porque nosotros tenemos cabras, y yo le digo, no vaya a quemar la leña. Digo, déjala, que este año tenemos que hacer borrajo. Digo, para ir haciendo todos los años un poquito, para no perder la práctica tampoco y tener todos los años un poquito de reserva.
0: La tradición y el oficio de carbonero y carbonera, la última de Huelva para ser exacto, y una de las últimas de Andalucía, hoy en los micrófonos de Andalucía Nuestra en Canal Sur Radio. No le pregunto la edad porque es una indiscreción, pero sí, una carbonera, la última y joven. María García, ha sido un auténtico placer que haya estado con nosotros en los micrófonos de Canal Sur Radio. Hasta la próxima.
1: Venga, muchas gracias y encantada, muchas gracias. Adiós.
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3: Pues Carboneras, en la provincia de Huelva, esta aldea perteneciente a Aracena, también puede presumir de ser plató natural de cine, pues junto a Higuera de la Sierra y Aracena cedió sus calles para la grabación de algunas de las escenas de La Trinchera Infinita.
4: Participada por la Radio y Televisión Pública de Andalucía, La Trinchera Infinita recrea la vida de un topo andaluz escondido tras la guerra civil. Higinio es un republicano que acaba de casarse con Rosa cuando estalla la guerra civil y ve cómo su vida pasa a estar seriamente amenazada. Con la ayuda de su familia decide utilizar un agujero cavado en su propia casa como escondite provisional, pero las cosas se complican. Franco gana la guerra y el miedo a una muerte segura les condena a un encierro que duró más de 30 años.
5: Estoy harto, porque si tengo que protegerlo a usted, lo mínimo que me merezco es saber quién es y qué es lo que ha hecho.
6: No estás ni como hombre, ni como padre, ni como marido, ni como nadie. Yo sola.
5: Lleváis toda la vida metiéndome miedo y yo no puedo más.
7: Eres muy valiente, Ginio. Hasta para no haberte quitado la vida ha sido valiente.
8: Fue idea tuya que me metiera ahí.
4: La película contó con la participación de casi todos los vecinos. Algunos actuaron como extras.
9: Se llevaron una mesa, que es la que sale en el comedor de la casa chica. Se llevaron un mueble de cocina. Se llevaron bastantes cosas.
10: Este espejo es el que sale en la segunda casa que ellos tienen.
9: Cuando él está metido en el zulo, él mira a través del espejo, pero por el otro lado de la pared.
3: Como hemos escuchado, también prestaron algunos objetos para que formara parte del atrezo de la película. Protagonizada por Antonio de la Torre y Belén Cuesta, la película se inspiró en Manuel Cortés, alcalde de la localidad malagueña de Mijas durante la Segunda República Española, que con la llegada de la dictadura franquista se encerró en su propia casa entre 1939 y 1969 para evitar ser ajusticiado por el régimen. Se mantuvo oculto de la Guardia Civil y de sus propios vecinos gracias a la ayuda de su mujer Juliana Moreno López, y ante el miedo de que le descubrieran y le llevaran al pelotón de fusilamiento, abrieron un hueco en la pared de su casa a modo de zulo, en el que permaneció pues durante todo ese tiempo.
10: Pues ya lo saben, que las calles de Carbonera sirvieron para La Trinchera Infinita. Un peliculón, dime.
0: La mejor película de Andalucía de todos los tiempos, sin ningún género de dudas. Y quien no opine en esa corriente es porque de alguna manera está abducido por determinadas corrientes, porque no
3: cada uno que piense lo que quiera.
10: Eso digo yo.
0: Mira, Antonio de la Torre, malagueño, está sublime.
10: Sí, porque es un gran actor.
0: La sevillana Belén Cuesta está espectacular. Pero hay un actor en esa película, Vicente Vergara, que es de la provincia de Huelva, de Paterna, para ser exacto, que interpreta a Gonzalo, y su interpretación es sublime. La película en escenarios, en música, en todos los parámetros que rigen una película, es una obra maestra. Y no puede haber nadie que no le guste La Trinchera Infinita. Yo desde aquí, sinceramente, les animo a verla porque es una auténtica...
10: Eso sí, animar a verla, quien no la haya visto, desde luego es una oportunidad. Es de esas grandes películas, efectivamente, que podemos tener en la cinematografía española y andaluza, ¿no? Porque además, claro, tiene unos componentes andaluces considerables. Por eso, además, esta casa participó en la misma. Bueno, lo dicho, que se la recomendamos.
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10: Pues casi rozando el final de nuestro programa, Bernardo, queremos que nos hagas una ruta, una recomendación, y también, desde luego, qué vamos a comer, qué receta gastronómica nos trae, o qué sugerencia.
0: Para cerrar el programa Inma, activamos los GPS en busca de una excursión que alimente el alma y el estómago de los pasajeros de nuestra furgoneta. El mapa de Andalucía nuestra señala la pedanía de Jauca Alta, en pleno Valle de la Almanzora de Almería, para arrancar el motor de Pedro Luis Moreno. Del diseminado de Serón, mirador natural de la Sierra de los Filabres y Baza, partiremos rumbo a la barriada de Ligueral de Tíjola por una carretera de calzada infame, por la que sortearemos el Barranco del Caballero y descubriremos el Cortijo de los Corrales hasta conectar con la AL9028. ¿Qué comer? Elegiremos el Mesón Azara de Ligueral para rendirnos a un chuletón de ternera, o para los menos atrevidos, a una suculenta ración de chuletitas de cordero con patata y ajitos fritos. Ni Mamen sería capaz de resistirse.
3: No, porque me quedaré con las chuletitas, ahí sí.
10: Ay, qué buenas, unas chuletitas de cordero, me encantan. ¡Qué rico! ¿Ves? Pues es que la gastronomía de Andalucía, en cualquiera de estos sitios que nos recomienda Bernardo, que además él ha probado, pues merece la pena. Pues
3: además, yo no puedo estar en un sitio sin comer. No.
0: Sí, hemos hablado de comida y yo he comido una tortita nevada y media tortita de aceite, que nos ha regalado.
3: No sé cómo
0: hoy
3: se ha ahogado mientras hablaba.
0: Además, hay que enviar el más cariñoso de los besos a la persona que nos envía estas viandas, que es Felisa González.
10: Sí, mi hermana está siempre pendiente de este equipo para que...
0: Un besito para
10: cuando
0: Felisa.
10: No nos da tiempo. Gracias, a desayunar. Pues nos contaba Mamen en una de las secciones de este programa que hay uno de los personajes de Carbonera, es precisamente Félix de Carbonera, este músico que empezó tocando la flauta mientras cuidaba las cabras y que es todo un portento. Mamen, ¿nos vamos con él?
3: Sí, hemos comentado, bueno, que se especializa sobre todo en temas marchas procesionales y en paso doble taurino, pero fíjate, también ha compuesto una cosa que es muy bonita y que además a ti te va a encantar, que se llama Fandacía, que es un poema sinfónico en el que fusiona el flautín, el tambor y el rosiero con la banda sinfónica, y que presentó nada más y nada menos que en París.
10: Pues con nosotros lo vamos a compartir con ustedes. Nos vamos vamos a despedir con Félix de Carbonera. Mamen Gil, Bernardo Ruiz, muchísimas gracias
0: a ti siempre
10: por esta visita a Andalucía, que como digo, no sería posible sin nuestro realizador Pedro Luis Moreno. En nombre de Inmaculada González, les deseamos que pasen un feliz sábado y nos vemos mañana en la ruta de Washington Irving.

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3: Los bomberos de Granada actúan a esta hora en el centro comercial Nevada, en Armilla, por un escape de cloro procedente de uno de los almacenes. Hoy el centro está abierto al público. Se están ventilando las instalaciones desde la Diputación Provincial. El responsable de emergencias, Eduardo Martos, hace tan solo unos minutos nos decía:
4: palés con cloro han entrado en contacto con otro líquido y han producido una nube química, y en estos momentos se están interviniendo separando ese producto, ese cloro, metiéndolo en unos depósitos metálicos para intentar parar esa nube química, esa nube tóxica.
3: El metro de Granada está suspendido por precaución en el tramo en superficie entre Sierra Nevada y Armilla, en ambos sentidos. La circulación es todavía fluida en las carreteras andaluzas, aunque esta tarde se espera que la intensidad vaya a más. El tercer carril reversible, la A49, para agilizar el tráfico desde Huelva a Sevilla, se abre a partir justo de esta hora. Las temperaturas extremas se extienden desde esta tarde a prácticamente todo el país, con máximas superiores a los 38 grados, por encima de los 40 incluso en los valles del Guadiana y del Guadalquivir. El Levante va a seguir soplando fuerte en Cádiz y el Estrecho. Hoy, con su toma de posesión, Juanma Moreno inicia una tercera legislatura al frente del Gobierno de la Junta de Andalucía. Este tercer mandato, como saben, está marcado por el apoyo de Vox en coalición de gobierno. Una de las vicepresidencias la va a ocupar Manuel Gavira, a quien Moreno se ha dirigido personalmente.
5: Manolo, el acuerdo alcanzado para gobierno y la estabilidad de Andalucía es el primer paso. El primer paso en un camino que hay que andar y que debe ser muy provechoso para el conjunto de los andalucíes.
3: Gavira, que tendrá una macroconsejería que engloba turismo, justicia, desregulación y administraciones locales, entiende que el pacto sellado en la Junta de Andalucía es bueno y el objetivo común.
6: Y sí, somos dos partidos diferentes, pero y sí, tenemos un objetivo común, que es mejorar la vida de los andaluces. Por eso hemos cumplido el deseo reflejado en las elecciones del pasado 17 de mayo.
3: A esta hora, el Infoca refuerza los medios de extinción en el fuego declarado en Beas de Granada. Son 68 efectivos con medios terrestres y aéreos funcionando. Sigue también activo el de Morón en Sevilla y el de los Blázquez sigue bajo control. Del Mundo, se conoce ahora que un tirador abría anoche fuego contra una de las celebraciones por el Día de la Independencia de Estados Unidos en Brooklyn, en Nueva York. Causó heridas a 8 personas, entre ellas 4 menores de edad. El Mundial nos deja hoy, esta noche, 2 citas. A las 10, el Brasil-Noruega, y a las 2 de la madrugada, México-Inglaterra. A esta hora, 42 grados marcan los termómetros en Córdoba capital, 41 en Sevilla, son 40 en Jaén, 37 en Granada y 35 en Huelva capital, 33 tanto en Almería como en Cádiz, y la más baja, Málaga, con 31. Andalucía, son las 5 y 3 minutos de la tarde.
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aquí comienza Callejón del Rock Andaluz. Resulta sorprendente la capacidad de Iñaki Egaña para la excelencia en todas las aventuras musicales que emprendió. Con el bajo, la guitarra o con su voz, Egaña imprimió su sello personal en cada una de las misiones en las que eligió participar. Aprendió de todo y a todos supo devolverles la confianza que le regalaron al sumarle a sus proyectos y aportó siempre un plus de calidad irreversible. Participó en conjuntos casi legendarios como Los Bravos o Los Brincos. Confraternizó con Fernando Arbex y con Juan Pardo, dos de los más inquietos creadores entre los pioneros del pop y el rock en España, antes de sumarse a la experimentación más radical con Imán Califato Independiente. Su disco con Alacrán, su contribución en Barrabás y su trabajo personal en Karma revelan un excelente gusto por el trabajo bien hecho, así como las colaboraciones prestadas con otros muchos y muy diversos artistas. Serán cosas aprendidas con el gurú Maharashi que les sirvió de pegamento en Imán, pero lo cierto es que me encanta ver que el tiempo no le ha hecho renegar de aquel sonido feliz y sonriente de sus años juveniles, el de grupos prometedores como Los Buenos y Los Mitos, cuando los chicos con las chicas aprendieron a cogerse de la mano y salieron a sonreírle a la vida con un sorbito de champán en los labios y el humo compartido de unas flores de ketama. Es muy fácil si lo piensas, cantaban Los Mitos, y eso sigue cantando Iñaki Egaña cada vez que se reúne con los suyos para resucitar los buenos viejos tiempos. Los tiempos que alumbraron y aún alumbran este luminoso y colorista callejón del rock andaluz. Bienvenidos.

0: conocisteis en Madrid un poco casualmente, no, o en el ambiente, vamos?
1: No, no, éramos discípulos o seguidores del Guru Maharaji.
0: Eso me lo tienes que contar.
1: En aquella época.
0: Eso me lo tienes que contar, porque yo sé o intuyo que para vosotros, quiero decir que lo tomasteis muy en serio, lo del gurú.
1: Claro, claro, claro. Es que lo que nos enseñó, las técnicas de meditación que nos enseñó, es que son muy importantes.
0: Ajá. ¿Sigue y teniendo entonces, alguna importancia, pues, claro, en tu vida?
1: Sí, sí, sí, sí, sí. Mucho.
0: ¿Sigue teniendo importancia?
1: Sí, sí, claro, claro. Uh-huh. A lo largo de la vida es lo que nos da vida. Nos reveló la fuente en nuestro interior de cómo conectarte con la vida que nos mantiene respirando.
0: Uh-huh.
1: Hoy día. Uh-huh. Y esperemos que mañana también.
0: ¿Os reuníais con él en Madrid en aquellos años?
1: Bueno, nos reuníamos todos los seguidores, ¿sí? y charlábamos sobre la experiencia que tenía cada uno, y él hacía programas por todo el mundo, Guru Maharaji, ¿sí? Y entonces, pues, en los programas que venía a España, pues nos juntábamos músicos y tocábamos canciones para él y para todos nosotros. Ah. Y en las reuniones también. Ah. Y ahí fue cuando nos conocimos. Vale. Como músicos, Manolito, Kiko y yo.
0: Y en algún momento decidimos bajar los tres a vivir
1: Exactamente,
0: al puerto, sí, de Santa María, creo, ¿no?
1: Efectivamente, sí.

0: fuimos primero a Jerez.
1: Primero a Jerez.
0: Estuvimos viviendo primero, sí. Primero en Jerez, pues, vivimos en casa de los padres de...
1: ¿De Kiko?
0: De Kiko, que en la calle Paralejo, al lado de la muralla, de la Corbera.
1: ¿Y os recibieron allí bien?
0: Exactamente, ahí nos recibieron los padres, eran dos diamantes.
1: Ah.
0: ¿Eh? Ah. Y nada, nos recibieron, estuvimos viviendo allí pues un par de meses, hasta que ya empezamos los ensayos, ensayábamos allí en su casa.
1: Joder.
0: Que tenía un patio en Jerez, ya sabes las casas de Jerez como son, sí, y de Sevilla, y,
1: sí,
0: que tienen su patio particular,
1: sí.
0: Y ensayamos ahí los primeros temas, que luego fueron los que empezamos a tocar como trío, porque al principio como trío hicimos también giras, actuamos en Bilbao, en Valencia, en Madrid, y hacíamos pues blues y cosas de Jimi Hendrix.

0: Todo eso antes de que se sumara Marco Mantero.
1: Eso éramos un trío, exactamente. Y una vez que estábamos en Jerez ya, que empezamos con las actuaciones serias en Jerez, ya Manolito conocía a Manuel, y Manolito conocía a Marcos Mantero, de haber tocado con él en algún grupo, en Chicle, Caramelo y Pipas. Y entonces pues ya le invitamos a que una actuación en ¿dónde fue? En Rota, creo que fue. Fue en Rota, en una discoteca, se llamaba April.
0: April, la discoteca. Hombre, mítica.
1: Entonces ahí fue la primera actuación que hicimos Imán con Marcos Mantero, que fue todo improvisación. Ajá. porque no apenas ensayamos nada, o sea, empezamos a tocar y claro, el técnico que llevábamos, Joselito Almudena, Pepe Almadana, grabó toda la actuación de April, de la discoteca April, de los cuatro, y de ahí salieron el tema de los tarantos del califato.

0: salió eso, que luego ya lo preparamos entre los cuatro ya para hacer la grabación del primer disco de Imán. Uh-huh. Y también al incorporarse Marcos se aumentó también él traía Marcos era el califato independiente. Ajá. Entonces ya el grupo formó a, se llamó a ser ya Imán, como nos llamábamos los tres, sí, más el califato independiente de Marcos, que se incluyó en el grupo.
1: Ajá, como que
0: así quedó Imán, califato independiente.
1: Llevaba sus propios cacharros, sus propios teclados y...
0: No sabía esta historia. Marcos ya falleció también hace unos años en Sevilla, y Marcos era un erudito de los sonidos y de la música.
1: Ajá. No sabía esta historia, Iñaki, créeme, que nunca había oído esta historia de que Califato Independiente era una referencia a Marcos, y que Imán era porque era el nombre que ya teníais de antemano.
0: Sí. Exactamente, eso es.
1: Qué curioso,
0: así fue.
1: Qué curioso, no lo sabía. Y estuvisteis, digo, en un chalet en el puerto, ¿no?
0: Había
1: reuniones.
0: En Camino del Águila se llamó.
1: Camino del Águila, que fue además como se llamó el segundo disco, ¿no?
0: Exactamente, sí.

0: Porque ahí tenéis sesiones de horas y horas y horas, días allí encerrado y dale que te pego, ¿no?
1: Claro. Era un... Había sido un quemador, un tostador de pipas de girasol. Era una casita que tenía un poco de terreno y al lado tenía una nave, sí, también no muy grande, que era donde tostaban las pipas los anteriores dueños.
0: Ajá.
1: Y entonces, pues en esa nave, la nave esa, compramos una remesa de colchones en la base de Rota.
0: Sí.
1: Y los pusimos en la pared con taladro, para
0: amortiguar el sonido.
1: Para amortiguar los sonidos, exactamente.
0: Uh-huh.
1: Y ahí hicimos eso, nuestro local de ensayo.
0: Ajá. Para que no os echaran de la urbanización, supongo, claro.

0: ¿Cómo recuerdas tú, este Iñaki, la aparición? No sé si fue muy así, pero yo creo que sí. Tengo la sensación de que Triana apareció como de golpe, ¿no? Como inesperadamente, ¿no? Aunque sí, había un sonido. Sí, pero ¿y cómo recuerdas tú la aparición de Triana? ¿Qué impacto produjo, no?
1: Hombre, era un trío también.
0: También.
1: Y claro, era guitarra española, porque era lo que tocaba Eduardo, y luego era batería Tele y los teclados de Jesús de la Rosa. Entonces era un grupo que nos sorprendió a todos, sobre todo por la inspiración y el buen hacer de con la voz de Jesús. Entonces, pues era eso. Yo creo que eran las melodías que consiguió Jesús adaptar a su voz ahí. ¿Sí? Y luego el momento, que no había nada así de origen andaluz, uh-huh, que tuviera una connotación tan moderna y tan actual como en aquella época. Y eso fue, y además era un grupo vocal, o sea, que era de cantar.
0: Sí. Además, muy inspirado, igual que supongo que los de toda una época, por Steve Winwood, ¿no? Los Traffic.
1: Exactamente,
0: los Cream, sí. Esa línea de tríos también, sí, ¿no? Donde se admitía algún invitado ocasionalmente.
1: Sí. Eso era.
0: Y esto es un poco.
1: Y por supuesto, tuvimos la suerte de Imán y Califato Independiente y Triana actuar juntos en varios festivales.
0: Varios festivales.
1: Muy bien. Porque aparte que ya nos conocíamos de haber estado con ellos yo en Madrid.

0: Pero Aizel
1: había conocido a Eduardo.
0: Vosotros vinisteis, ¿sí?, como imán Califato Independiente, vinisteis a darle como una vuelta de tuerca más a aquello que tenía sonidos flamencos. No se parecen en nada, sí, quiere decir, si uno lo piensa bien, no, a la Triana, a la Meda, a imán, no se parecen, pero son como vueltas de tuerca, ¿no? Amasando un sonido que tiene que ver con el flamenco, con lo arábigo andaluz, claro, o no sé con qué, ¿no?
1: En aquella época, Manolito, Kiko, Marcos y yo éramos cuatro músicos con experiencia y con ángel dentro. Entonces Manolito desarrolló unas melodías increíbles. Marcos hacía unos melodías también y unos ambientazos terribles. Y Kiko y yo pues le poníamos el contrapunto a esas melodías y a esos ambientes rítmicamente. Y eso es lo que salió, que
0: claro, había,
1: es
0: había
1: que todavía la gente recuerda pues los festivales con las actuaciones que hicimos.
0: Claro. Había ambiente, o sea, no sé, destilaba Pink Floyd o destilaba la Mahavishnu o destilaban sonidos.
1: Sí, pues sí, muy claro, bien. Sonidos actuales y de calidad. Claro que sí.

0: sí.
1: Invitaban a viajar.
0: Aparte, mentalmente, precisamente, ¿no? Esos que nos has dicho éramos eran la música que escuchábamos. Uh-huh. La Mahavishnu, Santana, Steely Dan, uh-huh, todos los grupos ingleses con Traffic, Yes.
1: Yes.
0: Pues ese tipo de música.
1: Ahí estaba.
0: Era el que escuchábamos. Uh-huh. King Crimson. Eran los músicos que nos gustaban a nosotros.
1: Uh-huh, uh-huh. Pero ahí se logró, ya decimos, ese sonido tan particular de Imán, que le llevó inmediatamente después a hacer colaboraciones, digamos, a perfumar, yo creo que sería una buena palabra, a perfumar, vale, las canciones de otros, por ejemplo, incluso de Lolo y Manuel, ¿no?
0: Sí, también se hizo. Manolito y Marcos y les hicieron
1: colaboraciones,
0: sus arreglos. Uh-huh. Exactamente.
1: Uh-huh. Y acabó Imán. ¿Por qué acabó Imán?
0: Pues Imán, claro, yo añoraba un poquitito la meditación y el estar tranquilos, y justo en esa época ya Imán empezó a tener actuaciones y a viajar bastante. Sí. Y entonces yo ya decidí, dije, bueno, vamos a parar un rato y vamos a volver a meternos a la cueva interior. Sí. Y a descubrir qué más hay para mí en esta vida.
1: Ajá.
0: Y entonces pues hablé con ellos y encontramos un bajista uruguayo y que estaba en aquella época tocando en grupos ahí en la zona de Cádiz.
1: Sí.
0: Y precisamente pues hicimos el Cambalache.
1: Ajá.
0: Yo me vine para, volví a Madrid.
1: Sí.
0: Y él entró en Imán.
1: Uh-huh. Y ahí, en esos años, a partir de ahí, ¿seguiste vinculado a la música? Porque tendrías que seguir comiendo, ¿no?
0: Sí, seguí. Bueno, ya grabé en Fernando Arbex, me invitó también a viajar a Estados Unidos.
1: Sí.
0: y grabé también un disco con dos chicas.
1: Sí.
0: De origen americano, pero viviendo en España, un trío conmigo. Que se llamó Business. Y grabamos un long play, sí, uh-huh. Business.
1: Uh-huh.
0: También producido por Fernando Arbex.
1: Un trío con dos chicas suena así como muy raro.
0: No, cantaban muy bien ellas.
1: No, hombre.
0: Cantaban muy bien. Dos chicas y yo, sí.
1: Sí, que suena a película de. A película porno, yo qué sé, no sé. Tú y dos chicas en una cosa que se llamaba Business. Bueno, buscaremos ese Business.

0: Tú ya habías grabado el Karma, tu propio disco, ¿no?
1: En algún... Exactamente, sí, el Karma lo grabé producido por Juan Pardo. Que luego Juan más Pardo. Tarde ya...
0: Claro.
1: Sí, con Juan, producido por Juan Pardo, sí.
0: Claro.
1: Que luego, después otro de grabar...
0: Ojo, Karma, otro discazo.
1: Sí, sí.

0: Y luego volviste y con el tiempo acabaste reencontrándote con Juan Pardo.
1: Sí, y luego estuve acompañándole a él durante 6 o 7 años.
0: Ajá.
1: Sí, haciendo galas por toda España.
0: ¿Como director musical de la banda que llevaba o qué?
1: No, como bajista y cantante con él, haciéndole coros.
0: Ah, entiendo.
1: No, o sea, no era más importante que el técnico. O sea, éramos del grupo. Era simplemente un músico que tocaba el bajo con él. Por supuesto que tengo mucha amistad con Juan, ¿no?
0: Sencillamente que aprovechabais la experiencia o aprovechabas la experiencia.
1: Exactamente. Exactamente. Él sabía que yo lo hacía bien al bajo y que cantaba y me dijo, pues vente conmigo si te apetece. Y a mí me apeteció y eso es lo que hicimos.
0: Bueno,
1: de mutuo acuerdo.

0: por su propio lado, Manolo Imán, por ejemplo, inició también una etapa de colaboraciones de este tipo que le llevó a dirigir musicalmente pues la puesta en marcha de Telecinco, ¿no?
1: Pues sí.
0: Musicalmente creó la década prodigiosa y dirigió todo ese, todo de un sonido muy especial.
1: Estuvo tocando con la década, sí.
0: Eso es.
1: Pero ya fue, creo que con Manuel, creo que estuvo en una segunda época ya. Aunque igual estaba con alguno de los originales. Eso, la década fue de, creo que fue de Hispavox.
0: Sí.
1: Con Santisteban a los teclados. Y bueno, no me acuerdo ahora
0: En cualquier caso, los tres.
1: Que estuvo con ellos.
0: Eso es.
1: Estuvo con la década.
0: Los tres de Imán iniciales, Manolo Rodríguez, Kiko Guerrero y tú que lo acabas de mencionar, los tres os acabasteis marchando de algún modo a un tiempo a Estados Unidos, porque Kiko creo que se fue a Texas.
1: Eso fue Manolito.
0: Sí.
1: Manolito sí se fue a Estados Unidos.
0: Se fue a California.
1: También se fue su mujer, a California, a vivir a California.
0: Eso
1: sí. Estuvo una época ahí viviendo.
0: Eso. Kiko también, creo que también Kiko estuvo.
1: Kiko ya estando con Imán, Califato Independiente, ya se casó con una chica americana, y se fue también a vivir a Estados Unidos.
0: Eso, creo que en Texas, me parece que
1: pero que ahora sí, en Texas, en San Antonio.
0: Y tú fuiste.
1: Pero ya están, Manolito ya está viviendo en Sevilla hace muchos años. Y Kiko ha venido a vivir ya a Jerez, con su esposa, Deirdre Fallon. Hace este último año.
0: Entiendo.
1: Este año.

0: ¿Y tú estuviste en Estados Unidos, digo, estuviste mucho tiempo?
1: No, yo he estado esporádicamente en Estados Unidos. Vale, he estado 2 meses, una época, y luego viajando, pero no residente habitual de Estados Unidos.
0: Entiendo. Y luego hay un momento donde, ¿qué haces con la música? ¿Te retiras o te sientas
1: pues esperar? No, con la música sigo componiendo.
0: Con Kai, ¿no? Con Kai sé que hiciste.
1: Sí, con Kai también. Cuando volví a vivir a Jerez, fuimos mi mujer, mi hijo y yo a vivir a Jerez, porque mi hijo nos dijo que quería cantar flamenco.
0: Que quería cantar, el de Portugalete quería cantar flamenco.
1: Exacto, no, él es de Bilbao.
0: Bueno,
1: nació en
0: el
1: Bilbao,
0: hijo del de Portugalete, bueno, de Bilbao.
1: Exactamente,
0: de
1: lo el que hijo viene de siendo Lillo la misma de Portugalete.
0: Ría. Sí.
1: Eso es. Y nos propuso dedicarse a cantar flamenco.
0: Toma ya.
1: Entonces su madre y yo lo estuvimos hablando y dijimos, pues el mejor sitio donde yo conozco es en La Cuna, que es en Jerez, la frontera.
0: Ajá.
1: Y como había estado ya viviendo en Jerez y en el puerto,
0: sí,
1: pues varios años ya con Imán, sí, Califato Independiente, pues decidimos volvernos aventurarnos con el periplo de flamenco. Y nos fuimos a Jerez.
0: Uh-huh.
1: Y estuvimos 7 años viviendo en Jerez.
0: Toma ya. Con Lander, que se llama tu hijo Lander, ¿no?
1: Con Lander, exactamente.
0: Lander
1: Maicenita, exactamente.
0: Y de nombre artístico Maicenita.
1: Y de nombre artístico Maicenita, efectivamente.
0: Uh-huh.
1: Y grabó un disco, Tierra Nueva,
0: sí,
1: en el que colaboró Gualberto tocando el sitar. En los tarantos, no, los tarantos no, en los, ¿cómo se llama? El martinete, el que se toca con el yunque, ¿cómo
0: sí,
1: es?
0: Martinete.
1: El martinete, pues sí. Es en el martinete, pues justo tocó Gualberto.
0: Uh-huh.
1: Y luego con gente muy profesional y muy de mucho nivel de Jerez, a la guitarra.
0: Uh-huh.
1: José Ignacio Franco, Peña, Los Rubici.
0: Uh-huh.

0: A ti además, imagino, Iñaki, ese tiempo de volver, a Jerez, supongo que te traería muchos buenos recuerdos de los tiempos de Imar.
1: Claro, claro, y además gente que había conocido anteriormente, que con las que tuve mucho y sigo teniendo relación. Y ahí fue cuando, a través de Paco Barroso, que fue el que promocionó la vuelta de Imán Califato Independiente, el 30 aniversario, que se grabó un disco y se hicieron varias actuaciones por toda Andalucía, pues que ya después de esas actuaciones, pues conocí también a Kai, a lo que también lo hicimos con Imán Califato Independiente, algún concierto con Kai en aquella época.
0: Otro histórico del rock
1: andaluz. Pero ya en esta época de que fue desde el 2011 hasta el 2017, que estuvimos nuestra vuelta a Jerez con Maicenita.
0: Sí.
1: Ahí ya con Paco Barroso hicimos el grupo Caemán.
0: Caemán.
1: Que era una, exactamente, una fusión entre Kai y Man.
0: Sí.
1: Se llamó Caemán, que no grabamos nada, pero sí hicimos varias actuaciones.
0: Y lo pasabais divinamente.
1: Sí, con mucho éxito además.
0: Ajá.
1: Muy bien.
0: La mezcla de Kai y Man, qué curioso.
1: Exactamente, que estaba tocando batería, estaba Fopi, que ya falleció también.

Para mí que Iñaki Egaña tiene saldadas y equilibradas todas sus cuentas con la vida, al menos con la música. Hizo siempre lo que le apeteció, lo que le vino en gana, y sus virtudes y su excelencia instrumental le abrieron las puertas a un nuevo proyecto cada vez que se sintió agotado de las rutinas o cuando detectó que las certezas le consumían el tiempo que necesitaba para disfrutar de la vida y para buscar el karma interior y el equilibrio. Ha disfrutado siempre como el joven que quiso explorar otros universos paralelos y llegará a la meta, no me cabe duda, feliz y satisfecho de haberle abierto las puertas a una pasión a la que ha entregado lo mejor de sí mismo. Gracias, Iñaki Egaña, por todos los regalos que nos has hecho y por tu contribución decisiva a ornamentar este callejón del rock andaluz donde todo es de color.

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2: Otro incendio forestal se ha declarado esta tarde en Andalucía, localizado en el término de Peñarroya, Pueblo Nuevo, en Córdoba. Este sonido es el que nos llega a esta hora desde la zona. Despliega el Infoca, medios por tierra y por aire, y sigue además trabajando el Infoca en el de Beas de Granada, Morón de la Frontera en Sevilla, y mantiene controlado el de Los Blázquez en la provincia cordobesa. Entre tanto, toda la población de Azuévar en la provincia de Castellón ha sido desalojada esta tarde por el avance de un incendio que afecta a otras dos localidades. El puerto de Sagunto en Valencia permanece cerrado para que puedan cargar agua los medios aéreos. Los vecinos están siendo trasladados al pueblo de Soneja, cuyo alcalde admite así la gravedad.
3: En este momento están evacuando a la población de Azuévar y la están trasladando toda aquí a Soneja. Y bueno, pues el incendio preocupa bastante porque está cogiendo fuerza. Es preocupante, sinceramente.
2: En la localidad de Armilla, en Granada, en el centro comercial Nevada, la situación está ya controlada tras un escape de cloro procedente de uno de los almacenes. El metro se restablece en este momento en el tramo hacia Sierra Nevada. Hoy el centro está abierto al público. Desde la Diputación Provincial, el responsable de emergencias, Eduardo Martos, nos ha contado que las instalaciones se ventilan tras el trabajo del equipo de riesgo químico y que no ha habido heridos.
4: Están con el equipo de intervención en riesgos químicos, ha producido por medidas de seguridad y de forma preventiva la paralización de los servicios del metro. No hay ninguna persona afectada en estos momentos.
2: El presidente de la Junta, Juanma Moreno, que hoy ha tomado posesión de su cargo por tercera vez consecutiva, admite que los acuerdos a veces no le gustan al 100% ni siquiera a quienes lo firman, pero entiende que la guía es el diálogo, ahora que se abre una nueva etapa en el gobierno de coalición con Vox. Por su parte, Manuel Gavira, quien asumirá una vicepresidencia, recalcaba que serán un socio fiable.
5: Andalucía le dijo al señor Moreno Bonilla, le dijo al Partido Popular que no quería que tuviese mayoría absoluta y que se tenía que entender con Vox.
6: La vía andaluza es el sí al acuerdo, a la proximidad entre todos, y ha sido siempre contraria a los cordones sanitarios.
2: La ola de calor llegará a su día álgido este lunes, con máximas de hasta 42 grados en los valles fluviales, entre ellos el del Guadalquivir y el Guadiana. La consejera de Sanidad activa en redes la campaña No me dejes ni un minuto, para recordarnos que en el coche la temperatura puede subir 15 grados en tan solo 5 minutos, que no dejemos solos a los menores, ni dormidos, ni con la ventanilla bajada, porque pueden sufrir un golpe de calor solo en el tiempo que tardamos en poner gasolina. No hay ninguna incidencia hasta ahora en la carretera, así nos lo indica la DGT. En la A49 sepan que permanece abierto el carril reversible, el tercer carril en sentido Sevilla. A esta hora 41 grados en Córdoba y 40 en Sevilla capital, 39 marca Jaén, 36 la capital de Granada y 33 en Cádiz y Huelva. Almería tiene 32, en Málaga 30. Andalucía, son las 6 y 3 minutos de la tarde.
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6:06 de la tarde, fieles a nuestra cita, fieles a nuestra promesa de acompañar a los oyentes de Canal Sur Radio que estén en ruta, precisamente, que estén conduciendo, a los que estén descansando, a los que estén trabajando, a los que estén, pues, simplemente, a lo mejor, haciendo cualquier tarea y escuchando la radio. Aquí estamos hasta las 10 de la noche y con los saludos de David García y de Roberto Sánchez, Manolo Gordo, que les habla en nombre de todo el equipo de Canal Sur Radio, y pendientes, muy pendientes de la carretera, porque tenemos problemas. Ha habido un accidente en la A49 hace un instante, a la altura de Huevar del Aljarafe, lo que está provocando ya una retención de 3 kilómetros entre el 31 y el 28 en dirección hacia Sevilla, es decir, viniendo desde Huelva hacia Sevilla, 3 kilómetros de retención ahora mismo en la A49 debido a ese accidente que se acaba de producir. También atención, porque tenemos un incendio en la A4 a la altura de Écija, en el kilómetro 454, lo que está provocando que la visibilidad sea bastante reducida en esa zona. Así que muchísima precaución a quienes circulen por la A4. Insisto, a la altura de Écija, un incendio está provocando que la visibilidad sea bastante, bastante reducida. Por lo demás, pues también tenemos en Carrión de los Céspedes, en la A49, kilómetro 28, otro accidente que se ha producido, lo que está provocando, pues como ya hemos indicado, esa retención, hay estrechamiento de carriles, insisto, en dirección hacia Sevilla, y 3 kilómetros de retención. Ahí es donde comienza, donde ha tenido lugar ese accidente, en Carrión de los Céspedes, estrechamiento del carril, y hay que conducir con precaución y no volverse loco y no querer adelantar, y porque podemos tener más problemas. Pues sí, estaremos atentos a todo lo que nos vaya informando la Dirección General de Tráfico, lo iremos comentando, lo iremos contando, y de momento, pues lo más destacado, ese accidente con tráfico lento, 3 kilómetros de retención, y el incendio en la A4, kilómetro 454, a la altura de Écija, que reduce bastante la visibilidad en ese punto kilométrico. Pues estamos llamando a la puerta de todos los oyentes para que estén con nosotros, para que no se pierdan absolutamente nada de lo que acontece en nuestras carreteras, y para que también disfruten de la música. Y ya que estamos pues llamando a la puerta, ya tocando el timbre, qué mejor que esta mujer que hace muchísimos años nos hizo bailar y nos hizo movernos con su ritmo. Estoy hablando del año 1979, un tema que compuso Frederick Knight y que supuso, pues, un bombazo para Anita Ward y su Ring My Bell.

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2: Apenas hemos iniciado este programa de En Ruta, hemos hablado de ese accidente que se ha producido en el kilómetro 28 de la A49 a la altura de Villalba del Alcor. Pues bien, esto, perdón, de Carrión de los Céspedes, que está ya uno loco. Carrión de los Céspedes. Pues este accidente que provoca el estrechamiento de uno de los carriles ya tiene 4 kilómetros de retención desde ese kilómetro, desde Huévar del Aljarafe, kilómetro 32 al 28, en dirección hacia Sevilla, proveniente de Huelva. En la A49, en dirección hacia Sevilla, ya tiene 4 kilómetros de retención. Nos da la impresión de que podemos tener una tarde un poquito complicada en este primer fin de semana de vacaciones de muchas personas, y los que no tienen vacaciones, pues que están aprovechando para darse un chapuzón, para acudir a las playas, ir a la costa y despejarnos con este calor infernal que estamos padeciendo y que hasta el martes aproximadamente lo vamos a tener. Ya después parece que se suavizan un poquito las temperaturas. También hemos hablado de ese incendio que se ha producido y que está limitando la visibilidad en el A4, en el kilómetro 454 en Écija. Muchísima precaución, por favor. Iremos contando y comentando todo lo que suceda y nos transmita la Dirección General de Tráfico. Insisto, tengo la impresión, ojalá tuviera yo ese pálpito para la quiniela, a ver si lo consigo, la lotería y cosas de esas. Pero que va a ser una tarde movidita y nos estamos encendiendo ya y hay que relajarse. Pero es que ellos quieren que los encendamos. Y claro, cuando aparece una mujer y ellos están en escena, pues se encienden.

Nos hemos quedado con ese rehab, esa rehabilitación que no le sirvió de nada a la pobre Amy Winehouse, y nos quedamos con esta maravillosa canción de Christopher Cross, 6:23, All Right.

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2: Como lamento que esté pues acertando en esa predicción de que la tarde puede ser complicada en este 5 de julio de 2026. Tenemos ahora mismo, debido a un accidente que se ha producido en la A49, en el kilómetro 28, 6 kilómetros de retención en dirección hacia Sevilla, desde el 34 hasta el 28. El tráfico es muy lento, hay que tener muchísima precaución. También precaución porque tenemos un kilómetro de retención en la A7 entre el 1016 y el 1017 a la altura de Mijas, en Málaga. También tenemos en la A49, debido a ese, lo digo para quienes se vayan acercando, en Benacazón, que es donde se ha producido aproximadamente este accidente, estrechamiento de un carril por ese vehículo que se encuentra allí. También, atención, que hemos anunciado el incendio que se ha producido en Écija y que está afectando a la A4. Ahora mismo, la A4, justamente en el kilómetro 454, tiene un carril cortado. Debido a este incendio, lo que hace que la visibilidad sea bastante reducida. Por favor, muchísima precaución. Insisto, incendio que afecta a la A4, kilómetro 454. Pues tranquilidad, calma y armarse de paciencia. Ojalá que podamos seguir disfrutando del viaje, aquellos que vayan en carretera, y que a pesar de este mal momento, pues este sea uno de los viajes de la vida de uno y que lo pueda disfrutar plenamente, como nos hace disfrutar con su música Marasi desde Cádiz.

Precaución a quienes circulen por la AP4. Tenemos ahora mismo un accidente que se produce en las cabezas de San Juan y que provoca 6 kilómetros de retención del 38 al 32 en la AP4. Accidente que provoca que el tráfico sea bastante lento, 6 kilómetros de retención en dirección hacia Sevilla. También tráfico lento, 2 kilómetros en la A7 del 968 al 970, a la altura de Rincón de la Victoria. Ese accidente del que hemos hablado en la AP4 está provocando que tenga un carril cortado, lo que hace que se produzcan estos 6 kilómetros de retención ahora mismo por ese accidente. Así que muchísima precaución, por favor, a quienes estén ahora mismo en carretera. También hemos hablado de otro accidente que se ha producido en la A49, 6 kilómetros de retención del 34 al 28 en dirección hacia Sevilla. Hay que tener precaución, como estamos advirtiendo, ya que ese vehículo está provocando que se estrechen los carriles y que haya que circular con bastante lentitud. Así que problemas en la A49, problemas en la AP4 por sendos accidentes y retenciones, tráfico lento en Rincón de la Victoria, en Málaga, en la A7. Muchísima precaución. Y ya hemos hablado también de la visibilidad reducida que teníamos en la A4 debido a ese incendio, que parece ya va poco a poco controlándose y vuelve la normalidad en Écija. Así que parece que todo va poquito a poco relajándose, y ojalá que también que esos accidentes no haya que lamentar desgracias personales, simplemente cualquier daño material, y cuanto menos mejor. Siempre es un peligro, siempre estamos expuestos en cualquier circunstancia a encontrarnos con un imprevisto, por eso hay que estar siempre alerta, y aquí se lo contamos en Ruta, y no queremos que haya ningún peligro, solamente que haya peligro musical, como el que nos regalan Malú y Revólver.

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2: Se nos sigue complicando la tarde. Ahora mismo en la 7 tenemos 3 kilómetros de retención del 1013 al 1016 a la altura de Fuengirola en Málaga. También tenemos en la MA20 un kilómetro de retención del 3 al 4. Tráfico congestionado. Tráfico lento en la A7. En Vélez, Málaga, entre el kilómetro 965 y 970, 5 kilómetros de retención. Carretera cortada en Peñarroya, Pueblo Nuevo, debido a un incendio en la A449, en el kilómetro 23. Carretera cortada. Atención a quienes circulen por la A449. También tenemos en la AP4 8 kilómetros de retención debido a ese accidente que hemos mencionado anteriormente. Entre el kilómetro 40 y el 32 en la AP4 en dirección hacia Sevilla, accidente que provoca 8 kilómetros de retención. Seguimos atentos también a ese otro accidente que se ha producido en la A49 y que ahora mismo tiene 6 kilómetros de retención a la altura de Chucena, entre el kilómetro 34 y el 28 en dirección hacia Sevilla. Es lo que nos señala la Dirección General de Tráfico, como lamento haber acertado que, no sé, tenía el presentimiento de que la tarde iba a ser complicada. Ojalá que se resuelva todo cuanto antes, y para relajarnos, qué mejor que atender a nuestros maravillosos clientes que quieren comentarnos algo importante, muy pero que muy importante.
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2: 14 minutos para las 7 en punto de la tarde, y acompañando a todos aquellos que ahora están pues metidos en un atasco, a los que están conduciendo por cualquier rincón sin problema ninguno, con el tráfico fluido, a los que están en casa, en la piscina, en la playa, en el terrenito, en la casa rural, en fin, los que están en el sofá, en la cama, los que están merendando, los que están tomándose un refresco, o los que están diciendo: me apetece escuchar unas sevillanas. Pues, ¿por qué no quedarnos con este caballero que está precisamente en ruta? Está Iván Gallego conduciendo, y pues le vamos a enviar un abrazo enorme porque es fiel oyente de la programación de Canal Sur Radio, y vamos a quedarnos con una de las sevillanas que ha marcado, por supuesto, su carrera. Hay quien dice que es lo mejor que ha grabado Iván Gallego, pero como yo siempre digo, lo mejor aún está por llegar. Excelente el trabajo de don Francisco Carmona. Por cierto, muchas felicidades a don Francisco Carmona, que hoy es su cumpleaños. Estoy hablando de esas sevillanas que fueron un impacto para Iván Gallego, cantándole a ese trianero que quería viajar a Nueva York, pero que dijo: ¿para qué? Si como en Triana en ningún sitio.

hemos hablado del autor de estas sevillanas de Iván Gallego, Francisco Carmona. Lo felicitamos nuevamente porque es su cumpleaños. Y yo siempre he dicho que Francisco Carmona tiene una habilidad especial para describir cualquier situación, cualquier historia. Tengo, no sé, otro pálpito, que estas sevillanas, que habrá muchas personas que no la conozcan, puede hacer que haya quien se sienta identificados con la historia que cuenta, porque todos podemos tener a alguien en mente, pero bueno, nos quedamos ahí un poquito aparcados porque esa persona pues tiene pareja y le declara su amor en las redes, y un día nos enteramos, ah, pues ya no están juntos, y de pronto comenzamos a bichear, comenzamos a mirar, decir, uy, a ver, mira que si otra vez volvemos a salir, mira que si quedamos algún día, a ver si tomamos algo, a ver si me llama, a ver si me dice. Esa historia nos la canta magistralmente esta mujer maravillosa llamada Alicia Fernández, y el título de estas sevillanas compuestas por Francisco Carmona es Ya no está con ella. Ya me dirán, ya me contarán si se identifican o no con la historia. Y quien diga que no, quien esté libre de culpas, que tire la primera piedra. ¿Quién no ha bicheado por ahí diciendo, ay, si él o si ella me quisiera volver a llamar?

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1: Estamos a 3 minutos de las 7 en punto de la tarde. Antes de que llegue la información, actualizamos todo lo referente al tráfico. La A49 presenta 5 kilómetros de retención por ese accidente que se ha producido. Tenemos los 5 kilómetros entre el 33 y el 28. 5 kilómetros de retención en la A49. También tenemos tráfico lento, 3 kilómetros del 1013 al 1016 en la A7 a la altura de Fuengirola. Precaución también en la A7 en Vélez, Málaga, porque son 5 los kilómetros que se acumulan de un tráfico lento, espeso, congestionado entre el 965 y el 970. Carretera cortada por un incendio, volvemos a recordarlo, en la A449, carretera cortada a la altura de Peñarroya, Pueblo Nuevo. Muy complicada la situación ahí por ese incendio. El aviso es el nivel de servicio negro, así que muchísima precaución y hay que buscar rutas alternativas. 8 kilómetros de retención por otro accidente que se ha producido en la AP4 entre el kilómetro 40 y el 32. 8 kilómetros de retención. La tarde está siendo bastante compleja en este primer domingo del mes de julio y nosotros vamos a llegar a la información de las 7 de la tarde y después, aunque ahora Nuria Durán actualizará todo lo referente al tráfico, nosotros después seguiremos, estamos aquí hasta las 10 de la noche contando lo que acontece en nuestras carreteras y también disfrutando de la música, que la música amansa las fieras y ojalá que amanse los fuegos y amanse los nervios de quienes se encuentran en un atasco. Lo importante es llegar, así que tranquilidad. Vámonos a la información de las 7.

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2: La DGT informa a esta hora de 8 kilómetros de retención en la AP4, sentido Sevilla, en Los Palacios, por un accidente. El carril izquierdo está cortado en ese punto y en la A49 son 5 kilómetros, también en sentido Sevilla, a la altura del pueblo onubense de Chucena. En la A7, tanto en Fuengirola como en Vélez, Málaga, hay retenciones en sentido Cádiz por intenso tráfico. Conocemos además un grave accidente, gravísimo accidente, 4 personas de la misma familia, los padres y 2 hijos de 15 y 26 años han muerto esta tarde en Herrera de Pisuerga, en Palencia. Otra hija de 9 años está muy grave. Es la única superviviente. El vehículo se ha salido de la carretera. Se investiga como principal hipótesis la somnolencia del conductor. El progenitor se habría quedado dormido. Joan Dalmau, experto en automoción, nos señala que al más mínimo síntoma siempre hay que parar.
3: Estamos empezando en aquel momento que se nos cierran un momento los ojos. Uy, uy, uy, uy, uy. Parar, parar, parar, parar, parar. Parar, decirle a la familia que se vaya a tomar un café y nosotros dentro del coche reclinamos un poco, cerramos los ojos.
2: A esta hora ha quedado completamente controlada la situación en el centro comercial Nevada de Armilla, en Granada, tras un escape de cloro accidental desde una de las tiendas. No ha habido heridos, ha movilizado a numerosos servicios de emergencia e incluso ha supuesto la suspensión temporal del metro. Esta semana conoceremos la composición del nuevo gobierno de Juanma Moreno, que hoy domingo ha tomado posesión como presidente de la Junta de Andalucía. Una de las 3 previsibles vicepresidencias la va a ocupar Manuel Gavira, fruto esto del acuerdo PP-Vox. En el acto de toma de posesión ha estado presente, entre otros, el presidente de la Confederación de Empresarios de Andalucía, Javier González de Lara. Reconoce que cualquier pacto, en este caso pacto PP-Vox, puede generar inquietud, aunque defiende el diálogo social.
4: Insisto, nos ofreceremos para ayudar, para colaborar y sobre todo apostar por ese diálogo social, que es tan importante, es la principal infraestructura que tiene Andalucía, que al final no haya tanta conflictividad, que no haya tensión social y que, bueno, entre todos construimos una realidad empresarial muy importante.
2: En Algeciras, un juez investiga las circunstancias exactas de la muerte de una joven de 26 años al estrangularse con la bandera de Marruecos en las celebraciones por la victoria en el Mundial ante Canadá. La prenda quedó enganchada en la moto en la que viajaba. El alcalde José Ignacio Landaluce nos contaba.
5: La víctima mortal portaba al cuello una bandera de Marruecos cuya tela había quedado atrapada en la rueda trasera de la motocicleta que conducía a su esposo. Se tiene una investigación abierta. La verdad es que nos encontramos apenados por esta desgracia.
2: Toda la población del municipio de Azuévar, en Castellón, ha sido desalojada de urgencia esta tarde hasta municipios cercanos por el avance de un virulento y veloz incendio forestal. Se suma a la UME y el puerto de Sagunto de Valencia está cerrado, sigue cerrado para que los hidroaviones carguen agua. Aquí en Andalucía son 3 los incendios activos. Trabaja el Infoca con medios terrestres y aéreos en Peñarroya, Pueblo Nuevo, Córdoba, en Beas de Granada y en Sevilla, todavía en el de Morón de la Frontera, declarado este sábado. A esta hora, Málaga ve los termómetros 30 grados, Almería capital 31 y son 32 en Cádiz, en Huelva 33, 35 en Granada, 39 grados en Jaén a esta hora y en Córdoba y Sevilla tienen 40. Andalucía, son las 7:03 de la tarde.
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Pues seguimos atentos a las 7:06 de la información que nos facilita la Dirección General de Tráfico. En la A45 tenemos un carril cortado en el kilómetro 114 por un vehículo que se encuentra allí detenido, a la altura de Antequera. Tráfico lento en la AP4, 9 kilómetros de retención debido a ese accidente que ya hemos venido contando en la primera hora de programa. Entre el 41 y el 32 en sentido Sevilla. También la A7 presenta ahora mismo 2 kilómetros de retención entre el 998 y el kilómetro 1000. Precaución también a quienes están circulando en la A44, 3 kilómetros de tráfico lento debido a obras que se están produciendo a la altura de Cambil. En la A49 son 4 los kilómetros que tenemos también debido a otro accidente entre el kilómetro 32 y el 28. Es lo que la Dirección General de Tráfico nos está comentando. Y tráfico lento en la 7, 3 kilómetros entre el 1013 y el 1016, y también en la 7 entre el 965 y el 970. Vuelvo a recordar que la A449 está cortada, carretera cortada debido a un incendio a la altura de Peñarroya, Pueblo Nuevo, carretera cortada, kilómetro 23 de la A449, por lo tanto hay que buscar rutas alternativas. Tranquilidad, prudencia, paciencia y ojalá que consigamos pues amainar un poquito esta situación ahí de aquella manera, ¿no? A ver si suavizamos con la música pues la tensión que pueden tener algunos oyentes que estén ahora mismo metidos en ese atasco. Si tienen que contarnos algo, tenemos un número para que nos envíen una nota de voz a través de WhatsApp, 670 942 942, 670 942 942. Únicamente para notas de voz a través de WhatsApp. Por supuesto, si estamos conduciendo no hay que utilizar el móvil, pero si estamos detenidos, aunque no se debe utilizar el móvil, pero bueno, si vamos acompañados, que nuestro acompañante sea quien nos deje ese mensaje. 670-942-942 para contarnos qué está ocurriendo ahora mismo en la zona por la que vayan conduciendo. Pues insisto, vamos a procurar suavizar un poquito el tema. Él no sé si lo va a suavizar o no, porque habrá quien comience a suspirar al escucharlo, pero es que Luis Miguel tiene estas cosas.

Continúan esos 5 kilómetros de retención en la A49 entre el 33 y el 28 debido al accidente que se ha producido a la altura de Chucena. También accidente en la AP4 que presenta 9 kilómetros de retención del 41 al 32. Ambos, tanto en la A49 como en la AP4 en sentido Sevilla, en dirección hacia la capital hispalense. Atención en la A45, que un vehículo detenido a la altura de Antequera tiene el carril cortado, uno de los carriles cortados en la A45 en el kilómetro 114. Mucha precaución a quienes circulen por esa zona. También tenemos 2 kilómetros de retención en la A7 entre el 998 y el 1000, kilómetro 1000. 2 kilómetros de retención y también el A7 o 3 kilómetros más entre el 1013 y el 1016. No queda la cosa aquí, sino que también tenemos 5 kilómetros entre el 965 y el 970 en la A7. Así que muchísima precaución, por favor. Hay que tomarse las cosas con tranquilidad y armarse de paciencia, que la tarde parece que puede ser complicada. Ya hemos también anunciado obras en la A44, lo que presenta durante 3 kilómetros un tráfico lento, espeso, a la altura de Cambil en Jaén, entre el kilómetro 63 y el 60. Así que a seguir en la sintonía de Canal Sur Radio de En Ruta, que iremos contando todo lo que vaya aconteciendo y lo que la Dirección General de Tráfico nos vaya transmitiendo. Lo dicho, hay que armarse de tranquilidad y de paciencia. Paciencia tuvo él, sí, y además lo tenía muy claro, pero clarísimo, porque este caballero sabía que tenía que lograr su sueño. Era un ranchero y el hombre pues quería que lo escucharan. Estoy hablando de Espinoza Paz, con Z. El hombre pues se plantó en Televisa, se sentó allí y dijo que no se movía hasta que no lo recibieran para que lo escucharan, que quería que escucharan su música. Y al final pues el canal televisivo, que además es México, pues toda una referencia, él le hizo caso, dice, bueno, vamos a escuchar a este muchacho. Y llegó pues a lo más alto. Tanto es así que compone muy bien y ha hecho que muchísimos artistas se hayan fijado en su manera de componer. De hecho, llegó a ser coach en La Voz México y pasó a escribir para los más grandes. Entre ellos, no es que compusiera esta canción para él, pero sí que Ricardo Montaner la escuchó y dijo, vaya cómo suena Espinoza Paz y este Un Hombre Normal. Es uno de los grandes éxitos del mexicano. Pues el caballero dijo, ahí voy, argentino nacionalizado venezolano, Ricardo Montaner, que grabó en su disco del año 2017, Ida y Vuelta, este tema, Un Hombre Normal. Y la verdad, tiene un vídeo precioso, tiene un videoclip precioso este tema. Es una delicia. Y a mí particularmente me encanta cómo lo hace Ricardo Montaner.

7:24 de la tarde, 4 kilómetros de retención en la A49 debido a un accidente que ya anunciábamos en la primera hora de en ruta. Entre el 32 y el 28, entre esos kilómetros, son los 4 kilómetros que ahora mismo presenta de retención en dirección hacia Sevilla la A49. Tenemos 3 kilómetros de retención en la A7, entre el 1022 y el 1019. También en la A7, 2 kilómetros entre el 998 y el kilómetro 1000. Y también en la A7, 3 kilómetros de retención entre el 1013 y el 1016. Y no nos movemos de la A7, también retención de 5 kilómetros entre el 965 y el 970. Vuelvo a recordar que hay una carretera totalmente cortada debido a un incendio. Es la A449. En el kilómetro 23 está cortada esta carretera, por lo que hay que buscar rutas alternativas. Está bastante complicada la situación ahora mismo. También tenemos en la A44, por obras, 3 kilómetros de retención entre el 63 y el 60. Y la AP4, que presenta 9 kilómetros de retención debido a otro accidente que se ha producido entre el kilómetro 41 y el 32. Vamos a ver si enviamos un mensaje al universo y a los conductores para que nos tomemos las cosas con calma. Vamos a lanzar una botella sin que le dé a nadie, y a ver si el grupo Police nos ayuda a que ese mensaje llegue para que se disipen los atascos, los problemas, los incendios. Dios quiera que así sea.

Ay, el mensaje, una botella que puede llegar para que digamos eso de can't help falling in love. No puedo evitar enamorarme. ¿Qué vamos a hacerle?

4 kilómetros de retención presenta la 7 a la altura de Mijas, entre el 1023 y el 1019. Tenemos una tarde, ya lo decíamos antes, que presumíamos que iba a ser complicada y lamentablemente está siendo así. En la 49 seguimos con esos 4 kilómetros de tráfico lento entre el 32 y el 28 a la altura de Chucena en Huelva. También tenemos que mirar ese accidente que se ha producido en la AP4 y que presenta 9 kilómetros de retención en dirección hacia Sevilla entre el 41 y el 32. La A7 también, que está, ya le hemos dicho, con varios puntos conflictivos, tiene 2 kilómetros de retención entre el 998 y el kilómetro 1000. La A44 también por obras tiene esos 3 kilómetros en los que hay que circular con bastante lentitud entre el 63 y el 60 a la altura de Cambil en Jaén. Tenemos tráfico lento en la A7, decíamos que tiene 4 puntos, según se informa la Dirección General de Tráfico, complejos en esta ocasión entre a la altura de Fuengirola entre el 1013 y el 1016. En sentido creciente. También 5 kilómetros en Vélez, Málaga, en la A7 entre el 965 y el 970. Continúa por ese incendio que se ha producido en Peñarroya, Pueblo Nuevo, la carretera cortada en el kilómetro 23 de la A449. Muchísima precaución, por favor, muchísima tranquilidad, muchísima paciencia y a ser tremendamente prudentes, es fundamental. Vamos a seguir nosotros con la música, a ver si hay un momento en el que entremos en un éxtasis de decir ya está todo solucionado, tráfico fluido en todas las vías andaluzas, ojalá que sí. Pero bueno, si no lo podemos lograr, él, desde Málaga, Pablo Alborán, va a conseguir que lleguemos al éxtasis.

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5: No dejamos de atender los paneles de la Dirección General de Tráfico para contarle a los oyentes lo que está sucediendo ahora mismo. En la A49 tenemos a la altura de Bollullos Par del Condado un vehículo detenido que mantiene el carril cortado. Así que atención, kilómetro 47 en dirección hacia Sevilla. También tenemos tráfico lento en la A7, 10 kilómetros de retención entre el 960 y el 970. La A7 presenta 5 kilómetros de retención entre el 1024 y el 1019. También tenemos en la A7 2 kilómetros de retención entre el 998 y el kilómetro 1000, y también 3 kilómetros entre el 1013 y el 1016. Está la A7 bastante animada. La MA20 tiene 3 kilómetros de retención entre el kilómetro 1 y el 4. Tenemos en la AP4 9 kilómetros de retención debido al accidente que se producía allá sobre las 6 de la tarde. Tráfico lento y 9 kilómetros entre, 11 kilómetros ya. Acaba de actualizar 11 kilómetros de retención entre el 43 y el 32. Atención, porque la AP4 se está complicando de manera intensa en esta tarde de domingo. Pues tenemos también tráfico lento en la A44 debido a las obras que se está produciendo, 3 kilómetros del 63 al 60, y vamos a intentar que nos tranquilicemos, a ver si dando un paseo por Sevilla puede ser que el tráfico mejore, y lo hacemos con Los Doñana.

Y de un grandioso grupo como los Doñana a otro fantástico y excelente grupo como los Romeros de la Puebla, cantando esta composición de Joaquín Sánchez Morales y José Manuel Moya, De mi padre aprendí yo.

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2: Tráfico lento en la 7, 5 kilómetros de retención entre el 965 y el 970. También tenemos en la A49, pues 5 kilómetros de retención. Un vehículo detenido está provocando que el tráfico sea lento a la altura de Villarrasa, entre el kilómetro 52 y el 47, 5 kilómetros. La AP4 tiene pues tráfico congestionado, son 4 los kilómetros entre el 45 y el 41. La A7, que está siendo problemática en la tarde de hoy, tiene varios puntos conflictivos, también presenta un kilómetro ahora mismo de retención entre el 1009 y el 1010, a la altura de Fuengirola. También la A7 tiene 5 kilómetros entre el 1024 y el 1019 a la altura de Mijas. 3 kilómetros en la MA20 en dirección hacia Málaga. Muchísima precaución, por favor. Y también tenemos que señalar ese tráfico lento en la A44, que tiene 14 kilómetros de regulación especial para que haya pues tráfico fluido. La A7 también presenta 3 kilómetros entre el 1013 y el 1016. Está la cosa, pues como decimos, está siendo la tarde muy pero que muy compleja, aunque poquito a poco parece que otros puntos conflictivos ya se van solventando, y eso es importante. Nos quedan un par de minutos para... Bueno, no, nos queda un minuto. O sea que nos vamos a ahorrar poner la canción porque la vamos a tener que cortar. Porque hoy, precisamente hoy, 5 de julio, se cumplen 5 años del fallecimiento de Rafaela Carrá. Y nosotros pues le vamos a rendir un pequeñito homenaje aquí en ruta, porque hay que recordar a esta mujer a la que... Bueno, en España se la quería muchísimo, la tuvimos con éxitos inolvidables para todos, y en televisión la teníamos también a todas horas. Estamos llegando a la información de las 8 de la tarde. Nuria Durán nos va a contar, nos va a actualizar todo lo que venimos nosotros contando en cuanto al tráfico y también en lo que está sucediendo en Andalucía, España y el mundo.
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4: Problemas a esta hora en el tráfico ferroviario. El AVE Madrid-Sevilla, que ha salido a las 6 de la tarde y tenía prevista la llegada a Santa Justa a las 8:40, viene sufriendo múltiples paradas en todo el recorrido. No llegará a su hora y podría haber afectación en otros trenes de la misma línea. A bordo viaja José Manuel de la Linde.
5: Y esta nueva incidencia nos llega con temperaturas cercanas a los 40 grados en el exterior y casi sin aire acondicionado en el interior. El tren ha tenido ya hasta 5 paradas de unos 10 minutos.
4: Hasta 5 paradas que se prolongan.
5: Se debe...
4: ¿José?
5: Sí, decía que la única explicación que nos han dado es que se debe a una incidencia en el equipo de a bordo. La última vez que se ha reanudado la marcha nos dicen que irá más lento aún de lo habitual, y acaba de llegar una información por correo electrónico a los pasajeros que habla ya de un retraso de 43 minutos en la llegada a Sevilla prevista sobre las 8:34.
4: Como decimos, podría haber afectación, esto podría afectar a otros trenes. En cuanto a las carreteras, 4 kilómetros de retención a esta hora en Las Cabezas, en la AP4 sentido Sevilla, y también en la A49 en Bollullos del Condado. Las retenciones son de 10 kilómetros en la A7 en Rincón de la Victoria hacia Cádiz. También hay atascos en Mijas y en Fuengirola en esa misma autovía. A esta hora el Infoca trabaja en otro incendio forestal declarado esta tarde en Andalucía, este en el término de Granada Capital, en el paraje Barranco de San Jerónimo. despliega medios por tierra y por aire, operativo que se mantiene igualmente en Peñarroya, Pueblo Nuevo, Córdoba, Beas de Granada y todavía hoy en Morón, en la provincia de Sevilla. El riesgo es máximo porque afrontamos una nueva ola de calor. Mañana habrá aviso naranja en Córdoba, Huelva, Jaén y Sevilla, amarillo para Cádiz y Granada por temperaturas de hasta 42 grados. Una situación que preocupa en el incendio de Azuévar, en Castellón, cuya población esta tarde ha sido desalojada al completo de urgencia por la rapidez y alcance de las llamas de un incendio forestal. Los vecinos han sido trasladados a un pueblo vecino. La UME se suma al operativo, lo ha detallado así el consejero de emergencias del Gobierno valenciano.
0: Y seguramente se queden esta noche. Actualmente están trabajando más de 200 efectivos y más de 15 medios aéreos intentando sofocar todo lo que son los flancos. Tenemos que aprovechar las ventanas de cuando el viento sopre menos, pero como todos ustedes saben, estamos padeciendo unas olas de calor muy importantes.
4: Todo el pueblo está desalojado. Juanma Moreno ha iniciado hoy su tercer mandato como presidente de la Junta de Andalucía. Prepara su gobierno, gobierno de coalición con Vox, que conoceremos esta semana. La composición la dará a conocer en la próxima semana, lo ha anunciado así Moreno, y tendrá hasta tres vicepresidencias. Una la va a ocupar Manuel Gavira y otras dos serán del ala popular. Ha proclamado Moreno que el sello seguirá siendo el que viene estampando desde el primer día.
6: La vía andaluza de serenidad y diálogo sigue vigente. La vía andaluza es el sí al acuerdo, a la proximidad entre todos. Y ha sido siempre contraria a los cordones sanitarios. La vía andaluza es inclusiva y no excluyente con ningún tipo de ámbito político.
4: Entre tanto, el Ministerio de Hacienda reunirá mañana lunes al Consejo de Política Fiscal y Financiera. Acuden las comunidades autónomas. Es un paso previo a la aprobación del techo de gasto con el que confeccionar los presupuestos de 2027, a lo que se ha comprometido Pedro Sánchez. Respecto al trágico accidente esta tarde en Herrera de Pisuerga, en Palencia, se sabe que el conductor era el bodeguero Iván Sanz Cid, de 48 años. Ha muerto él, su mujer y dos de sus hijos. Una tercera hija, la más pequeña, está en situación crítica. Se habría dormido al volante. Jaén, Córdoba y Sevilla tienen a esta hora 39 grados en el termómetro, 34 en la capital de Granada, 31 grados en Huelva y también en Cádiz. Son 30 en Almería y 29 en Málaga. Andalucía, 8 y 4 minutos de la tarde.
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La 7 parece que va recuperando. Bueno, estamos ya en la tercera hora de En Ruta, comenzando. Y la 7, decíamos, parece que va recuperando poquito a poco el pulso. Ahora es un kilómetro el que tenemos por un vehículo detenido entre el kilómetro 982 y el 83. Pero bueno, tiene más puntos conflictivos. Por ejemplo, el 5 kilómetros entre el 965 y el 970. También tenemos que comprobar cómo está el tráfico en la A49, que presenta 5 kilómetros entre el 52 y el 47 de retención en dirección hacia Sevilla por un vehículo que también se encuentra detenido en esta carretera. La AP4 nos presenta 4 kilómetros de retención entre el 45 y el 41. Y la A7 también tiene en otro punto kilométrico 1000 metros de retención entre el 1009 y el 1010. Así que hay que tener muchísima precaución. Vamos a seguir en la A7, que como decíamos está la cosa movida. 5 kilómetros de retención, tráfico congestionado entre los kilómetros 1024 y 1019. La MA20 continúa con sus 3 kilómetros de tráfico lento entre el kilómetro 1 y el kilómetro 4. Está la cosa pues bastante complicada en la tarde de hoy. Hemos hablado de un accidente en la AP4 que tiene un carril cortado, que es lo que está provocando pues tantas retenciones. Y también tenemos en la A7 3 kilómetros de tráfico lento entre los kilómetros 1013 y 1016. Complicada la tarde de este domingo 5 de julio. Comentábamos antes de marcharnos a la información de las 8 de la tarde, pues como hoy se cumplían 5 años del fallecimiento de Rafaela Carrà, que nació el 18 de junio de 1943 en Bolonia y que fallecía en Roma, la capital italiana, con esta mujer que nos hizo bailar, cantar, se le tenía un cariño especial, una simpatía, era una mujer pues realmente maravillosa. Publicó hasta un libro de cocina. Decían que era muy buena cocinera. En fin, pues vamos a recordar que estamos pasando calor, ¿verdad? Y cuál es una de esas canciones que nos revolucionó absolutamente a todos de Rafaela Carrà. Pues eso, caliente, caliente. Así estamos.

Madre mía, qué calentura, año 1981. Vamos a retroceder un poquito para que nos enfriemos, porque si Rafaela Carrá cantaba caliente, caliente, a lo mejor hay que, como ya decía, bajar la temperatura con una lluvia de primavera. Bebu Silvetti.

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2: Hemos venido anunciando un incendio que se ha producido a la altura de Peñarroya, Pueblo Nuevo, en Córdoba, que mantenía la carretera cortada y bueno, la cosa se ha complicado en la A449, porque ahora mismo está cortada en ambos sentidos entre el kilómetro 17 y el 28. Del 28 al 17, del 17 al 28, 11 kilómetros de corte de carretera debido a este incendio que hace totalmente intransitable la A449, 11 kilómetros de carretera cortada, la A, insisto, 449. Así que muchísima precaución, por favor, y muchísima prudencia. Carril cortado en la A7, en el kilómetro 983, debido a un vehículo que se encuentra allí detenido y que provoca pues un kilómetro de retención. El tráfico es lento en estos instantes. Tráfico lento también en la A7, 5 kilómetros entre el 965 y el 970. También 4 kilómetros de retención, tráfico congestionado en la AP4 en dirección hacia Sevilla entre los kilómetros 45 y 41. La A7 también tiene 5 kilómetros de tráfico muy lento entre los kilómetros 1024 y 1019 y se mantienen esos 3 kilómetros entre el kilómetro 1 y el 4 de la MA20. Es lo que la Dirección General de Tráfico nos está comentando, nos está transmitiendo en su panel informativo. Pues vamos a intentar, como dicen que la música amansa las fieras, ojalá que la música sirva para que el tráfico se relaje y qué mejor que recordar un gran éxito de Carlos Santana. Si la memoria no me falla, fue allá por el año 1981 que lanzaba aquel I love you much, too much. Te quiero mucho, demasiado.

te quiero mucho, demasiado. Ay, esa música que hace que bajemos las revoluciones, pero también se pueden aumentar porque ellos o ellas, dependiendo, quieren estar cerca de ti. Carpenters.

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Tráfico lento en la MA20, entre el kilómetro 3 y el 4, un kilómetro de retención. Hay que armarse de paciencia, hay que tranquilizarse y volvemos a advertir de ese tramo de 11 kilómetros que tiene la A449 cortados en ambos sentidos debido al incendio que a la altura de Peñarroya, Pueblo Nuevo, en la provincia de Córdoba se está produciendo. 11 kilómetros de tramo de esa carretera cortada, la A449, hay que utilizar vías alternativas. Tráfico lento en la A7, un kilómetro entre el 982 y el 983 por un vehículo que se encuentra detenido y que tiene un carril obstaculizado. También en la A7, 5 kilómetros de retención entre el 965 y el 970. Tráfico lento, 4 kilómetros en la AP4 en dirección hacia Sevilla. También la A7 tiene otros 5 kilómetros de tráfico lento entre los kilómetros 1024 y 1019. Está, como hemos venido comentando, la tarde complicada, y sobre todo en la A7, que tiene otros 3 kilómetros de tráfico congestionado entre el 1013 y el 1016. Precaución, prudencia, tranquilidad y armarse de paciencia, porque, bueno, ya hemos escuchado a las 8 de la tarde, escuchábamos a nuestro compañero José Manuel de la Linde, que venía en el AVE y que se encontraba, pues, que se había detenido como 5 o 6 veces y la cosa está bastante, bastante complicada. El tema de los trenes, madre mía, da para, como para hacer un viaje de largo recorrido. ¡Puf! Eso es precisamente lo que nos recuerdan.

En su canción The Doobie Brothers, Long Train Running, ese tren de largo recorrido que seguro que se paraba menos que el AVE. ¡Qué barbaridad!

Queremos advertir, a falta de 23 minutos para las 9 en punto de la noche, que, bueno, estamos teniendo, ya saben, alertas por altísimas temperaturas. Estamos en alerta naranja, pero esta ola de calor, pues, aunque se decía que podía estar con nosotros hasta el martes, la EMET ha comunicado que se puede ampliar y que puede llegar incluso hasta el miércoles o jueves, al menos hasta el miércoles, y se podría extender hasta el jueves. Es una ola de calor que abarca, pues, prácticamente casi toda la península, también las Islas Baleares. Se van a superar los 37 grados, en Andalucía ya saben que estamos de 40 para arriba, y que se puede llegar, pues, en el Valle del Guadalquivir a superar los 42 grados. Cuidado, sobre todo, a aquellas personas que en estos días dicen, bueno, yo es que no, yo me controlo, yo llevo mi botellita de agua, yo voy a hacer deporte. Es fundamental evitar las actividades al aire libre en las horas centrales del día, y también las personas más vulnerables deben de controlar su exposición al sol, porque, bueno, pues, y sobre todo, siempre lo decimos, hay que beber mucha agua aunque no se tenga sed. Uno puede tener la sensación, no, estoy bien, no tengo sed, pero nos podemos deshidratar sin que nos percatemos. Y por supuesto, hay que tener cuidado porque el peligro de incendios es muy alto e incluso extremo en numerosas zonas de la península. Así que, como hemos advertido, se puede prolongar, según nos informa la EMET, esta ola de calor hasta el miércoles, sin que se descarte que persista incluso hasta el jueves, cuando ya parece que sí comenzarán a bajar los termómetros, y ojalá que no volvamos a tener temperaturas tan altas en lo que resta de verano. Es cierto que todos los años ocurre lo mismo, que anunciamos mucho, pero bueno, es preferible advertir, pecar de reiterativos, y que tomemos las precauciones necesarias. Vamos a lanzar la moneda al aire para que esto nos favorezca y mañana podamos también disfrutar aquí en Canal Sur Radio, en la gran jugada de Canal Sur Radio, del encuentro de octavos de final entre España y Portugal. Ojalá que con resultado favorable para los intereses hispanos. Habrá que encomendarse a alguien. No sé en qué año estamos en el horóscopo chino, pero yo me quiero situar ahora mismo en el año del gato.

Tráfico lento en la A49, 2 kilómetros de retención entre el 49 y el 47 a la altura de Boyullos Par del Condado en dirección hacia Sevilla. También tenemos tráfico lento en la AP4, 1 kilómetro de retención del 44 al 43. A medida que va avanzando la tarde-noche, pues parece que la cosa comienza a suavizarse, a normalizarse. Permanece ese kilómetro de retención entre el 3 y el 4 en la MA20. Y también tenemos la carretera cortada por un incendio que impide que en ambos sentidos, del 17 al 28 y del 28 al 17, insistimos, ambos sentidos, se pueda transitar la A449 a la altura de Peñarroya, Pueblo Nuevo, por lo que hay que buscar rutas alternativas quienes estén transitando hacia esa zona. 5 kilómetros de retención en la A7 entre el 965 y el 970. Otros 5 en esa misma carretera entre el 1024 y el 1019. Y también 3 kilómetros en la A44 entre el kilómetro 63 y el 60. Tráfico muy lento por obras a la altura de Cambila en Jaén. Seguimos en la A7 con otros 3 kilómetros de retención entre el 1013 y el 1016. Es la carretera que más problemas está presentando en la tarde de hoy. Nos quedan 11 minutos para llegar a las 9 en punto de la noche. Entraremos en nuestra última hora del programa En Ruta, cada fin de semana aquí entre las 6 de la tarde y las 10 de la noche, y vamos a hacer una llamada para que nos acompañe el conquense José Luis Perales, y él, vamos, dice: me llamas y yo voy.

Una canción de desamor, la de José Luis Perales, Me llamas, y una canción de amor, la que nos trae Diango. Y es que cuando se mira con amor a una persona, ¡ay, si la vieras con mis ojos!

fundamental que seamos cariñosos, no solo al principio, sino siempre. El amor hay que cultivarlo y cuidarlo cada día. Es como una planta a la que no... Bueno, ya la lleno de agua y ya está. No. Hay que mimarlo, hay que cuidarlo. Hay que ser cariñoso. Estamos buscando a una persona, a una mujer cariñosa. Pero los hombres también tenemos que ser cariñosos. ¡Qué caramba! Ellos la buscaban y parece ser que la encontraron. Dúo dinámico.

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2: El avance de las llamas del incendio de Peñarroya, Pueblo Nuevo, en Córdoba, lleva a esta hora a cortar la carretera A449. Los operativos del Infoca están trabajando a esta hora para frenar el fuego. Actúan en este momento hasta 10 medios aéreos. De otro lado, ha quedado extinguido el incendio de Guillena en Sevilla y el de Morón estabilizado. También el Infoca se afana en Beas de Granada. Se investiga qué ha ocurrido esta tarde para que se haya producido un escape de cloro en el centro comercial Nevada, en la localidad de Armilla, en Granada, en una zona de almacenes. Ha habido que suspender el metro de Granada en el tramo hacia Sierra Nevada. No ha habido heridos, aunque el centro estaba hoy abierto al público. Desde la Diputación Provincial, el responsable de emergencias, Eduardo Martos, nos contaba.
3: Allí, en la zona de almacenes, unos palés que contenían cloro han caído y han reaccionado frente a otro líquido químico y han producido una nube tóxica.
2: A esta hora la circulación es bastante fluida en toda la red viaria andaluza. No hay retenciones destacadas en ninguna de las principales carreteras, pero al menos 10 personas han fallecido en 7 accidentes de tráfico registrados este fin de semana en la primera fase de la Operación Verano 2026. El más grave en Palencia. Han muerto esta tarde 4 miembros de una misma familia. Los padres, 2 hijos y una tercera niña permanecen en este momento en estado crítico. En la red ferroviaria, Adif informa a esta hora en Málaga de retrasos en los cercanías C1 y C2 y el AVE Madrid-Sevilla, que debía llegar esta tarde, que debía haber llegado hace 20 minutos a la estación de Santa Justa, llegará con más de una hora de retraso. El presidente de la Junta, Juanma Moreno, que hoy ha tomado posesión de su cargo por tercera vez consecutiva, admite que los acuerdos a veces no le gustan al 100%, ni siquiera a quienes lo firman, pero entiende que la guía es el diálogo. Por su parte, Manuel Gavira de Vox, quien asumirá una vicepresidencia, recalcaba que serán para el PP un socio fiable.
4: Andalucía le dijo al señor Moreno Bonilla, le dijo al Partido Popular que no quería que tuviese mayoría absoluta y que se tenía que entender con Vox.
5: La vía andaluza es el sí al acuerdo, a la proximidad entre todos y ha sido siempre contraria a los cordones sanitarios.
2: Esta semana conoceremos la composición del nuevo gobierno de la Junta y mañana Hacienda reúne a las comunidades autónomas en el Consejo de Política Fiscal y Financiera. El ministro Carlos Cuerpo, en el diario.es, ha avanzado que es el paso previo al diseño del presupuesto 2027.
6: Con, como he dicho, ese propósito de cumplir con un calendario ordinario para presentar presupuestos después a la vuelta de verano y poder tener una negociación exitosa, queremos conseguir aprobar estos presupuestos.
2: Sepan que el municipio hispalense de Fuentes de Andalucía ha alcanzado hoy los 43,1 grado. Esto supone la máxima del país. En tercer lugar, Andújar, en Jaén, con 42,7. A esta hora son 28 en Málaga capital, 30 en Cádiz y también en Almería, 31 grados en la capital onubense y en la gaditana, 34 en Granada y marcan todavía 39 grados Sevilla, Córdoba y Jaén. Andalucía, son las 9 y 3 minutos de la noche.
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9: 9 y 5 minutos, nos adentramos en la última hora de programa y tenemos que estar muy atentos a lo que la Dirección General de Tráfico nos informa. En la 49 pues tenemos un kilómetro de retención a la altura de Camas. El tráfico es lento con la, en la entrada a Sevilla ahora mismo. También en la A49 tiene 5 kilómetros de retención entre el 52 y el 47 en dirección hacia la capital hispalense. Es lo que estamos contemplando en el panel de la DGT. Un kilómetro en la AP4 entre el 44 y el 43 de tráfico lento a la altura de las cabezas de San Juan. Se va normalizando poquito a poco el tráfico, pero ya hemos advertido, y lo acaban de escuchar también a nuestra compañera Nuria Durán, que ese incendio que se está produciendo en Peñarroya, Pueblo Nuevo, mantiene cortada en un tramo de 11 kilómetros la carretera A449 en ambos sentidos, así que muchísima precaución, por favor. Está totalmente cortada esta carretera entre los kilómetros 28 y 17. Tráfico lento también, 3 kilómetros en la A7. Congestionado entre el 1013 y el 1016 a la altura de Fuengirola. Pero poquito a poco parece que, bueno, vamos normalizando ya un poco la cuestión. Hemos tenido unas palabritas y le hemos dicho, oye, ya está bien, ¿no? Ya está bien. Y bueno, pues los hados están comenzando a ser propicios para que la cosa se resuelva. Es que, claro, las palabras a veces funcionan. Si nos callamos no ganamos nada. Hombre, a veces depende, ¿no? Si un jefe te echa la bronca, a veces es conveniente morderse la lengua, por lo que pueda pasar. Pero cuidado con las palabras, que pueden ser de muchos tipos. ¿Cómo son las de Ifer David?

voz de Ifer David con su tema Palabras, una canción que pedían en algunas tiendas como el Don Camisi, ¿no? El sencillo lo pedían como el Don Camisi. En fin, cosas de la vida. Pues tema del año 1982. Vamos a retrotraernos al año 1965. Con, bueno, la revista Rolling Stones, ya saben que hizo una clasificación de las 500 grandes canciones de todos los tiempos y este tema lo situaba en el puesto número 13, según esta revista. Estuvo 11 semanas ocupando el puesto número 1 de la lista de ventas de éxito y es que esta canción de los Beatles nos hace evocar el ayer.

Ay, la nostalgia, la tristeza cuando perdemos a un amor, pero la verdad es que todo el mundo, absolutamente todo el mundo, debería estar enamorado. La cuestión es, ¿prefieres amar o ser amado? Pero vamos a hacerle caso a Frank Sinatra y vamos a desear, vamos a querer, pues que todos, absolutamente todos, estemos enamorados.

todo el mundo debería estar enamorado, pero ojo, ojo, ojo con los recuerdos, porque a veces parece que nos quedamos anclados en el pasado y pensamos que las cosas antes eran mejores y ahora pues la realidad del presente hace que digamos, ay, si esa persona volviera, ay, es un poco lo que vino a contar en esa película y lo que se cuenta en este tema maravilloso interpretado por Barbra Streisand, que es el tema central de esa película The Way We Were, tal como éramos. Qué canción, qué voz y qué maravilla. Y qué película también tan triste, ¿verdad? Esa melancolía. Ay.

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2: Un kilómetro de retención en la A7 entre el 1015 y el 1016 a la altura de Mijas. En la A497 tenemos 2 kilómetros de tráfico lento a la altura de Gibraleón, entre el kilómetro 8 y el 6. También tenemos tráfico lento en la A49, 4 kilómetros de retención entre el 51 y el 47 a la altura de Villarrasa en dirección hacia Sevilla. En la A7 también tenemos 3 kilómetros de tráfico muy lento entre el 1022 y el 1019 a la altura de Mijas. También tenemos tráfico lento en la AP4, 1 kilómetro a la altura de las Cabezas de San Juan, entre el 44 y el 43. La A7 también continúa con esos 5 kilómetros de tráfico congestionado entre el 965 y el 970. Y como hemos venido advirtiendo durante gran parte de la tarde, hay que tener precaución a la altura de Cambil, en la A44, entre los kilómetros 63 y 60 por obras que se están llevando a cabo. 9 y 22 minutos y nos hemos puesto un poquito melancólicos y llega este pobre hombre diciendo que no lo quiere absolutamente nadie, ni el Tato. ¡Qué barbaridad!

Las cosas del amor. A este caballero, a Nat King Cole, nadie lo ama y sin embargo a ellos sí que celebran que haya una mujer que los ame. Habló de Armando Manzanero junto nada más y nada menos que a la voz de Cómplices. Madre mía, ¿cómo suena esto?

0: las voces de Armando Manzanero y Teo Cardalda, la voz masculina de Cómplices. Me ha venido a la mente una canción de Cómplices que después vamos a escuchar si nos da tiempo. Pero antes...
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Estamos contigo informándote que la A497 tiene un kilómetro de retención ahora mismo a la altura de Gibraleón, entre el 7 y el 6. La Dirección General de Tráfico también nos advierte de cómo continúan esos 5 kilómetros de tráfico congestionado en la A49 entre el 52 y el 47 en dirección hacia Sevilla. Tráfico también complicado en la A7, 5 kilómetros entre el 965 y el 970. Ya saben que está, que permanece cortada la A449 en ambos sentidos entre los kilómetros 17 y 28 por un incendio que afecta a Peñarroya, Pueblo Nuevo, y que está complicándose bastante. También la 44 tiene 3 kilómetros de retención por obras a la altura de Cambil en Jaén, entre el 63 y el 60. Precaución, prudencia y buena música. Lucero es una voz, una mujer maravillosa, ex pareja, ex esposa de Manuel Mijares, aunque por ahí se habla que sí, que si no, que si vuelven, que si tal, que si cual, pero bueno, tienen una magnífica relación y eso es importante. Claro, ella hubo un momento en el que dijo: Manuel, que ahí te quedas, me deshice de tu amor, y nada, se deshizo de él.

Me deshice de tu amor y fue un placer conocerte, así que ya lo sabes. Hasta luego. Este caballero llamado Alberto Aguilera Valadez, más conocido por Juan Gabriel, compuso este tema en el año 2011 y Natalia Jiménez, la ex componente de La Quinta Estación, lo

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2: Apurando los últimos 21 minutos de programa en ruta, seguimos atentos a lo que nos transmite la Dirección General de Tráfico. La A49 tiene ahora mismo 4 kilómetros de retención a la altura de Bollullos, Par del Condado, en dirección hacia Sevilla, entre el 50 y el 46. Tráfico lento también en la A497 a la altura de Gibraleón, con un kilómetro del 7 al 6 de tráfico congestionado. Parece que poquito a poco se va normalizando la circulación en casi toda la red viaria andaluza, y bueno, son los dos puntos más conflictivos ahora mismo. Además de esa carretera cortada por el incendio, como hemos venido comentando, en la A449, entre los kilómetros 17 y 28 en ambos sentidos. Pues es lo que nos transmite la Dirección General de Tráfico, y nosotros pues vamos a seguir cantándole al amor y recordando a este artistazo llamado Antonio Cortés Pantoja Chiquetete, que nos contaba lo que sucede en cada historia de amor. Siempre hay varias versiones.

0: La voz de Ginés González en su disco Historias Desnudas.
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0: Penúltima mirada al panel de la Dirección General de Tráfico para comprobar que la A49 tiene 3 kilómetros de tráfico lento entre el 49 y el 46 a la altura de Bollullos, Parte del Condado, en dirección hacia Sevilla. También comprobamos cómo hay tráfico lento en la A497 a la altura de Gibraleón, un kilómetro del 7 al 6. También muy atentos a esa carretera cortada por el incendio que está afectando a Peñarroya, Pueblo Nuevo, carretera cortada en ambos sentidos en la A449 entre los kilómetros 17 y 28. También la A44 tiene tráfico lento por obras, como hemos venido comentando, a la altura de Cambil, en Jaén, 3 kilómetros entre el 63 y el 60. Es lo más destacado que nos transmite la Dirección General de Tráfico a falta de 10 minutos para las 10 en punto de la noche. Había prometido que íbamos a recuperar una canción de Cómplices que, bueno, a mí particularmente me entusiasma este tema que interpretaban Teo Cardalda y su mujer María Monsonís, componentes del grupo Cómplices, y que compuso Juan Mari Montes. Es una balada maravillosa titulada Hoy Necesito. A ver si conseguimos que todo aquello que soñamos y que necesitamos.

Pues ahora sí, antes de despedirnos, una última mirada a ese panel de la Dirección General de Tráfico que mantiene los 3 kilómetros de retención en la A49, entre el 49 y el 46, a la altura de Bollullos Park del Condado, que sigue manteniendo ese kilómetro en la A497 en Gibraleón, entre el 7 y el 6, que también mantiene la carretera cortada, la A449, entre los kilómetros 17 y 28 en ambos sentidos, y también pues que nos sigue advirtiendo de esas obras en la A44, 3 kilómetros de tráfico lento a la altura de Cambil en Jaén, entre el 63 y el 60. Nos tenemos que marchar. Gracias a todos por habernos acompañado, gracias por ser cómplices, gracias por compartir estas 4 horas de radio y de música, de información, y el próximo fin de semana, Dios mediante, pues regresaremos tanto el sábado como el domingo entre las 6 de la tarde y las 10 de la noche. Ahora se van a quedar con la información de las 10 en punto y con el Ministerio del Verano. A ver, Chano, qué locura nos trae hoy con su Ministerio del Viento. Seamos felices, lo mejor aún está por llegar. Gracias a Roberto Sánchez, a David García, y que nadie deje de disfrutar y de vivir. Porque tenemos que... La vida es solo una, ¿eh? Y hay que aprovechar el momento. No, bueno, ya mañana viviré. No, vivamos ahora. Así que, venga, ponerse las pilas y vive.

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2: Dura jornada en la lucha hoy contra los incendios. Otro incendio se ha declarado en Moguer, en Huelva. Es el sonido a esta hora en ese incendio en Moguer. Han intervenido medios aéreos, se retiran en este momento ya por falta de luz. El avance de las llamas en Peñarroya, Pueblo Nuevo, en Córdoba, mantiene cortada la carretera A449, mientras que sigue los efectivos en el de Beas de Granada y en Morón, en Sevilla. Este se da ya por estabilizado. La ola de calor llegará mañana a su punto álgido, con máximas de hasta 42 grados en los valles fluviales, entre ellos el del Guadalquivir y el Guadiana. Rubén del Campo es responsable de la EMET.
3: En el punto álgido del episodio, que será entre el domingo y el martes, se podrán superar los 42 grados en zonas de Extremadura y de Andalucía.
2: Ya hoy, fuentes de Andalucía en Sevilla ha marcado la máxima del país, 43,1 grados. Meteorología ha matizado además que existe un alto grado de incertidumbre en la extensión y duración de este fenómeno. El presidente de la Junta, que ha tomado hoy posesión de su cargo, ha adelantado en Canal Sur Radio que podría tener hasta 3 vicepresidentes. El pacto PP-Vox pondrá a Manuel Gavín al frente de una de esas vicepresidencias.
4: Nos va a tocar coordinar distintas áreas y por tanto va a haber más de un vicepresidente. O sea que eso es seguro. No sé si habrá 2 o 3, pero eso ya lo decidiré en función de la estructura orgánica y territorial que vayamos a hacer. Eso toca trabajarlo esta semana.
5: ¿Cuándo lo sabremos? ¿Esta semana?
4: Finales de la semana.
2: Respondía así a nuestra compañera Charo Jiménez. La consejera en funciones, Carolina España, acude mañana al Consejo de Política Fiscal y Financiera. Convoca el Ministerio de Hacienda para hablar de estabilidad y es un paso previo a la confección de los presupuestos estatales para 2027.
6: Nos parece un auténtico paripé. Es incapaz de aprobar unos presupuestos y al final pues solo buscan marearnos y patada hacia adelante, ¿no? Y por otro lado, se vislumbra que el verdadero plato fuerte va a venir después, que va a ser ese pacto para la financiación singular para los independentistas.
2: Declaraciones también a Canal Sur Radio. El día nos deja un escape de cloro en una de las tiendas del centro comercial Nevada en Armilla, en Granada. La responsabilidad a partir de ahora se investiga y es que ha habido que desalojar una de las tiendas más grandes, aunque sin heridos, y el metro ha suspendido el servicio en el tramo que discurre junto al recinto. Con hasta 80 minutos de retraso, tiene previsto llegar a Sevilla el tren AVE que partió de Madrid a las 6 de la tarde. A esta hora, según lo comunicado al viajero, debería entrar en Santa Justa, pero todavía no ha llegado a la estación central de Sevilla. Más de 4 horas de viaje, con la marcha repetidamente interrumpida. Quienes se enlazan para Cádiz serán esperados por el convoy. Lo han anunciado así hace unos minutos por megafonía.
7: Tengan en cuenta que el tren esperará. Repito, el tren esperará. Los compañeros del centro de servicios de la estación de Sevilla Santa Justa les ayudarán a hacer el enlace, les indicarán la vía. Gracias y disculpen la molestia.
2: En cuanto a las carreteras, a esta hora no hay ninguna dificultad, el tráfico es fluido aunque intenso, y en el Mundial de Fútbol, a partir de esta hora, ya en marcha el Brasil-Noruega de octavos de final. A las 2 de la madrugada, México-Inglaterra, y mañana a las 9 de la noche, España se mide a Portugal. A esta hora, 27 grados en Granada, 28 en Almería y en Málaga, son 29 en Huelva y Cádiz, sumamos 33 en Córdoba y 34 en Sevilla. Andalucía, son las 10 y casi 4 minutos de la noche.
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8: Bienvenidos y bienvenidas un día más al universo del Chano de Cádiz, ese territorio inclasificable donde cualquier cosa puede pasar. Eso sí, les puedo asegurar que saldrán de él con una sonrisa. Acompáñenme en otro de sus viajes en el tiempo, cuyo destino solo podrán descubrir si se quedan conmigo.

0: 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En Cádiz, donde el levante no solo despeina, sino que también desordena las ideas, existe una emisora de radio. Una emisora donde el silencio da miedo y el ruido da trabajo. Hoy llega un becario, con ilusión, con ganas y con una fe que no sabe que está a punto de perder. Jodió la puerta.
1: Hola, buenos días. ¿Esto es Onda Da?
2: Depende.
1: ¿De qué depende?
2: De según cómo se mire. Todo depende. Depende. Lo que te quería decir cuando has preguntado de si esto es Onda Da es si viene a cobrar o a trabajar. Depende.
1: Yo vengo por las prácticas.
2: Ah, entonces sí, bienvenido.
1: Pero usted es el director de la radio.
2: Así es, yo soy el Chano de Cádiz.
1: Yo me llamo Gonzalo. Buena, ¿tengo que firmar algo?
2: Sí, tiene que firmar.
1: ¿El qué?
2: Este papel.
0: Uy, uy, uy. Ten cuidado, Gonzalo, con lo que firmas, que el Chano es muy peligroso.
2: ¿No se podía usted callar, señorita?
0: La verdad es que... No, el becario lee lo que el Chano le ha dado.
1: Pero aquí pone que tengo que invitar durante todos los días al equipo un kilo de pescado frito y a 3 litros de cerveza.
2: Bueno, si tú quieres hacer la beca aquí, es la condición que le ponemos a los becarios.
0: Venga, Chano, hijo, que te parece que es un buen chaval.
2: Venga, vale.
3: En el Valle Florido parecía la blancura de nieve de la aldea.
0: El becario observa y lo que ve no ayuda.
1: Perdone, esto es normal.
2: ¿A qué se refiere usted, caballero?
1: Hombre, este micro está pegado con cinta aislante.
2: Bueno, hay alta tecnología.
1: Hombre, y el cable está chispeando.
2: Sí, esto para que dé un poquito de ambiente, para que no se nos duerman los locutores.
1: Sí, vale, pero ¿y esa tostadora que está conectada a la mesa de sonido, qué?
2: Aparatos multiuso.
4: Por Dios. Quillo.
1: ¿Qué?
4: No grites, que ya me has despertado.
1: ¿Pero de dónde ha salido usted?
4: Yo no salgo, yo estoy.
2: Te presento a mi cuñado Alfonso, becario.
1: ¿Pero trabaja aquí?
2: No, aquí lo que es trabajar no trabaja nadie. Ya tiré dando cuenta, estamos, pero no.
0: Tras el primer día y conociendo a lo más granado de la emisora del Chano, lleva el becario a su despacho para una reunión.
2: Mira, becario, escúchame bien, que esto es importante, ve apuntando ahí.
1: Sí, voy.
2: Primera norma, si algo falla, nunca es culpa tuya.
1: Vale.
2: Es culpa del técnico.
0: ¡Oh! Es verdad, tiene toda la razón.
1: ¿Y dónde está el técnico?
2: Buena pregunta, se fue en el año 98. Por eso es culpa suya, porque no ha vuelto. No volvió.
1: Pero ¿cómo que no volvió?
2: No, sigue de camino. Atención, becario, que tú eres, ¿cómo te llamas tu nombre? ¿Gonzalo? ¿Eres?
1: Sí.
2: Gonzalo, pues en 30 segundos entramos en directo, ¿eh? Prepárate.
1: ¿Pero yo qué hago?
2: Nada, tú no hagas nada, pero hazlo bien, hasta para no hacer nada hay que hacerlo bien.
1: Pero vamos a ver, si no hago nada.
2: Ahí está la dificultad, él no hace nada.
4: 10, 9, 8.
1: Pero yo no estoy preparado para esto, ¿eh?
2: Nadie lo está, por eso es bonito.
4: 3, 2, 1...
0: Comienza la emisión y el Chano ha empujado al becario a que se siente frente al micro.
2: Yo, pero di algo, becario.
1: Buenos días, esto es Onda Da. Bueno, eso creo.
4: ¿Sigue?
1: Seguimos.
0: El pobre becario no sabe qué decir.
1: Aquí en la radio...
2: Habla de comida, di algo, cuéntame.
1: Hoy vamos a hablar de croquetas.
2: Mejor de adobo, que engancha más gente.
1: Si es que yo no tengo ni idea de adobo. Al menos las croquetas que hace mi madre aquí tal sentido.
0: Alfonso interrumpe.
4: ¡Noticias!
1: ¡Croquetas informativas!
0: Y así, sin saber cómo, el becario ya estaba dentro.
1: Yo voy a tocar esto.
0: Qué miedo. El becario ve un botón que pone no tocar, pero él va y lo toca.
2: ¡No toque ahí!
1: No ha pasado nada.
0: Pero de pronto...
5: ¡Al ataque! Tengo un mamatoma muy grande.
2: ¿Qué has hecho? ¿Qué has hecho?
4: Yo qué sé. Ha abierto algo.
1: ¿Qué?
4: Una puerta que no debía abrirse.
1: ¿Y esto cómo lo cierro?
4: No se cierra, se ignora.
2: Apaga eso, Gonzalo.
1: ¿Cómo?
4: Sopla.
1: ¿Sopla?
4: Sopla, pero con cariño.
1: Se ha apagado todo.
0: ¡Oh, madre mía!
2: Se ha apagado hasta la radio, vamos.
0: Y en radio, el silencio es el enemigo. Venga, que va a sonar.
1: ¿Estamos en directo?
6: Déjalo un ratito más, estamos hasta las 5.
0: No, no, que suena, que suena luego la alarma, Chano, vale. De la radio, de verdad.
1: ¿Y qué hacemos?
6: Respira fuerte para que se oiga algo. La verdad es que esto no puede estar pasando.
0: No, la verdad es que no, ¿eh?
4: Está pasando y está sonando.
0: Eso, eso.
1: Creo que vuelve.
6: Tú no toques nada, becario, que tiene más peligro que una piraña en un bidé.
1: Pero si no estoy tocando nada.
6: Eso es lo peor, que no está tocando nada.
1: Se oye algo.
6: Habla, habla antes de que se vayan otra vez.
1: Hola, seguimos aquí en esto, en Radio Da.
6: En Onda Da.
1: Eso, eso, en Onda Da. Que sigue siendo radio. Bueno, eso creemos.
6: Tú te entras a tu trabajo, ¿no?
0: El informe que vamos a darle.
6: Porque de verdad va la radio. Esa es la actitud. No sabes nada, pero decirlo con seguridad. Tenemos una llamada. Adelante.
1: Pero vamos a ver, Chano, pero esto habrá que saber quién es, ¿no?
6: Da igual, pero si eso no ha importado nunca.
7: Buenos días.
1: Buenos días, ¿con quién hablamos?
7: Con un experto.
0: Me suena bien
1: experto. ¿Experto en qué?
7: En general.
0: ¿En generales?
1: Señor director, este dice que es experto, pero en general.
6: Perfecto, es el mejor que hemos tenido.
1: Bueno, a ver, díganos. ¿Qué opina de la situación actual?
7: La verdad es que es complicada.
1: ¿En qué sentido?
7: En el sentido de lo que está pasando.
4: Este sabe más que nosotros.
1: ¿Y qué soluciones propone?
7: Tengo varias.
1: El niño que yo creo que te se está quedando conmigo, ¿eh? Sí,
6: sí, no diga eso, que es buen oyente. Te es bueno.
1: ¿Podría concretar?
7: No.
0: Niño repelente.
4: Cuelga, que este está peor que el que se va en una piscina llena de Gretli.
0: Después de este esperpento de programa, el Chano le dice al becario que se tome un cafelillo.
1: Por cierto. Bueno, voy a hacer café.
6: Más
1: café,
6: si suena ayuda. Bajante por la mañana, ¿eh? A cuarto de baño por la mañana, suena eso, ¿eh? Mira, escucha, mira.
1: Sí, sí, tendré que hacer café, a ver si soy yo don Argo.
6: Bueno, es lo único que mantiene esta emisora en pie, el café.
1: Bueno, ¿y cuánto he hecho?
6: Hazlo, tú echa ahí, hagas café suficiente para darle a todos los del coro de Julio Pardo.
1: A ver, yo no soy experto, pero esto está echando humo.
6: Bueno, eso es buena señal.
1: ¿Seguro?
6: Si no hay humo, no hay emoción. Va a ser puñeta la tostadora.
1: ¿Que esto ha explotado?
0: El Chano sale del despacho.
6: ¿Becario, está el café?
1: Sí, a ver, sí, bueno, con trozo de cafetera, pero sí.
6: Bueno, con textura, con cachito, eso está bien.
0: Y así, el becario aprendía que en la radio el café no se bebe, se sobrevive. En las radios hay muchos programas de participación de oyentes. Hola, hola. Llamo porque mi perro ladra cuando nos escucha. Y a vosotros también.
1: ¿Pero eso es bueno o es malo?
0: Bueno, pues depende del día.
4: Hola, creo que estáis emitiendo desde mi microondas.
6: Podría ser que se acopla. ¿Tiene aguilla?
7: ¿Este es un programa o una avería?
6: Las dos cosas.
0: Y en ese momento, algo cambió.
1: Ya lo entiendo.
0: Ay, Dios mío.
6: ¿Qué has entendido, becario?
1: Esto no va a hacerlo bien. Bueno, va a hacerlo y que parezca que sabe.
6: ¡Oh! Ya ha aprendido el becario.
4: Ya es uno de los nuestros.
0: El becario llegó perdido y se fue igual, pero eso sí, con experiencia.
1: ¿Te ha probado?
6: No, pero te va a quedar.
1: Vale.
4: ¡Qué feo!
0: Porque en la radio lo importante no es saber, es sonar.
6: Y si no suena, pues ha ruido. Depende del que sea.
0: Venga, vamos ahora sí con nuestro cuadro de actores reales, ¿o no? José Guerrero Yuyu como el director de la radio, el Chano de Cádiz y el niño repelente.
7: ¿Por qué dice eso?
0: No lo sé.
6: Charo Pérez como narradora y como oyente.
0: ¡Ole, ole! Miguel Ángel Parra como el cuñado del Chano Alfonso y como oyente y niño repelente también.
6: Nuestro ruidero experto en efectos especiales, don Manolo Fernández. Y como el becario, nuestro Gonzalo Velázquez. ¿Qué te ha parecido el funcionamiento de la radio, Gonzalo?
0: Ser protagonista.
1: Sí. Bueno, a ver, no, lo esperable del Chano, también te digo.
0: Bueno, hay que decirle que nuestro guionista eventual, Manolo Fernández, le ha querido hacer este regalazo porque nuestro Gonzalo el lunes se nos marcha.
6: Es tu último día, ¿no?
0: Se nos marcha. Oh, decirlo.
6: Oye, ¿qué tal ha sido la experiencia? Cuéntanos.
1: Súper bien,
0: súper bien. Bueno, el lunes se lo vamos a decir.
1: Pero bueno, queda todavía. Queda todavía el lunes, pero sí, ha sido...
0: Viene otro, que además es amigo tuyo.
1: Es muy amigo mío, Jesús, y bueno, seguro que va a estar aquí genial, porque además es un gran chaval y es súper bueno. Y bueno, y aquí pues encantado, porque la verdad que aquí uno aprende muchísimo. No esperaba aprender tanto, sobre todo desde el primer momento.
0: Porque la realidad ha superado a la ficción, porque es verdad que Gonzalo... El día es que es verdad que luego Miguel Ángel llegó un poquito de, hemos tenido una suerte, llegó un poquito días después. Y Gonzalo, si te acuerdas, fuiste muy bueno desde el principio, por lo menos.
1: Bueno, lo de muy bueno lo tiene que decir tú, yo.
0: No, hombre, yo soy la que te he valorado y yo digo que muy bueno. Y no es como ha pasado en la ficción. No.
4: Sí,
0: no,
4: un poco
0: no.
4: Sí, porque lo metieron desde el primer día.
0: Sí, eso sí, pero luego. Chano, ¿usted cómo lo valora? Yo ya lo valoro.
6: Yo lo he visto maravillosamente.
0: Ah, bueno,
6: maravillosamente.
0: A ver si va usted a valorarlo malamente.
6: La ha faltado dejando algún dinero, 50 euros, cosas así, pero vamos, son los becarios.
1: Bueno, el lunes lo mismo invito a algo.
0: Ay, Dios mío. A ver,
6: el que viene nuevo tiene dinero. Más que todo.
1: Eso ya no lo sé, solo tengo que preguntar a usted, Chano.
6: No lo sabemos. Bueno, ya veremos.
1: Pero lo va a asustar como se lo pregunte de primera.
6: Bueno, ¿cuándo viene? ¿El martes?
0: El lunes. Ya los dos. Lunes.
6: Se lo preguntaré el miércoles.
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9: Ustedes ya saben que el Chano es gaditano, carnavalero, cadista y crítico de cine. No sabemos qué pensará Carlos Boyero de esto, pero tampoco es que esto le importe mucho al caletero, que cada semana sigue marcándose unos chanálisis que a veces dan mucho, pero que mucho miedo.
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0: La realidad supera la ficción y de eso el Chano sabe un rato. La gindama gorda se ha instalado en el videoclub extinto de su cuñado Alfonso, y es que al caletero le ha sobrecogido una historia real vivida por dos demonólogos. Señoras y señores, prepárense para el terror, porque comienza aquí el chanálisis de Expediente Warren, de Conjuring, o como se diga. De Conjuring, ¿no? Aquí...
6: De Conjuring.
0: Como que quiera beber algo.
6: Fíjate la más, fíjate la mala música, la vida de la música, y ya los pelos de punta, la gente corriendo por las butacas con la... ¡Oh! Aquí comenzamos un día más el Chanálisis, que en este estreno de temporada pues está dedicado a una película de terror gordo, como la de la semana pasada fue Megalodón, y seguimos con el terror. Pero esta va de experiencias paranormales, de cosas de estas raras que pasan en las casas americanas.
0: Ay, bueno, y aquí también, ¿eh?
6: Que se empieza a mover cosas de sitio, que eso coge un demonio, toma una mudanza, no me lo ve. ¿Dónde pongo esto? Allí, el ropero, llévalo ahí. Vamos, ya quisiera un demonio esto para ordenar un cuarto y ya te lo deja nuevo. Ya quisiera yo un demonio esto a mi casa.
0: No diga usted eso.
6: Que yo sé llevarlo. ¿Dónde lo pongo? Ya no, déjalo ahí. Estos demonios que cambian las cosas de sitio. Estos han tenido que entrar con el gabinete. Estos demonios han tenido que entrar alguna vez en el vestuario del Cádiz, que era defensa, lo ponen de delantero y así nos iba. Que tenemos menos peligro.
0: A ver si van a tener ustedes en el Cádiz una presencia.
6: Menos peligro que un koala echándose una siesta. Pues la película de hoy es Expediente Warren, de Conjuring. Película de 2013, basada en hechos reales. Dirigida por James Wan y protagonizada por Vera Farmiga y Patrick Wilson en el papel de los parapsicólogos Lorraine y Ed Warren, y Ron Livingston y Liv Taylor en el papel de la pareja protagonista. Yo sabía que me había aprovechado esta cosa, hice el guión de una cosa similar.
10: ¿Ah, sí?
6: Esta serie con esta película con nombre parecido para que la gente vaya que Mojana, serie B total.
0: Dale.
6: Y escribí un guión de una película que se estrenó y de una pareja que se mudó al barrio, una casa de barrio de la Viña, una casa encantada donde sucedían cosas extrañas.
10: ¿Cómo qué? ¿Cómo qué?
6: Por ejemplo, había un vecino parado que se levantaba todos los días a las 5 de la mañana. ¿Para qué te va a levantar a las 5 de la mañana? Cosas extrañas, a lo mejor ponían un partido del Barcelona, del Cádiz con el Barcelona, de Messi, y ganaba el Cádiz.
0: ¡Qué paranormal!
6: Otro día la pareja sucedían cosas más raras todavía, puso la final del Falla y ganaba el Yuyu repitiendo paso doble en la final.
0: ¡Eso sí que es paranormal!
6: ¡Eso es paranormal! ¡Vamos, inexplicable total! Y este guión que yo escribí pues iba de una pareja que se mudaba allí, que la pareja se lavaba menos que un dedo malo, la pareja era muy guarra y la titulé Expediente Warren.
0: Sabía.
6: Expediente Warren. Warren pero Warren. Y se vendieron 3 entradas para Cine Caleta en el día del estreno. Warren pero Warren, ¿eso qué?
10: Para usted, ¿no?
6: Hombre, para mí como que tampoco me gusta. La película comienza en 1971, cuando el matrimonio formado por Carolyn y Roger Perron se mudan con sus cinco niñas a una vieja y deteriorada granja en Harrisville, Rhode Island. Y claro, ya sabéis que en Estados Unidos hay gente que tiene un ojo para coger las casas.
10: Hombre, que no te digo.
6: Allí entra la gente de idealista, en idealista, y en el filtro hay si la quiere con tres dormitorios, si la quiere con piscina, si la quiere con sótano, con psicópata. También queremos que tenga garaje y demonio gordo, ¿eh? O una posesión paranormal. Allí te lo ponen el idealista en todas las películas. Entre la gente, vamos a coger una con demonio. Cógela, Antonia, esta me gusta. Vamos a probarla. Y esta gente, pues son gente con mala suerte. Esta gente que va a los toros, le dan un balonazo en la cara. Pues este matrimonio se muda a esta casa, pero durante el primer día la familia se instala sin problema. Hombre. Llegan allí las cajas, todas las cosas estas. Pero el perro se niega a entrar en la casa. El perro se niega a entrar en la casa y el perro se lleva todo el día ladrando. La familia no le da importancia porque el perro protestaba por todo. Era un pastor alemán, pero le decían que era un pastor protestante, porque el perro llamaba todo el día, el perro todo el día protestando por todo. Y yo, perro, fíjate cómo sería el perro. El perro le llamaban Peji, de Pejiguera. El perro llamaba Peji. Porque el perro era más delicado que Freddy Krueger poniéndose Moal, que es de la delicadeza de Freddy Krueger untándose la crema de la almorra, no con la mano mala, ¿eh? Y el perro era delicado. Claro, la de los cuchillos, Cuidado, Freddy, ay, cuidadito, con delicadeza.
11: La otra no era mala.
6: La otra no era el primer problema. Y esa primera noche, pues las niñas del matrimonio se ponen a jugar un juego llamado Escondite y Palmas. Y mientras una de ellas juega, encuentra la entrada tapiada a un sótano.
11: Uy, por favor.
6: Esto es típico de las películas. Hombre, las películas americanas, porque cuando la gente investiga la casa no se encuentra nadie. Mira, aquí hay una habitación con un futbolín y una nevera llena de botellines, ¿no? O un cuarto lleno de cinta de carnaval, ¿no? Aquí se encuentra en un sótano que el padre no trae nada bueno. Entonces, el padre, que era tela de miseria, para ahorrar luz, inspecciona el sótano con un fósforo. El padre todo lo alumbraba con un fósforo, ¿no? Era miseria, era agarrado todo. Motivo por el cual.
11: Una cerilla, vamos.
6: Un fósforo, una cerilla. Entonces, claro, como todo lo inusivo, con los fósforos, pues el padre era conocido en el vecindario como Fosforito, porque a él le gustaba el cante flamenco. Y entre el flamenco y la cerilla, madre ahí mía, viene Fosforito.
11: Madre mía.
6: Y una vez examinado el sótano, sin ver nada raro, la familia se va a dormir. Pero la madre Carolyn se muestra preocupada porque el perro Peji sigue ladrando fuera y una de las niñas siente que alguien le están tirando de los pies.
11: Esto
6: puede ser un tirón, ¿no? ¿Qué me están jalando? Es un jalón. A la mañana siguiente la madre se despierta con un misterioso moratón, un pedazo de cara de nada que, vamos, lo lleva al cónclave y lo hacen papa del tirón. Y se encuentran al perro Peji completamente fiambre. Campo frío total, como las cucarachas con las patas para arriba.
11: Del estrés.
6: Y en los días siguientes ocurren varios sucesos paranormales.
11: Me está dando
6: puertas que se abren y se cierran solas. Que cuando este hecho trasciende, recibe incluso la visita de Juan Roy, el dueño de Mercadona, para preguntar eso cómo se hace. Para ver si en todos los Mercadona puede implantar ese sistema demoníaco de apertura y sepa que para ahorrarse el dinero, claro. Los 6 millones de Mercadona que hay en España, eso era la luz del dinero. Y estaba allí Juan Roy tomando preguntas. ¿Esto cómo es? Juan, vaya usted para eso. Y la madre Carolyn escucha parmada cuando nadie estaba allí.
10: Escucha
11: gente. Por favor, qué miedo.
10: Señores.
6: Y entonces la madre escucha esas parmadas mientras estaba andando por la tele un partido del Cádiz y se extraña que la gente aplaude, ¿no? En el año 71 el Cádiz estaba en segunda y iba a 16, iba a estar poniendo la gente. Y entonces.
11: No, como ahora, ¿no?
6: Claro. Entonces la pequeña Cindy por la noche camina dormida hasta la habitación de la hija mayor, donde se ponen a darle cabezazo a un viejo armario.
11: Por favor.
6: Los niños dándole cabezazo a un armario, pues las niñas estaban vestidas con la camiseta del Cádiz. Y entonces parecía como si fuera como lo delantero del Cádiz, que le quieren dar el balón pero le dan al poste. Y la madre dice, quitarse esa camiseta que se lo traen a bueno. Pues allí están pasando cosas más raras que había un chino en un gimnasio y el cormo es... ¿Tú has visto algún chino en un gimnasio?
10: Yo nunca. Y mira que hay dos gimnasios. ¿Tú has visto alguno?
6: Los chinos no son ni de gimnasio ni de tanatorio. Ni de comprar en la plaza.
10: Igual lo puede corroborar.
12: Ni de bares, en los bares tampoco.
6: Yo no sé dónde comprar los chinos, pero en la plaza no sé un chino comprando verdura.
10: ¿Pero
6: en
10: verdad del gimnasio?
6: Ni un gimnasio menos todavía. Te meto un chino con una camiseta de curro de la Expo y lo ardo la cinta.
12: De la farmacia, tampoco lo ves.
6: Total.
11: Por favor.
6: Allí lo que digo, están pasando más cosas más raras que un chino en un gimnasio. Y el colmo es ya cuando la hija mayor es atacada por un espíritu con aspecto de anciana. como si el espíritu llevara una careta esta de vieja que vendía el millonario en la tienda de Gadi disfraces. Y entonces la madre Caroline pide ayuda y Ed y Lorraine Warren, reconocidos investigadores de lo paranormal, vienen para validar sus temores. Lorraine percibe al investigador que un espíritu maligno se ha aferrado a la familia y descubre la historia que hay detrás de esto.
11: Por favor.
6: Al examinó los periódicos antiguos en la hemeroteca del pueblo. La investigadora descubre que en el sótano de esa casa se ahorcó un comparsista. Un comparsista americano. Cuya comparsa el jurado la deja fuera en preliminares del concurso del Falla de Harris, Pilendra Daila. Y por eso ocurren cosas raras, como por ejemplo en mitad de la noche suena un popurrí desafinado. O se aparecen a las 3 de la mañana, se aparecen tres comparsistas metiéndose un paso doble en la bañera.
11: ¿Que se estaban metiendo el qué?
6: Y entonces, bueno, estaban metiendo el popurrí. Y entonces los Warren, los parapsicólogos, necesitan hacer una investigación y le explican a los perros que la familia, que la casa podría necesitar un exorcismo, pero que esto no puede hacerse sin más pruebas, pues esto tiene que autorizarlo el Papa, esto no es nada, las cosas de la cita previa. No, claro. Entonces, claro, al investigar la casa de la historia, Ed y Lorraine Warren descubre que en la casa del comparsista que se ahorcó, este vivía con su madre Paca.
12: La madre Paca.
6: ¿Paca se llamaba?
12: Madre Paca.
6: Que la madre Paca, cuando vio que su hijo se había suicidado, mató al jurado del Falla, que lo dejó fuera. Y posteriormente le echó una maldición gorda a Torque entrar en aquellas casas y terrenos colindantes. Y finalmente la vieja se suicidó viéndose la serie a Ryan en una tarde.
12: ¿Así se suicidó?
6: Se ha suicidado. Dice, yo ya de perdí a Río. Yo, mi hijo ha muerto. Yo he matado al jurado. Que lo dejo fuera, yo me pongo a Rayán y le dejo ahí.
10: Pero ya por dos, ¿no? Por cuatro.
6: A Paca la encontraron años después en el sofá con el mando en la mano. Y todavía iba por el capítulo 6700. Todavía no ha acabado. Todavía estaba Máximo Valverde allí hablando con una poca. Con la tele encendida. Y la policía dijo, pues si esto va por el capítulo 6700, esta señora ha muerto hace 6 años.
12: 6 años lleva viendo capítulos.
6: Se suicidó viéndose a Rayán al completo, una detrás de otra, ¿no? Y entonces posteriormente se encontraron en ese escenario reporte de numerosos asesinatos y suicidio en casas construidas en esas tierras, como la de un coro completo que ensayaban el sótano y los mató el sastre porque no había pagado los trajes. Una tragedia. Y entonces los investigadores Warren regresan a la casa para escoger el espíritu de Paca con otro investigador paranormal y ponen cámaras térmicas de esta del calor, porque a Paca el espíritu le gustaba siempre hacer puchero y claro, con el vapor del pitorro, el vapor se te pega el mumu de la vieja, se te pega el mumu y entonces ahí hay un mumu colorado, ahí está el espíritu de Paca. El mumu es el traje ese típico que lleva la que vale para todo, para la basura, para ir al médico.
11: Ay, Chano, que se me ha ido la pantalla, qué miedo, no habrá aquí una presencia.
6: Nada, nada. Y entonces pues ponen las cámaras térmicas para que el pitorro le llegue a Paca y así puedan decir que hay un espíritu allí y recibir autorización del Vaticano para el exorcismo. Durante la primera noche de los investigadores, los relojes se paran a las 3 y 7 minutos de la mañana. Todos los relojes se paran a las 3 y 7 minutos de la mañana, que es la hora en la que el jurado del Falla dijo, la ciudad el jurado de Rhode Island acuerda dejar fuera a la siguiente agrupación. Ahí estaba la del niño, entonces a las 7 de la mañana. Y entonces dejaron fuera la comparsa del hijo Paco y en una psicofonía se escucha gritos así: jurado, mi amor. Jurado. Jurado, mi amor. Con la voz de Paco. Y en otra noche de investigación, una de las niñas vuelve a caminar dormida y mientras sube las escaleras, las cámaras térmicas detectan una bajada de temperatura a su alrededor y justo cuando entra el armario, la puerta se cierra detrás sola, de ella, y allí está otra vez Juan Roger del Mercadona vende apunte. Esto como iba, que yo que te vaya ya, que todo así pues. Y los demás irrumpen en la habitación y descubren un pasadizo secreto detrás del armario.
11: Por favor, en serio, eso es.
6: Y después de sacar a la niña, Lorraine Warren, la investigadora, entra en el armario y cae hasta el sótano. Y allí ve a los espíritus de las personas a las que Paca ha poseído y comprende su propósito: poseer a las madres y obligarla a matar a sus hijos y a todo el que le guste el carnaval.
10: A todo
6: el que le gusta ver carnaval. Entonces, ella escapa, los investigadores escapan del sótano y llevan las pruebas a un cura para organizar.

0: realizar el exorcismo él mismo. Mientras los demás aguantan a la madre, Carolyn, Ed Warren continúa con el ritual y le pone a la madre, para distraerla de carnaval, le pone la salida del ese homo, que salía Fernando Pérez de hermano mayor, ¿te acuerdas? Cuando Fernando Pérez de hermano mayor. Y sale Fernando Pérez y sale la salida del ese homo, a ver si con la Semana Santa para acá se olvida del carnaval. Y la madre se tranquiliza al ver el paso del ese homo, porque claro, ya eso era una cosa más seria. Pero en el momento en que sale el romano del ese homo, a la madre eso le recuerda a Chirigota de Juan Calara con la ruina romana de Cádiz y vuelve a poseer al espíritu de la madre. Y el investigador Guarre le dice al demonio de Paca que la suerte, y ella contesta, cuando acabe el popurrí, ¿qué está diciendo? Y tras unos de esos instantes cae al suelo. Y el investigador Warren corre hacia ella y le dice al demonio que abandone su cuerpo, pero la madre dice, Paca ya se ha ido. Yo estoy ya liberada. Y entonces la madre Carolyn, ya curado, vuelve a su casa, donde una de las niñas se ha metido en el sótano y tiene puesta la tele, donde sale Manolo Casay y Modesto
1: Barragán. Era raro que no saliera.
0: Ya con el smoking. Lo que despierta todavía al demonio de Paca. Paca, cuando ve la cara de Modesto, se transforma. Y entonces la madre poseída va para la niña a matarla, pero en ese momento la niña coge una guitarra. Mira la madre, la cara de Paca, tú vas a matar. Entonces coge la guitarra y le canta a la madre el paso doble, ese día que a las madres, de Enrique Villegas. La madre ya es morecía, su rostro se relaja. Y entonces la presencia demoníaca desaparece y Carolyn suelta el cuchillo y le da un abrazo al niño. Y la película termina con la familia abrazada a las puertas de su casa, con la familia Perron tirando toda la cinta de carnaval, llamando a Manolo, ni vayáis a venir por aquí para merendar, por lo que más queráis, ni aunque traigáis los dulces. Y entonces, tras vencer al demonio de Paca en la casa de los Perron, los investigadores Warren regresan a su hogar. Y en la última escena de la película, Ed Warren coloca una vieja caja de música de la casa poseída, que se la ha llevado, la deja en una estantería. Qué miedo eso. Y entonces la cámara Sain.
2: ¿Cómo hace?
0: Se acerca la cámara, la caja de música, la caja se abre sola y empieza a sonar los duros antiguos. Pero con el sonido. Mientras la melodía se detiene poco a poco y cuando hace un giro de cámara, ¡ay! Sale Paca vestida de piconera. Escarbando en la playa.
2: Buscando
0: los durantigos. Y ahí la pantalla se funda negro y comienzan los créditos. ¿Sabes los créditos? Ron Silver, no sé cuánto. Enrique Villegas, por favor. Comparsa Enrique Villegas, Juan Carlos Aragón, Fernando Pérez.
1: Modesto y Manolo,
0: sale todo. Y aquí acaba el análisis de Expediente Warren de Conjuring, que espero que os haya gustado.
1: Bueno, hay una versión nueva que acaba de estrenarse que dice que la cine estaba llena ya, ¿eh?
0: Y esta película tiene también La Monja, toda esa misma saga.
2: Anabel. Yo la he echado de menos que Anabel, para mí que salía en esa película de que haga contra usted.
1: Pero ahora hay una nueva y de qué va, ¿sabes? La cuarta, pero ¿de qué tú sabes?
2: Hombre, el final, no te voy a contar.
1: Anabel,
0: la llamaron para el anuncio este de las muñecas de famosas y dicen al portal. Y la muñeca dándole dragantada a los pastores, tuvieron que echarla, ¿vale?
2: Una cosita.
3: Qué coraje dar una película.
0: ¿Viste la muñeca Anabel vestida de la muñeca de Marín? Vestida de gitano en el orto del televisor. La que te puede liar.
2: O en la mecedora,
0: con la cara esa que tenía toda la cara de.
1: ¡Qué miedo! Vamos.
0: Del muñeco que ha tenido ya José Luis Moreno. Monchito.
1: Chano, ¿cómo eligió usted esta película? Porque esto
0: porque
1: a mí me está dando la más
0: vista,
1: miedo.
0: Visto, Expediente Warren.
1: Es de 2013,
2: como
1: ¿no?
2: Como la están echando.
3: Pero esta es la número uno, ¿no?
0: Esta, digamos, es la que da origen
2: original,
0: a todo. Lo que pasa es que los niños han hecho precuela y secuela. Secuela sobre todo las que han quedado los actores. Que están todos más árabes viendo.
2: Porque tú sabes que los Warren existieron de verdad.
0: Sí, eso es real. Basado en hechos reales.
2: Eran como Iker Jiménez y Carmen
3: Portero. Pero que me da mucho coraje que una película se quede ahí terminada sin saber tú si va a haber una segunda parte y solo si hay presupuesto la hacen y te quedas tú con las ganas.
0: Portero sería Carmen Goalkeeper. Iker Jiménez y Carmen Goalkeeper.
2: Eran de la época.
1: Qué miedo.
2: Y de hecho las películas se basan en las grabaciones que dejaron ellos porque tenemos que grabar.
1: ¡Uy, por Dios, Chano, hijo! Pero el señor Malaje puede hablar también de cosas de. ¿Usted ha vivido, señor Malaje? ¿Usted que es un tanatorio?
0: A mí me gustan estas películas.
1: No, pero ¿usted ha vivido presencias paranormales en el tanatorio?
0: No, presencia.
2: A que soy muy tranquilo.
0: Como yo tenga alguna presencia, digo, escúchame, si te va a quedar aquí algo, ¿eh? Aquí quedarte para asustar a la gente y ya estás tú en tu casa. Y ya la presencia maligna se va, claro. Si tú, una cosa es una presencia maligna y otra cosa es que tú la pongas a trabajar. Hombre, por favor.
2: Para la eternidad.
0: ¿Qué dice? Más maligno, si ya estoy yo fuera.
2: Sin jubilación ni nada.
3: Usted no se asusta con facilidad, ¿no?
0: Yo no, hombre, me asusta.
1: ¿Está relacionado con los muertos? Pero alguna presencia tiene que haber en un tanatorio.
2: Nada.
1: Pero Jesús, ¿tú qué sabes? ¿Tú no la has visto?
2: Presencia la suya, la que gasta.
1: Pero, pues, oye, no. En los hospitales. Yo voy con
3: un tanatorio, con la luz oscura de un pasillo.
1: Yo me muero.
0: No pasa nada, hombre.
3: No, vale.
0: Eso es como el que trabaja en un asado de pollo le da miedo quitar un pollo ahí por la noche.

0: Bueno, son cuerpos ya.
1: Si el pollo se mueve.
0: El cuerpo se mueve, que no.
1: No, si el pollo digo se mueve, pues ya estaría
0: chido. Otra huertecita.
2: Juan. Otra huertecita.
0: Tampoco hecho.
2: Dóralo, dóralo más.
3: Juan, usted es humano. ¿A usted qué le da miedo? Bueno, eso es lo que le da miedo un muerto, ¿qué le da miedo a usted?
0: Hacienda.
2: Además que
0: eso
2: es lo que
0: a mí me aterra.
2: Siempre viene los viernes, Juan.
0: Y además,
2: le fastidia el fin de semana.
0: Siempre. Y además eso sí que está basado en hechos reales.
1: Bueno, y esto también es
0: expediente. Hacienda.
1: No, no, pero yo
0: todo
1: creo
0: lo
1: que...
0: Demás.
2: Todo lo demás.
1: Pero en serio es verdad
0: a
1: que...
0: A la gente muerta le queda lo que dice, hay que tenerle miedo a los vivos.
2: A los vivos.
1: Pero
2: a
1: es
2: los
1: verdad. Muertos, no. No, no, pero es verdad lo que dice tanto el Chan, bueno, en Expediente Warren, como dice el señor Malas, es verdad que en los tanatorios no hay película hecha en los tanatorios, ¿verdad? Porque que ahí, no, ya, claro. Ahí ya no están. Se supone que es donde... En los hospitales hay mucho espíritu.
4: Tú has visto pocas películas de miedo, ¿eh?
1: Yo no, me da pánico. Mi hermana fue a ver, el otro día dice que los cines estaban abarrotados.
4: ¿De Expediente Warren?
1: De Expediente Warren, la última, con, bueno, pues, con la familia completa.
0: Los Warren, y, los perros.
1: El peji, el peji. Y dice que, bueno, que le encanta pegar gritos y que le encanta chillar.
4: A mí me encanta porque me sirve para desconectar, me sirve para desconectar de mi día a día.
1: A mí yo no puedo.
0: Yo chillar al final de un popurrí bueno, algo eso. Pero ahora ya de una película de miedo, para sufrir.
3: Una película que me tuve que levantar porque no podía aguantar es este que se queda encerrado en un ataúd.
4: Sí, Barriet.
3: Que eso no podía yo, de la claustrofobia del tío, que está grabado entero.
0: Eso porque eso es una antigüedad. Yo, los que los han estado poniendo ya tienen un telefonillo.
2: ¿Así? ¿Tienen un telefonillo?
0: Tienen un telefonillo, se quedan encerrados ya. ¿Quién es? Me tiene que decir yo. Y ya te abre.
1: A mí me suena una, me muero.
0: ¿Tú no te has fijado eso? Que tú llegas a cualquier... Tú te vas a Pontevedra a cualquier casa y se llama al tercero y dice, ¿quién es? Y dice, yo, y te abren.
3: Oye, pues
1: sí que es paranormal.
3: Es una buena idea, ¿eh? Ataúd con telefonillo, porque va a ser el primer caso. Después de muchos años ha abierto algunos.
0: Ay. Los tenemos con telefonillo, los tenemos también con teléfono, por si mientras vienen a rescatarte quiere pedir una pizza.
2: Una pizza, ¿no? Para aprovechar, ¿no? Para que te esté esperando la pizza calentita, ¿no?
0: Ya os contaré yo todas las novedades.
1: No, pues nos tienes que contar,
3: En mi pueblo una vez abrieron un ataúd porque tenían que hacer un traslado, no sé qué, y encontraron arañazo dentro de la puerta del ataúd.
0: Eso es que estaba ya arañado.
4: Por eso antiguamente se tenía puesto lo de la campana.
0: La campana.
3: ¿Qué campana?
4: Claro, vamos a ver, el dicho de salvados por la campana.
3: Sí,
0: sí.
4: Era precisamente por...
0: Se ponía la campanita para que la gente jalara.
4: Claro, porque había determinadas enfermedades que parecían que estaban... muerto.
3: ¿Una campana dónde? ¿Dentro dentro
4: fuera. Entraba en el ataúd.
0: Y en el ataúd había una cuerdecita que tú podías jalarla.
4: A una campana.
3: Desde dentro del ataúd,
4: claro,
3: podías jalarla.
4: Claro, claro.
3: Pues estabas vivo.
4: Entonces tú empezabas a tirar de la campana, tú imagínate de noche en el cementerio que empieza a sonar la campana. Y entonces ya...
0: Ahí lo malo era que el guarda del cementerio fuera sordo.
1: Bueno, pues con lucecita.
4: Claro, pero de ahí viene el dicho de salvado por la campana. Gente que salvaba porque tocaba la campana y lo rescataban y no se morían asfixiados.
0: Bueno, pues ha sido el chanálisis de Expediente Warren que hemos tenido. A ver con qué nos sorprende la semana que viene Don Chano de Cádiz.
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Los que conocemos al Chano a veces no sabemos si lo que vivimos con él es real o ficción. Lo mismo le pasa a él con sus viajes en el Ministerio del Tiempo, que ya no sabemos si le han pasado de verdad o son una de sus fantasías. Como aquel día en el que, por arte de Birly Birloque, se convirtió en el presidente del equipo de sus amores, el Cádiz Club de Fútbol.

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1: El Chano, presidente del Cádiz. El Chano está viendo al Cádiz en el estadio.
2: ¡Pero pasará, hombre! ¡Eso será aquí! ¡Eso será ahí a un timero! ¡Qué barbaridad! ¡Qué gente más mala! ¡Oh, oh!
1: Dios mío,
2: ¡qué mamarracho! Oh.
1: Chano, ¿pero qué pasa? ¿Qué pasa ahora, Chano?
2: Esta gente, señorita narradora, que son muy malos. ¡Qué porquería de futbolista! ¡Oh, qué mamarracho! ¡Hasta te le pones una media de cada color y se dan batalla solo! Oh. ¡Tira, hombre, tira! ¡Oh, qué barbaridad!
1: Por cierto, Chano, ¿cómo lo has hecho para colarte? No sé ni por qué pregunto.
2: Bueno, mi cuñado Alfonso es socio y cuando ya entra me tira su carné por la grada y yo entro con el suyo. Porque aunque te pica, ya está con código de barra, pero yo conozco al portero y apunto a otro lado y me abre el torno. ¡Ya está! Mira, ya nos han metido un gol. Oh, ¡qué barbaridad! ¡Fuera! ¡Fuera! ¡Fuera! Oh.
3: Váyate, la Chano. ¡Qué malos son esos tíos!
2: Pero de ello no es la culpa, Alfonso. Entonces, no es la culpa de ello, cuñado.
3: ¿De quién es la culpa?
2: ¿De quién va a ser? ¿Del presidente?
3: ¿De Vizcaíno?
2: De Vizcaíno, claro. No. Si yo fuera presidente de Vizcaíno... qué barbaridad. No gasta poco. ¡Qué barbaridad! Si yo fuera presidente, seguro que todos los años jugaríamos Champions. Es que no se puede ser más malo.
3: Ya no, no es tan fácil ser presidente de un equipo, hombre. Que esto no es el PC Fútbol. Además, ahora hay que tener acciones para poder ser mandamás. Y que yo recuerde, tú no tienes ninguna acción del Cádiz.
2: Ahí te equivocas, Alfonso. Mi señora Carmela, una vez por Reyes, me pidió que me trajera una acción. Yo tengo una acción del Cádiz, soy accionista del Cádiz.
3: Una acción, pero con una acción no haces nada.
2: Ya veremos.
1: Al terminar el partido, el presidente del Cádiz convoca a la prensa.
3: ¿Probando? Señores de la prensa, de Diario de Cádiz, sí, La Voz del Sur, Chiclana Sur. Mire, les he convocado aquí para comunicar una cosa importante para el Cádiz Club de Fútbol. Tras esta serie de derrotas, pues he perdido la confianza de la junta directiva, así que esto es una exclusiva ahora mismo, estoy dando la noticia, no lo sabe ni mi mujer. Lo pongo a disposición de los accionistas, mi cargo, y convoco elecciones para el Cádiz para el próximo mes.
1: Madre
3: mía. Y a estas elecciones, pues se podrán presentar quien quiera, al menos quien disponga de una acción de nuestro querido Cádiz Club de Fútbol. Y quien más apoyo accionarial consiga, pues será el próximo presidente del Cádiz, porque yo me la aspiro.
1: Uy, qué expresión, el presidente del club. El Chano y su cuñado Alfonso ya han vuelto a casa y escuchan al presidente del Cádiz, evidentemente, por Canal Sur Radio.
2: ¡Qué pelotazo! ¿Ha escuchado lo que ha dicho Vizcaíno, Alfonso? Sí, sí, sí, que, sí. Que lo deja. No era difícil eso. Oh.
3: Pero, cuñado, eso es imposible. Oh. ¿Tú qué has dicho? Que te quieres
2: me presentar? Voy a presentar, cargo.
3: Vamos, sabía que
2: Alfonso,
3: le iba a decir.
2: Me que me iba a presentar. Me voy a presentar, seguro que gano.
3: Me he adelantado tu pensamiento. Te iba a decir que eso es imposible. Si tú solo tienes una acción que te regaló tu mujer y el actual presidente controla el 48% de las acciones. Para ganar, necesitarías que todos los demás accionistas te voten a ti.
2: Uh-huh. ¿Tú escuchas el lema de Adidas ese de Impossible is nothing? Puede ser mío. No hay nada imposible para el Chano de Cádiz.
1: Pasan los días y en los mentideros de la ciudad se corre la voz de que el Chano se va a presentar a presidente del Cádiz. Una tarde de la semana anterior de las elecciones, le entrevistan en Canal Sur Radio.
4: ¿Qué tal? Muy buenas tardes. Hoy tenemos en nuestra radio al Chano, que se ha presentado a presidente del Cádiz con tan solo una acción. Y aunque aún está lejos de conseguir votos suficientes para desbancar a la actual presidente, está siendo muy apoyado por la inmensa mayoría de los pequeños accionistas. Buenas tardes, Chano.
2: ¿Qué tal? Buenas tardes, Nuria. Qué maravilla. Me encanta tu programa.
4: Gracias, Chano. ¿Cómo has conseguido tanto apoyo para tu candidatura?
2: Carisma, Nuria. Todo Cádiz sabe que daría mi vida por el Cádiz Club de Fútbol. ¡Oh!
4: No, en serio, Chano, ¿cómo lo has conseguido?
2: Mira, te voy a decir la verdad. A todo el mundo que me pregunta le digo que si consigo ser presidente de Cádiz, les devuelvo todo lo que les debo.
4: Salta, atención, que salta la noticia en Canal Sur. El Chano dice que si consigue ser presidente del Cádiz, nos devuelve todo lo que debe.
2: Perdóname, Nuria, ¿yo te debo a ti algo?
4: ¿No te acuerdas que me pediste emprestado porque necesitaba sacarte el carnet de manipulador de alimentos para no sé qué, de que querías montar un freidor?
2: Ah, sí, es verdad, ya me acuerdo, pero bueno, hace muchos años, eso ya prescrito, ¿no?
4: Si no fuera porque tenía beca, no hubiera podido acabar la carrera. Oh.
2: Bueno, precisamente de eso estaba hablando. Si soy presidente del Cádiz, devolveré hasta el último euro.
1: Chano, te conocemos, ¿eso es así?
2: Claro que sí, señorita narradora, yo he dicho que lo devolveré. Lo que no he dicho es cuándo, pero lo devolveré.
1: Ya sabía yo. Hombre, Chano, Si eres presidente vas a mejorar y a manejar mucho dinero. ¿Podrías devolver lo que debes?
2: Si yo devolviera todo lo que debo, el Cádiz desciende a regional. ¿Eh?
1: Llega el día de las elecciones para ver quién es el próximo presidente del Cádiz. Tras la votación, el secretario del club lee el acta donde pone al elegido.
3: Señoras y señores, aquí delante tengo el acta firmada por el ilustrísimo Colegio de Notarios del Río San Pedro, que certifica quién será el próximo presidente del Cádiz. Voy a sacar la papeleta.
5: Qué nervio.
3: El Goya es para...
5: Qué nervio. No, Goya, déjalo. Eso tiene una rima muy mala.
3: Atención, ha ganado... ¡El Chano!
2: ¡Oh! ¡Oh! ¡Qué maravilla!
4: ¡Qué maravilla!
2: ¡Oh! ¡Prepárate el micrófono que él quiere hablar para la gente, como el Papa cuando se asoma al barco!
1: El Chano, ole, ole. El Chano, tocando el micro, se dirige a la reunión de accionistas.
2: A ver. Queridos cadistas, ¡oh! Solo os quiero decir una cosa. No he ganado yo. ¡Hemos ganado todo!
6: Chano.
4: Oh,
2: A partir de mañana trabajaré más que en toda mi vida, cosa que no es difícil, por este club que hoy tengo para celebrar la victoria.
1: Chano, ¿qué es lo que tienes pensado para el Cádiz?
2: Pues mira, lo primero que voy a hacer es echar al entrenador este tan malo. Uy. Y voy a poner de entrenador a mi cuñado Alfonso, que siempre me gana al FIFA y controla los fichajes.
1: Chano, solo porque te gane al videojuego no creo que sea suficiente. Necesitará el carnet de entrenador profesional.
2: No se preocupe por eso, que mi chiquillo maneja el Photoshop y seguro que le hace un carnet que da el pego.
1: Chano, por Dios. Bueno, vale. ¿Y qué vas a hacer ahora con la plantilla?
2: Todos a la calle. Todos a la calle. Esa es mi primera medida como presidente del Cádiz. Todos los futbolistas a hacer puñeta. Voy a fichar mi equipo de furbito, que jugamos en la Salle Viña, que con los chicos que es eso, como no sea un máquina regateando, te las quitan todas.
1: Pero son jugadores profesionales.
2: ¿Qué va? Mira, el portero es el camarero del Manteca.
1: ¡Madre mía! ¿No va a ser Vito en papel de traza?
2: Que está acostumbrado a la que le entiende aquí de la cova. En defensa tengo al que lleva la Cruz del Cristo de Guía, la Cruz de Guía del Cristo de la Misericordia, que no deja pasar a nadie cuando delante se quiere meter entre los penitentes, y en la delantera estoy yo.
1: ¿Y qué más?
2: Pero yo no puedo ponerme de delantero en el Cádiz, ¿no?
1: ¿Seguro? Ese hombre quedaría feo, quedaría algo feo.
2: Bueno, ponemos en la delantera al que viene conmigo a coger caballa en la caleta, que ese tiene una habilidad grande para coger todo lo que sarta.
1: Bueno, voy a preguntar más. ¿Y con eso crees que vas a sacar a flote al Cádiz?
2: Hombre, sacar a flote no sé, pero más barato seguro.
1: Ay. Tras ser elegido como presidente del Cádiz, el Chano aparece en el palco en su primer partido.
2: ¿Ha visto? ¿Ha visto cómo me quiere la gente?
1: Ten cuidado, Chano, que como el Cádiz no gane, te vas a tener que ir escondido en el maletero de un coche.
2: Yo tengo confianza en mi cuñado Alfonso.
1: Comienza el partido y escuchamos la narración en Canal Sur Radio.
4: Bienvenidos al Estadio Nuevo Mirandilla, donde hoy tenemos partidazo. Se van a enfrentar el Cádiz Club de Fútbol, con su flamante nuevo presidente, el Chano, contra el mismísimo Real Madrid. Es un partido complicado, porque además de la difícil situación del equipo amarillo, ya saben, acaba de cambiar de presidente, entrenador, y encima se han incorporado varios jugadores desconocidos, al menos por esta periodista que les habla.
2: La verdad es que a mí no me gusta el nombre del estadio, el nuevo Mirandilla, que da una jarta de feo. La semana que viene voy a cambiarle el nombre, va a ser mi primera decisión.
1: ¡Ay, madre mía! ¿Y en qué nombre has pensado?
2: No hay nada más de Cádiz que la caleta la conoce todo el mundo, así que le voy a poner Estadio Nueva Caleta, o Caleta Arena, que también queda bonito.
1: Además, sí, es
2: tratándose de playa, Caleta Arena, me gusta más, Caleta Arena.
1: No queda mal. Bueno, pues mientras dejamos al Chano en el palco con sus ideas, seguimos escuchando la narración del partido en Canal Sur Radio.
4: Acaba de rematar Mbappé en la portería del Cádiz y el nuevo portero ha hecho la parada de la temporada. Se nota que es tela de bueno.
2: ¡Qué maravilla! Oh, ¡vamos, vamos!
4: Y ahora el que ataca es el Cádiz. ¡Uy!
2: ¡Gol, gol, gol! Gol de Pedrito.
4: 1-0 al marcador.
2: Árbitro, la hora.
4: Acabó el partido con victoria del Cádiz por 1-0 ante el Real Madrid. Está claro que el nuevo presidente ha acertado con los cambios introducidos en el club.
1: Felicidades, Chano. Primer partido y primera victoria.
2: Y con el Madrid, ¿eh? Al Madrid le van a ganar. No sé por qué la gente dudaba de mis decisiones.
1: Bueno, ahora tienes que ir a tu primera reunión de presidentes en la Liga de Fútbol Profesional. El Chano se encuentra con los demás presidentes del fútbol español y se topa con el del Real Madrid.
2: Hombre, Florentino, ¿qué pasa, Florín? Espero que no te haya enfadado por el 1-0 del domingo, ¿eh?
3: No, Chano, estoy muy enfadado porque, como es tradicional, nos invitaste a la directiva a comer al Faro y te fuiste sin pagar. Y me ha llegado la factura a mí, chaval.
2: Hombre, Florentino, nosotros somos un club y podéis darse con un canto de los dientes porque iba a abrir el chino. Lo que pasa es que el chino nada más que tiene el menú de 6.50 los miércoles y no los domingos, pero estoy hablando con el chino a ver si podemos hacer. Ten en cuenta que nosotros somos un club humilde, estamos tiesos y vosotros estáis podridos de euros, Florentino. No pasa nada porque para que ustedes. Un momento, Florentino, que me acabo de ver al presidente del Barça.
1: El chano deja con la palabra en la boca al presidente del Real Madrid y se dirige a Joan Laporta, presidente del Barça.
3: Escolta tú, Chano, qué grande eres, Cuyons. Con tus cambios le ganasteis a los blancos. No habéis dado el, nos habéis dado el liderato. Pídeme lo que quieras.
2: Grande eres tú, Laporta, con la barriga esa que tienes. Tú llegas a salir la chirigota de Yuyo, dice que como, a ti como se te jape el botón de la chaqueta, de la camisa, mata a un periodista. Me encanta que me haga esa oferta, Joan. Tenía que pedirte un favor si no es mucha molestia.
3: Tú pide.
2: Mira, ahora que estáis remodelando el Camp Nou, que estáis jugando en el otro campo, había pensado que para darle un toque de distinción a los restaurantes que vaya a poner allí, lo suyo sería poner algo típico de Cádiz para que la gente de Cataluña, que eche de menos a su tierra, porque allí hay muchos inmigrantes, tenga donde venir a comer.
3: Oye, excelente idea tú. ¿En qué habías pensado?
2: Pues mira, yo de usted quitaría un palco vi, que eso no aporta nada, y en ese palco vi vamos a poner un freidor para dar tortilla de camarones, choco, adobo.
3: Me encanta la idea,
2: Puede poner tortilla de camarones, chocs, adobo.
3: Me gusta tú,
2: Casó en adobo, que queda bonito en catalán.
3: Casó en adobo.
2: Casó en adobo.
3: Me gusta. Pero necesitamos a un chef de gran prestigio, porque no podemos poner a cualquiera al frente de un restaurante en nuestro campo, en el Camp Nou, así, allí solo va a estar lo mejor de lo mejor.
2: No te preocupes por nada, Joan, mi suegra la Alcayata se encargará de todo. La Alcayat, la podéis llamar allí en catalán, la Alcayat.
3: Pero eso es verdad, ¿tu suegra?
2: Hombre, mi suegra es una estupenda cocinera, ten en cuenta que como está doblando necesita callarse para poner la comida, le llega antes que nadie, pero...
3: Vale, si tú lo dices será así, confío en ti.
1: No sabe lo que está haciendo.
2: ¿Ya estamos otra vez dejándome más tirar alguna colilla?
1: Chano, que ya te conocemos, hijo. Siempre engañas a la gente y al final el ministerio te tiene que sacar del marrón.
2: Anda que no engañan nada esta gente. Florentino, Laporta, y esto estaba para engañar, señorita. Pero ya verá usted cómo esta vez no será así.
1: A ver si eso es cierto. Pasa el tiempo y los cambios que ha hecho el Chano en el club están dando su fruto y el Cádiz va ascendiendo en la clasificación, rozando ya, rozando ya los puestos de Champions. Un día, antes del entrenamiento de la mañana, el cuñado del Chano, el cuñado Alfonso, entra en el despacho de nuestro caletero.
2: ¡Oh, qué grande eres, cuñado! Gracias a mi gestión y a tu estrategia en el campo estamos soñando con algo grande.
3: Sí, muy bien, Chano, pero a mí... ¿Cuándo me va a pagar tú? Que me prometiste que con el sueldo iba a abrir de nuevo el videoclub.
2: Ya sabe, Alfonso, que lo estamos pasando malamente, que en la tesorería no tenemos nada, no tenemos ni un euro.
3: Si no hay un euro es porque te lo has llevado tú todo, chaval.
2: ¿Cómo, por Dios? ¿Qué está insinuando,
3: anda,
2: cuñado?
3: Anda, que a mí no me engaña, Chano, que me he enterado que te has hecho una piscina en la azotea de tu piso en la viña.
2: Hombre, un presidente de un club de primera tiene que relajarse después de un día intenso de trabajo. Acuérdate de Jesús Gil, que él tenía un caballo, ¿eh? Sí, él tenía un caballo. Yo de momento, yo mira un pony que ha sobrado de la feria de Utrecht, de estos que dan huerta, pero blanco para un poquito de distinción, pero todavía no lo he comprado.
3: ¿Y eso que has hecho de comprar todos los freidores de Cádiz para cambiarle el nombre y crear tu propia franquicia? ¿Eso cómo
2: eso es llamamos? Una oportunidad para nosotros, Alfonso. Teniendo una franquicia de freidores, nos sale más barato el casón y podemos expandirlo por el mundo entero.
3: ¿Y tú no te llevas nada?
2: Hombre, claro que sí, la idea ha sido mía.
3: Yeah. ¿Y lo de mandar a la suegra a la Alcayata a Barcelona para el freidor del Camp Nou?
2: No me diría que estaba más tranquilo desde que se ha ido mi suegra.
3: Bueno, venga, vale, te doy la razón, pero es que los jugadores están empezando a cabrear. Es que les debe 2 meses de sueldo.
2: Y el mes que viene 3, pero dile que tengan un poquito de paciencia, que ya sabe que el comienzo en los negocios es complicado y que tienen barra libre en los freidores.
3: Que esto no es un negocio, Chano, hombre, que esto es el Cádiz Club de Fútbol.
2: Pues eso es lo que hay.
1: Los chanchullos del Chano llegan a oídos de los dirigentes de la liga y convocan una reunión urgente con el Chano.
6: Buenas tardes, Chano. Creo que no nos han presentado.
2: Así es. ¿Tú quién eres?
6: Soy Javier Tebas.
2: Con la cara esa. Javier Tebas. Tú eres que pone las multas, la gente pone los piratas, ¿no?
6: Recuerdo.
2: Voy a pasar luego el teléfono de 6 o 7 para que se las quite.
6: Te recuerdo que soy el presidente de la Liga de Fútbol Profesional y te he convocado a una reunión privada para ver qué estás haciendo aquí en el Cádiz, ¿eh? Nos han llegado rumores de que estás cometiendo algunas irregularidades con la gestión del club.
2: ¿Cómo cuáles? Si puedes saberse,
6: Javier. Por lo pronto parece ser que debes dinero a tus futbolistas y eso no lo podemos permitir.
2: Eso está ya hablado con los jugadores, Javier Tebas. No creo que os lleguen más quejas.
6: Y otra cosita, la Liga Liga tiene varios contratos que has roto. Lo primero es que ese estadio Nuevo Caleta se está jugando con un balón que no es el reglamentario.
2: Bueno, porque el balón de ustedes está muy bien, pero este que estamos nosotros, este me lo dan los oficiales de la Liga, hay que pagarlo, y este me lo da una tienda de deporte que lleva toda la vida en Cádiz, Deportes Bernal, que está en la calle Pelota, y me lo deja más barato.
6: Pero Chano, que has quitado las vallas de publicidad, hombre, que ya están pagadas por varias empresas, y las has cambiado por anuncios de cosas que sabemos que te los llevas tú calentito. Que
2: no. Eso no se puede demostrar.
6: Claro que se demuestra, hombre. Que se anuncie en el estadio Freidurías El Chano, eso no tiene nada que ver contigo.
2: Bueno, ¿sabes? Como eso es cosa informática, a lo mejor los ordenadores han cogido un virus y ponen cosas que no están, que no. Pero eso es una calumnia, eso es una coincidencia, Teba.
6: Encima no haces ningún tipo de mantenimiento del césped. Eso es un patatal. En la Liga tenemos una imagen que mantener en televisión y tu campo está hecho un desastre.
2: Se iba a encargar uno de mis chiquillos que estudió, que vio todos los episodios del Padre Mundina, ¿te acuerdas? Que antiguo, y también vio dos o tres de Bricomanía, de la eso, pero ahora está de examen y no está pudiendo hacer esto.
4: ¿Todavía está de exámenes?
2: Todavía está de exámenes.
6: Y no ha acabado, que lo más grave es que no estás pagando las cuotas a la Liga por participar en ella.
2: Pero esto no es una comunidad de vecinos, ¿no? A mí no me han dicho nada los de antes. Y además, el que tenía que pagar sería vosotros, que yo os doy un prestigio que antes no teníais.
6: Esto debe de cambiar, Chano, o atente a las consecuencias.
2: A mí no me amenacen con la cara esa, que tú no sabes con quién te estás enfrentando.
6: Advertido estás, Chanito.
1: Tras la... Uy, la confianza. Tras la intensa reunión entre Tebas y el Chano, el mandamás de la Liga convoca a los presidentes de todos los clubes, incluido el Chano.
6: ¿Probando? Señores, estamos aquí reunidos para tomar una decisión sobre el presidente este que tiene el CADE. No podemos consentir que se nos suba las barbas. Lo primero que vamos a hacer es ponerle una multa de 100.000 euros por todos los cambios que ha hecho a espaldas de la Liga.
2: ¿Pero qué está diciendo, Teba, con la cara esa? Yo no tengo ese dinero, ¿cómo va a multar con 100.000 euros?
6: Pues si no te retiras de presidente, verás la multa que te vamos a poner.
2: A mí me han elegido la mayoría de los accionistas del Cádiz y no voy a consentir que se desvirtúe la democracia.
6: Tranquilo, Chano, hemos hablado con unos cuantos accionistas y van a cambiar su voto. Lo que tenemos es un presidente de consenso entre todos. ¿Tenéis alguna idea que unifique los votos contra Chano?
1: Desde atrás de la sala se levanta una mano.
6: A ver, ¿alguien ha levantado la mano por ahí detrás? Por favor, levántese y díganos cuál es su idea.
7: Hola, hola. Primero me presento. Soy Dolores, sí, Larcayat, o Larcayat a la suegra de ese Chano.
2: Hombre, por fin alguien que me apoya.
7: ¿Qué decreto es eso, hijo? Me has mandado a Barcelona, esa mierda de Freido, que has montado en el Camp Nou, es que no tienes perdón de Dios. Y yo sé por qué lo has hecho. Para alejarme de aquí, que puedas darle más disgusto a mi hija.
2: Pero Arcayata, te mando a Barcelona para darte una oportunidad de que conozca algo más fuera de Cádiz, que tú no has salido de la viña en toda la vida y...
7: ¡Que no! ¡Que ya estoy harta! ¡Que quiero volver a Cádiz!
6: Perdone que se interrumpa, pero estamos aquí para darle una solución a la presidencia del Cádiz, no aquí un suegro y un yerno hablando de las cosas.
7: ¿Y este quién es? Pues eso es lo que estoy diciendo, hombre, que yo, Dolores, me presento a presidenta del Cádiz.
6: Oye, pues no es mala idea, ¿eh? Sería la primera presidenta mujer del Cádiz. ¿Y usted cree, señora Arcayata, que unificará a todos los que no quieren que el Chano sea presidente?
7: Hombre, claro que sí. El Chano dice que todos lo conocen, pero lo que no dicen es por qué. Porque es un golfo. Yo simplemente prometiendo que echaré al Chano de presidente me votará todo el mundo.
2: No esperaba de ti esto, suegra. Oh, tengo usted suegra para esto.
7: Ya no me vas a volver a llamar más, Larcayata. A partir de ahora, llámame presidenta Dolores. Mira, me estoy riendo.
2: Como la Teresa, esta como la de Ruiz Mateo. ¿Te acuerdas que cogió la presidencia del Rayo?
7: Mira, me estoy poniendo tiesa.
2: Esta anunciaba el flandul y estaba anunciar casón en la camiseta. El Freidó de las Flores.
6: Arcayata, eso está hecho. Es usted presidenta.
1: Y así es como el Cádiz tuvo por primera vez una presidenta.
2: ¿Se puede creer usted, señorita narradora, la puñada que me ha metido la Arcayata? Pues ya verá la gente, que yo he dejado el club en Champions, verá dónde lleva mi suegra.
1: Siempre.
2: Verá la mojonada que nos vamos a tercera, vamos a ir con mi suegra.
1: Seguro que por tu suegra, siempre por tu culpa, Chano, siempre por tu culpa.
2: Qué barbaridad.
1: Pues vamos ahora con nuestro cuadro de actores, José Guerrero Yuyu, como el Chano de Cádiz.
6: Charo Pérez como narradora y como Dolores, la Arcayata.
2: Don David Hidalgo, el más prolífico, como el cuñado del Chano, Alfonso, como Vizcaíno, como Florentino Pérez, como Joan Laporta y como Javier Tebas.
6: Aquí estoy.
1: Nuria Gaciño como la periodista de Cádiz en Canal Sur Radio y, por supuesto, narradora del partido.
2: Y nuestro ruidero experto en efectos especiales y eventual guionista, don Manolo Fernández.

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3: Con hora y media de retraso ha llegado a Sevilla el tren AVE que partió de Madrid a las 6 de la tarde y que debería haber alcanzado la capital hispalense a las 20:40, más de 4 horas de viaje con la marcha repetidamente interrumpida y en sucesivas ocasiones sin el aire acondicionado. Quienes enlazaban para Cádiz han sido esperados por el convoy que debían tomar.
4: No lo suelo coger, la verdad, y pensaba que no iba a haber retraso, pero las últimas semanas mi hija ha viajado también y también cogió un tren con retraso. Creo que en estos días han robado cable de no sé qué tramo de la vía y también ha habido retraso. O sea, está funcionando fatal Renfe últimamente.
5: 2 meses cogiendo esto, una semana sí, otro no, y la verdad que siempre es retrasar.
3: Hay retrasos también en las conexiones Barcelona-Sevilla y 2 procedentes de Madrid. Declarado esta noche un incendio en Turre, en Almería, en el paraje conocido como Pinar de los Murtales. En estos momentos trabajan sobre el terreno 51 profesionales y una autobomba. Se sigue trabajando también en el declarado en una finca de Moguer en Huelva y controlado ya el de Jun en Granada, en el paraje Barranco de San Jerónimo. En el de Peñarroya, Pueblo Nuevo, en Córdoba, trabajan 45 profesionales y 2 autobombas tras la retirada de los medios aéreos, y el de Morón de la Frontera en Sevilla está estabilizado y se trabaja para su control. Está extinguido ya el de Sorbas en Almería. La situación preocupa muy en especial, ya fuera de Andalucía, en el incendio de Azuévar, en Castellón, cuya población esta tarde ha sido desalojada al completo. Los vecinos han sido trasladados a un pueblo vecino y la UME se ha sumado a este operativo. Les contamos también, este domingo Juanma Moreno ha jurado el cargo en los jardines del Palacio de San Telmo ante 300 invitados, el cargo de presidente de la Junta de Andalucía. En su discurso ha defendido la vía andaluza con Vox en el gobierno.
6: La vía andaluza de serenidad y diálogo sigue vigente. La vía andaluza es el sí al acuerdo, a la proximidad entre todos, y ha sido siempre contraria a los cordones sanitarios. La vía andaluza es inclusiva y no excluyente con ningún tipo de ámbito político.
3: La policía investiga la muerte de una mujer en Algeciras cuando celebraba la clasificación de Marruecos a cuartos de final en el Mundial de Fútbol. El fallecimiento se ha producido tras engancharse la bandera marroquí que llevaba al cuello en la rueda trasera de la moto en la que viajaba de acompañante. El alcalde de Algeciras, José Ignacio Landaluce.
7: Yo quiero hacer un llamamiento a la prudencia y a la responsabilidad ciudadana. Cualquier celebración debe de desarrollarse siempre con las máximas garantías de seguridad, con tranquilidad. La alegría tiene que ir unida a esa convivencia y esa precaución y esa prevención. Es fundamental extremar las precauciones y evitar cualquier elemento o comportamiento que pueda poner en riesgo la vida propia o la de los demás.
3: Sigue la ola de calor. Tenemos a esta hora 26 grados en Málaga, 30 en Cádiz y Almería, 31 grados en Huelva y Granada, 33 en Córdoba. La temperatura más alta a esta hora se registra tanto en Sevilla como en Jaén, con 36 grados cuando el reloj marca las 11:03.
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8: Prepárense para un nuevo viaje liderado por alguien que seguramente les deba dinero, el Chano de Cádiz. Que aunque ustedes no lo crean, es una persona muy curiosa y en ocasiones es él quien propone al Ministerio del Viento el destino de sus viajes al pasado. En esta ocasión se ha propuesto dilucidar quién ideó uno de los inventos más importantes de nuestro tiempo.

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2: Señorita narradora, yo estaba tan tranquilo, la verdad, viendo un reportaje en Canal Sur que lo ponen después de la receta del gazpacho sin ajo que hace el Che Enrique.
3: Sí, sí.
2: Y dicen que Alexander Graham Bell no inventó el teléfono.
3: ¿Cómo? ¿Cómo?
2: Sí, nada, sí, nada, sí, nada. ¿No? Y yo me quedé más congelado que la última chirigota que sacó el canijo en semifinales. ¿Cómo que no? Entonces, ¿lo de Bell en qué libro era? ¿Marketing del siglo XIX? ¿Influencers sin wifi?
3: Ay, pues así es, Chano. El verdadero pionero fue Antonio Meucci, un inventor italiano emigrado a Estados Unidos.
2: ¡Oh! Otro genio sin representante. Uf. Eso pasa por no tener community manager.
3: ¡Ay, de verdad!
2: En 1870, el que no tenía Instagram no existía. Señorita narradora, por favor, active ya usted el Ministerio del Viento que nos vamos para atrás. Que esto lo quiero ver yo en directo, como una final de Falle pero sin jurado.
3: Estamos en Clifton, Nueva York. Una casa humilde, más cables que en la mesa de sonido de Canal Sur Radio. Un señor con bigote, ilusión y cero presupuesto.
4: ¡Eco, Esther! ¡Yo lo he conseguido!
5: Antonio, la última vez que dijiste eso explotó la cafetera y el gato aprendió a decir ¡mamma mía!
4: ¡Ma questa volta es distinto! ¡Ho inventato el teletrófono!
5: ¿Y eso qué hace?
4: Permite hablar desde otra habitación usando electricidad.
5: Antonio, eso lo hago yo gritándote desde la cocina.
4: Sí, pero esto es sin quedarte afónica. Esther, ¿me escoltas? ¿Me escuchas?
5: Sí, pero ¿por qué estás gritando igual?
2: Esto promete más que un cuplé con rima peligrosa.
6: ¿O quién llama?
2: Buonasera. He oído innovación desde la esquina.
4: Pase.
2: Este invento necesita un hombre elegante, comercial, con posibilidades de franquicia. Teletrófono.
4: Oh, magnífico. Lo mismo pensaba yo. ¿Y usted es?
2: Il Chani di Roma. Este acento es más falso que una chirigota sin bombo.
3: Y por allí también pasó en su día Giuseppe Garibaldi, padre de la patria italiana. Aquello era más italiano que una pizzería con fotos de la abuela en la pared.
2: ¿Y esto dará dinero?
4: Yo solo voglio ayudare, solo quiero ayudare.
2: Sí, pero ¿dará dinero?
4: ¿Quién no quiere hablar con la sua familia sin andare caminando 10 manzanas?
2: Este no inventa, este ve dinero.
4: Pero necesito $250 per la patente.
2: Traduzca eso a dinero de ahora, señorita narradora.
3: Casi $7,000 actuales.
2: Eso no se gana ni cantando en las piñas.
5: Ya.
2: Mira, Antonio, yo pongo el dinero, pero con la condición de mitad de beneficio.
4: No lo so.
2: ¿Va a rechazar la ayuda de un compatriota?
4: Tiene razones.
3: Pero Il Chani di Roma no era italiano. Era Alexander Graham Bell.
2: Me llamo Alexander Graham Bell y pienso patentar esto en solitario.
4: ¡Traidore!
2: No te lo tomes a mal, querido. Son negocios.
3: Estamos en el Tribunal Supremo de Inventos y Cosas Ingeniosas del siglo XIX. Preside el honorable juez don Patentino de la oficina.
7: Cacho 1876, Meucci contra Bell por mangazzo científico con premeditación eléctrica. Señor Meucci, exponga su versión.
3: Antes de sentarse en la silla del interrogatorio, el secretario le acerca el reglamento del COAC y le dice que ponga la mano derecha sobre el libro.
5: ¿Promete usted que todo lo que va a decir es verdad y toda la verdad?
4: Yo lo prometo per Paco Alba.
3: Perdón.
4: Señoría, yo inventé el teletrófono para hablar con la mi esposa que está enferma. Yo tenía planos, cables, bobinas. Hasta tenía el nombre.
3: El nombre, sí.
4: Teletrófono. Yo no tenía dinero per la patente y questo signore vino con acento italiano falso.
7: ¿Falso?
4: Más falso que una moneda de 3 liras.
7: Señor Bell, su turno.
2: Señoría, yo no robé nada. Yo perfeccioné una idea. Eso en mi tierra se llama emprendimiento, no mangazo.
4: Eso es mentira.
7: ¡Silencio, silencio en la sala! Continúe, señor Graham Bell.
2: Además...
8: Perdón. Es que tú no sabías quién eres.
2: Yo no sabía quién eres.
8: ¿Qué, cómo estaba?
2: Yo sí pagué la patente. La oficina de patente no acepta abrazo como método de pago.
7: Ahí lleva razón. ¡Que traigan el invento al estrado!
8: Uy, ¿funciona?
4: ¡Clarísimo!
7: ¡Vamos a probarlo!
2: El calambrazo que era eso, vos lo pongas en la oreja.
8: ¿Qué pasa lo de las moscas?
9: Hola, hola, ¿me escucháis?
7: ¿Quién ha dicho eso?
4: Un primo mío que está en la sala de al lado.
7: ¡Orden! ¡Orden en la sala! ¡Orden!
3: De pronto entra un testigo inesperado.
5: Comparece el señor Giuseppe Garibaldi.
4: Yo sono stato en casa de Menucci y he visto el invento guardato en questo signore antes de que lo patentara.
2: ¡Protesto! ¡Qué de gente queriendo mangare! Este señor es general, no ingeniero.
7: A continuación tiene la palabra del abogado del señor Graham Bell, que es precisamente el propio Graham Bell.
2: Signore Meucci, ¿presentó usted la patente en plazo?
4: No, yo va a presentarlo el martedì próximo.
2: ¿De qué año?
4: No lo recordó.
2: Oh, ¿de qué me suena eso?
3: De que cuando te piden que devuelvas lo que debes, dices que un martes, pero no de qué martes.
7: A continuación, cada parte dará su argumento final para que pueda tomar una decisión.
4: Signoría, yo inventé questo per amore.
2: Y yo lo llevé al mundo.
3: Con estos grandes y elocuentes argumentos, el juez va a tomar una decisión.
7: Este tribunal reconoce que el señor Meucci tuvo la idea original, pero el señor Bell presentó primero la patente oficial. Por tanto... el teléfono será conocido comercialmente por el nombre del señor Bell. Pero la historia deberá recordar también al señor Meucci.
3: Volvemos al siglo XXI.
4: ¿Y questo sonido?
2: Antonio, tu teletrófono, lo que tú inventaste hace años, ahora hace foto, vídeo, mapa, compra y también separaciones matrimoniales por el WhatsApp cuando lo cogen.
3: Al teléfono ahora entra una videollamada de la esposa de Antonio Meucci.
5: Antonio, ¿me escuchas?
4: Esther, hoy esto funciona mejor que el primero.
2: Claro, hijo, ahora tiene 5G.
4: ¿Cinco qué?
2: 5G de 5 generaciones después de que yo te pegara el mangazo.
3: En 2002, el Congreso de Estados Unidos reconoció oficialmente la contribución de Meucci.
4: Entonces, ¿el mundo sabrá la verdad?
2: Sí, sí, pero tú entras en Wikipedia y en pregunta tipo T no sale.
4: ¿Y conseguiré algo de pasta?
2: Cero patatero.
4: Allora, yo preferisco inventare el teletrófono 2.
5: Buenas tardes. Le llamamos para mejorar su tarifa.
4: ¡Basta! Yo inventé esto per amore, per parlare con la mia moglie.
2: Pues tu invento, Antonio, sirve para pedir pizza, discutir en grupos familiares y mandar memes para que te llame la niña todos los días a las 4 de la tarde. ¿No sabes tú lo que he inventado?
3: Así terminó esta historia. Un inventor humilde, un empresario listo y un invento que cambió el mundo para bien y para que te llamen a la hora de la siesta.
8: Bueno, pues vamos con nuestro cuadro de actores, que somos muchos y bien avenidos. José Guerrero Yuyu como Alexander Graham Bell y el Chano de Cádiz.
5: Charo Pérez como narradora y jueza.
2: Carmen Sánchez como Esther, abogada de Graham Bell y como teleoperadora.
8: Javier Moreno como Antonio Meucci y como Garibaldi.
4: Gracias mille.
2: Y nuestro ruidero experto en efectos especiales y eventual guionista, don Manolo Fernández.
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10: Los gustos cinéfilos del Chano, como su capacidad para hacernos reír, no tienen límites. Entre las cintas VHS del extinto videoclub de su cuñado Alfonso, también hay sitio para algunas joyas del cine más folclórico. Abran sus oídos porque hoy chanalizamos la película Currito de la Cruz.
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3: Todas las semanas, el Chano escoge una historia hecha película para chanalizarla a su gusto. De nuevo, ha ido a preguntarle a su cuñado Alfonso sobre la cinta de VHS que le recomienda. La elegida es una superproducción española del año 1965, rodada en Sevilla y donde hay muchos cuernos. Señoras y señores, cojan su almohadilla y no pierdan su entrada para disfrutar de una nueva rivalidad, la que tendrá lugar en el ruedo. Comienza aquí el chanálisis de Currito de la Cruz.

0: Roberto.
1: Pero qué
0: bonito.
1: Energía, ¿no?
0: Qué energía, qué cosa más bonita.
1: Ya no ha espabilado a todos.
0: Ya no ha espabilado a todos. Bueno, decir efectivamente que esta película es buenas tardes a todos. Aquí comienza el Chanálisis. Como bien ha dicho Charo, está dedicado hoy a una película de temática taurina, que últimamente no hay mucha. Pero esta versión es de la del año, porque de Currito de la Cruz han hecho cuatro versiones.
1: ¿Ah, sí?
0: Y esta es la del año 65, que hizo Charo, es la última que se hizo. Yo la que he versionado es
2: la más nueva.
0: No pasa nada. Del año 1949.
2: La tercera. Ah, es que yo he visto un tráiler de la novela.
1: ¿Y por qué esa, Chano, le gustó este más?
0: Porque esta ha sido la que tenía en el videoclub. Ten en cuenta que últimamente no hay muchas películas de
2: pero
0: todo.
2: Pero lo mismo, ¿no? Está versionada.
0: Sí, pero bueno, no hay muchas películas.
1: Es como Robin Hood, que tiene muchas versiones.
0: Claro, porque la última película que se hizo sobre de toro fue la de Manolete, que eso era más mala que la armónica de Pony. La película esta de Adrien Brody.
1: Pero se parecía.
0: Sí, es lo único que tenía.
1: En la nariz.
0: Adrien Brody, que tenía una nariz que mataba al toro sin espada, le estornudaba en lo harto y le clavaba la napia. Y Penélope Cruz, que era la novia, la mujer. La película fue un desastre, tuvo peores críticas que una comparsa de Gerona en El Falla. Y la que nos ocupa hoy es Currito de la Cruz. Currito de la Cruz es la más famosa, ya digo, de sus cuatro versiones. La de 1949, dirigida por Luis Lucía y protagonizada por el torero Pepín Martín Vázquez, Nati Mistral.
2: Claro, esta es la otra, claro.
0: Tony Leblanc, Ángel de Andrés, María Isbert y Juan Espantaleón, que con ese apellido hubiera pegado en Memoria de África, pero no una de toro.
3: Creo que la primera española que usted hace, ¿no? Ya, ¿no?
2: Puede ser.
3: Recuerdo ninguna española.
0: Sí.
2: Recuerdo yo.
0: Bueno, es Juan Espantaleón, que ya digo que con este nombre no pegaba en ninguna película. Todavía sí es el que interpreta la película, el que hace el quite cuando sale el toro, pues vale. Pues este tipo de película de toro estaba muy de moda en los años 50. La película, Currito de la Cruz, cuenta la historia de Carmona.
2: Sí.
0: Carmona era un torero antiguo que se corta la coleta después de haber estado 30 años toreando, pero Carmona, que ya estaba calvo, ya no tenía... Como tenía el pelo con lo carne, pues se cogía la coleta con un espiche, con una arcallata que se había puesto en la nuca.
2: ¡Qué horror!
0: Y entonces Carmona torea su última corrida en la Maestranza de Sevilla. Una corrida donde comparte cartel con otras dos figuras del toreo. Uno era Lagartijo.
2: Sí.
0: Lagartijo, que era un torero que siempre toreaba pegado en una pared, una tapia al sol, y cogía las moscas con la lengua y ahí, mientras le daba el pase de pecho, no veía la gente. Lagartijo toreaba siempre en los tendidos de sol.
2: No salía de ahí.
0: Lagartijo entra a la sombra. Yo estoy cómodo aquí. Ahí pegado. Lagartijo se quedaba pegado. Y Lagartijo era. Bueno, dice la leyenda que cuando Lagartijo también toreó y se cortó la coleta se movía. La coleta de Lagartijo, media hora en el ruedo, ¿eso qué? La coleta de Lagartijo. Y en esta última corrida del torero Carmona también comparte contel con Lagartijo y también con el Gallo. Paco el Gallo, de la familia de los Gallos. Paco el Gallo era un torero que dormía subido en un palo. Y a las 6 de la mañana despertaba la cuadrilla y cantaba. Todo el mundo, cállate. Y entonces, en esta corrida de Carmona con el Gallo y con Lagartijo, hay un cuarto torero, porque había un percance, la corrida de entre, que era un torero iraquí, un sobrino de Saddam Hussein, que le gustaban los toros y los mataba con un misil, con un vaso. Que este torero iraquí se llamaba Hussein de Urique. Y entonces
1: el vaquilla.
0: Entonces la corrida es un éxito. Carmona sale por la puerta grande de la Maestranza. Carmona, no vea la que forma Carmona allí, en la puerta grande de la Maestranza. Una faena maravillosa en su último toro. Le corta el toro las dos orejas, le corta el rabo. Le sobró tiempo, le cortó las uñas. No vea la que forma Carmona en la Maestranza. Y entonces, tras esa corrida, el matador Carmona se cuela en su casa y le dice a la mujer que se acabó. Que ya va a torear un romano y que se quede tranquila, porque la mujer de un torero, sabéis que sufre más que Belén Esteban haciendo un examen de derivadas integrales. Y entonces él se cuela en su casa, le dice tranquilo, le dice a su parienta Rocío, le dice a su mujer y a su pariente y a su hija Rocío, le dice, se acabaron ya los sinsabores y las tristezas, pero también se acaban ya las palmas y los éxitos, porque ya no voy a torear más, yo me voy a dedicar, no hace ni el huevo en lo que me queda de vida. Pero claro, los toreros llevan el toreo en la sangre, claro. Y Carmona tiene una finca con una pequeña plaza de toros donde torea algunas vacas y novillos, ¿no?
2: Para no perder esto.
0: Y en uno de estos tenteros, Carmona está toreando un toro manso.
1: Un toro que era manso.
0: Bueno, el toro era tan manso que salió y le dio un abrazo y un beso a un banderillero. Y el banderillero, ¿qué hace?
2: Y, la confianza.
0: Y entonces, como se veía que el toro era manso, el toro era bueno, pues entonces era Carmona buena. Se confía y el toro lo coge y lo tira al suelo. Oh. Pero entonces, cuando le iba a dar una cosna gorda, de un burladero sale Curro. Pero Curro no es de la Expo, ¿no?
2: Ah,
0: es,
2: no,
0: no,
2: no,
0: Carmona, no es de la Expo. De la Expo parecía una cotorra con un calipo en la nariz. Un par más raro con un arco
2: de calipo. Totalmente. Qué buena definición.
0: Con un twist, un twist. ¿Te acuerdas de un twist? Tú coges una cotorra, le quitas el pico, le pones un twist y es Curro.
1: De la Expo 92.
0: Pero este que sale, este que sale no es, no es Curro el de la Expo, es Curro, un torero huérfano.
2: Ay,
0: un conejito, ¿no? La tristeza, claro. Eso. Un, yeah. Torero, un torero huérfano, que el hombre había pasado un montón de miseria cuando era chico.
2: Pobre.
0: Fíjate cómo es como la hambre que había pasado, que se había querido poner de nombre de torito artístico Finito de no comer. A ver, de Córdoba. Y este tenía un caninazo que no comía, Finito, Finito de no comer, pero era un nombre muy largo para los carteles y se dejó lo de Curro. Y entonces, cuando el toro va a coger al maestro Carmona, uy, Curro le hace un quite al diestro, oh, y bueno, ahí todo el mundo muere, vaya el quite que le ha hecho Currito de esto. Y entonces, como el maestro Carmona le ve
1: potencial, ¿no?
0: Pues le ayuda en su carrera de toreando, porque Curro hasta entonces estaba toreando menos que Manolete en Kenia. Y entonces, entonces Curro poco a poco se va integrando en la familia del maestro Carmona. Ajá. Y se va enamorando de su hija, Rocío,
2: claro,
0: poco a poco.
3: Guapa, Rocío.
0: Pero Rocío no le hace caso a Currito de la Cruz, porque a ella le gusta otro torero.
1: Uy.
0: Actual figura de toreo de ese año, que se llamaba Romerita.
2: Ah.
0: Él se llamaba Romerito, pero se había puesto de modo, se había puesto de apodo, porque tenía, se había puesto de modo, de apodo torero, él le llamaban el niño de Seur, porque tenía un paquete.
1: Porque siempre lo llevaba cargando.
0: Marcaba paquete listo para entregar. Entonces,
1: la afición,
0: que tú sabes cómo es, en vez de llamarlo Romerita, pues le llamó, ahí está el niño de Seur, ¿por qué? Mirásle para abajo, miraba la taleguilla y.
2: ¿Eso no era las pilas?
0: Venía con el remite y todo, venía. Para ti, el niño de Seúl, claro, y a Rocío se le iban los ojos a la taleguilla del niño de Seúl. Y entonces, como el maestro Carmona no acepta la relación de su hija con el niño de Seúl, porque
2: la derrota muy pronto.
0: El niño era peligroso. El niño de Seúl huye con Rocío. Se quita del medio, en aquellos tiempos de lo que era. Entonces, y claro, haciendo honor a su apellido, el niño de Seúl, para que esté listo para entregar, deja a la chavala embarazada.
2: Onda.
0: Bombo de carnaval con publicidad de la caja rural. Pero el niño de Seúl, que era un bala perdida y le gustaba tela, una fiesta, cuando nace una niña.
2: Ay.
0: Abandona a Rocío.
2: ¡Jolines!
0: Y la deja abandonada. Y entonces, claro, ante tal panorama, Rocío no se atreve a volver sola a su casa con el bebé. Pero Currito de la Cruz, que era más bueno que la perra la hacía amarrar, y todavía siente algo por ella, le busca un hueco a Rocío en una casa de sus amigos y la acoge. Y entonces Curro había perdido, cuando se fue Rocío, había perdido la ilusión por torear, porque claro, cuando Rocío huyó a Cuenca con Romerita, pues él decide volver a los ruedos cuando ya la chavala viene y no tarda en triunfar de nuevo y que la gente se vuelva loco con él. Y cabreado por lo que le hizo el niño de Seúl, que le hizo a su Rocío, lo reta una corrida a un mano a mano, en la Malagueta de Málaga. No vea aquello, las dos figuras principales del momento.
2: Madre
0: ya,
2: mía.
0: Ya ha quitado el maestro Carmona mano a mano entre el niño de Seúl y Currito de la Cruz. No vea aquello, la ambientación, no vea. La Malagueta de Málaga se había puesto el cartel de no hay billete, porque el encargado de la imprenta se había olvidado de hacerlo. Y la gente entraba, ¿cuánto? Le daba 20 duras al portero y entraba, ¿no? Y entonces, la tarde era maravillosa, los dos toreros toreando de lujo, pero durante la lidia del quinto toro ocurre la tragedia.
2: Madre mía.
0: Tragedia que pudo haberse evitado si el niño de Seúl le hubiera hecho caso a Currito de la Cruz.
2: A ver.
0: Porque nada más que salía el toro, el quinto toro de la tarde, Currito de la Cruz, que era un buen torero, le ve algo raro al toro.
1: Uy.
0: Y Currito le dice al niño de Seúl, ese toro no ve bien. Ese toro no ve bien.
2: ¿Por qué?
0: Y claro, esa es la pregunta que le hizo al niño de Seúl. Dice, ¿por qué no ve bien? Dice, mira, porque el toro ha salido de chiquero con dos ristras de cupones de la ONCE. Colgando del morrillo. Y la vendió dos cupones al picao. Y un eurojackpot que ha abierto la puerta de Torino.
2: Ya sí tiene eurojackpot.
0: Claro, dice, y para más inri, el toro se llama cuponazo. cuponazo. Dice, ya más que quiere que te diga, hijo, es que el toro, que el toro, que te digo yo que el toro no ve. Pero el niño de Segur, que este es la de arrogante, hace caso omiso a las indicaciones de Currito de la Cruz, y cuando el niño de Segur entra a matar y clava el estoque, uf, oh, sí, todo el mundo ya el mundo loco, ya la pidiendo las orejas. Y el niño, entonces el niño de Segur, presumiendo que el toro ya está muerto, se da la huerta y al agacharse para recoger una flor que había tirado un agachico desde lo extendido, de repente el toro se arranca y le mete el pitón derecho por el callejón de la peste al niño de Segur.
3: ¡Qué dolor!
0: Sin anestesia. Ya todo el mundo diciendo la cornada es grave, ¿eh? Ya la cornada es grave. Currito de la Cruz es consciente de la gravedad de la cornada, se llevan al torero a la enfermería, donde el cirujano que lo abre para ver la herida le dice al niño de Segur, dice, la cogida es grave. La cogida es grave, dice, ¿qué tengo? Dice, aquello, esto está como un bebedero de pato, vamos a hacer lo que podamos, pero la cornada en el callejón es gorda. Y si sobrevive, ya te digo yo que si sobrevive te va a tener que poner el supositorio con un espiche para que no se te caigan. Y entonces, mientras que el niño de Segur está en la enfermería, Currito de la Cruz se queda en el ruedo toreando al último de la tarde. No veas la faena que le hizo Currito de la Cruz al último de la tarde.
2: Qué bien.
0: Le dio al toro 6 pases de capote, 14 pases por Chico Elina, 25 pases de pecho, le dio un pase de modelo, le también le dio 6 pases de Isla Mágica, por si el toro quería ir a echar dominguito con la familia el fin de semana. Y el ambiente en la Malagueta ya era de delirio absoluto, bueno, con la gente bueno, en pie, la gente con los tendidos en pie, la gente aplaudiendo. Olé. La banda del maestro Tejeringo, que era el maestro Tejeringo. La banda empieza a tocar el paso doble, no me gusta que a los toros te ponga el chanda del Manchester United, de Manolo Escobar. Sí, sí, una locura. Pero se hizo un silencio sepulcral cuando Currito de la Cruz entró a matar.
2: Ay,
0: lamentablemente, Currito de la Cruz ella pierde la faena porque falla con la espada, no acierta, matar toro de 6 espadazos, 4 descabellos, 3 cosquis, 11 pellizcos. Y ya como el toro no moría, le puso en el móvil un resumen de la temporada pasada del Cádiz, que ayer el toro ya sin puntilla. El mismo toro se remató en table, se dio un cabezazo y se mató. Y entonces a todo esto el público pide ya la oreja para Currito de la Cruz y el presidente se la concede. Pero cuando la gente lo va a coger en hombro para salir por la puerta grande de la Malagueta, Currito recibe un aviso de que el niño del Segur está muy grave y pese a su enemistad decide ir a verlo a la enfermería.
2: Mira qué buena persona.
0: Y al entrar, pregunta a Currito, dice, ¿cómo está el niño de la Cruz? Y dice, regular, ¿eh?
2: Nada más.
0: Lo que decían que tenía el túnel del viento tan abierto, y se, vamos, dice, le hemos dado de comer para cenar un jamón y se le ha caído el jamón entero. Se le ha caído el almuerzo con pezuña y todo. Fíjate cómo lo tendría, ¿eh? Me dieron un jamón y salió. Y él dice, esto es mortal de necesidad. Y entonces, en su lecho de muerte, el niño de Segur se arrepiente de todo lo malo que ha hecho en la vida y le pide a Currito de la Cruz, Currito, por favor, cuida de mi hija, la que había tenido con Rocío.
2: Vale.
0: Y le pide que anídice, por favor, a mi hija, que yo he sido consciente de lo malo que yo he sido y de lo gorfo que yo he sido. Cuando mi hija crezca, apártalo de todo torero de paquetería. ¿Sabes? Te digo,
3: de paquetería.
0: De todo de paquetería. No quiero, todos estos, los toreros de paquetería nada más que traen desgracia. Que no se le acerque nunca a otro niño de Seúl o un morante de MRV, Joselito el UPS, toda esta gente evítalo, porque eso es ruina pura, eso es gente de Juanelo inquieto. Y entonces, dicho esto, el niño de Segur entrega la cuchara y se reúne con Chanquete. Y entonces, tras la muerte del niño de Segur y trastornada por haberla abandonado a ella y a su hija, Rocío se da cuenta de a quien quiere realmente es a Currito de la Cruz.
2: Pues claro.
0: Que tampoco andaba mal de taleguilla, ¿eh? Porque es raro el torero que no se le marca lo que es la petaca detrás de luces.
2: Pero eso porque son muy apretados los pantalones.
0: Bueno, pero que todos los toreros, que ya tiene que ser un rayo, tiene que ser raro un torero y dice, liso total.
2: No. Pues verdad,
0: lombrí, que va, todo eso.
2: Bueno, Chano, yo qué sé.
0: Y las discusiones los tendidos, anaconda o boa.

0: hay un milagro. El Cristo se vuelve a Pilato y le dice el Cristo con los dedos ahí para arriba. Y dice, las dos cosas no, ¿eh? El Cristo las hace y dice a Pilato, dice, las dos cosas no, ¿eh? ¿Saeta o cruz? Las dos cosas ya hay mucha tela.
1: Tortura,
0: ¿no? Y entonces todo el mundo viendo el milagro de la figura hablando, ¿no? Entonces Pilato se vuelve para cruz y dice lo que tú, a Jesús, dice lo que tú digas a Jesús, y dice, y Jesús, ¡la cruz! Fíjate cómo habría sido la saeta, ¿no? Y entonces ya con la gente enfervorecida entra este milagro, el maestro Carmona reconoce la voz de su hija Rocío, porque dudaba mucho que hubiera otra niña en Sevilla que cantara la saeta tan malamente como ella, y en medio de ese ambiente místico de la madrugada, el maestro Carmona termina por perdonar a su hija Rocío, aceptar a su nieta huérfana, y la película acaba con Currito de la Cruz ya formando una familia con Rocío y la niña engargolá, del niño de Seur, a la niña la había bautizado con el nombre de María Matutana, pues se la tenía que comer con papa. Claro, ella dice Rocío, a mí como dice María, como mi abuela, dice, pero yo le añadiría Matutana. Dice, ¿por qué? Dice, porque me la tengo que comer con papa, porque esta niña no es mía, es el niño de Seúl. Y entonces le pone la niña a María Matutana. Currito, Rocío y María Matutana. Y aquí termina el análisis de Currito de la Cruz, película, repito, del año 49, que espero que os haya gustado, aunque ya os digo que me ha costado mucho conseguirla en vídeo, porque la película tiene más años que la recordatoria de comunión de Mick Jagger. Mick Jagger recibió su primera comunión en la iglesia de Brighton en 1902, en un papiro.
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Nuestro amigo Chano podrá tener sus defectos. No es que le guste mucho trabajar, quizás tarde demasiado en devolver los préstamos, puede ser algo intenso con el carnaval, pero no es mala persona, ni mucho menos. Por eso no entendemos que un día acabara destinado en el mismísimo infierno.

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0: Chana, ¿qué has hecho que te han mandado al infierno?
1: Oh, yo qué sé, señora narradora. Yo estaba dando un paseo por la caleta y sentí como un viento caliente y he salido volando.
0: Pues ten cuidadín, que como te escandiles te dejan en el infierno. El Chano aparece en una habitación con una cortina e iluminación roja.
1: Señorita narradora, ¿está usted segura de que estoy en el infierno? Esta cortina se parece al telón del Falla. Bueno, más o menos lo mismo. Puede ser el infierno.
0: No te lo tomes a broma, que puede que te quedes ahí para siempre. Esta es la antesala del infierno.
1: Yo no me merezco esto, yo soy muy buena gente.
0: Por detrás de las cortinas sale un hombrecillo rojo con cola y cuernos.
1: Perdone, caballero, ¿usted es la cabra de la feria?
2: Yo soy Astaroth, me encargo del puesto de recepción del infierno. Soy el que le da un paseo por aquí, por el inframundo, antes del juicio al condenado.
1: ¿Condenado? ¿Sin juicio? Pues si no había abogado ni nada.
2: Hombre, si estás aquí no creo que seas tú muy trigo limpio, esto es el infierno. De todas formas, a todo el que viene aquí se le hace un juicio al final para ver si merece la pena que vuelva al mundo o que se quede hasta la eternidad aquí sufriendo.
1: ¿No sería más cómodo que me pongáis las preliminares de los juveniles por Onda Cádiz, que el sufrimiento más o menos es el mismo?
2: Si te quedas en el inframundo verás que, comparado con lo que vas a sufrir aquí, eso es como ver y oír el repertorio completo de Paco Alba.
1: Oh, seguro que os habéis equivocado. Yo no merezco sufrir.
0: Astaroth se pone a buscar en un ordenador la ficha de El Chano.
2: A ver... Sebastián, ¿es usted? Sebastián Piedra
1: Pico. Yo soy.
2: Sebastián Piedra Pico, residente en Barrio de la Viña, en Cádiz, casado con Carmela. Y en tu casa convives también con tu suegra Dolores, a la que le llamas la alcayata por un problema que tiene en la espalda.

0: El diablillo se dirige al Chano.
1: Hay gente aquí encerrado desde hace siglos por menos que eso, ¿eh? ¡Qué cruel eres tú, Sebastián!
2: Bueno, en mi defensa no quiero decir que yo no fui yo quien le puso el mote a la arcayata. Arcayata porque estaba doblada y le pusimos la arcayata. Fue mi cuñado Alfonso, que es su hijo.
1: Bueno, pero todo eso se dilucirá en el juicio final.
0: El diablillo vuelve al ordenador para seguir leyendo el dossier del Chano.
1: A ver, tu familia se compone de vosotros dos hijos, la alcayata, y los hijos parece ser que seguirán tus pasos.
2: ¡Qué alegría más grande! Mis hijos van a triunfar en el Falla como yo.
1: No me he expresado bien. Que según parece van a seguir igual de golfo que tú y van a venir aquí al infierno.
2: Eso no puede ser, don Belcebú. Eso no puede ser porque son dos buenos chavales.
1: Bueno, se verá más adelante.
0: El diablillo vuelve a leer el expediente del Chano.
1: Chano, según él, es un experto en el carnaval, pero solo se le conoce una participación en el concurso del Falla y encima, según los testigos, solo fue un componente más porque el alma mater fue un tal Yuyu.
0: El diablillo levanta la voz para hablar con alguien que está detrás de la cortina.
1: ¡Eh, Belcebú! ¿Quién es este tal Yuyu? No tengo nada de su ficha.
3: Ese es uno que es de Cádiz, pero está claro si va a venir aquí o arriba. Depende de lo que haga en el Falla este año.
2: Perdone que le interrumpa, pero ahí tengo que protestar. Yo no solo era un componente más, yo era la estrella de esa agrupación. El Yuyu se aprovechó de mí para conseguir el primer premio.
1: Eso se verá, como ya he dicho, en el juicio final.
0: El ayudante del diablo vuelve a ver la ficha que hay en el infierno sobre el Chano.
1: No se conoce trabajo alguno que haya hecho el tal Sebastián.
2: Llámame Chano, don Belcebú, que tenemos confianza.
1: Nosotros no cogemos confianza con nadie, chaval. Antes lo hacíamos, pero cuando teníamos que tirarle lava ardiendo en la cara, pues nos daba pena.
2: ¿Lava ardiendo en la cara?
1: Sí, sí, ese es vuestro desayuno.
2: ¡Oh!
1: Déjame seguir leyendo tu ficha y no me interrumpas más o te coso la boca. A ver, nos habíamos quedado en que nunca habías trabajado, por lo que el único dinero que entra en la casa... ¡Ah! Es el del trabajo de su mujer Carmela.
0: El diablillo encuentra una carpeta que pone ingresos de Sebastián y lo abre.
1: Uff, te vas a quedar aquí para siempre con lo que estoy viendo. Es la carpeta más grande que he visto desde que estoy aquí, que ya hace dentro de poco 3.000 años, ¿eh? Con todas las cosas que has hecho, Chano.
2: Mira, 3.000 años, la misma edad que Cádiz. Pero no será para tanto, don Diablo. Seguro que el de Nerón será peor. Roma la quemó y mató a mucha gente. Yo no he matado a nadie.
1: Lo tuyo es peor. Porque te has aprovechado de la buena gente y han sufrido tus timos. Muchos en silencio, para no ser tomados por tontos.
2: Ya le he dicho a usted que no soy tan malo.
1: Ya.
0: El diablillo coge del brazo al Chano y le hace que pase al otro lado de la cortina y se encuentra con otro ser del inframundo.
4: Hombre, hola. Soy Azazel y yo soy la encargada de darte tú por el infierno.
2: Hola, Azazel, que nombre más raro. Yo he entendido Isabel, pero es Azazel.
4: Bueno, no te creas tú, en verdad que con ser amable te vas a librar de la condena, que esto es solo un viaje por el inframundo.
0: El diablo Azazel lleva al Chano hacia la zona de las celdas.
4: Mira, Sebastián, aquí está la cerda de Nerón. Si te fijas, está rodeada de fuego por todas partes, para ver si aprende de una vez que no se puede incendiar una ciudad.
2: Pero si a Nerón le encanta el fuego, seguro que está feliz en esta celda.
4: Pero lo que no sabe es que cada vez que se pone feliz porque está rodeado de fuego, nosotros vamos y le traemos toneladas de agua fría.
0: El diablillo sigue el tour por el infierno.
4: Te cuento, esta es la cerda de los que les gusta la tortilla de papa con cebolla.
0: Los encerrados en la mazmorra están sentados sobre una sartén caliente y no paran de ingerir tortillas de patatas.
2: Sinceramente no le veo sentido a este castigo.
4: Claro, es que lo que tú no sabes es que están durante todo el día comiendo tortilla de papa, pero sin cebolla.
0: El diablillo señala otra celda.
4: Y aquí están los que les gusta la tortilla de papa sin cebolla.
2: No me lo diga, lo que comen es tortilla con cebolla.
4: Sebastián, qué listo eres, has acertado. Tú vas a hacer la carrera aquí, pero sigamos que nos queda todavía un camino.
0: El Chano, junto al diablo Azazel, siguen el camino hacia el juicio y vuelven a pasar por otra celda.
4: Mira, te explico, aquí está la cerda de lo que le gustan las pizzas con piña. Antes de que lo vea, ¿tú cuál crees que es el castigo?
2: ¿Comer todo el día pizza sin piña?
4: Pues mira, es una opción que la pensamos, pero es que un castigo no es.
2: Entonces, ¿cuál es la pena?
4: Pues cada día le hacemos pizzas especiales. Hoy toca con cucaracha. Uy. Nuestro cocinero busca unas cosas para ponérselas cada día y mañana creo que les tocará araña.
2: Pero eso es asqueroso, Isabel.
4: Hombre, claro, Azazel, perdona.
2: Azazel, perdona.
4: No te olvides que estás en el infierno.

0: Qué bonito, qué bonito. Eso es un Dorma, ¿no?
1: Lo mismo del mismísimo Pavarotti.
0: Oye, ¿por qué esos gritos?
1: Ahí están encerrados los que les gusta el reggaetón y les ponemos un volumen bastante excesivo a obras clásicas. Lo están yendo a través de los cascos.
2: Por fin llegan a la sala donde se va a celebrar el juicio del Chan.
3: Bueno, bueno, atención, atención. Todo el mundo en pie. Preside el señor el diablo.
4: Malas tardes para todos. Espero que todos estéis fatal. Si no fuera así, es que estamos haciendo mal nuestro trabajo.
2: El Chano se levanta e interrumpe al diablo.
0: Perdone, señor diablo, don demonio, yo no debía estar aquí.
4: Todos decís lo mismo, pero si estás aquí será por algo.
0: Señor diablo, sé cuáles son mis derechos y necesito conocer a mi abogado antes de que empiece el juicio. Por favor, ¿dónde está mi abogado?
4: ¡Esto es el infierno! El juicio aquí no es como los de arriba. Primero, no tienes abogado. Yo soy el fiscal y el juez. Y desde ahora, solo podrás hablar cuando yo lo permita.
2: El diablo le ha puesto una cremallera en la boca al Chano que no le deja hablar.
4: ¡Que pase el primer testigo!
2: Entra un hombre disfrazado.
4: ¿Quién eres tú?
3: Represento a todos los que han insultado al Chano en el carnaval de Cádiz.
2: El Chano intenta hablar, pero no puede.
4: ¡Que no te enteras, Chano! Hasta que yo no quiera, tú no vas a hablar.
2: El carnavalero sube al estrado para hacer su declaración.
4: Hable, hable, señor carnavalero.
3: No, tengo que jurar sobre la Biblia o algo parecido.
4: ¡Esto es el infierno! Aquí no hacemos esas cosas. ¿La Biblia? Venga, habla, que me estoy aburriendo.
3: Con su permiso, señor diablo, estoy aquí, como ya le he dicho, como representante de los insultados por el Chano en el carnaval de Cádiz. Mis representados son los infantiles y juveniles, que siempre ha dicho el señor, acusado que eso no es carnaval, y a los chirigotes, que siempre los insulta, pero con el peor que se ha portado es el afamado chirigote Yuyu. De él ha dicho Postes, desde que lo he hecho de su chirigota, lleva diciendo toda la vida que ganaron el primer premio con tampas goyoescas.
0: Sí.
3: Gracias a él, pero el verdadero mérito, dicho por todo el mundo, fueron las letras y la música junto a todos los componentes.
4: O sea, que en el carnaval de Cádiz, este señor no está bien visto.
3: La mayoría lo desprecia, pero lo peor es que él se cree un experto cuando no tiene ni idea.
4: Vale, vale, con eso tengo suficiente. Chano, si te preguntas qué es ese ruido que ha sonado, es una bola de acero cayendo sobre la balanza de la justicia. Como todas las balanzas, tiene dos partes, la buena y la mala. En la mala caen bolas de metal de una tonelada y en la parte buena caen plumas de ganso.
2: Pero es un poco injusto, ¿no, señor diablo?
4: ¿Qué es esa voz que ha sonado?
2: Soy la narradora de los ministerios del viento.
4: ¡Belcebú! ¿Esta narradora va a venir aquí o se va a librar?
3: Según León, su ficha depende de lo que haga de aquí a fin de año.
4: Qué pena, porque tiene voz, ¿eh?, para ser mi portavoz en las ruedas de prensa aquí del infierno.
2: No te escaques, diablo. Te he preguntado si te parece justo lo de que en la balanza de la justicia lo malo sea bolas de acero y lo bueno tan solo sean plumas de ganso.
4: ¡Claro que no es justo! ¡Esto es el infierno! Y cállate ya, que no tengo todo el día para este juicio. ¡Que pase el siguiente testigo! Taconeo, ¿quién eres tú?
5: Me presento, su ilustrísima. Soy la abogada de todos los gaditanos que han sido engañados por el señor Chano.
4: Cuente, cuente, señora abogada.
5: Con la venia. El número de estafados por el señor Chano es incontable. Tiene muchos trucos propios o adquiridos para timar a los que conoce. Una de sus más famosas es decir que devolverá el préstamo un día de la semana, pero cuando se le reclama por parte del estafado que ya ha llegado ese día, él contesta que él dijo un día de la semana, pero no de qué semana.
4: ¿Hay alguna prueba de ello?
5: Escuché, escuché.
0: Que yo te debo 100 euros.
6: Me dijiste que el lunes me lo devolvía.
0: Pero no te dije que el lunes, podía ser lunes santo, podía ser cualquier otro lunes.
4: Eres grande, Chano. Este tío va a tener una celda solo para él.
2: El Chano intenta hablar, pero sigue con la boca cerrada con la cremallera, pero consigue abrirla.
0: ¡Protesto!
4: Explica. ¿Por qué protestas?
0: Todas esas cosas las he hecho por necesidad. Tenía que llevar dinero a mi casa y, como dice el refrán, es mejor robar que matar, y yo no mataba a nadie.
4: Eso no es excusa, Chano. Ahora cállate, cremallera en boca.
2: El diablo vuelve a cerrar la cremallera sobre la boca del Chano. Otra bola de acero cae sobre la balanza de la justicia, que cada vez está más inclinada hacia el mal, es decir, a que el Chano se quede en el infierno.
4: ¡Que entre el siguiente testigo!
2: En la sala entra el jugador de fútbol Ronaldinho.
7: Con la venia, señor Diablo. Soy Ronaldinho, constantemente el señor Chano de Cádiz me insulta por mis dientes saltones. Escuche, escuche.
0: Como si Ronaldinho, como si Ronaldinho muerde una tarta. ¿Tú metes, no? Ronaldinho comiendo una tarta. Pero, el bocado que le mete eso.
2: Pero Chano, ¿cómo
0: Ronaldinho
2: puede
0: tiene
2: alguien
0: más dientes que una pelea de perro?
4: ¡Qué bueno es este Chano! Como siga así me va a quitar el puesto en el infierno. ¡Que entre el siguiente testigo! ¿Quién eres tú? ¿Y a qué vienes aquí?
8: Soy la suegra del Chano y me llamo Dolores.
4: ¿La suegra del Chano? ¿Y cuál es su queja?
8: Señor Diablo, antes que nada le quería hacer yo una preguntita. Ay, señora Diablo, ¿o está soltero?
4: Pues nunca he encontrado a mi media langosta. Este trabajo es muy estresante. Nunca he conseguido a nadie que le guste estar aquí abajo.
8: Pues no sé por qué. Aquí se está divinamente.
4: Pues chica, nunca he conseguido que nadie se quede aquí conmigo. ¿Acaso quisieras ser mi novia?
8: Pues mira, te tengo que reconocer que he tenido novios peores.
4: Tú tampoco estás mal. Oye, ¿y por qué estás doblada?
8: Un día me dio un dolor en la cama. Ay, y desde entonces estoy así.
4: No te preocupes, yo te voy a curar.
2: El diablo hace un gesto con la mano y consigue que la alcayata se ponga derecha.
4: Eso está mejor. Así sí puedes estar conmigo. No puedo tener una novia doblada, que se van a reír de mí toda la eternidad.
2: El Chano consigue volver a abrir la cremallera.
0: Alcayata, yo pensaba que era más fea. Como siempre te he visto doblar, nunca te había visto la cara.
4: ¿Cómo has llamado a mi novia?
8: Cari, esto es lo que tengo que aguantar todos los días, ¿eh? Me llama Alcayata.
4: Pero si tú te llamas Dolores, cariño.
0: Es que está todo el día doblada con un ángulo casi perfecto de 45 grados y se parece a una alcayata. Así, ¿dónde
4: mueres? ¿Cómo te atreves? ¿Cómo te atreves?
8: Esa era mi queja del Chano, amor mío. Tienes que hacerle un castigo ejemplar.
4: ¿Qué se te ocurre, amorcito?
8: Lo primero es no dejarle entrar en Cádiz por toda la eternidad.
0: No, por Dios, ese... ¡Oh, oh!
4: Hecho. ¿Qué más cosas?
8: A ver. Ah, mandarlo a Soria, para que siempre tenga frío.
0: Eres muy mala, Alcayata.
4: Hecho. Cada vez me gustas más, Dolores. Tienes una mente perversa. Te voy a tener a mi lado para todas las sentencias futuras.
0: Hombre, no todo va a ser malo. Por lo menos me libro de mi suegra para siempre.
8: Espera, ya no. Que tengo otra sorpresita más.
0: No me asuste, Alcayata, por Dios.
8: Por último, a que el Cádiz descienda sin parar y que desaparezca.
0: ¿Y qué gana con eso, Alcayata?
8: No verte más con camisetas del Cádiz, que eres un cutre.
4: Ya está hecho. Dolores, me encanta tu crueldad. Vas a tener futuro aquí, en el infierno. Y ahora, vente conmigo, que vamos a dar un paseo por mis dominios.
0: ¿Y qué pasa conmigo? ¿No tengo nadie que me defienda?
4: Tú ya estás sentenciado, Chano. No tienes nada que hacer.
2: En la sala del juicio entra la mujer del Chano, Carmela.
4: ¿Quién eres? ¿Cómo has hecho esa entrada tan estupenda?
9: Soy Carmela, la mujer del Chano, y vengo a defenderle de ti o de cualquiera.
0: ¡Oh, que te quiero, Carmela!
9: Cállate, que me estoy jugando el cuello por ti, ¿eh?
4: Habla ya, mujer, que me estás haciendo perder el tiempo de estar con mi enamorada.
9: Pues mire, señor Diablo, el Chano, en el fondo es muy buena gente y no se merece estar aquí. Él es lo que decimos un gaditano de pura cepa. Quiere mucho a su Cádiz y al Cádiz. Es la representación de lo que muchos gaditanos son, pero que no se atreven a decir o hacer, ¿eh? Sus comentarios despectivos a algunas partes del carnaval no es porque los desprecie, sino porque le enfada que se hagan las cosas mal.
8: Mi marido, escuche bien, mi marido lo único que desea es que todo el que salga en carnaval lo haga perfectamente y como todo gaditano sabemos, y eso no es así siempre. En cuanto a sus bromas, son solo chascarrillos, hombre, sin mala intención. Nadie en realidad se ha quejado de esa chanza.
4: ¿Y sus clavazos?
8: En casa somos cinco, aparte de nuestros perros, ¿eh? Con mi sueldo no podemos llegar a fin de mes. Y con sus trapicheos sin importancia, podemos seguir viviendo en la viña, que no sabe usted cómo están los precios. Además, nunca se ha hecho rico con ellos, ¿eh? Eso que quede claro. Son cantidades irrisorias, que a nadie hace pobre y a nosotros, ¿por qué le voy a decir? A nosotros nos viene muy bien.
4: ¿Y qué me dices de lo mal que trata a mi enamorada?
8: Mi Chano no trata mal a nadie, ¿eh?
4: Espera, que te la voy a presentar. Mira, aquí viene.
8: Amor, amorcito. Ay, que llevo un rato esperándote para dar esa vuelta. ¿Qué te está reteniendo, eh?
4: Es tu hija, que está defendiendo al Chano.
8: ¿Tú qué eres, la enamorada del diablo?
0: Carmela, dile algo a tu madre, que por su culpa me voy a quedar aquí.
8: Esto no es nada con lo que te espera, ¿eh? Cuando termine el juicio ya se me ocurrirán más cosas.
4: Tranquila, amor, que esto está ya terminando. Y nos vamos a dar una vuelta por ese romántico río de lava de ahí abajo.
8: Esto no te lo voy a perdonar, mamá. Ay, no esperaba que tú fueras la que ha provocado todo esto.
4: Oye tú, Carmela, antes te hice una pregunta. ¿Cuál es la defensa que tienes para que el Chano trate así a mi novia?
8: Pues mire, señor Diablo, le voy a decir la verdad, ¿eh? Mi Chano y yo llevamos muchísimos años aguantando a mi madre y sus desplantes. Le voy a contar unas cositas que nos hacía. Cuando éramos novios y venía a recogerme, llamaba a la puerta así. La abría y cuando estaba a punto de entrar, se la cerraba en la cara. Más de una vez salíamos a dar una vuelta con su nariz sangrando. Otra de las cosas que hacía mi madre es que a cualquier sitio que íbamos se acoplaba con nosotros y nunca tuvimos intimidad de novio. La muy desagradecida nos reconoce que la recogimos cuando nadie la quería, ni mi hermano Alfonso, ni nadie de su familia. Debería darnos las gracias a Chano de que esté con nosotros y sobre todo a mí, y por supuesto no quejarse tanto de mi marido.
0: Esa es mi Carmela.
8: Ahí lleva razón mi hija, ¿eh? Cari, anda, hijo. Ay, déjalo un tiempo que se quede arriba, que nosotros tenemos lo nuestro aquí, ¿eh?
4: Vas a ser mi perdición, Dolores, pero por ti, cualquier cosa. Como juez y fiscal del infierno, decreto que Sebastián Piedra Pico, más conocido como el Chano, vuelva a su Cádiz con el convencimiento de que, más pronto que tarde, lo veremos por aquí.
0: ¡Olé!
8: No te confíes, Chano, no te confíes, que ha dicho que algún día volverás por aquí.
0: Pero eso será para otro ministerio.

0: vamos con nuestro cuadro de actores. José Guerrero Yuyu como el Chano.
1: ¡Bravo! Charo Pérez como... Quítame la voz de diablo. Charo Pérez como narradora, como la suegra del Chano Alcayata y también la mujer del Chano Carmela. Ha hecho triple papel hoy, Charo. Un aplauso.
2: Que
1: David, ¿qué te ha pasado con la grapa?
2: David Hidalgo como el Diablillo Astaroth y como el Señor Diablo.
0: Rosario como el Diablo Azazel.
1: Y nuestro ruidero especial, experto en efectos especiales. Ah, no se lo ha olvidado. Nuestro Vallejo.
3: Belcebú.
1: Triple 7, Belcebú. Y el carnavalero también. Yo. Aplausos para ti.
3: Él sabe, nunca había... Me disfruté mucho, nunca lo había hecho mal en mi vida.
1: Nunca había hecho de Belcebú. Y por supuesto nuestro Manolo Fernández, que ha sido nuestro guionista de hoy, experto en efectos especiales.
3: Grande, grande, grande.

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2: Andalucía, 12 de la noche.
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3: Al menos 11 personas han fallecido en 7 accidentes de tráfico registrados durante el fin de semana en nuestro país en la primera fase de la operación Verano, según la información preliminar de la Dirección General de Tráfico. El más grave de estos accidentes ha sido el registrado en el municipio palentino de Herrera de Pisuerga. 5 personas de la misma familia, los padres y 3 hijos de 17, 14 y 9 años, han muerto. La menor de ellos en el hospital al no poder superar las graves heridas que ha sufrido. En esta primera fase de la operación Verano se han producido 4,8 millones de desplazamientos por carretera y suben a 3.342 los fallecidos y a 16.740 los heridos por los terremotos en Venezuela. El Papa ha recordado al país atravesado por esta tragedia.
4: Recuerdo siempre en mis oraciones a las víctimas del terremoto y a todo el pueblo venezolano. Que el Señor lo sostenga en este momento tan difícil.
3: Esta semana que acaba de comenzar conoceremos la composición del nuevo gobierno de la Junta y hoy Hacienda va a reunir a las comunidades autónomas en el Consejo de Política Fiscal y Financiera. Es un nuevo paso orientado a los presupuestos generales del Estado de 2027 que critica la Junta de Andalucía por las desigualdades territoriales en las que se beneficia Cataluña en detrimento de nuestra comunidad. La consejera en funciones Carolina España acude a la reunión de hoy con estas dos peticiones.
5: El ministro debe convocar al Comité Técnico Permanente para que haya una reforma rigurosa y conjunta y que tiene que retirar, desde luego, este modelo fallido y arbitrario. Y en segundo lugar, exigimos una vez más la creación inmediata de un fondo transitorio de nivelación que sitúe a Andalucía en la media nacional mientras se aprueba el nuevo modelo.
3: En la localidad granadina de Armilla se han vivido horas complicadas en esta pasada tarde por un escape de cloro procedente de uno de los almacenes del centro comercial Nevada. Estaba abierto al público y se ha producido el desalojo de 30 personas, no ha habido heridos. El metro de Granada ha llegado a quedar suspendido 4 horas como precaución en el tramo de la superficie entre Sierra Nevada y Armilla, en los dos sentidos. El ayuntamiento ha explicado en una nota que unos operarios estaban trabajando en un palé, con un palé que contenía varios bidones de cloro y por accidente lo volcaron. Desde la Diputación Provincial, el responsable de emergencias, Eduardo Martos, ha explicado la labor que han tenido que acometer bomberos de Granada.
6: animales con cloro han entrado en contacto con otro líquido y han producido una nube química, y en estos momentos se están interviniendo separando ese producto, ese cloro, metiéndolo en unos depósitos metálicos para intentar parar esa nube química, esa nube tóxica.
3: Tenso partido el que se juega en el Mundial a esta hora. Noruega podría pasar a cuartos de final. Están en tanda de penaltis. De momento estamos en 2-0. Repasamos temperaturas. 26 grados en Málaga, en Cádiz 28, también en Granada, 29 en Almería y Huelva, 32 en Córdoba, 34 en Jaén, en Sevilla, 35 en Andalucía, las 12 y 3.
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7: ¿Qué tal? ¿Cómo están? Buenas noches. Estoy leyendo distintas informaciones y en todas se pronostica un crecimiento exponencial, apabullante, de la población de robots humanoides, esos bípedos mecánicos que andan por ahora ralentizadamente, que pueden llevar a su hijo al colegio, que pueden quizá conducir un autobús de línea, que podrán hacer un rango todavía impreciso de tareas. Han invertido los capitalistas de riesgo más de 5.000 millones de dólares en nuevas empresas de robótica humanoide desde el año pasado, desde 2024, y según previsiones bastante ajustadas, vamos a convivir con 250 millones de robots en el mundo, 5 veces la población española cuando llegue el año 2030, cuando comience la próxima década. Fíjense que Agility Robotics, una compañía puntera, está lista para producir 10.000 unidades al año. De los que ya ha construido, cientos están trabajando en almacenes de comercio electrónico o en fábricas de componentes. Próximamente se verá colgado el cartel de empleado del mes en una factoría y la distinción será para un robot humanoide. El mundo, ya lo saben, está construido a nuestra escala. El tamaño del volante, los asientos, la dimensión de los platos, los cubiertos, la amplitud de la cama e incluso la taza del váter. La idea es que la nueva población de robots humanoides encaje en esa escala hasta ahora humana y pueda trabajar, como ya lo hace, por miles de unidades en fábricas de reparto de Amazon. Que le encaje bien la motocicleta al robot humanoide que ahora utiliza todavía el repartidor humano. Aquí llega el robot para entregar la comida de reparto, hamburguesa, pizza y propina, o aquí está Wally para regar las macetas con un mono gris. Todo ha cambiado tanto que incluso hay estudios sobre el impacto emocional de abandonar a un robot. La epidemia de soledad es tal que se piensa que él, el robot humanoide, nunca lo haría. Es el momento de comenzar este programa. Todavía creo, hecho aparentemente por seres humanos. 3, 2, 1, el flexo.
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7: Ya decía Alberti, y lo decía con mucho tino, que cuando vamos en el sentido contrario a la marcha en un tren, especialmente en un tren, pues no vemos las cosas acercarse, sino alejarse. Y así pasa mayormente en la vida. Es justo en este prisma donde coloca hoy su mirada, su imprescindible artículo, el gran José María de Loma, con una nueva entrega de Caña, pero Caña de Loma, claro.
9: Si en el tren te toca un asiento en el de sentido contrario de la marcha, no ves venir el paisaje, más bien lo vas dejando atrás. Ves lo que ya recorriste, no lo que está por venir. Hay gente que lo detesta, lo de ir en el sentido contrario de la marcha. Se marean, se cabrean, se ponen de mal humor, sacan el teléfono y comienzan a contarle su desventura a su tía abuela de Azuqueca o a su primo de Sabadell. La Renfe y los otros operadores deberían preguntar a sus pasajeros si son más de porvenir o de pasado. Aunque claro, también puedes elegir tú el asiento por internet acorde a tu manera de ver o de no ver la vida. Luego, si te hacen caso o no, es harina de vete a saber qué costal. Si vas a favor de la marcha, de pronto divisas tu ciudad y sufres un alegrón o una depresión. Pero si vas a contramarcha, no ves tu ciudad ni sus intenciones respecto a ti, hasta que no la tienes encima. Pero el colmo es ir en un asiento de esos de cuatro, a contramarcha, con dos extraños enfrente. Ven antes que tú, juegan con ventaja, y a lo mejor encima se van poniendo ciegos de pan con atún, o inclusive mortadela italiana, y tú vas con tu café bebido, sin más. La llegada a la estación nos iguala a todos, y al poner pie en tierra podemos ya mirar donde nos dé la gana o donde nos dé la vista, mientras que los que iban dándole a la mortadela miran cómo han puesto perdido de migas el suelo. En esto de la marcha y la contramarcha del tren no faltan los que no tienen preferencia. Robert Kennedy dijo una vez que siempre y en todo momento en Estados Unidos hay un 30% de gente a la que le da todo igual. Y si no lo dijo, debería haberlo dicho. Yo opino que en España ese 30% existe también y se realimenta además de otro 30% que es inflexible en sus posturas. Y ahí estamos. ¿Estamos? El otro 40%, que como en Amanece que no es poco, un día montamos en bicicleta y al otro leemos a Follner. Y a veces nos dejamos en manos del destino y compramos a ciega un billete de tren para que el azar decida si vamos por anticipado, si vemos antes que nadie los olivos o si estos nos atropellan. Si nuestra ciudad es hostil o si nos abraza, sentaditos.
7: Ya dijo Conrad que pensé que era un viaje, pero en realidad era la vida. Es verdad que hemos incrementado nuestra relación con los viajes porque solo hay que echar un vistazo a la historia para saber que durante buena parte de la existencia del ser humano, y ya ha entrado el siglo XX, muchos apenas se movían unos palmos y los viajeros eran gente poco frecuente, no en nuestros días, donde prácticamente todos, de alguna manera o de otra, con mayor o menor lujo, con mayores o menores apreturas, viajamos a alguna parte. Son las reflexiones del gran José María de Loma, aquí, claro, con Viajando a Contramar.

0: Flexo siempre, un programa siempre dispuesto a conocer nuevas realidades, se va a acercar esta noche hasta un criadero de palomos mensajeros. Ya les digo que no es un criadero al uso. Alpiste, bebederos, comederos, productos de higiene de la paloma y el palomo, y una enorme colonia de alas capacitada para ir y volver con una buena nueva. Hay un negocio elitista de apuestas y competiciones de mensajeros alados en señaladas ciudades del continente europeo. Hay derbis, hay grandes campeones y muchos criaderos que, siendo modestos, contienen una enorme dosis de afición y que desde algún lugar de Andalucía cuidan y crían palomos que van y que vienen. Animales que en épocas de la humanidad sirvieron de carteros, o en el amor o en la guerra. En Bruselas está el monumento a la paloma soldado, con la rama portadora de augurios. Estamos ya en este enclave singular, en este espacio difícilmente descriptible, propiedad de Miguel Pérez, criador de mensajeros, en la barriada jerezana de Picadueña.
1: Bueno, yo empecé hace ya 15 años, me gustaban mucho los mensajeros, y yo no tenía contacto con nadie, pero mi hermano sí sabía tema de mensajeros. Entonces me dijo, escúchame, que me he enterado por la calle, no me lo has dicho tú, sino me he enterado por la calle que te gustan los mensajeros, quieres tener mensajeros, aquí está tu hermano, pisita, lo que te haga falta, pues vámonos. Total, escúchame, ¿para qué le dije eso a mi hermano? Se me enteró mi hermano, me trajo palomos de todos lados, yo no sé ya dónde mete tantos palomos, pisa. Y ya me trajo mensajeros belga, suizo, de todos lados, palomos mensajeros de todos lados, y buenos palomos me trajo. Uh-huh. Y ya empecé yo con la rama de los mensajeros, y ya llevo ya 15 años con mis mensajeros. Uh-huh. Es una afición muy bonita, porque es distraída, te lleva muchas horas con el mensajero, y que es lo mejor, porque la vida no está para estar en la calle, el mejor está con tu paloma en tu casa metido y no está dando por culo por ahí, porque lo que hay es delincuente nada más, aquí por lo menos no te roban, bueno, que pasa un caballo corriendo y le quitan la herradura, vamos, aquí hay una habilidad horrorosa para esas cosas, pero por lo menos es lo que, ahora en serio, estamos aquí, nos distraemos y una afición bonita, luego hay que prepararlo, sus comidas, para que hagan kilómetros, porque estos animales son de velocidad, de muchas carreras, y te lleva tú muchísimas horas pendientes a ellos, y una afición muy bonita, la verdad. Se llama colombofilia, que yo estoy en el club de Alas del Sur, se ha montado un club, bueno, perdón, que se ha montado un club muy bueno. Hay muy buenos socios, todos compañeros, toda gente de trabajadora, ahí no hay tontos, y estamos todos una piña, entonces ponemos una cuota todos los meses, y luego cuando llegan los campeonatos y eso, pues cogemos las palomas, las encestarlas y meterlas en el camión, cada uno coge sus palomas de su paloma, para entendernos, y en una cestita, en un esto, y luego se lo lleva al club ya van en cajas especiales más grandes, que le llamamos nosotros cajas de viaje, en donde se le echa la comida y el agua, pues cuando son viajes largos, de 3 días, 2 días, que van a Francia, van a Barcelona, van a Soria, entonces es bonito, ¿no?, la preparación, y ya luego, pues, cuando es la suerte, pues más bonito todavía, ¿no?, porque estamos esperando en casa.
0: Dime. ¿Podemos describir cómo es el espacio donde ahora mismo estamos, rodeado de palomas y palomas?
1: Sí, macho y hembra.
0: Macho y hembra.
1: Los reproductores y las hembras.
0: Palomas y palomos. ¿Cuántos ejemplares hay aquí? ¿Y cómo es el cuidado que usted le presta a tamaña colonia? Porque es enorme, realmente.
1: No, la verdad que sí, yo me he rodeado de muchos palomas, porque a mí me da lástima de regalarlo, depende del regalo, porque hay personas que sí se merecen que les regale, ¿no? Pero hay gente que viene como en todos los lados, ellos sabiendo mucho, dándote cobas, se cree que unos tontos, y luego te enteras tú en la calle que hacen atrocidades, vamos.
0: Uh-huh. ¿Cuántos tiene aquí?
1: Aquí habrá unos sementales, habrá unos 20 por lo menos, uh-huh, y hembra igual. Uh-huh. Y yo unos años saco con 10 colleras y otros años con otras 10. Y siempre voy probando, pero vamos, siempre voy probando, la verdad. Voy probando porque esto es muy difícil acertar, es como todas las cosas.
0: ¿Hay alguno que tenga especial predilección por su parte? ¿Hay algún favorito, algún palo?
1: Sí, ya a priori te digo que sí, porque yo llevo ya muchos años sacando. Y, hombre, ya las colleras se hacen viejas y ya hay que renovar y meter sangre nueva. Pero que siempre las que ligan, nosotros no hicimos las que ligan, las que dan hijos buenos siempre, casi siempre son las mismas. O sea que cuando tú des con una collera buena, no la quite nunca.
0: ¿Y de aquí cuál sería su palomo predilecto, su palomo favorito?
1: Favorito aquí hay mucho. Aquí hay palomos que han venido de Francia, palomos que han venido de Barcelona, de Soria, de Mataporquera, de muchos sitios. Entonces a estas palomas les doy yo mucho valor.
0: ¿Cómo llega el palomo desde algún otro punto hasta su destino, aquí en este palomar? ¿Cómo llega? Quiero decir, si hay alguien que le envía un palomo volando.
1: No, los palomos.
0: ¿Ha mandado usted algún palomo volando hacia dónde, por ejemplo?
1: Bueno, por ejemplo, los palomos tú lo coges y lo embarcas. Embarcarlo y meterlo en el camión, en la cesta, como te dije anteriormente. Entonces, el camión empieza a hacer kilómetros para llegar al destino, el destino que nosotros ponemos, ¿no? Pamplona, venga, pues vamos a volar a Pamplona, Pamplona eres, y cuando están en Pamplona, pues sueltan a las palomas. Entonces, el instinto del mensajero es llegar a su casa. El mensajero, el instinto, siempre llega a su casa.
0: Y llega.
1: Hombre, claro, si no tienen problema.
0: ¿Cuánto llega. Tiempo es
1: el...? En Pamplona pueden llegar en un día.
0: ¿En un día?
1: Con vientos norte y vientos buenos favorables a ellos, a los animales, en un día, sino al día siguiente, por la mañana.
0: ¿Hace algún tipo de señal cuando llega a su casa? ¿Sabe usted que va a llegar de alguna forma?
1: Hombre, eso no se sabe, porque la verdad, eso todavía, ya mismo saldrá.
0: Al mismo punto donde estamos ahora mismo.
1: Claro, aquí a su sitio, y pasa por el reloj, que hay un reloj, le decimos nosotros la plataforma esa, la pizza y pita, y ya una vez que eso es GPS, ya se encarga de marcar la hora que ha llegado, el día, el minuto, el número de paloma, te lo pone todo, vamos, no te pone el colo de paloma de milagro, pero vamos, que también lo van a sacar, el colo de la paloma que llega, porque cuando tú le digas, no, es azul, el número tal, pues viene la paloma con el número de esto.
0: ¿Tiene algún palomo bautizado? ¿Le llama de alguna manera cariñosa algún palomo? ¿Podemos ver ese palomo o paloma que...
1: Mira, esa es de Burdeos, esa paloma que está ahí es de Burdeos. Uh-huh. Esa sí me gusta a mí. Uh-huh. Por eso está en libertad siempre por aquí jugando y eso, porque como es tan noble, no se va ni nada, pues déjala aquí.
0: ¿Qué pero tiempo tiene esa paloma?
1: Esa paloma
0: de
1: ya tiene 4 años. Pero es una reproductora de las mejores que tengo, porque una paloma que le mete un zurrito, para entender, un palomo que no es mensajero e incluso da palomos buenos. Fíjate lo que te estoy diciendo, ¿eh? Uh-huh. Que ya es una paloma de envergadura y una paloma que liga bastante. Y además yo le tengo un cariño porque la paloma vino un día de agua, lloviendo, y se coló al día siguiente, pero a las 4 de la tarde, y estaba lloviendo animalito.
0: ¿Cuál es el destino más lejano del que usted ha recibido una paloma o ha enviado una paloma
1: a un palomo? Y Francia. Nosotros la meta más esto es Francia. Francia, que es Zaitén. Zaitén, que hay 1.100 kilómetros, vamos, en los palomos menos, porque tú sabes que vienen por las coordenadas diferentes, ¿no? O sea, que no hay tráfico y la Guardia Civil no le multa porque no hayan pasado la revisión. Uh-huh. Pero vienen en unos 900 kilómetros, traen, seguro.
0: ¿Ha recibido algún mensaje de cariño, algún mensaje de ánimo? ¿Su paloma o palomo le ha traído algún tipo de señal? ¿Han venido con alguna información?
1: No.
0: ¿Pero se puede utilizar para eso?
1: Hombre, claro que sí.
0: Quiero decir, la historia se ha utilizado para eso.
1: Claro, te pueden mandar correo y eso, escrito y eso. Mira, muchas veces cuando las palomas...
0: Por ejemplo, si usted tuviera, ¿qué le digo yo? Un amor en Francia.
1: Sí, una francesa. Claro, yo prefiero una verga, bueno, me gusta más la verga, bueno, pero en fin, vamos a dejarlo como francesa. Pues yo como no sé hablar el francés.
0: Bueno, pero quizá ella sí sepa hablar español.
1: Bueno, esta gente sabe lo traspuesto. Claro. Bueno, algunas francesas no todas.
0: Bueno, lo cierto es que si usted quisiera comunicarse,
1: venga, ahora en serio,
0: con una persona que estuviera en algún punto de Francia, ajá, o de Bélgica, porque al fin y al cabo Bélgica es vecina de Francia.
1: Claro, y nosotros tenemos muchos palomos belgas, ¿eh? Por eso digo Bélgica, porque los belgas son unos palomos muy buenos, aquí hay muchos belgas.
0: Y hay tradición. Por cierto, que y esto es verídico, en Bruselas hay un monumento, porque durante Primera y la Segunda Guerra Mundial hubo un uso habitual
1: y un aficionado que
0: utilizó las palomas mensajeros
1: para ayudar al ejército
0: y para ayudar a la liberación frente al ejército nazi.
1: Sí, es verdad, yo la he visto. Las palomas mensajeras, ya te he dicho, que es un deporte que es muy bonito y además es sano. es una cosa sana, ¿no? Tú besas tu comida, tu agua y luego ya te vuelvo a repetir que cuando viene una paloma de por ahí, está tú ahí sentada y la ves por las nubes, porque eso viene, no todas, ¿eh? Porque muchas veces vienen bajas, pero la mayoría de las veces, como haya buenos vientos, vienen en las nubes, no se ven. Y cuando tú ves esta paloma, da el frenazo en la zona tuya ya y se tira en picado para tu paloma, te da una alegría, ¿eh?
0: Si yo quisiera comenzar con esta afición,
1: ¿sí?
0: Y yo quisiera hacerme...
1: Aficionado a la colombofilia.
0: Sí, pero yo viviendo en Sevilla, capital,
1: sí, en Sevilla,
0: en una azotea,
1: podría
0: claro, tener un pequeño palomar,
1: claro,
0: y mandar la paloma, y yo tuviera un amor en Francia.
1: Ajá.
0: Y yo le mando...
1: Pero vamos, es mejor no mandarle nada al amo de Francia, porque eso trae problemas. Úsame el correo y los emails, eso están a la hora del día y se enteran. Y hay disgustos.
0: Mucho más romántico.
1: Sí,
0: y además pero... hay un lapso de tiempo en el que puedo...
1: Corregir.
0: Claro, tener un poco
1: más... ¿Cómo le llamaríamos?
0: ¿Cuántos errores hemos cometido por responder tan rápido?
1: No merece... La rapidez no trae nada bueno.
0: Por eso digo que una cierta lentitud, la lentitud del palomo, quizás fuera buena en estos días.
1: Hombre, la verdad que sí, pero yo qué sé, yo no te asesoro esto, de verdad, como amigo, ¿eh? Yo te aprecio. Y no te voy a hacer una ruina, primero no te voy a hacer una ruina. Y la paloma se va pasando por cualquier lado y van cogiendo el correo de todo el mundo. Y el amor tuyo no se va a enterar de nada. Y va a enterar tu muy. Déjate de rollar. Andando mejor y habla con ella personalmente.
0: Pero yo no estoy pensando en ningún amor furtivo. Yo estoy poniéndole un ejemplo. Yo no estoy hablando de tener una aventura en paralelo.
1: Ah, vale.
0: Yo
1: bueno,
0: estoy diciendo
1: sí, un amor, pero que esto no trae nada bueno. Tú no te fíes de nadie, bicha. Hazme caso, yo estoy perro bien. Tú a tu bola. Tú con estas cosas no se juega, que hay leña luego. Y vale muy caro los divorcios, ¿sabes? Y todas las mamonetas. O sea, tú no. Tú a competir. Tú empiezas de nuevo en Sevilla con tus palomos, como tú te estás diciendo, en tu azotea, te lleva 4 o 5, los vas entrenando de pichoncito, y un día cuando venga de Sevilla para Jerez, pues para en Utrera o en cualquier lado de eso, fíjate, no, porque vamos malamente. Pero en el Cuervo los vas entrenando ya animalitos y los vas haciendo. Pero de mujer ya se nos meten los mensajeros.
0: Es un gusto que haya estado con nosotros en el Flexo. Muchísimas gracias.
1: Y yo, gracias a ustedes, y aquí estoy para ayudar a todo lo que podáis. Y que la colombofilia jerezana es muy bonita. Venga, y de todos los puntos de España.
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0: Bueno. Pues sí, es verdad, abre caminos diferentes, distintos, y es el momento de emprender la marcha, mochileros nocturnos, aquí que vamos, con nuestro permiso, no llega ahora, pero podemos decir nuestro rato de paseo para conocer con la imaginación algunos lugares, puntos de Andalucía. Quiero ir hasta la línea, es un momento el de la línea que está marcado por la actualidad informativa, por toda la revolución, el cambio que hay en la zona, las relaciones fronterizas, esa idea de vecindad, cómo se transformará, cómo cambiará, cómo se afrontará la relación con Gibraltar después de el cambio de relación con la Unión Europea y Gran Bretaña. Es un asunto que voy a investigar, voy a hacer un parón aquí, ahora estoy aquí pegado a la frontera con Gibraltar, no sé si dar un paso a la derecha u otro a la izquierda. Mientras lo pienso, vamos a escuchar la música de Jackson Browne y Doctor My Eyes. Una hermosa canción. Vámonos. Jackson, dale que te doy.

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0: se convertía en parte de él todo el día, o al menos una parte del día, o por muchos años, o por largos ciclos de años. Y las primeras lilas se hacían parte de este niño, las calles mismas, las fachadas de las casas y vehículos, caballos de tiro, los tablones de los muelles, los inmensos embarcaderos de los ferries, el pueblo de la meseta visto desde lejos al alba, el río que lo cruza, sombras, aureolas y nieblas, la luz que se posa en los tejados y hastiales blancos o pardos a 2 millas de distancia, el pequeño bote que va a remolque a popa, el filo del horizonte, el vuelo del cormorán, la fragancia de las salinas y el lodo de la orilla. Todo eso se hizo parte del niño que salía cada día y que ahora sale y que siempre saldrá cada día. Érase un niño que salía, el poema de Walt Whitman.
1: Mira, oh my God.
2: Ahí estás, mi little dolphins. Aquel lado. Oh my God, they're gonna feed.
3: Oh my goodness.
2: Oh my God, oh my God.
3: What's a dolphin?
2: Ahí, aquel lado. Mira, están ahí, Monique, you were right. Mira los dolphins. Se van a comer el pescado. Ay, qué lástima. Mira las gaviotas. Así que están traveling. Mira los dolphins. Estos han acabado de pasar por encima de eso. Si supieran. Oh my God.
3: It's crazy how close they are to us. Look at the people in the kayak.
2: They want no vea los pobres, así que están, mira, that's increíble. Mira, están aquí al lado en mi balcón. Ale, zoom, you can zoom with your camera. Es un tiburón, ese blanco. What the heck is that?
3: I'm not from tiburón.
2: Jasmine, that's white.
3: That's a white.
2: Ah, no, estaba al revés. Es un fish, hay una pila de pescado. Pero de right here in front of us.
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5: Otra mejora justificada por la importancia creciente de Málaga y la cada vez mayor afluencia del tráfico automovilístico es la que reflejan estas imágenes de los nuevos modernos accesos.
0: Ha dado un salto espacio-temporal el programa.
5: Las obras del tramo
0: y nos hemos colocado en la mejora del tramo de Las Pedrizas,
5: pero salvando un incómodo puerto de montaña.
0: Cuando el turista no abundaba tanto ni en la Costa del Sol, aunque ya había una plantación creciente, ni en el resto de Andalucía.
5: Las obras de fábrica están construidas con tubería metálica adecuada.
0: Sí, importante esto de la tubería metálica, porque habrá dado su resultado y habrá llegado esa tubería metálica que anunciaban en el nodo hasta nuestros días. Yo quería hablar de todo esto, de cómo hemos llegado hasta aquí, de cómo este año, según los guarismos, va a haber aproximadamente en España 100 millones de visitantes, de, no sé si decir visitadores, de turistas, y quiero hacerlo con el catedrático de Ciencia Política, Manuel Arias Maldonado. Señor Arias Maldonado, buenas noches.
6: ¿Qué tal? Buenas noches, Paco.
0: Ha publicado un texto muy interesante, muy nutrido, con mucho interés para el debate. Se llama Reivindicación Intempestiva del Turismo Global. Estábamos escuchando el nodo para entrar en ambiente cuando usted lo cuenta en el artículo, en el texto. La industria empezaba a desperezarse los 60 y apenas llegaban a España 6 millones. Este año vamos a acabar, según su propia información, con 100 millones de visitantes. ¿Es mucho? ¿Es poco? ¿Qué le parece en términos absolutos?
6: Bueno, hay que empezar por decir que, según parece, no vamos a alcanzar esa cifra mágica finalmente. Cuando yo escribí el texto parecía que sí. Vamos a quedarnos cerca.
0: 99 millones, ¿no?
6: por ahí andaremos. Habrá que esperar quizá.
0: Pues me deja usted mucho más tranquilo, la verdad. La verdad, estoy ahora mismo, bueno, estoy por irme del programa, o sea que no hemos llegado. No.

0: los 100. Bueno, hombre,
1: quizá
0: pues,
1: el año que viene.
0: Bueno, hombre, viene. Bueno, pues mira, a ver, a lo mejor el año que viene son 101 y hay una media aritmética.
1: Puede ser. Yo recuerdo cuando el franquismo daba la bienvenida al turista 1 millón.
0: Sí, ¿eh? Es verdad.
1: No, lo recuerdo haberlo leído, claro, no estaba yo allí todavía. Era, no había nacido. Pero bueno, realmente, si son muchos o pocos, pues depende de quién se le pregunte, ¿no?
0: Claro, por
1: imagino
0: eso, sí.
1: Que a quien tiene una tienda que vive del turista le parecerán suficientes, y si no pocos, y a quien crea que el turista es responsable de que no pueda comprarse una vivienda le parecerán demasiados, ¿no? Uh-huh. De manera que la risa va por barrios.
0: Sí,
1: pero
0: sí.
1: Bueno, por supuesto, podemos quizá preguntarnos si no hay indicadores objetivos que nos permitan determinar si son muchos o pocos.
0: Uh-huh. ¿Y por qué no se hace, precisamente, por qué no se eleva esa cuestión, no sé, quizá usted lo tenga en sus estudios o sepa, hay sondeos de opinión sobre cuál es el grado de aceptación del turismo, más allá de que haya gente que contesta que es objetora del turismo, que considera que hay una masificación del turismo que está acabando con esencias o con patrones de cotidianidad, con una forma de vida, si se quiere, a la andaluza o a la española, si eso se puede concretar de alguna forma. Pero ¿por qué no hay efectivamente un planteamiento de ¿están ustedes satisfechos con este crecimiento del turismo? Porque, como bien explica, bueno, quizá el tendero de Torremolinos o el que vende pintas está bien, quiere que vengan más británicos y otra gente no, pero en términos cuantitativos eso se da, ¿hay un reflejo estadístico de cuál es el grado de satisfacción de la población española?
1: Bueno, no me consta que lo haya, aunque hace no mucho hablé con un sociólogo en el País Vasco que estaba preparando una primera encuesta, una especie de índice, ¿no?, que permitiera deducir cuál es el grado de satisfacción y o saturación con el turismo por parte del habitante, en aquel caso era de San Sebastián, si no recuerdo mal. Sería útil tenerlo, lo que pasa es que, por supuesto, habría que hacerlo muy bien, ¿no? Habría que hacerlo muy bien para que la muestra no se viera contaminada por la posición relativa del observador, ¿no? Del encuestado, mejor dicho.
0: Uh-huh.
1: Y porque además seguramente una encuesta de este tipo solo tendría sentido si el que responde hubiera hecho un esfuerzo previo y valorase, pues por ejemplo, pensando en las Islas Canarias, ¿no?
0: Uh-huh.
1: Parece que hay muchos turistas, muy bien, bueno, ¿cuál es la alternativa a los turistas, ¿no? ¿Qué hacemos si no hay turistas? ¿Cómo impactaría la ausencia de turistas? ¿Cuál es el número máximo de turistas que podemos soportar? Todo eso es muy complicado, pero creo que merecería la pena tener estudios empíricos que nos permitieran averiguar cómo percibe el lugareño, podríamos decir, el nativo, la presencia de los turistas en su localidad, también distinguiendo entre momentos del año, ¿no? Porque la Costa del Sol sigue llena en invierno, sí, pero bueno, otras zonas del país no se vacían.
0: Porque claro, cuando se habla de una cantidad total anual, parece que se distribuye capilarmente por toda España y realmente no es así. Hay algunos países, algunas regiones que no tienen visitas o tienen pocas visitas y otras ciudades que concentran un gran número de visitantes. Pienso, por ejemplo, en ciudades como Barcelona o como la propia Málaga o determinados puntos de Baleares, donde se concentran. Hay un grado de concentración muy fuerte en algunos puntos, no así en otros. ¿Usted cree que la esencia de España está en ser diferente? Digo, por esta mención recurrente a un eslogan también de tiempos pasados, el Spain is different. Nosotros somos diferentes, pero diferentes además con respecto a qué seríamos nosotros,
1: claro,
0: diferentes.
1: Es una buena pregunta. El turismo en ese sentido es una cosa muy singular, porque por una parte homogeniza, en el sentido de que todos tenemos la sensación hoy de que existe la misma tienda en la calle mayor de todas nuestras ciudades, ¿no?
0: Sí.
1: Y el turista espera encontrar pues referencias familiares en términos de restauración o shopping, ¿no? Como dicen ellos, cuando llega a una ciudad nueva, pero simultáneamente cada localidad se empeña por explotar aquellas tradiciones que se supone que le pertenecen para diferenciarse desde el punto de vista de la oferta del resto, ¿no? Y eso puede incluir pues potenciar tradiciones medio inventadas también, o que estaban moribundas, Sí, estaba pensando, por ejemplo, en el carnaval en Málaga, ¿no? Que últimamente se celebra mucho y no tengo yo recuerdo cuando era niño de que eso tuviera aquí mayor importancia. Uh-huh. Y en el fondo se trata de atraer al visitante, de que el visitante encuentre un pretexto para desplazarse a un lugar, ¿no? Uh-huh. Pero a su vez es muy diferente, porque eso, por ejemplo, le importa muy poco al británico, que viene a la Costa del Sol, y le importa muy poco al madrileño que haya una feria, en comillas, si tiene tradición de ir allí en verano, ¿no? Uh-huh. Quizá lo que distingue a España de otros países o de algunos otros países sea el enorme peso que tiene el visitante extranjero, ¿no? Porque, por ejemplo, en Francia el turismo tiene un componente nacional muy fuerte, sobre todo pensando en el turismo veraniego, ¿no? Porque luego, por supuesto, París es una ciudad que concentra una gran cantidad de visitantes de cualquier lugar del mundo. Uh-huh. Y bueno, España de alguna manera se ha ido acomodando al hecho de que el turismo es su principal industria, ¿no?
0: Sí.
1: Y eso, pues, creo que también la caracteriza en el sentido de tener un sector turístico muy competente y de forzarse a sonreír a quien viene, ¿no? Porque de otro modo no tenemos muy claro cómo podríamos compensar la pérdida de ingresos que se derivarían de ahí.
0: Cuando se dice la expresión de toda la vida, ¿no? Esto es de toda la vida, digo, por esta idea de la tradición rescatada, de no se sabe muy bien qué beta de la historia para actualizarla y hacerla rentable con esa invención, pero esto es de toda la vida. Bueno, de toda la vida, ¿qué quiere decir exactamente, no? Es de, claro, de hace un año, de hace dos años, de cuándo, ¿no? Es una idea que falta, desde luego, precisar. ¿Y los viajes, señor Arias Maldonado, forman parte de un estilo de vida de nuestros contemporáneos o es una suerte de obligación que se ha impuesto? No sé si hay un agravio comparativo, aquello que contaba Garmendia, ¿no? Si mi vecino viaja a Marbella, yo quiero viajar hasta Murcia, por lo menos, ¿no? Porque así tengo que competir. Esto es una obligación social, es una forma de, como comenta en el texto, de partir el año, la rutina. ¿Qué sentido tiene esta euforia del viaje?
1: Bueno, desde luego es algo que se ha convertido en parte de nuestro estilo de vida, y creo que tiene mucho que ver, al menos en lo que toca al turismo veraniego, de ruptura con la cotidianidad, ¿no? Pero el resto del año también nos atraen los viajes como una especie de campo magnético, ¿no? Que nos permite seguir tirando nuestras tareas cotidianas y esforzándonos y trabajando porque pensamos que hay un viaje que va a compensarnos de esas penurias en buena medida, aunque simultáneamente es un porcentaje muy pequeño de la población el que apuesta por viajes de riesgo, siendo por otra parte un riesgo, la mayor parte de las veces, bastante controlado, ¿no? O sea, que realmente lo que tenemos es una tipología del turismo en nuestros días muy variada. Hay viajes de todo tipo. Y ahí meter en el mismo saco a la familia que, bueno, pues desde que el Frente Popular Francés creó las vacaciones pagadas, pues se va a la costa un mes para descansar, con la pareja que viaja para visitar, pues no sé, los escenarios de las novelas de Jane Austen, con un guía turístico, pues es complicado, ¿no? Porque no son lo mismo. Lo que parece claro es que todos somos turistas porque rara es la persona que renuncia a viajar y rara es la persona que viaja saliéndose de los circuitos establecidos, que como digo son de muchos tipos, porque quizá ese único sea aquel al que podemos seguir llamando viajero, ¿no? Alguien que se echa una mochila al hombro y pues empieza a andar por el desierto de Gobi, pues a lo mejor ese todavía merece esa consideración. Pero el resto, pues somos todos turistas.
0: ¿Y cree que quedan pocos sitios por descubrir realmente o que el mundo tiene todavía rincones? Otro día vi en una tienda de motos rutilantes, puedes encontrar lugares que no salen en Google, tenían en un letrero gigante en el expositor, quizá con una moto a lo mejor lleguemos a alguna parte. ¿Cree usted que se puede uno perder todavía en este planeta?
1: Probablemente sí, y seguramente eso sucede en aquellos continentes o regiones que son más peligrosos, ¿no? También para el viajero. Si metes al corazón de África, en Sudán, seguramente hay mucho que descubrir, sí, pero claro.
0: Si vas a encontrarte con piratas somalíes, a lo mejor hay alguna aventura todavía por explorar. Y de todo esto, de todo este análisis que compartimos ahora con los oyentes del Flexo, Manuel, hay una idea que sobrevuela su texto, que es muy recomendable por el debate y por la idea de contrarios que establece, es el beneficio de la integración, la relación que procura esa visita del turista. ¿Usted cree que ahí hay un aspecto positivo?
1: Sí, creo que sí. Creo que en buena medida la fobia al turista que manifiesta una parte del pensamiento, digamos, crítico, ¿no?, del humanismo y de las ciencias sociales contemporáneas, pues realmente es una extensión de la visión negativa que se tiene de la modernidad, ¿no?, del capitalismo global, de la globalización, de la modernidad en su conjunto. Yo creo que el turista es necesario, es como el bárbaro de Cavafis, ¿no?, que no viene y uno dice que quizá era una solución. De alguna manera, el recibir turistas y el ejercer nosotros como turistas nos permite asomarnos al mundo, a fin de cuentas, y el turista es sin querer, porque el turista yo creo que se caracteriza por su inocencia, ¿no? Aunque hay un tipo de turista que viaja regañadientes y como pidiendo perdón por los efectos colaterales que causa, que es el turista con conciencia desgraciada. Pero el turista de masas es inocente. Se mueve por el mundo pues como si fuera una extensión de su ciudad, ¿no? Y lo que busca es una experiencia bastante, pues casi benigna, ¿no?, podríamos decir. Sí. Entonces yo creo que, bueno, el turista es un agente de cosmopolitización, podríamos decir, incluso aunque no lo sepa, porque produce mezcla, produce confusión también a la hora de... porque, digamos, antropológicamente pues nos choca poder ver a personas que no tienen nada que ver con nosotros. Uh-huh. Y en el propio origen del turismo, pensemos, por ejemplo, en Thomas Cook, ¿no?, el promotor de las guías de viaje, sí, pues uh-huh, había una vocación de ilustración, que es análoga un poco a la idea esta de que el comercio nos civiliza, ¿no?, de que tratar con otro que nada tiene que ver con nosotros sobre la base de un interés común en comerciar, pues suaviza las diferencias entre seres humanos. Uh-huh. Entonces, claro, ¿qué queremos? ¿Turistas o fanáticos, ¿no?, que viajan por el mundo tratando de imponer una religión o una ideología? Pues mejor el turista, una especie de flaner de la globalización.
0: Por lo menos ahí hay posibilidad de que haya una enmienda, ¿no?, haya una reconciliación con el ser humano. Dice, este también parece que puedo hablar con él, ¿no? Tiene otra tez, tiene otro aire, pero creo que me puedo llegar a entender. Tiene mucho interés el texto, tiene mucha masa dentro, tiene mucho punto de análisis diferente y, como digo, tiene también momentos para el debate y para la controversia. ¿Cómo lleva usted a los turistas malagueños, señor Arias Maldonado?
1: Digo, ¿a los malagueños o a los que vienen, perdón, a Málaga?
0: ¿Cómo lleva usted a los turistas que visitan su ciudad en Málaga? Sí.
1: Bueno, le diré que, bueno, por una parte, en mi texto también se señala que los efectos colaterales negativos que pueda tener el turismo deben ser, lógicamente, afrontados por las administraciones públicas. No niego que haya, por supuesto, externalidades negativas, pero en mi caso, que llevo ya muchísimos años aquí en la Costa del Sol, es que estoy muy acostumbrado. Digamos que he desarrollado desde pequeño pues estrategias de adaptación, ¿no?, a un visitante que antes no venía a Málaga, era también viene la ciudad, ¿no? Antes se quedaba en la Costa del Sol. Entonces, bueno, pues uno aprende, por ejemplo, ir al mercado a primera hora de la mañana del sábado y no cuando están los turistas. Uh-huh. Uno evita ciertas calles, uno evita ciertos locales. Una especie de resignación que deriva en buena medida del hecho de que, como he dicho antes, no hay una alternativa clara a los ingresos que nos depara el turista global, ¿no?
0: Uh-huh. Y esto que escribe Álvaro Delgado Gal y que usted cita, la masificación del turismo ha transformado las viejas ciudades históricas en escenarios donde multitudes desbordantes matan las horas sin ton ni son. ¿El turista sabe realmente del valor de su tiempo o dice, bueno, allá que voy y me paseo por Larios?
1: Eso es rigurosamente cierto, es decir, que se pasea por Larios, se pasea por el museo, se amontona frente a la Mona Lisa, pero de nuevo me parece que es un efecto inevitable de la democratización del turismo. La alternativa a eso es un turismo aristocrático en el que solo viajan los elegidos y en el que algún tipo de comisión tendría que decidir quién está cualificado para plantarse en el Lido Veneciano o frente a la Torre Eiffel, ¿no? Uh-huh. Y esto me parece que es deseable.
0: Jeff Bezos está igualado con nosotros entonces, señor Arias Maldonado, o todavía nos queda un trecho.
1: Si no miramos la cuenta corriente, desde luego hay elementos.
0: Tiene algunos elementos que quizá resulten grotescos, ¿le parece a usted o no?
1: Sin duda alguna. Uh-huh. Sin duda alguna. Pero bueno, es una cuestión de gusto y entiendo que habrá quizá quien desearía tener el dinero de Bezos para hacer lo mismo que él, ¿no?
0: Sí.
1: contra eso hay, se puede luchar.
0: Hay poco que hacer, desde luego que sí. Es la reivindicación intempestiva del turismo global, que está en letras libres y que tiene, digo, vigencia, porque vivimos en una industria que va camino, especialmente en Andalucía, de estar fuera de la estación. Está permanentemente en actividad y además teniendo el privilegio de un otoño, de un invierno como el andaluz, que desde luego usted, que ha conocido algunas latitudes frías, esto no es ni mucho menos invierno ni otoño, esto es un, bueno, regalo, ¿no? O quiero decir, usted se ve, por ejemplo, en Vermont ahora mismo, o que le digo yo, en algún punto del Canadá, no parece que sea lo mismo que en Málaga, claro.
1: Bueno, los más listos son los nórdicos, ¿no? Los que pasan el verano en Escandinavia y el invierno en la Costa del Sol, claro. En verano hay que irse y hay que estar aquí el resto del año.
0: El catedrático de Ciencia Política, Manuel Arias Maldonado. Véngase algún día al estudio, señor Arias Maldonado, y charlamos personalmente. Gusto. Que le vaya muy bien, ha sido muy agradable.
1: Muchas gracias, igualmente.
2: Próxima parada, Málaga María Zambrano. 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

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La versión de Art Garfunkel, en compañía de distintos amigos, que es terciopelo en la noche.

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0: 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Este programa me ha estado dirigido técnicamente por Dani Piñero. Como se ha puesto la cosa tan suave, estoy por fadear la voz. Yo soy Paco Reyero. Disculpen mientras me voy.
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3: Andalucía seguirá este lunes inmersa en una nueva ola de calor tras sufrir un fin de semana con 6 provincias andaluzas con avisos por altas temperaturas. Se activa el aviso naranja por calor en las provincias de Córdoba, Huelva, Jaén y Sevilla, donde los termómetros podrán alcanzar temperaturas máximas de 42 grados y alerta amarilla también por calor en Cádiz y Granada. La ola seguirá hasta bien entrada la semana, como señala Rubén del Campo, que es responsable de la EMET.
4: Como digo, quizás a partir del jueves o viernes ya sí que haya una bajada de las temperaturas y haga calor. Eso no quiere decir que no vaya a hacer calor, pero será un calor más llevadero, más suave en el oeste de la península. Quizás en el este todavía continúe un poquito más. Así que aún hay que continuar observando la evolución de esta ola de calor porque van a ser varios días.
3: Calor e incendios, muy mala combinación. El de Peñarroya, Pueblo Nuevo en Córdoba, se encuentra a esta hora estabilizado, así como el de Morón de la Frontera en Sevilla. Se sigue trabajando, además, en el declarado en una finca de Moguer en Huelva, que ya está controlado, al igual que el de Beas en Granada. Extinguido el de Jun en Granada también, el incendio de Sorbas en Almería y el de Guillena y Villanueva de Río y Minos en Sevilla. En el de Guillena, que ha reabierto sus puertas, se han vivido momentos de mucho miedo e incertidumbre. Su propietario, Juan Luis Malpartida, explica el susto vivido.
5: Ha sido una auténtica pesadilla, porque ha sido un incendio tremendo, pues todo avanzaba a una velocidad de miedo. De pronto veo unas llamas tremendas. La suerte es que el viento va en dirección contraria, porque si el viento viene hacia el parque, desde luego no arrasa, pero en 2 minutos.
3: El Parlamento de Andalucía acoge hoy lunes el acto conmemorativo del nacimiento del padre de la patria andaluza, Blas Infante, un día después de la toma de posesión de Juanma Moreno como presidente de la Junta, que tuvo lugar en los jardines del Palacio de San Telmo. Este año se celebra además el 90 aniversario del fallecimiento del padre de la patria. En la toma de ayer, Moreno ha asegurado que la legislatura será fructífera o no será.
6: Espero que esta legislatura sea fructífera o no lo será. Espero que esta legislatura sea larga o no lo será, si no fructífera. Y espero y deseo que entre todos, podamos hacer grandes cosas en beneficio de esta tierra.
3: El Metro de Granada recupera este lunes los paros parciales repartidos en 3 tramos del día, protestas convocadas por el Comité de Empresa para reclamar mejoras laborales. Las protestas se retomarán de nuevo con unos servicios mínimos del 50%. Y un grupo de rescatistas andaluces siguen atrapados sin poder regresar a España por falta de vuelo tras días de duro trabajo en la localización de personas bajo los escombros, ya saben, se lo pueden imaginar, en el doble terremoto de Venezuela. David Pino, policía local de Montilla, en Córdoba, e instructor canino.
7: Porque nosotros teníamos autosuficiencia para 7 o 8 días, no teníamos comida para los perros, no teníamos comida, el dinero aquí no vale, vamos a salir, va a salir, pero billetes no hay por ningún sitio y nosotros necesitamos mismo, los perros tienen que desplazarse, nuestras familias, nuestros trabajos, porque nosotros venimos voluntariamente.
3: Temperaturas 26 grados en Málaga, 28 en Granada y Cádiz, 29 en Almería y en Huelva también esta temperatura, 32 en Córdoba, 34 en Jaén, 35 en Sevilla. 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
8: La arquitectura ha de comprometerse en dar respuesta a los problemas reales y de ningún modo puede convertirse en una imposición. Hoy cada vez más arquitectos proyectan edificios desaforados, extraños, porque aseguran que la tecnología se lo permite. Pero eso encierra un riesgo, y es que hacer una cosa no legitima hacerla. No hay en ello un discurso conservador, todo lo contrario. En miles de años, las necesidades básicas del ser humano no han variado. Seguimos sintiendo lo mismo que sentían nuestros antepasados. Nos dan miedo, nos alegran, nos entristecen y nos excitan las mismas cosas. Y la arquitectura, en ocasiones, parece haber dado la espalda a esa máxima. En estos tiempos cobran actualidad las palabras del historiador de arte William Curtis, cuando dijo, refiriéndose a España, que nuestro país está sembrado de muchos ruinosos proyectos monumentales que costará una fortuna terminar y administrar luego. Curtis ponía el dedo en la llaga al aseverar que la arquitectura ha derivado en un instrumento convertido en una especie de vulgar publicidad que conviene a los objetivos de la plutocracia internacional y de los promotores inmobiliarios. Pero yo debo confesarme hastiado de esa terminología en la que siempre vemos al enemigo sentado en los mismos sillones. ¿Qué papel juegan entonces los arquitectos? ¿No habría que reprenderlos con la misma fuerza? Hace años el lobby de los arquitectos estrella seguía ese juego y reducía la calidad de sus intervenciones. Daba la espalda a una disciplina más equilibrada, vinculada a las necesidades reales de la sociedad, a los valores cívicos, al espacio urbano y a las preocupaciones por el medio ambiente. Hoy esos debates siguen abiertos en las escuelas de arquitectura, en la literatura especializada, en las mesas y seminarios donde participan arquitectos sensibles que buscan un centro de gravedad permanente que no varíe. En La Mirada Desatada nos encantan estos debates. Estamos abiertos y pendientes continuamente de ellos. Estos meses es noticia la intervención que la Universidad de Granada está realizando en el antiguo ingenio de San Isidro, en la planicie de la Vega, allí donde el Genil se convierte en un río dócil, plano y pacífico. San Isidro es ejemplo perfecto de la mejor arquitectura industrial, un patrimonio que ha pasado desapercibido y frente al que cada día descubrimos mayores valores. Hoy, en la primera hora de nuestro programa, hablaremos de patrimonio industrial con una autoridad en esta materia, con el historiador Julián Sobrino. Sean todos bienvenidos, esto es La Mirada Desatada.
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1: Andalucía es dueña de un patrimonio industrial tan excepcional como desconocido. Nos hemos acostumbrado a pontificar determinadas épocas de la historia del arte y hemos arrinconado, quizá por desconocimiento o desidia, otras que poseen un enorme valor. Esta noche, en La mirada desatada, nos acompaña el historiador del arte Julián Sobrino. Es profesor de la Escuela Superior de Arquitectura de la Universidad de Sevilla, imparte clases en el Máster de Arquitectura y Patrimonio y es especialista en Historia de la Arquitectura Industrial y en Sistemas de Interpretación del Patrimonio Industrial. Además, entre sus publicaciones destacan Arquitectura Industrial en España y Arquitectura de la Industria en Andalucía. Profesor Julián Sobrino, buenas noches.
2: Hola, buenas noches.
1: Yo tengo una primera duda. ¿Cuándo despierta en usted el interés por algo, y en eso coincidirá conmigo, tan desconocido como el patrimonio industrial?
2: Bueno, pues efectivamente podemos decir que todo tiene su prehistoria. Entonces, hablando de mi prehistoria, es decir, de cuándo descubro, cuándo me acerco, cuándo empiezo a tener una sensibilidad hacia la historia de la ciencia, la historia de la técnica, en definitiva, todo aquello que va a confluir en la industrialización, bueno, pues es una fecha ya un tanto lejana en el tiempo. Estamos hablando de la década de los 80, precisamente en 1984, yo soy profesor en aquel momento de un instituto de formación profesional, profesor de lo que se llamaba entonces formación humanística, y se pueden ustedes imaginar, oyentes y entrevistador, que, bueno, pues la historia de Roma, las batallas de la Guerra de la Independencia o todo aquello que tenía que ver con el descubrimiento de América, pues evidentemente, pues sí, les interesaba a los estudiantes de fontanería, de electricidad, de electrónica, pero de una manera relativa. Claro. Entonces, en un momento determinado, cayó en mis manos un folleto providencial. Ese folleto era nada más y nada menos que el germen de algo muy importante para este país. Era una campaña nacional de arqueología científica e industrial para jóvenes. Bueno, yo no había oído hablar jamás de la arqueología industrial. ¿Cómo se puede unir arqueología e industria, ¿no?, dentro de mi desconocimiento de aquel momento? De modo que leí las bases, lo comenté a los estudiantes, formamos un equipo de trabajo y obtuvimos el primer premio de la campaña nacional de arqueología científica e industrial. Yo en aquella época estaba en un instituto en Talavera de la Reina. Eso significó para mí lo mismo que para Santiago la caída del caballo, es decir, algo absolutamente revelador, ¿no? Una epifanía que se va a producir a partir de ese momento. Y la pregunta que me hice a mí mismo es, pero bueno, ¿cómo hasta este momento he estado hemipléjico desde el punto de vista del pensamiento intelectual a la hora de analizar la historia y la cultura española? Es decir, ¿cómo solamente lo humanístico artístico ha formado parte de mi vida y lo científico técnico había quedado en las brumas, había quedado invisibilizado? A partir de ese momento, bueno, pues mi biblioteca aumentó en esa dirección. Leí vorazmente desde los famosos 5 tomos de Derry Williams en relación con la historia de la tecnología, evidentemente autores españoles como Bernet, que hablaban del Renacimiento, que hablaban de la aportación de Al-Ándalus a la ciencia europea. Bueno, y conocí a una persona que es quizá ahora mismo uno de los mejores historiadores de la ciencia en España, que es José Manuel Sánchez Dron, y precisamente en ese momento es cuando inicio ya esa línea de trabajo en relación con la historia industrial y la historia de la técnica.
1: Dígame entonces, contésteme esa pregunta, ¿por qué el patrimonio industrial es tan desconocido entre la ciudadanía?
2: Bueno, pues porque hay un problema doble. Hay un problema de formación y hay un problema a partir de ahí de construcción. La formación ahora mismo sigue incidiendo en que el patrimonio cultural está formado fundamentalmente por aquello que tiene que ver con la monumentalidad histórico-artística. A pesar de que se ha superado ya el paradigma del patrimonio histórico-artístico y hoy día nos desenvolvemos en lo cultural, de hecho, la ley que ahora mismo es un anteproyecto y que probablemente lo anticipo salga este otoño del Parlamento andaluz, la nueva ley de patrimonio ya va a sustituir a la ley de 2007, que se llamaba Ley de Patrimonio Histórico de Andalucía, y la nueva ley se va a llamar Ley de Patrimonio Cultural de Andalucía. Pero a pesar de eso, la gente cuando se le habla de cultura solamente piensa en lo humanístico-artístico. Y ahí es un problema de partida, un problema de raíz. Recuerdo que en 1959 un físico británico que se llamaba Peter Snow dio una conferencia en Londres, luego dio lugar a una publicación muy importante que lleva por título Dos Culturas, Two Cultures, y ahí hablaba Snow precisamente de la disociación, de la divergencia, de la fractura que se estaba abriendo entre lo humanístico-artístico y lo científico-técnico. El corolario, la conclusión a la que llegaba Snow, es que precisamente esa disociación iba a constituir un problema esencial a la hora de resolver las dificultades del mundo contemporáneo, porque entendía que lo mismo que un físico se le acusaría de inculto si desconociera a Shakespeare o desconociera a Cervantes, sin embargo, a un historiador o a un artista no se le va a tachar de inculto porque no sepa explicar cuál es la teoría cuántica o explicar el segundo principio de las leyes de la termodinámica. Ahí hay un desequilibrio importantísimo y entonces en torno a esa idea de reunificación del conocimiento es la que forma parte de mi actitud, la que forma parte de mi proactividad en relación con el patrimonio industrial de Andalucía, para intentar que esta región, que esta autonomía andaluza, que es tan rica en testimonios artísticos, en testimonios arquitectónicos, en testimonios musicales, en testimonios literarios, recupere esa otra dimensión perdida en relación con los aspectos científicos, aspectos de la ingeniería, que son consustanciales y que forman parte del suelo andaluz.
1: Fíjese, Andalucía es reconocida, profesor Sobrino, por su patrimonio medieval, renacentista, barroco, que trasciende nuestras fronteras y es alabado y pontificado en todo el mundo, en todo el planeta. ¿El patrimonio industrial está a la altura de los monumentos antiguos de nuestra región?
2: Pues claro que sí, que está a la altura de los monumentos antiguos, porque voy a poner un ejemplo que conoce que todo el mundo, que nuestros oyentes seguro que conocen, que han visto alguna vez, que es el famoso Tesoro del Carambolo, ¿de acuerdo? El Tesoro del Carambolo, si tuviéramos que clasificarlo, desgraciadamente ahora mismo no está expuesto en un museo arqueológico por una serie de circunstancias que no entraremos en ella, pero la mayoría de las lecturas acerca del Tesoro del Carambolo son desde el punto de vista artístico, es decir, cuál es la iconografía representada, qué podemos reconocer en esos símbolos, cuáles son las influencias culturales que se pueden apreciar en las distintas piezas que forman parte del Tesoro del Carambolo. Al final se llega a una conclusión, que es que fundamentalmente está influenciada ese conjunto de piezas de orfebrería en oro, están influenciadas por el Mediterráneo oriental, ¿no? que son influencias que vienen desde Fenicia, desde el norte de África, Egipto, desde Siria, etcétera, todo lo que consideramos dentro de las culturas orientalizantes que van a dar lugar luego, por síntesis, a la cultura griega, ¿no? Entonces, hace 2 años, en un departamento de la Universidad de Sevilla, en el departamento de Física, no en el de Historia del Arte, llevan a cabo un estudio espectrográfico del tesoro del carambolo. Y, oh sorpresa, ¿no?, se descubre que desde el punto de vista metalúrgico, es decir, desde el punto de vista de lo que hoy día llamaríamos soldadura, de lo que llamaríamos aleación, porque no es un metal puro al 100%, se descubre que forma parte de una tradición atlántica, de una tradición céltica, ¿no? Es decir, es lo que siempre sucede, nos fijamos en las formas, pero no nos fijamos en el fondo, nos fijamos en lo superficial, del mismo modo que cuando analizamos la arquitectura, por ejemplo, del regionalismo en Sevilla, y hablamos de Aníbal González y lo consideramos como el arquitecto más eximio de ese primer tercio del siglo XX, pero todo el mundo entiende que Aníbal González es un arquitecto artístico, es decir, que compone muy bien la fachada, que tiene una extraordinaria destreza en el uso de los estilos artísticos del pasado, que tiene un concepto de la armonía en cuanto a la combinación formal de la materia, que todo eso nos traslada a considerar a Aníbal González como un arquitecto artista, un arquitecto artístico. Pero sin embargo, Aníbal González es quien introduce el hormigón armado en la ciudad de Sevilla en 1905 con un ingeniero alemán, Luis Rank. Son los que están construyendo en el Prado de San Sebastián la central térmica de Sevillana Electricidad, que va a sustituir a la que estaba en Arjona junto al puente de Triana, y está utilizando el hormigón armado y va a ser un maestro, un auténtico introductor del hormigón armado, que es una ingeniería absolutamente novedosa desde el punto de vista constructivo en nuestro país. Vuelvo, por tanto, a mi proposición inicial, ¿no? Hay que revisar nuestra manera de entender aquello que llamamos artístico. Detrás de lo artístico siempre está la técnica. De hecho, en el mundo antiguo, en la Grecia antigua, arte era lo mismo que tecné. La tecné, la técnica, era el arte, ¿no? Y precisamente en el momento que entramos a hablar con algún artista, ya sea de pintura, de cerámica o de escultura, está claro que enseguida nos va a hablar de técnica, de materiales, de formas relacionadas con toda una herencia que ha ido construyendo el oficio. Porque eso se nos olvida muchas veces, ¿no? Me hablabas antes de esa secuencia cronológica de Andalucía en relación con su valoración histórico-artística, desde la bruma mítica de Tartesos hasta llegar al siglo XIX y al siglo XX, y se hace en esa lectura estratigráfica histórica, se hace demasiado hincapié en la dimensión artística. Pero, sin embargo, puedo decir que a cada una de esas etapas, ya sea el mundo tartésico-turdetano, de los mitos y de las brumas de nuestra protohistoria, pasando por la romanización, llegando al Andaluz, luego la Andalucía del Renacimiento, que en el siglo XVIII se va a convertir, después de ser puerta de América, también en ese canto de cisne marcado por el barroco rural y urbano, que son excepcionales en nuestra región, hasta llegar a la industrialización del siglo XIX y del siglo XX. Pues a cada una de esas etapas, desde el punto de vista cultural, histórico, artístico, le corresponde culturalmente una fase muy importante en relación con lo científico técnico, porque el barroco son nuestras iglesias, ¿no? Hablaba del barroco rural, pero claro, ¿cómo vamos a desconocer, por ejemplo, la extraordinaria labor de don Pablo de Olavide, que fue intendente de Sevilla y que es uno de los mayores fundadores de ciudades de Europa en relación con las ciudades y los poblados de la Nueva Andalucía, desde prácticamente desde Carmona hasta Despeñaperros. Pero a cada una de esas etapas, al Andalus es botánica, al Andalus es cirugía, al Andalus es óptica, al Andalus es astronomía, al Andalus es precisamente la entrada y la consolidación de la ciencia antigua, de la ciencia clásica, que a través de la cultura y del mundo árabe va a llegar a la península ibérica. Pero si hablamos de Roma, todo el mundo, el Betis, el viejo Guadalquivir, la gente se queda un poco descompuesta, fascinada, cuando les digo, es que el Betis era el Ruhr en el siglo I después de Cristo. Todo el mundo ha oído hablar del Ruhr y de la cuenca del Ruhr en Alemania, ¿no?, en relación con el carbón, la minería del carbón, la siderurgia, los transportes ferroviarios, es decir, los grandes empresarios de la siderurgia alemana, ¿no? Pero es que el Betis, el río Betis, en el siglo I era el Ruhr de Europa. Si nosotros, a partir de la arqueología, analizamos desde Hispalis hasta Córdoba la cantidad de alfares, puertos, estaciones, es decir, estaciones de producción en relación con las colonias agrícolas, ¿no?, las villas romanas dedicadas al vino o al aceite o al cereal, es que es absolutamente increíble. O sea, es que no hay prácticamente un kilómetro desde Hispalis hasta Córdoba donde no haya una explotación industrial o una estación de transferencia portuaria en relación con todas esas producciones, ¿no? Tenemos que cambiar un poco esa mentalidad, ¿no?
1: Claro, definir el patrimonio histórico es una tarea compleja, por lo ancho, por lo caudaloso que es. Dígame, ¿la utilidad práctica de la arquitectura industrial ha condicionado de algún modo la condición de patrimonio?
2: Sí que la ha condicionado, porque sobre la arquitectura industrial, el caso del cargadero de mineral, más que cargadero, descargadero de mineral de Almería, de Minas de Alquife, que viene a través de un sistema ferroviario desde la Sierra Nevada granaína, ¿no? Bueno, pues podemos decir que hasta hace poco, hasta el 2010 casi, ¿no?, la gente pensaba que aquello era un artefacto ignominioso para el paisaje de la costa almeriense, que era un artefacto feo, oxidado, de hierros. Bueno, pues ahora, lo mismo que hay parejas de novios que se van a hacer su fotografía de casados a la puerta de la catedral, yo he visto ya muchísimas fotografías de parejas casadas que van al descargadero de Alquife a hacerse su fotografía. Es decir, hay un problema estético, ¿no? Siempre se ha considerado, hay un canon de belleza occidental, vamos a llamarle así, pero es un canon sesgado. Vuelvo de nuevo a lo mismo, ¿no? Un gran arquitecto de la época clásica griega del siglo V antes de Cristo, del siglo de Pericles, o de la época romana, o un Benvenuto Cellini en el Renacimiento italiano, son absolutamente tecnólogos. Es decir, toda esa manifestación que nosotros llamamos artística tiene una base importantísima técnica, y con la arquitectura industrial, precisamente por su condición de utilitaria, no de artística en cuanto a su origen, bueno, pues ese sesgo del que hablaba antes se ha producido en relación con una menor consideración, y que por tanto son elementos menores dentro de la pléyade, dentro de la constelación general de las distintas tipologías que podemos tener en el mundo de la arquitectura o en el mundo del arte. Actualmente es diferente, es decir, la Tate Gallery en Londres, la fábrica de artillería en Sevilla, el descargadero de mineral, los paisajes de Río Tinto, estaríamos hablando de una Andalucía diferente, marcada por lo industrial de una manera singular. Es decir, si nosotros recorremos Andalucía sin divisiones provinciales, que ese es otro de los problemas, hay que pensar en Andalucías, cuando pensamos en industria, hay que hablar de Andalucías en plural. ¿Por qué? Porque yo he acuñado un concepto que es paisajes históricos de la producción, y esos paisajes históricos de la producción tienen que ver con los recursos. De tal manera que si un geógrafo divide Andalucía en dominios geográficos, es decir, la Andalucía de montaña, la Andalucía de valle, la Andalucía urbana y la Andalucía de litoral, yo divido Andalucía en 6 Andalucías, ¿no? La primera de ellas es la Andalucía minero-metalúrgica, química y de las construcciones mecánicas. La segunda Andalucía es la relacionada con lo agroindustrial, la ganadería y la silvicultura, es decir, lo forestal. La tercera son todos los sistemas relacionados con la pesca, las conservas y la navegación. La cuarta gran Andalucía es la de las artesanías urbanas y la de los bienes de consumo de las ciudades. La quinta Andalucía es la de los sistemas del agua, los hidráulicos o hidroeléctricos y de sus energías. Y la sexta es la del sistema de los transportes y las comunicaciones. De esa manera tenemos en la cabeza un mapa diferente, disolvemos los límites provinciales, porque por ejemplo, toda la zona pirítica de Sierra Morena, no hay límites entre Huelva, Sevilla y Córdoba. Es decir, el mineral no conoce, los recursos no conocen límites. Estas culturas, que en definitiva son

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1: Profesor Sobrino, ayer cuando hablé con usted lo encontré precisamente en Peñarroya, en una de las grandes cuencas mineras de Andalucía. Hablaba usted de esa secuencia geográfica que establece efectivamente la minería desde Huelva, Sevilla, Córdoba y no se olvide usted de Jaén, de nuestra tierra. Dígame, ¿cómo es la relevancia de los espacios industriales abandonados que existen en Andalucía en relación con los que existen en el resto de España?
2: Bueno, pues que quede claro como disculpa, sino simplemente como aclaración. No dejaba Jaén, por supuesto, es una provincia minera, pero es que
1: piense usted que está hablando con un carolinense. Hijo de Pablo de Olavide.
2: Más a tu favor, ¿no? Porque la Carolina, el distrito minero Linares, la Carolina, lo que pasa es que yo he cogido la beta del cobre, de la pirita, ¿no?
1: Así es.
2: Y en Jaén, distrito Linares, la Carolina, ya tenemos que hablar de plomo, aunque también hay beta de, hay zonas de cobre, ¿no? Pero bueno, yo hablaba de esa continuidad de la franja pirítica de la Sierra Morena, pero claro, si hablamos de Andalucía de minería, ¿cómo vamos a dejar a Jaén con Cástulo, con la antigua Cástulo? Vuelvo otra vez a romper tópicos, ¿no? La gente piensa en Cástulo como un conjunto

0: arqueológico, igual que Munigua en Sevilla, como un conjunto arqueológico. Si yo le digo que Cástulo y que Munigua son company towns, es decir, son ciudades industriales del siglo I después de Cristo, ¿por qué? Porque allí encontramos, bueno, pues lo mismo que vamos a encontrar en una ciudad industrial del siglo XIX. Vamos a encontrar los recursos, vamos a encontrar los sistemas de extracción, los sistemas de transformación, de comercialización, de distribución. Y sí, antes había esclavos, luego va a haber proletarios, antes había patricios, luego va a haber burgueses, antes había cultos a los dioses de las profundidades telúricas y más tarde, en el siglo XIX, realmente la diosa de las profundidades telúricas de la minería va a ser Santa Bárbara. Es decir, hay tantas, tantas conexiones, conectividades, pero volviendo a la pregunta, comparativamente Andalucía con el resto de España, precisamente ayer que estaba en el cerco industrial de Peñarroya, Pueblo Nuevo, donde una asociación como La Maquinilla, porque claro, hay que nombrar la labor extraordinaria que hacen asociaciones de andaluces y de andaluzas que en sus localidades, en sus comarcas, están construyendo precisamente esas entidades, esos proyectos de conservación, protección y activación de patrimonio industrial. Bueno, pues comparando España con Andalucía, yo que estoy acostumbrado a moverme por el territorio andaluz, de hecho han nombrado uno de mis primeros libros, que es Arquitectura Industrial en España. Yo empiezo por España, no empiezo por mi pueblo. Es decir, yo empiezo, tengo una visión de lo general a lo particular, ¿no? Se puede ser deductivo o inductivo, evidentemente depende de cada caso, habrá que utilizar una metodología u otra, ¿no? Pero en este caso yo voy de lo general a lo particular, lo mismo que arquitectura de la industria en Andalucía, aunque sea un experto en arquitectura industrial sevillana, evidentemente, que es sobre la que hice mi tesis y la defendí en esta Universidad de Sevilla en el año 1998. Bueno, pues acostumbrado a moverme por España, por América, por Europa, les puedo decir que la sorpresa es extraordinaria, siempre, siempre. Y no solamente cuando yo cuento las cosas en una conferencia que forma parte de un seminario, en una ponencia invitada, en una clase, en una universidad extranjera o española, sino cuando recibo visitas de expertos, de investigadores o de asociaciones de otros lugares de España y de pronto llegan a Andalucía y te puedes creer que me siguen haciendo la pregunta siguiente. Entonces, ¿el modo de producción de Andalucía no es el latifundio? Y digo, pero bueno,
1: Claro.
0: pero ¿en qué época estamos viviendo? Es que te puedo decir que esperan todavía pasear por la Avenida de la Constitución y encontrar sentados en un portal a dos niños casi piojosos, de pantalón corto, comiendo melón sacados de un cuadro de Bartolomé Esteban Murillo. Es decir, hay una, desgraciadamente, una visión tópica y estereotipada de Andalucía. Andalucía es industria, Andalucía es innovación, pero desde los tiempos más remotos. Aquí ha habido no solamente personas ligadas al desarrollo técnico y a sus aprovechamientos, sino que también ha habido comerciantes extraordinarios, si no, no se puede entender el auge y el desarrollo de nuestras ciudades. Es decir, si nosotros hacemos un recorrido en la Baja Córdoba, ¿no? Salimos de la capital y vamos hacia Puente Genil, vamos a Montilla, vamos a Lucena y vemos esas ciudades fascinantes desde el punto de vista urbano que no hay en Europa. Tendríamos que acercarnos a Italia para encontrarnos repúblicas italianas del antiguo Renacimiento de esa entidad, en sus palacios, en su trama urbana, en el cuidado y cultivo de sus campos, ¿no? Y también en la propia cultura popular de las gentes que habitan esos lugares. Andalucía es realmente una gran desconocida. Parece mentira que en el año 2025 tenga que seguir diciendo esto. Andalucía sigue siendo una gran desconocida. Y ¿Cuál es la conclusión a la que nos lleva? Pues que precisamente desde el siglo XIX se va generando en torno a esos viajeros que no solamente llegan en el siglo XIX, sino que desde el siglo XVI, como por ejemplo Cosme de Médici, ¿no? Que visitó Córdoba, etcétera. Es decir, Andalucía ha sido siempre muy atractiva para los viajeros europeos. Pero especialmente, como digo, en el siglo XIX se va conformando un tópico sobre Andalucía basado fundamentalmente en lo vernáculo popular, en lo orientalizante islámico y, en tercer lugar, en lo agrarista. A partir de ese momento, pues claro, ese tópico no es que se proyecte sobre Andalucía y desde Andalucía a través de las publicaciones, de los libros de viajes o también de los grabados y pinturas que realizan estos viajeros y viajeras, sino que esa idea va calando también en los y las andaluzas, ¿no? Y ese es un problema que tenemos hoy en día, ¿no? El problema de reconocernos como andaluces con una dimensión diferente, ¿no? Hablábamos ayer en esta conversación previa acerca de la famosa teoría de Andalucía de Ortega, ¿no? Que ahora es revisitada por el periodista Carlos Mármol en una nueva edición de la revista de Occidente. Mi teoría de Andalucía es que precisamente sigue siendo una gran desconocida desde ese punto de vista. Mi visión de Andalucía está formada por empresarios, está formada por realmente por proyectos que tienen que ver con el desarrollo de la tierra. E incluso digo más, cuando la gente dice, viendo tierras de cultivo, ya sean de vid, de olivo, de cereal, la famosa tríada mediterránea, uy, no veo fábricas en Andalucía. Yo les digo inmediatamente, es que aquí la fábrica es el territorio. Pero luego, además de que la fábrica es el territorio, y tenemos un territorio fascinante, que es uno de los principales recursos de esta región, de esta autonomía, es que luego vamos a Villanueva, a Reymina, vamos a Río Tinto, vamos al Levante almeriense, vamos a Linares, a La Carolina, a Peñarroya, Pueblo Nuevo, vamos a Ronda y vamos a Jerez de la Frontera, vamos a Montilla, vamos al Puerto Santa María, vamos a Barbate a ver la lonja. Toda esa extraordinaria diversidad productiva, claro, hace que realmente esos visitantes de ahora, esos viajeros de ahora o esas personas que me escuchan en mis intervenciones, inmediatamente empiezan a cambiar el chip, empiezan a cambiar su idea acerca de Andalucía.
1: Dicho de otro modo, profesor Sobrino, Andalucía es industrial antes que otras regiones que hoy presumen de serlo, ¿es así?
0: Bueno, vamos a ver, tenemos una pequeña dificultad, ¿no? Que cuando hablamos de industrial terminado en L, inmediatamente imaginamos una máquina de vapor, ruedas dentadas, una locomotora. Bueno, yo creo que la radio es como un libro, como la literatura, que nos permite imaginar cosas porque no nos dan todo hecho, ¿no? Como las imágenes de los medios visuales, ¿no? Entonces, propongo que le quitemos la L a industrial y lo dejamos en industria, ¿no? Si pensamos en términos de industria, evidentemente, claro, Andalucía, concretamente en torno a las culturas almerienses, la cultura del Argar y la cultura de los Millares, estamos hablando de culturas milenarias antes de Cristo, en torno a 4.000, 3.000 antes de Cristo, donde aparece el urbanismo, la cerámica, la metalurgia y hay formas de vida vinculadas ya de una manera intensa a oficios que tienen su propia autonomía desde el punto de vista productivo y desde el punto de vista del intercambio de los objetos que salen de sus talleres. Claro que Andalucía es una región industrial ancestralmente. Si vemos Río Tinto, que en las excavaciones que lleva a cabo la Río Tinto Company Limited a partir de 1873, cuando compra esos riquísimos yacimientos a la Primera República Española, y de pronto, oh sorpresa, aparecen un conjunto de ruedas hidráulicas encadenadas verticalmente para el desagüe de las minas, ¿Qué es lo que tenemos que deducir de esa extraordinaria tecnología que podríamos definir como alta tecnología, es decir, tecnología high-tech, en aquella época, en el siglo I? Pues que Andalucía estaba a la cabeza de la inversión y de la innovación, ya fuera por producción propia o simplemente por intercambio tecnológico con otros lugares o con la metrópoli que era Roma. Pero nos vamos al Valle de Guadalquivir y encontramos no solamente redes hidráulicas de tipo vitruviano, sino que encontramos el tornillo de Arquímedes, bombas de cesibio, es decir, la más alta tecnología. Y así va sucediendo. Pero claro, sobre Andalucía hablaba antes de teoría de Andalucía. Tenemos un problema. Quizá el más importante historiador económico de nuestro tiempo ha sido Jordi Nadal, ¿no?, que falleció no hace mucho, historiador de la economía, heredero de la maestría de Vicens Vives y que fue profesor en la Universidad de Málaga. Bueno, pues Jordi Nadal, él publicó un libro seminal extraordinario en 1975 que llevaba por título El fracaso de la revolución industrial en España. Entonces, claro, fíjense, el fracaso de la revolución industrial en España, nada más y nada menos, ¿no? Éramos unos fracasados ante nosotros y ante el mundo. Luego, más tarde, cuando Nadal fue profesor de la Universidad de Málaga, ya recuperada la democracia, en los primeros andares de la autonomía, la editorial Planeta desarrolló un proyecto de publicación importantísimo, que era la Enciclopedia de Andalucía, ¿no? Entonces, ahí tenía Jordi Nadal un texto, no era un libro, era un capítulo, que llevaba por título Los dos abortos de la revolución industrial andaluza: el algodón de la bahía de Cádiz y la siderurgia malagueña. Entonces, claro, fíjense o escúchenme ustedes, ¿no? Claro, si España fue un fracaso y luego además en Andalucía realmente lo que nos encontramos fueron dos abortos industriales, pues yo cuando voy a la Consejería de Cultura, cuando voy a los ayuntamientos y les digo que Andalucía tiene un patrimonio industrial importante, de alguna manera me miran como si yo fuera un extraterrestre, porque nos hemos educado en el fracaso y en esos abortos industriales, es decir, de que Andalucía es una región meridional de Europa, etcétera, poco capacitada para la innovación y el desarrollo empresarial, algo que por supuesto no es así. Y fíjense, escúchenme de nuevo, que el propio Jordi Nadal en el año 1987, es decir, no había pasado mucho tiempo, forma parte de una publicación colectiva que dirigió el profesor Carles Sudría y que llevaba por título La economía española en el siglo XX, una perspectiva histórica. Bueno, pues ahí Jordi Nadal tiene un capítulo que lleva por título La industria fabril española en 1900. Y comienza haciendo algo insólito en nuestro país, que un científico pida perdón por haberse equivocado. Dice Jordi Nadal: pido perdón no por haberme equivocado yo, sino porque he hecho que se equivoquen ustedes. He tenido una visión sesgada de la revolución industrial en España. Busqué lo mismo que había en Reino Unido o en otros países. Busqué máquina de vapor, busqué siderurgia, busqué ferrocarril, busqué textil de algodón, y como no lo encontré o no lo encontré en la suficiente medida, hablé de fracaso. Pasado el tiempo, he descubierto el papel central de los sectores no líderes de la producción. Y en esos sectores no líderes de la producción, acoto yo, precisamente Andalucía es absolutamente líder. Esos sectores no líderes son las harinas, los vinos, los vinagres, las salazones, los cueros, las maderas, los cereales, todo ello es lo que realmente nos hace diferentes desde el punto de vista comparativo con Europa. De ese modo, no podemos hablar de revolución industrial en Andalucía, pero ni siquiera en España. Es mucho más apropiado hablar de industrialización. Y en ese sentido, ahora mismo, Andalucía, si vemos las azucareras de la costa tropical, me refiero a los testimonios actuales, se ha inaugurado ya el Museo del Azúcar en Motril. Antes tenían un ingenio del siglo XV, siglo XVI, fascinante, ¿no? Ahora mismo en Granada, la azucarera San Isidro, con Juan Domingo Santos, que es uno de los grandes arquitectos españoles de nuestro tiempo, está poniendo en marcha un proyecto absolutamente revolucionario, que es convertir una antigua azucarera, cerca de 80 y tantos mil metros cuadrados, ¿no?, en un campus de biodiversidad, en un campus de sostenibilidad al pie o entre la ciudad de Granada y la Vega de Granada. Peñarroya, Pueblo Nuevo, que es un BIC, el distrito Linares de la Carolina, que dicen que es la joya oculta de la revolución industrial inglesa porque tienen más casas máquinas de vapor que incluso en la región de Cornwall, es decir, de Cornualles, de donde procedían capitales, tecnologías e incluso los pastores protestantes que adoctrinaban a esos mineros que formaban parte de las explotaciones de capital inglés, de capital británico. Y así sucesivamente, es decir, Andalucía, el caso de Jerez, yo creo que puede ser uno de los más paradigmáticos, ¿no? Jerez de la Frontera la podemos definir de muchas maneras, pero Jerez de la Frontera es una ciudad bodega. Yo creo que esto debe incidir, este discurso que mantengo y que mantenemos personas que formamos parte de la defensa del patrimonio industrial en Andalucía, tenemos que trasladar este discurso no solamente por sus valores históricos, técnicos, sociales, sino que fundamentalmente creo que tenemos una función didáctica. Estamos enseñando, estamos divulgando una Andalucía diferente que viene a complementar, como decía Italo Calvino, esas Andalucías invisibles que a veces conviven entre ellas sin siquiera llegar a conocerse.
1: Andalucía es dueña de un patrimonio industrial excepcional, desgraciadamente desconocido, pero gracias a profesores e historiadores del arte como Julián Sobrino, cada día que pasa más estudiadas y valoradas. Profesor Sobrino, ha sido un placer tenerlo esta noche en La Mirada Desatada. Muchas gracias por su sabiduría.
0: Pues muchas gracias por atendernos y decir que además tenemos una gran satisfacción, y es que cada vez hay más colectivos ciudadanos y hay más gente joven descubriendo todo esto que yo modestamente acabo de contar en este rato nocturno de este gran programa.
1: Muchísimas gracias, hasta muy pronto.
0: Adiós, hasta luego.
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1: Si el patrimonio se estudia solo, con un criterio erudito, el patrimonio se agota. Si por el contrario lo abordamos con una mirada moderna, con una lectura abierta, el patrimonio acabará siendo algo próximo, humano y por tanto vivo. El arquitecto granadino Juan Domingo Santos lleva décadas empeñado en demostrar que el patrimonio no es un concepto inamovible e intocable, sino un valioso medio que puede serlo aún más a poco que intervengamos en él con experiencia, sensibilidad y una cierta dosis de osadía. Esta declaración de principios es como un axioma en su trayectoria y pensamiento. La obra de Juan Domingo Santos, uno de los arquitectos españoles de mayor talento del momento, la hemos pontificado en este programa en numerosas ocasiones. Él ha sido una de las personalidades que más ha trabajado en la recuperación del ingenio de San Isidro. Y en nuestro programa de hoy hemos charlado con el historiador Julián Sobrino, del que hemos aprendido muchas de las claves que hoy iluminan lo mejor del patrimonio industrial andaluz. Con esta reflexión despedimos nuestra primera hora de programa. Regresamos en unos minutos tras los informativos. No se vayan muy lejos.
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3: El Parlamento andaluz va a acoger este lunes el acto conmemorativo del nacimiento de Blas Infante, considerado el ideólogo del andalucismo. Nació en Casares, en Málaga, el 5 de julio de 1885 y murió fusilado por las tropas franquistas en Sevilla el 11 de agosto de 1936. Este año se va a celebrar el 90 aniversario de su fallecimiento. Este acto en el Parlamento se produce un día después de la toma de posesión de Juanma Moreno como presidente de la Junta. En su discurso ha apelado al diálogo, ha dicho que será fiel a sí mismo y ha defendido la vía andaluza con Vox en el gobierno.
4: La vía andaluza de serenidad y diálogo sigue vigente. La vía andaluza es el sí al acuerdo, a la proximidad entre todos, y ha sido siempre contraria a los cordones sanitarios. La vía andaluza es inclusiva y no excluyente con ningún tipo de ámbito político.
3: Por cierto, que el socio de gobierno, Manuel Gavira, de Vox, ya ha dicho que no va a acudir a ningún acto de Blas Infante. Sigue la ola de calor en Andalucía. Está activo el aviso naranja por altas temperaturas en las provincias de Córdoba, Huelva, Jaén y Sevilla, donde los termómetros podrán alcanzar hoy temperaturas máximas de hasta 42 grados. El aviso será amarillo por calor en Cádiz y en Granada. Estas temperaturas, estas altísimas temperaturas, se prolongan, como explica el delegado de AEMET en Andalucía, Rubén del Campo.
5: Como digo, quizás a partir del jueves o viernes ya sí que haya una bajada de las temperaturas y haga calor. Eso no quiere decir que no vaya a hacer calor, pero será un calor más llevadero, más suave en el oeste de la península. Quizás en el este todavía continúe un poquito más. Así que aún hay que continuar observando la evolución de esta ola de calor porque van a ser varios días.
3: El metro de Granada ha funcionado con normalidad este fin de semana, pero recupera hoy lunes los paros parciales repartidos en tres tramos del día. Son protestas convocadas por el comité de empresa para reclamar mejoras laborales.